0: Está exigiéndole a las autoridades competentes que adelanten las investigaciones correspondientes para que el homicidio de Oliver Sánchez no quede en la impunidad.
1: El gobierno mexicano hace un llamado a los habitantes de las zonas costeras del Pacífico mexicano a resguardarse ante el próximo impacto del huracán Simón. Paola Poveda.
2: Sí, la presidenta de México, Claudia Sheinbaum, hizo un llamado ante el impacto del huracán Simón de categoría 4 que amenaza con provocar lluvias y fuertes vientos en el occidente del país. Pues la mandataria pidió a la población de municipios costeros de Jalisco, de Colima, Nayarit y Michoacán permanecer en lugares seguros hasta que las autoridades confirmen que el peligro ha pasado. La mandataria también informó que continúan las evacuaciones preventivas en áreas de riesgo por deslizamientos, inundaciones y crecientes de ríos y arroyos.
1: Un proyecto en la zona insular de Cartagena es investigado por presunta tala de manglar y daños ambientales. Andrés Vizcaíno.
3: El proyecto Coral Bay, ubicado en el sector Portonaíto en la isla de Barú, enfrenta un proceso administrativo sancionatorio ambiental por presuntas afectaciones al manglar y otros recursos naturales. El caso comenzó tras una inspección de la Policía Nacional, que reportó labores de dragado y la presencia de mangle talado en la zona. Posteriormente, un concepto técnico identificó dos frentes de intervención y advirtió sobre posibles afectaciones a la vegetación, el suelo y los cuerpos de agua. Dentro del proceso también se verificará si las actividades realizadas en el sector contaban con los permisos ambientales requeridos. La investigación busca esclarecer las condiciones en las que se habrían producido las intervenciones y sus posibles impactos sobre los ecosistemas.
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7: Hola, muy pero muy buenas noches a todos. Bienvenidos. Aquí abrimos puertas, ventanas y corazón de este espacio creado por Caracol Radio para inspirar, para recibir mensajes que nos ayuden a replantear nuestra vida, a mirar con nuevos ojos, a conectar cuerpo, mente, espíritu y emociones para poder sacar desde adentro nuestro mayor potencial, nuestra mejor versión. Así que acomódense muy bien, que ya vamos a comenzar.
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0: Y nuestra frase de la semana que siempre buscamos para que les resuene en su corazón y en su mente y de pronto la pongan en práctica, dice así: recordemos que aquello que repetimos diariamente es lo que nos transforma. Por eso preguntémonos con frecuencia, ¿qué quiero de mí? ¿En quién me quiero convertir? Y si lo que estoy haciendo hoy me está acercando o alejando a esa versión en la que yo me quiero convertir. Nuestros pensamientos y nuestras emociones son el combustible que le da forma a lo que somos hoy. Y esta noche la abrimos con una invitadísima que llevo mucho tiempo queriendo traerla al programa porque sin duda tiene muchas cosas que compartirnos. Y la oportunidad se nos dio a partir y a través de un libro que ella acaba de sacar, que se encuentra ya en todas las librerías del país, es del sello Pay 2 Empresa, de la editorial Planeta. Se llama El Efecto Shine. Multiplica tu impacto como líder. Y ella es Carmenza Alarcón, conferencista internacional y creadora del sistema 4Shine. Ella, luego de tener una exitosísima carrera en el mundo empresarial, descubrió que el verdadero diferencial del liderazgo está en la capacidad de generar confianza, de dar claridad y de generar también un impacto trascendente. Y aquí está con nosotros Carmenza. Carmenza, buenas noches. Bienvenida aquí a Vibrar en Armonía. ¡Qué gusto!
1: Ay, no, pues buenas noches, qué felicidad estar aquí, muchísimas gracias por esta invitación y te quiero decir que esa frase del día está maravillosa.
0: Ay, muchas gracias, es que no nos damos cuenta del impacto que tiene en nosotros lo que repetimos todo el tiempo. Entonces, lo que repetimos es en pensamientos, en palabras y en acciones. Y preguntarnos, ¿eso sí me está acercando al ideal de lo que yo quiero, en lo que me quiero convertir? No somos conscientes, entonces qué rico tirar esas preguntitas al aire para que la gente diga, uy, sí, no había pensado en eso. Pero bueno, qué rico tener en nuestras manos este libro, que es, les repito, ya está en todas las librerías y se lo recomendamos porque qué rico trabajar nuestro liderazgo, no solo para las personas que trabajan en grandes compañías, sino como ese liderazgo que nosotros, pues sería rico que tuviéramos para manejarnos en todos los aspectos de la vida, incluso con la familia, en la casa. Qué rico tener herramientas para ser un buen líder y entender que para ser un buen líder primero tenemos que trabajar dentro de nosotros, entendernos, conocernos, aceptarnos, ¿no?
1: 100%, y precisamente ese es el espíritu del efecto Shine. Al final es una invitación para no solamente liderar con mayor impacto, sino entender cuál es la esencia de nuestro liderazgo y esa esencia cómo se convierte al final en esa confianza que inspiramos en otras personas, en esa influencia que tú mencionaste, pero sobre todo en el fin mismo del liderazgo, que es poder trascender, poder ayudar, poder multiplicar capacidad en alguien más. Entonces, tú lo que acabas de decir, que es muy potente, es que nosotros, desde nuestras creencias, nuestras emociones, nuestro propio propósito, todos los estereotipos con los que de alguna manera nos hemos formado en nuestra vida, pues eso sí tiene un impacto directo en la forma como nosotros lideramos. Y liderazgo no es un cargo ni es un título. Liderazgo es la capacidad genuina de impactar positivamente o de influir positivamente en alguien más.
0: Eso nos encanta aquí porque normalmente cada fin de semana nosotros buscamos esas herramientas que nos ayuden a vivir mejor. No es no tener problemas, no es que la vida sea arcoíris y nubecitas blancas y el solecito amarillo, no, es en medio de esas tempestades poder sacar todas esas herramientas que aprendemos acá, porque en últimas, en los momentos bonitos, pues lo único que hacemos es disfrutar, pero en los momentos duros, difíciles y retadores es donde tiene que salir a flote todo un proceso de crecimiento, de aprendizaje y de evolución. Me encanta algo que tiene tu sistema 4Shine. Y este efecto Shine es que habla de esencia, de presencia, de influencia y de legado. Cuando uno habla de legado, la gente dice, no, pero es que el legado, eso le corresponde a Mahatma Gandhi, a la madre Teresa de Calcuta, que han dejado un legado muy grande. Y resulta que el legado, cada uno de nosotros, y deberíamos trabajar por un legado y dejarlo, y es ese impacto que tienen nuestras acciones en los demás, la manera como educamos a nuestros hijos, la manera en la que tratamos a nuestros compañeros de trabajo, Eso hace parte de nuestro legado. Es tan sencillo y tan práctico que la gente cree que no, que es otra cosa, ¿no?
1: Bien, eso coincido plenamente con lo que estás diciendo, porque es que el legado al final es el fin del liderazgo. El fin del liderazgo significa que es que yo estoy aquí para desarrollar a alguien más, para multiplicar capacidad en otra persona, para permitir que después de que yo estuve en la vida de esa persona por alguna razón, esa persona pueda estar mejor. Y a veces no nos preguntamos eso, qué es lo que las personas realmente hoy están sintiendo después de que hablan con nosotros, después de que están con nosotros. Y es el legado de nuestro propio liderazgo. Entonces sí deberíamos empezarnos a preguntar, así como tú lo estás sugiriendo, con más fuerza y claridad, ¿qué es lo que realmente yo estoy haciendo por otras personas? ¿Qué es lo que estoy multiplicando en alguien más? ¿Cómo estoy desarrollando a alguien más? Y eso no está limitado ni a una corporación, ni a un cargo, ni a si tienes una empresa o no, está limitado al día a día de una persona. Y lo que acabas de mencionar, nuestro liderazgo no es un tema profesional, es un tema personal.
0: De acuerdo.
1: Y de esa manera lo tenemos que entender. Y por eso este sistema de Foreshine que mencionas es tan relevante, porque es que es la articulación completa de todo lo que tiene que existir en una persona para que pueda ejercer ese liderazgo con la influencia, con el impacto que necesita.
0: Eso nos encanta. Y este libro tiene mucho material para uno aprender, porque no hay nada más rico que desde la experiencia aprender, desde casos de otras personas que han tenido diferentes situaciones en la vida y cómo los han sorteado y sobrellevado, pues de esa manera aprende uno mucho más, porque el ejemplo es el que educa, siempre nos enseñaron. Y cuando uno lo tiene en un libro, cuando uno lo tiene a la mano siempre como para volver a él, para repasar y adecuarlo e integrarlo en la vida de uno, resulta mucho más sencillo, ¿no?
1: Y este libro, fíjate que tiene una combinación muy poderosa. Lo primero es porque tiene historias. Uh-huh. Y no son solamente historias mías, son historias de todo el proceso. Llevo más de 25 años trabajando en diferentes organizaciones, en diferentes lugares del mundo, y he acompañado procesos de desarrollo organizacional y personal. Y fíjate que todo lo que hay es representación de situaciones que vivimos todos en el día a día. Cada uno de los personajes que están en estas historias tiene no solamente algo de mí, un pedacito de mí, o un pedacito de alguien que recorrió mi camino también, pero también tiene un objetivo fundamental, y es lograr entender cuáles son los desafíos que vivimos cada uno de nosotros en nuestro día a día. Entonces, más allá de las historias que se van entrelazando, y al final yo creo que eso es lo lindo del efecto Shine, en cada una de esas historias tienes una guía de herramientas para decir, listo, esta historia, si la sentí que es mi historia, de alguna manera tengo un pedacito de esa historia también yo, ¿qué puedo hacer? ¿Cuáles son las guías de herramientas que puedo tomar? ¿Cómo puedo trabajar entonces para que cada una de esas dimensiones del efecto Shine pues se puedan fortalecer en mí? Entonces, sí, una combinación súper bonita, diferente, sí, pero que te lleva realmente, y es lo que yo quiero, a que sea un libro de consulta casi para toda tu vida.
0: Exactamente.
1: Tú, cuando estés pasando por una situación, vuelvas al efecto Shine y digas, bueno, ¿cómo lo tengo que hacer desde esta perspectiva nueva?
0: Me encanta, me encanta. Y arrancamos por el final, digamos, de la lista de herramientas o de elementos que tiene el efecto Shine o el Foreshine también como para nuestra vida, que era el legado. Pero algo de lo que a veces muchas personas se olvidan por encajar o por calzar unos zapatos, ¿no? Que supuestamente están para uno en ese momento. Entonces uno suelta su esencia, porque uno dice, no, es que yo tengo que cumplir con esta expectativa. Es que en mi casa, en mi trabajo, o yo como líder manejando equipos, o en mi vida diaria, pues espera algo de mí que es X, ¿no? Entonces yo me tengo que poner los zapatos X, y para esos zapatos X es mejor, ¿cómo es que se portan las personas cuando tienen esos zapatos? Estoy hablando en sentido figurado. Se portan de esta manera, dicen, hacen y hasta piensan de esta forma. Entonces vamos dejando ese vestido de la esencia colgado en el closet, porque decimos, es mejor no mostrarme completamente como soy, porque es que de pronto me quitan esos zapatos. ¿Cómo conectar con nuestra esencia, entendiéndola como esa naturaleza que somos nosotros, y no soltarla por nada, ni siquiera por querer llenar unas expectativas?
1: Sí. Y esa pregunta que haces es una pregunta muy poderosa, porque la realidad es que el ser humano, más allá de la necesidad de éxito, siempre ha tenido una necesidad principal, que es la necesidad de pertenecer. Y para poder pertenecer, nosotros nos hemos adaptado y aprendimos a adaptarnos, y la adaptabilidad es muy importante.
0: Y viene desde niños,
1: claro,
0: de bebés.
1: Pero lo que pasa, el problema de la adaptabilidad es cuando te quedas adaptándote tanto que esa misma adaptabilidad llega a limitar tu propio crecimiento. Entonces, ¿por qué me adapto? Porque yo quiero ser parte del grupo. No quiero molestar a alguien. De pronto no levanto la mano, por ejemplo, en la reunión porque no quiero molestar a mi jefe. De pronto es mi propia pareja, a quien hoy, de alguna manera, estoy tratando de complacer. Entonces, cuando yo empiezo a pensar eso, ¿es por qué? Porque simplemente lo que quiero es ser parte de algo, sentirme parte de un grupo, sentirme parte de una organización. Y ese poder de adaptación que es tan valioso, en algún momento se convierte en nuestro principal punto de techo para crecer. Entonces, cuando hablamos, y tú lo preguntas, ¿cómo fortalecer la esencia? La realidad es que todas las personas tenemos un siguiente nivel en nuestra vida. Todas. Y el siguiente nivel no tiene que ver ni con un título, ni con un cargo, ni con el tamaño de mi organización. Uh-huh. El siguiente nivel es un nivel donde yo puedo proyectar más impacto, más propósito, más herramientas, más legado, más relaciones. Pero todos, de alguna forma, a pesar de que tenemos ese siguiente nivel, es como que retornamos a la vida que hoy sostenemos con mayor tranquilidad. No porque no tengamos la capacidad, sino porque estamos más cómodos hoy en donde estamos. Uh-huh. Entonces, eso que se llama una fuerza de retorno se traduce a través de nuestros miedos, de nuestras creencias, de las justificaciones, de las excusas, de las emociones, de todo lo que al final está impactando constantemente y está reprimiendo esa posibilidad real de expandir mi propia capacidad hacia un nivel de impacto superior. Entonces, cuando tú preguntas cómo puedo fortalecer la esencia, lo primero es que tienes que entender qué es lo que realmente hoy está en tu mente. Y por eso me encantó esa frase con la que arrancamos hoy, porque es que las creencias son un elemento fundamental de la esencia. Y yo tal vez hoy como líder, si yo me comparto siendo un micromanager o de pronto sintiéndome indispensable o estoy muy apalancado en que mi valor está en los resultados, en que tengo que controlarlo todo, simplemente es porque desde mi infancia aprendí eso. Entonces tengo que reprogramar un poco lo que quiero. Y las creencias por eso juegan un papel tan importante dentro de la esencia. Porque cuando yo entiendo quién soy y sobre todo quién quiero ser en términos de la construcción del impacto que quiero generar, es que tengo que hacer, en este caso, cambios importantes. Y esos cambios van en mis creencias, en lo que siento, en lo que pienso, en cómo manejo mis emociones, cómo proyecto serenidad, cómo me aseguro entender lo que realmente significa para otras personas mi liderazgo.
2: Y uno normalmente, Carmenza, coincido completamente con lo que estás compartiéndonos. Uno normalmente está hecho culturalmente a pensar que las creencias son inamovibles. Que ellas llegaron y con ellas nos morimos. Y resulta que uno cambia de certezas, uno cambia de creencias. ¿Por qué? Porque uno adquiere mayor conocimiento, porque uno desarrolla el pensamiento crítico. Entonces uno llega y dice, venga, yo llevo creyendo que esto es importante y era importante hace 15 años. Hoy ya no lo es. Hoy para mí es importante otra cosa, que hace 15 años ni la consideraba. Entonces, es importante uno, cada tanto, irse haciendo esas preguntas. ¿Esto que creo, por qué es que lo creo? Ah, ok, ya sé por qué es que lo creo. Pero sigue siendo importante para mí hoy. Lo quiero seguir sosteniendo, ¿verdad?
1: Y es que muchas personas vivimos hoy todavía con heridas, cicatrices, aprendizajes de hace 20 años, pero las seguimos replicando hoy. Y aunque es interesante uno entender por qué los originó, yo creo que al final es una decisión que tengo que tomar hoy, qué es lo que realmente quiero hacia mi futuro. Y esas preguntas que a veces no nos hacemos son las preguntas más importantes, porque son las que determinan cómo ese valor se construye y se refleja en otras personas, cómo puedo proyectar esa influencia realmente en alguien más a partir de lo que yo quiero que realmente conozcan de mí. Entonces, a mí me pasó, y la verdad es que yo, porque trabajé muchos años, yo también viví muchas etapas. Yo creo que este libro también es un reflejo de todos esos aprendizajes, pero también de los dolores, de los miedos, de la soledad, todo lo que yo pude sentir y de lo que sé que sienten muchas personas hoy, porque también acompaño a muchos grandes líderes en esos procesos de crecimiento. Y es entender que al final lo que me definió en el pasado no me define en el futuro. Pero ese cambio es un cambio fundamental y no pasa tan fácil, tiene que pasar desde una decisión consciente. Si yo entiendo que yo tengo más capacidad para aportar, más contribución para generar en este mundo, pues ¿qué tengo que hacer? Tengo que ser capaz de algo distinto. Y a veces es una pequeña decisión la que hace un cambio fundamental en nuestra vida.
2: Es cierto, es cierto. Dentro de este efecto Shine hay otra patica de la mesa, otro sostén, y es la presencia. Sí. La presencia a la que a veces le tenemos miedo, porque uno dice, uy, no, más bien bajo perfil, o la gente no entiende. Entonces, ¿qué significa tener presencia? ¿Significa entrar como un pavo real? ¿Qué es lo que real y verdaderamente significa tener presencia dentro del liderazgo que nosotros queremos llevar en nuestra vida?
1: La presencia al final es la definición de hacer visible mi propio valor. Lo que pasa es que nosotros ocultamos ese valor precisamente porque estamos adaptándonos para pertenecer a algo. Y no tiene que ver con nuestra imagen, aunque nuestra imagen nuevamente es importante, uh-huh. pero tiene que ver mucho más en la forma como ese valor es entendido y percibido por alguien más. Y en la capacidad que tenemos de proyectar seguridad, credibilidad y confianza en cualquier entorno. Entonces no se trata, como me encantó el ejemplo que hiciste, no se trata de entrar a la sala y ser el pavo real, porque eso no funciona. Uh-huh. Se trata de entender cuál es el valor realmente que aporto en esta conversación. ¿Por qué mi criterio hoy es fundamental dentro de esta decisión? ¿Por qué tengo que hacer visible el valor que puedo aportar? Y sobre todo, ¿cómo desde mi comunicación genero esa confianza que es la fuente principal con la cual la influencia y el legado se construyen? Entonces, esa presencia parte de mi propia seguridad.
2: De acuerdo.
1: Y a veces nos enfocamos y las personas, yo digo que a veces cometemos ese error porque nos han enseñado muchas veces que para mejorar como líderes, eso es lo que a mí me dijeron siempre, tienes que desarrollar más habilidades. Y nos enfocamos mucho en aprender habilidades. Y por ejemplo, muchas personas dicen, no, es que a mí me cuesta hablar en público, yo voy a aprender a hablar en público. Y hacen un montón de cursos y eso funciona, claro, te da herramientas. Pero eso no significa que has desarrollado la capacidad para poder movilizar a las personas a través de tu comunicación. ¿Y cuál es la diferencia entonces entre habilidad y capacidad? Es que la capacidad es la suma de diferentes factores. Tienes que tener la habilidad, obviamente, pero esa habilidad la tienes que multiplicar por tu criterio, porque tienes que saberlo usar en el momento correcto. Además, tienes que mantener la serenidad, porque las emociones nunca pueden hacer que esa habilidad no salga con la fuerza que necesita. Y finalmente, tiene que tener consistencia. Entonces, al final, la habilidad sola no basta para desarrollar la capacidad, pero nos enfocamos tanto en tengo que hacer esto, tengo que aprender, y eso te da simplemente herramientas, pero eso no proyecta el valor necesariamente si tu esencia, por eso siempre es el primer pilar de este sistema, no se ha fortalecido.
2: Es cierto, yo tengo un amigo que se llama Frank Solano, que decía algo que lo traigo a colación porque siento que dentro de la presencia cabe, y decía, hay que ser como las gallinas ponen un huevo y lo anuncian,
1: lo cacarean.
2: Sí. Entonces, en ese sentido es lo que yo sé hacer, en lo que yo me considero capacitado y bueno, como por ejemplo las gallinas producir huevos, lo anuncio, lo cuento, le digo, aquí está, mire, está a su disposición. Entonces es un poco de eso, ¿verdad?
1: Claro, yo creo que acá hay un concepto importante y me encanta eso porque es una frase con la que hemos crecido todos. A mí también mi mamá me decía, hay que cacarear los huevos. Pero el punto acá es que esa cacareada, como la llamamos ahorita, no puede partir del ego. Porque cuando parte del ego se vuelve arrogancia.
2: Sí.
1: Y eso precisamente es lo que desconecta. Y yo lo que enseño mucho a las personas con las que trabajo hoy es que esa visibilidad que tú estás hablando hay que tenerla, pero hay que hacerlo de manera estratégica. Yo no tengo que ser visible para todo el mundo, tengo que ser visible para esas personas donde siento que mi valor puede aportar todavía mucho más. Entonces, cuando construimos relaciones que precisamente tienen que ver con ese tercer pilar, que es el pilar de la influencia, tenemos que entender es cuál es el valor genuino que yo le aporto a esa persona, porque la relación se consolida a través del valor creado en la relación. Entonces, si yo no entiendo cuál es ese valor, esa promesa que puedo llevar o el por qué esa persona podría interesarse en estar conmigo, en hablar conmigo, en mantener una relación mucho más frecuente, pues esa relación nunca se va a consolidar. Claro. Entonces, ahí pasa la arrogancia un poco, que es lo que tú dices, porque yo me encargo de hablar mucho, pero no me preocupo por lo más importante, y es qué es lo que la otra persona necesita, cómo le puedo generar valor en esta conversación, porque esa persona quisiera realmente sentarse a hablar conmigo.
2: Claro, por eso es tan importante aprender a leer el entorno. No es simplemente, sí, aquí estoy yo, mírenme, y esto es lo que yo sé hacer. Es cómo pongo yo al servicio esto que sé hacer para después terminar pasando al siguiente paso, es cómo influencio yo desde mi experiencia, porque en últimas, el ejemplo es el que educa, ¿no? Uno puede decir, mira, hay que hacer A, B, C y D, y si yo como líder no cumplo el A, B, C y D, pero si le exijo al resto, pues los otros van a decir, qué inconsistencia, qué incoherencia, esto no me representa, y lo hacen cuando los miran, o porque toca en el momento que toca, pero no es algo que uno termine integrando en la vida, porque la persona que está a nuestro lado diciéndonos que así hay que hacer o que de esa manera hay que comportarse, pues no lo está haciendo porque no lo tiene integrado y no lo mira en perspectiva como nosotros somos una comunidad. Y no somos seres gregarios, no somos cuzumbos solos, donde yo hago lo que quiera, de la manera que quiera, y el resto verá, ¿verdad?
1: Es que ahora más que nunca vivimos todos en ecosistemas relacionales. Uh-huh. Y no es solo porque existan las redes sociales, porque eso simplemente lo potenció. Pero la realidad es que el ser humano está para relacionarse, como tú lo dijiste. Entonces nosotros no podemos hacer las cosas de manera en solitario o solo para nosotros, sino que tenemos que ser muy conscientes del impacto que generamos. Y siempre hablo dentro de este nivel de influencia, es que todos los seres humanos tenemos diferentes redes, digamos así, de conexión. La primera red es esa red personal que es divina porque alimenta al corazón, ¿cierto? Y aquí están todas las personas que son cercanas a ti, tus mentores, tus coaches, pero las personas con las que has construido una relación seguramente de mucho tiempo, con uh-huh. las que te sientes muy cómodo. Después está lo que llamamos la red operativa, que son todas las personas con las que yo me relaciono para poder entregar un resultado específico. Y finalmente están las redes estratégicas, y ahí es donde más empeño deberíamos poner y donde menos tiempo generalmente
2: creamos.
1: No le dedicamos, porque esas son las que más nos sacan de la zona cómoda, porque son las que de pronto uno dice, ¿será que sí me va a contestar? ¿Por qué yo me tendría que sentar a hablar con esa persona pareciera inalcanzable? Y entonces ahí disminuimos nuestro valor y no generamos realmente esa conexión. Entonces, entender lo que tú decías, primero que somos seres relacionales, que la vida está para relacionarse y para construirla en conjunto, y entender entonces cómo activo esas diferentes redes de conexión para que realmente dentro de esa conversación exista un intercambio de valor genuino.
2: Claro, y entender también que nuestra posición no es una casualidad, pero tampoco puede ser motivo de arrogancia, sino yo pongo al servicio lo que yo sé hacer, mis capacidades, mis cualidades, mis talentos, mis dones, pero para que entre todos echemos para arriba.
1: Claro.
2: No como yo aquí arriba y el resto abajo y me encargo de demostrarlo, porque esa no es un liderazgo coherente.
1: A muchos nos pasa, y yo digo a muchos porque yo también estuve en esa faceta muchos años porque fui gerente de grandes compañías muchos años, y uno se cree ese rol. Yo soy la gerente general.
2: Se cree en el cuento, sí, claro.
1: Entonces, esa es mi identidad. Incluso es fácil, porque cuando me preguntan, ¿y tú qué haces? La primera respuesta siempre es del cargo. Es decir, no, yo soy la gerente general de tal compañía. Y la realidad es, no, ¿quién eres sin el cargo? Porque es que eso es lo que permanece. Tal vez el cargo hoy está, mañana no está. Eso no lo podemos definir nosotros, porque está fuera de nuestro control. Incluso si es tu propia empresa, porque también puedes decidir después retirarte y dejar la compañía en alguien más. Entonces, no podemos linkear nuestra identidad a lo que nosotros hacemos hoy, sino tenemos que entender exactamente qué es lo que queda de mí, qué es lo que realmente las personas experimentan una vez que están hablando conmigo, qué es lo que permanece, cuál es la capacidad que yo ayude a multiplicar, que yo ayude a desarrollar, y eso va más allá de un título.
2: Sin duda. Y de esto, de todo esto, lo que estamos hablando, que es una puntica del iceberg, es de lo que trata este libro, El Efecto Shine. Multiplica tu impacto como líder, de Carmenza Alarcón, quien nos acompañó hoy en este espacio. Gracias, Carmenza, y siempre bienvenida.
1: No, a ti muchísimas gracias. Bueno, y a toda la audiencia, feliz de poder compartir este pedacito de conversación, digo yo, pero hay mucho más que uno puede seguir aportando.
2: Hay mucho más, así es, y siempre bienvenida. Aquí, cuando quieras, vuelves y nosotros felices.
1: Claro que sí, bueno, muchísimas gracias a ti.
2: Bueno, nosotros hacemos una pausa, ya volvemos.

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1: Continúa el fútbol profesional colombiano en nuestro país con la fecha 14 de la Liga Colombiana, pero a esta hora tuvo que ser suspendido el encuentro en Tunja entre Boyacá Chico y Cúcuta Deportivo al minuto 50, que iba 0-0 por desmanes en la tribuna occidental del Estadio La Independencia de Tunja entre los equipos, entre los hinchas de ambos equipos. Y estamos a la espera si hay reanudación de este duelo, que es clave de cara a la permanencia de ambos en la máxima categoría. La fecha seguirá con el duelo entre América e Independiente Medellín, pactado para las 8:15 de la noche en el Estadio Pascual Guerrero. De esta jornada restarán por disputarse los juegos entre Santa Fe y Bucaramanga y Nacional ante Deportivo Pasto.
2: El corredor bogotano Brandon Rojas logró el título de la Vuelta a Venezuela, el número 14, que conquista el ciclismo de nuestro país en 63 ediciones disputadas. Brandon, 24 años, que corre para el equipo GW, fue estratégico en la montaña y contundente en la contrarreloj individual, jornada que ganó y lo encumbró al campeonato. Sobre el soberbio desempeño, manifestó:
3: muy contento por esta victoria, la verdad que la anhelaba y bueno, hoy se me dio. Eso me emociona, la verdad que es un triunfo que venía esperando hace rato. Nunca he ganado una vuelta grande y más UCI con estos equipos, sabiendo que este año he logrado unas bonitas victorias con mi equipo, internacionales y aquí en Venezuela y en Colombia. Entonces, contento de eso. Sabemos que vengo en una mejoría muy buena, por eso salí a darlo todo, quería ganar y recompensarles con una victoria a ellos.
2: Los colombianos alcanzaron 5 victorias de etapa, Nicolás Gómez en 2 oportunidades, incluyendo la última fracción de las 8 corridas. Además, se adueñó de los 3 cajones del podio. La general quedó así: gran campeón Brandon Rojas, segundo lugar para el boyacense José Misael Urián a 52 segundos, tercero el antioqueño Sebastián Castaño a 1.09 y cuarta casilla para otro boyacense, Jefferson Ruiz, a 1 minuto y 19 segundos.

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0: Y aquí seguimos con todos ustedes a esta hora, agradeciéndoles inmensamente su compañía. Muchos nos oyen en vivo a esta hora en nuestro programa por la señal de Caracol Radio, otros desde sus celulares, computadores y demás a través del streaming de nuestra página, de la aplicación de Caracol Radio, y muchos otros nos oirán a partir de mañana en todas las plataformas de podcast. Este y todas las emisiones anteriores del programa se encuentran ahí, ubicadas en Armonía. En todas las plataformas de podcast lo pueden encontrar así o en nuestra página de internet. Entran a www.caracol.com.co en programas, buscan en Armonía o también simplemente en el buscador de su preferencia ponen en Armonía Caracol Radio y les sale nuestro programa y así escuchan este programa y todas las entrevistas que hemos tenido a lo largo de estos 9 años de programa. Y continuamos con otra invitada muy especial porque nos va a enseñar a quien no le duele la espalda o a quien no le ha dolido la espalda. Unos sufrimos mucho más por ciertas patologías o condiciones, pero a todos en algún momento nos duele la espalda porque no nos damos cuenta y mantenemos nuestro cuerpo en una postura que no es la ideal, no es la adecuada, y durante muchas horas sosteniendo una mala posición empezamos a lesionar nuestro cuerpo sin ser tan conscientes. Tenemos en nuestras manos un libro que ya está en todas las librerías del país, es del sello Grijalbo, de la editorial Penguin Random House, y se llama Método Espalda Sana, 8 semanas para eliminar el dolor y equilibrar tu cuerpo y tu mente. Y está con nosotros su autora, porque ella es una mujer que a través y a partir de su experiencia con el dolor, con una escoliosis que pues le impidió muchísimas cosas en su vida, pues hoy ella está sana y aprendió y creó un método que nos va a compartir en la noche de hoy. Ella es experta en yoga. Lleva más de 15 años de experiencia y es la creadora de este método que mezcla el yoga, la respiración consciente y la posturología. Margarita Orellana, muy, muy buenas noches. Bienvenida aquí a Vibrar en Armonía. ¿Cómo estás?
1: Buenas noches, Clara. Muchas gracias por este espacio y por poder compartir esto con gente que de pronto tiene dolor de espalda, cadera, cuello.
0: Claro.
1: Así que gracias.
0: Que no es ajeno, ¿no? Esos dolores son muy comunes.
1: Totalmente. Lo que ocurre es que normalmente cuando les duele la espalda o les duele la cadera, la gente trata directamente ese dolor sin darse cuenta que la postura, que es la que hace que te duela o que no te duela tu espalda, depende de otras cosas que nunca pensamos, como de la postura de tu mandíbula, como de la convergencia de tus ojos, como de tus pies, como de ciertos órganos internos, como que si desciende la vejiga va a desequilibrar la cadera. Entonces, este libro se trata de poder llegar al origen del dolor y realmente tratar ese origen para que el cuerpo vuelva a una postura equilibrada y eliminemos el dolor para siempre.
0: Claro, y es que dentro de este método que ya nos vas a contar, incluye la posturología, que es un término que nosotros no usamos cotidianamente, pero que es una disciplina de la salud que estudia ese control de equilibrio y posición de nuestro cuerpo a través de nuestro sistema postural, y tú lo decías muy bien, la mirada, los ojos, este sistema visual, la planta de los pies, ese apoyo plantar del que normalmente no somos tampoco tan conscientes, y cuando empezamos a hacer conciencia nos damos cuenta que nos estamos como inclinando

0: hacia un lado, hacia otro, estamos poniendo la mayor parte de nuestro peso en la parte exterior de nuestra planta de los pies o en la parte interior, eso genera también desequilibrio. Y el oído interno, que es cuando a veces decimos, ¡uy, qué vértigo! Me acaba de dar un vértigo. Y viene desde ahí. Entonces, es muy interesante y muy importante lo que nos vas a compartir hoy para que nos quedemos con herramientas que nos sirvan a nosotros para evitar o solivianar un poco ese dolor que a veces tenemos en la espalda o en las caderas. Cuéntanos, ¿qué hacemos?
1: Ok, entonces, una de las cosas más importantes es, y que está en el libro, es un test inicial que yo hago en el libro para que la persona pueda entender de dónde viene. Pero si ahorita alguien nos está escuchando, pueden hacer un ejercicio súper simple. Tú te pones de pie en un solo pie, mira cómo está tu equilibrio, puede ser que más o menos bien, y luego cierra los ojos. Y te vas a dar cuenta cómo tu equilibrio empeora y la importancia, por ejemplo, de los ojos al momento de tener buen equilibrio. Si yo tengo un ojo que está más débil que el otro, esto va a afectar mi equilibrio y mi marcha, la manera en la que yo camino. Y el rato que yo no camino bien, empiezo a comerme articulaciones, ¿sí? Claro. Ahí es donde empiezan los dolores.
0: Claro.
1: Que en realidad el dolor es muscular. El primer dolor es muscular, pero luego lo que estoy haciendo es dañando articulaciones de manera asimétrica.
0: Claro, porque todo nuestro cuerpo viene de afuera hacia adentro, entonces los músculos que están cubriendo nuestros huesos son los que reciben el impacto o son los que hacen la mayor fuerza para sostenernos con el esqueleto. Entonces, de esa manera Exacto. es que nosotros vamos lesionando. Pero detengámonos un momento ahí porque yo sé que en este momento los oyentes dicen, bueno, ¿y cómo sé yo que tengo un ojo más débil que el otro?
1: Es bien simple, bueno, pueden, en el libro lo explico ya detenidamente y está chévere que lo vas llenando y vas viendo tus medidas y al final te vas a dar cuenta de cómo está realmente la postura de todo el cuerpo. Pero puedes hacer algo súper simple, te puedes hacer un videíto tú solito de tus ojos si no tienes a nadie o alguien lo puede hacer por ti. Pones un dedo frente a ti, miras el dedo y vas acercando ese dedo al entrecejo y te estás haciendo un video o alguien te está viendo. Y ahí la persona que te está viendo, luego lo ves en el video, uno de los ojos normalmente no llega al centro, no converge bien, sino que salta hacia un lado. Eso a mí ya me indica, a veces los dos ojos, pero eso a mí ya me indica que la convergencia no está bien y que cuando camino, mi cuerpo está compensando. Si mis ojos no están bien, esa convergencia no está bien, mi cabeza hace microajustes. Se hace hacia un ladito o hacia el otro lado y eso genera que un hombro baje, por ejemplo, o que un hombro rote hacia atrás o hacia adelante. Eso ya me cambia toda la postura de ahí hacia abajo.
0: ¿Y de qué manera podemos fortalecer esa debilidad que pueda tener un ojo?
1: Ahora, se pueden hacer ejercicios muy simples para el ojo de convergencia, pero hay algo atrás que es la causa de por qué ese ojo no converge y el otro sí. ¿O por qué ninguno de los dos converge? Y ahí entra el lado de la respiración y atrás de la respiración está el lado emocional.
0: Ah, entonces, todo está conectado.
1: Exacto, todo está conectado. Entonces, nosotros tenemos el lado derecho del cuerpo en el Hatha Yoga, que es el que yo practico, es uno de los yogas más antiguos. Ha significa sol, es el lado derecho del cuerpo, es el lado masculino. Ta significa luna, es el lado izquierdo, lunar, femenino. Sí, es como fluye, esto es más complejo, pero es como fluye la energía en el cuerpo. Y ahí, si tú has tenido, por ejemplo, un golpe emocional con tu padre, con tu madre, si es con tu padre, lo vas a ver reflejado en el lado derecho, si es con tu madre, lo vas a ver reflejado en el lado izquierdo. Entonces, nuestro cuerpo finalmente es un libro abierto que cuenta nuestra historia, cómo nosotros interpretamos la relación con el padre, con la madre, a futuro ese es el reflejo con nuestra pareja, con nuestros, sí, con tus masculinos, con tus femeninos. Y hay que hacer un trabajo ahí de toma de conciencia primero de, wow, no me había dado cuenta que todo mi lado derecho, por ejemplo, está caído, o todo mi lado izquierdo está caído. Y eso tiene que ver con cómo fue tu relación o la relación que tienes actualmente con tus padres. Y se va trabajando mucho desde la conciencia y desde la respiración. Por darte un ejemplo, yo les hago las huellas de los pies y te das cuenta que un pie casi no se apoya y el otro está súper apoyado. Entonces, claro, casi todo el peso del cuerpo está en un lado y en el otro no. Entonces, más allá de los ejercicios, que hay muchas maneras de ejercitar los pies, la mandíbula, los ojos y, bueno, órganos internos entran en el método también desde el lado emocional, es, ok, yo me pongo de pie y conscientemente deja caer el peso del cuerpo en ese lado que casi no tiene apoyo, porque quizá faltó apoyo emocional del padre, apoyo emocional de la madre. Y el cuerpo simplemente tiene grabado lo que hemos vivido.
0: Wow, qué interesante. Y desde la respiración, ¿qué nos puedes contar hoy? ¿Cómo podríamos mejorar? Todos respiramos, lo hacemos, es un acto reflejo que viene desde nuestro sistema interno, que nos, el cerebro nos manda la alerta y nosotros, nuestros pulmones se inflan, reciben el oxígeno y lo expulsan. No somos tan conscientes de eso, pero cuando respiramos conscientemente, ayudamos muchísimo a todos los sistemas del cuerpo a funcionar mucho mejor, ¿verdad? ¿Cómo podemos llevar a cabo una respiración que nos permita mantener un equilibrio mucho más compacto?
1: Lo primero que hay que entender de la respiración es que la respiración está unida a tu mente. Entonces, si tú estás con amigas relajada, matándote de la risa, tu respiración está súper bien. Si tú estás en tensión, angustiado, tenso, dejas de respirar. Si yo te digo ahorita una noticia súper fuerte que te impacta, ese rato dejas de respirar. O si estás acabando un informe y no tienes tiempo, tu respiración es muy corta.
0: Sí.
1: Entonces, mi respiración está unida a mi mente. Si mi respiración es corta, mi mente está en ansiedad, está en angustia, está en estrés. Si mi respiración es profunda y larga, mi mente está en calma. Entonces, yo puedo empezar a hacer una respiración profunda desde el vientre hacia el pecho, y si la hace, si ahorita alguien se sienta que nos está escuchando, te relajas, puede ser acostado, sentado, una mano en el vientre, la otra en el pecho, y empiezas a respirar desde el vientre, suavecito, hacia el pecho. Tres respiraciones profundas van a cambiar tu estado mental.
0: Uf.
1: Ahora, esa respiración que está unida a tu mente, está completamente unida, son inseparables. Lo lindo es que tú puedes, somos los únicos seres vivos que podemos modificar una función fisiológica como la respiración para cambiar nuestro estado interno. Ahora, esa respiración es un poco, está unida al cuerpo, ¿de qué manera? Cuando yo inhalo, ¿sí? Mis pulmones se inflan y hay un músculo abajo de mis pulmones, el diafragma, que separa pulmones de órganos internos, de las vísceras. Cuando yo inhalo, mis pulmones expanden y empujan ese diafragma. Y cuando exhalo, ese diafragma sube, se le considera un segundo corazón. Entonces, que tú respires profundo hace que este diafragma suba y baja de manera profunda o muy superficial. Y eso influye en la cantidad de sangre, por ejemplo, que tú mandas a órganos internos. Y ahí entran otros sensores importantes del cuerpo, como el intestino, próstata, útero, riñones, vejiga, que si se ven afectados van a desequilibrar tu cadera. Entonces es súper lindo finalmente cómo tu estado mental influye en tu respiración y viceversa, influye en órganos internos y el resultado es tu postura.
0: Claro, y de nuevo volvemos a la premisa de todo está conectado. Absolutamente todo. No podemos pensar que lo que yo pienso, lo que yo siento o de la manera como la que estoy actuando, a veces en automático, sin pensar en las consecuencias, no está afectando mi cuerpo de manera interna y lo afecta, ¿no? Lo afecta.
1: Mira, es tan así que tuve un caso de un alumno que él, bueno, estaba su cuerpo totalmente torcido. No tenía problemas en pies, no tenía problemas en ojos, no tenía ningún problema en ningún órgano interno, no tenía problemas en nada y sin embargo tenía un hombro más abajo y rotado hacia atrás, lo cual rotaba toda su columna, su cuello y le generaba muchos dolores en el cuerpo. Y entonces ahí de repente yo observo que él al respirar no se le mueve el vientre. y está respirando solamente por la parte alta del cuerpo,
0: superficial.
1: Tan poquito, que generaba, le digo, abre y cierra la boca, y el rato que él abre la boca me doy cuenta que su mandíbula, en vez de bajar rectita hacia abajo, se va hacia un lado. Se le torcida totalmente toda su caja torácica por la respiración, porque él había vivido 2 años antes un episodio de estrés traumático muy fuerte. Entonces, en el caso de él, era empezar a trabajar la respiración y ejercicios mandibulares, lo que hicieron o lo que hacen que otra vez su torso vuelva a su lugar y que se elimine el dolor de espalda, de cuello, ¿sí? Que él tenía dolores cervicales terribles. Entonces, muchas veces el médico, ¿no es cierto?, se da cuenta, el dentista, oye, tienes un problema de mordida o tienes bruxismo. Te mandan la placa del bruxismo. ¿Pero por qué tengo bruxismo? ¿Por qué tengo un problema de mordida? Puede estar eso relacionado con mis ojos, con mi respiración. Y si no cambio el origen, el bruxismo nunca se va a ir. Me voy a acabar destruyendo todos los dientes, ¿sí? Con dolores de cuello terrible, porque no entendí por qué se generó.
0: Wow, qué interesante esta perspectiva y esta visión que seguramente, incluida yo, muchos no se habían hecho. Porque uno piensa que sí, que todo está relacionado, pero no entiende cómo un bruxismo tenga que ver de esa manera, incluso con nuestra mirada, con la manera en la que los músculos oculares están o no están fortalecidos.
1: Exacto. Entonces, el libro es poco a poco. La persona lo primero que dice es, me duele la rodilla, ¿qué puedo hacer? Yo te digo, ok, vamos a hacer el test para ver por qué te duele la rodilla. Si está tu cuerpo torcido o desviado, ¿hacia dónde? Y una vez que entiendo que, me duele la rodilla porque mi pie está una tendencia a tener un juanete. Entonces, ok, voy a trabajar el juanete ahora. ¿Pero por qué tengo un juanete? ¿Sí? El juanete está agarrado por detrás a todo el cuerpo, hasta tu cabeza, hasta tus brazos. Si tienes un juanete, se afecta el cuello. Entonces es ir entendiendo y luego, ok, pasa por acá. ¿Y cómo está mi respiración? No estoy respirando bien. ¿Y cómo está mi intestino? No, Margarita, vivo con estreñimiento. Ahí la cadera, el dolor de cadera no se te va nunca. Es asiática, maldita, vuelve y vuelve cada vez que el intestino comas lo que no tenías que comer. Entonces, eso confunde mucho a la gente porque puede ser que alguien tiene un dolor de cadera y pasan 15 días sin que tenga dolor de cadera y de repente, por ejemplo, por ovulación, en el caso de las mujeres, o perimenopausia o menopausia, vuelve ese dolor con fuerza. Entonces, hacen fisioterapia, van al traumatólogo, hacen la resonancia magnética y no han entendido que quizá hay un órgano interno que está un poco inflamado y que es el que está desequilibrando la pelvis. ¿Cómo lo trabajo? Bueno, ahí viene lo lindo del yoga, que tiene 82,000 posturas, que te pueden ayudar a trabajar. El libro tiene QRs con videos para ayudar a esos órganos y no solamente darles medicina, medicina, medicina.
0: ¿Qué es lo que acostumbramos nosotros a calmar el dolor, pero no a encontrar la raíz de nuestro problema? Decimos, quiero que se me quite este dolor ya. Quiero tomar algo para que desaparezca este dolor y vamos a los médicos, buscamos ese remedio o no lo buscamos médicos, simplemente compramos algo que nos alivie el dolor, pero no encontramos la raíz. Yo quiero saber una cosa, Margarita. Las personas que consigan este libro, que compren este libro, ¿pueden ellas mismas, sin necesidad de una guía uno a uno, de una persona que te esté observando, que esté analizando, simplemente con los test que tú pones en el libro y con los ejercicios y el seguimiento y acompañamiento que tú haces a través del libro, podemos reducir esos dolores y podemos vivir diferente?
1: Completamente, justamente de eso se trata el libro. Este libro, antes de ser libro, yo tengo el programa, lo hice online, lo vengo haciendo desde 2020, ya son casi 2,000 personas que han tomado mis programas y con excelentes resultados. Ahí están en mi canal de YouTube, margaritaorellana.yoga, pero yo quería poder llegar a más gente, porque hay gente que no puede tomar mi programa por miles de razones, sino que, ok, tienes el libro, vas llenando el libro, luego vuelves a comparar, puedes ir hacia adelante a los ejercicios, puedes volver otra vez, volver a tomar tus medidas e ir viendo qué te falta y seguir trabajando. En el libro, yo trabajo el lado emocional a través de técnicas de control de respiración. Si yo controlo la respiración, estoy controlando todo mi mundo emocional, todo. Y te vas a dar cuenta que no importa lo que ocurra afuera, sino es como yo me tomo las cosas. O sea, el dolor es inevitable, pero el sufrimiento es opcional,
0: decía
1: como dicen
0: Buda.
1: Por ahí.
0: Así es. Y es que, sin duda, la respiración determina, como lo decías ahorita, nuestro estado de ánimo. Cuando estamos asustados, respiramos cortico, como solo con el pecho, en la parte superior. Y eso muchas veces nos ahoga. Y a veces decimos, me falta el aire, me falta el aire. Claro que falta el aire porque no nos estamos dando el permiso de llenar nuestros pulmones a tope para poder oxigenar todo nuestro cuerpo, bajar la tensión y empezar a equilibrarnos, ¿no?
1: Exactamente. Ahora, la dificultad viene en que si no domino mi respiración, yo puedo querer no angustiarme, pero va a pasar de manera refleja. Y el rato que yo me angustio, quiero que sepan que estamos haciendo un cortocircuito en todo el cuerpo. Hay estudios que dicen que un momento de ira fuerte puede matar toda tu microbiota en 20 minutos. Entonces, ¿qué importa si comías sano, tomabas el agüita, hacías el ejercicio? Si en pocos minutos de ira mataste toda tu microbiota, si está mal el intestino, generas problemas de cadera. Si está mal tu cadera, problemas en tu columna, en tu cuello. Entonces, el libro es entender tu cuerpo, que es un Ferrari, que no sabemos cómo funciona realmente. El rato que entiendo mi cuerpo, puedo trabajar las causas y voy relacionando qué hace la comida en mi cuerpo. El otro día una alumna me decía, Margarita, me duele mucho el pecho, siento como presión en el pecho. Yo decía, qué raro, necesito que te observes, porque ella venía súper bien. Y ayer me dice Margarita, me di cuenta que he estado tomando Coca-Cola toda esta semana y me genera esa molestia. Dejé la Coca-Cola y se me fue. Pero pudo conectar qué hace la comida en mi cuerpo. ¿Qué hace? Otra alumna me decía, Margarita, estuve con tal persona y estoy con diarrea. Y me di cuenta que es por estar, cada vez que estoy con esta persona se me daña la digestión. Entonces, entender qué hacen las personas en mi cuerpo, qué hace la comida en mi cuerpo y empezar a regular desde ahí. A esta persona la amo, es mi familiar, pero me hace daño, entonces la voy a ver un poco menos tiempo,
0: claro,
1: menos
0: claro.
1: Seguido.
0: Sí. No cortar el vínculo, porque los vínculos cuando son familiares, pues no se cortan, pero la relación, exacto, sí, uno la puede distanciar un poco más cuando uno sabe que de pronto no le está ayudando o no hay un beneficio interno y lo que hay es un disconfort, ¿no?
1: Exacto. Y bueno, hay otras herramientas muy bonitas en el libro. Hay que entender que todos necesitamos energía, te ayuda a entender tus relaciones interpersonales. Cuando alguien está bajo energía, quiere pelear, por ejemplo, o nosotros mismos queremos pelear. Eso es que estoy bajo de energía. ¿Cómo gano energía? A través de la comida, a través de paseos, pero sobre todo a través de la respiración.
0: La respiración siempre es la clave. Margarita, tú eres ecuatoriana, estás en Ecuador. ¿Cómo nuestros oyentes conectan contigo?
1: Bueno, me pueden seguir en YouTube. Estoy como margaritaorellana.yoga. Yo hago un live gratuito todos los jueves. Hago lives gratuitos, hago desafíos, hago diferentes cosas para estar en contacto. También tengo una comunidad que ya practica conmigo cerquita, es otra posibilidad. Tengo varias maneras. La una es el libro, por supuesto, la más fácil, claro, quizá, y que voy a estar ahí en su velador hasta que ellos quieran. Y de ahí YouTube, creo que es una de las más potentes.
0: Perfecto.
1: Instagram también, margaritaorellana.yoga.
0: Perfecto, ahí te buscamos. Margarita, siempre bienvenida, y cuando vengas a Colombia, por acá te esperamos.
1: Encantada, por allá estaré desde el 19 al 23 de octubre.
0: Perfecto, muchas gracias. Qué rico, muchas gracias, y a todos ustedes también, muchísimas gracias por su audiencia, por su compañía. Nos oímos el próximo fin de semana aquí en las noches de Caracol Radio. Un beso, un abrazo, chao. Yeah.
2: 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En Caracol Radio son las
3: 8 en punto.
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1: Oyentes del fenómeno del fútbol de Caracol Radio, aquí estamos para la continuidad de esta fecha 14 del fútbol colombiano con dos equipos que tienen grandes pretensiones. América de Cali primero, firme para confirmar ya la clasificación al grupo de los ocho, y el Deportivo Independiente Medellín, un tanto irregular en lo que ha sido este torneo, pero quiere también dejar una muy buena imagen, en este caso en una muy buena, no muy buena cancha, porque no veo en buenas condiciones o en el mejor de las condiciones al gramado del estadio de la ciudad de Cali, Estadio Pascual Guerrero. América primero, 27 puntos, Deportivo Independiente Medellín séptimo con 20 unidades, las mismas del Deportes Tolima, que hoy perdió a última hora, así que requiere la victoria el equipo de Luis Amaranto Perea. Voy a saludar de una vez a mis compañeros. Estaremos con don JJ Trujillo, José Alberto Ortiz, don Fernando Calle, para saber las novedades. Arranco con José. José Alberto, buenas noches. ¿Qué novedades tiene el equipo de David González? ¿Cómo está?
2: Hola Camilo, hola Colombia, hola mundo. Sí señor, hay que decir que la primera novedad es la presencia de 25.000 espectadores en el Estadio Olímpico Pascual Guerrero. Desde la fecha número 4 de la presente liga, cuando se enfrentó precisamente al Atlético Nacional, no había tanto público en este estadio. 21.861 espectadores llegaron en ese momento. Aquí todavía hay espacio para más, pero 25.000 están cantados. Esta tarde hablábamos de 24.000 y un poco más de boletas o de entradas vendidas, pero ya eso supera los 25.000. Novedades. Marcos Mina a la formación titular en reemplazo de Omar Bertel, que va a la nómina de emergentes. Rafael Carrascal reaparece después de pagar una fecha de suspensión, reemplazando a Yanni Quintero, quien también va al banco de emergentes. Tilman Palacios en la titular, reemplazando a John Murillo, quien no puede estar por acumulación, o mejor, porque debe una fecha de sanción.
1: Don Fernando Calle Piolín, las novedades del Deportivo Independiente Medellín, las novedades del Poderoso de la Montaña. Buenas noches.
3: ¿Qué tal, Camilo? Buenas noches. Una noche espectacular para acompañar este buen partido. La novedad en nómina titular: regresa Joaquín Varela a la zona central de la defensa, e igualmente regresa la titular en el medio campo, el volante Daniel Cataño. Las novedades en plantilla: la gran ausencia del hombre que lleva el juego en Independiente Medellín, Agustín Martegani, que se acumuló en 5 tarjetas amarillas y paga fecha de sanción.
1: Muy bien, saludo también a la primera voz comercial de la radio en Colombia, don Álvaro Gómez Zafra, para lo que será la información comercial de este encuentro entre América de Cali y el Deportivo Independiente Medellín. Gran ambiente, como en los viejos tiempos. Así gusta ver a la gente del América de Cali, así luce mucho mejor el Estadio Pascual Guerrero. Don Gómez Zafra, buenas noches.
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2: En los últimos 5 enfrentamientos entre América y el Deportivo Independiente de Medellín, podemos decir lo siguiente: 2 triunfos para el Medellín, 2 empates y una victoria para el América. Sin embargo, América lleva 4 partidos consecutivos sin perder frente al Medellín, jugando en la ciudad de Cali. Resumiendo, el score con 3 victorias, un empate desde el año 2024. El último triunfo del Medellín visitando al América fue el 13 de agosto del año 2023. Ya van a saltar los equipos a la cancha. Recordamos entonces que el equipo arbitral para este partido estará comandado por Alexander Ortiz, de Norte de Santander. El asistente número 1 será David Fuentes, del Cesar. Asistente número 2, Julio Hoyos, de Córdoba. El cuarto árbitro, Carlos Betancur, del Valle. En el VAR estará Nicolás Gallo, de Caldas. Y la asistencia del VAR estará a cargo de Ariel Quintana. Listo el balón y salen los equipos a la cancha. Salen América y Medellín. Comandados por los árbitros, que lucen un amarillo encendido, uniforme tradicional para el América de Cali, y un blanco con algunas incrustaciones en los hombros, de azul oscuro, para el Deportivo Independiente Medellín. Vamos con formaciones. ¿Cómo forma el América, José Alberto?
3: Nos movieron la tierra, no la fe. La ciudad se levanta, la ciudad de Cali, por supuesto. Jan Fernández en el arco con el número 1. Lateral derecho, Mateo Castillo, número 13. Lateral izquierdo, Marcos Mina con el número 14. Los dos marcadores centrales, Dani Rosero con el número 3, con el 24, Cristian Tobar. Dos volantes interiores o doble 5, como lo quiera llamar. Número 5, Josen Escobar. Número 15, retornando a la formación titular, el capitán Rafael Carrascal. Después, dos hombres sobre los extremos, 23, Luis Quiñones. Y 88, Tilman Palacios. Con el 88, Tilman Palacios. Con el 10, Jason Guzmán, quien es el enlace. Y con el 21, Tomás Ángel como hombre en punta. Recordemos que además en la formación de suplentes llegaron Jan Lucumí, quien superó lesión, y Edson Tortolero, después de haber participado con la selección de Venezuela en fecha FIFA. 27.5, la edad media de este 11 inicialista.
2: En este momento se cubre de rojo, se tiñe de rojo el cielo del estadio Pascual Guerrero. Una fiesta bonita, reeditando lo que fue por allá la final del año 2008 entre el América de Cali y el Deportivo Independiente Medellín. La formación del poderoso de la montaña, Fernando Calle.
4: Va con Eder Chaus en el arco, los 4 del fondo, marcando el sector derecho, Sneijder Mena. Número 26, la pareja de centrales, Luis Escorcia, 39, y Joaquín Varela, número 5. Sector izquierdo para Fran Fabra, número 18. Zona de recuperación, Didier Moreno, 6. Alan Loboa, 16. Y un hombre ahí adelante, se llama Daniel Cataño, número 10. En punta, Hayen Palacios, número 30. Johnny González, 11. Y Carlos Lucumí, número 32. Promedio de edad, está alto, 29.1.
2: Hace mucho rato que el América, o que la ciudad de Cali, no tenía a sus dos equipos ahí, primero, segundo, picando en punta, José Alberto, y con cierta holgura pensando en la clasificación. Pero usted siempre ha sido muy vehemente en decir que esto es por partes. ¿Qué debe corregir este América? Porque el hincha está ilusionado, pero también es consciente que pasó con Lucas, que pasó también con David González en otros equipos, que el América ha cabalgado, pero se ha caído en las últimas jornadas. ¿Qué debe hacer este América para que su hincha se ilusione?
3: Eso, mantener la solidez. Es muy difícil que un equipo, naturalmente, mantenga un rendimiento parejo, ¿no? Claro, tampoco vamos a decir que es imposible. Ha habido cabalgatas de equipos importantes de principio a fin de un campeonato, y América tendría que ajustar detalles en el juego aéreo defensivo y ser un equipo que las opciones de gol que va creando, que son bastantes por partido, las concrete de mejor manera. Esos dos detalles para tenerlos en cuenta y que haya un equilibrio en el rendimiento del equipo escarlata.
2: Ha habido irregularidad en el Deportivo Independiente Medellín, Piolo, que arrancó como una tromba, que supo también sobrellevar ese tema de la eliminación del torneo internacional. Entró con un nuevo aire Amaranto Perea, pero se ha mostrado irregular en su fútbol. ¿Qué tiene que cambiar y qué errores no cometer para que por ahí no se vea sorprendido? Lo digo por el tema de la puntuación, porque recordamos que el Deportivo Independiente Medellín en este momento tiene 20 puntos en la tabla de posiciones, aunque tiene apenas 12 partidos jugados, y que no vaya a pasar a fugias en el tema de la clasificación.
4: Cuando la cancha le pide el fútbol al equipo, no se ha visto. No se ha visto ni el fútbol ni el equipo. Han sido más cuestiones individuales, y los primeros partidos los definió justamente en eso, en hacer más goles que el contrario, pero no superándolo en la parte futbolística. En esta parte del torneo, ya cuando empiezan los números a acosar, los rivales a tomar medidas, porque hay que conseguir cualquier punto, le empezó a pedir fútbol y el Medellín no ha estabilizado la idea de juego. Lo primero es que un equipo sea seguro, que tenga solidez defensiva, y Medellín hasta el momento no la ha logrado.
2: Muy bien, recordemos entonces los resultados de esta fecha que se está jugando desde el día jueves, desde el día viernes, perdón. El conjunto de Alianza empató 2-2 con Águilas, Once Caldas le ganó 1-0 a Llaneros. Ayer Deportivo Pereira empató 0-0 ante el Deportivo Cali. Junior prácticamente le dijo adiós al torneo empatando 2-2 ante el Internacional de Bogotá. Hoy Deportes Tolima se pegó una complicada impresionante, lo perdía 2-0, lo empató 2-2, y en el último suspiro Jaguares lo derrotó 3-2. Boyacá Chico en este momento 72 minutos, lo está ganando el Cúcuta Deportivo, que ojo, se pega también una trepada importante en la tabla de posiciones, llega a 18 puntos, queda 2 del Deportes Tolima, y América, Deportivo Independiente Medellín, que están a 3 minutos para que ruede la pelota. ¿Qué espera del encuentro, José?
3: Espero que haya goles, que haya buen fútbol, que la gente disfrute, que haya paz en el estadio. Bueno, aquí no hay sino hinchas del América de Cali, por ahí habrá uno que otro camuflado del Medellín, pero no más. Permítame recordarle que Jason Guzmán con 8 goles y Dani Rosero con 3 son los hombres de mayor frecuencia goleadora en el América de Cali.
2: ¿Su expectativa del partido, Piolín?
4: Que se reivindique Independiente Medellín con su fútbol, con los goles, con la seguridad defensiva. Y esto vale doble, porque estar jugando ante el líder de la liga.
2: Muy, muy bien, todo listo para que ruede la pelota, para presentar también al fenomenal JJ Trujillo. Antes recordemos entonces que el América es primero con 27 puntos, segundo el Deportivo Cali 25, tercero Nacional 23, 11 partidos jugados, cuarto el Bucaramanga 23, también 11 partidos jugados, quinto Independiente Santa Fe con 22, sexto Millonarios 22, Santa Fe hoy por penales clasificó eliminando a Fortaleza, esto en la Copa Colombia, séptimo el Deportivo Independiente Medellín con 20 puntos, octavo el Tolima con 20 puntos y más uno en la diferencia, noveno el Cúcuta Deportivo, que a esta hora juega y gana de manera parcial, tiene 18 puntos, Once Caldas décimo con 16 unidades, 13 partidos jugados, Águilas Doradas es 11 con 15 puntos. Lo que pasa es que esta tabla está muy alterada, muy desnaturalizada, porque hay equipos que ya tienen los 14 partidos y por lo menos Santa Fe tiene 12, así que hay que esperar a que se jueguen los pendientes. Todo listo para que ruede la pelota, don Gómez Zafra, le cedo honores para presentar al fenomenal.
0: El honor de presentar a esta voz para este juego en el Pascual Guerrero América Medellín, que venga fiesta, goles y sobre todo la narración del fenomenal JJ Trujillo en Caracol.
5: Álvaro, el abrazo cordial, querido amigo, para usted, para José Alberto, para Fernando, por supuesto para Camilo, pero para ustedes lo más importante, nuestros oyentes de Caracol. El árbitro Alexander Ortiz, del Colegio de Árbitros del el Norte de Santander. El clásico de la pasión, el clásico de la pasión roja, Vallecaucana y del equipo del pueblo de Antioquia. El central, cronómetro a cero, silbato a la boca y rueda la emoción en el Estadio Pascual Guerrero. Oh, oh, oh, oh. De rocos que se narra con el alma y se grita a toda voz a través de Caracol. Como siempre, de antemano, gracias a Dios que nos permite llevarles usted la emoción y la grandeza de nuestro fútbol. En el Pascual, en el barrio San Fernando, casa llena para ver al líder del fútbol colombiano que se puede clasificar el día de hoy ante el poderoso de la montaña. El balón que viene sobre el sector medio, lo busca de atrás para la gente de la América jugar en sentido norte a sur. Lo contrario, y por obvia razón, el equipo de la visita, que es el Deportivo Independiente Medellín, maneja la pelota en la mitad del campo. campo. Ese es Dani Alejandro Rosero, lo viene tirando para Marco David Mina. Este recuesta el balón sobre su propio terreno, viniendo de atrás Cristian Camilo Tomar Angola. La recibe Mateo Castillo Márquez, el jugador cincelejano. Ha tocado para Luis Enrique Quiñones García, el extremo derecho Caleño al servicio de América. La devuelve para que venga Tobar. Sostienen el arranque del juego. Primer minuto de la primera mitad del Pascual. Balón que viene de Quiño. La va dejando para Tobar. Este juega sobre la izquierda para que venga Dani Alejandro Rosero. El pase en el medio del campo buscando al jugador Carrascal. Pasa primero Yosén David. Organiza sobre Tilman Palacio, que se viene pegado a la línea de mental. Arrastra la marca viniendo por el medio. La tira para Marcos Mina. El balón lo espera de rebote. Conecta sobre el sector medio. Otra vez para John Tilman Palacio. El hijo de Curvarado. En el Chocó, en el Carmen del Darién. Viene quitando la pelota al Medellín. Arranca Cataño para meter el cambio de frente cruzado. Centro larguísimo. Y el balón que vino a las manos del guardameta Jean Paulo Fernández Filho.
2: Arranca con dinámica el partido. Intenta la América de Cali. Responde el Deportivo Independiente de Medellín. ¿Cuál es la figura, la estructura con la que arranca América, José?
3: Arquero, cuatro hombres en defensa, dos interiores, una línea de tres donde hay dos extremos y un enganche y un hombre en punta.
2: ¿Y el Medellín, Piolo?
4: Va cuatro en el fondo, dos hombres en la línea de recuperación, Cataño suelto y en punta Calle en Palacios, Johnny González y Carlos Lucumí.
2: El fenomenal JJ Trujillo.
5: Dos minutos, primer tiempo, dos minutos, primera mitad. Cero para la Mechita, cero para el Medellín. Aquí viene Quiñones, lindo caño, la tira para que aparezca. A la derecha Tomás Ángel, el pase del jugador antioqueño, pelota que viene del jugador Castillo. Este se frena, mueve el balón a la mitad del campo. Regresa la Mecha, le mete pasión en el arranque del juego. La devuelve Mateo, se suma José. La banda para Tomás. Pegado a la raya izquierda, viene marcando el Medellín. La quitó Jala. Loboa que toca al centro del terreno, viniendo Didi, André Moreno, Pizarro. El cambio de frente largo, corre Cataño. Ataca a Medellín para buscar la portería norte. Se defiende la mecha. El toque de Daniel Felipe Cataño. La viene metiendo el 10 del equipo rojo antioqueño. Pase que venía sobre la izquierda para Fran Jane, el jugador Fran Fabra. Repite en el medio, llegando Loboa para devolverla. Toca sobre el sector medio y allí viene Fran Fabra, que descarga la pelota sobre su terreno, donde la toca Varela y luego la arquero ibaguereño Chau.
2: Óigame, José, no sé si es impresión, pero la iluminación del estadio no está eso tan clara, ¿no? Y sobre todo en oriental con sur, en ese...
5: Occidental con sur, la parte inferior.
2: No, y arriba, en el cobro de todo, tiro de esquina se ve bastante sombra.
3: Sí, no sé si es la intensidad, pero realmente las luminarias están todas al servicio en el estadio. Algo pasa, no sé si es la misma intensidad, repito, el voltaje o algo así por el estilo. Todas estas son luz LED, ¿no? Esto no es de la luz antigua, aquella que había que esperar que cargaran media hora para prender. No, todo está moderno. Algo pasará.
5: O el contraste no es el mejor.
2: Como dicen por ahí, cuadre el contraste a su televisor. Va a tocar pelota quieta para el Deportivo Independiente Medellín. Y comenzamos con Mesafra.
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5: Viene al cobro el Deportivo Independiente Medellín. La bola pasó de largo. Atacó el esférico el jugador Johnny Alexander González Copete. Disparo que va muy por encima de la portería norte, que defiende el guardameta Jean Paulo Fernández Filho. En estos 4 minutos 30 segundos del primer tiempo, donde la pasión de un pueblo americana tiene cero y el equipo del pueblo Medellín tiene cero.
2: América con la intención, con mucha dinámica, tocando la pelota de primera, y el Deportivo Independiente Medellín un tanto agazapado, recuperando con Loboa en la mitad y aprovechando también los pases de Cataño.
5: Viene jugando América para transportar el balón. Ese John Tilman Palacio viene dejando sobre el medio. Allí venía John Tilman Palacio Moreno. Regreso para Dani Alejandro Rosero. Pase de Carrascal. Tasmania que encuentra libre. Sí, marca otra vez John Tilman. La va bajando de pecho. Controla. Alista el envío de pierna izquierda. El tributo que vuela a la portería sur. Golpea al jugador del Medellín, José Alberto. Y es lateral para la pasión.
3: Después de tres intentos, este fructificó, por lo menos para originar un saque de banda muy cerca a las 17:50 contrarias.
5: John Tilman jugó por la mitad, Carrascal que la perdió. Arranca el Medellín, se le va. Huye con la bola, Piolo cayó, Jalan Loboa, le cometieron falta de tiro libre.
4: Qué buen arranque del Medellín. Va, pelea la pelota, te cierra la línea de pase, te recupera rápido, incluyendo a Cataño. Y Loboa, que es el hombre que le está dando el orden en la salida de Independiente Medellín.
2: Ese es el hombre del partido en el Medellín, el Oboa, el que recupera los balones y el que intenta darle juego al conjunto poderoso que aquí vuelve a salir por la mitad.
5: Viene tomando la pelota el equipo antioqueño, el pase que va sobre el sector derecho. Hoy Medellín juega de blanco y azul. El pase defensivo la toca Luis Fernando Escocia Urrieta. El zaguero central cartagenero la domina sobre el guardameta. Eder Alexio Chaus, este es Fran Justi Fabra. Regresa al marcador izquierdo el hijo de Nechi en Antioquia. La devolvieron los hombres del Medellín. Tocaba Varela y la bola se pierde de Fabra sobre el sector lateral. De nuevo repone de manos el equipo antioqueño.
3: Sí, son muy parecidos los dos equipos en estructura, táctica y además también en funcionamiento. Presión al contrario. América intentó dos veces en vano atacar porque le quitaron rápidamente la pelota en el medio campo. Y una profundizó, pero sin fructificar.
5: Espera el balón en el fondo del guardameta Jean Paulo Fernández. Vamos para 7 minutos del primer tiempo con una intensidad tremenda en este estadio que tiene toda su capacidad la noche de hoy. El pase es de el jugador que viene en el medio, que es Rafael Andrés Carrascal Avilés. Domina la pelota primero en el toque de tomar la manda para que aparezca el jugador Daniel Rosero. Allí sostiene el balón el camperito José David Escobar para cruzar la mitad del terreno. La va tocando para Guzmán. Atención que viene el América. Este John Tillman pasa de largo, se frena por su espalda. Viene Guzmán, le pega a John Tillman, el arquero viene rebote. Guzmán para la chaleca. El rebote de Quillo, ¡qué golazo! Bueno, el señor David Fuentes dice que hay fuera de lugar. No sé si de Jason Guzmán o del jugador John Tillman Palacio, José Camilo.
3: Donde arranca la jugada, Camilo, al sector izquierdo, donde está Guzmán.
2: Sí, es precisamente Guzmán en el momento del pase en profundidad. Después la pelota derivó por el sector izquierdo en Tillman. Y ahí es donde viene el remate. Uy, no sé. No sé si lo habilita Varela.
4: Cuando parte la pelota, ¿no? Cuando parte la pelota.
2: Cuando parte el remate de Tillman, da el rebote Chaus y como venía después de la espectacular chalaca.
5: ¿Me permiten algo?
2: Narrarlo.
5: Sí, señor, lo canto porque es gol. ¡Gol! ¡De América! ¡Y dale! ¡Y dale, rojo, dale! ¡Luis Enrique Quiñones García define en una bola que queda de rebote a mitad de camino! ¡Zurdazo a la portería sur! ¡América tiene uno! ¡Medallo tiene cero!
2: Bueno, Jota se adelantó, se la jugó. Pero la verdad yo creo que parte bien en el momento del pase. No sé cómo la vieron. Jason Guzmán. Varela lo habilita.
4: Sí, Varela es el que se queda enganchado. Sí, estaban casi toda la línea metida, pero Varela o Escorcia, mejor Escorcia, que es el del lado derecho, es el que habilita justamente la llegada del América.
3: Es muy ajustado, la jugada fue supremamente apretada. Tillman podría ser el hombre, pero trazando las líneas, ¿cierto? Es donde está la clave. Ahí, en el momento en que traza la línea, donde están midiendo precisamente los del VAR. Ahí está la clave. El pase que viene al sector izquierdo, donde Tillman, a mí me parece que está en línea.
2: Se están tomando su tiempo, está Nicolás Gallo, un hombre avezado en el tema, tomando la decisión, pero yo estoy con ustedes. Ahora, lejos de lo que pueda definir ya el juez, la definición fue espectacular. ¿Cómo la tomó de primera? El hombre de América se toca la cabeza, sigue Nicolás Gallo observando, Alexander Ortiz está escuchando muy atentamente, colocándose la mano en su auricular. ¿Y cómo la empalmó Quiñones? Luego de la maniobra espectacular de Tillman, el rebote que lo deja Chaus y como venía con una potencia, lo hablábamos hoy en el VAR, hombres que le pegaban duro, le pegó muy duro, con seguridad como venía Quiñones, pero esto todavía no se define, hay suspenso hasta ahora en el Pascual.
4: Oiga Camilo, el gol fue en el minuto, yo ahí mismo miré, siete. Yo siempre miro, 7:30.
2: Ya vamos 10.
4: 7:30, está largo.
3: Tenga para que se entretenga, tenga, gol.
2: Gol de América, ya.
5: Porque yo lo canté.
2: A Jota sí.
5: Uno necesita, uno, como redactor, necesita un instante para darse cuenta y los árbitros necesitan 3-4 minutos.
2: Gol de América. A Jota le gusta y me he dado cuenta pagar las cosas por adelantado. Golazo de Quiñones. Espectacular salida por la zona izquierda de América de Cali. La jugada entre Guzmán y Tillman. El rebote que dejó Chaus y ya lo gana el América de Cali en 10 minutos. 1-0.
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2: José Alberto Piolo.
3: Sí, viene la apertura que hacen precisamente para Tillman. Tillman que hace gambeta y en el momento de que ya van a cerrarle, alcanza a rematar para el rebote de Chaos. Y después espectacular la forma en que viene la media chilena, ¿cierto? De parte de Jason Guzmán, para que llegue de una vez,
5: sí, señor,
3: sin
5: Guzmán.
3: Dejarla caer. Y tenga para que se entretenga Luis Quiñones, la manda al fondo de la red. Gana América, más líder que nunca.
4: El que se queda enganchado es evidentemente Scorcia. Y Tillman, cuando recibe la marca de Snyder, muy lento Snyder, Tillman le gana en todo, saca el remate y después todo mal. El rebote de Chaus, pelota a la posición de los centrales y remató solo Quiñones.
5: Y va América de nuevo, la pared de Guzmán para John Tillman Palacio. Todo es fiesta en el Estadio de la Pasión.
2: Sí, dime, el América entonces, muy temprano, lo está ganando 1-0 y están, ojo, por el sector de Mena, saliendo constantemente a Tillman Palacios para seguir haciendo daño Gómez Zafra.
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5: La mechita atacando de nuevo, el pase filtrado de Luis Quiñones, centro largo, sale el arquero del Chao, muchachos, hay noticia en este momento, noticia de fútbol colombiano.
2: Tiene que ver con el América de Cali, con este resultado está llegando a 30 puntos y matemáticamente está confirmando de manera anticipada, a falta de 7 fechas, su clasificación.
5: El primer inquilino de los 8 de Colombia de forma anticipada, saluden el líder América de Cali, le pegaron a Rafael Andrés Carrascal Avilés, José Alberto en el suelo, está o mejor, ese es el jugador Tomás Ángel, sí señor.
3: Sí, venía saliendo, están esperando que haya un fuera de lugar por parte de los hombres del Deportivo Independiente Medellín, pero me parece que por el sector derecho, el que vuelve a habilitar precisamente ese el jugador Snyder Mena. Incluso hay un reclamo, creo que es de Scorcia el que le hace el reclamo, porque la posición es de no salir rápido, y si no sale rápido, habilita a los hombres de América.
5: Mucha atención, viene la mechita para cambiar de sector, minuto 13 del primer periodo, viene marcando desde el fondo Callan, y Loboa que se frena, regresa en el interior, le reparte la pelota para Scorcia, se va acercando Loboa, la toca Scorcia cambiando de frente, pone a correr el zaguero central que levanta la redonda, el cabezazo es americano, la pelota se pierde, Piolo, el sector lateral saca de manos el equipo antioqueño.
4: A ver, tienen que aparecer los influyentes. A ver, Cataño, ya el juego le está pidiendo otra cosa. A ver que salgan los laterales. Hoy no ha salido ni Snyder y tampoco Fran Favora, por lo menos en estos 13 minutos de partido.
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5: Es el momento de apostar y ganar con Rosbet. 14 minutos, 14 de la primera mitad. La mechita tiene uno. El decano del fútbol colombiano, Pedaño, tiene cero. Toca el balón Didier Andrés Moreno. La va tocando a la mitad del campo donde viene Cataño. Aún no cruza la mitad del terreno. Sostiene el balón desde atrás para lanzarlo. Pone Didier Andrés Moreno. Asprilla, centro largo para que corra cubriendo la pelota, Johnny vino cayendo el central del juego, Alexander Ortiz, muy atento para marcar que se saca de puerta a favor de América en 15 minutos.
2: No encuentra todavía la vía al Deportivo Independiente Medellín, Cataño desaparecido, intenta soltar los laterales pero no hay ninguno que se proyecte. Creo que le está faltando un tanto más de agresividad en la mitad, acompañando a Loboa en la recuperación, en este caso a Didier Moreno.
5: Va a salir jugando América con el arquero Gian Paolo Fernández Filho. Ya son 15 minutos de este primer tiempo. El marcador se abrió. Uno tiene el América, golazo de Luis Enrique Quiñones García. Cero tiene Deportivo Independiente Medellín. Quiño que reparte la pared para Carrascal. En el asocio ofensivo para el equipo de la localía. En el estadio Pascual Guerrero. 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América tiene uno. 0 tiene Medellín. Somos Caracol en el AM, en el FM y por supuesto en las plataformas digitales, donde saludamos a todos los hinchas americanos, a los hinchas del Medellín, a todos los que se conectan para estar bien informados. El toque al medio, este Quiñones, atento, vino Cataño, patadita y no da la buena suerte, le dieron al jugador del Medellín, la va robando el antioqueño, pase de Johnny González para Cataño, este corre sobre la izquierda, se va frenando el 10 paisa, centro de Daniel, Cataño hacia la mitad, Didier Andrés que se viene marcando en la pausa del jugador del equipo del Medellín, la toca Fabra, recibe sobre la raya inferior, se moviliza desde el carril occidental, centro para el medio, todo para Cataño, donde viene filtrando la bola, pero América se recuerda bastante bien,
2: se mete atrás, América espera un tanto lo que haga el Deportivo Independiente de Medellín, buscando contragolpearlo, viene ahora el poderoso
5: Johnny González sobre Fabra, le viene estrellando el balón en el guayo del jugador Quiñones, será lateral del equipo del Medellín.
3: Sí. La fase defensiva, América de Cali amplía incluso la línea defensiva a 6, porque regresan Quiñones y Tillman para ensanchar la cancha y evitar que el Medellín llegue por los costados.
5: 16 minutos de este primer tiempo, en el Pascual la mecha tiene 1-0, tiene el Deportivo Independiente Medellín en ese dale, rojo dale para el equipo del pueblo, va a lanzar la redonda, el Medellín que consigue un tiro de esquina, se tardaron los de América y es córner para el Medellín. Cobran a riesgo, Cataño para Fabra, levanta la bola en el punto penalti, cabezazo arriba del defensor del equipo del Medellín cuando atacó finalmente la pelota Johnny Alexander González Copete, y el esférico se va arriba de la cabaña que defiende Jean Paulo Fernández Filo, cabezazo antioqueño.
2: Se dormía la gente de América en el cobro, en corto para Fabra y apareció solo Johnny González, el balón sin rumbo, intenta reaccionar Piolo el Medellín.
4: Pero buen inicio de ataque. El primero que hacen sobre todo el costado izquierdo, donde se unieron Johnny González, Cataño y Fran Fabra.
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5: 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Uno para la América, 0 para el Deportivo Independiente Medellín. La pide Joaquín Varela Moreno, el zaguero central uruguayo. Pelota que viene de forma defensiva para tomarla el jugador del equipo del pueblo. La va manejando Luis Fernando. Escorcia para tocar el balón. Centro de nuevo para Varela. Va a cruzar la mitad del campo. Se suma Jalan Loboa, el hijo de Guachené. Jalan Steven Loboa Díaz. Centro al medio. Regresa y no encuentra ningún camino Fernando el equipo del Medellín.
4: No, necesita claridad en la salida. A ver si Loboa vuelve a tomar ese rumbo para sacar organizado al Medellín, porque es el hombre que le da orden al juego del equipo poderoso.
5: Viene escapándose desde la raya, mostrándose Didier Moreno para la pausa. Allí sostiene el balón, conecta por el sector derecho, centro a ras de grama, pelota que rueda para Cataño, gran cambio de frente, buena pelota para que venga el hijo del viento, salía el ex América Schneider Mena y tocó el balón primero el jugador Marcos Minas, lateral del equipo de Medellín.
2: Está replegado América de Cali, pega un poquito más a la línea de Escobar y Carrascal contra la defensa, eso sí, no deja atacar los intervalos por la gente del Deportivo Independiente de Medellín, que tiene la pelota y juega en campo escarlata.
5: Son 19 minutos, nos vamos arribando los primeros 20 de este partido. Hayen que viene abierto, Palacios para pedir el balón, Varela que la toca, pegado al sector de la zona oriental, allí viene jugando desde afuera para moverla Schneider, Mena que reparte, tocando el balón a los pies de Loboa, asiste Johnny que viene a pedir la redonda, puede cambiar de frente, corre Hayen, Santiago Palacios, buen centro, la viene peinando el jugador de América. ¿Qué dice el árbitro? Hay posición adelantada, llegamos al minuto 19 de este 0-1 a favor de América.
2: Intenta Piolín el Deportivo Independiente Medellín, pero le falta un poco más de punch en ataque.
4: Lo que pasa es que no ha aprovechado las sociedades por los dos costados, que ya es costumbre en el Medellín. Sobre la derecha Schneider Mena y Hayen Palacio, que todavía no entra al partido. Y por el otro, lo que hagan Fran Fabra y Johnny González.
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5: con Betplay. El partido viene llegando a los primeros 20 minutos del primer episodio, 20 de la etapa inicial. América tiene 1-0, tiene Medellín, va corriendo en el medio, Cataño para disparar, salió huyendo con la pelota, probó suerte y fortuna de larga distancia, la bola se fue muy por arriba en un nuevo intento del equipo del Medellín.
2: Pero hay movilidad de González. González ahora es el que trata de echarse el equipo al hombro en el Deportivo Independiente de Medellín, siempre por la banda izquierda. Aquí ganó bien un balón, centralizó la pelota, venía Cataño y al final resultó sacando un remate que se fue por fuera. Se aproximó de nuevo el Medellín.
3: Ha perdido el manejo de la pelota el América de Cali, le da mucha iniciativa a su rival.
4: A ver si es más de más utilidad el centro atacante Carlos Lucumí.
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0: Para levantar el ánimo. Un Café Aguilar Roja arriba, ese ánimo, 21 minutos, primer periodo. Este es el tiempo de juego. Tiempo de juego en Caracol. 21 minutos del primer episodio en el Pascual. América tiene 1, gol de Luis Enrique Quiñones García. Quiño, 0 tiene Medellín.
1: Partido en donde América arrancó dominando, consiguió la diferencia apenas a los 7 minutos con algo de suspenso, con un golazo de Quiñones, y ahora el que domina es el team.
0: José Alberto.
2: Sí, va a Medellín, va a Medellín.
0: Viene Medellín, Fran Fabra para pedir la pelota. Se mete Fran Fabra en el área, saca uno, saca dos, sacude de pierna izquierda, la toca el de América y tiro de esquina.
1: Jugadota de Fabra, dejó a su marcador en el camino. Hablamos de Castillo y al final en el rebote de la línea la sacaron cuando hizo una gran jugada individual, Piolín.
3: Son los mejores minutos del poderoso, por el desarrollo, por que ya encuentra espacios y los busca a través de sus atacantes, donde es clave Fabra y el mismo Calle en Palacio por el costado derecho.
0: Viene Cataño para lanzar la bola, 22 minutos, primer tiempo. El Deportivo Independiente Medellín quiere buscar la igualdad al cobro sobre el sector de la zona de occidental. Condón levanta el centro, balón pasado, le mete los puños Jean Paulo Fernández Filho, la saca del peligro, recupera pidiendo en el fondo para tomar el balón Fabra, cambia de sector tocando sobre la izquierda, llegando desde abajo Cataño, la va filtrando González, que aparece, hablamos de Johnny, le cerró el camino el jugador del equipo americano, la tocó para la línea final, quedó golpeado Johnny González. José Alberto.
2: Sí, está golpeado, insiste en Medellín, le está ganando los costados. Me da la impresión de que se recuestan muy atrás los dos extremos del América de Cali. No sé si es por instrucción del técnico o si es únicamente por una situación de juego, pero Quiñones y Tilman Palacios bajan demasiado y dejan para ensanchar la línea a 6 defensas, como yo lo decía hace un instante, pero dejan el desprotegido al sector de medio campo.
4: Bueno, José, con la campana, ¿qué jugador aguanta presión en este juego? José.
2: Jean Fernández, viene el cobro del Medellín.
4: Cobra, Jota, dale.
0: Sí, señor, viene el cobro del tiro de esquina, pelota corta. Cataño para meter el centro al segundo palo. Mete el frentazo, viniendo de atrás. Oye, en Santiago Palacio, balón adentro. Golazo del Medellín, Scorsi al final la metió.

0: Pozo Deportivo Independiente Medellín. Grita, grita, grita el pueblo clamoroso. El DIR, el poderoso de la montaña. Luis Fernando Escocia, Urrutia, el jugador cartagenero cabeceó esa pelota en el segundo palo. Metió un balón a lo profundo. El América queda atornillado y Escurcia empata el partido al minuto 23. El primer tiempo, el rojo antioqueño encontró el camino, rompe el equilibrio y desata la celebración. Esto está, uno para América, uno para Medellín por Caracol.
1: 24 minutos, buen partido, y esta película ya la habíamos visto, José Alberto, hace rato. El balón aéreo en la defensa del América de Cali. Cobro de tiro de esquina, en corto entre González y Cataño al segundo sector. Y solo Escorcia le ganó la posición a Dani Rosero. Piolo lo empató el Medellín bien temprano.
2: Premio, premio a la insistencia, premio al que no se entregó, premio al que había que superar el mal momento tras ir perdiendo el partido. Y esto no es el tiro de esquina, es lo que ocasionó el tiro de esquina, que es el buen juego del Medellín, comandado por Fabra, que conectó a Cataño, a Jayen Palacios y los movimientos de Carlos Lucumí.
3: Bueno, responde eso, mi estimado Álvaro, a la pregunta que me hizo Camilo Pinto. ¿Qué mejorar en la América de Cali? Juego aéreo en defensa, le dije.
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0: Con la campana este partido ya se pone uno por uno. Llegó el minuto 25. Ese minuto que tanto quiere Colombia. Uno tiene Medellín, uno tiene América. En el estadio Pascual Guerrero. Golazo, Camilo, de América y golazo de Medellín.
1: Y creo que América se metió muy atrás después de la anotación. Entregó la iniciativa al Deportivo Independiente Medellín, que a partir del desborde con Fabra por la izquierda, también con Johnny González, algo un poco de Cataño interviniendo en el circuito de juego, le empezó a ganar la pelota a los espacios y consiguió en el juego aéreo algo que le duele mucho al América por arriba. El empate, el partido se pone bueno en 26 minutos, 1-1.

0: Estamos pasando exactamente ese minuto 25, Gómez, que tanto quiere Colombia.
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0: Viene América a atacar otra vez, buscando la portería. Sur. Marca Fabra, la viene quitando presión a Luis Quiñones. Se repala Carrascal. Tienen problemas algunos jugadores de la América. José Alberto con el tache muy corto y cancha mojada.
3: Sí, o llegan tarde a la jugada y cuando ya va el hombre del Deportivo Independiente Medellín con ventaja, tienen que recurrir a la falta. Insisto. Lo de los extremos del América de Cali hacen que el Medellín se le venga encima. Muy atrasados Quiñones y Tilman Palacios, y quedan muy solo en la mitad Escobar, Josen y Rafael Carrascal.
0: 27 minutos y el reloj no se detiene. Avanzan 27 de la primera mitad. 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Todo está en orden en el duelo de la pasión. América tiene uno. Gol de Luis Quiñones, uno tiene Medellín. Salta, cabecea la pelota Mateo Castillo. Márquez Piolo, lateral a favor del Enmedallo.
4: Ahora también hay que abonarle a Medellín, que Medellín también ayudó a que se hundiera el América. Vuelve el poderoso.
0: Vuelve el Medellín. El pase filtrado en el área. Atención, que va buscando la portería sur para que llegue el jugador de América tocando la pelota. Y tiro de esquina para Medellín.
5: Es claro que Medellín se dio cuenta que la espalda, en este caso Mateo Castillo, el lateral derecho de la América de Cali, le está doliendo un tanto por esa zona. No hay un relevo claro de Carrascal en defensa, tampoco de Josen, y ahí está atacando el Medellín.
0: Al cobro va a ir de nuevo Cataño. Va a lanzar la bola sobre la portería norte que protege el guardameta Jean Paulo Fernández Filho. En esta tiene que estar mucho más concentrado. Entra el jugador Cataño. Pelota al segundo palo. La viene buscando en el ataque. Hay un empujón. Le pegó de atrás viniendo de nuevo el jugador Escurcia, que se tomó confianza de nuevo buscando la portería para marcar un nuevo gol.
4: ¿Y sabe qué es Jota? El que distrae el Lucumí. Lucumí es el que distrae. Es el que distrae, el que saca los centrales. El que va al primer palo es Varela. Y el que llega al segundo siempre es Escorcia, jugada de la casa.
0: Sale transportando el balón en América. Vamos llegando, 28 minutos. Invita el equipo del profesor David Salvador González Giraldo, el técnico de la América, su equipo que salga manejando la bola desde el fondo. El toque para la pared, Marcos Mina para John Tillman. Palacio que viene con Josen David, la filtra sobre el jugador que venía, que era Tomás Ángel Gutiérrez. Despeja el Medellín, centro al pecho de calle Santiago Palacio. Lo toca Schneider Mena, eleva la redonda para que la roce el Escarlata y provoque lateral favorable para Medallo.
5: No, es que América, José Alberto, no volvió a utilizar a Tillman. No ha vuelto a llegar, se metió muy atrás. Inclusive no reaccionó después del gol. Y hace rato América no le ve la cara a Erchaus.
3: Y no está generando Carrascal, no está generando Jason Guzmán, no está generando tampoco Josen desde la mitad.
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0: El piano de los sueños. Nos van a quedar un poco más de 15 minutos. Le pegaron a John Tillman Palacios Moreno y tiro libre peligroso, Camilo, a favor de América.
5: Sí, señor. Tillman, es que esa sociedad entre Tillman y Guzmán hace rato que no se ve. Desde el piso se la tocó Jason Guzmán, y cuando ya se iba Jayen Palacios, habló el compás de sus piernas, y falta a favor de la América de Cali, que repito, hace rato no se arrima. Recordemos que el Cúcuta Deportivo terminó y otra vez con disturbios entre los hinchas en la grada. El partido tuvo que ser detenido, accidentado, pero le ganó el Cúcuta Deportivo 1-0 al Boyacá Chico y se metió en la pelea por estar en el grupo de los 8.
0: Llegamos a 30 minutos, va para el disparo América con Guzmán. Jason Steven Guzmán Gómez, centro larguísimo, va al guardameta, sale mal. Estaba interrumpiendo en el paso Fernando, un zaguero central, pero recompuso el camino de Erchaus.
4: Sí, estaba chocando justamente con Escorcia. El problema es que cuando la cojan los organizadores del juego de América, no se puede dejar levantar. Ese es un aviso para Loa y Didier Moreno.
0: Va a salir otra vez el Medellín. El pase lo va a ejecutar desde la portería sur. Va viniendo el guardameta ibaguereño para tocarla sobre el sector derecho. Lanzan el balón, lo vienen peinando los sobres del Medellín. Retoma la salida. El pase que viene en el fondo. Atento, va ganando la pelota el jugador Escarlata. La tiene el jugador de América. Vino saliendo Dani Rosero. La perdía con Jayen Santiago Palacio. Va marcando Didier Moreno. La va a bajar Loboa. Empuja el jugador de América. Dice que no hay falta. Quiñones la toca. Ese quien va Tomás Ángel para Quiñones, trasladándola sobre John Tillman. se frena Palacio, se mete en el área de Juan Uno, no pudo con el segundo y vuelve a marcar Medellín, aunque la robó Quiñones, va cayendo Quiñones y esta sí la da como falta peligrosa. Y perdónenme, todos los del Medellín a reclamarle por no pitar la que yo les había
5: porque
0: dicho.
5: Para mí la primera sí fue falta y esta no, sí. Me parece que se tropezaba ahí. De todas maneras intenta el América reaccionar ante un Deportivo Independiente Medellín que le ha cerrado los caminos. Siempre la salida por el costado de Tilman Palacios, pelota quieta para el América, aprovechamos Gómez Zafra.
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0: Sí señor, hay que confiar. Confía el hincha americano. Pero, en su Jota, equipo, confía José, el hincha del Medellín en su equipo.
3: Una falta de autoridad de parte de Alexander Ortiz. Yo he visto partidos internacionales donde el árbitro, cuando alguien viene a reclamar, le dice, gracias,
5: Amarela,
3: solo hablo con el capitán, le dicen así, y de una vez para el otro lado. Pero una falta de autoridad, de una vez, desde el comienzo hay que decirle, solo atiendo reclamos del capitán, del resto no vengan a rodearme aquí.
4: Y esta falta se la pitó Didier, porque la pelota se la pitaron los jugadores de la América, porque Didier la ganó limpia.
5: Sí, no, para mí no fue falta. Y vino David González a hablar con el arquero Jan Fernández, le mandó una razón a Tilman Palacios, algo le dijo, señalándole la zona medular y la zona izquierda. Viene el cobro de América de Cali, todo el Medellín metido en su área.
0: Le va a pegar al balón, mucha atención, en el cónclave de los hombres del equipo de América. ¿Quién le pega, José Alberto, para usted?
3: Debe pegarle, a Tomás Ángel le gusta pegarle, pero desde que esté ahí Carrascal no le quita la pelota a nadie.
0: Bueno, vamos a ver para quién va a ser el cobro en este partido de tiro libre. Está Ángel, también está Guzmán. Le pega usted, le pega yo, hay hombre alfombra del Medellín. Ese es Ángel de zurda, la estrelló. En el muro humano, la bola se encaminaba para ir a la portería sur y quedó noqueado el jugador del Medellín. Quedó groggy, claro, recibió todo el pelotazo en la cabeza, aunque al final no era tan mal, ¿no? Como estuviese, muchachos.
5: Sí, pero quedó mal, partido detenido. Sigue empatando América 1-1 ante el Medellín, don Álvaro.
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3: Están diciendo a Haji que si recibió el golpe en la cabeza tiene que salir para que se recupere. Pero no, ya...
5: No, ya le dijo al árbitro que no, y él le dijo, bueno, qué falta de autoridad, la verdad.
4: No, y por ahí, y él se dio cuenta que estaba bien porque le sacó los ojos a Rayen.
0: 33 minutos, llegamos al legendario 33 de la primera mitad.
5: No, lo mandó a salir.
0: Claro.
3: Un minutico,
4: es que fue cabeza con cabeza con Didier Moreno, su compañero.
0: Con uno menos se queda parcialmente Medellín. Para que se recupere Jayen Palacios del pelotazo. La bola que va desde atrás para que venga Dani. Rosero en ese golpe de cabeza con cabeza. Y no pechito con pechito. Pase que busca.
5: No siga de para abajo.
0: Quiñones que va para Mateo. Castillo la levanta al borde del área. Marca América, la quinta Medellín. Cataño sostiene lucha. Guapiaba no pudo. Le cometió falta el jugador escarlata Rafael Andrés Carrascal Avilés, el hijo de Tulú Viejo. Y se sanciona falta a favor del Medellín en 35 minutos del primer tiempo.
5: Pero los dos equipos han perdido claridad. Después de la anotación del Deportivo Independiente Medellín, que llegó en el minuto 23, intentó reaccionar América, pero no tiene la claridad suficiente. Han ajustado tanto Loboa como Moreno en la marca, en la mitad, y el partido es espeso, bastante pausado. Ya no tiene dinámica y no hay llegadas de gol.
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3: Bueno, hay novedad en el América de Cali. Creo que se va a ir del partido el jugador Mateo Castillo. Un forcejeo allí con Johnny González. Y al final, no sé si, qué fue lo que pasó, sintió algo en la pierna, se tiró al gramado y creo que lo van a sustituir.
4: Sí, por eso se agarró José.
3: No, pero
4: ya venía Ángel, mal.
3: Es Tomás Ángel también el que está... Pues ya miramos a ver qué es.
5: Sí, creo que va a haber sustitución. 35 minutos, don Álvaro Gómez Zafra.
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4: El jugador que arranca que aguanta presión en este juego es Luis Escorcia.
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3: Sí, señor, con la Campana. Una verdadera lástima, Jota. Otra vez Mateo Castillo lesionado. Venía de una recuperación precisamente hace poco. A ver si se prepara tal vez Yanny Quintero.
0: El cobro va arriba, pelota que se va yendo sobre la última línea. Sacará de portería de nuevo la América. Lo van a quedar un poco más de 9 minutos para que termine este primer tiempo en el estadio Pascual Guerrero. Igualan 1-1 América y Deportivo Independiente Medellín, con goles de Luis Enrique Quiñones García y de Luis Fernando Escorcia Urieta, el zaguero central cartagenero. Entonces se presenta el cambio en el América, José.
3: Sí, al terreno de juego Yanny Quintero, que habitualmente es el volante, pero que por necesidad en partidos anteriores hizo lo mismo que va a hacer ahora, sustituir al lateral derecho.
0: El jugador caleño ingresa al terreno de juego, la viene devolviendo, transporta la pelota desde atrás, viniendo para buscar el balón el jugador Carlata, centro a la mitad del campo. Está moviéndose Guzmán, corre a la salida, viniendo rápidamente Tomás, ante el que se va a mostrar en el área. La sostiene el jugador Escarlata, lo busca el del Medellín, lo marca Schneider Vena, sacó el balón sobre el sector lateral, se le va acabando el tiempo. Piora la primera mitad.
4: ¿Me permiten un fleco de rojo corazón?
5: Pero por supuesto.
4: Ese Luis Amaranto Perea y David González, ¿no? Fueron campeones con ese Medellín 2002, que hacía 45 años no daban la vuelta olímpica. Y la defensa eran, la defensa que tenía David González eran Andrés Orozco y Luis Amaranto Perea.
5: Por el otro pasto costado en ese marcaba, partido.
4: Sí, por el otro costado marcaba Roberto Carlos Cortés.
0: Sí, señor. Y que ese equipo llegó a las semifinales. Y
5: estaba el Gordo Montoya y Mao Molina, Jorge Horacio, si no estoy mal.
0: Y aquel América y aquel Medellín llegaron a las semifinales de la Copa del año 2003. Quedaron con Boca y Santos, ¿no?
5: Y la despachada fue muy brava.
0: Fue la última vez de dos equipos colombianos en una semifinal de Copa.
4: Y jugaban con 3-10, uno que ya metió Camilo. Eran Tresor, el Gordo Montoya y Mao Molina.
0: Imagínese esa nómina.
5: Pero era el Gordo David, no Guillermo.
4: El Gordo David Montoya.
0: Sí, señor, 7 minutos.
4: David Fernando.
0: La primera mitad a través de Caracol Radio, amigos oyentes del fenómeno del fútbol, que nos escuchan en el AM, en el FEM y las plataformas digitales. Este partido está 1-1. 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Un abrazo muy, pero muy especial. Están llegando al remate del primer periodo. América tiene 1, Medellín tiene 1. El pase que va de Joaquín Varela, recibe la redonda a la mitad del terreno, el pase que va desde el centro del campo para buscar a Callan, Loboa que reparte sobre el sector derecho, allí viene Diabaco presionando Quiñones en la raya occidental y se pierde sobre la lateral de nuevo para que sea saque de mano que le favorezca a Fran Fabra para el Medellín.
5: Ha caído el partido, José Alberto, y aparte del gol, porque el gol fue de buena factura, la repetización de Quiñones, no lo veo metido en el partido, no entra en el circuito de juego, se está jugando siempre por la izquierda y no está tan claro el número 23 de América.
3: No ha reaccionado el América de Cali. Ni en fase ofensiva ni defensiva. Va el DIN.
0: Va el DIN, la toma el decano. Atención que se mete en el área. Y en Santiago levantaba la bola, tocó el de América. Consigue tiro de esquina, la escuadra roja y azul.
5: Posibilidad para el Deportivo Independiente Medellín. Viene ahora el cobro con Cataño.
0: Atención, que viene para el disparo. Cataño que va a buscar de nuevo la portería norte. Ya marcó gol en esa portería el equipo del pueblo.
5: Cada cobro de costado, de esquina para el América en contra es un dolor de cabeza.
0: Es peligroso. Esto sí lo aprovecha el equipo de Luis Amaranto Perea. El partido está 1-1. Centro en globo, despeca la gente del América. La va bajando Guzmán. La toca para Josén David. Corre Tillman. Palacio para cruzar la línea media. Lo busca el jugador del Medellín. No pudo Callan. Se va John Tillman. Se viene John Tillman. Pero creo que el balón se fue sobre la línea lateral. Sí, señor. La bola abandonó por completo la zona oriente del estadio Pascual Guerrero.
5: Sí, había rebasado ya la bola en su totalidad. Cuando disputaba la pelota Tillman Palacios. José Alberto, este Tillman sabe de qué me acuerda, José. Jugadores así pequeñitos, como en su momento Víctor Pildorita, Larraondo, Risitas Quiñones, que pasó por el Deportes Tolima, eran así pequeñitos. El propio Anthony Dávila, que les queda el uniforme
3: Quiñones,
5: grande.
3: Por ejemplo, David Quiñones también. Sí, pero América le ha costado demasiado controlar al Deportivo Independiente Medellín. después del gol del América reaccionó bien en Medellín, le quitó la pelota, le ha invadido constantemente su terreno al América de Cali y no ha sido de fácil control. Jocelyn Escobar no aparece, tampoco Carrascal para recuperar la pelota, y los defensas entonces están soportando el ataque por los costados donde le hacen daño.
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0: Se extingue la primera mitad, llegamos a 41, nos van a quedar 4 de vida, 1 para América, 1 para Medellín, Quiñones para el Rojo Pasión y Escorcia para la igualdad del equipo antioqueño. Pase de Sneijder, Mera para Cataño, regresaba a la mitad Carlos Alberto Lucumí González, que lo he nombrado apenas un par de veces, con esta la segunda, Piolo.
4: Sí, señor, pero controla Medellín con el balón, sobre todo poniendo a funcionar los costados. Ahí donde han sido importantes Hachen por el lado derecho y por el izquierdo Fabra.
0: Qué patada la que le dieron al jugador del Medellín. Está atacando a la derecha, levanta en el centro, va en el área Carlos Alberto Lucubí, buscó la chilena y quedó un hombre del Medellín en el suelo cuando atacaba el equipo poderoso, y el árbitro, bien, gracias.
5: Pero tiene que ajustar América, porque está más metido en el partido del Deportivo Independiente Medellín. No ha habido una reacción clara del conjunto Escarlata haciendo las veces de local después de la anotación del Medellín, que se ha tomado confianza, que ha alejado el peligro del pórtico de Erchaus y que la verdad está complicando el América en defensa. Hubo amarilla para un hombre del América, José.
3: Minuto 42, Dani Rosero, zaguero central.
0: Bueno, viene el cobro del tiro de esquina para el Medellín, la sacó Quiñones. ¿Qué pegó Rosero? Le pegó a Johnny González.
5: Muy fuerte, amarilla, no. Con carita de anaranjada.
0: Va a ir en el área, marca personal de Dani Rosero. El jugador tumaqueño marca a Jayen Palacio, lo viene agarrando, centro que vino. En el primer palo la despejó Tomás Ángel, recupera Fabra, el esférico queda dividido, la va sacando Carrascal, recibe Juaco, Varela que la viene centrando, el balón que viene sobre la izquierda para que la tome el jugador del Medellín, hablamos de Lucumí, devuelve para Cataño, en el área le viene levantando el centro, buscando a Palacio, reventó, el América que vuelve a marcar, la saca Fabra, la metía para Loboa, Loboa sobre Daniel, a este lo va buscando el jugador del América, hablamos de Rafael Carrascal, aunque insiste Cataño manejando la bola del medio.
5: Termina mejor el Deportivo Independiente Medellín, le cuesta recuperar la pelota al América de Cali, vuelve el poderoso,
0: este Carlos Alberto Lucubí, pues probó de afuera, disparó, larga distancia, Piolín y José Alberto a la línea final.
4: Pero mire Medellín cómo va, ¿no? Controla el partido con el balón, le juega en campo americano, bueno, le falta un poco más, sobre todo en la última jugada y en el remate a portería de Jan Fernández.
3: Sí, pero tiene que aparecer Jason Guzmán, tiene que aparecer Tilman Palacios, igualmente Rafael Carrascal, Quiñones otra vez por la derecha, tienen que aparecer los hombres que saben con la pelota.
0: Se nos acaba en la América. Parte. Sí, señora, así es, José, se nos acaba el primer tiempo, 44-1 del tiempo reglamentario de los 45. Busca Yosen David Escobar del Cuca, el Samario, el apoyo este, el recién ingresado, Gianni Alejandro Quintero, pase que va larguísimo, la despejan en el fondo para que la tome Everchau, que hace rato no le menciono.
5: La verdad es que América empezó con un ímpetu grandísimo, consiguió la anotación a los 7 minutos, pero se conformó con muy poco, se metió atrás, lo empató el Deportivo Independiente Medellín, y la verdad le ha costado recuperar la pelota y las ideas a un América que no ha estado claro ante un Medellín que se ve un poco más fogoso.
0: Eder Alexio Chaus Ospina, el arquero ibaguereño al servicio de el Medellín. La buscaba Carlos Alberto Lucumí González. Será lateral para que el América venga en el fondo. Cristian Camilo Tobarangola. Bola de Jean Paulo Fernández Filo. En la media luna de la portería norte sostiene el balón. Abandona la cabaña, le permite a su equipo ensancharse en el terreno de juego. La toca Dani Rosero, reparte el balón en los pies de Yosen David. Escobar que aparece, otra vez la tiene el jugador americano Dani Rosero, entrega sobre el hombre que viene por la izquierda, atento, va saliendo Guzmán, la va a enviar a los pies de Gian John Tillman, Palacio que se frena a la mitad del campo, organiza para repartir, va haciendo la pausa, la toma primero Marcos, Mina que llega, Guzmán para seguir, elabora por el medio, regresó en los pies de Dani Rosero, John Tillman pegado a la línea oriental, se frena Marquito, la va a ir a buscar, la mete de borde externo, Guzmán para que venga Tomás para Guzmán, aquí viene Tomás, sale primero Chousi, el arquero le metió las manos a la bola salvando al equipo del pueblo que había fuera de juego.
5: Pero fue la mejor jugada colectiva de América de Cali, la tocaron, trenzaron y al final el pase en profundidad de Jason Guzmán tomó en posición adelantada al jugador Tomás Ángel, pero fue buena la jugada, José.
3: si por fin tuvieran alguna colectiva, que era lo que estábamos pidiendo, ¿no? Que apareciera Guzmán, que apareciera el mismo, en este caso Ángel, pero no fructificó también. Es un chispazo por allá en medio de una necesidad inmensa.
0: Se va acercando el final del primer episodio. 4 minutos de adición.
4: Ojo.
0: Iremos hasta los 40. Ojo que Dani Rosero tiene amarilla.
4: Tiene
0: y
4: amarela.
0: Todo al jugador del Medellín, Johnny González.
5: Y creo que se la va a perdonar. El juez no tiene autoridad. Viene a reclamarle con todo Díaz Moreno, que es el capitán. También Carrascal. Creo que era para tarjeta amarilla. Se llevó al hombre del Deportivo Independiente Medellín, Johnny González.
4: La voy a apuntar aquí. Minuto 45. Era amarilla. Pero el primero que se le acerca es Carrascal. Con eso tuvo para braviarlo. Si era amarilla.
5: Atropelló
4: de frente a Johnny González con todo.
5: ¿Le perdonaron, José Alberto, la roja aquí a Dani?
3: Sí, total, total. Fue una fuerza desmedida, con torpeza incluso, ¿cierto? Lo de
5: mala, mala intención, inclusive, veo yo, como mala leche. Arriba.
3: Terrible. Ahora, los dos van al choque, pero Dani dice que muestre un poco más de exceso.
5: Sí, pero no,
3: lo van a echar absolutamente.
5: Lo van a echar. Creo que
3: sí,
5: lo llamaron y se va a quedar el América con 10 hombres.
4: Doble amarilla, chao.
3: Doble amarilla.
5: Expulsado en América, José.
3: Sí, expulsado en América. 45 más 2, Dani Rosero. Estábamos hablando precisamente de la vehemencia con la que fue, con torpeza incluso. Y fueron los dos al choque, sí, pero él levantó el pie cuando el jugador ya había despejado la pelota del hombre del Deportivo Independiente Medellín, Johnny González. Viene el árbitro del partido. Mal Dani Rosero en esa jugada.
0: José, es...
4: Lo echó Nicolás Gallo.
0: Sí, la cantó. José Alberto, este sí, es el tercer expulsado consecutivo que tiene América, si la memoria no me falla, ¿no?
3: Sí. Es que ha venido en una racha negativa. Pero sobre todo cuando usted tiene una tarjeta amarilla es cuando más concentrado tiene que estar, cuando más atento tiene que estar, ¿cierto? A esos balones divididos. No vaya como fue, con una torpeza impresionante, Dani Rosero. Por más que trate de encontrar explicaciones, por más que quiera decir, no, fue una torpeza. David González también presiona, pero no hay nada que hacer.
0: Bueno, le hablan, le dicen de todo. Y no, ahí ya se comieron los minutos de adición.
5: Claro, no, ya la decisión está tomada. Y estoy totalmente de acuerdo. Si ya tiene la tarjeta amarilla, no hay posesión del balón de González. Hombre, pues no levante tanto la pierna. Inclusive no había un área de compromiso, porque estaba jugando más cerca de la circunferencia central que del área propia de la gente de la América de Cali. Y aparte de eso, José, Dani Rosero también queda retratado en el gol, ¿no?
3: No, correcto, total. Porque él no va al cabezazo como tiene que ir. Ahora, ya la pelota la había despejado el hombre del Deportivo Independiente Medellín, yo insisto en eso. Ya no estaba peleando la pelota, ya no estaba en disputa el balón. En fin.
0: Bueno, se va a acabar el primer episodio. Vamos a ver si agregan como mínimo 2 minutos más, ¿no, Fernando?
3: Escuchando, porque... Estoy escuchando lejos, Jota.
0: Está escuchando, es que estamos lejos, José Alberto.
3: No, estamos en la misma jugada.
0: Un abrazo, querido José. Ahí estamos, ¿me oye ya bien o qué? Centro larguísimo. Va a ir a buscar la pelota. Un abrazo para el caleñito de oro, Julito Jurado. Ataca la gente del Medellín, que termina un poco mejor y está completo. América ha perdido un elemento por la expulsión de Dani Rosero, bajando Didier Andrés Moreno. Asprilla la toca, Jalan, se frena Loboa, reparte desde su propio campo donde viene distribuyéndola el zaguero central Escorcia. La toca Varela, el autor del único gol del Medellín. Este, quien sale finalmente, Fabra, se desmarca ante el jugador Tomás Ángel, filtra la bola larguísima entre centrales de América, pero sale Jean Paulo Fernández Filho y se quedó con el balón.
5: Ahora tiene que replantear mucho el América para el segundo tiempo con la expulsión, y el Medellín empezar a arriesgar un poco más para la victoria. Esto se va a acabar.
0: Allí se va a terminar el primer tiempo. Que dice el árbitro, lo terminó el árbitro del partido, silbato la vocación de eje central, nos marca el final del primer tiempo en este 1-1 entre América y Medellín, con goles de Quiñones para el Escarlata y de Escorcia para el Medellín. La pelota al vestuario, este amigo tomará aire, regreso en 15, muchachos, igualan 1-1 Medellín y América.
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5: Gracias, JJ. Termina la primera etapa con anotaciones de Luis Quiñones, con drama y con la asistencia del VAR a los 7 minutos. Y Luis Escorcia a los 24 están empatando el América de Cali ante el Deportivo Independiente Medellín. Una América que mostró dos caras hoy. Primero, la del equipo dominante, avasallante, pero le duró apenas 7 minutos. fue una cara instantánea, si se quiere, y si se me permite el término para la América de Cali, que tuvo en Guzmán y en Palacio en la salida siempre por el costado izquierdo, tratando de llegar por el sector de Sneijder Mena, evitando la salida por esa zona del lateral derecho del Deportivo Independiente Medellín, y juntándose también por momentos con Tomás Ángel. No caía tanto en la jugada de Luis Quiñones, pero estuvo en la jugada de gol. Una muy buena acción individual de Tilman Palacios, ganó la línea, sacó un remate, dejó el rebote el arquero Eder Chaus, y con una chalaca espectacular vino Jason Guzmán a recoger ese rebote, tirándolo al segundo sector, y como venía, Luis Quiñones la mandó al fondo. Muy temprano, prácticamente en el primer ataque, el América de Cali ya ganaba el partido, y se preveía que iba a ser quizás un partido con más goles, con un América que iba a seguir hacia adelante, pero no fue así. El VAR validó la acción porque hubo dudas, en este caso, en la posición de Tilman Palacios cuando sale la pelota, y de ahí el América cambió totalmente. Se metió atrás, le entregó el dominio a un Deportivo Independiente Medellín que tuvo siempre su salida por el costado de Johnny González, por la izquierda, que tuvo también por momento la participación de Fabra, y es con Fabra en una muy buena jugada individual donde eludió rivales como en sus mejores momentos con Boca o con la Selección Colombia, interiorizó el juego, sacó un remate y generó un cobro de tiro de esquina cuando sacaron la pelota de la raya. De ese cobro de esquina en el minuto 17 vino una jugada en donde el América, la verdad, se durmió. Cobraron en corto entre Johnny González y Daniel Cataño. La pelota va al segundo sector y apareció muy solo el cabezazo, en este caso de Scorcia, para mandarla al fondo y colocar el 1-1. Creíamos que el América iba a reaccionar después de la anotación, pero le costó mucho en el oficio de recuperar la pelota, en este caso con Escobar y con Carrascal. No sé si sintió mucho también la ausencia de un hombre como Castillo, que se fue en el minuto 18, hablo de Mateo Castillo, porque en la zona de lateral derecho fue que empezó a llegar el Deportivo Independiente Medellín, y ese detalle también es importante. Yanni Quintero no entró tan claro, Medellín siguió atacando por esa zona, no tuvo mayor profundidad, y después del minuto 23 intenciones para un Deportivo Independiente Medellín que no tenía tan claro a Cataño, pero que con Johnny González, con el aporte de Loboa en la mitad, que me parece que hizo un trabajo silencioso sobre todo en el tema de la recuperación de la pelota, lo mismo con Jayen Palacios, le quitaron el balón al América de Cali, que por ahí tuvo una escaramuza finalizando la primera etapa en un balón de colectividad con Tomás Ángel y con Jason Guzmán, y al final fue fuera de lugar. Pero la verdad, se vio mejor rematando al Deportivo Independiente Medellín, por lo menos con una actitud diferente. Pareciera que la anotación le hizo daño al América de Cali, porque se conformó con eso, se metió muy atrás, y después del empate del Deportivo Independiente Medellín, pues no encontró la manera de recuperar la pelota y sobre todo tratar de alimentar a Tilman Palacios, que era su salida por la izquierda, para generar profundidad por esa zona. Y al final, la irresponsabilidad de Dani Rosero, que ya tenía tarjeta amarilla, que se equivocó en la jugada del gol. Protestó en el minuto, o le habían mostrado la tarjeta amarilla por una falta, le volvieron a mostrar, se llevó por delante a Johnny González, ya tenía la tarjeta amarilla, una imprudencia total, el árbitro creo que se la iba a perdonar, hablo de José Alexander Ortiz, pero en el VAR estaba Nicolás Gallo. Lo llamaron, le mostró la segunda tarjeta amarilla y termina el América empatando el partido sin jugar bien y con un hombre menos al cabo de la primera etapa. 1-1, en donde para el segundo tiempo, y por lo que ha mostrado el Deportivo Independiente Medellín, se ve quizás un poco más sólido en la cancha ante un América que ha tenido muchas dudas y poco aporte, inclusive del hombre del gol, como es el caso de Luis Quiñones, y la ausencia de ideas de Carrascal, porque el único que trata, insisto, de sacar al equipo es Tilman Palacios al lado de Jason Guzmán. La pausa con Gómez Zafra para escuchar la visión de José Alberto Ortiz.
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2: Bueno, estamos en el intermedio de América 1, Deportivo Independiente Medellín 1. Ha jugado mejor el Medellín que el América de Cali, por eso igualó el partido y por eso puso en apuros y en estrés al líder del fútbol colombiano. Antes de empezar el partido, Camilo Pinto, que está coordinando hoy esta transmisión, dirigiendo la transmisión, me preguntaba que América llega muy bien a instancias importantes, pero después aflojaba. ¿Qué había que hacer de parte del cuadro americano para que eso no sucediera? Le dije dos cosas. Una, mejorar el juego aéreo defensivo. Y segundo, cuando se tengan las oportunidades de gol, ser más efectivo. Pues bien, dicho y hecho, aquí le cobró precisamente la gente del Deportivo Independiente Medellín. Porque una cosa es América en la pelota quieta, ofensiva, con sus centrales, como Dani Rosero, que tiene 3 goles, ¿cierto? Con presencia también de Tobar, que anotó. Y otra cosa es el mismo América con los mismos hombres, pero en la fase defensiva. Otorgan muchas ventajas. Y después del gol hubo una muy buena reacción. Supo asimilar el Deportivo Independiente Medellín el gol en contra. Sumó hombres al ataque, aparecieron Palacios, Cataño, Johnny González. De pronto Lucumí no, pero sí apareció un lateral como Fran Fabra, ¿cierto? Apareció el mismo Scorcia. Y fueron entonces ganando el espacio. Le quitaron la pelota primero al América, luego le fueron llenando espacios. Y América cometió un error, a mi criterio, llevado por ese ímpetu del Medellín, y es retrasar demasiado, y me gustaría saber si es por orden del técnico o por circunstancias del partido que lo interpreten así los jugadores. Luis Quiñones y Tilman Palacios se fueron atrás. Yo dije en un momento, ensanchan la línea defensiva prácticamente a 6 hombres, pero descuidan entonces a Escobar y a Carrascal, que los dejan huérfanos, los dejan ahí en la mitad, porque cuando América hace la doble línea de 4 defensiva, es sólido, pero aquí le daba iniciativas y libertades al Medellín, que la subieron a aprovechar, y el gol cantado. Ya habían hecho una jugada igualita, saque corto de esquina y después el centro, y el gol llegó de la misma manera. Después del buen gol del América de Cali, en el minuto 7, empató en el minuto 23 el Medellín. Y con un hombre menos, lo de Rosero es imperdonable. Le habían sacado la tarjeta amarilla en el minuto 42. Y 3 minutos después, otra falta para amarilla y se hace echar. Ahora tendrá que hacer América más o menos lo que hizo en Ibagué. En Ibagué se supo defender, ¿cierto?, ante el Deportes Tolima. A propósito, 4 tarjetas rojas. Yanni Quintero ante el Junior. Jan Fernández ante el Pasto. John Murillo ante el Tolima y esta de Dani Rosero ante el Deportivo Independiente Medellín. Se complica solo el América de Cali por funcionamiento y por culpa de un hombre que se hace expulsar cuando faltan todavía 45 minutos para que el partido concluya.
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5: El partido, digamos que ha sido entretenido el arranque del América y la respuesta de Independiente Medellín. Es el mejor primer tiempo que se le ha visto al Medellín. Era Amaranto al lado del que se le vio en Ibagué, ambos de visitante. Y es un Medellín que siempre se ha visto sufriendo, hoy ni tanto. Incluso cuando se vio perdiendo, que fuera el arranque del partido muy temprano, que lo había arrancado bien, no, se organizó, fue, superó el marcador adverso, buscó por todas partes, el gol sí, ya se sabe, es el lo de Tillman, que no llega Sneijder, el que lo va a cerrar tampoco, el que va a recibir el rechazo no recibe ninguna marca, el que recibe el rebote de Chau no recibe ninguna marca, y fue en zona de centrales completamente solo para que Quiñones pusiera el 1-0. Pero Medellín fue y tuvo convicción, y se le vio a ese Medellín más tranquilo. No sé si será más tranquilo jugando afuera, pero no está tan presionado como ha estado en casa, donde viene de caer. Fue un Medellín que se organizó y que confió sobre todo en los costados, no en las sociedades. Primero, Johnny González y el jugador Fabra, que le amargaron toda la noche a Castillo. Y por el otro lado, en su momento, Jayen Palacio y Sneijder Mena, auxiliados por Cataño. Se ha visto un Cataño decente, que todavía le falta, pero más decente de lo que se ha visto en los minutos que se le ha dado en los otros partidos, y por eso no es titular. Hoy le entregaron esa gran responsabilidad de arrancar, y hasta el momento ha respondido. Y un Medellín que decíamos que no sufre ni tanto, ni en defensa, no lo ha hecho. En recuperación, bien Didier Moreno como cabeza de área. Mejor Loboa. Loboa es el que va y cubre y le hace el relevo a Sneijder Mena cuando deja desprotegido su costado, porque viene a hacer un recorrido largo del ataque. Y ese Loboa es el que va, anticipa, marca y saca el equipo, el organizador de juego de Independiente Medellín. También para destacar lo de Díger, también lo de Hayen, ¿no? Y la pareja de centrales que se ha manejado bien. Creo que es un buen arranque en Medellín, y el 1-1, ojalá que busque un poco, con un poco más de profundidad, puede buscar otra clase de partido que le convenga más al poderoso.
6: Muy bien, de cara al segundo tiempo, el que creo yo tiene más que replantear, no solo por cómo se está jugando, sino también, José Alberto, por el tema de la expulsión, sin duda alguna, es el América de Cali. No sé qué puede hacer el técnico, porque no se puede regalar.
2: Marlon Torres.
6: Ahí va.
2: Sí, claro. Marlon Torres, pero ya voy a ver quién es el sacrificado.
5: ¿Quién paga?
2: Sí, debe ser Tomás Ángel.
6: O Tomás.
2: Sí. Sí, porque es que... ¿A quién más?
6: Creo que sí, tiene que tocar un hombre de arriba. Yo creería que Quiñones o Tomás. Muy bien, ya lo vamos a revisar. Se va a mover la pelota en el segundo tiempo, don Álvaro Gómez Zafra. Muy bien, ya lo vamos a tener para
3: jugar el balón para esta segunda parte. Y para esto llega la voz del fenomenal JJ Trujillo en Caracol.
7: Gracias, querido Álvaro. Bueno, ahí está Marlon Torres. José Alberto, reitéreme el número de Marlon, por favor.
2: El 2.
7: El 2 para el jugador barranquillero Marlon Aldair Torres Obeso, el jugador barranquillero al servicio de América. Atento para cuál va a ser el jugador que abandonó el campo de juego. El árbitro del partido, el señor Alexander Ortiz, del Colegio de Árbitros de Norte de Santander. John Alexander Ortiz, le va a pegar la patada inicial para el periodo complementario. La orden va a venir de parte del referee del encuentro. Mira a un lado, mira al otro, que todo está bien. Están diciendo por el pingarillo, confirmando la cantidad de los elementos, ya sea de 11 y 10. Silbato a la boca y el tributo del fútbol colombiano. Rodún el Pascual, tocó Medellín. Inician los 45 minutos finales de este partido, que está, sí señor, cómo no.
2: Se fue Tillman Palacios al final en el América de Cali. Tillman Palacios.
7: Sacó el extremo izquierdo, John Tillman Palacios Moreno, el del Carmen, del Darien, de Curvarado Chocó. Pelota que rueda sobre el carril delantal. Medellín que está intacto, ataca en sentido norte a sur, buscando la portería que defiende América. Lo controla es el Rojo Pasión, tiene sentido sur-norte. La pelota que vino en el pase de Cataño, se acomoda de atrás, dominándola en el fondo Joaquín Varela, que la viene tocando finalmente para que salga al sector de occidental. El jugador Escorcia la manda para el hijo del viento, corriendo Sneijder Mena, abandona por completo el terreno de juego y va a ser reposición de manos, que rápidamente, exactamente en el primer minuto del complemento, va a ser el equipo de la América. Claro. Se le fue larga Mena, sí señor.
6: Se resguarda América atrás, obviamente se asegura con el tema de Marlon Torres en zona posterior, zaguero central por zaguero central, y reacomoda ya en el frente de ataque con un poco más de movilidad a Quiñones y a Jason Guzmán al lado de Torres. poquito más alto.
7: Loboa para Johnny González. Estira el balón sobre el sector de la derecha. Cruza la mitad del campo. Atención, que viene respondiendo la América con Quiñones, el autor del gol. Pelota de Guzmán. Guzmán para Quiñones. Sacó el zurdazo. Pero también no solamente sacó el zurdazo, sino que la sacó del estadio. José Alberto, saque de portería.
2: Se apresuró. Tenía Tomás Ángel por la izquierda. Ángel queda como extremo por izquierda. Por derecha queda Quiñones. Y dos hombres adelantados. Jason Guzmán.
7: Ya se reanuda el juego. Avanzamos sobre dos minutos del segundo tiempo. 47 del global. 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El pase de Josén David. Escobar que lo organiza, la toca para Mr. T. Jugando en el fondo Marlon Torres. El toque defensivo, el apoyo que va de el jugador Tobar. Se acerca el marco David Mina Lucumí. La tocaba el caleño, la marcaba el jugador del Medellín. No la podía sacar Calle en Palacio. Recupera en el centro, Moreno que presiona. La va buscando Callan, Loboa que elude la marca de 1, 2, 3, tocó para Cataño. Se desmarca Didier Moreno para Johnny. Carlos Alberto que vino atento, le esperó Calle. Palacio se le pierde de nuevo la orientación. Fernando sobre el sector occidental, sacará América.
5: Sí señor, hay que estar más atento, Schneider. Más atento, hay que ir mejor en la jugada. Hay que estar mejor perfilado. A ver si Medellín con más profundidad logra otra cosa.
7: Marcos que viene, balón de Tobar, la deja en el arquero. Gian Paolo que viene despejando la bola, saca larguísimo, la vaca Guzmán, el de la Unión Antioquia. Qué buena, qué forma de parar la pelota, con qué calidad.
8: Perdónenme lo que voy a decir, pero a los Zidane.
7: Tiene mucha calidad.
6: Mató la pelota con una técnica impresionante y viene el América.
7: Yo no diría que la mató, yo diría que la durmió mejor. El centro que va de Guzmán, pelota al medio, pasa al tanto Tomás que no puede frentearla bastante bien José Alberto, pero se asoma otra vez la mechita con 10.
2: Pero mire la diferencia, estábamos reclamando que empezara a originar el medio campo. Ahí lo hizo bien Josén Escobar a la derecha y apareció Rafael Carrascal por allá precisamente para tirar un centro que no alcanzó Tomás Ángel. Pero eso es elaboración que no tuvo América de manera constante en el primer tiempo.
3: Camilo con la campana, ¿qué jugador aguanta presión en este juego?
6: Bueno, démoselo a Jason Guzmán, como paró la pelota, ¿cómo aguanta la presión?
3: Jason Guzmán aguanta la presión, marca diferencia, resiste hasta el final. 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
7: Este partido para el América está como la campana, hay que hacerla sonar. Atento a la América, corre la mecha, va la mecha, Yannica en el área, penal. Penalti para la mechita, lo tumbó el jugador del Medellín, Johnny Quintero en el área, se metió, cayó y el tiro penal para la pasión de un pueblo llamado América.
6: Y fabricó toda la jugada Quintero, le hacen una falta a la gente del América, precisamente a él, se cobra a riesgo, inmediatamente activa el ataque y recorrió todo el carril derecho, interiorizó el juego y cuando ya encaró entrando al área, lo tocó Varela, pena máxima José Alberto para la América de Cali.
2: Sí, Varela le pasa al pie izquierdo y aparte de eso lo alcanza a tocar también con su mano. Entonces hay desequilibrio y estaba reclamando Carrascal que iba de pronto directo al arco y que podría ser una expulsión para el jugador Varela, pero no creo, de todas maneras ya ha perdido el control de la pelota ya.
6: ¿Cómo la vio Piolo?
5: Sí, penal, pero ese es el producto final, lo que uno ve, lo de Varela, ¿no? Que Varela para el mano a mano, cuando el adversario viene en velocidad, en este caso Quintero, no es el más fino, que digamos, pero el error nace es todo lo que dejaron transportar. Se dejaron ganar el costado izquierdo. Y por Dios, Varela, sí, no tenía de otro.
6: Muy bien, aprovechemos con el Zafra, ya viene el cobro.
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6: Mira, este árbitro, la verdad, es muy tímido. Muy, muy tímido, lo manosean, le hablan. Mire, hace rato se sancionó la pena máxima. Vino a reclamarle Chaus, vino a reclamarle Loboa, le reclamó también Carrascal, ahora le habla Didier Moreno. Tiene que agilizar, hombre. El tema es cobrar rápido, porque así va a ser muy difícil. Tanto así que Gómez Zafra tiene una más.
7: No, señor, bueno. No, viene el cobro, ya voy, Alvarito.
6: Usted. No, se demora.
7: No, ya va a cobrar, ya va a patear.
6: No, pero este árbitro,
7: lo que
6: la verdad,
7: pasa es que ellos le están haciendo tiempo, ¿no, José Alberto? Para ver si lo llaman del VAR, pero
6: no. No, pero este árbitro.
2: Lo llamaron del VAR, lo llamaron del VAR.
7: Ah, yo le decía a Camilo, yo tenía la duda, muchachos, ¿sabe de posible sí o no?
6: Es que yo veo que el contacto existe arriba. Existe arriba. Abajo.
5: Abajo no.
6: Veo más la pierna del jugador de América que busca la posibilidad del contacto. Pero si Nicolás Gallo lo llamó, y mire, ahora viene a reclamarle Rafael Carrascal y se ganó la tarjeta amarilla.
2: Ya.
7: Ahora sí, Alvarito.
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2: Desde que esté Gallo en el bar.
6: Es un gallo. A ver.
5: Abajo es que no hay nada.
6: Abajo, no. Es que sabe que lo que pasa cuando gana la posición, mire, la pierna izquierda es la que busca el contacto con la pierna izquierda, también en este caso, del jugador Varela. Yo no la vi tan clara. Cuando José me dijo hay un contacto arriba, lo dudé. Pero Jota me dice, sí.
2: Para mí
6: y el contacto es como una, como un roce a la cintura nomás con su mano izquierda.
5: Quintero sintió la mano de Varela y se tiró. Para mí abajo no hay nada.
6: No, yo creo que lo van a echar para atrás, le digo sinceramente.
5: Y si acá lo vamos a borrar por algo de eso.
6: Toma y toma la decisión, mira, observa, no están tan seguros como sucedió en el primer gol de América. Y no sé si el contacto abajo es lo que esté mirando. Mire, señala con su dedo índice.
2: Ya ni fabrica el contacto, ¿no?
6: Sí,
2: fabrica el contacto.
6: No, y él ya llega prácticamente sin piernas. Pero se están tomando, así como dijo Gómez Zafra, un tiempo para Tamal Tolimense, inclusive para Tamal Tolimense, y con copete, que es con lechona, sí, un poquito encima. Pero todavía no toma la decisión. El juez central, 8 minutos ya del segundo tiempo, mire. Planta la rodilla, ese movimiento al final de la rodilla, no sé, mire, me queda la duda. Y yo creo que ahí es donde se puede determinar. Pero se toma su tiempo, José. Usted tiene la palabra,
2: pero,
6: ya.
2: Pero, a ver, no hay penal.
6: Muy bien, no hay penal. 8 minutos de la segunda etapa, no hay pena máxima. Va a reiniciar la gente del Deportivo Independiente Medellín, Gómez Zafra.
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7: Bueno, va a salir jugando entonces José Alberto Medellín desde el fondo.
2: Sí, claro, tiene la pelota allá del fondo.
5: De todas maneras, es un campanazo para el Medellín porque le llegaron fácil, quite la falta. Le llegaron fácil, transportaron demasiado, nadie estaba cubriendo ese sector izquierdo. Y bueno, menos mal.
7: Bueno, se va a reanudar el juego. ¿Cuántos minutos va detenido el compañero?
6: Ya vamos para ahora, 6, el árbitro, la verdad.
2: Me llama la atención que no amonesta a Gianni Quintero. Si no es penal, porque
6: trató tiene la de razón.
5: Simulación.
2: La tarjeta amarilla. Entonces, este árbitro.
6: Malongo.
2: No sé por qué lleva el apellido Ortiz.
7: Hombre, 10 minutos de la segunda mitad. Lo que pasa es que está muy nuevo, Alexander Ortiz no es mal árbitro, está muy nuevo y los jugadores, y el problema es que parecía que tiene que tener siempre un policía encima para que le hagan caso.
2: Y este árbitro es de promedio de 7 amarillas por partido y de tarjetas rojas también.
7: Busca Medellín, ataca Vivian, le pega de pierna izquierda, balón que queda a mitad de camino, entra en el área, Jaime Santiago, le espera Lucumí, atacaba Loboa sobre la izquierda, reventó la pelota en el fondo. El jugador americano Quiñones la mandó sobre la lateral. Va a cobrar el equipo antioqueño que está completo. Un hombre menos tiene el América. Centro en el área, la va bajando Cataño. La recupera Loboa, la toca para Fran Fabra. Atento vino Quiñones para amortiguar la salida. El manejo sobre Quintero, propone la pared por la zona oriental. Allí vino marcando la Fabra, la saca limpia. Toca por la izquierda Loboa para meterse. Tira al centro, atrás hay un agarrón sobre el jugador Carlos Alberto Lucumí. Sigue luchándola. La buscaba ante Marco David Mina, pero el balón se perdió sobre el sector lateral. Sacará de costado el equipo Pasión del Pueblo, que es el América.
6: Intenta tomar la iniciativa del partido ahora el Deportivo Independiente de Medellín. Le cuesta ahora salir al América y romper esa primera línea de presión del conjunto poderoso.
7: Saliendo América, viene tocando el balón, el pase, lo va buscando la gente del equipo del América. Centro cruzado al carril oriental, todavía no pasa la mitad del campo el equipo de David Salvador González Giraldo. Por su parte el de Luis Amaranto Perea Mosquera, la toca, atención que viene América, buen pase para Tomás, se mete en el área, Tomás la pica, Tomás la mandó afuera, se la tocó el del Medellín, es tiro de esquina.
6: Lo tuvo América de Cali. A los 56 minutos pasa en profundidad con la fórmula Guzmán y obviamente Tomás Ángel. Qué mal la defensa del Deportivo Independiente Medellín, le ganaron la espalda y en el mano a mano no supo definir el jugador de América de Cali, pero generó un cobro de tiro de esquina.
2: Muy buen pase de parte de Jason Guzmán, pero notable el cierre de Scorcia, Piolo.
5: Imperdonable los defensas tan abiertos, Scorcia y Varela, cómo les gana la espalda, les gana la posición. Y además, lleno de volantes y de esa zona, le originan este peligro.
7: Va a ir el cobro, es tiro de esquina. La toma Luis Quiñones que cobra riesgo. El pase sobre Guzmán, Guzmán para Quiño. Quiño se desmarca, Quiño gana la línea. Quiño la va a tocar atrás, Quiño que metió el puntazo y marca Medellín. Recupera la pelota desde el fondo para sacarla, está marcando el jugador de Medallo. La recibe en el medio Tomar. Regresa Cristian Camilo, Tomar Angola. La pelota que rueda sobre la pierna del guardameta Gianpaolo Fernández Fino, que viene casi a la mitad del terreno. Distribuye sobre el sector oriente. Se va mostrando a la derecha, llegando José David Escobar. La maneja Guzmán. José David la toca Mr. T, Marlon Torres para Tomar, Tomar que viene, otra vez con José David, abierto sobre el paralelo de la tribuna de Occidental, línea inferior, está jugando Marco David, Mina, lo presionan 2, 3, 4 hombres del Medellín, sale Marlon, corre Marlon, viene Marlon, Aldair Torres, Obeso pase a la derecha, circula para Quiño, Quiño con Gianni para buscar la punta de Oriente, despejó el del Medellín y es lateral que le favorece el equipo americano.
6: Pero tomó un nuevo aire América de Cali, ya juega en el propio campo del Deportivo Independiente Medellín. Quiñones se encarga también Tomás Ángel y Guzmán de tener la pelota, no hace pesar la diferencia numérica el poderoso en cancha.
2: Viene José. Que no había generación de parte del América de Cali, ahora lo hace incluso hasta con los zagueros centrales.
7: Estamos en el minuto 13 de este segundo periodo, 13 minutos de la segunda mitad, 58 del global. La mecha tiene uno, Medellín tiene uno, corre Rafael, Andrés Carracal, Avilés, Tasmania, lo marcaron, se la sacaron limpia, recibió para tocarla sobre el sector de Oriente, viniendo desde la línea, se va moviendo para escaparse, corre por la banda, ese es el jugador del Medellín, pero el árbitro dice que se ponga de pie cuando caía Johnny González. Recuperó ahí la América, la toca Josen Escobar, va Carracal, se la entrega a Quiñones, en el borde del área está Guzmán, también está Tomás Ángel, viene muy atento para salir marcándolo el jugador del Medellín, le roba la bola, la toca para Didier Moreno sobre Castaño, estaciona el esférico Fernando Calle Piolín en su terreno donde viene saliendo Scorcia.
5: Como diría alguien, ¿qué pasó aquí? Le cogió la pelota el América. El América le juega en campo del Medellín. El América le encuentra los espacios. Ya hay gente cansada, Castaño. Es ya, está cansado hace rato Castaño y hay que empezar a hacer cambios.
7: Va saliendo Medellín, el pase de Calle. Palacio sobre Didier, Andrés Moreno, Asprilla, el jugador de Pizarro en el Chocó, la va a tocar Didier, avanza Didier, pase corto, está tocando el balón Castaño, se la filtra Jaime Santiago Palacio, levanta el centro, balón al segundo palo, ataca en el área, se muestra en el ataque el jugador del Medellín, la venía buscando el Ucubí, pasó muy elevada, se perdió a la raya lateral. Camilo, nos acercamos al minuto 15 del segundo tiempo.
6: Sí, pero la verdad, el América se ve un tanto más seguro, ¿no? Ya con Marlon Torres en la zona posterior, sacrificó obviamente ese tridente de ataque con Guzmán, con Ángel, con Quiñones, y el Deportivo Independiente Medellín se le perdió la pelotica.
7: Va a sacar de costado el equipo del América, uno por uno está el marcador, un jugador menos tiene América por la expulsión de el zaguero central Dani Alejandro Rosero Valencia, el zaguero central de Carlata, la tomó Quiñones, la va mandando para Guzmán, se desmarca Quiño, corre por la punta oriente, allí se viene metiendo ese balón para que lo recupere Loboa, Haaland que lo pone al piso, González que lo va buscando, le cometen falta al jugador de Medallo y se vuelve a detener el partido, le pegaron en esta oportunidad a Johnny Alexander González Copete.
6: Pero es inteligente José lo que hace América, no transita tanto con la pelota, sabe que no tiene muchos hombres, por eso cuando toma la pelota Jason Guzmán inmediatamente trata de servir como lanzador, bien sea a Ángel o a Quiñones.
2: Sí, claro, le están dando libertad a Quiñones, a Jason Guzmán, y le están dando libertad a Quiñones, y eso lo puede aprovechar América. Claro que en cualquier momento reacciona Medellín.
7: Viene Medellín, Carlos Alberto Lucumí para Calle, Calle para Lucumí. Se frena, la deja en los pies del jugador que aparece de atrás como el Cataño.
6: Mencionó usted a Cataño, hace rato no lo escuchaba.
7: Hace rato lo escuchaba usted. El nombre, es que tiene tanque pequeño, Daniel Felipe.
6: Sí, toda la vida usted
5: no. No, y trota, pequeño, hermano, y tal, y con razón uno dice.
6: Es mi pequeño pony, hola.
7: Tiene sí, tanque más pequeño que Piolo. Allí viene saliendo Carrascal, la bola de Quiño, Luis Enrique. Quiño es el balón que lo domina, sosteniéndolo por derecha. La bola que rodó en los pies de los hombres del América. Inicia juego sobre el andarivel de Oriental, reparte Carrascal. Unos metros más a la mitad del campo, donde viene jugando con Marlon. Se adelanta el equipo de David González, la pide Tobar. Tobar que la entrega, de nuevo para Marlon. Parado en el sector medio, 17 minutos. Comandante Ocaña, dale camino.
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0: El global, América 1, Medellín tiene 1, lo vives en Caracol, te informa, te lo convierte tu radio, tu dispositivo, en un estadio virtual, a la hinchada americana sobre 17 del complemento, América 1, gol de Luis Quiñones, 1 Medellín, gol de Escocia, a través de la MNLFM y las plataformas digitales, va saliendo Gianni Quintero, toca para Guzmán, se dispara justo al Medellín en defensa, la toca sobre la izquierda, Guzmán la mete para Marco David, en el área está quien la pide, Gianni Quintero, también llegaba Tomás Ángel, pero marcó, la sacó Didier Moreno, reventándola muy cerca del sector occidental, cabecea Tomás, viene cayendo el del América, lucha la bola Yosen David Escobar, viene Quintero, entrega sobre el sector oriente, avanza con algo de libertad Quiñones, que viene mangando, va buscando la portería, tira al centro, cabezazo de Marco David Mina, la bola que pasó cerca de los 5.50, se salvó el Deportivo Independiente Medellín.
1: Pero qué sacrificio de América de Cali, qué buena jugada, el centro rasante alcanzó a peinar la pelota el jugador Mina, y por poco el sector punto de América de Cali, que gestiona José Alberto de buena manera la ausencia de un hombre por la expulsión de Rosero desde la primera etapa.
2: Y no es fortuito, es decir, no es un pelotazo por allá lo que salga, no. El fútbol elaborado, lo que está haciendo Mina por la izquierda y luego se juntó con Quiñones y aparecía Ángel, es decir, participan en el circuito futbolístico los hombres del América, que se ve mejor en el segundo tiempo con 10 hombres.
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0: Con Café Águila Roja, partido detenido, tiene el balón en sus manos el árbitro del juego, José Alberto Fernando, por falta de Calan Loboa sobre el hombre del América, Luis Quiñones.
6: Sí, amarilla. Amarilla para Loboa y se le estaba yendo peligrosísima a Loboa, ¿no? Planchazo que se tira sobre el jugador del América. A ver, Amaranto, se le quedó el equipo, claro. John Edwin Montaño, el número 20, este es el goleador. Hoy, bueno, hoy lo dejó en el banco. Es el hombre que tiene 5 anotaciones en el poderoso. Y van a sacar a Loboa por la amarilla.
1: Sí, por la amarilla, y porque es que también América ya le está poblando esa zona de volantes, y lo que tiene que meter el Deportivo Independiente Medellín es el América en su campo. No, yo creo que va a sacar a Cataño, ¿sabe? No lo veo tan claro con la pelota.
6: Y se le quedó el equipo y Cataño empieza a caminar desde muy temprano, arrancado del segundo tiempo, porque el que le tiene la pelota es América, el que ha tenido la opción es América, Medellín nada.
1: Partido detenido, Gómez Zafra.
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6: Número 20, número 20, Edwin Montaño, homenaje de su número a los años que tiene, 5 goles con el poderoso, abandona Johnny González, le va a dar, claro, más ambición, otra velocidad al ataque de Independiente Medellín, el ingreso de John Edwin Montaño.
1: Se había quedado Johnny González en el segundo tiempo, no era tan claro, es que la verdad se le perdió la pelota y se le perdieron las ideas al Deportivo Independiente Medellín y el América. A partir de la salida siempre por el costado, con Mina y con un gran juego en el segundo tiempo de Guzmán, con Quiñones y Ángel, ha hecho más daño que el propio Medellín. Todavía no se reanuda, Gómez Zafra. Sí.
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0: Bueno, muy bien, hay que confiar en este partido, hay que confiar en Betano. 1-1 está el marcador.
2: Sí. Estaba presionando América de Cali, una posible roja ahí para la gente del Medellín. No había motivo para cual, pero estaban presionándolo, ¿no? Para eso. Pero ya Quiñones está restablecido y juega el América.
0: Sí, señor, 20 minutos, segundo tiempo, 66 del tiempo global. Avanzan los minutos y los segundos en este partido que sigue 1-1. 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Entra en este duelo de rocos entre América y el equipo del pueblo, Deportivo Independiente Medellín, que iguala 1-1 en su visita al estadio Pascual Guerrero en el barrio San Fernando de la ciudad de Cali. América está llegando a 28 puntos parcialmente, Medellín es séptimo con 21 unidades, los 8 de Colombia no cambian todavía, por ahora y por unas cuantas fechas más seguirán los mismos. El toque que va de Fran Fabra, Fran Justi Fabra Palacios la manda sobre los

0: también de Escocia. Reparte para Taylor. Se hizo lento el segundo tiempo, muchachos.
1: Claro, es que América tiene que ser reactivo, ¿no? Tiene que ser muy inteligente porque no se puede desbocar a salir al ataque. Y en cualquier momento el Medellín puede, obviamente, contrarrestar. El América piensa mucho, Medellín muy poco en el segundo tiempo y no exige en este caso al arquero Fernández.
0: Eddie Montaño toca para Vivi, el Andrés Moreno la toca a la raya, le pega de afuera. Sneijder Mena, que probó de larga distancia. El hijo del viento de Ujía, Jocón, remató y la bola se abrió lo suficientemente ancha para perderse a la línea final.
2: Eduardo Murillo es un hincha del Deportivo Cali. Usted sabe que la gente, los hinchas entre Cali y América no pierden la oportunidad de tomarse el pelo, ¿no? Entonces, claro, hoy 25 mil espectadores en el estadio. Y entonces, que la gente del América no iba, pero que cuando va hay mucho morrocó. Morrocó significa acá, o sea, como gente de mal agüero, o sea, que no.
1: Ah, malo. Ya.
0: O sea, mucho garabato.
3: Sí, morrocó. Más o menos por ahí.
0: Por ahí la cosa, ¿no?
3: Ya más bien explicadito con lo de garabato.
2: Ah, no, claro, ellos no pierden la oportunidad. Saludos, Eduardo.
1: Acá en el Tolimaria, mucho bulto de sal.
0: Mandamos el estudiante también. Sí. 68. Bueno, va Marcos Mina para reponer de
1: gol. Y se vienen dos cambios más en el Deportivo Independiente Medellín, porque, sí, como dijo Piolín, se le quedó el equipo al señor Amaranto.
3: Sí, va un extremo, Nivaldo Erazo, que también parte de zona media, y Baldomero Perlaza se alista en zona de traslado.
0: Nivaldo, ¿no?
3: Sí, Nivaldo Erazo.
0: El chico
3: de la zona bananera en el departamento del Magdalena ya tiene un gol.
0: El que hizo el gol que debutó.
3: Sí, Nivaldo.
0: Sí, recuerda que hicimos ese partido, Piolín, que no recuerda quién fue el que hizo el gol, el chico Nivaldo.
2: Empezaron a aparecer las imprecisiones otra vez en la defensa del América de Cali a darle vida al Medellín.
3: Cataño, sí, ya era hora, hace rato. Va es Keiner Klinger, el 34. Ese es un volante de mucha llegada, te va sobre estado por el derecho y se va también Haaland Loboa, Baldomero Perlaz entonces. Y va Keiner Klinger. Este tiene dos goles, Keiner Klinger. ¿Sí? Este es de Guachena, 18 años. No le ha salido la muela del juicio. 18 años. Keiner Klinger juega de extremo. Y va Baldomero Perlaza. Número 14, el de Tuluá. 34 años.
0: Bueno, son los cambios en el juego. Llegamos a 25, el minuto que más quiere Colombia, minuto 25 del segundo tiempo.
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0: 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Balón que va sobre la raya lateral, se perdió al saque de costado. Nos van a quedar un poco más de 20 minutos y adición para que termine este partido. Siguen igualando, uno por uno. Deportivo Independiente Medellín en su visita al Pascual Guerrero ante América de Cali. Va tocando la bola de atrás, Escorcia la reparte por el sector occidental. Abajo vino Jaén Santiago. Palacio para moverla por el sector derecho. La va tocando sobre el carril oriente para que participe Fabra. Entrega el balón para Jonedi Montaño. Va saliendo por la mitad del terreno. Este Baldomero Perlaza. El tulueño caía a Fran Fabra en sus posaderas, pero se pone de pie. Afortunadamente no había nadie presionando en el América, que está lejos de la mitad del campo, José.
2: Sí, claro, porque tiene un hombre menos, entonces viene a armar doble línea de cuatro para dejar únicamente a Jason Guzmán allí, y cuando la tenga, entonces inmediatamente los extremos pasan al ataque.
0: Va saliendo por el sector central otra vez para tocarla Baldomero Perlaza. Algo le están diciendo al árbitro, Camilo, ¿sabe? Están diciendo que espere un momentico.
1: Sí, que quedó mal, ese creo que
2: La camisa.
1: Le agarraron la camisa a Lucumí, Marlon Torres. Y entonces inmediatamente tiene que venir a cambiarla, y eso es lo que le están diciendo en este caso al árbitro.
2: Los árbitros en Colombia tienen que imponer su autoridad. Es que todo el mundo le hable, todo el mundo lo regaña. Sale más regañado que cuando usted se porta mal en la casa.
6: A la Marlon Torres fue el único jugador que sacó tarjeta amarilla a otro compañero un día, ¿no?
1: Sí, señor. Sí, señor. Sí, señor. ¿Hubo cambio en América, José?
2: Sí, se fue Ángel del partido. Ingresó Jean Lucumí.
1: Comido con Mesafra.
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0: Ataca Deportivo Independiente Medellín, balón en el área, la va luchando Jorge Montaño, remata, saca Chau, despeca el de América, balón a mitad de camino, la bala hacia el oriente, se salvó América, la tuvo Medellín.
1: Providencial Marlon Torres de la raya, luego de la llegada, pero del Deportivo Independiente Medellín, el rebote que dejaba Fernández, por poco el segundo del poderoso.
3: Claro, el que la clava y la mete a zona de influencia, calle en Palacio, va el Lucumí, el que la pelea ante Torres, le gana la raya y salva Jan Fernández la caída del cuadro América de Cali.
2: Al final fue Marlon el que hizo una chilena y lo saca prácticamente antes de que pasara la raya de gol. Pero qué mal se vio Tobar allí ante el hombre del Deportivo Independiente Medellín. Le ganó por fortaleza y por habilidad.
0: Sí, señor, el partido se abre. Medellín quiere atacarlo. Minuto 28. Vamos cruzando para llegar a los últimos 17. Circula el minuto 28 para 29. En este partido que sigue 1-1. Espera el balón ya Fran Lucumí González. Bola, dice el juez, que se ponga de pie. La toma de atrás para que aparezca Joaquín Varela. Carretea el balón. La redonda que viene rodando sobre el terreno oriental. Circula sobre el centro izquierdo. El tributo en los pies de los muchachos del Medellín, que ya le meten otra vez presión, Camila, a la defensa americana.
1: Claro, con los cambios ya se inclina un poco más la cancha hacia la América de Cali, que perdió esa intensidad y esa fogosidad con la salida de Ángel. Tiene que esperar mucho a que aparezca Quiñones, que aparezca también Jason Guzmán. Y obviamente una incertidumbre, lo que pueda entregar Lucumí tirado un poco más hacia la izquierda.
0: Carrascal, pase a la mitad del terreno. La viene tocando sobre la zona media para buscar a Josén David. Escobar con Marlon. Triangula el equipo de González sobre el sector de oriente. Lanza la bola para Guzmán. Es muy pequeñito, no salta mucho. Cabecea desde el centro Josén David. Escobar para Marcos Mina. Este le pone un poco más de velocidad. Le va marcando la diagonal Gianfran Lucumí González. Sale Gianfran, sigue Gianfran Lucumí, el caleñito de 22 años. Cambiando de frente Josén David. Corre Quiño. Atención que va América. Quiere el segundo. Se mete Quiño, toca Yari Quintero, se frenó, juega en el área, levanta el globo Varela, que cabeció, la busca el jugador Johnny Montaño, marca Fran Fabra, la viene sacando, pelota de rebote, la espera Fabra, tú me la das, yo te la doy, y volvió a marcar el América, la va a tocar Quiñones, que la pide ese Quintero, llega Quiñones, reparte en el centro, va buscando a la derecha, está tocando la Carrascal, la baja Josén David, Escobar la toca en el medio, Quiñones para Josén David, filtra el balón, Guzmán que viene, se le quedó cortita, para la intención americana fue buena.
1: Pero intenta América circular la pelota, está ganando todos los rebotes con ímpetu, con ganas, inclusive con una falta aquí, le falta la puntada final José Alberto, pero hay sacrificio y entrega a la gente de América.
2: Qué enredo el que hubo entre Fabra y compañía allí para despejar la pelota, también llegó empujando precisamente Josén Escobar en el buen sentido de la palabra, es decir, metiendo temperamento para ir por la pelota y finalmente comete falta Carrascal ahí a Didier y evita que el América continúe con la pelota y que también el Medellín salga en contraataque. Bueno, el partido está peleado, luchado.
0: Sí, señor, bueno, bien. Sale otra vez Medellín. 76 minutos, voy con el tiempo. No se detienen, Caracol. Minuto 31, cambio el digital. América 1, Medellín 1.
1: Partido parejo en la segunda etapa. Ha intentado el América de Cali, tuvo también una llegada con Lucumí que salvó de la raya el Deportivo Independiente Medellín, que la verdad no hace sentir la diferencia tras la expulsión de Dani Rosero en América desde la primera etapa.
2: Ha redoblado esfuerzos el América de Cali en la fase defensiva y cuando tiene la pelota, que es poco tiempo, la utiliza bien para comprometer la defensa del Medellín.
3: Medellín dispone del ataque, Jaye por la derecha, Montaño por la izquierda, Lucumí en el centro y detrás, Keiner Klinger.
0: Viene Medellín, el toque de el hombre que aparece, Sneijder Mena, para Jaye, levanta la bola, el segundo palo, salta. Gianpaolo Fernández, filo por los aires y se quedó con el balón.
4: 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Fenomenal.
0: Sí, señor. Muy bien. El partido sigue uno por uno, Camilo, muchachos. 32 minutos a 13 del final.
1: Ha entrado en una meseta el partido, ¿no? Como los dos empiezan ya a resguardarse un poco, a guardar un poco de esfuerzos. Y el Deportivo Independiente Medellín intenta, ojo.
0: Va Medellín, Jonedín en el área, lo van agarrando. La lucha, la guapea, se pone de pie, tocó el centro atrás. Y allí impresionantemente estaba otra vez Marlon Torres para evitar el paso del balón.
1: Estaba seguro en los cierres Marlon Torres y también sacó uno de la raya, José.
2: Sí, claro, eso le da confianza porque de ahora en adelante va a ser titular ante la expulsión precisamente del zaguero central Dani Rosell.
0: Viene jugando sobre la raya, va la América otra vez, sale Jean Paulo Fernández, corre sobre la izquierda, Jean, la tiene Jean-Fran, Lucumi para escaparse, Jean-Fran para seguir, insiste, no renuncia, se la tocó para José David, Escobar con Guzmán, distribuye el juego, lo centraliza, la zona media, va buscando el espacio para tocarla con Carrascal, ese es Rafael Andrés que se frena, repite en el fondo, hace fútbol, control seguro, el América sabe que tiene un hombre menos en el campo, Camilo Piolo.
1: Sí, pero ya empieza de todas maneras el Deportivo Independiente Medellín cerrarle los espacios, intenta el América, ahora Piolo, no hay una fogosidad, no hay ese liderazgo, no hay esa rebeldía que debe tener el Medellín para tratar de ir al frente, parece que estuviera conforme con el resultado.
3: Sobre todo la chispa, lo primero es, le falta agresividad para pelearle el balón al América, recuperárselo rápido y a partir de ahí soltar el ataque.
0: Sale jugando de nuevo desde atrás, pidiendo el balón, el pase que viene cayendo en la zona donde defiende Marlon Torres. Está jugándose el legendario minuto 33 a 12 del final. América 1, Deportivo Independiente Medellín. José Alberto Ortiz tiene 1.
2: Sí, sigue siendo líder América de Cali de todas maneras de la tabla. 25 puntos, no tiene 20, ¿qué estoy diciendo yo? 25 8. Puntos, 28 puntos.
1: 28,
2: tiene, sí, sí, 28 puntos. No tiene mayores inconvenientes, ojalá corrija algunas situaciones, pero hoy marcó mucha diferencia el tema de la expulsión de Rosero, aunque todavía no ha terminado el partido, pero el empate es muy bueno.
0: Sí, señora Yavallos, en David Escobar lucha ante Jayen Santiago Palacios, lo va marcando sobre la zona derecha el de Chigorodó, lateral ofensivo para la mecha. Quiñones, la rosa atrás, ojo que viene América, la va a buscar Guzmán, probó de afuera, estrelló la redonda en Varela, va marcando en el centro Marlon, que entra fuerte, viene y le da una caricia prohibida al jugador sí. Lucumí del Medellín.
3: Sí, pero deja de ser cara dura, Román, tampoco con el pelado así, pues, sin necesidad.
1: Ese es vehemente en el juego. Y el partido no lo detuvieron. Le dijeron al árbitro que siga jugando y viene el América y el hombre está en el piso.
0: Josen a borde de área sobre Guzmán. Toca a la derecha. Allí va lanzando de atrás Marlon. Torre que la entregó mal. Mister T marca. Ahora Jonevi Montaño. Corre por el sector izquierdo. Se va. Iba con la bola. Ahora se llevó el de América. Y esta sí la pito y creo que le va a poner amarilla.
1: Sí, señor. Tarjeta sí, señor. Amarilla para el hombre Deportivo Independiente Medellín, Pioli.
3: Sí, señor, para John Edwin Montaño.
1: Se llevó puesto al jugador Rafael Carrascal. Partido detenido, Gómez Zafra.
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2: Se va Jason Guzmán, cansado ya, Jason Guzmán que ha corrido bastante para suplir la ausencia del expulsado. Ingresa Jorge Valencia, Jorge Daniel Valencia con el número 9, el ecuatoriano.
1: Sí, refresca en ataque. El América de Cali se da cuenta, David González, que con espacios y con gente fresca puede hacerle daño al Deportivo Independiente Medellín. Insisto, que ha tenido para mostrar una cara diferente tras la expulsión de Rosero, pero todavía no lo aprovecha.
0: Marca Fran Fabra, va buscando el camino, encontró el boquete, se la toca Jonevi a Montaño, que ya le colocaron cartulina amarilla. Regresó en el centro Valdomero, Perlaza. El tulueño la viene dejando para el Charrúa. La distribuye por derecha, saliendo Luis Fernando. Escorcia, Urieta, el zaguero central cartagenero. De nuevo para Baldo, se frena hacia la mitad, conectó por la raya izquierda donde viene apareciendo Didier Moreno para pasar la mitad del campo, la va sosteniendo el número 6 del equipo del Medellín, abierto por la izquierda está Fran Fabra, encara Didier que reparte, se la toca para Baldo, Perlaza la deca en los pies de Escorcia, se va adelantando el equipo de Luis Amaranto Perea, allí regresó sobre la izquierda con Didier Moreno que se acomoda, todo América se mete sobre su terreno, el toque de John Montaño, Fran Fabra lo persigue, José Alberto llamaba.
2: No, para decirle únicamente que la función del extremo también cansa, por ejemplo, a Luis Quiñones. Y una posibilidad es Tortolero para que ingrese ya en el último cambio que le quedaría al América.
0: Sí, sí, señor. Ahí en Santiago tiraba el balón al área. La despeja Marlon, la baja Calle, pero la perdió. Lo toma ya Fran Lucumí. Corre Jorge Daniel Angulo Valencia, el ender almeño. Ataca el de Ecuador. Este Jorge Daniel Angulo Valencia. Pelota que va libre a los pies de Gianfran. Sigue Lucumí. Caía el ecuatoriano. La va pidiendo Josen. No hay nadie en el área. Se da la media vuelta. Le pega Josen. Remató muy mal. La intención fue buena, pero no sale bien.
1: Se quedó sin ángulo de tiro al final. Y el remate de Josen Escobar desviado. Intenta a América, pero no tiene la claridad que tenía en la cancha cuando estaba Ángel y Guzmán.
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0: José.
2: Tenía que hacer una jugada de ofensiva, ¿no? Josen, porque ya no le quedaba más. Ya Valencia había quedado al extremo y también Gianfran Lucumí, de modo que no tenía con quién asociarse. Tal vez Quiñones la pedía, pero nada más. Tienen dos variantes más en el equipo de visita.
3: Sí, señor. Va un volante y un hombre que no jugaba hace 5 meses. Enzo La Rosa, y el volante se llama Diego Moreno.
0: Va a hacer cambios. Un jugador uruguayo al campo de juego como el Enzo. La Rosa, que regresa después de una grave lesión, ¿no?
3: Sí, señor. 5 meses de ausencia.
0: Largo ese pobre muchacho. Enzo. Miguel La Rosa Martínez, el jugador uruguayo. 25 años para él. Y otro, como lo es Diego Fernando Moreno, al terreno de juego. El talentoso volante central. Balón que viene cruzado. La toca el de América. La termina reventando Marcos Mina. Y el lateral Camilo, que le favorece al Medellín.
1: Sí, ya se mete atrás el América de Cali, esperando contragolpear el Medellín, que la verdad no ha mostrado mayores argumentos. Tiene la pelota, pero carece de profundidad.
0: Son los cambios que se van a presentar en el juego. Ya voy con Fernando Calle. Sale recuperando la bola Carrascal. La tocó para Quillón. Le pegó en el lomo. Marca Medellín, la busca Didier Moreno para Fabra. En el área está Montaño. También quiere quién. Salta Jonathan. ¡Qué golazo! ¡Golpe de cabeza! ¡Golazo!

0: final del poderoso Deportivo Independiente Medellín. Grita, grita, grita al pueblo clamoroso, el DIN, el poderoso de la montaña, el goleador del equipo del pueblo. Pulse como con la mano, le tira Fran Fabra, suelta, metió el frentazo, la bola se va a lo profundo, atornillado quedó Gian Paolo Fernández Filho, le puso talento, el frentazo, precisión a la pelota y ese veneno a la definición. El arquero quedó sin respuesta y Medellín marcó el segundo. América tiene uno, Medellín tiene dos en Caracol.
1: Qué buen gol acabamos de ver, y por la vía que le hace daño a la América, el juego aéreo de nuevo, una pelota que se equivoca en salida, Quiñones, le queda por la zona izquierda a Fabra, centro como con la mano y un sostenido espectacular de Lucumí para mandarla al fondo, dejar quieto al arquero Fernández y le da vuelta al Deportivo Independiente Medellín, que ya lo gana 2-1, Piolo.
2: El duelo que le ganó a Román, ese Román que le había evitado un gol con Fernández, ¿no? En esa primera llegada que tuvo Lucumí, bueno, la primera que tuvo en el primer tiempo. Y este cabezazo es artístico, con sostenido y todo. Fabra, la primera vez que subía en este segundo tiempo, tira ese gran pase hacia Lucumí, que pone a ganar al poderoso.
3: Dos situaciones en el América de Cali. Primero, se pierde la pelota porque no la controla Quiñones. Iba saliendo en ataque por derecha y el pase le rebota la pelota a Quiñones. Y ahí la gana el Medellín. Y después, qué mal América otra vez en el juego aéreo defensivo. No apareció Cristian Tobar y tampoco apareció Marlon Torres, que es el hombre que ingresó para el segundo periodo en reemplazo de Tomás Ángel, sacrificado. Muy mal América en el fútbol defensivo aéreo.
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0: El juego le está ganando a falta de un poco más de 3 minutos. El equipo del Medellín le está dando vuelta y toma un aire tremendo en el grupo de los 8 de Colombia. Cayó pegando Baldomero Perlaza Carrascal y puede ser amonestación, Fernando, para el jugador del Medellín.
2: Sí, señor, dicho y hecho, la tercera amarilla ya para el Medellín, la se la gana Baldomero Perlaza. Ya había tenido Montaño y Calan Loboa, que ya no está en el terreno de juego.
1: Con este resultado, América planta en 27, igual mantiene su primer lugar, pero el Deportivo Independiente Medellín se acomoda quinto en este momento con 23 unidades. Se aleja ya del octavo y empieza ya a allanar su camino a la clasificación. Esto no termina, le quedan 3 minutos, pelota quieta, va a cobrar el América de Cali.
0: Con goles de Escorcia y de Carlos Alberto Lucumí González, el caleño de 26 años está ganando Medellín. Derrota 2-1 América, que lo empezó ganando. Se para Carrascal delante del balón. Es un cobro peligroso. Le favorece a la muchachada escarlata. Ante su gente, con su público, va Carrascal. También está cerca quien se retira, Josen. Rafael Andrés Carrascal Avilés. Me parece que regala mucho el poste de la mano izquierda. El arquero Chau salta. Primero el frentazo defensivo del Medellín. La mete Escobar en el área. Vuelve a reventarla. En el fondo quitó la pelota Enzo Miguel Larrosa. Corre John Eddy Montaño. Lucumí, que levanta la mano por el sector occidental. Allí viene apareciendo en el cambio de Fabra. La va tirando para que aparezca Enzo Miguel Larrosa Martínez y quito en América.
1: Si no aprovechó el contragolpe. De buena manera, el conjunto Deportivo Independiente de Medellín se parte ya del América de Cali porque quiere ir con todo a buscar como sea el empate en estos últimos 2 minutos.
0: Viene tomando el balón Rafael Carrascal. 43 minutos reglamentarios más lo que se agregue. Ataca América. Hay desespero, José Alberto, en las toldas escarlatas.
3: Sí, porque no se quería perder, ¿no? Hay que estar pensando Dani Rosero allá en el fondo del vestuario. Es el segundo partido que pierde América. El primero había sido con el equipo de Deportivo Pasto en este semestre.
0: Se va terminando el encuentro. Escala posiciones Medellín. Unos se suben y otros se bajan, diría el amigo taxista millonario.
1: Y otros caminan por el borde como Santa Fe y Tolima.
0: Por el borde de la cornisa, arrancando de nuevo desde el centro. Didier Moreno suelta el balón sobre la raya. Atención que va. Lucumí la toca a Fabra. Se frena Fabra. Llega el tercero. Se le alcanza a tocar el de América. Y tiro de esquina. ¿Qué dice el amigo? Sí, señores. Tiro de esquina.
3: Por poco y hay penal, ¿no?
1: Sí, señor. Pensé que de pronto rozaba en la mano. Mire usted, sin que sea el Fabra de Boca o el de su primera etapa en el Medellín o con la selección, ha sido determinante Fran Fabra en el tema, sobre todo el gol y en la salida del Medellín. Bien, el cobró.
2: Y en las dos últimas jugadas, Camilo, ¿no? Además, este, que un gesto técnico muy artístico, el de Fabra.
0: Keiner, David Klinger Vázquez. Allí viene el de Guachene, el bien chico chiquito. De los 18, ¿sí?
3: Bien chiquitito.
0: Y es bien peticito, sí, ¿no? Sí. Parece como a Camilo, así petizo como Camilo. 45, le pega Klinger, levanta la bola en el área, metió el frentazo atacando a Varela de nuevo. Qué fácil le llegan a la América.
1: A la América en cada cobro de balón cruzado, en cada cobro de esquina, con Rosero, con Tovar, en este caso con Marlon, le ganan con una facilidad pasmosa. Último minuto, vamos a ir hasta... No sé, hasta el minuto 97.
0: Siete minutos más y en el primer tiempo agrego 4. En total 11 minutos de adición en este partido. 101 minutos en global. Marlon estira con 7 minutos. José Alberti Fernández, mucho tiempo.
3: Sí, partido. Claro. Partido. Cualquier cosa puede pasar. O amplía la diferencia el Medellín o América es capaz de empatarlo. Pero lo que le pasó hoy al Tolima, qué horror, ¿no? Perdió 2-0, el Tolima empató el partido y se dejó ganar por una mala entrega, por una devolución equivocada. ¡Va América!
0: ¡Va la mecha! Lo quiere empatar el Rojo Pasión, la busca Luis Quiñones a borde de área, se mete, remata abajo, quedó a mitad de camino, reclama en mano de Varela, a ver si fue o no fue, muchachos.
3: Sí, hay mano de apoyo.
1: Sí, yo creo que remata abajo Quiñones. Varela estaba en el piso, pero creo que le pega en la mano de apoyo. El árbitro estaba muy cerca de la jugada, pero intenta América en los últimos minutos.
0: Lo busca la mechita, vuelve a atacar Gianfranco Lucumigons. Uy, lo cruzó abajo allá en Santiago Palacio y puede ser amonestado.
1: Y viene y le dice que se pare fuera de eso a Lucumí. No, lo tocó abajo y creo que era para tarjeta amarilla. Últimos intentos, a ver, la pelota pega primero en su taco. No, creo que no alcanza ni siquiera a rozarle la mano. Después en sus nalgas, hablo de Varela, y casi que con su mano derecha la rosa, pero creo que no alcanzó a tocarla. No sé cómo la vieron ustedes.
3: No hubo mano, nada.
2: No, nada.
0: Conforma la barrera el guardameta. Se cumplen 2 de los 7, le van a quedar 5. Mucha atención al disparo. Ataca América, centro en el área. La cabecea calle en Santiago Palacio, la deja viva. Allí la va bajando Jorge Daniel Valencia Angulo. Repite atrás, se asegura con la redonda, la viene sosteniendo Carrascal en el cambio de frente, zona de oriental. Baja el balón Marlon, lo viene luchando Fabra. Pone a correr, viene Medellín, 2 contra 1. 2 contra 1 para Medellín. Lucumí para liquidarlo por la mitad, está Klinger.
3: Solo.
0: Klinger en el borde del área, Klinger para rematar, Klinger para disparar. No. Se lo perdió. Lo tuvo Medellín y lo dilapidó.
1: Segundo contragolpe que no ha sabido manejar el Deportivo Independiente Medellín. Klinger solito ahí frente a la cabecera del área, tenía inclusive opción de pase para devolver, pero Piolo erró lo que era el tercero y la sentencia ya del partido para un Medellín que ha sido efectivo.
2: Claro, tenía dos compañeros que había arrasado ya el América jugado. Klinger tenía, ya se le había acabado el ángulo de tiro. El ángulo de tiro, tenía dos compañeros sobre su lado derecho, era el tercero, te lo comiste, Klinger.
1: Se debería decirle a ese jugador JKK.
0: ¿Por qué KK?
1: Keiner Klinger. Kaká, el Kaká Klinger, lo tuvo ahí, el doble K, hombre, era el tercero para el Medellín, intenta el América.
0: Sí, está bueno, ¿sabe? Va para buscarla Gianfranc. Lucumi la toca, Quiño que la mete, va Jorge Daniel Angulo, le pegó abajo y el arquero Chao figura.
3: Esquina.
0: Impresionante, esquina. Evitó la bola, la sacó, hay tiro de esquina, claro, para la América.
1: Llegada del América de Cali, ahí estuvo el ecuatoriano Valencia, remate abajo, llegó sin piernas, pero muy bien Quiñones en el aporte y cobro de tiro de esquina para el América, puede ser la última con Carrascal.
0: Sí señor, vamos, en 3 de los 7 le van a quedar 4, le va a pegar Rafael Carrascal, centro en el primer palo, salta muy seguro Eder Chau, que está viviendo un momento espectacular en el Medellín.
1: Le ha dado seguridad al pórtico del Deportivo Independiente Medellín, tiene veteranía, experiencia ya, Eder Chau, Piolo.
2: No, y sacó la del partido. Está salvando la victoria. ¿Cómo se expone Medellín? Sin necesidad, se expone demasiado.
0: Vuelve a jugar el Medellín. Lo estaba perdiendo y le dio vuelta. Lo está ganando ahora 2-1. En su visita al Estadio Pascual Guerrero. En este partidazo, en el duelo de la pasión. América está perdiendo, pagando caro este partido ante el Medellín, el líder del fútbol colombiano, cede punto de local. La igualdad le permitía quedarse con los 28, que de igual forma para mí, José Alberto, con 28 ya estás adentro.
3: Sí, que no llegue el estrés, ¿no? Lo importante es que no llegue el estrés. Nacional lidera la reclasificación, 78 puntos, América tiene 61. O sea, por un lado o por el otro, para clasificar a Copa Libertadores.
1: Hay que darle también un mérito en este partido a lo que ha hecho Jaime Palacios en defensa, luchando, cerrando los espacios. Se ha trenzado en los últimos minutos en un duelo con Carrascal, con los que caen por el costado derecho, pero ha salido avante. Última jugada o últimos minutos, va a ir el centro de Fernández a la zona de Candela.
0: La va a lanzar Gianpaolo Fernández Filho. La va a tirar sobre la zona donde viene llegando la gente de...
3: Sí, José. Corre riesgo América de Cali. Va todo al frente y puede haber el contraataque.
0: Correcto, viene buscando la pelota. Cabecean los hombres del Deportivo Independiente Medellín. Jorge Daniel Angulo Valencia. El ecuatoriano va a tirar el balón al área. La pide Marco David. Mina Lucumí. La tira Marco. Centro al área. Cabeció defensivamente sacándolo. El Medellín va a reventarla. La vaca Joser Escobar con Carrascal. Carrascal para Joser. La tira de nuevo a la hoguera. La pelota quedó con libertad. La va a ir a buscar el hombre del equipo del Medellín. La viene perdido. Este Jorge Valencia para rematar de pierna izquierda, buscando el ángulo de tiro. Está en zona de impacto, pero no lo puede hacer. La va teniendo Mina para devolverla. Marco David lucha. Jorge Daniel Angulo se la saca. Didier Moreno va guapeando en el borde del área. Cae el ecuatoriano y hay tiro libre peligrosísimo a favor de América. Qué bien le vino el ecuatoriano.
1: Sí, entró a luchar, a pelear, entendió cómo se debería jugar el partido y está ganando en los duelos individuales. Posibilidad, quizás la última del juego, último minuto, va a cobrar América. ¿Quién le pega esa pelota, José?
3: Esas ganas, esa vehemencia, yo creo que Carrascal, con las ganas que tiene América, con esa vehemencia, yo creo que la gente que vino hoy en alto número no va a salir tan disgustada, ¿no? Porque, es decir, ha visto que ha habido una entrega de parte del América de Cali en inferioridad numérica. Última opción para el América de Cali de pelota quieta, Carrascal.
0: Sí, señores, lo último de este partido. Mucha atención, sí, al cobro.
2: Marca demasiado Medellín. Se expuso demasiado Medellín en este tiempo. Mérito para el América, ¿no? Un partido muy decente, más que decente, con 10 hombres.
0: Le va a pegar esa borda de área peligrosísima, Camilo. En el ahora o nunca para la América en este encuentro.
1: 6 hombres en barrera para el Deportivo Independiente Medellín. Ya quedan 4, no, va 5, va a meter 5 en barrera. El Medellín.
0: Tira hombre al fondo y se retira uno.
1: Ahora queda contra. Está muy cortica esa barrera.
3: Va Jan Fernández a buscar el cabezazo. ¿Sabe que Jan Fernández hacía goles de penal y de tiro libre? Le oí en la entrevista que pasó al Deportes de Liche Durán. Confesó eso. Él cobraba. No. Bueno. Un jugador mundialista, campeón mundial.
1: Con la ahí está Jan.
0: Olímpico, con la barrera muy cortica esa, oye.
1: Muy cortica. Yo no veo bien acomodada esa barrera. Y está dando una razón allá Jan Fernández. Va a esperar el cabezazo. Y Carrascal ahí cerquita de Quiñones. Viene el cobro.
0: El conclave entre Carrascal y Quiñones puede ser aquí. Le pega a Carrascal la bola que no baja lo suficiente. Se perdió la raya final. Creo que la victoria del Medellín está consumada. Si nada extraordinario ocurre, va a ser victoria para el equipo del pueblo. En este duelo de la pasión. De la pasión americana. De la pasión del Medellín. Va a ser triunfo para el equipo del profesor Luis Amaranto Perea. Se va a acabar, lo terminó, se acabó, terminó. El poderoso se quedó con el clásico. El Medellín defendió su camiseta, encontró las respuestas en la cancha y le entregó a su gente una celebración de visita. Medellín derrotó 2-1 al América de Cali en el estadio Pascual Guerrero. Camilo, señores, un gusto como siempre. Feliz noche, Colombia, Dios les bendiga, muchas gracias.
1: Gracias, Jota, con anotaciones de Luis Quiñones a los 7 minutos para el América de Cali. El empate de Scorcia de golpe de cabeza a los 24 y el cabezazo de Lucumí a los 84. El Deportivo Independiente Medellín acaba de derrotar 2-1 al América de Cali en su estadio, en el Pascual Guerrero. Sus conclusiones, José y Piolo, para irnos.
3: Bueno, lastimosamente hubo un factor que incidió en la situación del resultado del partido, la expulsión de Dani Rosero de manera irresponsable. 4 minutos lo echaron, minuto 42 a 45 lo echaron. Y cómo le duele a la América de Cali el juego aéreo. Lo aprovechó el Medellín, sobre todo por lo que tuvo en el primer tiempo, donde fue amplio dominador. En el segundo estuvo un poco más parejo, pero América se equivocó y el Medellín ganó bien, supo cobrar.
2: Para mí, victoria motivante para Independiente Medellín. Cuando iban mano a mano, 11 contra 11, jugaba bien, empataba el partido. Cuando estuvo con uno de más en la cancha, buscó lo suyo, la victoria, y se le dio. Digo, motivante para el equipo, motivante para la parte anímica, y también motivan los tres puntos para el Rocco de la Montaña, que se mantiene en los ocho de Colombia.
1: De todas maneras, América continúa como líder, pese a lo que fue esta victoria del Deportivo Independiente de Medellín. Sí, a revisar la gente del América, las dos derrotas, una ante Pasto en calidad de local y otra ante el Deportivo Independiente de Medellín. Primero América 27, segundo Cali 25, tercero Nacional 23, cuarto Bucaramanga 23, quinto Medellín con 23, sexto Santa Fe 22, séptimo Millonarios con 22 y octavo el Deportes Tolima con 20, los ocho parcialmente clasificados, noveno Cúcuta con 18, décimo Once Caldas con 16, once Águilas con 15, 12 Llaneros con 14, 13 Inter de Bogotá con 14 y hasta ahí los que tienen posibilidades de meterse al grupo de los ocho. Nos vamos, señores, muchísimas gracias, ya sigue la programación de Caracol Radio. 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
7: Hola, bienvenidos. Soy Gabriel de las Casas y esto es Caracol Sostenible. Es nuestra gran alianza de los sábados en la mañana en Caracol Radio. Nos escuchan los sábados a las 11 de la mañana, pero busquen también Caracol Sostenible en nuestro canal de YouTube de Caracol. Ahí están todos nuestros programas y, por supuesto, todas las inquietudes también las estaremos recibiendo y respondiendo. Hoy, en nuestra gran alianza, como lo dije, con la Universidad Externado de Colombia, nos vamos a centrar en los premios al Compromiso Empresarial 2026. Es una alianza con el Externado, Caracol Radio, CREAF y la Embajada de Suecia. Profesor Gustavo Yepes, muy buenos días, bienvenido.
8: Buenos días, Gabriel. Buenos días a todos los que se conectan con nosotros en esta mañana. Bienvenida a otro sábado de sostenibilidad.
7: Bueno, pues démosle un poco un repaso a lo que es la economía circular y a cómo cuál es la importancia que tienen estos premios del compromiso empresarial que tenemos.
8: Bueno, Gabriel, aquí que es importante entender un poco que tradicionalmente estamos acostumbrados a comprar cosas todos los días, pero generalmente la desechamos dentro de muy poco tiempo. Y lo que estamos buscando un poco es tratar de estar más alineado con la naturaleza. En la naturaleza no hay desperdicios. Si ustedes se ponen a pensar, cualquiera de los desechos que se producen en la naturaleza se convierten en alimento, en el insumo para otra especie. Y aquí en nuestra economía humana es totalmente lo contrario. La economía es totalmente lineal y comienza a generar desperdicios con una velocidad impresionante. Incluso yo le tengo unos datos aquí para que ustedes puedan ver la magnitud del ejercicio. Según las Naciones Unidas, el mundo ha generado alrededor de 2.100 millones de toneladas de residuos sólidos municipales en solo 2023. Y si no cambiamos estas prácticas, pues se imaginarán que habrán hasta 33.800 millones de toneladas para el año 2050, que es algo impresionante. También el PNUMA, el Programa de las Naciones para el Medio Ambiente, nos dice que en el 2022 desperdiciamos cerca del 19% de los alimentos disponibles para consumirlos. Pero sin embargo, aquí, a pesar de este desafío tan importante, tenemos que ver que también hay oportunidades. Según las Naciones Unidas, avanzar hacia una economía circular podría generar un beneficio económico neto mundial por más de 100 mil millones de dólares hacia el año 2050. Es decir que podríamos comenzar a cambiar nuestros hábitos, nuestras costumbres y tratar de comenzar a reducir los desperdicios, los desechos que se generan a través de procesos de reciclaje, de reuso. Pero también podemos comenzar a circular esos materiales y esa energía que estamos utilizando buscando regenerar la naturaleza.
7: Hoy en el programa estaremos revisando algunas de las buenas prácticas que fueron reconocidas el año anterior. Profe, ¿qué buscamos premiar? Y yo digo que es mejor la palabra reconocer. ¿Por qué? Porque el reconocimiento significa también servir de ejemplo e ir más allá. ¿Qué es lo que vamos a buscar en esta edición de los premios?
8: Sí, Gabriel, efectivamente lo que hemos buscado en esta también importante alianza con organizaciones como CREAP, como la Embajada de Suecia, es la adopción y, por supuesto, la escalabilidad de prácticas, de acciones de economía circular, a fin de que cada vez tengamos más organizaciones, empresas que comiencen a contribuir a este problema tan fuerte que tenemos con la generación de muchos residuos y la contaminación que eso produce. De alguna manera, lo que estamos buscando es tratar de incentivar que la gente entienda que el desecho, que la basura, es un problema de diseño, que tenemos que prepararnos y organizarnos de tal manera que todo lo que produzcamos y consumamos vuelva a tener un ejercicio que no atente contra la naturaleza y contribuya nuevamente a la economía.
7: Bien, gran introducción, profe. Yo creo que estamos listos para empezar a dialogar con nuestros invitados y preséntenos usted, que además pertenece a la Universidad Externado de Colombia, nuestra primera invitada de Caracol Sostenible el día de hoy.
8: Así es, Gabriel. Hoy nos va a acompañar una colega, Luisa Ibáñez, es administradora de empresas, es docente de la Universidad Externado de Colombia, tiene un máster en administración de empresas, un MBA, y tuve el honor de ser profesor de Luisa. Ella es experta en economía circular, ha tenido varias iniciativas y proyectos muy interesantes. Así que Luisa, bienvenida y muchas gracias por acompañarnos en Caracol Sostenible.
9: Muchísimas gracias a ustedes por la invitación, sobre todo en este programa con tanto propósito y que genera un gran impacto en todos los que lo escuchan.
7: Luisa, cuando estamos hablando de sostenibilidad y de circularidad, como es en este caso, podríamos tener un foro, dedicarnos 3 días a hablar con eso, pero ¿cómo podemos describir en pocas palabras para que entienda todo el mundo a qué se refiere la circularidad hoy en día y por qué está relacionada con la sostenibilidad?
9: Claro que sí. Bueno, pues básicamente entendemos que la sostenibilidad tiene como 3 aspectos, el ambiental, el económico y el social. La circularidad busca desde una perspectiva ambiental, pero también pues involucra a los otros dos, lograr que todos los residuos de un proceso lineal se conviertan realmente en parte productiva o insumo dentro de una misma cadena de valor o una cadena de valor alterna en un proceso circular. ¿Eso qué quiere decir? Que disminuimos los residuos y logramos que el impacto sea de forma positiva, reduciendo muchísimos indicadores, huellas de carbono, usos hídricos y demás. Pero realmente lo que buscamos es que esta frase que dice que la basura es un error de diseño en la circularidad es que esos residuos vuelvan a ser incorporados dentro del ciclo productivo para que existan menor residuo al final.
7: Bueno, Luisa, pues empezamos a saludar también a nuestros invitados que además han tenido grandes reconocimientos. Joaquín Caraballo es CEO de Waste to World Latam, un líder de estrategia de economía circular y sostenibilidad. Yo creo que el nombre de la compañía ya nos empieza a hablar mucho de lo que tiene que ser la circularidad. Joaquín, bienvenido a Caracol Sostenible, ¿cómo estás?
10: Hola, Gabriel, ¿cómo estás tú? Saludos a Luisa, Gustavo, qué gusto estar con ustedes.
7: Desde el principio, Waste to World, ¿qué significa? ¿De qué se trata el trabajo que ustedes realizan?
10: Gabriel, para nosotros no existe el residuo. Para nosotros existen materiales susceptibles de ser valorizados en las diferentes cadenas. Es decir, que ese descomide que queda después de la cena es también susceptible de generar valor para muchos actores. ¿Sí? Muchas veces pensamos que son algunos materiales los que sí tienen la posibilidad, pero realmente son todos los materiales en las distintas cadenas de valor que son susceptibles de generar valor.
8: Joaquín, estamos viendo que has venido trabajando hace muchos años con los temas de economía circular. ¿Por qué no nos cuentas un poco si eso es el mismo que reciclar o tiene algunas connotaciones diferentes o tiene otro tipo de maneras de verlo?
10: Son muchos años en los que hemos estado trabajando en el tema. Colombia inclusive es el primer país de la región en tener una estrategia nacional de economía circular, el primero también en tener una política de producción y consumo. La primera, el 2018, dentro de los primeros 100 días de mandato del presidente Duque, y pues la estrategia y la política de producción y consumo desde el 2010, ya en firme y con la tarea de poder actualizarla. Entonces, Colombia tiene una trayectoria en donde el tema ha sido abordado desde diferentes políticas, regulaciones y normativa. Cuando se define la economía circular, debemos entender es una forma de producir y consumir en donde no perdemos valor. Entonces, es muy importante hacer tres cosas: reducir, reusar y recuperar. Hablan muchos de las diferentes redes, pero creo que esa logran resumir cómo reducimos nuestros consumos y somos eficientes, cómo logramos que los materiales que ya están en el metabolismo duren mucho, como hoy puede ser una botella de vidrio de alguna cerveza, esas dan muchas vueltas, o de alguna bebida. Y por último, hacer la tarea de recuperación. Ya cuando no he podido reducir ni reusar, tengo que recuperar y lograr transformar. Y lo que hemos visto es que en el mundo las soluciones de economía circular se están extendiendo a todos los materiales. Así que la oportunidad es muy grande, porque solo el 6.9% de los materiales en el mundo están siendo recuperados y reintroducidos a cadenas de valor. Entonces la oportunidad en el mundo de la circularidad es del 90%.
7: Pero mire que toca muy bien el primer concepto, el de la cadena de valor, porque para que una empresa también como esta sea sostenible, se necesita que sea viable económicamente. Y aquí lo importante es cómo fijarse en algo que nos esté fijando los demás. Cuéntenos rápidamente esta historia de utilizar bolsas de suero. Casi que estamos hablando de que esto se mezcla con desechos hospitalarios. Cómo recogerlas, cómo transformarlas, cómo pueden ser suelas de zapatos y además, ¿cómo se ocurrió la idea de que ahí había un punto, repito, de negocio? El hecho de hacer dinero no significa que no sea sostenible.
10: Claro, esto es muy relevante, Gabriel. Seguro, si usted hace la tarea en su casa de comenzar a revisar algunos materiales, va a encontrar valores. La botella plástica de agua que usted consumió tiene un valor en el mercado. Lo que pasa es que estamos acostumbrados a no verlo, sino a desecharlo, ¿sí? Entonces, tenemos que comenzar a ver esos valores. Y lo que hacen las organizaciones hoy en día es hacer ese diagnóstico, entender qué es lo que están consumiendo, cómo lo tratan y cómo sale. Un poco cuando vamos al nutricionista. Y el nutricionista nos hace esas preguntas: ¿qué fue lo que comió? ¿Cómo se sintió? ¿Y cómo salió? Entonces, pues las empresas tienen que comenzar a hacerse esas preguntas. Y cuando ya lo haces, identificas cadenas de valor. Ahora, también tenemos que reconocer que en el caso de la bolsa de suero, que es la que nosotros recuperamos y reincorporamos a diferentes procesos, pues también hubo una innovación normativa. Hace ya casi 15 años hubo un interés por parte de algunos actores para que ese material se aislara y no entrara dentro del flujo hospitalario, porque son las bolsas rojas. Y eso hizo que todo se pudiera detonar. Entonces, pues hay la necesidad de identificar los materiales y al mismo tiempo ver normativamente cómo resuelves para luego sí encontrar la cadena. Pero encontrar la cadena significa coser al comprador, al vendedor, al usuario del material. Entonces, nosotros hoy, el programa que lideramos, que se llama Vida en Movimiento, y lo hacemos para Baxter y para el grupo Orbia, lo que hacemos es conectarlos a ellos en ese sistema. De donde viene, donde yo capturo, que son en las IPS, las instituciones prestadoras de salud, que capture esa bolsa y luego la transformo de alguna manera para poder llegar donde el comprador de ese material, que en este caso es el grupo Orbia, que produce ese PVC. Entonces, lo que hay que hacer acá es un buen diagnóstico de los materiales que hay, luego ver qué normativa nos puede ayudar a apalancar ese proceso o si toca desarrollarla, y a partir de ese camino entender el modelo de negocio con todos los actores de la cadena. ¿Sí? Yo puedo hoy recoger ese material en las IPS. ¿Por qué? Porque hay un comprador que me dice que puede hacer recubrimiento de cables, tapetes de carros y suelas de zapato, de zapatos de dotación. Entonces es porque ellos lo demandan que yo puedo salir a buscar ese material y se sostiene financieramente. Eso es clave. Tiene que haber un modelo de negocio. De lo contrario, no es economía circular. Está bien, pero dejaría de tener esas características propias de un modelo montado sobre una cadena de valor, Gabriel.
8: Luisa, aprovechando lo que nos está contando Joaquín acerca de las bondades que tiene, ¿qué necesitaríamos en la manera de producir y consumir, para que esto dejara de ser una iniciativa aislada, que estuviera solo a cargo de ciertos líderes, como acabamos de ver con Joaquín, sino que fuera parte, digamos, del general de todas las personas y de todas las empresas.
9: Pues sería fundamental que la sostenibilidad se contemplara en las organizaciones no como un silo, sino que realmente de manera transversal hiciera parte de todo lo que la organización busca. Estratégicamente se podrían encontrar puntos en los que convergen tanto la iniciativa como la estrategia, y de esa manera buscar ese modelo de negocio que menciona Joaquín. Entonces creo que también es trabajar muchísimo el tema de cultura organizacional, pero también individualmente, a pesar de que somos conscientes y presionamos un montón el mercado, nuestras acciones individuales parecieran que no son importantes, pero son fundamentales dentro de la cadena. Creo que esa cultura debe permearse cada vez más, pero sin duda alguna las organizaciones deben lograr esa transversalidad para que desde la ecoinnovación, desde la estrategia, desde ver no la sostenibilidad dentro de un PIG, sino más como un valor real de la organización, que se da a mediano y largo plazo, que al final se traduce allí en ese informe, pero realmente cuando logramos que esto se vuelva general, y que se vuelva parte fundamental del core del negocio, ahí es donde salen estas iniciativas como las que nos presenta Joaquín.
7: Y sabes que le voy a sumar un poco a esta conversación el poquito de locura que tiene Joaquín Caraballo. ¿Por qué? Porque es que uno llamar a Baxter, llamar a los grandes monstruos del suero, de insumos médicos a nivel internacional, y a decirle, venga, es que yo necesito hacer tapetes para carros, suelas de dotación, pues hay que meterle un poco de creatividad, de locura, y por supuesto no perder el foco de lo que estamos haciendo de economía circular. Y por eso el año pasado reconocíamos lo que estábamos haciendo, Joaco. Esa parte de creatividad tiene que ser importantísima.
10: Gabriel, es que tú le has pegado. No podemos esperar resultados distintos si seguimos haciendo lo mismo.
7: Sí, entonces, es sencillo, sí.
10: Sí, entonces hay que encontrar nuevos caminos. Y a mí, cuando se me presentan problemas desde los materiales, yo estoy viendo oportunidades. Lo que pasa es que no son oportunidades que se construyen en 6 meses.
7: Pero no. Es que me está respondiendo un pedacito de la pregunta con la que ya pretendo cerrar esta entrevista. Hey, todos queremos ser sostenibles. Y todos en una compañía queremos tener una economía circular. Qué más bonito que decir que nuestra empresa es circular, pero ¿por dónde arrancamos? Y esto no es de la noche a la mañana, como bien lo estaba respondiendo. ¿Por dónde arranco en una compañía, Joaco?
10: Las compañías están hechas de personas, Gabriel. Y las personas tienen que cambiar su comportamiento para que luego haya una cultura que trabaje más la circularidad. Para mí todo empieza por esfuerzos de educación. En la medida que yo le diga a la persona en el hospital que ese material tiene un valor y que tiene la posibilidad de usarse en otros productos, pues ya se les abre algo que no veían. Entonces, sí tenemos que pasar por un proceso de educación centrado en las personas, y esas personas bien contagiarán a los suyos en su entorno familiar, íntimo y de amigos y demás, pero también podrán contagiar a las personas dentro de las organizaciones. Entonces, siempre tiene que haber un elemento de educación por medio, y luego otra mirada clave, y es cómo juego yo un rol para que eso pueda suceder y cómo eso tiene un incentivo económico detrás. Porque aquí hay que ser sinceros, y es, estamos en el mundo de las empresas, y las empresas entienden un lenguaje, y tenemos que aprender a usar ese lenguaje. Lo bueno de la economía circular es que es muy natural, porque está asociado al producto, a los materiales que entran dentro de ese metabolismo industrial. Entonces es más cercano, es más visible, es muy latente. Hoy hay un congreso de Zero Waste y están las grandes empresas discutiendo cómo esto sí les genera valor, y la necesidad que hubo de atender la innovación desde el cambio de la cultura a través de comportamientos.
7: Pues nada, Joaquín Caraballo, mil gracias por acompañarnos desde Waste to Work aquí en, pues, para Latinoamérica y para Caracol Sostenible. Un abrazo siempre, señor, un abrazo y bienvenido siempre, Joaquín.
10: Un gusto, Gabriel, Gustavo, Luisa, estar con ustedes siempre es inspirador, así que muy atento a ver cuándo seguimos la conversación.
7: Ok, nada, gran ejemplo el de Joaquín Caraballo. Bueno, vuelvo contigo con Luisa Ibáñez. Luisa, precisamente era la pregunta con la que cerrábamos. ¿Por dónde arrancar en una compañía? Porque esto no es de la noche a la mañana, como lo decíamos hace un momento, que nos volvemos, que tenemos una economía circular y que tenemos una compañía absolutamente sostenible.
9: Sí, así es. Hay que entender, como menciona Joaquín, que las organizaciones están compuestas por personas, y cuando nosotros comenzamos a entender la relación de todos los, digamos, actores para poder generar estos proyectos de economía circular, lo primero que debemos hacer es un proceso que llamamos inmersión. ¿Qué es ese proceso de inmersión? Entendemos profundamente los objetivos organizacionales desde la estrategia y comenzamos a hacer unas entrevistas uno a uno con los principales stakeholders. De esa manera nosotros podemos entender el punto de vista de cada uno de los actores principales dentro del proceso operativo, pero también de las personas que están o en nuestra área de influencia, nuestros clientes, nuestros compradores, las personas que son proveedores, y de esa manera podemos entender profundamente en qué estamos, dónde iniciar. Posterior a esta inversión, comenzamos a buscar espacios en los que nosotros creamos unas hipótesis y entendemos que hay oportunidades. Invitamos a estos equipos y a través de procesos de innovación, que es como parte fundamental para salir de la caja y crear estos proyectos muy creativos, escuchamos a la gente e iteramos desde la innovación, desde estas lluvias de ideas, y allí comenzamos a ver cómo puede pasar un material a generar valor y hacer iteraciones dentro de un proceso de economía circular. Allí...
11: Te interrumpí, yo siempre interrumpo aquí.
9: Tranquila,
11: a todo el mundo.
9: Está bien.
11: Lo que pasa es que quería también sumar al profe, porque yo creo aquí una gran parte de la generación de valor dentro de las compañías, de la academia, de quienes pueden, como el profesor Gustavo Yepes, como tú, Luisa, articular dentro de una compañía y entender, ser los facilitadores de los procesos. La compañía, por supuesto, tiene todo cómo funciona, saben cómo funciona, saben sus fortalezas y debilidades también frente a la sostenibilidad, pero con cualquiera de ustedes dos, ¿cuál es la importancia de la academia en articular esto, profe y Luisa?
8: Bueno, Gabriel, es un tema importante y lo estamos viendo acá. O sea, Luisa fue alumna mía. Y recuerdo con claridad que ella tenía una empresa de mercadeo y que vendía agua. Y creo que la clase le generó cierta inquietud. Si no me equivoco, ya vamos a ver a Luisa que lo haga. Entonces, digamos, de alguna manera cumplimos un papel muy importante en los temas de abrir los ojos a las personas a nuevas oportunidades. Y por eso creo que es muy importante, Gabriel, lo que estamos haciendo acá. Usted y yo todos los sábados. Creo que eso le está permitiendo a la gente oír más cosas, pero oigamos a Luisa, ¿qué opina respecto de ese proceso de formación?
9: Sí, de acuerdo, Gustavo. Creo que la academia tiene el objetivo de ser ese punto en el que genera una curiosidad profunda y luego da herramientas para generar nuevas oportunidades. En el caso que cuenta Gustavo, es así. Nosotros comenzamos con una planta embotelladora de agua y luego, al entender el proceso de economía circular, convertimos el producto en un proceso de economía circular, y nosotros vendíamos esta agua en botella como un producto promocional, pero tenía resina recuperada posconsumo, o llamado RPET, y buscábamos cómo recuperarlo en la fuente a través de colegios. Allí nosotros educábamos a los estudiantes y les explicábamos el valor del reciclaje y de la disposición correcta de estas botellas de PET. Cerrábamos el ciclo con un transformador y nuevamente volvía a la cadena de valor a nivel economía circular uno a uno. Entonces, nuestra misión academia es permitir o facilitar espacios en los cuales los estudiantes puedan ver la profundidad que puede tener una acción y darles esas herramientas para que esas ideas que uno ve en una organización, y aunque en la organización se conoce todo, la lupa no siempre viene desde la circularidad o la sostenibilidad. Pero cuando hay un facilitador que traduce ese lenguaje y lo convierte en una acción, ahí es donde está el cambio, y esa es la misión que tenemos.
11: Bien, vuelvo a decir que la creatividad tiene mucho que ver, y el tener una mente muy, muy abierta a todos los procesos es importante. Y esto tiene que ver con nuestra siguiente invitada, que es Marcela Chica, arquitecta, gerente de operaciones de Residua Biocircular. Marcela, bienvenida a Caracol Sostenible, ¿cómo estás?
12: Muchas gracias, muy bien, ¿y ustedes?
11: Muy bien, pues.

0: a partir de una mosca. ¿Cuál es esta gran historia que tienen ustedes para volver a empezar este cuento que ya alguna vez echamos aquí en Caracol Sostenible?
1: Claro que sí, nosotros somos Residua, nosotros lo que hacemos es tomamos coproductos de la industria de alimentos para consumo humano, todo lo que queda en las plantas de producción y los llevamos a dietas cerradas para larvas de mosca soldado negro. Ellas se alimentan durante varios días con estos coproductos y luego esto se convierte en proteína animal con alrededor de 40% de proteína. Con eso nosotros desarrollamos aditivos para nutrición animal. Nuestros principales segmentos son avicultura y porcicultura y bueno, los comercializamos a través de una marca que tenemos muy bonita que se llama Regenera.
0: Pero yo quiero volver. Uno oye la idea, uno le oye un cuento a alguien en una reunión y dice: aquí puede haber un negocio, que es válido decir que es un negocio, aquí hay una oportunidad, pero aquí también hay forma de inspirar. ¿Cómo fue la historia de llegar a esto? No es tan fácil sin ser tú una bióloga experta.
1: Así es, en el equipo tenemos varias disciplinas, en realidad somos un equipo de amigos que en el 2023 uno de ellos encontró este piloto en base universitaria y entonces dijo, no, unámonos y creemos esto. Y desde el 2023, pues bueno, hemos encontrado equipo de I+D, hemos encontrado personas técnicas que hemos unido a esta causa y ahora pues ya hemos transformado más de 500 toneladas de residuos que si no existiéramos irían al relleno sanitario y bueno, en 2024 y 2025, solo en 2 años, llevamos más de 500 toneladas que hoy hemos vuelto proteína de insecto y que ya hoy están en formulaciones en diferentes plantas de producción.
0: Bueno, profe, ¿qué es lo que estamos buscando con los reconocimientos también con nuestros premios de este año?
2: Pues Gabriel, precisamente esto que estamos haciendo aquí, inspirar a la gente, que entiendan que hay unas alternativas totalmente diferentes que ni siquiera se les hubiera ocurrido, a ninguno de nosotros se nos hubiera ocurrido hablar de moscas para luego sacar algún tipo de productos. Estamos viendo las moscas como un problema. Y entonces el premio a la economía circular está dándole esa visibilidad tan necesaria a este tipo de emprendedores para que no solamente escalen su producto, para que los conozcan, sino también para que nos inspiren a todos nosotros y nos permitan comenzar a buscar nuevas ideas de negocio, especialmente en un sitio en donde generalmente las personas lo buscan, que puede ser la basura. Y por eso me gustaría pues preguntarle a Marcela, de alguna manera, cómo se puede escalar esto, cómo otras personas pueden llegar a hacer este tipo de iniciativas, pues porque suena fácil, ¿no? De una manera esto es algo nuevo, pero ¿cómo poderlo hacer, Marcela?
1: En realidad, en lo que hoy consideramos residuos, hay una cantidad de posibilidades enormes en volverlos a transformar y darles una segunda vida que toca empezar a explorar. Nosotros, por ejemplo, tenemos un modelo comunitario donde le enseñamos a los campesinos a tomar todo eso que dejamos cuando hacemos alimentos en casa, todo lo que termina que en la mesa que no se va a usar más y que va a terminar en la basura, en tomarlo, llevarlo unas cajitas, utilizar la mosca soldado negro, que aparte de todo se encuentra en diferentes lugares de Colombia, ya es una especie que ya está propia en el ambiente, y pues bueno, empezar a transformarla y poder alimentar a sus gallinas, a sus cerdos, a sus peces con esta proteína que pues aparte de que es natural, pues es una forma también de reducir costos en estas producciones y que sean más sostenibles y con menos químicos, menos residualidad en la carne.
0: Yo me voy a salir de la sostenibilidad y de la economía circular. ¿Esto podría servir de alimento para los humanos, Marcela?
1: Ahorita es complicado por temas más que todos legislativos, normativa y demás. Pues ahorita incluso ha sido un reto para nosotros.
0: Pero usted se comería una cucharada de esa proteína de la mosca.
1: Ya lo hago.
0: ¿Así?
1: Hoy lo hacemos. Es una fuente enorme de proteína y aparte de todo, las larvas en nuestra planta que quedan en Lebrija se alimentan con dietas cerradas en donde cada coproducto que se considera residuo para el que lo gesta en una planta de producción de alimentos es un coproducto muy sano porque al final es preconsumo, o sea, no pasa nada
0: por el tracto digestivo. Pero es que claro, cuando vamos a ver ingredientes, popó de mosca, pues es que suena complicado, ¿no?
1: Bueno, la proteína de larva al final es una proteína más, es un animal más, sino que es un animal poco conocido y poco usado, pero es grandiosa, tiene unas virtudes enormes en ácidos grasos de cadena media, en alimentación, a nivel digestivo es muy buena para los animales y tenemos unas pruebas, por ejemplo, en avicultura buenísimas, en donde los pollos de engorde, por ejemplo, donde hemos testeado nuestra proteína, han aumentado de peso considerablemente. Entonces, un pollo que se alimenta con purina tradicional y versus el que se alimenta con nuestros productos a base de proteína de insecto puede ganar hasta 120 gramos más y ser más saludable.
0: Yo creo que nos están dando nuestros invitados del día de hoy, tiene que ver con nuestros premios, con nuestro reconocimiento, que ya el profe nos contará más.

0: datos de nuestros premios, Luisa, y creo que es la virtud de ver lo que los demás no ven, y así sea unas moscas, un cerro de basura, unos desechos hospitalarios, una cadena de producción y de reciclaje que veías tú con embotellando agua, ver lo que los demás no están viendo para precisamente tener ese pensamiento de circularidad, de sostenibilidad.
1: Así es, Gabriel, o sea, es romper el paradigma, es dejar de pensar en ese comportamiento lineal de producir, consumir, desechar y comenzar a tener siempre presente qué puede pasar en la cadena de valor con eso que parece un residuo, que realmente es un material. Entonces debemos como cambiar muchísimo esa forma de pensar y esa forma de producir, pero sobre todo permitirnos crear cosas que hoy no existen, desde, digamos, como las limitaciones normativas nos ponen un freno, pero a medida que va avanzando, la misma legislación se da cuenta que debe darle una cabida. Entonces, no tener el temor de hacer cosas tan diferentes como las que hemos visto. Y los dos tienen un común denominador. Están pensando diferente, están rompiendo ese pensamiento de mercado de consumo y están comenzando a ver un mercado de proceso y de circularidad en valorización de residuos.
0: Bueno, y aquí, mejor dicho, voy a hacerle una pregunta sabiendo la respuesta, Marcela, antes de ir con usted, profe. Pues nos estamos dando cuenta que también la normatividad se está quedando un poco atrás frente a la ciencia, frente a la innovación, y creo que ahí también hay un foco de darle más dinamismo a lo que debe ser la normatividad frente a casos como este, Marcela.
2: Así es, parte de lo que hemos hecho en Residua es abrir campo, contar que esto funciona, que funciona bien, o sea, desde la sanitización, desde la normativa, desde que es una proteína pues muy comparable con proteína de carne, hueso y otras, y estamos abriendo puertas con el ICA, llamando la atención de entes regulatorios. También nos ganamos un gran con una entidad que se llama P4G, que nos ha ayudado un montón a poder abrir este camino regulatorio, y bueno, ahí estamos abriendo camino para los que vienen, porque ya hay muchos campesinos que nos han alzado la mano y han dicho: oiga, yo quiero hacer proteína de insecto para mis animales en granja. Y tocando puertas para que esto no sea un negocio de residuos, sino que sea, que haga parte de la economía circular de Colombia. Cualquiera puede hacerlo.
0: Oiga, profe, estoy orgulloso de lo que escogimos como reconocimientos el año anterior, hombre.
3: Sí, claro, están increíbles. Pero aquí sería interesante comenzar a ver, porque mucha gente come proteína animal, come los insectos directamente, ¿no? Incluso en nuestro país, en Santander, en México, los chapulines.
0: Cuando lo manden a comer popó, usted diga sí, pero de mosca negra, no se ponga bravo, tranquilo.
3: Profe. Pero, digamos, eso nos puede ayudar a muchas personas, por ejemplo, con problemas alimenticios muy, muy fuertes.
0: Sí, claro.
3: Pero hay una resistencia, digamos, es más de mentalidad. Y me gustaría preguntarle a Marcela, ¿cómo cree que podemos esto masificarlo? De alguna manera, ¿qué se requeriría para que fuera normal, fuera una alternativa? Porque muchos han planteado el tema de las proteínas de insectos desde hace mucho tiempo, y ya también incluso hay productos para deportistas, para, pues, afuera de los animales, también para las personas, otro tipo de productos cuando hacen dietas especiales, ese tipo de cosas.
2: Bueno, sin duda normativa. O sea, ahorita uno de los principales retos que nosotros hemos tenido durante estos 4 años es hablar con el ICA, contarle nuestra proteína, pedir permisos y que sea legal venderla. Y por otro lado, también se necesita un compromiso de las empresas que hoy producen piensos, porque pues ser circular es muy lindo y es lo que todo el mundo profesa, pero cuando esta circularidad ya empieza a ser económica, cuando tienes que comprar un producto que quizás no es tan barato como la soya en el caso de las proteínas, pues empieza el discurso a temblar, porque el bolsillo al final le pega a las empresas. Entonces, cuando haya esa conciencia de los empresarios en entender que hay otro tipo de proteínas y que debería ser una responsabilidad de las empresas incluirlas dentro de sus ingredientes, pues ahí el camino va a estar totalmente abierto, porque los resultados y la ciencia están. Nosotros nos hemos encargado de mostrarlos, de hacerlos públicos, y ahorita lo que falta es simplemente que haya una conciencia de consumo desde quien hace el alimento para animales en este caso.
0: Bueno, pues a Marcela Chica de Residuo Biocircular, su gerente de operaciones. Mil gracias, Marcela, por estar en Caracol Sostenible. Qué nuevo volver a escuchar esta gran historia, y adelante. Ojalá que este programa sirva para que les escuchen desde la regulación, desde el ICA, desde los INVIMAS que se necesiten para ir más adelante. Un abrazo, Marcela, y gracias por estar con nosotros.
2: No, a ustedes, y bueno, una invitación gigante para que nos busquen en Instagram como regenera.col y residua.bio, y bueno, que sigan nuestras páginas. Ahí todo el tiempo también estamos mostrando todo ese conocimiento para que también eso se vuelva una cultura y sea un conocimiento abierto para todos.
4: 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En Caracol Radio son las...
5: En Caracol Radio son las 10 de la noche y 48 minutos.
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8: Nairo Quintana, que se despide del pueblo colombiano en el Gran Fondo de Cartagena, reveló en 6AMW cuál de los 9 Tours de Francia que corrió estuvo más cerca de ganar, donde según él se vio como triunfador en los Campos Elíseos de París.
9: En 2015 el sueño lo tuvimos muy cerca, lo luchamos. Finalmente, cuando eres pequeño sueñas y quieres crecer, bueno, siempre persiguiendo el Tour, gracias a esa excusa, digo yo, pudimos también culminar grandes victorias de paso. Aunque el Tour no se haya ganado, se ganó la Vuelta a España, el Giro de Italia.
8: Nairo Quintana, 36 años, que le dijo adiós a la competencia en la carrera italiana Giro de Emilia. Corrió 20 grandes vueltas, 9 Tour de Francia, fue podio en 3 ocasiones, 7 vueltas a España, campeón en 2016, y 4 Giro de Italia, donde salió vencedor en 2014. Su debut en el ciclismo fue en 2009, con el equipo Boyacá Es para Vivirla.
10: El piloto colombiano David Alonso se recupera de una contusión pulmonar que sufrió durante la disputa del Gran Premio de Indonesia de Moto2. Alonso se cayó en el primer giro tras ser golpeado por su compañero Dani Holgado y fue trasladado a un hospital donde se descartaron lesiones importantes. El colombiano, que había partido en la tercera posición, no acumuló puntos y cayó a la quinta casilla del Mundial, donde tiene 166 unidades. El triunfo en la carrera fue para el español Izan Guevara. El mundial lo domina el español Manuel González con 265 puntos y medio. Alonso, como decíamos, es quinto. La próxima competencia será el Gran Premio de Australia el 25 de octubre.
4: 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En Caracol Radio son las...
5: En Caracol Radio son las 10 de la noche y 50.
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0: Bueno, y después de esta gran historia de las moscas que nos contaba Marcela, vamos a saltar al café. Aldair Fuentes es ingeniero agrónomo, emprendedor, cafetero y fundador de Oasis Green Company. Aldair, bienvenido a Caracol Sostenible, ¿cómo estás?
11: Don Gabriel, muy buenos días, excelente, gracias a Dios, sí señor.
0: Bueno, ¿por qué encontró usted una oportunidad de hablar de circularidad, de sostenibilidad a través de lo que es esa ruta del café, esa ruta que cuando vamos a Quindío, Risaralda, Caldas en especial, aunque hay otras zonas cafeteras muy, muy importantes que lo hemos visto también en el Tolima y en el Huila? Dijo, aquí hay una oportunidad que tiene que ver con el agua y con el transporte del café. ¿Qué se le prendió a usted para decir, aquí se puede innovar y aquí podemos tener una mejora de cómo hacemos las cosas y hablar de sostenibilidad y circularidad?
11: Bueno, esa oportunidad nació partiendo prácticamente de una necesidad. Debido a que la zona donde nosotros nos encontramos, la principal fuente y mano de obra es de mujeres. Entonces, la finca está ubicada en una zona dependiente de la era, y con el fin de nosotros ser más sostenibles, de ser evitar ese transporte de tracción animal. En la zona donde nosotros tenemos los cultivos tampoco contamos con sistema de acueducto ni nacimientos, entonces decidimos dentro de los mismos lotes instalar unos techos donde nosotros hicimos el montaje de unos reservorios de agua. Con esa misma agua se implementó el sistema de cafeducto, el cual consiste pues en transportar el café de la parte alta de la finca hasta la planta de beneficio. Anteriormente a nosotros nos costaba entre 30 a 35 minutos transportar 40 kilogramos de café. Hoy en día, con el sistema de cafeducto, nosotros solamente en minuto y medio transportamos esos 40 kilogramos de café. Evitamos de que el transporte animal, evitamos de pronto el transporte de manera física, algún accidente, cuando sabemos que en la finca hay pendientes del 70-75%.
0: Ok, cuando estamos hablando de agricultura, por supuesto, el agua es el recurso fundamental, bueno, para todos los seres humanos, el agua. ¿Cómo han ustedes han hecho o han tenido iniciativas para implementar un mejor uso de este recurso hídrico?
11: El mejor uso del recurso hídrico, nosotros contamos con una zona de reserva. Nosotros contamos con una zona de reserva. También en la parte de beneficio decidimos implementar para el lavado del café un equipo donde nosotros logramos una reducción del 80% del consumo de agua. Quiere decir que nosotros, para lavar un kilogramo de café, estábamos utilizando aproximadamente 10 litros de agua. Hoy en día, con nuestro equipo, nosotros utilizamos 1.5, 1.4 litros de agua.
0: Profe Gustavo Yepes.
3: No, Gabriel, me gustaría preguntarle, o mejor, pedirle al Dair que nos cuente un poco acerca de ese oleocafé, porque para que lo entiendan un poco, es como una especie de oleoducto donde transportan el café y que lo utilizan como mecanismo de transporte en su finca por el tema que es como en una montaña y evita una cantidad de problemas a las mujeres que tenían que cargar el café. ¿Por qué nos cuentas un poco acerca de ese oleocafé o así le podemos llamar? No sé qué nombre le han dado ustedes.
11: Bueno, nosotros acá en nuestra zona decidimos llamarlo cafeducto, ¿sí? Es una tubería de PVC de 4 pulgadas donde nosotros desde la parte donde están los lotes hay aproximadamente 400, 450 metros hasta la planta de beneficio. Entonces nosotros lo que hacemos es se recolecta el café y se deposita en una tolva. Entonces se le coloca el agua que hemos recolectado lluvia, ¿sí? No estamos usando agua de nacimiento, no estamos usando agua de acueducto tampoco, es agua lluvia la que nosotros usamos para el transporte de ese café y gracias a la pendiente llega hasta la planta de beneficio. Cabe resaltar que cuando esa agua llega a la planta de beneficio, se instaló y se diseñó un sistema de tubería a unos filtros verdes. Esa agua llega a unos filtros verdes donde ella nuevamente vuelve y sale y recircula para volver a ser usada. Entonces, la contaminación es totalmente cero.
0: Oye, Aldair, quiero preguntarle esta historia porque es que aquí estamos un poco, siempre en este programa, pues partimos desde la academia, a veces nos volvemos un poco técnicos. Hoy estamos con Luisa Ibáñez y con el profesor Gustavo Yepes de la Universidad Externado de Colombia, nuestra gran alianza de Caracol Sostenible. ¿Qué tanto estudió usted de circularidad o estudió de sostenibilidad o leyó de eso antes de hacer esas iniciativas que pueden ser de sentido común, pero que casan muy bien y nos empieza a demostrar, dependiendo de su respuesta también, que simplemente buscar unas mejores prácticas nos hace también ser más sostenibles, estar más cerca de la economía circular? ¿Cómo fue ese proceso? ¿Qué tanta teoría había o simplemente era práctica, sentido común y decir cómo soluciono este problema que tengo?
11: Bueno, todo parte de la parte de cuando yo estuve en la universidad, cuando pude ir a prepararme a tener un poco más de conocimiento, yo dije, bueno, si la finca de los abuelos lleva produciendo café más de 60 años de una forma tradicional, creo que hay que llegar con nuevas iniciativas, con nuevas tecnologías y hacer los procesos más sostenibles. ¿sí? Sabemos que hoy en día el cambio climático, toda esta cuestión que nos ha venido afectando, y nosotros como tal no queremos una, yo como tal no quiero una caficultura para mí, sino quiero dejarle esa caficultura sostenible a mis hijos, a las personas que van atrás. Si ya lleva 60 años produciendo y relativamente era algo sostenible, pues yo dije, vamos a hacer un enfoque donde todas las prácticas y todo sea de conservación. En ese mismo momento inicié el proceso de una certificación con negocios verdes, ¿sí? Empecé a entrar en todo ese tema de negocios verdes, del medio ambiente, y gracias a Dios y al trabajo que se ha desarrollado en la finca, hoy en día somos uno de los puntajes más altos en Norte de Santander en cuanto a la certificación de negocios verdes.
0: Sí, entonces, ahí estaba viendo Vereda Paramito, municipio de Chinacota, ahí en el afiche que tiene usted atrás, allá se encuentra el Norte de Santander, una tierra que no asociamos necesariamente con la caficultura, pero bueno, Chinacota no es tan caliente como lo es Cúcuta, ¿y cómo es eso?
11: Exactamente, sí, Chinacota ya es un clima más, un poco más fresco, entonces pues partiendo de toda esa necesidad de conservar, de cuidar, entonces ahí es donde nace ese amor por hacer una caficultura sostenible, una empresa sostenible.
0: Ok.
11: Sí, señor.
0: Oiga, Aldair, yo creo que me encanta la respuesta que nos da Aldair, porque es que además nos muestra como un cafetero, como un hijo de campesinos, encuentra en la academia, en una universidad, que la mente se abra. Cómo implementar procesos verdes. Y esa es una gran respuesta para que los que dicen, hombre, ¿para qué pasar por una universidad si yo ya sé qué es lo que tengo que hacer? Creo que es una gran lección de cómo unir la práctica, el conocimiento ahí sí ancestral de sus abuelos, de una tradición familiar en una región como Chinacota, con lo que le abre a uno la universidad y como que lo que nos plantea en esta ruta creativa, que creo que tiene que estar de nuevo la importancia de esta cátedra.
1: Sí, así es, Gabriel, y sobre todo que Aldair tiene un pensamiento desde la sostenibilidad holístico, o sea, aquí está contemplando no solamente el aspecto ambiental, tener en cuenta a las mujeres, digamos como todo este impacto que tiene en su zona de influencia, pero también en las personas, lo ha llevado a crear un proyecto pues espectacular. Realmente la sostenibilidad, cuando las personas la hacen parte de su core de negocio, también se convierte en un estilo de vida, y estoy pues convencida por lo que dice Aldair, que él, todas las decisiones que toma y todo lo que ve, que tiene una formación previa y un entendimiento, digamos, teórico que lo lleva a practicarlo más fácil, también lo hace teniendo un propósito genuino de generar impacto positivo o reducir estos impactos negativos. Entonces creo que es un ejemplo de cómo la academia en cualquier tipo de negocio, de estado, de una organización puede generar cambios muy positivos en torno a la sostenibilidad.
0: Ok, bueno, me salgo un pedacito de lo que tiene que ver con el programa y esto sí, primero, ¿dónde consigo el café Don José, Don Aldair? ¿Dónde se encuentra? ¿Solamente Santander o esto lo puedo conseguir en otros sitios?
11: No, nosotros hacemos envíos a nivel nacional, gracias a Dios, pues ahorita esta empresa que nació hace 5 años ha crecido, hemos tenido buena aceptación y ya nosotros manejamos todo a nivel nacional, envíos a nivel nacional, en redes sociales aparecemos, ahí están los enlaces donde...
0: ¿Cómo se llama? ¿Café Don José? Lo buscamos por
11: Café José Fuentes. Café José Fuentes. Sí, okay. Señor, en Instagram, en Facebook, ahí están los enlaces. Nosotros pues hacemos ahorita, manejamos aproximadamente 5 o 6 ciudades donde hacemos envíos y tenemos un buen nicho de mercado.
0: Bueno, pues nada, mil gracias Aldair por acompañarnos y por estar precisamente como uno de los reconocimientos grandes que hemos tenido a través de nuestro premio en el año anterior. Profe, finalmente la invitación para seguir estos ejemplos como Aldair, para darnos cuenta que el reconocimiento y que la forma de inspirar está en todo tipo de personas que han pasado hoy por nuestro programa de Caracol Sostenible.
3: Gabriel, queremos invitar a los empresarios, a las organizaciones sociales, a los emprendedores, a que aprovechen esta oportunidad, que pueden visibilizar sus iniciativas, queremos darlas a conocer, queremos que cada vez tengamos más emprendedores y más empresas que comiencen a manejar ese tipo de iniciativas. Entonces, para esto para este año vamos a cerrar con el anuncio de los finalistas el 30 de octubre, porque El 12 de noviembre vamos a hacer la ceremonia de entrega de premios de la segunda versión de este premio al compromiso empresarial por la economía circular. Entonces están todos invitados a que sigan este premio, a que sigan a todos estos emprendedores, pero sobre todo se inspiren con estas nuevas oportunidades de negocios que se encuentran en el cuidado del medio ambiente, en el cuidado de la sociedad y en el de la construcción de un futuro que sea para todos.
0: Bueno, pues pasaron hoy, gracias a Aldair Fuentes que está con nosotros. Un abrazo, Aldair, que esté muy bien y gracias por compartirnos esa gran idea y sobre todo por inspirarnos, señor.
11: Ah, que tengan un excelente día, hasta luego, muchas gracias a ustedes.
0: Bien, pues también pasó Marcela Chica, Joaquín Caraballo y Luisa Ibáñez del Externado de Colombia con nosotros aquí en Caracol Sostenible, que regresa cada sábado a las 11 de la mañana a Caracol Radio y que nos encuentran en nuestro canal de YouTube. A ustedes, mil gracias por acompañarnos, feliz resto de día y sigan con Caracol Radio.
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13: En Colombia ya son las 11 de la noche, 3 minutos. 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Actualizamos las noticias. Vamos de inmediato al sur del país porque la emergencia por un incendio forestal mantiene la alerta en el Huila. Las llamas avanzan entre Campo Alegre y Algeciras, mientras los cuerpos de bomberos se preparan para atender la situación. Detalles desde Caracol Radio en Neiva, Valentina Gasca.
14: Un incendio forestal de gran magnitud avanza entre los municipios de Campo Alegre y Algeciras en el departamento del Huila. La emergencia se registra aproximadamente desde las 3:30 de la tarde y según el reporte de la comunidad, las llamas continúan sin control, pues los cuerpos de bomberos aún no hacen presencia. Y según la información que nos entregan, los bomberos de ambos municipios se están preparando para atender la conflagración a esta hora de la noche.
13: Gracias, Valentina. Entre tanto, desde el Tolima, el vicepresidente de la República, José Manuel Restrepo, indicó que convocará al Consejo Nacional de Arroz en medio de las tensiones con ese gremio. Alejandro Hernández.
15: Finalizó la correría que este puente festivo realizó por el Tolima el vicepresidente José Manuel Restrepo. Aprovechamos para consultarle por el sector arrocero, que espera respuestas después de las polémicas del ministro de Agricultura, Indalecio Dangond, y esto nos respondió.
16: Mire, lo único que yo puedo decir es lo que el ministro de Agricultura ha señalado, y es que va a citar al Consejo Nacional del Arroz, dada la importancia de este sector productivo, para poder avanzar en temas de productividad, de acceso a financiamiento, de organización incluso de la producción.
15: En el Tolima, los arroceros denuncian falta de políticas claras por parte de este nuevo gobierno para sacar al gremio de la profunda crisis en la que se encuentra sumido.
13: La Armada Nacional, a través de sus unidades de guardacostas y del Grupo Aeronaval del Caribe, adelantan labores de búsqueda y rescate del señor Juan Carlos López, un adulto mayor que desapareció luego de sufrir el volcamiento de una moto acuática mientras se movilizaba junto a sus hijos en Puerto Velero, en Atlántico. Cambiamos de tema porque a la cárcel fueron enviados 6 de los presuntos integrantes de una red dedicada al gota a gota y cobros violentos en Boyacá. La fiscalía documentó 8 casos y detectó incrementos patrimoniales injustificados por más de 240 millones de pesos entre los implicados. El fiscal del caso describió los alcances de esta presunta banda.
17: Ese acuerdo no se limitó a la realización ocasional de un préstamo, sino a la distribución de funciones como la dirección, financiación, administración, préstamo y recaudo, utilizando tarjetas o cartulinas para llevar el control de las obligaciones, vehículos y motocicletas para realizar las rutas de cobro y productos financieros y billeteras digitales para recibir o movilizar el dinero recaudado, como el mismo pues también se hacía de manera pagos presenciales o en efectivo.
13: Y en noticias del mundo, el presidente ucraniano Volodymyr Zelensky dijo que el anuncio hecho por su homólogo estadounidense Donald Trump de que se había alcanzado una tregua energética es una buena noticia. Agregó que lo importante es que Rusia cumpla y recordó que Rusia atacó hace unas horas una planta energética después del anuncio de Donald Trump.
18: Ucrania quiere el mundo.
19: Ucrania quiere la paz. La pregunta es si Rusia también la quiere. Las Fuerzas Armadas de Ucrania han recibido las órdenes pertinentes. Estamos defendiendo a Ucrania. Luchamos para conseguir apoyo para Ucrania. Apoyamos todas las medidas de nuestros socios que puedan ayudarnos. Estamos a la espera de detalles claros sobre el diálogo entre Estados Unidos y Rusia y esperamos que Putin cumpla con lo dicho por el presidente Trump.
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0: Hola, bienvenidos. Esta es la Luciérnaga. Esto es Caracol Radio. Es viernes. Gracias a Dios. Terminamos una larga semana. Aquí estamos con ustedes. También muchos, si bien estábamos en toda la semana de receso, muchas personas a esta hora apenas saliendo para su puente el 12 de octubre, Día de la Raza, Día del Árbol también lo tendremos. Y sí, señores, les tengo una buena noticia, compañeros en Medellín, que ya los veo ahí, Carlitos Muelón, compañero Villar, Andrés, George, Polilla, alerta, el lunes sí hay programa.
1: Ay, señor. Ni con permisito.
0: Sí, está aquí recibiendo aquí, sí hay programa.
2: Listo.
0: Ah, pero solamente es de 4 a 7 de la tarde.
1: Bueno. Solamente.
3: ¿Qué nos quedamos haciendo en la casa? No, hay que venir.
2: Comiéndose uno la loncherita de los hijos.
0: No, ponen a arreglar cosas, a hacer el oficio, ¿no?
1: Que vaya recalentado.
0: Vaya a ordenar el closet.
3: Uy, ¿qué se queda haciendo uno en San Andrés? Sí.
0: Sí, ¿qué se queda uno haciendo? Bien, Polilla, sí. ¿Qué se queda uno haciendo? Bueno, pues aquí está la Luciérnaga el día de hoy. Señores, vamos a terminar semana. Hay muchas noticias. La situación en Panamá después de este fuerte temblor, bueno, terremoto que tuvimos en Panamá. Ya hablaremos de eso en minutos. Porque para arrancar, siempre la buena música con sus peculiares explicaciones.
3: Sí, también para eso sirve esta buena canción, Gabriel, con las buenas tardes para usted, para todos los
0: amarillita,
3: oyentes.
0: Sí, amarillita.
3: No, amarillita. O sea, para...
0: Amarillita. Creyó que pasó bien. Derecho.
3: Sí. Pero, no, sí, pues... Sí. Pero tengo razón al decir que esta es una buena canción, porque hay que hablar de un día importante que se gestó en redes sociales y pues en Estados Unidos están de celebración.
0: ¿Verdad? Ok, ¿qué día en Estados Unidos de celebración?
3: El día de los eventos curiosos.
4: Eventos curiosos.
0: Sí, yo quiero que Polilla y su amigo imaginario nos saquen de...
4: Inesperados.
0: Sí, una serie de eventos inesperados.
4: Así era una película de Jim Carrey.
0: Sí, ok.
4: Sí. Eventos curiosos.
3: Eventos curiosos.
4: ¿Y qué eventos hay curiosos? O sea, ¿cómo se denota un evento curioso?
3: No, eso tiene que ver con los mitos, los datos extraños de la historia, los fenómenos fuera.

0: De común, todo eso encierran los eventos curiosos.
1: O sea, esa respuesta de George es cuando uno no tiene ni idea.
0: Pero
2: patinando,
1: como la nena que dice y cosas así, y ya con eso sacó la respuesta, ¿no?
0: Pero fíjese que la explicación: una jornada para dedicar a explorar lo misterioso, lo insólito, lo extraño. Aquello que no tiene explicación lógica a simple vista.
1: Claro, eso, exactamente. No tiene explicación lógica. Etcétera. Pero es más fácil cuando uno dice cosas así.
0: Sí, también. Y cosas así.
1: Y cosas así. Ok, listo.
0: Totalmente cierto.
3: Hay una canción de un extraterrestre. El extraterrestre, ¿no? Un merengue que se llama el extraterrestre.
1: El marciano será.
3: Los extraterrestres. De Wilfrido Vargas, sí. ¿No? Podría ser esa, los extraterrestres de Wilfrido Vargas.
1: Son eventos curiosos.
0: No encerraría lo que es eventos curiosos, todo. Es uno solo.
1: Por favor, explíquenos entonces, porque no lo veo por ningún lado. No, ¿cómo se llama la canción?
0: Se llama Parranda en el Cafetal.
1: No, una parranda en un cafetal tiene algo de curioso, pero se refiere a gozar la vida.
0: Sí.
1: Pero. No tiene nada que ver, señor.
0: Tiene muchísimo que ver, Gabriel, precisamente. Es el día de los eventos curiosos. Y si hablamos de esos eventos curiosos, ¿y quién era el más curioso de todos? Jorge. Jorge. ¿Y quién canta esta canción? Pues Jorge.
4: No, pero a ver, ese es Jorge curioso, el miquito.
1: Curioso.
0: Ahí está. ¿La qué es?
3: El baile del mico.
5: Había puesto como los gorilas.
0: No. No,
1: pues sí, porque era el mico y el mico de Jorge el Curioso. Sí,
0: pero no sabemos qué raza era ese primate. ¿Es el mico? Pero sí sabíamos el nombre. Y el nombre era Jorge. ¿Y quién canta esa canción? Don Jorge el Curioso.
1: No sé qué hacer, Polilla. ¿Qué dice su amigo imaginario sobre eso?
3: No lo he entendido.
1: Vámonle un poquito de humor a ver si le entiende más bien, señores.
6: El cuenta hueso ya está aquí.
1: Ay, amiguito. ¿Cómo vamos, amiguito? Buenas tardes.
7: Gabrielito, buenas tardes. Qué alegría saludarlos y aquí en este equipo maravilloso de la Luciérnaga.
1: No, pero amiguito, venga. Es que hoy es viernes. Es viernes y quiero que le explique precisamente a Andrés Montoya cómo es el baile y la coreografía, porque aquí todas las coreografías del humor, de las secciones, todas las canciones, más bien, tienen una coreografía.
7: Sí, claro.
1: Explíquele también métanse a YouTube ya mismo. En YouTube ponen Caracol Radio.
7: Ahí escondiéndose detrás del micrófono, Gabrielito.
1: Sí. A ver, yo también me voy preparando. Entonces, uno se esconde detrás del micrófono. Listo, vaya mostrando.
7: Suena así, sale.
1: A ver.
6: 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Hagan así.
7: Y con los ojitos, abriendo los ojitos cuando se sale el micrófono, Gabrielito. Es interesante.
1: Yo creo que hay que repetirla porque y quiero ver más a Andrés a ver cómo hace. Cómo hace salir. Repítala entonces.
7: Escondido detrás del micrófono.
1: Detrás.
8: Es fácil, esa es fácil. Me pareció más difícil la otra.
1: Eso parece como un huevo saliendo de la nada. Bueno, señor. Bueno, amiguito, dele usted.
7: Bueno, Gablito, saludando a todos nuestros YouTube video oyentes que hasta ahora se conectan.
1: Ahí están en YouTube, sí. Claro. Hey, vale la pena que se conecten y además hoy viernes pasan muchas cosas aquí en el estudio.
7: Muy interesantes, Gablito.
3: Vamos a pedir que la RAE ponga esa palabra.
7: La RAE.
1: YouTube video oyentes.
7: Ya la he oído en varias partes, Gablito, la está en YouTube video oyentes. Pero pues bueno, para todos ellos un abrazo impresionante. Día Mundial del Correo, Gablito.
1: No me diga.
7: Día Mundial del Espacio también, Gablito.
1: Del espacio.
7: Le quiero dar una.
1: Ahora, habrá muchos de nuestros YouTube video oyentes que nunca mandaron una carta. Nunca pusieron una estampilla, nunca la llevaron a una oficina de correos, a Telecom, menos un telegrama.
7: No, menos.
3: ¿Cómo se llama? El edificio Manuel Murillo Toro.
1: Ahí queda el Ministerio de las TICs, el antiguo Ministerio de Telecomunicaciones de Colombia, sí señor.
7: Pues bueno, Gablito, como estamos hablando del espacio, que un tipo tenía una casa tan pequeñita y como sabía que el color amarillo amplía los espacios, pintó la casa chiquitica que tenía y es que para meter otras camas. No entra ella.
1: Aplaudan, ¿por qué no aplauden? le pediría que me lo explique, pero no.
7: Pues
1: no,
7: es una casa chiquita.
1: Yo creo que ni siquiera usted lo ha entendido.
7: No, claro que sí, Gabriel. Una casa pequeña. Entonces la pinté de amarillo para poder meter otros muebles. Como el amarillo amplía el espacio, Gabriel.
1: Ah, sí,
7: pero
1: no sabía eso.
7: Sí, claro. Bueno, los amarillos están catalogados como un color que amplía el espacio. Okay. Saludando a todos nuestros compañeros, Gablito, porque recuerde que nosotros aquí tenemos una serie de apodos, pero pues obviamente no decimos quién es o a quién le recae
1: y
7: el apodo.
1: No Gablito. Se habla del cuerpo, sí. No nos gusta el bullying, no se sí, habla del cuerpo, no sí, señor.
7: Pero
1: sí.
7: Aquí entre todos nos mamamos gallo con los apellidos, nos aguantamos sí. Los apellidos además, sí, Gablito. Sí, sí, sí. A un amigo, a un compañero aquí le decimos Yankee.
1: ¿Y eso?
7: Yankee. Quiere Yankee. Intervenir en todo, Gablito.
1: Sí, muy bien. Sí.
7: Otro compañero que ya no está, Gablito. Ya no está. Él trabaja ahí en tesorería, Gablito.
1: ¿Y eso?
7: Le decimos, o le decíamos, su campeón olímpico. Se llevó la plata.
1: Okay. Sí, muy bien.
7: Otro compañero que le decimos, perro manso, Gablito.
1: Perro manso.
7: Perro manso. Okay. No sí. Hace nada, Gablito.
1: Y este Miguito, último... yo sí voy a decir quién es el perro
7: ¿sí?
1: manso.
7: Sí, no, sí, sí. No.
1: El perro manso del humor. Perro manso del humor. Sí,
7: no, aquí
1: sí,
7: no
1: sí.
7: Se dice quién sí, es, Gablito.
1: Sí, no se habla del cuerpo.
7: Y por último, familiar sin plata, Gablito.
1: Y eso.
7: En las reuniones no aporta nada.
0: Uy,
1: sí, ese es bravo. Ese chat de la familia de cuando todos aportamos, sí, sí, sí, ese es muy bravo.
7: Sí, muy bravo. Pues
0: generalmente bueno, se dice, yo recojo.
7: Sí, sí,
1: no, y dice, no, yo no, yo estoy mal, no. Y llega a la reunión estrenando carro. No, vas. En serio, no, bueno.
7: Bueno, tenemos esto a esta hora, Gablito, para todos nuestros YouTube.
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1: A ver.
7: Estaba un tipo golpeando en un instituto. Golpea así. Así como cuando uno golpea en un sí. Instituto. Dice, por favor, aquí es la asociación de personas desganadas. Sí, cómo no. ¿Cuánto tengo que pagar? No, nada. Ah, sin ánimo de lucro. No, sin ánimo de nada.
5: Aplaudan, ¿por qué no aplauden?
1: No, no me gustó. No, no sean así, a mí me gustó. El juego de palabras sube.
7: No, juego de palabras. Estaba la vaca durmiendo el ternerito.
1: Cuidado.
7: Una vaca durmiendo el ternerito.
1: Así como cuando...
7: Así como cuando una vaca está durmiendo el ternerito y lo acostó y todo. Y el ternerito, ma, cuéntame un cuento.
1: No, mano, mu.
7: O mu. Ma, sí.
0: Muy bueno.
7: Bueno, Gabriel.
0: Pero le puede decir, ma...
7: Sí, sí, ma, cuéntame un cuento. Ma, cuéntame un cuento. Sí, mi amor. Así como eran las vacas. Digo. Sí, mi amor. Él comienza así. Había una res. Había una res.
1: Ah,
7: como sí. Cuando uno se sí, una vía una vez, pero
1: sí, bueno, sí, había una res.
7: Ahora sí, el que es. Sí. El. Son chéveres. En un salón de belleza. No son chistosos, pero son chéveres.
1: No, pero se trata de que sean chistosos, hombre. No, pero a ver.
7: Este es buenísimo.
1: Sí, eso es como te voy a presentar un amigo. ¿Y qué es bonito? No, es chévere.
7: Es chévere.
1: Sí,
7: ¿no?
9: Bacán, buena gente.
10: Es querido, es querido.
1: Es querido, es buena gente, sí. Sí.
0: Es gracioso.
7: Que en un banco entra un tipo todo afanado y asustado. Y, señor gerente, es que tengo muchas deudas. Muchas deudas. ¿Cuánto necesita? ¿Cuánto tienen?
1: Bueno, listo. Mejoramos, señor Orlando Villar, es el director del servicio informativo de Caracol. Situación en Panamá. Terremoto en Panamá. Alerta de tsunami. ¿En qué estamos a esta hora, Villar?
11: Gabriel, sí, alrededor de la 1:00 p.m. se registró esta situación que ha sido entre los organismos de emergencia tratando de precisar exactamente la magnitud. Inicialmente, Gabriel, se habló de 8 grados de magnitud, posteriormente se fue precisando y sobre todo también porque fue muy leve. Las comunicaciones están allí bastante complejas. Nuestro corresponsal allí estaba preparado, Gabriel, pero lo que nos han informado es que evacuaron el aeropuerto y los temas de comunicaciones y la conectividad ya está con bastantes deficiencias. Sin embargo, pues aquí está nuestro editor de el servicio informativo, Eddie Mosquera, nuestro editor internacional. Eddie, lo último, qué reportes tenemos de los organismos de emergencia en Panamá y las afectaciones, mientras seguimos tratando de contactar a Rafael Antonio Ruiz, que está allí, Gabriel, de Caracol Radio, pero como le digo, las comunicaciones bastante difíciles a esta hora.
5: Orlando Gabriel, buenas tardes, YouTube y oyentes. Vea, ahora mismo sabemos que van 47 réplicas, poco más, y seguramente van a continuar, y aunque no sabemos de daños como tal oficialmente y víctimas en sí, de las cifras, los datos, sí sabemos de muchas afectaciones en Panamá, en todo el país. Ahora mismo la Autoridad Sísmica Panameña, lo mencionaba usted, Orlando, señala que el sismo fue de magnitud 7.2, pero en Estados Unidos indicaron que fue de 7.6. Ese es el rango en el que considera que se arrancó este terremoto. El presidente José Raúl Mulino se pronunció hace ya un par de horas, haciendo un llamado a la calma, pidiendo a las autoridades que reporten oportunamente sobre los daños, pero eso hasta este momento no ha ocurrido como tal. Dato clave de las zonas más afectadas son Tonosí, Los Pozos, Ocú y Llano de Piedra. Ya hay autoridades locales que se han pronunciado, por ejemplo, Ángel Batista, alcalde de la ciudad de Mariato, región oriental de Panamá, señaló que el problema por ahora es estructural. Las vías están dañadas, no hay luz, no hay energía, no hay internet. El alcalde incluso ha señalado que las alertas globales de tsunami causaron terror en las poblaciones que viven en la zona de costa, tanto que la gente arrancó a correr, cogió lo que pudo y se ha ido es a la loma, al monte, a evitar que les pueda llegar el agua. Le cuento un dato de cierre, y es que la Aeronáutica Civil de Panamá ha desviado de manera preventiva varios vuelos, dado que el aeropuerto fue cerrado también de manera preventiva. Unos de esos vuelos son 8 de Copa Airlines que iban hacia el Aeropuerto Internacional de Tocumen. Ahora llegaron a Cartagena y a Barranquilla. De momento seguimos esperando en sí las cifras clave, daños y víctimas.
11: Gabriel, imágenes también que usted puede consultar en caracol.com.co, en @ultimahora CR en X, y dan muestra de algunas de esas afectaciones. Hay hoteles, edificios que se vinieron al suelo, hay una catedral, precisamente la de San Juan Bautista, en Penonome, que es una de las estructuras más afectadas, y se empieza, y nos recuerda, Gabriel, lo que ocurrió hace dos meses se daba aquí en Bogotá ese terrible terremoto también, que dejó casi 400 personas fallecidas, que dejaron más de 100 personas aún desaparecidas, que siguen siendo todavía tratando de ser localizadas por los organismos de la emergencia, y pues la cantidad de daños aquí. Como en ese momento, Gabriel, igual allí en Panamá, esos problemas de conectividad, los problemas que hay en cuanto a enviar imágenes, o las personas también que tienen y reportan a esta hora sus familiares desaparecidos o quienes no se han podido contactar, es la noticia en desarrollo en este momento.
1: Bien, vale la pena seguir pendientes de cómo está funcionando el aeropuerto de Tocumen. Es un gran hub de las Américas que tiene sobre todo Copa
11: Gabriel,
1: Airlines.
11: Mire, en este momento con el aeropuerto, lo que se ha reportado y tenemos información es que se dio el cierre del aeropuerto de Ciudad de Panamá. Atención. Y lo que han dicho desde allí es que están evaluando tanto la infraestructura del aeropuerto para retomar los vuelos. Así que en el momento, si bien no han sido cancelados los vuelos, están suspendidos en este momento porque el aeropuerto fue cerrado y fue evacuado. Entonces, estamos atentos al desarrollo también de esa información y les estaremos informando en cuanto se reabra este aeropuerto. Pero verifique con su aerolínea porque ya empiezan a llegar las notificaciones de las diferentes aerolíneas sobre el retraso de los vuelos. Como le digo, aún en este momento no han sido suspendidos.
1: Regresamos en segundos aquí a La Luciérnaga, Caracol Radio.
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10: El mediocampista Juan Pablo Nieto, quien jugó el pasado viernes su primer partido como titular con el Once Caldas en lo que va del semestre, destacó la actuación de su compañero, el arquero Joan Felipe Parra, quien fue clave en la victoria 1-0 ante Llaneros al atajar un tiro penalti. Además, Nieto reconoció que el triunfo ante Llaneros fue más sufrido de lo esperado.
12: Pero creo que el equipo lo supo sufrir, la verdad lo supo sufrir. Parra y nos salvó en un momento que era complicado para nosotros. Y bueno, todas esas cosas son las que nos lo motivan, porque sabe que el grupo le va a poner el pecho a la situación. Lo dije también ahora, que somos los encargados de volver a traer a la gente al estadio, que nos vuelva a apoyar, y la única manera es con los resultados que hagamos adentro. Entonces, humildad, pie sobre la tierra y apuntarle a ganar el martes en Bogotá.
10: Nieto, quien reemplazó al sancionado Andrés Colorado, acumula este semestre con el Once Caldas 206 minutos en competencia en 7 tramos de partidos, y se espera que el próximo martes ante Millonarios se mantenga la formación titular al lado de Colorado, quien ya reaparecerá después de pagar una fecha de sanción.
13: El exjugador y hoy entrenador neerlandés de 50 años, Clarence Seedorf, fue anunciado como el nuevo director técnico del Corinthians de Brasil tras la salida de Fernando Diniz del cargo. Seedorf como entrenador ya había tenido un paso por Brasil, precisamente jugando en el Botafogo entre 2012 y 2014. Su primer club como entrenador fue el Milán, donde también triunfó como jugador en el 2014 y estuvo a cargo del Shenzhen de China, el Deportivo La Coruña y la selección de Camerún entre 2018 y 2019. Seedorf firmó contrato con el Timao hasta finales de 2027.

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2: Amiguito, mire, personaje del día.
3: Llega el humor, la alegría otra vez. Pero lo con que responsabilidad. Tiene que ver con Gabrielito, con el crepúsculo. A esta hora lo veo grisáceo, totalmente.
2: No, sí, está muy claro. Aquí está clarito, sí.
3: Totalmente oscuro. Sí, amague de lluvia y todo eso, Gabrielito.
2: Bueno.
3: Por si acaso a alguien le llega a gustar el chiste. Se le envía el link, nunca ha pasado en 30 años.
2: Bueno, pero no, amiguito. Téngase fe. Mire, la gente va a meter ya mismo. Métanse a YouTube. 430. Okay. Si les gusta esto, va además el chiste personalizado.
3: Exacto, Gablito.
2: Sí.
3: Con una reflexión antes, Gablito.
2: A ver.
3: La manera más fácil de encontrar algo perdido en la casa es comprar un reemplazo.
2: Sí, sí, señor.
3: Uno
2: sí.
3: Bota una media y cuando uno la encuentra, se ha perdido la otra.
2: Sí, ¿a dónde van las medias solas? Sí.
3: Gablito está cumpliendo años un amigo Fafá, un comentarista deportivo de la Selección Colombiana de Artistas, Fafá Fandiño, Gablito.
2: Okay,
3: datos
2: okay.
3: Importantes, apellido curioso, Gablito, a esta hora se dice el apellido Ana María Seno, una médica argentina.
2: Ok,
3: para
2: ajá, muy bien.
3: Un saludo cordialísimo. Y Víctor Mete, un jugador de hockey sobre hielo, canadiense. Víctor Mete, okay.
2: Bueno,
3: son apellidos curiosísimos a esta hora. Sí. Tenemos esto a esta hora.
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3: Esa voz de Montoya es impresionante.
2: Sí, sí, sí, pero a veces lo asusta uno, ¿no?
3: Porque sí, sí, entra con mucha
2: muy
3: fuerza.
2: Muy profunda, sí, sí, exacto.
3: Sí, sí. El malo, Gablito.
2: A ver.
3: Estaba Cleopatra con Marco Antonio.
2: Cleopatra con Marco Antonio. Sí.
3: Entonces,
5: ¿Cuánto llevaban?
3: Y se duraron harto. El muelón está por ahí para que nos diga
6: ¿Cuántos? Cleopatra.
5: ¿Tres años? Sí,
6: tres
5: llevaban
6: años.
5: En el momento del chiste, llevaban tres años.
3: Tres años, vale.
2: ¿Por qué a los egipcios cada vez que les iban a esculpir en la pared, les decían, a ver, posen, y todos hacían?
5: Sí.
2: Todos igualitos, sí. Sí. Okay. Solamente lo vio el de YouTube. Sí.
3: No, pero
2: todos
3: bueno,
2: para la foto y todos. Todos salían de medio lado. No, hombre.
3: De perfil. Sí, decían, sí. De perfil.
6: De perfil. Tres años, boda de cuero, muchachos. Sí, boda de cuero.
7: Sí, tenían la foto de perfil así.
3: ¿Boda
2: sí,
3: de
2: sí,
3: qué?
2: Sí. En Egipto, en aquella época, para el pasaporte le pedían una foto 3x4 de perfil. Sí,
3: sí, me gustó. Muy bueno.
2: Está bueno.
3: Entonces, Cleopatra a Marco Antonio. Okay. Le dijo, vamos a hacer el amor sin cesar.
2: Uy, eso tiene profundidad. Sí.
6: Bueno, y ese es el malo, imagínate.
7: Profundidad.
2: Pero era bueno. Ese es profundo, profundo, sí.
7: Profundo.
2: Muy bueno, histórico y todo.
7: Muy profundo.
3: Claro,
7: sí.
3: Con historia y todo, sí. Pero malo, Gablito. Sí, no nos podemos salir. Este sí se me lo mandó Mr. Parkinson. ¿Sabes quién es Mr. Parkinson?
5: Sí, claro.
3: Un humorista, un comediante que realmente le dio esta enfermedad.
5: Tiene Parkinson, sí.
3: Parkinson. Entonces le dice el doctor a un paciente, le dice, le advierto que donde no se siga tomando el medicamento, yo no lo vuelvo a medicar. Y el tipo, ay, qué miedo, mire cómo tiemblo.
2: Adiós, señor. Adiós, más bien, volvamos con nuestro personaje del día, que es situación en Panamá, Villar. ¿En qué estamos ahora? ¿Villar?
8: Sí, Gabriel, hemos logrado ya el enlace con nuestro corresponsal de Caracol Radio en el vecino país de Panamá, Guillermo Ruiz. Buenas tardes, Guillermo. Lo último que ha ocurrido allí, ¿qué les han dicho a los organismos de emergencia y qué reporte tenemos a esta hora, Guillermo?
9: Saludos de Ciudad de Panamá. Tenemos la misma hora que Bogotá. Ustedes pueden ver allá atrás el centro de la ciudad de Panamá y el terremoto fue muy fuerte, se sintió tal cual, vibró todo, muy fuerte, fue bastante largo. Aún así, en Ciudad de Panamá no hay afectaciones reseñables. Las autoridades de SINAPROC, del Sistema Nacional de Protección Civil, los bomberos, han indicado que van a hacer una conferencia de prensa en unos minutos, aproximadamente en una hora, y están aprovechando el tiempo para hacer varias evaluaciones. Primero, ustedes hablaban de las pistas del aeropuerto de Tocumen. El aeropuerto de Tocumen tiene dos pistas, tiene tres hubs de despegue y aterrice. El del mediodía se tuvo que suspender y varios aviones fueron remitidos a Barranquilla y a Cartagena, que en donde en este momento las los pasajeros se encuentran en este momento en esos aeropuertos esperando a que se reabra el aeropuerto de Tocumen. Y también, vamos a mover para acá para que no me afecte tanto el sol, también de una forma u otra, en las dos líneas del Metro de Panamá, algunas líneas que están soterradas han sido suspendidas para que los bomberos de Panamá puedan verificar qué es lo que está pasando y si hay alguna afectación. ¿Dónde hay afectaciones en Panamá? En el centro del país, en poblaciones llamadas Penonomé, Soná, Agua Dulce, Los Santos. Allí se han dado algunos casos donde las casas han caído. Todo esto sucedió a las 12:56 minutos, que era una hora donde las personas estaban trabajando y estaban básicamente almorzando. Así que eso tomó a muchísimos en sus casas comiendo o en su trabajo, lo que les permitió evacuar. Y por ahora no se ha hablado de víctimas. Así que estamos esperando el reporte de las autoridades en algunos minutos.
8: Gracias, Guillermo. Aquí en Colombia, como usted lo señala, se han detenido los vuelos entonces hasta Ciudad de Panamá. ¿Les han dicho en qué momento se retomarían entonces nuevamente el tráfico aéreo? ¿Están haciendo la evaluación de la infraestructura o qué información tiene Guillermo desde Panamá?
9: Justo antes de esta conexión me comuniqué con las autoridades de Aeronáutica Civil Panamá. Todavía se hacen las evaluaciones de ambas pistas, de la torre de control y de algunos sectores de donde se hacen los abordajes. El aeropuerto, la infraestructura de las terminales 1 y 2 no ha tenido afectaciones. Los pasajeros se encuentran en este momento en el aeropuerto esperando los embarques y Aeronáutica Civil va a dar entonces las instrucciones pronto para reanudar los vuelos y se reanuda entonces tanto el hop de la tarde como el de la noche. Todo parece indicar que eso va a suceder en unos cuantos minutos.
8: Pues es nuestro corresponsal de Caracol Radio allí en Panamá, Guillermo Ruiz. Gracias por esta conexión y quedamos muy atentos entonces. En cuanto se dé la conferencia de prensa, nos comunicamos, nos enlazamos nuevamente para conocer los detalles, sobre todo las afectaciones en materia de vidas humanas, que es lo más importante, y si resultaron algunas personas fallecidas o heridas en este terremoto del vecino país. Gracias, Guillermo.
2: Perfecto, Orlando. Salud. Mil gracias, Guillermo. Un abrazo, muchísimas gracias desde Panamá. Bien, volvamos a lo que tenemos. Viernes, volvemos a nuestra realidad. Realidad y ficción siempre está en la luciérnaga. Bueno, Andrés Montoya, hablemos de Operación Éxodo, salida de las principales ciudades. ¿Qué novedades tenemos a esta hora, señor?
7: Dispositivo, Gabriel, que siempre implementan las autoridades para garantizar que la movilidad se dé como debe ser en las distintas vías del país. Medidas importantes para tener en cuenta en Bogotá y en Cundinamarca, la terminal de transporte de la ciudad, operación reforzada para alta movilización de pasajeros desde sus respectivas sedes, Salitre Norte y también Sur. En la carrera séptima, horario ampliado mañana sábado y carriles habilitados hacia el norte y el oriente. En la calle 3, implementación también conjunta con Bogotá y Mosquera para mejorar ese flujo de salida de vehículos. Corredor Sur, Soacha, Autopista Sur, uso del carril exclusivo de Transmilenio.

0: también de las más transitadas, reversibles y sentido único según los picos de alta afluencia. La vía norte, peaje El Roble, Tocancipá, manejo de tráfico en doble sentido, también reversible según el comportamiento vehicular. Importante recordación aquí en La Luciérnaga, policía de carreteras, siempre consultar el reporte antes de lanzarse por cualquier vía del país.
1: Hombre, precisamente estábamos viendo aquí en el video numeral 767, ahí le dan también con la policía de carreteras toda la información sobre estado de las vías, trancones y novedades, que también les contamos aquí con el servicio informativo de Caracol. Pero precisamente vamos a las calles, vamos a las carreteras. Ahí está nuestro compañero Juanego Alvira. Juanego... Buenas tardes. Juanego, no cuente. Ya estamos al aire.
2: No cuente.
3: Hola, Juanego. Gabriel.
1: ¿Qué ha habido, Juanego? ¿Dónde estás?
3: Muy bien, Gabriel. Estoy acá precisamente. Los estoy escuchando por acá, mire.
1: Puede hacerle su radio.
3: Sí, miren. Puede hacerle un zoom a este radio en estos momentos. Creo que el ingeniero de cámaras no entiende. Vea, ahí está.
1: Después de semejante vaciador y ya se está haciendo el zoom. Hombre.
3: Eso es un zoom. Ya, exactamente. Okay. Lo que pasa es que ellos son nuevos haciendo televisión, Gabriel.
1: No,
3: pero...
1: hombre, esto no es tan fácil.
3: Sí, no es tan fácil. A ver, hagan un zoom rápido ahí, verá. No lo hizo, sí. Bueno, Gabriel, estamos aquí porque...
1: No, pero allá. ¿Usted dónde está? Ya cayó el crepúsculo allá.
3: Acá, ya, totalmente, Gabriel. Sí. Esto es, creo que son imágenes del Caballero de la Noche, Gabriel. Sí. Pero me encuentro en una de las principales salidas de la capital. Aquí no se ve sino pasar carros, como ven ustedes, para lado y lado, vean. Miren, todos los carros que pasan. Y hay muchos que dicen que Colombia es que no hay plata. Y vea, todo el mundo se va, Gabriel.
1: Ah, bueno,
3: mire,
1: sí.
3: Ese caballero que viene despistado en una bicicleta. Pero ahora quiero decirle... Vamos a entrevistar aquí a un personaje. Usted sabe que lo mío, Gabriel, es la calle, Gabriel.
1: Claro.
3: Sí, todo, estamos acá. Vamos a entrevistar aquí a un señor cualquiera.
1: ¿Le asiente con la mano?
3: Él me asiente con unas maletas, Gabriel.
1: Ah, con maletas.
3: Con maletas. Es un señor cualquiera, Gabriel.
1: Sí.
3: Vamos a coger al azar a cualquiera que vaya pasando por acá. Cualquiera.
1: Sí.
3: Usted. Venga, caballero, cuénteme. Usted, ¿cómo va?
1: Estaba planeado, era un señor cualquiera.
4: Sí. No es tan cualquiera.
3: Sí. ¿Cómo va usted para el trabajo?
4: No, es que esto está muy duro, Juanego. Aquí no hay plata, no hay trabajo, no hay nada.
3: Entonces, ¿qué va a hacer? Sí, claro, pero bueno, no hay plata, no hay nada. Pero usted, luego, ¿qué hace de paseo con todas esas maletas, usted?
4: No, ¿cuál paseo? Yo estoy vendiendo en maleta, entonces si de pronto me van a comprar una.
3: Ah, ok, bueno, me sirve esta de pronto. Ahora,
4: sí, pero págueme.
3: Ahora se la pago por el NEC. Cualquier cosa. Ahorita se la pago. Bueno, listo, ok. Gracias, mi querido.
4: ¡Espero!
3: Mi querido George, perdón, mi querido señor cualquiera.
1: Sí.
3: Ahora quiero entrevistar aquí a una persona que viene por estos lados. Es también una... No lo voy a decir.
1: No, cuidado. No, señor. No,
3: una chica que viene
1: no.
3: Por acá. ¿Cómo estás? ¿Cómo te va? Cuéntame. Hola, ¿cómo vas?
5: No, Juanego, estoy muy mal.
3: ¿Cómo así que estás mal? ¿Estás como estresada? ¿Qué te pasa?
5: Me parece poquito. Quiero descansar. O sea, esto no avanza nada. Ya está siempre quieto. Ya no se mueve.
3: Pero eso es normal que así sea. El plan Éxodo no se mueve, no avanza nada. Pero tampoco es para que se estrese.
5: Pero yo no le estoy hablando del plan Éxodo, estoy hablando de mi marido.
1: No, pero no.
3: Ah, ok.
1: Sí, bueno, ya.
3: Bueno, hasta luego. Esta chica, pelo azul. Pelo hermoso, su pelo azul.
1: Cuidado, sí, cuidado, sí, sí. Juanego, sí, calma.
3: No, es importante, ese pelo. No, sí, sí, ya le pago. Pero, Gabriel, hablamos después de que ahora que estoy estresado soy yo con ese señor. Cualquier cosa, Caracol le paga.
1: Bueno, adiós,
3: muy bien,
1: señor.
3: Hasta luego, muchas gracias.
4: Le pague.
1: Más bien.
3: Que mi Dios le pague.
1: Éxodo. Nos vamos de puente, señores. Atiendan las recomendaciones de Revolcón.

0: Bueno, Andreita Echeverry, hola, bienvenida, mamita. Bien, ¿cómo estamos?
1: Bien, por aquí bien. Ya, qué bacano, suena esa florecita rockera. Siempre
0: fin de semana, sí, oiga, estaba bien. Los que nos están viendo en YouTube, igualita,
1: sí.
0: Andreita.
1: Totalmente, sí, no, mami.
0: Total, o sea, uno ve, ustedes entran a YouTube, ponen Caracol Radio y miran, sí, idéntica claro, a Andrea Echeverry. Sí, o sea, yo me llamo Andrea Echeverry.
1: Exacto. Toca sacar unos filtros, chimbas, sí, para sacar unos filtros para que se vea uno bien chimba. Sí. ¿Qué más? ¿Cómo vas, mami?
0: Bueno, pues, no, muy feliz cada vez que tenemos Rock al Parque en Bogotá.
1: Rock al Parque está.
0: Como decían hace un momento que escuchábamos ahí, eso, Rock al Parque, eso viene con aguacero, no, con granizada, con mojada, con fogueo, con todo, sí.
1: No, eso mejor dicho, con ese aguacero, ese pogo, ese sudor, esos queda uno oliendo rico, le cuento. Sí, no, eso es una chimba. Pero sí, bacano, bacano. Tenemos Rock al Parque. Preciso, imagínate, tenemos aquí a Inega, aquí en Almatio. Al Mateo Duarte, sí.
0: ¿Es amigo suyo?
1: Sí, claro, sí. Uf, desde hace rato se nos olvidó, Mateo.
2: Claro que sí, Andrea.
1: ¿Qué más, Mateo? ¿Cómo vamos?
2: Todo muy bien.
1: Bacano. Uy, venga, a ver, cuénteme qué versión es esta, como 30
3: ya. Los 30 años de Rock al Parque.
1: Ya. Uy, qué rechina.
0: A ver, ¿qué nos recomienda, Mateo? ¿Qué vamos a ver entonces este fin de semana?
3: Bueno, este fin de semana, Gabriel, se va a realizar esta edición número 30, 2026, del 10 al 12 de octubre, sábado, domingo y lunes festivo, esto en el Parque Metropolitano. Simón Bolívar de Bogotá. Van a haber más de 60 agrupaciones de aquí, de la región, de Europa, Estados Unidos y Japón, en 4 tarimas diferentes. Oh, usted me pregunta, sí, ¿qué hay para ver? Bueno, sí, está Serú Girán. Con,
1: Serú Girán.
3: Sí, oy, clásico, sí, bueno, sin Charly García, claro, ¿no? Hay que recordar que él ya no está en la agrupación. No, también está Claudio Narea, guitarrista de Los Prisioneros. También desde Chile vendrá, claro, Mon Laferte. Estará desde Argentina Rata Blanca, para los amantes del heavy metal.
0: Buenísimo. Uy, sí, claro,
3: también hay buenísimo. Cuota colombiana con Este Man. Tenemos a Los Bunkers, también desde Chile.
1: Este Man también.
3: Y Apocalíptica, agrupación europea. El cartel, pues, tiene varios géneros para todo el mundo. Hay metal, hay punk, hay hardcore, hay indie, reggae, ska, rock alternativo, lo que usted quiera, Andrea. Okay.
1: No, está una verra.
3: Y hay que tener en cuenta una cosa muy importante. Los cierres viales van a ser en ambos sentidos de la calle 63, entre la avenida 68 y la carrera 60, así como en la ciclorruta que está ubicada en este tramo.
0: Oye,
3: los,
0: pero dígame, explíquele de todos modos, no a Andrea, sino a Polilla, que es, ¿sí?, lo de hardcore, porque él el otro día me dijo, mire, ahí tengo unos videos de hardcore.
4: Sí, yo también iba a preguntar.
0: Entonces era de rock, o sea, sí, era rock, no, lo que él me quería mandar.
3: Claro, sí, es rock.
0: Ah, era rock. Claro, sí.
3: Es rock, pero eso obviamente es una vertiente.
1: Venían de YouPorn.
3: No.
0: Nosotros. Ya, hombre, no.
4: Una banda musical.
3: El hardcore, sí, obviamente una versión, una vertiente más bien, más pesada del rock, porque pues obviamente hay muchas, y el Rock al Parque, eso es lo que se ve. Siempre se acostumbra que hay un día de punk, hay un día de metal, y hay un día obviamente mucho más variado, más alternativo, diferente.
0: Oye, pero lo veo con camiseta de Iron Maiden.
3: Sí,
0: también, señor.
3: Sí, señor, claro que sí.
1: Camiseta, vea, para que la gente, los YouTube y oyentes, lo pillen, mire.
0: Sí, entren a YouTube y lo vean.
1: Muestre esa camiseta.
0: Ahí está. Sí, Iron Maiden. Sí. Cuéntenos de Iron Maiden, señor.
3: Pues Iron Maiden, Gabriel, la quinta visita de la Doncella de Hierro a Colombia. Esto va a ser en el Vive Claro ese domingo. Así que ténganlo muy en cuenta, porque es que hay dos eventos al tiempo en esa zona del Simón Bolívar. Entonces la calle 53 también va a estar tenaz, la carrera 60, la 68, o sea, ese día no se va a poder estar, por lo menos desde en esa zona de Teusaquillo, va a ser imposible. Se van a estar presentando aquí en nuestro país en horas de la noche en este uno de los nuevos recintos de la capital de la República.
0: Eso, eso buen eso, rock tenemos.
1: Buen rock aquí.
3: Bastante
1: en
3: rock.
0: Bueno, Mati, chimba, muchas gracias, señor.
1: Mati está todo bien, ya estaba pogueando usted, está todo mechudo.
3: ¡Claro!
1: ¿No? Chimba. Sí, gracias, viejo Mati.
3: A ustedes.
1: Hay buen plan de rock. Venga, Montoya, Andrew, ¿qué más, mami? ¿Cómo vas?
5: Andrea, no tan bien como tú, pero viene, vamos.
1: Chimba, Andrés. No, qué bacano por acá. Venga, Andrés, ¿qué pasó con un vuelo de Avianca?
5: Menos mal no estaba ahí.
1: ¿Qué pasó?
5: Usted.
1: Sí, ¿qué fue lo que sucedió? Ya ve.
5: El vuelo de Avianca AV-042 que cubría la ruta a Medellín a Nueva York tuvo que desviarse hacia Miami. Después de atravesar fuertes turbulencias que dejaron múltiples personas lesionadas, la tripulación reportó turbulencia severa y decidió aterrizar en Florida. En total, 8 personas fueron trasladadas a un hospital para recibir atención médica inmediata.
1: ¡Wow! Claro, bueno, pero todo el mundo bien, a lo bien. Al sistema. Chévere.
0: Ay, sí, no, ahí, ahí estábamos no viendo, estábamos viendo precisamente, para los que nos siguen en YouTube, las imágenes de lo que pasaba al interior de este vuelo de Avianca. Entonces llega a la Florida.
1: Pero bueno,
0: bueno, pero bueno, ahí está su otra Villar. Mamita.
1: Hola, mami, Villar. Hey, ¿cómo vas? ¿Qué más, Villar? Qué pena despertarte hasta ahora.
2: ¿Qué ha pasado?
1: ¿Todo bien, Villar? Oh,
2: estamos atentos a Panamá y noticia de última hora. También. Ya les vamos a estar contando porque hay novedades en materia aeronáutica. Pero cuénteme, pero venga, Andrés, ¿qué le cuento?
1: ¿Hay verdad nuevas noticias de nuestro Maduro?
2: Sí, nuevamente un capítulo judicial con las revelaciones que ha hecho la Fiscalía de Estados Unidos, que presentó un escrito de acusación. Entonces,
1: ¿sí?
2: Esta es sustitutiva contra Nicolás Maduro y su esposa Cilia Flores. Nuevos cargos allí que incluyen conspiración para cometer torturas. El expediente habla además de 9 víctimas, incluidos 3 ciudadanos norteamericanos, descargas eléctricas, asfixia, golpes y lo que tiene que ver también con Colombia y la guerrilla del ELN. Según lo que se ha conocido, tanto con la guerrilla del ELN como con la extinta guerrilla de las FARC, tenían contactos en los años 2007, 2013 también. Esto fue antes del proceso de paz. Se señalaba que tanto el ELN como las FARC habrían obtenido recursos de extorsiones en zonas de Venezuela bajo su control y que también altos funcionarios de Venezuela habrían facilitado el tránsito de cocaína y narcóticos por áreas fronterizas que estaban controladas en su momento por el ELN. Esto lo conocíamos, Gabriel, se habló desde mucho tiempo de la información que tenía la inteligencia colombiana sobre operaciones del ELN en territorio de Nicolás Maduro. Aquí lo que se está confirmando, o al menos lo dice la Fiscalía de los Estados Unidos, es que tanto Nicolás Maduro como altos funcionarios del vecino país de Venezuela conocían de esa situación y facilitaron la presencia y el tráfico de armas y drogas también por el territorio venezolano. Lo que se ha señalado también es que en su momento tanto Rodrigo Londoño como Iván Márquez como Jesús Santrich del secretariado del ELN habrían tenido contactos entonces con Nicolás Maduro y con funcionarios de Venezuela y les estarían suministrando armas y municiones a cambio de drogas. Pues son las acusaciones muy graves que tiene el gobierno de los Estados Unidos ahora contra Nicolás Maduro, pero que por supuesto salpican a ese extinto secretariado o a la extinta guerrilla de la FARC, pero el secretariado que está compareciendo ante la JEP.
0: Okay, hombre, información gracias. Que se conocía a gritos desde la frontera con ese país. Pero bueno, entre la realidad y ficción de la luciérnaga tuvimos acceso exclusivo al interrogatorio de Maduro en los Estados Unidos y así fue.
6: Okay. Silent. Silent. Silencio. Bueno, señor Maduro, a partir de este momento todo lo que diga puede ser usado en su contra. Primera pregunta. ¿Cómo es su relación con alias Iván Márquez, Jesús Santrich, Timochenko y también con Gustavo Petro?
7: Tenemos muchos amigos en Colombia, no lo digan, que quede aquí en la reunión. Mucha gente que nos quiere en Colombia, como han usado desde Colombia tratar de agredir a Venezuela, nuestros amigos nos protegerán, nos seguirán protegiendo.
6: Interesante. Ahora, dígame, ¿qué les dijo cuando empezaron a hacer negocios?
8: No a la guerra loca. No crazy, no crazy war, no crazy war. Please, please, please. Yes, peace, peace forever, peace forever.
6: Entendido. ¿Y cómo se dio su comunicación con ellos?
8: Diálogo. Call. Yes.
6: ¿Y se volvieron amigos antes de tener negocios o deudas?
8: Yes.
6: Okay, señor Maduro. ¿Qué hizo con los dineros que recibió de los negocios con las guerrillas colombianas?
8: Pero a esa platica no le veo la cara, porque cuando la voy a buscar, ya Silita la agarró para comprar una cosita.
6: Bueno, es de malas usted, pero eso no nos interesa. ¿Cómo quedaron Santrich, Márquez y Timochenko cuando usted les entregó las armas?
9: ¡Incansables! ¡Invencibles! ¡Indestructibles! ¡Y vencedores!
6: Ok. ¿Y qué hizo con las conversaciones que había entre usted y la guerrilla colombiana?
10: WhatsApp, imperialismo tecnológico, estás atacando a Venezuela, te entregaron todas las listas, aquí dice desinstalar, te fuiste WhatsApp, si te he visto, no me acuerdo, Soy libre de WhatsApp.
6: ¿Y sabe cuántos años podría estar pagando aquí?
11: Creo que tengo la experiencia con 7 años de canciller, 6 años de presidente. 7 más 6. Exactamente.
12: Oh my God.
11: Un poquito de agua, por favor.
6: Era de esperarse. ¿Tiene algo más por decirle a la justicia de los Estados Unidos?
13: No.
6: Ok. ¿Y qué tiene por decirle a sus amigos guerrilleros y a los que lo metieron en esto?
14: ¡Venga por mí!
6: No creo que vengan. He dicho, caso cero. Ah, no, perdón, es este otra colega. ¡Guardias, llévenselo! Hasta aquí el interrogatorio.

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1: Este es el minuto de Díaz. La paz nos ha sido esquiva. La venimos persiguiendo hace tiempos. Algunas veces ella se acerca, pocas veces, pero se vuelve a alejar. ¿Cómo será que ya en 1946 se hablaba de buscar la paz para quitarle sintonía a la violencia cruel que nos azotaba y de la que eran sus protagonistas, por un lado los conservadores y por el otro los liberales? Y eso anduvo así más o menos hasta 1966, cuando se comenzó a hablar de buscar la paz para bajarle el volumen y la temperatura a las guerrillas de la época. Eso tampoco pasó. Hoy, tantos años después, seguimos buscando la manera de encontrar la paz. Tanto es así que durante este tiempo la paciente Colombia ha sido recetada con todo tipo de fórmulas para encontrar la tan anhelada paz. Algunos remedios han aliviado a la paciente, pero ninguno le ha logrado curar del todo la enfermedad. Las recaídas han sido permanentes. En esa afanosa búsqueda de la paz, el maestro Fernando Botero, grande entre los grandes, consideró que era menester simbolizar a su manera el histórico momento en el que nos aproximábamos con dificultad a la paz. Fue durante el gobierno de Juan Manuel Santos. Botero en su taller creó una obra de arte, una paloma en bronce que, orgulloso como colombiano, la donó en el momento justo que el país asistía a un proceso de paz que se acordaba con el grupo guerrillero de la FARC, grupo que durante varios años había sembrado el terror y había cometido todo tipo de barbaridades en esta adolorida Colombia. La paloma, símbolo de la paz, llegó a la Casa de Nariño. De allí la trastearon para el Museo Nacional. Después la volvieron a trastear para la Casa de Nariño y otra vez la volvieron a enviar al Museo Nacional, como si nadie quisiera tenerla. Tal sería el cansancio y la fatiga de la paloma de ir de aquí para allá y de allá para acá, que terminó mareada y dándose tremendo totazo, algo así como todos los totazos que nos hemos dado los colombianos, esperando que de verdad algún día Colombia salga de cuidados intensivos y podamos vivir en paz.
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4: En Colombia ya son las 12 de la noche, 2 minutos. Esto es Última Hora de Caracol Radio. Actualizamos las noticias. El ejército refuerza el acompañamiento en la vía Santa Marta-La Guajira, uno de los corredores turísticos del Magdalena, con un dispositivo militar enfocado en la seguridad de viajeros y conductores. Toda la información la tiene David Chávez.
5: Así es, en la vía que comunica a Santa Marta con La Guajira, el ejército mantiene el despliegue de tropas para acompañar la movilidad de viajeros, turistas y conductores durante esta semana de receso escolar. El dispositivo está a cargo del Batallón de Infantería de Montaña número 6, en coordinación con el Gaula Militar Magdalena, que desarrolla acciones preventivas frente al delito de la extorsión. Las autoridades militares han reiterado el llamado a reportar situaciones sospechosas en las vías y recuerdan que la línea gratuita 147 está habilitada para denunciar amenazas y exigencias económicas ilegales.
4: Nuevamente la violencia entre barras se presentó en el fútbol profesional colombiano, esta vez en el Estadio La Independencia de Tunja, en el compromiso que disputaban Boyacá Chicó y Cúcuta Deportivo por la fecha 14 del Balompié Nacional. ¿Qué fue lo que realmente sucedió? César Correal.
6: Los hechos se presentaron en el minuto 9 de la etapa complementaria en la gradería del sector oriental, cuando miembros de ambas barras se enfrentaron. Lo más preocupante es que algunos de ellos lo hicieron con armas blancas. Frente a esto, el central del compromiso, John Ospina, decidió suspender el partido y luego de que las autoridades lograran controlar la situación, el juego se reanudó después de 31 minutos. Por ahora, las autoridades no han dado a conocer si hubo heridos en este enfrentamiento. Lo cierto es que ahora hay que esperar el informe arbitral y la decisión que tome la DIMAYOR sobre una posible suspensión al escenario deportivo.
4: El presidente de la República, Abelardo de la Espriella, reportó en su cuenta de la red social X que fueron dados de baja dos presuntos integrantes del grupo criminal del Estado Mayor Central de alias Iván Mordisco. Los señalados delincuentes murieron en medio de operaciones militares. También fueron incautadas armas, un mortero, granadas, un dron. Además, fue hallado un laboratorio con 105 kilos de pasta de base de coca y 1.500 galones de ACPM. Cambiamos de tema porque, a propósito del Gobierno Nacional, el presidente Abelardo de la Espriella y la directora del ICBF, Carolina Restrepo, están seleccionando perfiles directamente por hoja de vida a través del Banco de Talentos que inauguró este gobierno y no por favores políticos. Bueno, eso es lo que dicen. Así lo indicó Miller Soto, él es el vocero de la Casa de Nariño.
7: Gente preparada, honesta, con vocación. El mérito por encima de la politiquería. Esa es la regla para llenar las vacantes de una entidad que durante años ha sido marcada y afectada por la politiquería y por la corrupción.
4: En noticias del mundo, las autoridades de Arabia Saudí informaron que una persona murió y otras 11 resultaron heridas tras el ataque más reciente en el aeropuerto internacional de Riad, la capital de ese país. Este es el tercer ataque desde el viernes, con un total de 16 fallecidos hasta el momento. Y el Instituto de Geociencias de la Universidad de Panamá informó hace pocas horas que a la fecha se han registrado 256 réplicas tras el terremoto del pasado viernes.
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Esta es una de las muchas historias que suceden conmigo. Primero fue el susto cuando lo de León aquel. Después era prohibido fumar y me encontré con dinamita. Todo eso sin contar el tremendo impacto que me llevé con la historia de la chica del gorro.

0: ver el Cadillac.
1: Aquí estamos, está la Luciérnaga, esto es Caracol Radio. Aquí vamos, ese viernes, los vamos acompañando después de una larga, larga semana en esta operación retorno para los que se van de puente, para los que se quedan en casa. Aquí está la Luciérnaga siempre con buena información, con todos los personajes, con el gran humor de alerta. Sí, señores, muy bueno. Sí.
2: Excelente.
1: Y con George. A ver, en esto sí, Muelón, Andrés, sí tengo que decir sí, que señor. Llevábamos tiempo sin escuchar mi cacharrito, o sea, una gran
3: sí,
1: pausa
3: dos
1: sin
3: cacharritos.
1: Cacharrito, o sea, hace rato, sí. Hace rato sí, no señor. La traía, sí, es una canción que
4: hace
1: siempre suena
4: no
1: bien.
4: Hace rato no traía mi cacharrito, sí, eso es verdad, sí. Esa la traigo para los frenos, para las llantas, para los rines.
1: Sí, para todo.
4: Para
1: sí.
4: El timón, para
2: eso
4: todo.
2: Se llama canciones universales, ¿no?
1: Okay.
2: Canciones que en cualquier momento que no incomodan, que a cualquier momento sale bien.
4: Suenan bien.
2: Sí, sí, señor. ¿Y
1: sí, pero es que usted las traía todos los días, sí. Todas las semanas.
5: Sí, hasta para el día, hermano.
3: Suenan bien, pero no todos los días.
2: Pero sí. Es que hay gente que de pronto no alcanzó a escucharla, entonces qué bueno repetirla. Y...
1: Oye, gente que no alcanzó a escucharla de qué,
4: imagínate.
2: Sí, de pronto ayer, no, sí que estaba en un viaje, o güey, venía ahí y tal. No alcancé, o les gustó tanto que por qué no repetirla. Entonces, pero bueno, no vamos a hablar de eso, hablemos de un día importante para el mundo, que de hecho el amiguito lo dijo hace rato y fue inspiración precisamente para mí.
1: Ok,
2: traer
1: gran inspiración.
2: Día. Sí, señor, sí, el Día Mundial del Correo.
1: El Día Mundial del Correo. Uh-huh.
4: Correo.
1: ¿Del correo electrónico, del email o del correo tradicional?
2: Del correo tradicional.
1: Ok, el cartero, las cartas.
2: Sí.
1: El buzón de correo.
2: El correo, sí, señor.
1: La oficina de correos.
4: También. Correo humano.
2: Uh-huh. El correo humano.
1: El correo humano no va a haber muelo, no sí. Le meta eso, eso es de bandidaje.
2: Señor.
1: ¿Qué tiene que ver un cacharrito con eso?
2: Muchísimo, Gabriel. Demasiado. Creo que es la canción que lo identifica. Porque,
1: a ver.
2: Pues, ¿qué necesita para hacer entrega al correo? La dirección.
1: No. Uh-huh.
2: ¿Y qué tiene el cacharrito? La dirección.
1: No. O sea, un carro solamente es una dirección y ya.
2: Pero es que sin la dirección, ¿para dónde va?
1: Las llantas, el motor, los asientos, la gasolina, todo, pero, no sirven para nada. O sea, la dirección.
2: Sí, pero es que sin la dirección, pues, ¿qué rumbo coge? ¿Se pierde? No anda, no va para un lado, no va para el otro.
1: Entonces, ¿qué?
2: Queda estancado. La dirección es importantísima.
1: ¿Sí?
2: Claro.
1: Ok, no sé, es que noto demasiado silencio, nadie me apoya en esto, pero
3: no,
1: porque
3: no, que la es que queda uno sin palabras.
1: No, pero es que no sé,
6: pero digo sin dirección. Buenas tardes, ¿cómo están? Ya, no, sí. Marica, ya no, se salió de
1: Armandito Benedetti, ¿qué hubo, Benedetti?
6: ¿Cómo
1: vamos?
6: ¿Qué más? ¿Bien o qué?
1: Bien, no,
6: ya, esa sesión ya, listo.
1: No, pero Benedetti, es que estábamos tratando de entender por qué mi cacharrito es la canción para el día del correo,
6: el día
1: que no
6: del
1: tiene
6: correo.
1: Nada
6: sí, el día
1: de la
6: correo.
1: Dirección, hombre.
6: Yo no tengo correo, yo nunca correo.
1: No.
6: Fuera bueno, directo, pero... yo nunca correo, yo
1: sí.
6: Directo.
1: Bueno, sí, pero... Sí, usted dice las cosas
6: sí,
1: de frente.
6: Directo,
1: sí,
6: directo, de frente.
1: Sí, ok, yo, sí.
6: Sí, nada. Sí. ¿Y sí. ¿Qué tiene que ver la maricada con eso?
1: No, yo, pues, nada, hombre. Sí.
2: Lo que pasa es que mire, la canción se llama Mi Cacharrito, doctor Benedetti.
6: Mi Cacharrito,
2: Benedetti,
6: sí.
2: Y el cacharrito tiene dirección.
6: Dirección.
2: Sí, y el correo pues también necesita la dirección. Entonces, dirección con dirección.
1: Pero si tiene no, cartas sin las caras, a veces llegan cartas, no sé, miles de canciones que tienen que ver con Nota de Amor de Carlos Vives, si quiere mandarla por
2: claro.
1: Correo también.
2: Gabrielito, sí. Me permite recordar una anécdota aquí con el tema de la dirección.
1: A ver, ¿qué pasó?
2: Una vez sonó el teléfono fijo y contestó el doctor Peláez.
1: Okay,
2: y sí. Le preguntaron que si le... ¿El señor me puede dar la dirección de la luciérnaga? Digo, espere que me retire.
1: Okay, okay. Muy bien,
2: además,
1: ya
2: además,
1: bueno.
2: A ver,
1: sí, y ahora el bueno, sí.
2: Sí,
1: el...
2: ahora. Pero ahora, Gabriel, sí. El correo también funciona precisamente con el cartero o la cartera. ¿Y qué tiene
4: cartero,
2: también el carro? ¿Tiene su cartera?
4: Humanos.
2: Sí.
1: Ah, no, pues si hubiera traído la cartera de Carlos Vives también, pues a ver, entonces.
6: Una
1: de
6: esas se me perdió la cartera, ya
1: esa
6: no tengo
1: también.
6: Más dinero ni y ya.
2: No, pero sí, no me va a quitar eso.
1: Bueno, ya, Benedetti, pero bueno, tranquilo.
6: No, pero que es un chiste, tengo chistes.
1: Armando, ¿usted contando chistes?
6: Tengo chistes, no estoy haciendo un culo, pero ahora me va a poner a contar chistes.
1: ¿En serio? Porque usted es un cadáver político.
6: Soy un cadáver político, entonces vamos, alerta, me dijo, venga, marica, ¿por qué no te pones a contar chistes? Que esa vaina da plata. Y yo, listo, vamos a contar chistes.
1: ¿Pero por qué? Ay, ¿qué pasa con sus cuentas?
6: No tengo, no, ¿cuáles cuentas? No tengo absolutamente nada. Me negaron hasta la tarjeta Codensa, me la negaron, marica.
1: Esa se la dan a todo el mundo.
6: No, exacto, me la negaron, marica. Sí, sí, yo voy a Falabella y ya no me dicen, ¿quién es la tarjeta Falabella? No, nada, marica, nada, nada. Nadie me da absolutamente nada, marica. Ya, la señora que, la del tinto ya no me fía, marica. El tinto no, a mil pesos, marica. No me lo fía ya. Estoy jodido.
1: ¿Y entonces
6: ya,
1: qué? El humor puede
6: entonces
1: ser.
6: Lo mío es el humor. Sí, la alegría. ¿Sí? Alerta, el humor. Sí, el humor, la alegría, el tuétano, como dice el huevón este. Entonces, Gabriel, tengo chistes, se llama. Eso que ya no existe, que el chiste actuado, que el chiste representado. No,
1: no, no, pero es que, Armando, lo mío es otra cosa. Usted, no, pero me da pena porque es que aquí todos los humoristas tienen una cortina especial que los presenta.
6: Yo la
1: no
6: tengo, Gabriel. Mira, ponle a cortinilla, Garemondá.
2: ¡Ay, ay! Oígala.
0: Ana Luciana Gavín, vete a trabajar. A esa loca lo echaron, yo lo voy a reemplazar.
6: Ah, ¿qué tal?
1: Oiga,
6: ya Rizaloga que se quede en la puta mierda.
1: No,
6: está.
1: Pero
2: puede reemplazar la nena Jiménez con la grosería en su época.
6: Ahora sí. La nena, no, la nena, yo la
1: respeto. Oiga, repítame la cortinilla.
6: Póngala, ponga la cortinilla, Garemondá. Cabeza verga.
2: ¡Venga!
0: Ana Luciana Gavín, vete a trabajar. A Rizaloga lo echaron.
6: Ah, ¿qué tal?
1: Pues. Yo creo que puede ser un buen reemplazo para Rizaloga, que estábamos buscando.
6: Ya, Rizaloga de la Paz, bien.
1: Gracias. E igual, hombre, sí, ya, pues se nos había olvidado despedir.
6: No, que Rizaloga trabaja más en el escenógrafo.
1: No nos habíamos dado cuenta que Rizaloga ya había renunciado.
6: Ya había renunciado, ya, sí, claro, gracias, no, Rizaloga. Trabaja más el escenógrafo del Minuto de Dios, Mar.
2: ¿Qué opina de esos humoristas?
6: No, no, no, nada. Aquí llega la nueva. Aquí somos los que estamos, ¿sí o no, alerta?
2: Estos son los que son.
6: Somos, ¿sí o no, George?
2: Aquí estamos y aquí no somos. No,
1: sí, pues sí, o sea, y perdóneme, George. Rizaloga y Don Gediondo, entonces.
6: No, su manera es que monten su gonada aparte.
1: No, pero bueno, era Benedetti, pero
6: porque aquí vino, ¿sabe qué, Gabriel? El chiste recreado, man.
7: Recreado.
1: No, sí se llama. Actuado y representado, no, ¿cierto, Melón, que se llama el de Medellín?
4: Sí, señor. Actuado y representado.
6: No,
4: sí.
6: Ahí estamos el recreado, mi hermano. Recreado. Eso es el recreado. Y Melón, no diga ni mierda porque usted está
1: bueno,
6: en este
1: ya,
6: chiste.
1: Pero, en los chistes no se dicen groserías aquí.
6: No, no, no, no se dice. No, aquí puede. No, aquí
4: menos
6: no.
4: Menos en el recreado.
6: No, no hay chiste. O sea, aquí, por ejemplo, no hay loras.
2: No,
6: no hay lora. Ay, ¿qué tal? ¿Qué por ella, marica? Que yo no, era corro. Nada. Nada de eso. No, ay, que Villar es cacorro. Nada.
1: No, no, no, pero ¿cómo?
6: Nada de eso.
7: Marica, Benete.
6: Prohibida las groserías acá.
1: ¿Qué dice la lora de Andrés Montoya?
6: La lora, ah, que Andrés Montoya haga algo y bueno, nada.
1: No, sí, no,
6: nada
1: tampoco,
6: de eso. Ay, que Andrés Montoya, que no, nada. O sea, aquí se respeta a la gente.
1: Okay,
6: aquí lo bien. Principal es respeto para todo esto, Caremondá.
1: No.
6: En serio. Todo es eso. Eso de que escuchemos ese dramático momento, nada.
1: No, ah, ¿no?
6: No, no, no. Entonces, cuando se hace la premisa del chiste, porque yo aprendí a hacer eso, ¿sí o no? Se hace la premisa del chiste, aquí no se dice, escuchemos ese dramático momento, no. Aquí se dice, ¿cómo es la mondá?
2: Ah, ¿cómo la
1: sarcástico tampoco,
6: nada, es sarcástico.
1: ¿Cómo es la bondad?
6: ¿Cómo es la bondad?
2: ¿Cómo
6: es
2: la bondad?
6: ¿Cómo es la bondad?
1: Un chiste
6: entonces,
1: bondadoso.
6: Sí, entonces listo. Entonces, bueno, vamos entonces con el chiste recreado. Póngame otra vez la cortinilla, carecá, a ver.
0: Ana Luciana Gavín, vete a trabajar. A Risa Loca lo echaron, yo lo voy a reemplazar.
2: Lo echaron.
6: Exactamente. Entonces, bueno, este es el chiste recreado. Acá interviene el de Medellín, que es el Muelón Sánchez. Un aplauso para él, por favor.
2: Oh, en serio, ni Judas se atrevió a tanto,
6: Judas,
2: ¿no?
6: Sí, bueno, cierto, Muelón, ahí estamos los dos. Sí, ahí, y se le paga, ¿no? Ahí se le paga.
1: Claro. Ah, sí, y es que nosotros no se pagan.
6: Acá no se pagan, los otros no pagan. Es
4: a mí en el representado no me pagan y él me está pagando en este. No,
6: en el recreado sí se le paga, man. Se le paga. Hay una platica que quedó la Unidad Nacional de Riesgo, ahí se le paga. Eso, hay un rubro.
2: Un ahorro.
6: Sí, hay un rubro, ahí hay un rubro. Entonces, en este chiste interviene el Muelón Sánchez, un aplauso, ya pedí el aplauso para él, y este pechito que les habla. Uh-huh. Sí. Entonces, esto ocurre en un matrimonio.
8: No va a preguntar que cuánto llevaba ni nada esa monda. Tampoco, nada.
1: Tampoco se pregunta que cuánto llevaba de casa. Pues es matrimonio.
2: Son amigos,
1: pero, ¿qué van a llevar de casados si están casándose?
8: No, no, están casados. Ya tienen 18 años, ¿no? De muelón. Tienen
4: 18, 18 años. ¿Cuarzo? ¿Vas de cuarzo?
8: Exacto,
1: pero al fin, ¿qué? ¿Se pregunta o no se pregunta?
8: No,
1: pero
8: a ver, no se pregunta, yo lo digo. Yo
1: pero
8: lo
1: entonces,
8: estoy
1: ¿para
8: diciendo?
1: Qué lo de las bodas de cuarzo que dijeron ahí?
8: No, pero no se está preguntando. Yo no, lo estoy diciendo.
2: Le estamos confirmando.
8: Confirmando.
4: No preguntando,
8: sí,
4: sino que
8: el par llevaban 18.
1: Pero medio problemáticos ustedes.
8: Nada,
1: con ese
8: nada,
1: chiste,
8: nada. 18 años que son las bodas de...
4: Cuarzo.
8: Exactamente. Yo no estoy preguntando, estoy preguntando, ¿son las bodas de qué? No. Yo estoy diciendo, bueno, son las bodas de...
1: Cuarzo.
8: Exactamente.
1: Chiste recreado, es cierto.
8: Se te por favor, cállate que aquí no se puede meter nadie más, solamente los dos actores.
2: Chiste regañado, está mal.
8: No se puede, nadie se puede meter en este hueputa chiste.
1: Bueno, no, estamos los dos ya. 0-0, estamos al aire, hombre.
8: Ellos están 18 años, entonces empieza el muelón, es el que va a ser del señor. Y yo soy la señora, ¿ok? La señora es la misma de todos los chistes. Ay, usted que está. Oye, es la misma, es así, Es la misma señora que siempre habla lo
1: y
8: mismo.
1: Sale
8: ¿no?
1: todos los chistes.
2: Ay,
1: sí. ¿Quién
2: es? Ay, como paisa también.
8: Exacto, es la misma señora. Sí, esa señora sigue aquí en este chiste recreado.
1: Bueno,
8: entonces la señora le pregunta al esposo después de 18 años, en este momento que están acostados. ¿Cómo es la bondad?
4: Ay, no.
8: ¿Cómo es la bondad? Sí, o sea, que escuchemos el gramático.
4: Bondad,
8: sí, ¿cómo es la bondad? Entonces le dice ya, ay, mi amor, yo te parezco hermosa. Yo te parezco inteligente. Yo te parezco echada para adelante. Yo te parezco interesante. Ay, mi amor, qué cosas tan hermosas me dice.
1: Ave María, Dios.
8: Aplaudan y me puto.
1: ¡No! ¡Vaya, no, no, no, no, no, chao, no, chao, no, fuera, hombre, adiós.

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9: 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En Caracol Radio son las...
10: En Caracol Radio son las 12 de la mañana y 30 minutos.
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15: Junior, luego de su empate en casa frente a Internacional de Bogotá, quedó sin margen de error para clasificar a cuadrangulares del fútbol nacional. El equipo barranquillero llegó a 10 puntos con 21 por disputar. El extremo Brian Castrillón opinó sobre el tema.
3: Nosotros todavía tenemos la fe, creo que estamos pasando un momento difícil, pero nos quedan 7 finales y hay que ganarles como sea. Hablamos, entrenamos, trabajamos y bueno, lastimosamente muchas veces no se nos da. Estamos generando muchas opciones, que es lo importante, pero bueno, creo que tenemos que ser más eficaces y meterlo. Sí, nos quedan 7 finales y hay que ganarlas como sea. Creo que independiente de cómo juguemos, ojalá juguemos bien, pero hay que ganarlas como sea.
15: A Junior le restan 4 partidos como visitante ante Cali, Chicó, Llaneros y Deportivo Pasto, y 3 como local frente al Deportivo Pereira, Águilas y Cúcuta, con la opción matemática de clasificar, llegando como máximo a 31 unidades.
16: Max Verstappen completó un fin de semana histórico en el circuito urbano Marina Bay al lograr una dominante victoria en el Gran Premio de Singapur, liderando todas las vueltas desde su pole position número 50, lo que lo convierte en el 5º piloto de todos los tiempos en alcanzar las 50 poles en la Fórmula 1, uniéndose a un club exclusivo integrado únicamente por Lewis Hamilton, Michael Schumacher, Ayrton Senna y Sebastian Vettel. En su carrera número 250 en la categoría, el piloto de Red Bull cortó una racha de varias competencias sin ganar y cruzó una meta por delante de Charles Leclerc, sumando su triunfo número 73 en la categoría reina y su primera victoria en este circuito. El inicio de la carrera fue complicado debido a que el auto de Verstappen tuvo fallas en el motor, sin embargo el neerlandés explicó cómo superó este problema antes de escaparse solo en la punta.
17: Una vez que solucionamos los problemas de despliegue de potencia, todo salió bien. El auto cuidaba bien los neumáticos y pude gestionarlos correctamente. Pero, para ser sincero, fue una de las primeras veces que piloté en aire limpio durante la carrera aquí en Singapur. Ha sido un fin de semana fantástico para nosotros. Íbamos volando.
16: Detrás de Charles Leclerc, el líder del campeonato, Kimi Antonelli, completó el podio en la tercera posición y estiró su ventaja a 102 puntos sobre George Russell, lo que le dará su primera oportunidad matemática de coronarse campeón mundial en la próxima fecha. Tras un breve receso de 2 semanas, la acción de la Fórmula 1 se trasladará al continente americano para disputar el Gran Premio de Estados Unidos en Austin, Texas.

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0: Estás, amiguito. Oiga, solamente los que están en YouTube se dieron cuenta del gran baile de Tontoniel, sí, parado y todo el mundo. Villar, pero amiguito, Villar no bailó.
1: No, no, Villar está muy.
2: A mí sí, pero yo Andrés, sí, mire, Andrés con todo tampoco. Respeto, Andrés Villar, sí, ya Villar se la sabe. Andrés,
0: no, Villar, yo sé, usted es el director del servicio informativo, usted es una persona muy seria.
3: Hágale.
0: Sí, pero Villar también, sí, colabore, ¿no? Sí.
1: Colabore porque no están, ¿no?, colaborando nada.
0: Sí, sí. Ay, no. Volvamos a poner la cortinilla, amiguito, y que todo el mundo baile, sí, de Villar, yo sé que usted es serio y toda la...

0: Señores, amigos YouTube y oyentes, perdidos. Señores, bueno, YouTube y oyentes, señores, Andrés, métanse Andrés, a YouTube. Ahí va. No voy a seguir adelante en este programa hasta que Villar no vaya. Sí, vamos a repetir cuántas veces sea necesaria la cortina de Tontoniel hasta que Orlando Villar baile la cortina de Tontoniel.
1: Es que no.
0: A la pues una, a las dos esto, y a las tres. De nuevo va.
1: Gabriela, hay mucha noticia cero. Y para ese día de mí, digamos que esto le pasa. De verdad, Gabriela.

0: Tumbó Villar también otra vez.
1: No, pero Gabriel, por cuarta vez, si Orlando Villar no baila, ¿qué nos quedamos en la luciérnaga y esto no avanza? A la una, a las dos y a las tres.
2: Dale, Villar.
1: Villar, dele.
3: Lo hizo muy bien.
4: Tanta noticia seria en el país. Usted lo pone
1: horrible.
4: Gabriel Andrés, lo que uno hace por usted.
1: No, hombre, no. Bien, compañero. Muy primero por mí, no por Tontoniel. Nos íbamos a quedar ahí dando vueltas.
3: Qué mal, Gabriel.
4: La repitió cinco veces.
1: Ay, amiguito.
4: Hay una cantidad de noticias.
5: Estaba para el 28, estaba para el 28.
1: Amiguito, muy bien, muy bien. Esto fue maravilloso.
3: Perdió el 70% de seriedad.
4: Estoy al límite.
1: No, es viernes, Villar. Pero calma, es viernes, hombre. Dese una licencia, señor. Disfrute el baile de Tontoniel.
4: No,
1: uf. Es más, vamos a repetir el baile de Tontoniel.
4: Eso, señor. No, ya.

0: divino.
1: Tumbé yo todo por aquí. Tumbé aquí haciendo el baile de todo. Bueno, amiguito, ¿qué ha pasado?
0: Pues, Gabrielito, buenas tardes.
1: Hicimos bailar a billar, muy bien. Lo felicito, amiguito. Gracias a usted.
0: Sí, gracias a nosotros se movió el billar. De verdad que estoy muy feliz de estar aquí con todos ustedes hoy. Sí. La última vez que estuve tan contento fue la semana como antepasada, yo no me acuerdo, cuando fue que compré unas gafas que vuelven invisibles a las personas.
2: Invisibles a las personas.
0: Y claro, pagué muy caro por ellas y funcionan muy bien. Porque apenas pagué a los que me la vendieron, no los volví a ver.
1: Sí, ay, amiguito, como se lo tumbaron.
3: Amiguito, ¿será que me puedes hacer el favor, Gordito, de pasarme 500,000 es para comprar unas papas? Esas papas son del Vaticano, Gordito.
0: Sí, hay 500,000.
1: Pero, amiguito, ¿quién es ella?
0: ¿Quién es ella?
4: La novia, mi novia.
3: Gracias, Gordito.
0: Astutaniela.
1: ¿Cómo se llama?
0: Astutaniela.
1: ¿Y es su novia?
0: Sí, Astutaniela.
1: Sí, sí. Ay, son novios. Yo no sabía eso, amiguito.
0: Ay, mira, le voy a dar otro 100 por si acaso se le llega a perder la plata.
3: Ay, Gordito, no te doy otro beso porque es que te unto la cara y no tienes que untarte la cara.
0: Ay, gracias. Es la novia mía, bonito.
4: Buen gusto el de la niña.
0: Sí.
2: Pero yo la vi haciéndole ojitos a Andrés. O sea, sí. Cuidado.
1: A ver, Villar.
5: Cuidado,
0: pilas.
5: Pero denle otros 200.
3: Pilas. No, bonito, yo solo tengo ojos para ti.
1: Pídale plata también, Andrés. Pídale a Andrés también.
3: Yo solo quiero de mi gordito.
0: Otros 100 para que no mire a nadie.
1: Si es de mi gordito, que sea George.
2: Dile que si le presta plata a Andrés, dile.
0: Le estoy dando para que no mire a otras personas. Ahora estoy muy emocionado, Gabrielito, porque me vendieron unas boletas para rock al parque súper baratas.
1: ¿Cómo así que súper baratas?
2: ¿Tú a cuánto?
0: No, como a 700,000 por palco.
5: ¿Palco?
0: Sí.
2: 700,000.
1: Es que creo que no hay palcos en Rock
2: al
1: Parque.
2: No hay, no, parque, pero eso es gratis.
0: Vendieron medio palco y el otro medio palco que si quería comprarlo. Yo dije, no, pues yo, ¿para qué medio palco? Yo compro el palco entero.
1: No hay palco, es que la entrada es diferente. Es que es, no, es un espectáculo
0: diferente. Y cantan El Charrito Negro, Jorge Celedón y Los Tigres del Norte. En el Rock al Parque. ¿Qué quieres, mi amor?
3: Por favor, ¿me puedes regalar 300,000? Es para comprar un agua. Y el agua tiene, sí, las tejieron los artesanos colombianos, pero, sí.
1: No, amiguito, pero ¿qué?
0: 300,000, 300,000.
2: Gracias, mil. 400,000,
4: está todo.
2: Le pido 100,000 nomás.
0: Y 100 para que no mire a Orlando.
6: El acueducto.
3: Eres hermoso.
4: Venga, yo le doy plata también.
1: A ver. Amiguito, primero lo de Rock al Parque, como que lo tumbaron porque ahí no hay palcos que yo sepa que estén a la venta.
0: Y ahí está Charrito Negro, Jorge Celedón y Los Tigres del Norte.
1: No, no tiene que ver. Estábamos hablando de Rata Blanca dentro de los otros grupos que se van a presentar.
0: Rata Blanca, los que me están vendiendo entonces las boletas que no son.
1: Amiguito, yo creo que su novia, pues con todo respeto, como que lo está marraneando. Como que
0: a ella se llama Astutaniela. Volvió. Y estamos

0: súper felices.
1: ¿Ah, sí?
0: Ella
1: sí.
0: me trata muy bien. Dice que como yo soy gordito y tan dulce, que soy su sugar marranito. Sugar ¿cómo? Marranito. Miren no. el chat cómo me habla de mí con las amigas. Miremos el chat.
1: A ver,
0: cómo
1: ¿qué ella dice? Me habla.
2: Sugar Peak.
0: Sí, Sugar Peak. Ah, marranito. Mira, yo sugar. Tengo un tipo que es mi sugar marranito, así que no se preocupen.
3: O sea, que nos gasta, dice Laura.
0: Y dice Laura, o sea, que ese nos gasta. Sí, sí, y mi novia dice, todo. Sí, claro, amiga fresca, que mi marranito paga todo.
1: Ah, no, amiguito.
0: Como
1: no.
0: así, yo, o sea, como... Me
4: tocara, o sea, es el chat de su novia.
0: No, no, sí, es el chat de mi novia, no que ya...
1: Ay, mire cómo lo tiene Sugar Marranito.
5: Sugar Marranito. Bonito, no, sugar. Es que yo te tengo así porque tú eres muy lindo, pareces un chonchito precioso, sí.
0: Sí, le voy a dar otro 200 para que no vaya a mirar ni a Andrés ni a
1: Andrés. No, amiguito, pero pues
0: es capaz que los mira. Pues... mono, me voy a ir con ella para ¿sí? nos vamos con ella
5: para el concierto, para el Rock al Parque.
0: Para el Rock al
1: ¿cómo
0: Parque.
1: Está la vaina? Estoy que me voy con usted. ¿Sí? Que me voy con
0: usted. ya tengo lo que todo hombre quiere de ella.
1: Ah, ¿qué quiere?
0: La plata y la novia, ya.
1: Ay, muy
0: y
1: bueno,
0: las boletas amiguito. Para el Super Rock.
1: Bueno, chao, creo mono. Que lo tumbaron, amiguito. Chao, creo que eso, ay, vámonos, eso es la historia de los Sugar Daddies, que hay muchos, muchos Sugar Daddy por ahí. Pero bueno, don Andrés Montoya, hemos tenido semana de entrega de premio Nobel, no de la ceremonia, sino de anuncio de premios Nobel. ¿En qué estamos a esta hora y por qué también alguno ha causado algo de polémica?
6: Gabo, vamos a hacer un recuento rápido de los premios Nobel que se han entregado. Tenemos pendiente también el lunes la entrega del premio de economía, pero tenemos medicina o fisiología, Carl de Seroid, Peter Hedgman y George Nagel por sus avances en optogenética y canales iónicos activados por luz. En física, Francis Hansen por su rol en el observatorio Ice Cube y la detección de neutrinos. Química, Henry Kagan y Ken Sosoy por sus investigaciones en síntesis orgánica asimétrica y autocatálisis. En literatura lo veíamos, Anne Carson, por innovar en la literatura contemporánea, conectándola con la tradición clásica. Y conocimos el premio Nobel de Paz, Navi Pillay, por sus esfuerzos excepcionales, su integridad y su contribución para allanar el camino hacia un orden jurídico global más completo y hacer rendir cuentas a los estados. Usted me preguntaba acerca de ese premio que generó cierta controversia también y, pues, al ser anunciado como la ganadora del Premio Nobel de Paz, la jurista sudafricana, irónicamente, entre risas, dijo, si aplauden un poco más fuerte, quizá comparta el premio con Trump. ¿A qué se estaba refiriendo? ¿A qué episodio de pronto estaba recordando? Veamos qué fue lo que dijo la Premio Nobel.
7: Muchas gracias. Si aplauden un poco más, voy a compartir este premio con Trump.
1: Señores, yo creo que polémico, pero...
4: Pues Gabriel, recordó...
6: ¿A qué estaba?
1: A María Corina.
6: Claro, María Corina Machado, cuando
4: le tocó darle la medalla, pero lo más irónico es que fue a la Casa Blanca, le dio la medalla y terminó el...
1: con el premio.
4: Presidente Trump, no solamente con el premio de paz, sino que cuando hizo toda la transición en Venezuela, no le dieron a María Corina lo que un poco ella esperaba en la oposición.
1: Bueno, pero pues déjeme preguntarle directamente a la fuente. Presidente Trump, con las buenas tardes y bienvenido siempre usted a la Luciérnaga. ¿Qué opina de esto de que si aplauden más voy a compartir el premio Nobel con usted, con el presidente Trump?
8: Hello, my brother.
1: Hello, brother.
8: Pues esa frase de ella le digo... Thank you. O sea, yo thank you que hablar con ella. Porque no gustarme esos chistes. The people dice que I am.
1: Sí.
8: I am terriores a mí que lo ganaron. Con menos y yo nada de que lo recibo.
1: Okay.
8: Yo merecía ganar ese Nobel más que ninguno, pero cuando supe quién lo había ganado, me puse yellow.
1: Amarillo.
8: Sí, frío como un yellow.
1: Ah, ok.
8: Sí. Entonces espero, no, no me vuelvan a invitar y a salir con compartir el premio. Ni en chiste, porque I am un star. Okay. Yes, star. O sea, no voy a estar compartiendo el premio con nadie.
1: Listo. Sí, bueno.
8: Bye, my boy.
1: ¿Voy?
8: Me voy, pero volveré.
1: Bueno, gracias, presidente Trump. No comparta su premio Nobel, que nunca se lo van a dar, al parecer. Más bien, revisemos cuáles son los premios Nobel de la luciérnaga.
2: Señoras y señores, bienvenidos a los premios Nobel a la luciérnaga. Y empezamos. El ganador en la categoría Premio Nobel de Paz es para... el señor Gustavo Petro.
9: Yo tampoco fui guerrillero, pero esa es una discusión más adelante. Yo fui oficial del ejército de Bolívar y punto.
2: Aplausos para el ganador. Y seguimos. En la categoría Premio Nobel de Filosofía, el ganador es... el presidente Abelardo de la Estrella.
10: Cuando uno se muere, como dijo el gran filósofo Diomedes Díaz, dura mucho tiempo muerto.
2: Sabias palabras, presidente. Sigamos en estos premios Nobel a la luciérnaga. Nada más y nada menos que la categoría Premio Nobel de Química. Y el ganador es... repite, el señor Gustavo Petro.
11: Y por los cables de energía eléctrica de Panamá podría llegar gas importado a Colombia y la energía eléctrica de ellos. Bajaría esto que estamos hablando.
2: Felicitaciones al ganador, que repite Nobel y quiere repetir presidencia. Vamos a la categoría Premio Nobel de Agricultura. Y el ganador es... el ministro de Agricultura, Indalecio Dangond.
12: No, siempre ganó. Siempre ganó.
13: Aplaudan, ¿por qué no aplauden?
2: Claro que sí, gracias, presidente. Estos premios crecen como marañón, digo, como arroz. Vamos a la siguiente categoría, el Premio Nobel de Física. Y el ganador es... no, esto es una broma. ¿Otra vez? ¿El señor Gustavo Petro?
11: Tú bien, le pongo una tangente, pero yo sé que la fórmula de la tangente es el punto cero donde la línea recta toca con la curva de indiferencia, que debe ser siempre cóncava hacia abajo, porque si es cóncava hacia arriba no me sirven las matemáticas. Entonces tengo que crear las condiciones para que sea cóncava hacia abajo. Entonces ahí matemáticamente encuentro el maximum.
2: Bueno, no cabe duda que el señor Gustavo Petro se ha llevado el maximum de las condecoraciones. Hasta aquí los premios Nobel a la luciérnaga.

0: Bueno, señores, mucha polémica hemos tenido en estos días, desde hace un par de semanas, con aquel gran podcast de Juan Pablo Rada de Los Hombres También Lloran. Pues nosotros no actuamos. Aquí sí es Pa' que llore por algo y nuestro invitado de hoy.
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2: Muy buenas tardes. Tenemos en el día de hoy a quien, Pa' que llore por algo, al doctor presidente de la Federación Colombiana de Fútbol, el doctor Yasurún. Doctor, aquí es para ponernos un poco tristes y melancólicos. Hábleme usted de un partido que de pronto vio en un estadio y que fue traumático para usted, como para muchos de nosotros ha sido algún partido, o que representó de pronto alguna tragedia.
3: Viví ese partido con una emoción y con un orgullo.
2: Optimismo y felicidad. Bueno, pero es que este programa es para llorar. Aquí vemos los traumas y todas las cosas que nos han pasado a todos. Porque esto es Pa' que llore por algo. Cuéntenos un secreto del fútbol para tener frustraciones y decepciones, doctor.
3: Por eso el fútbol o el deporte profesional es tan bonito, es tan lindo.
2: Doctor, ¿usted cree que en el mundo hay más infelicidad? Felicidad.
3: Hay que buscar realmente el consenso de que la mayor cantidad de gente quede contenta.
2: Doctor, por favor, ¿me colabora llorando frente a todos?
3: Lloro solo.
2: Y para terminar, doctor, ¿admite usted que, al igual que todo el resto de la humanidad, también detesta su trabajo?
3: Disfruto mi trabajo y eso, yo creo que en eso hay que darle gracias a Dios.
2: Bueno, el doctor ama su trabajo. No quiso llorar. Igual eso es muy sentido. Muchas gracias por su tiempo, doctor. Muchas gracias. Y con ustedes nos vemos luego en otra entrega más de aquí, Pa' que llore por algo.

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4: En Colombia ya es la una de la madrugada en punto. Esto es Última Hora de Caracol Radio. Actualizamos las noticias. La Contraloría de Tunja advierte 13 hallazgos fiscales por posibles irregularidades por más de 2.000 millones de pesos en el contrato de Don Matías, que está por 15.076 millones de pesos. ¿De qué se trata esto, César Correal?
5: Tres hallazgos tendrían una presunta incidencia fiscal por 2.461 millones de pesos, mientras otros tendrían incidencia administrativa y disciplinaria. Así lo señaló el Contralor de Tunja, Félix Ramírez.
6: Se definieron unos hallazgos sobre los porcentajes de avance. Auditamos las obras que se revisaron, que tenían cierto porcentaje de avance. Encontramos hallazgos administrativos, hallazgos también disciplinarios. Los fiscales los podemos consolidar o buscar un detrimento patrimonial posterior a la finalización del contrato.
5: El organismo aclara que todavía no se puede establecer un detrimento patrimonial definitivo y que la posible responsabilidad fiscal deberá consolidarse posteriormente.
4: El Ministerio de Agricultura anuncia en sus redes sociales que el ministro Indalecio Dangond adelanta una agenda de trabajo por Israel y España para afianzar alianzas en materia de sistemas de riesgo, de riego, seguros agropecuarios y turismo rural. A propósito de las agendas del Gobierno Nacional, a través del Ministerio de Transporte y el Instituto Nacional de Vías, Invías, se anunció que avanzará a la tercera fase de estudios y de diseños de un proyecto de infraestructura destinado a mejorar la conexión vial entre el norte y el sur de Bolívar. Sobre este tema habla la ministra de Transporte, Elsa Noguera.
7: Aquí estamos honrando el compromiso que hizo el presidente de la República en el encuentro regional con el gobernador, con los alcaldes de Bolívar, en el sentido de que desde la nación, a través del Invías, vamos a conectar el norte con el sur del departamento. Es una obra que además va a contribuir a la seguridad del sur del departamento. Es un compromiso y aquí estamos con nuestro director y subdirector del Invías mirando ya diseño fase 3 y por supuesto los puentes que van a quedar incluidos también, pero en el plan de desarrollo, y esperamos lo antes posible con esta primera obra.
4: Y comenzaron a aplicarse en Colombia los cobros e incentivos por ahorro de energía establecidos por la CREC. Aire reportó que 8 de cada 10 usuarios del Caribe mantuvieron o redujeron su consumo. David Chávez.
8: En medio de las inquietudes por los cobros en las facturas de energía, Aire aseguró que 8 de cada 10 usuarios en el Atlántico, Magdalena y La Guajira mantuvieron o redujeron su consumo durante septiembre. Según la empresa, 1,2 millones de usuarios tuvieron este comportamiento pese a las altas temperaturas. El anuncio se conoce cuando comenzó la aplicación del programa de incentivos de la CREP, que contempla beneficios para quienes consuman menos del 90% de su meta y cobros adicionales cuando superen el 110%. La medida mantiene en el centro del debate el impacto del consumo eléctrico en el bolsillo de los usuarios del Caribe, donde se reclama una tarifa diferencial ante las altas temperaturas que incrementan la demanda de energía.
4: Y en noticias del mundo, más de 2.000 damnificados del terremoto de Panamá piden agilizar ayuda humanitaria. Escuchen.
9: Sí, es algo que es una tristeza inembargable, una tristeza muy grande saber que algo que tú has creado con esfuerzo, ¿verdad? Con sacrificio, y que de la noche a la mañana, ni de la noche a la mañana, en unos minutos tú la ves en el suelo.
10: Yo tengo una tristeza, esta es mi casa, el ahorro que hice de una vida para tener mi casa. Ahora mire, pues, tampoco puedo culpar a nadie porque esto es de la naturaleza, y ¿quién puede reclamarle a quién? A la naturaleza no se le puede reclamar.
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0: Aquí estamos, esta es La Luciérnaga, esto es de Caracol Radio, listo, entramos en la última hora, seguimos acompañando a los colombianos en la operación Éxodo, en la salida de las diferentes ciudades, se van de puente, hey, pásenla bien, siempre va a haber trancones, lo mismo de regreso, paciencia, llegar sanos y disfrutar un buen puente. Bueno, buena canción esta, don George Pinzón, ya empieza a sonar Navidad.
1: Sí, sí señor, además que esta fue una canción sota, fue un palo a nivel nacional, e incluso en varios países fue también número uno. Les hablo de El Santanderiano, de Heredero, y de esta canción que estamos escuchando, porque es un día
0: importante. Fue precisamente para una Navidad hace 2 años, si no estoy mal, que esto pegó, que esto reventó.
1: Sí, más o menos en esta época fue en el 2024 fue que empezó ya a sonar, y empezó ese señor a hacer gira por todo lado. Venía desde hace rato intentando en la música que dieran un espacio, pero esta canción se empezó a pegar a través de las redes sociales, en TikTok exactamente, luego también en Instagram, y ya se convirtió en un fenómeno que creería yo, esta es mi opinión a título personal, por más que haya hecho otras canciones.
0: Cuando es la opinión de uno es a título personal.
1: Sí, señor, o sea, lo digo, sí,
0: sea,
1: lo
0: mi
1: digo.
0: Opinión a título personal es lo mismo, o sea, esa sí, es sí. Mi opinión a título personal que yo mismo tengo.
2: No es redundante, eso no es redundante ni nada.
1: Pues lo digo, es que diré
0: esa. Él iba a seguir derecho, derecho. Esa es mi opinión a título personal que yo mismo pienso.
1: Pues lo que yo digo es que el hombre
0: a
1: hizo...
0: A título personal.
1: Sí, señor. Oh, okay. Bueno. Sí, es a título personal. Ah, claro. A pesar de que Heredero ha hecho muy buenas canciones, ninguna ha destronado esta canción que estamos escuchando.
0: Pero eso lo dice a título personal. Pero dale a ver, hombre.
1: Bueno, pues la traigo porque es un día muy importante, Gabriel y compañeros. Uh-huh. El Día Mundial del Huevo.
3: ¿Del huevito?
0: El huevo. A ver, vamos a calmarnos, eso, con
3: el
0: tranquilidad.
3: Huevo,
0: ¿habló
3: de la gallina?
0: ¿Polilla o el amigo imaginario?
3: No, soy yo, sí, señor.
0: Ah, sí, es usted, sí, usted. Soy yo. El huevo. ¿Se ha traído el huevo?
3: ¿Hoy es el Día del Huevo?
1: Sí, sí, señor, Día Mundial del Huevo.
0: O sea, el Día del Huevo es como lo de los días del café que trae George. Cada semana hay un Día del Huevo, hay un Día del Café, hay un día de eso. Sí,
1: sí, también.
0: ¿Es internacional o hay algo especial o no?
2: Le voy a dar un dato ahí adicional en este día, y es que los avicultores se suman con una campaña: Colombia se levanta con huevos. Hoy, a partir de hoy, por el Día Mundial del Huevo, donación de avicultores a los bancos de alimento del país, para que lo tenga ahí.
1: Aquí escribe la gente, qué mejor que una persona que tenga cabeza de... para hablar del...
0: A ver, señor.
1: ¿Aquí escribieron?
0: ¿En dónde? ¿En YouTube? A ver, entren a YouTube, ponen Caracol Radio... Y hay una pregunta. ¿Quién tiene cabeza? A ver, la respuesta es muy fácil. Risa loca.
1: Claro.
0: Risa loca. Ustedes que estaban pensando.
2: Pero Risa loca no está, entonces.
0: Que Andrés Montoya.
2: Pues porque Risa loca no está.
0: No, pero Risa loca, hombre, déjelo ahí.
1: Serían dos.
0: Bueno, el asunto es que la canción, buena canción, buena carranga, por así decirlo. Pero no tiene nada que ver, señor.
3: Hubiera puesto el pío pío de la Sonora Ponceña. Con el pío pío, pío con el pío de los pollitos.
1: Poli.
3: Sí, ese pío pío suele para todo.
1: Poli ya lleva recomendando esa canción.
3: Ese pío pío suele. Claro, por el huevo, el pío pío. ¿Adiós le pío?
0: No, cualquier vallenato del pollo isra y pollo también. Gallina y huevo, ahí tiene todo eso. Sí,
3: salchicha
0: señor.
3: Con huevo. Salchicha con huevo.
1: Sí, pero
0: yo no me la sabía. Yo no me acuerdo. Sí, ¿quién cantaba eso?
1: La salsa, pero, es una salsa. Pero si traigo esa, no sé, diría. ¿Y la salchicha? Entonces, no.
0: Ay,
1: no.
0: A ver, hombre, ¿qué tiene que ver?
3: Salchicha con huevo, claro.
1: Sí, pero no, bueno, es el Día Mundial del Huevo.
3: Los pollos de mi cazuela. No sirve para comer.
0: Eso, no, tampoco.
1: No, pero, esta es la que es.
3: La gallina.
0: No, pero ¿por dónde? No tiene nada que ver.
1: Tiene muchísimo que ver.
0: O sea, hubiera traído igual el menú, el cocinero mayor, que esas son las que siempre trae. Sí, esas siempre están ahí. Sí.
1: Sí, pero no, esta canción quise innovar. Y esta
3: no
1: canción.
3: Tan innovador.
1: Sí.
2: El huevo.
1: Quise sorprender. Y esta canción es la que es, porque ¿qué pasa? Estamos escuchando la canción Coqueta, y es precisamente esa relación, esa cosita que se ve con la personita. Y
0: cuidado.
1: Y entonces, ¿qué dice uno cuando hay una situación así?
0: No, señor.
4: ¿Qué dice uno? ¿Qué dice? Hay una situación.
3: Ay, ya sé.
0: Ay, ¿qué?
1: Ese huevo quiere sal.
3: Ese huevo quiere sal.
4: Pero...
3: Ese huevo quiere sal, dice uno.
0: No, hombre, pero no, quiere... no, hombre. A ver.
3: Sí, eso dice uno.
1: ¿Será que es?
0: No, hombre.
1: Pero sí.
3: No, yo, pero sí, sí, también. No,
1: yo, ¿cómo dice usted, por, Villar?
4: No, pero no, ¿sabe qué tiene huevo usted?
0: ¡No importa, Mario, cómo funciona esto! Bueno, amiguito, dele usted.
5: Pues, Gablito, ahora sí cayó el crepúsculo fuertemente. Se oscureció la ciudad de Bogotá aquí. Sí. Queremos también darle un mensaje muy importante a todos los YouTube oyentes y también a la gente de Caldas, porque se presenta Don Hediondo en Pácora. Pácora, wow. Caldas, fiesta del agua. Así que Pedrito González, Don Hediondo, con su gran show en este municipio.
3: ¿Fiesta del agua? ¿En dónde?
0: Sí, pero usted dijo con su gran show como con una... Sí.
5: No, no, no, el show de...
2: Como sarcástica.
5: Entre nosotros no existe la más mínima ironía al respecto.
0: Como con su gran show, pero hay mejores, dijo.
5: Pero hay mejores, pero él mismo.
0: Con su gran show, pero hay mejores.
5: Pero él mismo. Sí, Gablito. Datos importantes. Gablito, ¿por qué algunos interruptores de luz dicen encendido y al lado dice apagado? ¿Sí? Si cuando está la luz encendida ya se sabe y cuando está apagada no se puede leer.
3: Sí, buen dato.
0: Gran pregunta. Sí, Gabriel, gran pregunta.
5: Hay que estar pendiente. Mis preguntas. Gablito, un día como hoy estaban, ¿cómo iba a decir? Falsificándonos, sino bautizando a Miguel de Cervantes Saavedra, el escritor español, Gabrielito.
0: Ah, lo
5: estaban bautizando un día como hoy, porque él nació el 29 de septiembre. Pero lo estaban bautizando un día como hoy, Gablito. Gracias a los padres que bautizaron a...
3: El manto de Lepanto.
0: ¿Sabe en dónde restregaron más los pantalones de Miguel de Cervantes?
1: ¿En dónde?
0: En un mancha. Lugar de La Mancha.
3: En
0: La
3: Mancha. Sin el lugar.
1: Aplaudan.
0: Bueno. Bueno.
5: Gablito, tenemos esto a esta hora.
0: A ver. Si tú tienes muchas ganas de reír. No, la piñata. Si tú tienes la razón manera, la piñata.
1: No, pero qué bueno. ¿Por qué se fue?
3: Perde el aplauso.
0: Aquí, es que con lo de la piñata se me fue. Y eso, y Edwin, claro, es que lo confundí. Cuando lo saludé hoy en la tarde, le dije Diego y me dijo, habla con Edwin y le voy a dar con la piñata todo el programa. Tengo.
5: Dijo piñata.
0: No, yo no dije piñata.
5: No, dijiste piñata.
0: No. Pero a ver, ¿cómo digo yo? O sea, a ver, entonces el día voy a darle con ese adminículo de papel maché cartulina que tiene juguetes por dentro y que le pegan con un palo.
5: ¿Cómo la piñata? ¿Eso es la piñata?
0: Pero Gabriel,
5: ¿qué más puede ser eso?
0: No, pues.
3: Y la van a poner hasta que Villar baile. Sí.
4: Ay, no, ni que fuera una piñata, pues. ¿Qué? No, pero.
5: Una piñata y otra piñata.
0: Bueno, no, eso sí ya depende de ustedes. Yo ya hice la presión con Villar. Ya les toca a ustedes allá en el estudio. Sí.
4: ¿Cuántas veces?
3: No, él está muy concentrado.
5: Está muy concentrado en su trabajo.
0: Sí, no, muy como debe ser, señor.
5: Bueno, apellido curioso a esta hora. Alex Bergantiño, un futbolista español.
3: ¿Cómo?
5: Alex Bergantiños. Enka Sepala, una bajista finlandesa. Imagínate, Enka Sepala y este es bueno, Gastón Grande, un actor argentino, Gabrielito. Son datos, son datos grande, importantes, sí, curiosos.
3: Sepala Grande.
5: Sepala Grande.
0: A ver, Poli, llamaría.
3: Fueron las dos últimas apellidos, sí, Sepala y Grande. Sí, Sepala Grande.
0: Bueno, o sea,
5: tenemos si esto a esa hora, Gabrielito.
6: Este chiste será un golazo.
5: Gabrielito, pues como estamos con el tema de la poesía y de la literatura, de la narrativa de Cervantes, pues imagínate que en el colegio le mandaron a un niño a hacer un poema.
0: ¡Ay, qué bonito!
5: Entonces el niño llegó con el poema y dijo, unas pajaritas volaban con esfuerzo de hidalgas. Desde lejos se les veía una rama entre las nalgas. Y la profesora, ¡no! ¿Cómo se le ocurre esa grosería? ¡Hagamos sí. forma, cambia ese poema! ¡Es muy grosero! Sí, profesora. Llegó la otra vez el momento de la corrección del poema. Dijo, en el cielo muy alto volaban y se le notaba como una araña. No digo entre la nalga porque la profe me regaña. como pues siendo poesía a Cervantes, Gaulito.
0: Pero ahí ya terminó el chiste.
5: Sí, claro, no, pero esta es una entradilla. Chiste lo que hay, Gaulito.
3: Qué buena entradilla.
1: Antes del chiste hay alguien que está reportando sintonía, Gabriel.
0: A ver, señor.
1: Está reportando sintonía, que adora el programa y ama los chistes de alerta, aunque no sean tan buenos, pero está de cumpleaños. Bien. Es Jairo Guerrero.
5: Ah, Jairito.
1: Es el barbero de Villar.
5: Vea.
0: El barbero de Villar.
1: De alerta.
0: Bueno, cumpleaños para Jairo Guerrero. Feliz cumpleaños, Villar.
3: Ay, ¿y le van a hacer una piñata?
1: ¿Qué? Jairo, saludos, feliz cumpleaños, Jairito.
5: Jairito,
0: ya es que... vi quién pagó con este saludo.
3: Vamos todos para allá.
5: Unos cristianos, los cristianos en la época de Roma saludando a Nerón. Sí. Los cristianos. Señor Nerón, así. Como hablaban los cristianos
3: en esa época.
5: Es que exigimos un mejor trato aquí en el circo. Yo, no, eso háblenlo con el Club de Leones.
7: Aplaudan, ¿por qué
0: no aplauden? Sí, ya me gustó. Sí. Bueno, más bien, Andrés Montoya, hablemos de este puente festivo, Día de la Raza. ¿Qué tenemos preparado? ¿Cómo estamos, señor?
2: Día de la Raza, les adelantábamos, Gabriel, acá en la Luciérnaga Rock al Parque, del 10 al 12, si se quedan en Bogotá también, si van a estar en la capital del país. El Tour Fantasma, el 10 de octubre, por los lugares más antiguos de la Candelaria, en el mes de las brujas. Pero si se van para el Pacífico colombiano, Festival Marimba y Playa, del 10 al 12 de octubre, en Bahía, Málaga y Juanchaco, en Buenaventura. Y en Antioquia, de todos esos bellísimos 125 municipios que tiene el departamento de Antioquia, entre algunos, en Buriticá, fiestas de razas, mitos y leyendas, del 10 al 12. También en Betania, Festival Caminos del Café. Si les gusta el sancocho, el Festival del Sancocho en Amagá. Y en Maceo, la fiesta de San Isidro, que será el 12 de octubre. Planes para todos los gustos en las distintas regiones del país.
3: ¡Uy, qué bueno! ¡Hola, Gabriel!
0: ¡Hombre, doctor Juan Fernando Cristo! ¡Bienvenido a la Luciérnaga!
3: ¡Bien, ¿cómo está, señor? Gabriel! Hombre, ¡aquí, bienvenido. Migando! ¡Migando, sí, pero, Gabriel!
0: ¿Sí? ¿Cómo?
3: Migando, Gabriel, migando.
0: O sea, las migas, migando.
3: No, migando
0: el migao
3: es...
0: que es ahora, no. Se volvió de moda se llama el migao, que le meten al chocolate las galletas, el queso, las...
3: Ah, es un migao.
2: Sí,
3: es
2: migao.
0: ¡Delicia!
3: Migao es eso, Gabriel, sí, migao. Sí. No, pero es del verbo migar.
0: Ah, de mirar.
3: De mirar, migrándolos, mirando. Como uno los puede ver a ustedes.
0: O migrar, claro, sí, aquí estamos.
3: Migrar, no, migrar de irse, de abrirse del parche, no. Migrar,
0: es más,
3: no.
0: Mire, si ustedes quieren migrar. Conocer al Juan Fernando Cristo migrar. De la Luciérnaga, entren ya mismo en YouTube. Es más, pongan YouTube porque lo que viene además es buenísimo.
3: YouTube video.
0: YouTube oyentes. Muy fácil. Y aquí está Juan Fernando Cristo, entren a YouTube, ponen Caracol Radio y ahí nos vemos. Ya mismo,
3: sí, señores. Gabriel, que todo el mundo ahorita es como hay puente, Gabriel, todo el mundo sí. Se va, Gabriel, unos se bajan a Gigacto, otros bajan a Melga, otros bajan a La Vega, Gabriel.
0: Bajan a la Vega, Vega. Sí,
3: a La Vega sí. Se pueden ir también, sí, porque es el puente de la Gaza, Gabriel, la Gaza.
0: No, la franja de Gaza es diferente.
3: No, Gaza es Gaza, Gaza.
0: Es el día de la Gaza, de ponerse las benditas en
3: no,
0: el...
3: No, Gaza, Gabriel, la Gaza, o sea, la es como que la estirpe, Gabriel.
0: El día de la Gaza. De octubre, claro, sí, señor.
3: Entonces, no olviden, Gabriel, si van a salir, vean bien cómo está el carro, Gabriel.
0: Sí.
3: Porque hay pico y placas también, ¿no?
0: Sí, hay día. Sí. Por ejemplo, ¿usted qué días tiene carro y qué días
3: esta,
0: no?
3: Esta
0: no,
3: semana, por ejemplo, miércoles carro, el viernes carro.
0: Sí.
3: Jueves no cago, Gabriel. Jueves no tiene cago. Exactamente, Gabriel.
0: O sea, y, la semana entrante, por ejemplo, ¿cómo es su pico y placa?
3: Martes cago, el miércoles no cago. Ese martes no cago, miércoles no cago. Entonces me toca ir a la plaza, por ejemplo, el día del carro, Gabriel.
0: El día del carro.
3: Me toca ir a la plaza a comprar, porque a mí me gusta ya comprar los frijoles de cargamanto, Gabriel.
0: De cargamanto, sí.
3: Sí, con las cargabotas, que son...
1: Uy,
3: pero ¿sí o no? ¿Usted qué sabe de cargabotas?
1: Claro, yo sí sé de cargabotas.
3: Sí, sí, de cargabotas, Gabriel.
0: Sí, se le nota, sí, señor.
3: Exacto, sí. Sí, es una cosa...
0: Pero la caraota también es un frijol.
3: Exactamente. Sí, me gusta la caga. O compra uno también para. Por ejemplo, se puede quedar viendo películas, Gabriel. En la casita, sí. Qué? Peliculitas. Usted, por ejemplo, y se compra, por ejemplo, un maíz piga.
0: Pira.
3: Maíz piga, un maicito así.
0: Con sal. Pira, sí,
3: con sal y cagamelo, Gabriel. Sí. O sea, usted le echa sal y cagamelo.
0: Y caramelo.
3: Sí. Es que el cagamelo es bueno. Usted le echa cagamelo a todo. Sí, o sea, pitaya y cagamelo, Gabriel.
0: Sí, la pitaya sobre todo.
3: Pitaya y cagamelo.
0: Sí, bueno, sí. ¿Sí bueno,
3: crispetas de sal y cagamelo.
1: Caramelo.
3: Sí, sí, exacto. Eso es. Sí, sí, bogojo, sí. Bogojo y cagamelo, Gabriel.
0: Bueno, también, sí, señor, puede ser.
3: Se echa el bogojo y cagamelo, Gabriel.
0: Pero venga, es que bueno, sí, muy bien eso, pero estamos hablando del carro y la gente sale y tiene que tener cuidado con la revisión técnico-mecánico.
3: Revisión de las huevas, Gabriel.
0: Las ruedas.
3: Llevar pilas con el extintor cagado, Gabriel. Que la gente no caga el extintor, Gabriel.
0: No carga el extintor.
3: Sí, la gente no caga el extintor y eso le implica una multa. Pero que sea cagado, Gabriel.
0: Lo que pasa es que cargar un extintor implica un esfuerzo.
3: Pero usted lo puede cagar, Gabriel. Es más, en carretera se lo cagan.
0: Sí, pero yo digo, el esfuerzo es que toca parar. Es más, va a unos sitios y ya tienen unos extintores ya cargados y se lo cambian. Y usted paga simplemente.
3: Exacto, sí. Sí, sí, pero ahí se lo cambian ahí, pero usted lo puede llevar cagado, Gabriel. Usted lo puede cagar atrás. Usted lo lleva cagado atrás. Sí, porque a veces la gente no lo caga. Entonces, claro. Vea, cáguele en sí todo. Eso es una gogadera. Gabriel, es una gogadera para todo. Una gogadera para todo, Gabriel. Una gogadera. Una gogadera. Y también, ¿sabe también, Gabriel, que no gasten tanta agua ahorita, Gabriel? Sí, pues viene así. Fenómeno del Niño, fenómeno todo eso. Entonces, por favor, ahorren agua, Gabriel.
0: Sí.
3: Duden cuánto bañándose. ¿Usted cuánto dura bañándose? 5 minutos, ya. Eso a veces
0: debería ser menos, 3 a 4 minutos.
3: Sí, eso uno va a ver, salga rápido, es una gogadera que sirve en la gegaguega.
0: Una rogadera, sí.
3: Una gogadera para la gegaguega.
0: Bueno, señor, ya déjelo de ese tamaño.
3: La gegaguega.
0: Adiós, Cristo, que le vaya bien.
3: La gegaguega, sí.
0: Ya, adiós.

0: 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En Caracol Radio son las... 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Es la 1:29 a.m.
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6: Este 17 y 18 de octubre terminará la actividad del Campeonato Nacional Gladiadores Off-Road con la disputa de la última válida del año en Santa Fe de Antioquia, con la participación de cerca de 400 pilotos en pista, y para esta edición la organización proyecta una asistencia aproximada de 8.000 espectadores, mientras el formato técnico retará a los motociclistas Trail y Maxi Trail con trazados de mediana y alta dificultad en terreno natural. La estructura del certamen deja esta competencia como el escenario principal para medir la destreza con las motos doble propósito, seguido de la oportunidad de poner a prueba la tracción, tercero la agilidad de las máquinas y último la resistencia física de los pilotos. Acá está Mateo Moreno, piloto colombiano que participará en el evento, y comentó la importancia de llevar a Gladiadores a territorio europeo.
7: Mores, y España sí es la meca, porque precisamente el año pasado todos los campeones mundiales de todas las disciplinas deportivas eran españoles: MotoGP, el campeonato mundial de motocross, motovelocidad, superbike, hasta el trial. Entonces Gladiadores se viene acomodando mucho y ha modificado su forma de ser, y ahora va a dar el gran salto a hacer un campeonato Gladiadores bajo la misma idea, ya en territorio español.
6: En las demás categorías de la jornada, los niños también tendrán su espacio de competencia y se consolidan como parte del evento con carreras en bicicletas de impulso, y además competirán en motos de acuerdo a su edad. El campeonato Gladiadores en el territorio europeo empezará a tener acción en el año 2027 con la continuación de su proyecto de expansión y apertura de su primera edición en España.
8: A partir de las 7 de la noche en el Tropicana Field va a comenzar la final de la Liga Americana del Béisbol de los Estados Unidos, sí, el de las grandes ligas, cuando los Rays de Tampa Bay reciban a los Guardianes de Cincinnati, que solo ha ganado una serie mundial en los últimos 100 años. El equipo de Tampa nunca ha ganado la serie mundial y están ya por lo menos en la final de conferencia americana, recordando que la nacional ya comenzó entre los Cerveceros de Milwaukee y los vigentes campeones, los Dodgers de Los Ángeles.

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2: Gabrielito, el humor, la alegría, lo máximo a esta hora.
3: Sí, señor.
2: Apellido curioso, Javier Lambán. Un político Lambán. Español, Lambán.
4: Okay. Lambán.
2: Lambán. Gablito se funda en los Andes venezolanos un día como hoy. La ciudad de Mérida. Imagínate.
3: Oh, a todos Yucatán, los de Mérida. Sí, señor.
2: Para ellos un abrazo. Yucatán, y tengo esto a esta hora, Gablito.
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2: Estaban unas señoras muy groseras. Okay. Muy groseras. Estaban, pero eran disléxicas, Gablito.
3: Okay.
2: Groseras y disléxicas. Entonces empezaron, estaban haciendo como una manifestación.
3: Sí.
2: Y está así manifestando y todo ahí. ¡Deme la M! ¡M! ¡Deme la I! ¡I! ¡Deme la E! ¡E! ¡Deme la R! ¡R! ¡Deme la D! ¡D! ¡Deme la A! ¡Ah! ¿Qué dice? ¡Mérida!
3: Ya, adiós, señor, fuera, fuera, ya.

0: Maestro Richie, Maestro Bobby, bienvenidos a La Lucierna. Qué buena música siempre, qué bueno que se conecten en YouTube y conozcan a Richie Ray, Bobby Cruz de La Lucierna. ¿Cómo están, señores?
1: Hola, Gabriel, soy Richie Ray.
2: Y yo, Bobby Cruz. Qué placer, vamos, que nos inviten.
0: Sí, señor, bienvenido siempre.
2: Gracias, Gabrielito. Nosotros, como siempre, teniendo preguntas, ¿verdad, Richie?
1: Así es, yo tengo preguntas, soy Richie Ray.
2: Sí. Y yo, Bobby Cruz. ¿Puedo preguntarles a los muchachos?
0: Ahí están, todos para ustedes.
2: Gracias.
1: Hola, Orlando, soy Richie Ray.
2: Y yo, Bobby Cruz.
3: Maestros, ¿cómo me les va?
2: Bien, pero aquí pensando, ¿por qué noticia el expresidente Petro? ¿Qué pasó?
3: Pues genera polémica siempre en sus visitas al exterior. Esta vez pasó en México en un seminario internacional que se estaba desarrollando sobre el futuro de la izquierda, pues, en Latinoamérica. Habló el presidente, estaba sobre todo cuestionando a los militares del vecino país de Venezuela. Dijo que, pues, le parecía el colmo que no hubieran defendido el petróleo y que Trump llegó simplemente por el botín que representaba el petróleo. Allí Jesús Faría, diputado oficialista del PSV, le dijo lo siguiente.
4: Es que nos ganamos el petróleo de Venezuela en un botín. Pues el hombre está diciendo la verdad.
5: Oye, fue mentira.
4: Y entonces, si no hay un pueblo que defienda el petróleo de Venezuela, bueno, eso es así, él dijo eso. Y dijo además algo peor. Dijo, y me voy a Colombia, porque cuando uno se mete en estos temas,
5: pues, mira, la verdad, que eso no es mentira.
4: Pero cuando habló de Colombia, dije, gracias a mí, Trump. Y sin mí no hubiera podido el séptimo de una encuesta ser presidente, puse a Abelardo.
3: Pues lo que ocurrió allí no solamente fue increpado por este diputado, posteriormente cuando ya se baja del atril también se le acercaron otros diputados a reclamarle, sobre todo Gabriel, porque se le señala allí en ese país y por cuenta de estos diputados de no haber hecho nada, de conocer el plan de Trump para la captura de el chavista, pues, Nicolás Maduro, y que no le dijo nada, no lo llamó, no lo alertó, que fue cómplice de su captura, es lo que lo señalaron allí, pues, la izquierda latinoamericana y el futuro, pero también lo que fue a hablar Petro en México.
1: Gracias, gracias, Villar. Soy Richie Ray.
2: Y yo, no,
3: se le iba olvidando mi nombre, maestro.
2: Que pensé que por ahí estaba el expresidente.
3: El expresidente Petro. No sé si
0: ahí... ¿Sí? Salió, ya salió, mire bien el libreto. Pregúntese, maestro.
2: Oiga, mi querido.
1: Hola, Andrés.
6: Buenas.
1: Soy Richie Ray.
2: Y yo, Bobby Cruz. Óyeme, ¿por qué a la izquierda dicen que no le funcionan las matemáticas?
6: Maestro, pues le cuento que líderes de izquierda, representantes, al parecer haciendo cálculos que no son tan magistrales, han salido un poco perdidos en medio de esos conteos. Veamos, por ejemplo, este del expresidente Petro.
7: Al público mayoritario, 50 más 1. ¿Cuánto es? 49, algo, casi.
6: En el vecino país también, Nicolás Maduro en su momento hubo o tuvo un lapsus que nos dejó pensando a todos con un cálculo sencillo.
8: Creo que tengo la experiencia con 7 años de canciller, 6 años de presidente. 7 más 6. Exactamente.
9: Oh my God.
8: Un poquito de agua, por favor, calor.
6: No. 7 más 6. Necesitaba agua para hacer ese cálculo el expresidente Nicolás Maduro. Y pues también la senadora colombiana Isabel Zuleta, quien generó controversia tras asegurar en una de sus intervenciones que la inflación había subido al pasar supuestamente de 6,3 a 6,24. Veamos.
10: Los datos más destacados dan cuenta que primero, se aumentó la inflación. Pasamos de un 6.3 a un 6.24. Es decir, el milagro de la semana es que se aumenta el costo de vida.

0: Senadora Iván Isabel Zuleta, ¿usted qué dijo recientemente de la inflación? A ver, ¿qué tenemos, señora?
1: Yo aseguré que la inflación subió al pasar del 6.3 al 6.24%. Y ahora no es que digan que mis matemáticas no están correctas. O es que ¿qué? Se les olvidó que el orden del producto no afecta a los factores. Espero que por lo menos conozcan muy bien el panorama de Pitágoras. Y ojalá que hayan aprendido muy bien el seno, coseno y la tajante. Así que antes de corregirme, vayan a estudiar las cuatro cirugías matemáticas y repasen muy bien el álgebra de Cervantes. Adiosito pues, y recuerden, siempre más es menos.
0: Bueno, pero Andrés, si vale la pena que si vamos a hacer oposición y sobre cálculos tan importantes como es la inflación, que tengamos un poco más de visión y de estudiar.
2: Tajante estuvo la senadora de la Luciérnaga, nuestra Isabel Zuleta.
0: Oye, pero hoy estuvimos escuchando esta mañana en 6 AM con Daniela Pachón desde Corabastos, de los supermercados, cómo está subiendo la canasta familiar y cómo afecta, por supuesto, lo hablábamos ayer o antier aquí en la Luciérnaga, el corrientazo.
2: Sí, señor, lo hablábamos y empezábamos ya a botar números esta semana con cómo la inflación sigue golpeando. Corrientazo se encareció 22,4% en el último año y ya roza la barrera de los 20 mil pesos. Ese plato que contiene normalmente arroz, papa, carne, tomate, cebolla y el tradicional jugo de mora subió de 15,505 a 18,980 pesos. Pero, Gabriel, también, por ejemplo, en Medellín, la bandeja paisa tuvo un encarecimiento del 14,3%. 5 mil pesos más subió la bandeja paisa. Pasó de 35 mil pesos a 40 mil. En algunos lugares del centro de la ciudad y en otras partes se encuentra la bandeja a 40 mil, 45 mil y 50 mil pesos.
0: Bueno, señor, pues ese corrientazo merece un gran revolcón a ver en qué estamos.

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2: Bueno, aquí estamos en La Luciérnaga y no podemos quedarnos sin el resumen de lo mejor de la semana, por si se lo perdió. Mire, tenemos muchas más cosas. Es difícil escoger solamente tres grandes momentos de La Luciérnaga, pero aquí estamos. En una de esas les metemos uno extra. Y este es el...
1: número 3.
2: Bien, el número 3, señores. Esta semana se anunció la salida de varios personajes de la vida nacional, digo, de la mala vida nacional, porque son narcotraficantes, parapolíticos, guerrilleros, algunas empresas, industrias. En fin, muchas personas salieron de la lista OFAC. Sin embargo, ni Petro, ni Verónica, ni Armando Benedetti, que se niega a salir de la lista OFAC o a saber si salió o no. Y por eso nos llamó para verificar.
3: Hola, Gabriel, ¿cómo estás?
4: Muy bien, señor, ¿cómo vamos?
3: Es que los estaba escuchando y sí, pues vi que ustedes están ahí.
4: Sí.
3: Y que sacaron una cantidad de maricas y de la lista Clinton, esa monda.
4: Sí, sí, sí, ahí
3: quiero saber si yo estoy ahí.
4: Pues no salió por aquí.
3: Mira,
4: no,
3: busca aquí, no, por B de Benedetti.
4: Benedetti, no está.
3: No estoy.
4: No.
3: Mira, busca por B, pero.

0: Forube, que tal los maricas hayan puesto Forube.
1: A ver, aquí. No, tampoco está en
0: no, el... no, no estoy tampoco.
1: No.
0: Mira, busca con doble T. Este Benedetti con doble T. Tú, hijo de puta, de pronto.
1: No, tampoco.
2: Nada,
1: no está Benedetti. No, no,
2: no
1: aparece.
0: Tampoco.
1: No, sí.
0: Busca de pronto por Armando con H. ¿Qué tal lo hayan buscado por H, marica?
1: H, no está. No.
0: Tampoco.
1: No.
0: Búscalo. Ah, no me agarraron de la lista Clinton estos maricas.
3: No. No.
0: Miren a ver qué hacen. Estoy pendiente, Gabriel. Cualquier cosa me avisa.
4: Número 2.
5: Bueno, en el número 2, María Fernanda Cabal, que estuvo sin anestesia aquí en la Luciérnaga el lunes pasado estuvo aquí en la Luciérnaga sin anestesia. Habló con su conciencia. ¿Cómo será la conciencia de la Cabal? Espejito, espejito, dinos cómo es la conciencita.
6: Espejito, espejito, yo sé que soy la mejor candidata. ¿Pero qué me quieres decir?
7: Tú deberías pensar si vale la pena que sigas dando lora en el desagradecido mundo de la política. Ahí siempre se recibe más palo que agradecimientos. ¿Para qué sigues en el mundo de la política?
6: Porque mi misión es servir a mi país. Quiero transformar a Colombia y es un deseo que voy a cumplir en el 2030.
7: ¿Qué más me quieres
6: aconsejar? Espejito, espejito. ¿Qué más me quieres aconsejar?
7: Tú eres una excelente bailarina. ¿No crees que deberías ponerte a bailar salsa en vez de desgastarte viendo cómo otros bailarines de vida nacional te pisan hasta el último de tus callos? Dime cuál es el callo que más te duele que pisen.
6: El que más me duele se llama la deslealtad. Porque la lealtad es la virtud más escasa en la política. ¿Algo más en lo que quieras ayudar, espejito, espejito?
7: Yo intento ayudarte, pero necesito que te dejes. Y como insistes en seguir en la política, te quiero apoyar. Pero si te va mal en las elecciones regionales, ahí sí te irás mejor a disfrutar de un buen arroz atollado y unas marranitas y una chuleta bayuna.
6: Pero este espejito no está respondiendo, sino puras suposiciones. Yo creo que vos saliste de una rumba de Petro.
7: No. ¿Cómo me vas a decir eso?
6: Espejito, espejito, usted charla muy sabroso, pero yo sí tengo que hacer. Nos vemos y estudie, vaga.
4: Número 1.
5: Bueno, y en el número 1, Colombia por fin nos sacó de esa tanda de derrotas y que ya, mejor dicho, queríamos sacar al técnico incluso. Estábamos apenas en amistosos, pero le ganamos a Perú, a un débil Perú le ganamos 2-0. Y el análisis de don Arturito en la Luciérnaga.
8: ¿Dónde vienen de las mamas?
1: De las casas. ¿Del programa? ¿Don Julián?
8: Sí, Arturito.
1: Julián Martínez. No le creen ni los gamines. Andrés Montoya. Porque Alexandra también es Montoya. Carlos Montoya también. También nuestro jefe. Cachorros no, ya tienen su edad. Vargas. A ver, ¿quiénes son? Vargas.
9: Londoño,
1: será usted Londoño, sí.
9: Steven Arce,
1: sí.
9: Y de los números, Villanoa.
1: Risa Loca.
9: El Muelón Sánchez. Ñoñolino.
1: Cocolizo, libretista.
9: Piñaloa.
1: Risa Loca, ya lo nombró.
9: La Merga.
1: ¿Quién?
9: La Merga, don María.
1: ¿Quién?
9: Ay, amiguito. Don Uliondo.
1: Don Gediondo, sí.
9: La puna del 71.
1: La bruja del 71. La del Chavo, sí.
9: Y de mamá Melisel.
1: Sí.
9: Me gusta mucho la vieja Marmarina.
1: ¿Quién?
9: Na, mi ama hermanina.
1: Ah, Barbarita. La de, a mí no me gusta el chisme. ¿Cómo es que es? Es que...
6: Pero
9: da la
6: información.
9: Yo me gusta. Me gusta.
1: Eso le gusta a la vieja Barbarita.
9: Y del fútbol me gustan los técnicos.
1: Los técnicos.
9: El más marido Sánchez.
1: ¿Quién?
9: El Marmario Gómez, perdón.
1: Marmario
9: Gómez, Sánchez. Bolillo, Gómez.
1: Sánchez no lo conocemos.
9: Qué boleto
1: metió.
9: Sí, sí, sí. El Marmario Gómez es el que bajó a
1: El Salvador
9: allá a la vez.
1: Ah, El Salvador
2: a la vez.
1: Sí,
2: la Liga,
1: sí, sí.
9: Y me gusta Néstor El Menjo.
2: ¿Néstor qué?
9: Néstor El Menjo.
1: Lorenzo.
9: Lorenzo.
1: Sí, bueno, lo
9: esperamos.
1: Y bueno, y jugadores y eso.
9: Mena.
1: ¿Qué jugadores que Lucho Díaz le gusta?
9: Mismos nuevos jugadores de la selección Colombia.
1: ¿Quién reemplazó a Lucho Díaz, por ejemplo, en la punta izquierda?
9: En la punta mierda.
2: La punta izquierda.
9: La punta mierda.
1: Por eso.
2: Bueno, casi dos cuadras antes.
9: Colombia juega mejor. ¿Por la punta derecha o por la punta mierda?
1: Por la punta izquierda, sí, señor.
9: Por la punta mierda, juega mejor.
1: Sí, bueno, entonces,
9: por ejemplo, yo tengo varios jugadores en la lista de más nombres.
1: Bueno,
9: a mí me gusta. De Mario Uleadores,
1: mejor.
9: De Mario Uleadores,
1: mejor. Sí, bueno,
9: sí. Bueno, hay algunos mundos. Por ejemplo, la señorita Alejandra es de mamadora.
1: Es embajadora.
9: Sí. Don Ulean.
1: Don Julián.
9: No, Ulean es el mamadón.
1: Es embajador.
9: Sí. Bueno, Ulean es de Mahado.
1: Bueno, ya, hombre.
9: ¿Y las Moyas de Nacional?
1: ¿Montoya es de Nacional? Sí, es de Nacional, él es de Nacional.
9: Y bueno. Y en el mamador también.
1: Es embajador, bueno.
9: Embajador. Bueno. Entonces, me gusta, por ejemplo, los jugadores. Carlos de la Ome.
1: No, ¿eh? Carlos Andrés Gómez. Carlos Andrés Gómez, sí.
9: Michard Ríos.
1: Richard Ríos.
9: Andado Uno.
1: No, ¿a quién? Daniel Arcila.
9: A
1: ver, ¿qué jugadores?
9: Honorea.
2: ¿Quién?
9: Honorea.
1: No, Perea.
2: Oscar Perea.
1: ¿Cómo se llama así?
9: Oye, Neneo.
6: ¿Qué? ¿Te veo?
9: Oye, Neneo.
1: Caicedo, Roger Caicedo.
2: Roger Caicedo,
1: sí.
9: Y de los viejos a mí me gustaba mucho. Ya no, Mellano se le para. Por ejemplo, de los goleadores, ella no se les para.
1: Que ya no se les paga.
9: Yeah.
1: Sí.
9: No, ella no se les para.
1: En nada. Bien.
9: El Jimmy me lo mama.
1: Bueno, ¿quién? El que iba de Rama,
9: ¿será? El Jimmy me lo mama.
1: Sí.
9: No, bien, no, bueno, me lo manía.
1: Sí.
9: Yo no sé, mi hermano, muy bien.
1: Sí, sí.
9: Bueno, me lo manía.
1: Sí, sí, sí.
9: Está Omame Moreno.
1: ¿Quién?
9: Omame Moreno. Míreme los
2: labios. Giovanni Moreno.
9: Como marica también se bañando.
1: Giovanni Moreno.
9: Y ese me gusta. El mío en grande. Ese también es bueno, mejor.
6: El hombre
9: de,
6: sí.
9: De los viejos, el mío en grande.
1: No, Giovanni Hernández. Gio Hernández. Sí, Gio, sí.
9: Me mande. Bueno. Me van a ir a conocer a. Vamos a ir a una vuelta. A conocer a Andrés Las Moya.
1: Con Andrés Montoya.
9: El lunes del Oño.
6: ¿Qué?
3: El túnel del Toyo.
4: Y la ñapa.
5: Bueno, y la ñapa. Definitivamente teníamos que ir con el ministro de Agricultura, Indalecio Dangón. Recordemos que quería eliminar la palabra campesinos. Ay, ministro, ¿de dónde te salen estas ideas? La segunda, quería reemplazar el arroz por el marañón. Bueno, estuvo también en Israel esta semana hablando de cultivos. Ay, ojalá que no haya dicho nada más. El marañón, reemplazarlo por la dieta del arroz para los colombianos. Definitivamente esto queda así y se merece su revolcón, ministro.

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2: En Colombia ya son las 2 de la madrugada, un minuto. Esto es Última Hora de Caracol Radio. Actualizamos las noticias y nos vamos al sur del país porque en Pasto, la estudiante María Fernanda Hoyos logró un puntaje histórico de 453 puntos sobre 500 en las pruebas Saber 11, el más alto en el departamento de Nariño. Toda la información la tiene Alexandra Urbano.
3: En Pasto, la estudiante María Fernanda Hoyos logró un puntaje histórico de 453 sobre 500 puntos en las pruebas Saber 11, el puntaje más alto de Nariño.
4: Eso que 453 y pues fue mucho estudio, la verdad, eran dejar los fines de semana para estudiar. Y por esa razón empecé a estudiar desde muy temprano, los sábados me levantaba a las 7 de la mañana a empezar a estudiar y terminaba toda la jornada hasta las 6 para seguir todo el cronograma correctamente.
3: Un ejemplo de disciplina y excelencia académica para el sur del país.
2: El Ministerio de Comercio, Industria y Turismo, a través de Bancoldex, abrió una línea de crédito de 20 mil millones de pesos para apoyar la recuperación económica de los empresarios del departamento del Quindío tras el terremoto del pasado 10 de agosto. En otras noticias, fue capturado un hombre señalado de presuntamente haber agredido a su pareja e hija, además de intimidarlas con un arma artesanal. ¿Cómo es el asunto, Paola Poveda?
5: Así es, el hombre es señalado de agredir física y verbalmente a su pareja sentimental y de presuntamente intimidarla con un arma de fuego. Pues según las autoridades, los hechos ocurrieron en el barrio Florencia. Escuchemos.
6: La denuncia es recepcionada por parte de una mujer donde manifiesta que está siendo objeto de amenazas e intimidación. Se inicia un plan candado para ubicar un mototaxi en el cual se transportaba el agresor y se evidencia de que tiene en su poder un arma de origen artesanal con un cartucho calibre 5.56.
5: El hombre fue puesto a disposición de las autoridades judiciales por los presuntos delitos de violencia intrafamiliar y fabricación, tráfico, porte y tenencia de armas de fuego.
2: En noticias del mundo, los afectados en Ecuador por las lluvias registradas desde el pasado 29 de agosto, fecha en la que se declaró la alerta roja en el país, ascendieron a 17.056, según informó en las últimas horas la Secretaría Nacional de Gestión del Riesgo de ese país. El gobierno chino anunció sanciones en contra del ministro de Tecnologías de la Información y Comunicación de Paraguay, Gustavo Villate, y también en contra del titular de Asuntos Exteriores de Belice, Francis Fonseca, por los vínculos de sus países con Taiwán, cuya soberanía reclama Pekín. Y hay polémica en Perú porque el Congreso de la República de ese país habría destinado 3 millones de soles del erario nacional, es decir, unos 879 mil dólares, para remodelar los comedores de los parlamentarios, reveló una investigación periodística.
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8: Hola, ¿qué tal? Soy Armando Plata con los Global Hits en Iberoamérica y el mundo en la segunda semana de octubre de 2026. Con artistas de Rumania. Nigeria, Puerto Rico.
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8: Estados Unidos. Francia. Inglaterra. Colombia. Suecia. Eslovaquia. Hungría. Con el DJ sensación de Rumania Goja y la cantante de Brasil Melody, iniciamos nuestra vuelta al planeta. El tema se llama Mi Chico. Surge por Instagram cuando Jason Derulo le escucha. Luego contacta al DJ Goya y le propone esta nueva versión afro.

Mi Chico tiene más de 60 millones de reproducciones en Spotify. Es una fusión innovadora de Afrobeats y Afropiano, con una estructura melódica inspirada en la música infantil tradicional.

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1: El siguiente tema se escucha en la plataforma de Spotify 10 millones de veces por día.

Die, el himno oficial de la Copa Mundial de la FIFA 2026, con la superestrella colombiana Shakira y el ícono nigeriano Burna Boy. Este es uno de los grandes fenómenos del año que no cede su supremacía. En la segunda semana de octubre, según las estadísticas de YouTube, es el video más visto en la Tierra y según A-Charts, una de las tres canciones más populares del planeta.

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2: Taylor Swift saca del número uno del Hot 100 de Billboard a Ella Langley en Estados Unidos.
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2: In Texas, el éxito número uno con mayor permanencia en la historia de Billboard, con 24 semanas en la cima. Un country contemporáneo y pop rock considerado un trance a fuego lento, gracias a la voz envolvente de Ella Langley. Ella lleva el country a todos los 7 continentes como ningún otro artista lo había logrado y baja al segundo puesto internacional a mediados de octubre de 2026.

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1: La maestra certificada de Reiki, Imael Angel, canaliza frecuencias de sanación energética, equilibrio interior y luz solar en los acordes de este Global Hit.

Move into the Sun, Hugh Gill, Email Angel y Ultranate. Repunta tras el lanzamiento del álbum debut de Hugh Gill titulado 21. Y gracias también a TikTok y YouTube con la fusión del tema Free de Ultranate, que fue un éxito de los años 90. En la segunda semana de octubre de 2026 completa 3 meses como el tema más tocado en los dance floors según Global Dance Charts.

0: Loco de Omar Cortés, un reggaetón clásico, sensual y envolvente, con notas de voz reales enviadas por fanáticas del artista. Alcanza oficialmente el número uno de monitor latino en el mercado hispanoparlante de la Unión Americana en la segunda semana de octubre de 2026. Y es
1: la canción de la semana.

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1: La cantante británica Olivia Dean protagoniza tremendo lío judicial por presunto plagio de este éxito.

So Easy to Fall in Love. Es muy fácil enamorarse. Mayor ascenso internacional, número 2 de Official Charts en Inglaterra y número 5 del Hot 100 de Billboard en Estados Unidos a mediados de octubre de 2026. Olivia Dean además se coronó como ganadora del premio Grammy a Mejor Artista Nuevo y recibe certificado de platino por sus ventas globales.

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1: La cantante sueca Lykke Li se une por sorpresa a Swedish House Mafia en el Port Ola Music Festival de San Francisco para impulsar...

Happiness is So Sad, una pieza impecable de Melody House y Progressive House, con una producción atmosférica, enérgica, melancólica y con un fuerte trasfondo emocional. El tema arrancó en Ushuaia, en Ibiza, y a mediados de octubre de 2026 es la segunda rola más tocada por los DJs del mundo, según Global Dance Charts.

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2: El álbum titulado 21 conmemora dos décadas de trayectoria del DJ Hugh Gill, desde sus orígenes en el sur de Francia hasta ser una estrella mundial del EDM. Shine, monumental mega colaboración con la leyenda de la electrónica David Guetta, la estrella del hip hop French Montana y el vocalista británico Iron Martin. Un enérgico house electronic dance pop con toque latino que ha hecho de Hugh Gill el acto más solicitado en octubre de 2026 en la escena.

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1: Karol G, con la colaboración de Jutline y Rusowski, alcanza el número uno simultáneamente en Apple Music, Spotify, Shazam y Billboard. Baby.

Baby, wow, primera canción latina en conquistar el número uno en Apple Music de Estados Unidos. Logra que las audiencias anglo la escuchen completamente en español. Un pop alternativo sobre la contradicción de extrañar a un viejo amor en medio de la fiesta. Número uno de monitor latino en Colombia, Chile, Argentina, Perú y España a mediados de octubre de 2026.

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2: La cantante eslovaca Adela, al lucir un corsé muy ceñido en los premios Globos de Oro, se miró al espejo y pensó: me siento como Nicole Kidman. Y así nació esta canción.

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1: Bad Times de Imael Angel experimenta una explosión de popularidad sin precedentes gracias a la comunidad de influencers musicales.

Este track es la máxima tendencia en Instagram, Reels y TikTok. Numerosos creadores de contenido reinterpretan la melodía original de esta envolvente producción creada por la húngara Imael Angel en su casa. Y el tema vive su mejor momento a mediados de octubre de 2026. Número 2 mundial digital de iTunes.

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1: Tiene 42 millones de oyentes en Spotify cada mes y registra 16 número 1 en el Billboard Latin Airplay.

es My Towers con carita feliz, un reggaetón melódico que se aleja del perreo festivo. Transmite calidez, nostalgia y una atmósfera confesional. Está dedicada a quienes simulan tener siempre una carita feliz ante el mundo y por dentro están lidiando con la soledad. Número 1 de Monitor Latino, Ecuador y Centroamérica en la segunda semana de octubre de 2026.

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Taylor Swift bloquea los primeros lugares de las listas de éxitos con 4 canciones a nivel mundial, entre ellas El Paciente Cero.

En la segunda semana de octubre de 2026, Patient Zero debuta en el primer lugar del Hot 100 de Billboard y en el número uno de 4,000 radios del planeta según Top 40 Charts. Saca de taquito a Ella Langley con Shoes in Texas, el tema country que marca el mayor récord en toda la historia de la música como sencillo número uno en la Unión Americana. Patient Zero es el 16º número uno de Taylor Swift en Estados Unidos. Queda solo a 4 números uno para empatar el récord histórico de los Beatles y es el top de Global Hits 617.

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1: 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En Caracol Radio son las...
2: En Caracol Radio son las 2 de la mañana y 58 minutos.
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10: En Colombia ya son las 3 de la madrugada en punto. Esto es Última Hora de Caracol Radio y actualizamos las noticias. Estudiantes denuncian presunta vulneración del derecho a la protesta tras retiro de pancartas en la Universidad Industrial de Santander por parte del Ejército Nacional. Todos los detalles los tiene Maribel Gallo.
11: Hay polémica en la Universidad Industrial de Santander en Bucaramanga por la denuncia de estudiantes sobre el retiro de unas pancartas y unas banderas que estaban instaladas en la entrada de la institución. Según la organización Juventud Rebelde, militares de la Quinta Brigada habrían retirado estos elementos y tomado fotografías de personas que participaban de la actividad. Joan David Mendoza Quintero, estudiante de la UIS.
12: Creo que eso a nosotros los estudiantes nos debe preocupar. Imagínense qué puede pasar cuando nosotros los estudiantes salgamos a las calles.
11: Juventud Rebelde pidió a las autoridades competentes investigar lo ocurrido y solicitó el seguimiento de los organismos de derechos humanos. Hasta el momento no hay pronunciamientos oficiales de la Quinta Brigada ni de autoridades municipales ni de las directivas de la UIS frente a estas denuncias.
10: Gracias, Maribel. Ahora nos vamos a Pasto porque allí los colectivos coreográficos audicionan para asegurar su cupo en el próximo Carnaval de Negros y Blancos. Todos los detalles con Alexandra Urbano.
13: En Pasto, los colectivos coreográficos audicionan para asegurar su cupo en el próximo Carnaval de Negros y Blancos, la fiesta cultural más importante del sur del país.
14: Sería bonito que pueda vivir la experiencia de toda la preparación que nosotros tenemos durante un año, el esfuerzo que dejamos atrás cada domingo, cada ensayo entre semana, que conlleva un esfuerzo físico, mental pero que amamos lo que hacemos.
15: Es un trabajo arduo que nosotros realizamos para poder conservar este maravilloso patrimonio que tenemos.
16: Es algo que nos nace del corazón y sobre todo que es especialmente para el público, para la ciudadanía y para nuestro país entero.
13: El talento y la riqueza cultural de la región se alistan para engalanar la celebración en enero.
10: Ahora nos vamos a la costa Caribe porque 300 taxistas del aeropuerto Ernesto Cortizos recibirán capacitación turística en Barranquilla. Jesús Uribe.
17: El SEN Atlántico y la Alcaldía de Barranquilla pusieron en marcha una estrategia de formación en información turística dirigida a taxistas que prestan sus servicios en el Aeropuerto Internacional Ernesto Cortizos. De los 300 conductores, inicialmente un primer grupo de 50 taxistas iniciará con este proceso. El alcalde Alejandro Char destacó que esta estrategia se debe al crecimiento turístico que ha tenido la ciudad.
18: Barranquilla está avanzando muchísimo en temas turísticos, en lo gastronómico, en lo deportivo. Somos escenario de muchas competencias, llega gente de todos lados a vernos.
17: Con esta iniciativa buscan mejorar la calidad del servicio de transporte para los visitantes y fortalecer la promoción turística de Barranquilla.
10: En el Quindío avanza la reactivación del turismo en este puente festivo con la realización de varias actividades, festivales y encuentros en los diferentes municipios. Adrián Trejos.
19: La secretaria de Turismo del Quindío, Juana Camila Gómez, dijo que este puente festivo ha sido importante para la reactivación de la economía en la región con diferentes eventos gastronómicos, culturales, artísticos en varios municipios del departamento.
20: El Quindío está en pie, el Quindío está activo, el Quindío los espera. Aquí todos son bienvenidos a disfrutar de esas actividades, de nuestros parques, de nuestros restaurantes, de todas las experiencias que se viven en el departamento del Quindío.
19: La Secretaría de Turismo del Quindío dijo que siguen trabajando en la reactivación económica del sector, que ha sido uno de los más afectados por el terremoto del 10 de agosto.
10: En noticias del mundo, una inundación en Nepal arrasó decenas de casas y dejó 5 desaparecidos. Paola Poveda.
21: Así es, una inundación repentina arrastró decenas de viviendas y dejó al menos 5 desaparecidos en el centro de Nepal. Esto ocurre semanas después de un desastre muy similar que mató más de 1.400 personas. Pues algunos videos que circulan en internet muestran una riada turbia y cargada de escombros entre las colinas del distrito de Gorkha. El país aún se recupera todavía del desastre provocado por el colapso de un glaciar de montaña a final de agosto de este año.
10: En otras noticias del mundo, la jueza federal Jennifer Rochon del Tribunal del Distrito Sur de Nueva York ordenó suspender inmediatamente una campaña de anuncios sobre Donald Trump porque se financiaron con fondos del Departamento de Seguridad Nacional al considerar que podría sufrir un daño irreparable si no los detenía. Los comerciales combinan elogios al presidente, mensajes contra sus contrincantes políticos y la exaltación de algunas de sus últimas acciones militares, como el arresto del depuesto líder venezolano Nicolás Maduro y la guerra contra Irán. Y la ministra de Asuntos Exteriores de Australia, Penny Wong, confirmó la salida de Irak de un ingeniero australiano que estuvo detenido de manera arbitraria durante 5 años. Por supuesto, fraude con relación a un proyecto para construir la sede del Banco Central iraquí.
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1: Pues llegamos al momento de Mi banda sonora, este segmento del fin de semana dedicado a descubrir la vida de los personajes públicos a quienes queremos conocer y creemos conocer. Hoy tenemos a un grande de la música, pero no solamente en términos musicales es un grande, el maestro Piero, sino que también es un grande por su gestión que ha dedicado a buena parte de la infancia, a la defensa de los derechos, a la equidad, pero sobre todo en nuestro país. Un hombre que nació en Italia, se crió en Argentina, pero se nacionalizó en Colombia hace más de 20 años y está dedicado a trabajar por causas sociales. Pasó de la música protesta a la música propuesta y así ha sido el giro de su vida. Yo soy Adriana Giraldo y es un gusto darle la bienvenida a Maestro Piero. Gracias por estar con nosotros.
2: El gusto es mío. Cada vez que venimos a Colombia y con cualquier excusa que aparece, estamos muy felices y no, como que nos ecualizamos, nos armonizamos.
1: Qué lindo, nosotros también nos armonizamos con su música, maestro. ¿Cómo le fue a un hombre que ha vivido de la música, con la música? ¿Cómo fue el ejercicio de intentar definir su biografía en 20 canciones?
2: Bueno, fue un buen ejercicio. Es muy difícil, nunca son las 20, pero tienen que ver, las canciones son... puedo decir que agarré... unas de las 20 mejores o las 20 que movilizan cosas o que te dejan algo o que te tocan algo, ¿no?
1: Entonces, si le parece, maestro Piero, pongámosle ejes a esta carreta.
2: ¿Qué tal?

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1: Y empezamos con los ejes de mi carreta del maestro también Atahualpa Yupanqui. Piero, ¿cómo lo marcó en la vida?
2: Bueno, para mí fue Atahualpa, Violeta, fueron y algunos otros, pero fueron los primeros que me mostraron canciones, pero hechas de otra manera, con otro sentimiento, con otro sentido, y me cambió la cabeza. Fue como que se me dio vuelta todo, y para mí fue un renacer y empecemos de nuevo. Yo iba a estudiar medicina, yo iba para otro lado. Y el hecho de ver cómo ellos contaban las cosas me conmovió, y hasta ahora están vivos adentro, ¿no?
1: Uh-huh. Usted fue un joven muy marcado por la educación en el seminario. Uh-huh. ¿Cómo fue ese proceso? ¿Cómo se le despertó esa conciencia?
2: Fue por un error. Porque yo había vivido en Banfield, que es en el sur de Buenos Aires, y mi padre un día fue a abrir el negocio, y mientras estaba abriendo veía algo raro así. Cuando abrió la puerta no había ni mostrador ni nada, le habían robado todo durante la noche.
1: No.
2: Claro, y entonces él tenía que arrancar de nuevo, y dice, bueno, ¿qué hacemos? Y dice, venite al Alto Valle, a Río Negro, camino hacia Bariloche, digamos, y que ahí está todo por hacer, qué sé yo. Y nos mudamos para Allen, que es un pueblo chiquito, muy lindo, qué sé yo, pero a uno, el que vivió en Banfield, después se va a Allen, hay como un retroceso, hay un cambio de historias. Y entonces yo venía, para hacerla más corta, con mi amigo Valerio, le digo, ¿vos qué vas a hacer? Porque empezaba la secundaria en Allen, el primer año de secundaria, y a medida que entraban otras camadas, se agrandaba. Y dice, y yo voy a Viedma. Dice, ¿a qué Viedma? Al seminario. ¿Y qué hacen ahí? Dice, no, son 2 años en Viedma y después cuarto, quinto y sexto es en Villa Devoto, en Buenos Aires, en el seminario mayor. Y para mí Buenos Aires, cuando yo escuché Buenos Aires, digo, ¿y qué hay que hacer para ir ahí?
1: Lo sedujo nomás la palabra.
2: ¿Qué sedujo? ¿Qué hay que hacer para ir ahí? Nada, hay que hablar con el cura. Bueno, vamos. ¿Cómo vamos? Sí, vamos, vamos. Cruzamos la calle, estaba en la capilla del cura. Padre, quiero ir al seminario. ¿Vos al seminario? Sí. Si yo te di la comunión y no pasás ni por la vereda acá, no te veo nunca. Y entonces, pero hablaste con tu papá. Está todo bien, le decía yo. No mentía, pero tampoco le decía. Y entonces, bueno, si está tu papá bien... Eran todos los seminaristas, eran toda la Patagonia, hasta Tierra del Fuego, hasta Río Negro, ahí, Viedma, ¿no? Y la capital de Río Negro. Y entonces, nos fuimos a bañar. El lunes estábamos en el seminario. Y yo no entendía bien qué pasaba. Veía sotanas, pero eran curas, qué sé yo. Hasta que por ahí jugamos al fútbol, nos dimos una ducha y nos fuimos a la capilla, y el rector nos da la bienvenida. Y entonces me dice, por ahí, dice, el día de mañana cuando ustedes sean sacerdotes, y ahí yo caí en la cuenta de que era una fábrica de cura y no era un colegio.
1: ¿Y usted cuántos años tenía en ese momento?
2: 11.
1: 11.
2: Entonces yo le digo, ¿vos te vas a ser cura? Sí. ¿Y vos también te vas a ser cura? ¿Y vos, Valeria, también te vas a ser cura? Digo, están todos locos acá. Me agarró como una claustrofobia. Y entonces terminó, nos fuimos al patio ahí y le digo, padre, necesito hablar urgente, urgente con usted. Dice, bueno, espera 5 minutos, yo venimos acá. Y le conté todo y se mató de risa. Yo he visto, dice, ingeniero, abogado, padre de familia, que largan toda la... y se meten de cura, son vocaciones muy especiales. Yo, pero esta nunca la había escuchado. Igual faltaban como... para que empiecen las clases un par de meses, así que dice, quédate un rato, ves qué pasa, y ahí yo me hice, como tenía tiempo, hice como una cuenta corriente con Dios, y entonces dije, bueno, yo voy a estar un rato acá hasta que esto aguante, hasta que dé.
1: ¿Y cuánto aguantó?
2: Y aguantó hasta quinto año.
1: ¡Upa! ¡Un montón!
2: Sí. Pero bueno, ahí uno sabe el porqué de las cosas, porque normalmente no te explicas muchas cosas por qué ocurren. Y acá estaban los curas más interesantes que yo conocí, y realmente fue muy, para mí fue muy enriquecedor a todo nivel, ¿no?
1: Fue un momento en que la Iglesia tomó parte activa en intentando la transformación social de América Latina, ¿no?
2: No la Iglesia, algunos.
1: Algunos,
2: curas.
1: sí, exacto, los de la teología de la liberación. Ajá. ¿Sí? Y ellos también fueron los que le sembraron.
2: Y ellos eran los líderes muy claro, muy concreto, como decirte, muy coherentes,
1: comprometidos, ¿no?
2: Coherentes,
1: como sí. Aquí Camilo Torres, que también sucedió.
3: Seguir con lo que

0: Esto de oír a Lucho Battisti en italiano, con traducción de Piero, esto es un momento sublime en la vida, maestro Piero. Esta música, supongo yo que lo lleva a la Italia, donde usted nació, ¿de qué le acuerda?
1: No, bueno, había otras canciones en esa época, porque mi mamá las cantaba, pero él para mí era como uno de los mejores, un Beatle solo, no siendo cuatro como ellos. Y era muy, muy coherente, muy interesante lo que hacía y cómo lo hacían.
0: Maestro Piero, usted tiene una historia divina de su salida. Usted nació en Italia. ¿Cómo fue ese momento en que usted viene a América?
1: Bueno, había una historia que mi papá, después de la guerra, se venían muchos para Estados Unidos o para Buenos Aires a hacer la América. Sí. Entonces, yo tenía la América, o sea, así como me quería ir a Viedma y a Buenos Aires, yo me quería ir a la América en ese momento.
0: Pero era muy chiquito, ¿no? Tenía 3 años.
1: No tenía 3 años, ¿no? Tenía 3 casi.
0: Ajá.
1: Y entonces mi mamá me ponía arriba a la mesa para no agacharse y me vestía, me peinaba una banana en la cabeza, me hacía como un canelón, así un rulo, y yo le decía todas las mañanas, y papá, y está en América. ¿Y dónde es América? Y tenés que ir hasta la estación del tren, dice, te tomás el tren hasta Génova, de ahí te tomás el barco, y del barco vas a Buenos Aires, y ahí en Buenos Aires está papá, América. Y todos los días me dice, ¿y dónde está papá? ¿Qué sé yo? Y ella me llevaba hasta la esquina, me veía que yo caminaba media cuadra y entraba al colegio de monjas, que era como el jardín de infantes ahí. Y así todos los días, hasta que un día me lleva, hace sus cosas y cuando vuelve para buscarme, ve que salen todos los chicos y yo no salía. Y si Piero, la hermanita, y si Piero, no vino Piero hoy. ¿Cómo no vino? Si yo lo acompañé hasta acá y lo vi entrar. Y sí, pero yo no lo vi. ¿Usted lo vio, hermano? ¿Lo vio? Nadie lo vio. Y entonces empezaron a buscarme por todos lados. Galípoli es un pueblito muy estrecho, muy más antiguo que Roma, muy, se conocen todos, muy especial. Y hasta que me encuentra, por hacer la corta, 4 o 5 horas después.
0: ¡Qué angustia!
1: Y pasa por la casa de una amiga que era planchadora, su oficio era planchadora, entonces ella estaba planchando y me ve cruzar por la vereda así a la estación. Y dice, Piero, ¿qué haces? Dice, no, voy a la América. ¿Cómo a la América? Dice, sí, ya me llevo la vianda.
0: La lonchera. Divino.
1: Y me voy hasta la estación y de ahí me voy a Génova con el tren. Y de ahí a Buenos Aires. Y la otra miraba así.
0: La ruta la tenía clarísima en la cabeza.
1: Entonces estaba planchando y dice, bueno, espera que termine de planchar y vamos juntos.
0: Ay, divina. Y lo embolató ahí un rato, hasta que llegó su mamá.
1: Me entretuvo, me comí la lonchera, pues ya daba hambre.
0: O sea, no hubiera tenido con qué sobrevivir.
1: Y ahí llega mi mamá y dice, ¿no lo viste a Piero? Qué sé yo. Y ella no se aguantó la risa, porque la vio desesperada así. Y dice, no te rías, que no, ahí está.
0: Ay, divina. Y pero eso sirvió para que finalmente su mamá se trasladara a América.
1: Bueno, cuando mi padre consigue, esa era la más o menos la movida, cuando el papá conseguía una casa, alquiler o trabajo, entonces mandaba a buscar el resto de la familia.
0: Ajá.
1: No es como los venezolanos de ahora, pero bueno.
0: Sí, no tienen ese chance, ¿no?
1: Ajá.

0: Así comienza Another Brick in the Wall de Pink Floyd en mi banda sonora del maestro Piero. Hoy con nosotros, muy contentos nosotros y los oyentes, por supuesto, también. ¿Cómo llegó Pink Floyd a su vida, Piero?
1: En el exilio. Yo estaba sin agua, sin luz, sin radio, sin televisión, sin teléfono, sin diario, pero en la gloria estaba.
0: En España.
1: En España. Y y ahí la cuestión era leer libros, hacer la huerta y escuchar música, pero no música de radio ni nada, sino pilas para escuchar un tocadiscos. Uh-huh. Ahí aparecieron un montón de esto, porque yo fui a Inglaterra, compré cosas y esos fueron muchos que me acompañaron en esos años, ¿no?
0: Contémosle a la gente, usted fue un hombre que empezó a hacer primero canciones de otros, luego se retiró unos 3 años hasta encontrar su propio sonido, luego se metió ya con el activismo, que siempre lo ha acompañado, como usted siempre es una persona que canta en lo que cree, y en una Argentina en dictadura usted rápidamente empezó a ser blanco, perseguido. Se va al exilio porque asaltaron su casa, lo iban a matar, iban por usted. Contémosle ese momento a la gente y cómo descubre después otra faceta de su vida, que es la de las ecohuertas. Pero primero describámosle a la gente cómo fue ese momento de sentir su vida en peligro, Piero.
1: Bueno, yo he estado en Italia durante el golpe de Argentina, 24 de marzo del 76. Me voy a Buenos Aires sabiendo que con ese golpe ahí yo tenía que preparar mis cosas y irme despacito.
0: Hacer la vianda.
1: Quería
0: otra
1: irme
0: vez
1: al campo. Ajá. Pero si en el campo me descubre uno que me conocen todos, claro. Ya Piro vive ahí donde está aquel, qué sé yo, y tampoco era. Y entonces yo estaba preparándome, me faltaban quizá unos 15 días para tomarme el avión e irme a Roma, donde yo conocía y quería y tenía amigos y y entonces, a las 5 o 6 de la mañana, mi hermana me toca el portero eléctrico y entonces yo no entendía nada, qué sé yo. Bueno, subí y sale mi hermana mal, que su exnovio, hijo de un comisario, me vio, él fue a la comisaría y vio la lista donde estaba yo como próximo chupado.
0: Chupadora desaparecido.
1: Claro, chupaban y desaparecían. Y entonces decía, no, si yo nunca voy, no estoy en un grupo de política ni voy a estar. Digo, yo siempre, yo soy independiente. Dice, no, está bien, vos eras lo que quisieras, pero ahora acompáñame y vámonos de acá, ahora, esta noche, ya. Y digo, no, pero no te lo tomes en serio. Sí, sí, yo canto. Yo no sé manejar una ¿cómo se llama?
0: Un arma, ni...
1: Sí, una navaja. Y entonces ella lloraba y me hacía la maleta. Dice, bueno, ¿pensaste dónde vas a ir? Qué sé yo. Y bueno, digo, sí, voy a ir enfrente a la casa de unos actores amigos que no estaban mayormente comprometidos. Y entonces ella se fue para mi casa. Y yo me fui, crucé la calle con las maletas, me fui a la casa de Arturo Puig y Selva Alemán, que eran este matrimonio de actores. Y yo le cuento, mientras subíamos, yo era de piso 14, bajamos, cruzamos la avenida, piso 14, él también, estábamos 14.
0: De frente.
1: Y tres cuadras así
0: de separación.
1: Y mientras le contaba eso, subimos al balcón y miramos mi casa y estaban los dos Ford Falcon ahí, 10 minutos.
0: Y le desbarataron su casa también, ¿no?
1: Y no vi nunca, se robaron todo, no vi
0: su
1: nunca
0: su colección
1: más.
0: De guitarras, todo.
1: De todo.
0: Él es el maestro Piero. Ya regresamos después de una pausa para seguir descubriendo su vida. Un hombre que lo ha vivido casi todo. Le falta mucho, por supuesto, pero tiene una historia de leyenda. Estamos empezando. Ya volvemos con Piero.

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2: En Caracol Radio, son las 3 de la mañana y 31 minutos.
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6: El zaguero argentino de River Plate, Nicolás Otamendi, quien junto a Leo Messi se despidieron de la selección de fútbol de su país, indicó que fue muy emocionante el cierre de su carrera en la albiceleste, sobre todo al lado de una gran figura como la Pulga.
7: La verdad que fue una noche muy especial porque, bueno, sabemos lo que genera Leo, lo importante que es para nosotros, para el argentino, como lo digo siempre, nuestra bandera, y la verdad que fue una noche de emociones. Tuve la suerte y la oportunidad de convertir un gol con una asistencia de él, y la verdad que nada, la gente siempre apoyando a la selección, creyendo en la selección, que es lo más importante, y la verdad que nada, contentísimo porque bueno, fue un cierre a mí en lo personal de la selección soñado, y la verdad que bueno, agradecido eternamente de poder defender la camiseta de la selección.
6: Otamendi, a sus 38 años, disputó 140 partidos con la selección argentina, marcó 9 goles y asistió 3.
8: Con la presencia de más de 55 mil atletas, se cumplió la edición de la Maratón de Chicago 2026, que recorre 29 barrios de la ciudad de Illinois, que queda al borde de Río Michigan. Allí, la victoria para los favoritos, para los africanos en la rama masculina. Amos Kipruto ha sido el ganador, es keniata. Pasó la meta en 2 horas 1 minuto 9 segundos, mientras que la vencedora en la rama femenina ha sido la etíope Awi Feisa, con un tiempo de 2 horas 13 minutos y 32 segundos.

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0: Bueno, no solamente esta canción es parte de la banda sonora del Maestro Piero, sino de la gran mayoría de los oyentes que están al otro lado del radio en este momento. Maestro Piero, el año entrante esta canción cumple 50 años de haber sido compuesta y esta canción sí que tiene banda sonora propia, tiene miles de historias asociadas.
1: Miles.
0: La primera, la de su papá, cuando usted fue y se la cantó, le dijo, papá, mira lo que acabo de componer.
1: Bueno, fue así, todos los días nos juntábamos con José, la mujer de él se iba a trabajar de 12 a 8 y nos quedaban 8 horas para componer. Entonces,
0: José Cherkasky.
1: Sí. Y yo le digo, hagamos una canción al viejo. Digo, pero no, papito, te quiero mucho y él te canta la canción. Digo, algo que realmente, el viejo es una institución, es un, hacer un homenaje, algo así. Y entonces tuvimos, cosa que no hacíamos, tuvimos como 10 días que nos juntábamos y hablábamos del viejo. No escribíamos del viejo, ni yo tocaba de, hasta que un día llegamos, nos sentamos, él le había tirado ahí una punta de la letra y 10 minutos salió. Y al salir, a mí me ocurre otra cosa, porque mi padre tenía 48 años y el padre de José tenía... había muerto hacía pocos años, ya no estaba directamente hecha para ninguno de los dos, sino para el padre de institución.
0: La figura del padre.
1: Uh-huh. Y entonces, pero me agarró una gana de cantársela porque era para él, para mi padre. Y me voy volando a casa y llego y justo está solo, descuelgo, cierro con llave, descuelgo el teléfono, me lo llevo al living, saco la letrita y digo, escucha esta canción nueva, así, a ver qué te parece. Es un buen tipo, me dijo, yo lo miro desde lejos, con tranvía y vino tinto, y cuando levanto la mirada lo veo llorando, y eso me agarró como que me acogotase así, y yo no podía hablar, y viene el estribillo, y viene la otra estrofa, el estribillo, hasta que parto así, terminé, ahora que diga lo que quiera. Y el tipo no decía nada, seguía llorando como un loco, yo nunca lo había visto llorar, era un lloriqueo eso los dos. Y entonces camina, yo digo, no voy a decir nada hasta que él no diga...
0: Le toca a él.
1: Hasta que camina, viene, se sienta así más o menos donde estás vos, me mira fijo así, se limpia los anteojos, se pone los anteojos, me mira y dice, ¿ma quién camina lento, la puta que te parió?

0: De ellas, Lentejuela de Dios.
1: Y esta es la canción que otro grande de la música, Claudio Baglioni, le hace a Gagarín con la llegada del hombre a la luna, que marcó la vida de nuestro invitado hoy a mi banda sonora, el maestro Piero. ¿Cómo se vive esa canción en su corazón? ¿Qué le representa?
0: Esta de Gagarín, la misma emoción que la primera vez. Está viva y vuelve y tiene la misma fuerza. Uh-huh. La verdad que hay canciones que son mágicas, ¿no?
1: ¿Cómo vivió usted ese momento?
0: Bueno, estaba en la casa de unos amigos armenios y por la televisión empezaron a pasar algunas imágenes, qué sé yo, y era, me acuerdo que era en la calle 24 de noviembre, me acuerdo que creíamos y no lo podíamos creer, era una cosa muy fuerte, ¿no? No, pero es la canción te lo sintetiza mucho mejor, ¿viste? Cuando uno ya lo dijo él, ya está, ¿viste?
1: Traduzcanos en español ese fragmento que nos estaba diciendo, que la luna se hizo chica y qué, la tierra se hizo chica y qué.
0: Que con una mirada yo vi la tierra más pequeña que nunca. Uh-huh. Yo la miré y no me lo perdonó, como que yo me había ido de cerca donde estaba ella, ¿no? Uh-huh.
1: Y usted, ese mundo de el subir como el helicóptero y mirar las realidades de arriba, es como una constante en su vida, o sea, el ser capaz de como de mirar las cosas desde arriba, las realidades, de abstraerse. ¿Eso cómo lo cultivó o es un don que tiene, Piero?
0: No sé cómo lo querés mirar.
1: Pero digamos, siempre ha tenido la posibilidad de tomar distancia y ver las realidades y tomar alguna decisión para intentar cambiarlas, transformarlas, administrarlas, sin ser político, pero lo decíamos fuera de micrófono, no ha sido político directamente, pero nada más político que su ejercicio musical.
0: Sí, pero ocurre una cosa, que yo soy tu primo, o su tío, o su hermano, ¿me entendés? Y vos sos de la FARC, y ella es de monja, y el otro... O sea, son todos actores, pero son como de la familia. Entonces vos no te los imaginás peleándose. Cosa que ya había visto en el Molino de España, como en la Guerra Civil, yo hacía la huerta y cuando le pegaba con la azada a la tierra aparecían las balas de Mauser, que después recordamos y fuimos a Madrid, porque eso era una hora de Madrid, y apareció Gila, Miguel Gila, uh-huh,
1: claro,
0: que era muy amigote mío, y dice, vine por toda la Alcarria, y dice, ¿de dónde, Miguel? Digo, yo vivo ahí. ¿Cómo? Y sí, es un molino, no me acuerdo tanto. Está el pueblito con un molino acá y otro molino acá. O sea, ¿es este molino pegado al pueblo o suelto? No, suelto. Digo, bueno, ese es mi molino, ahí vivo yo, y ahí saqué todas las balas de Mauser que vos tirabas. Uh-huh. O que recibías.
1: Claro.
0: Increíble.

0: América Latina, cuando empezaba una juventud enardecida a intentar cambiar estas brechas sociales que todavía nos atraviesan a unos. ¿Cómo vivió usted la música de Violeta, maestro Piero?
1: Y para mí fue una revelación, para mí fue una maravilla que se me presentó, un regalo del cielo con toda su fuerza, porque desde Gracias a la Vida hasta Maldigo del Alto Cielo hay toda una cantidad de historias y de movidas que realmente es lo que vos decís, despiertan el alma, la cabeza, las ganas, un montón de cosas, ¿no?
0: Uh-huh. Esta sensibilidad que usted, sabemos que usted tiene y que lo ha acompañado, digamos, desde cuando tenía claro que no iba a ser cura, pero que sí esa sensibilidad y esa formación, esa filosofía de Teilhard de Chardin lo empezó a marcar, y bueno, y todo este momento de esta combustión de esta América Latina que justamente se identifica con este momento de la música de Violeta Parra. Hablemos de sus ecogranjas. ¿Cómo toma usted la decisión casi que por un accidente del exilio? Usted tenía clarísimo que quería ir a trabajar la tierra, pero ¿cómo eso se vuelve un proyecto de vida que acompañó por muchos años?
1: Porque resultó que a mí me gusta la tierra, me parece mágico y todos los días lo sigue pareciendo, y me compré 11 hectáreas y digo, ¿qué hago con las 10 que me sobran? Porque una es un montón.
0: Claro.
1: Y entonces, ahí hablando con algunos amigos, qué sé yo, les empecé a contar que me gustaría traer los chicos, aunque sea de día, y que aprendan a ser agricultores orgánicos, sin pesticidas, que eso tenía un futuro.
0: Sí, usted lo vio antes que el mundo lo hubiera visto.
1: Y acá hablamos con los padres de hogares juveniles campesinos, que no vieron tanto la cocina marquetinera, que digo, ustedes son una marca, Hogares Juveniles Campesinos es una marca, y eso, y tienen como 50, no sé cuántos lugares tendrán ahora, pero después, bueno, cambiaron mi socio que tenía adentro, lo trasladaron a Estados Unidos, qué sé yo, pero bueno, hemos hecho un buen, yo creo que hay que intentarlo, ¿no? O sea, porque...
0: ¿Cuántos chicos han pasado por allí?
1: No muchos, eran hijos, vos no podés, pero bueno, era el principio, porque después descubrimos que los padres pueden aprenderlo más rápido y entonces ya no tiene tanta importancia en el hijo, es en el hijo y en el padre, ¿no? O sea, unir ese eslabón, ¿no?
0: A usted el tema de la seguridad alimentaria le ha importado siempre, ¿no? De hecho, digamos, ha hecho conciertos justamente buscando reducir el hambre, y conciertos cuyos beneficios ha destinado a UNICEF.
1: Sí, y tenemos un amigo que es loco como nosotros, que se llama Juan Carr, que está haciendo Red Solidaria.
0: Ah,
1: la verdad,
0: sí.
1: Que tiene más fuerza que el gobierno, que las ONG, que UNICEF y que cualquiera. Uh-huh. Y la verdad que son personas así. Y este es un fanático de Hambre Cero, ¿no?
0: Uh-huh. Pero usted es un hombre que tuvo formación como músico, porque en algún momento decidió concentrarse a profundizar en la música. O sea, ¿cómo se vuelve grande como gestor? Es que de ser músico a ser gestor y a abanderar causas internacionales, hoy en día es mucho más fácil porque hay como un conocimiento sobre la gestión cultural, pero en ese momento no era un camino que estuviera abierto.
1: Uh-huh. No sé, son como cosas que aparecen en el camino y te llama la atención, te surge y feliz de encontrarlo ahora y no dentro de 10 años, qué sé yo, porque ahora es como que hay que mejorar un montón de cosas que tenemos todo un tiempo. O sea, si nosotros si hubiéramos tenido un poquito de suerte, pero se ve que no era el tiempo, no era el momento, ¿no? Nosotros vendíamos todo lo que producíamos, y los chicos se llevaban plata a la casa y podían armar una cooperativa con su familia. Era perfecto. Y encima el gobierno, había un señor Otamendi que donó un montón de tierras para cosas de chicos y de tierra.
0: Después de Otamendi, el gobierno le puso el palo en la rueda
1: después,
0: un montón, ¿no?
1: Claro. Pero bueno, lo importante es intentarlo, ¿no?

Y ella es Violeta Parra, sin duda alguna, una mujer que, bueno, la canción que cantaba Violeta Parra, esto es Gracias a la Vida, un momento que fue transformador en la

0: Imagine de John Lennon. Es que además a usted le tocó una época muy buena, una época de
1: en que y el mundo exigía. Y lo vi a John Lennon en París sentado en una mesa tomándose un café y leyendo el diario.
0: No.
1: Y no fui capaz de molestarlo.
0: No, pero a usted sí, toda la vida lo hemos molestado. Nos le botamos en la calle, lo abrazamos, le pedimos autógrafos, saludos para el papá, de todo.
1: Después con Steve Wonder ya lo hice, con Paul Simon ya lo hice. Yo fui así.
0: Se le quitó la vergüenza, sí. La que se nos tiene que quitar a nosotros.
1: ¿Cómo voy a perder eso?
0: ¿Y cómo vivió usted esta época de los Beatles, del mundo de la revolución del 68, del cambio de ropas, del romper los muros?
1: Y bien, como que ahí venía el cambio de el paz y el amor, y venía todo un cambio que se necesitaba, que se quería creer y que realmente, bueno, son esos que hay que intentarlo, ¿no? Mientras se va creciendo.
0: Uh-huh. Pero usted ese momento lo toma ¿en dónde? ¿En Argentina?
1: En Argentina y viajando.
0: Y viajando. Ya giraba usted, porque muy rápido empezó a ser reconocido y a ganar miles de premios en la televisión, bueno, miles de premios nacionales, internacionales. Tuvo un éxito en Sao Paulo enorme, ¿no? Fue la primera vez que en un evento en Río.
1: De Río.
0: Entonces, ¿cómo vivió usted ese momento, digamos, en el...?
1: No, son momentos maravillosos, pero además que uno dice, no está todo arreglado. Porque había festivales que ibas por el segundo premio. Y el primero ya lo tenía uno
0: vendido. Ya estaba
1: entregado. Y acá también fue toda una... Eran 35 países y realmente era muy fuerte, muy duro. Y yo era el único país de Argentina que no transmitía por televisión, o sea que éramos la última...
0: Sí, el último interés, claro, sí. en términos de marketing y de share de
1: pero
0: televisión.
1: Bueno,
0: no era.
1: Eso es muy largo de contar, no sé si se nos van a quedar o... Pero, no, yo escucho muchos chicos que dicen qué lindo hubiera sido vivir esa época, ¿no? Y tienen razón, o sea, ha sido un momento muy... Así, detonante y de cambio.
0: Un punto de giro en la historia, ¿no? ¿Y usted lo vivió en su familia? ¿Cómo se vivía? ¿Sus papás, por ejemplo, les gustaba esta música o no?
1: Muy, muy italianos y muy por el costado, o sea, no iba por ese lado.
0: Él es Piero. Ya volvemos después de las noticias a seguir descubriendo su vida en Mi Banda Sonora.

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6: En Colombia ya son las 4 de la mañana en punto. Esto es Última Hora de Caracol Radio. Actualizamos las noticias. Hoy se proyecta la movilización de más de 183 mil pasajeros por los aeropuertos del país. La Aeronáutica Civil estima que durante el receso escolar y el puente festivo viajarán más de 2 millones de personas por vía aérea. Denis Suárez tiene todos los detalles.
7: Así es, según las proyecciones de la Aeronáutica Civil, hoy se movilizarían 183.423 pasajeros por los aeropuertos del país en medio del puente festivo y la temporada de receso escolar. La entidad estima una movilización de 2.150.988 pasajeros entre el 2 y el 13 de octubre, lo que representaría un aumento del 3,56% frente al mismo periodo del año pasado. De este total, más de 1,3 millones corresponderían a vuelos nacionales y cerca de 805 mil a internacionales. Ante el incremento previsto, la recomendación es llegar con anticipación al aeropuerto, realizar oportunamente el check-in y consultar con las aerolíneas el estado de los vuelos.
6: Y escuchen esta historia. El alcalde de Valledupar pidió un informe por la venta de más de 20 bienes públicos que se entregaron por 32 millones de pesos. Jesús Uribe.
8: El alcalde de Valledupar, Ernesto Orozco, solicitó un informe detallado sobre el proceso de enajenación de vehículos pertenecientes al municipio luego de los hechos conocidos a través de redes sociales, donde más de 20 de ellos fueron vendidos por un valor menor a 32 millones de pesos, entre ellos camionetas Toyota y retroexcavadoras.
9: Con la enajenación de vehículos y otros bienes muebles del municipio de Valledupar, quiero decirles que pedí un informe detallado sobre el desarrollo del proceso.
8: El mandatario enfatizó que corresponde a las autoridades establecer si se presentaron irregularidades y determinar la responsabilidad a que haya lugar.
6: Pues es que retroexcavadoras y camionetas Toyota en 5 millones de pesos, tal vez se habría irregularidades. Cambiamos de tema porque más de 2 días sin agua llevan 25 mil habitantes de Barranca Bermeja. La comunidad reporta afectaciones de salubridad. Maribel Gallo.
10: Una tubería averiada tiene dificultades a los habitantes de los barrios de la Comuna 7 de Barranca Bermeja, quienes completan más de 60 horas sin servicio de agua potable. La emergencia, según las autoridades, se originó por el colapso de una tubería principal en el barrio Villarelis, donde el terreno cedió en medio de obras de pavimentación y rehabilitación del alcantarillado. La situación, según Vanessa Quiñones, presidenta de la Junta de Acción Comunal, ya está afectando la salud de niños y adultos mayores por las condiciones climáticas del municipio.
11: La mayoría de las personas no han podido lavar la loza, no han podido lavar su ropa. No, ha sido terrible la situación.
10: Autoridades municipales han confirmado que trabajan para restablecer el servicio. Sin embargo, todavía no hay una hora establecida para que vuelva el agua potable.
6: Y atentos, bogotanos, porque hoy se realiza el cierre del Festival Rock al Parque. Y como lo hemos hecho todos estos días, aquí les contamos la programación que tendrá este festival en este lunes festivo. Marilyn León.
12: Para este cierre del Festival Rock al Parque se han dejado varias sorpresas. Recordemos que el evento está celebrando 30 años de realización en la capital y no se quedó con nada. Hoy la jornada inicia con Pez Errante en el escenario Plaza a las 2 de la tarde. Luego se estarán presentando los mexicanos de División Minúscula a las 4, Before Volume, una agrupación bogotana, a las 5 y 15 de la tarde, Stayway a las 6 y 10, Editors a las 7 y 10 de la noche, Lucio Fayette a las 8 de la noche y los bunkers harán lo mismo a las 8:30, pero el cierre estará a cargo de Rata Blanca a las 9 de la noche. Recordemos, los cierres estarán hasta las 10:30 de la noche alrededor del Parque Simón Bolívar.
6: Gracias, Marilyn. Ahora nos vamos con información del mundo. Un reporte oficial del gobierno de Jalisco en México reportó 28 policías lesionados, 31 civiles heridos y 39 detenidos luego de los disturbios que se desataron en medio de la denominada Marcha por el Agua que se desarrolló en las últimas horas. Según el comunicado más reciente, alrededor de 400 personas ajenas a la protesta agredieron tanto al personal policial como a los manifestantes que caminaban de manera pacífica. Y la alta representante de la Unión Europea para Asuntos Exteriores y Seguridad, Kaja Kallas, celebró el alto al fuego para el sector energético entre Ucrania y Rusia, pero recalcó que aún no han visto que Moscú respete dicho acuerdo.
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1: Regresamos a mi banda sonora esta mañana con el maestro Piero, nacido en Italia, criado en Argentina y nacionalizado en nuestro país hace más de 20 años. Un hombre que le ha dedicado buena parte de su gestión justamente a causas para acortar la brecha, la inequidad que hay en nuestro país y por perseguir esa obsesión que nos marca a muchos, pero a él de manera contundente, la paz. Esta canción, Soy Pan, Soy Paz, Soy Más, maestro Piero. ¿Cómo se da en su vida?
2: La verdad que estábamos en Madrid, me acuerdo, y me senté y se escribió sola, no sé. Fue en Plaza España, donde vivimos los últimos tiempos del exilio. Y fue muy natural, así como mi viejo. Son como cosas
1: que le dictan de arriba.
2: Sí. Y la negra andaba por Madrid y ella siempre cuando ve una canción, pues ella elige las canciones como nadie, ¿no?
1: ¿Quién es la negra?
2: La negra Sosa.
1: Ah, Mercedes Sosa, claro.
2: Y entonces le digo, te hice una canción. Mentira, yo la hice. Pero para ella era, y le encantó. Uf. Le encantó y se vino, yo me vine para Buenos Aires. Largué todo, estaba lanzando un disco en una disquera española, todo iba bárbaro, todo bien. Cuando vi que me podía entrar, me vine y la negra perdió el cassette.
1: No.
2: fue a grabar a París y perdió el cassette. Entonces se relegó como para que, por eso salió en el Teatro Ópera, que es el teatro que el último que ella que tocó ahí. Que yo le invité a mi concierto y era como, tiene mucha escalera así para, ¿no? Y ya ella estaba grande y dice, no subo más a este teatro de mierda. Porque eran cuatro escalones así y el hijo la agarraba. Es la última vez que vengo a este teatro de mierda. Y fue así.
1: ¿Cómo era ella con usted? ¿Cómo era la relación de ustedes?
2: Ah, divina.
1: Ustedes cantaron juntos muchas veces.
2: Muchas veces, era divina, era muy... ¿cómo te puedo decir? Era un rato era hermana, otro rato era hija, otro rato era madre, otro rato era maestra, así, ¿no?

0: Grandes de la música, grandes momentos de nuestras propias historias de esta América Latina que se une a través de la música, a través de sus dificultades y de sus búsquedas de solución. Esto es Solo le pido a Dios, una canción que ha hecho grande León Gieco, quien también es otro de esos personajes que ha estado muy interesado en nuestra realidad y la posibilidad de transformarla. ¿Cómo vive usted Solo le pido a Dios? Una canción con la que hemos llorado tantas veces en tantos conciertos, Piero.
1: Como una canción también mágica, porque no pasa el tiempo y están vivas, están radiantes y están modernas, están nuevas. Es muy muy hermoso y muy fuerte tener esa posibilidad, ¿no?
0: ¿Cómo es esa relación suya con él? Es que usted ha cantado con unos muy grandes, con Pablo Milanés, con Mercedes Sosa, lo decíamos hace un segundito. Es súper llave de León Gieco, con quien ha hecho casi que una carrera. Han dado batallas juntos, digámoslo así. ¿Cómo es esa relación?
1: ¿Con quién? ¿Con ellos?
0: Con León, sí.
1: Con León. Para mí León es el tipo más coherente que tenemos, un tipo muy, muy, ¿cómo te puedo decir? Muy distinto, tenemos ahí 2 minutos.
0: Hágale, maestro, está en su casa.
1: Él tuvo un problema el año pasado con sus músicos porque él cambia y ahora querés un trío y mañana armás una orquesta y después pones una rumba, qué sé yo. Y entonces empezó a dejar a sus músicos de años de lado. Músicos que él había ayudado a que se paguen la casa, qué sé yo. Y se ve que siempre hay un abogadito por ahí que le dice, mirá, pero si no los está llamando, le pueden hacer un juicio. Y eran todos mayores de edad, no hacía falta juicio en ese sentido, qué sé yo. Bueno, la cuestión que él dice, bueno, si ustedes me dicen en qué les hice, yo se los pago con mucho gusto, vamos al psiquiatra, vamos a la policía, vamos a un abogado, donde quieran. Ajá. Y no, por supuesto, no lo hicieron hasta que llegó un momento, perdió los juicios, como de iluminador, sonidista, ¿no? Perdió, y entonces los llamó a cada uno para pagarle, y entonces dice, bueno, a vos te tengo que dar tanto, toma lo tuyo y algo más, dame la mano, te perdono.
0: ¡Ave María!
1: Y así le fue pagando a todos.
0: Increíble. Distinto, ¿no? Mm.

0: Aquí nos podríamos quedar cantando, y ustedes oyentes seguramente también, y silbando, Llegando Llegaste, del maestro Piero, hoy con nosotros en Mi Banda Sonora. ¿Cómo fue el origen? ¿Cómo vivió usted? ¿Cómo surgió esta canción?
1: Jugando, como tenemos que no olvidarnos de jugar. Y entonces está de vez en cuando vienen dormidos, cosas así que eran para divertirnos un rato y para buscar algún tipo de vuelta. Pero lo importante es cuando cantamos todos la canción, ¿no? Cuando estamos unidos. Yo noto eso cuando vamos a Estados Unidos, cuando vamos a Canadá, cuando hemos ido a Australia o a Europa, y ahí se te junta Latinoamérica, porque tenés hondureño, colombiano, argentino, venezolano, ¿no? Y entonces tenés América unida. Y entonces ahí ves que importante es que es esa unidad, que es ese juego, qué sé yo. Y la verdad que es una gloria de poder estar ahí con eso, ¿no?
0: Vivirlo en colectivo. Usted tiene una historia muy linda, estábamos hablando fuera de micrófonos de ella, cuando estuvo usted visitando, en este ejercicio de promover la paz de nuestro país, el mismo expresidente Santos le pidió ir y hablar con un grupo del ELN. Cuénteme esa historia de...
1: Bueno, yo le conté que tenía ganas de ir, ¿qué le parecía? Dice, a vos te van a dar más bolilla que a mí, seguro, así que es bueno que hagamos el intento. Entonces nos fuimos a Medellín, a la cárcel de Bellavista, y fuimos con varias ONGs y fuimos con la idea de cantarle a los presos también. Yo ya le había cantado a los presos hacía 10, 15 años. Está peor la cárcel ahora que antes.
0: Más llena también.
1: Más llena. Y te tenés que ir a dormir con al lado un frasquito, una botellita. Porque si te vas al baño, volvés, ya no hay lugar. Porque duermen todos en el suelo, todos como canelones, así todos uno arriba de otro. Bueno, pero no nos vayamos, entonces me voy a...
0: Se encuentra con estos muchachos del...
1: Le cantamos a los chicos y vamos a charlar con el ELN, y ahí pasa lo que decía Sergio recién, que nos podemos hablar, qué sé yo, y yo digo, pero ustedes me están diciendo que quieren sumarse a la paz, sí. Y sí, claro, dice, nosotros queremos la paz. ¿Y por qué no lo dicen? Porque la gente está decepcionada con que la FARC dejan las armas y ustedes no. Entonces, o todos o ninguno. Y dice, no, lo que pasa, Piero, que nosotros tenemos un problema, que somos muy malos comunicadores. Ah, te comunico yo, le digo. Te llamo, digo, mira, los helenos quieren sentarse a la mesa porque creen en la paz. Ya está. Ya no tenés que comunicar nada. Bueno, la cosa es que dije, bueno, te vamos a hacer como una carta, que vos sos como el vocero nuestro, y entonces vos la lees en los medios y qué sé yo. Me dio la carta el día del sí, el no, el a la mañana. O sea, no sirvió tampoco.
0: Posible, claro.
1: Pero bueno.
0: ¿Cómo es que dice usted? Lo importante es seguir insistiendo, maestro Piero.
1: Intentando.

0: Esto es Lucio Dalla, Caruso, Maestro Piero. ¿Qué significa en su vida?
1: Es un maestro, realmente que se nos fue demasiado pronto, un tipo muy, muy sensible, muy inteligente, muy cómico, histriónico, maravilloso, la verdad que... y hay una... su última gran canción es Caruso. Uh-huh. Y él contó que lo mandaron al hotel, a la habitación tal, y cuando baja le dice, ¿ustedes saben qué habitación está, Lucho? En la de Caruso. Ahí daba clases Caruso los últimos tiempos y qué sé yo. Y entonces el tipo dice que no pudo dormir toda la noche, hizo la canción.
0: Claro, lo inspiró él, no sé si el fantasma, pero la imagen, la idea de él. Usted sigue siendo muy italiano, visita frecuentemente Italia, la comida me imagino que de su casa lo ha marcado.
1: Sí, aunque el turismo está invadiendo de una manera que desarma magia, o sea, como que rompe espacios o pues antes llegabas a un restaurancito, una tabla calda, que es una mesa caliente, como que enseguida te cocinan algo así, y la verdad que eso no existe más, o sea, es una cosa mucho más hot dog y
0: pizzas en serie.
1: Sí, y hamburguesa, meta y ponga con eso. Pero bueno, son tipos que han dejado una cantidad de cosas, unas obras espectaculares, ¿no? Y yo tuve la suerte de conocerlos a todos ellos, porque estuve años en el exilio. Ya cuando empezaba a volver, me fui a Roma y les traduje canciones de Gregori, Dalma, Baglioni, Dalla, un montón de...
0: Battisti.
1: Battisti, bueno, muy amigo, hasta la casa, estuvo en casa en Buenos Aires también, y son tipos muy, muy espectaculares, muy, muy distintos también.

0: Esta es una canción poderosísima de Mercedes Sosa, que hace también con Calle 13, Canción para un niño en la calle. ¿Qué significa para usted, Piero?
1: Y que cuando la escuché no paraba de llorar, porque está muy lograda y viene del alma, o sea, de muy, no sé, muy, muy fuerte e inmortal, ¿no? O sea, ojalá que los niños en la calle sean los que ya no corren más, ¿no?
0: Usted siempre se ha enfocado mucho en los niños, ¿no? No solamente, digamos, en procesos de paz, en equidad, en los indígenas, en el Cauca, ha hecho una gestión también maravillosa por el Urabá, ha hecho giras, pero los niños han sido una constante en los diferentes países donde ha hecho gestión.
1: Es que los niños y los viejos son los más desvalidos, son, están ahí, porque Dios quiere por ahora, qué sé yo.
0: Me decía usted que cuando La Negra, cuando Mercedes Sosa cantaba esta canción, estaba en un momento muy tenaz de su vida, muy duro.
1: Estaba por morir, estaba en los últimos, en el disco que se llama Cantora, era una de las últimas canciones que grabó, y nada, y me acordaba también que con Caruso y La Negra Sosa, que la cantó en la cancha de Boca, y me tuvo toda la noche para pronunciar bien. Ella pronunciaba perfecto, pero ella era muy exigente y realmente era una maestra en todo sentido. Tenía profesora de música. Ninguno de nosotros tiene maestro de profesor de música.
0: Ella sí,
1: y ella era la que mejor cantaba, y yo no conozco a alguien que cante mejor todavía.
0: Una técnica impresionante, una potencia en la voz, y una voz hermosísima.
1: El alma puesta en la...
0: Sí, total, la interpretación divina. Pues ese que nos sopla a raticos es Sergio. ¿Quién es Sergio en su vida, maestro Piero?
1: Bueno, nosotros armamos los Centros de Buenas Ondas. Y entonces hicimos gente que se organizaba a ayudar a otra gente, porque con los conciertos eran... de mucha gente y todo vestido de blanco, si venía de blanco mejor. Y entonces todo el mundo empezó a pedirnos una guardería, nos pedían un jardín de infantes, pues venían los militares, o se estaban yendo los militares, entonces no había acción social, no había nada de eso. Y entonces empezamos a hacer cosas, y bueno, que de alguna manera hicimos 15, terminamos de hacerla, porque las empezaban y las podían terminar por el dinero. Y otras 15 las hicimos de cero. Son como 30 obras que hicimos. Y él vino a pedir una escuela o
0: Sergio,
1: algo.
0: Sergio, él es Sergio.
1: Un jardín.
0: Ajá.
1: Y está ahí cerca de donde vivimos ahora, o sea, cerca del barrio La Boca, cerca del sur, un poquito más está Banfield ahí, todo el sur es muy importante. Y él todavía está conmigo y está con Acción Social. Y él le gusta más que a mí todo este tema, y sobre todo le gusta ser concreto, o sea que viene muy bien en el puesto que está.
0: Ya volvemos a Mi Banda Sonora con Piero.
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7: En Caracol Radio son las 4 de la mañana y 29 minutos.
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11: Más allá de no haber podido extender a 6 de manera continua la racha de victorias en la Liga Colombiana, el técnico del Deportivo Cali, Rafael Dudamel, valoró el empate en el reciente juego ante el Deportivo Pereira, especialmente teniendo en cuenta que el equipo desde el minuto 35 jugó con un hombre menos por expulsión de Leiser Chaverra.
12: Quiero valorar muchísimo el trabajo que han hecho los futbolistas que sostenido el partido, que han llevado el partido con una que otra posibilidad para ganarlo, pero que sobre todo han defendido muy bien su arco en cero. Se acaba aquello anecdótico, estadístico de la seguidilla de partidos ganados, pero el punto sigue siendo muy valioso para nosotros. Nos acercamos cada vez más a la clasificación y eso es lo que más me llevo de este partido.
11: Deportivo Cali tiene 25 puntos, está muy cerca de su clasificación, está muy cerca de su clasificación definitiva a los cuadrangulares y el próximo domingo recibirá en su estadio al Junior de Barranquilla.
13: El Tour de Guangxi, China, le pone el broche final al calendario UCI World Tour. La carrera asiática empezará este martes con 7 etapas en su libro de ruta. La primera y la tercera jornada serán para los sprinter. El martes hay un premio de montaña de segunda categoría a 19 kilómetros del sitio de meta. Viernes y sábado para los clasicómanos con trazado ondulado. Y la etapa reina es para el cierre de competencia con final en el Alto de Norgla, reserva natural de primera categoría. 4 corredores colombianos estarán en acción: el quindiano Diego Pescador con Movistar, el zipaquireño Brandon Rivera, Ineos, el boyacense Juan Sebastián Molano con el UAE y tendrá sus días para embalar, además del cundinamarqués Daniel Felipe Martínez, que fuera subcampeón del Tour chino en 2019. Los grandes hombres a vencer serán los españoles Marc Soler y Juan Ayuso.

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2: 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En Caracol Radio son las...
3: En Caracol Radio son las 4 de la mañana y 34 minutos.
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0: Bueno, hemos dicho que Piero, quien está invitado hoy en mi banda sonora, es un hombre que ha marcado a muchas generaciones en nuestro país, desde mi viejo, que la compuso hace casi 50 años, celebra esta canción 50 años el año entrante, y esta canción que sigue siendo emblemática para los niños, para los recién nacidos, sigue siendo, este es el disco más vendido suyo, ¿no, Piero?
1: Sí, a los militares les salió el tiro por la culata, porque esto nació porque se les ocurrió a ellos
0: callarlo.
1: Me venían prohibiendo copla de mi país, los americanos, para el pueblo que del pueblo, que se vayan ellos, y me venían cortando así, esta tampoco, y aquella tampoco. Digo, estos vienen por mí, están viniéndose, entonces, ¿qué grabamos? Algo que sea... Entonces grabamos Folclore a mi manera, que es Luna Tucumana y Carnavalito no sé qué, y las canciones del padre Alejandro, que ahora ya era padre, pero de cuatro hijos, pues yo lo conocí en el seminario. Era del grupo de los tercermundistas, sí. Alejandro Mayol.
0: Sí.
1: Y la verdad que yo me acordé que él, tocando mal la guitarra, como yo, así, él apenas tocaba la guitarra así, pero los chicos los tenía cautivados, los tenía felices. Entonces digo, esas canciones vamos a cantar. Y la única que hice yo fue la sinfonía, porque... mientras grabábamos hicimos otra cosa y yo participé autoralmente porque eran todas de él.
0: Ajá.
1: Y la verdad que fue es mágico, pero de verdad, o sea, de curar chicos, de que yo, uno que me sintetiza muchas historias es mi otorrino naringóloga, que tiene mellizos de 6-7 meses y tenían año y medio y apenas se paraban. No podían caminar, un año y medio. Y entonces yo siempre saco el disco, viste, en el avión, en cualquier lado, siempre tengo disco de los niños, porque le regalo al que esté ahí cerca, qué sé yo. Y y dice, Piero, me llama el marido. Yo estaba acá de gira. Dice, Piero, no solo se paran, saltan, cantan, bailan, juegan, no podemos creer, estamos llorando todo el día, dice.
0: Qué maravilla, el disco más vendido.
1: Y eso lo... todo ese contorno que tiene el disco, que están los músicos tocando, que en esa época eran músicos de sesión, eran músicos grandotes, gente grande, seria, se podrían jugar en el estudio, pero fue una cosa, y es una cosa, o sea, no nos cansamos de...
0: Es un clásico, sigue siendo. ¿A usted qué le da saber que ha marcado tantas generaciones en toda América? De América Latina.
1: Y no tanta, porque hubo países que yo, como me iba a la granja, dejaba cosas por hacer, entonces se dispersaba un poco la energía y todo no se puede. Entonces le daba bolillas granja y salía corriendo para tapar el otro agujero de los chicos o de los discos, ¿no? Y hay un clásico también que yo dejo a mi hijo, Juan, que tiene 43 tiene la sinfonía. Y me tengo que ir, salir corriendo de mi casa y qué sé yo, lo que conté antes. Pero ahora, se queda mi hijo, y entonces todas las mañanas mi hijo dice, papá, y le pone la sinfonía. O sea, el cordón umbilical de mi hijo, que tiene 43 y que va a venir a tocar acá.
0: Que también es músico,
1: al teatro,
0: claro.
1: Y
0: oiga, ¿cuándo es que se presenta usted? Próximamente lo vamos a ver acá en Colombia.
1: Eso
0: en noviembre,
1: es
0: ¿no?
1: Mitad de noviembre en adelante.
0: Eso
1: sí.
0: Es en el Teatro Cafam de Bellas Artes. ¿Tenemos fecha específica, Sergio? 16, 17 y 18 de noviembre. Muy bien. Va a estar usted con su cordón umbilical, esta sinfonía, uh-huh, en el mar.

0: Esta voz hermosísima es de nuestra querida, la colombiana Marta Gómez, con todas las palabras. Muy cercana a usted, tiene usted miles de anécdotas con Marta, Piero.
1: Es que también es una enamorable muy fácil,
0: sí,
1: porque realmente es muy hermosa por donde la mires y muy maestra, muy dulce, muy increíble. Y y esta canción, todas las palabras, con esta la conocí, yo no sabía ni quién era. Y ustedes tienen el diamante en bruto ahí que todavía lo están descubriendo.
0: Cierto.
1: Y está para cosas realmente grandes y es una maestra en todo sentido. Y me acuerdo que hicimos una movida por La Paz en la Plaza Bolívar y estaba ella y había un montón de grupos más que grabamos el disco donde estaba la...

0: tiene que levantar la gente, se tiene que ir. Dice, no, si todavía falta Piero, si, eso es lo que le voy a decir, que Piero cante y después se cierra. Y entonces dice, no, pero falta Marta Gómez, falta el otro, falta el otro. Digo, bueno, yo los voy a presentar, así que me quedo ahí en el escenario.
1: ¿Y eso entonces, hicieron?
0: Y entonces, y ahora les vamos, mientras los otros hacían tiempo, les vamos a presentar a alguien increíble, dice yo. Y le digo, que es... Que para mí es una de las mejores cantantes de Sudamérica. Dije. Y ella me mira y dice, nada más.
1: Y así se hicieron entrañables. Sí, otra bueno, vez ya. Por cuenta de la policía, ¿sí ve que ha sido una aliada en su vida?
0: Sí.

0: Y esta canción que suena tan linda y tan tierna, pues es una historia, tiene una historia tesa detrás, Bailando con tu sombra, es de Víctor Heredia, gran amigo también suyo, maestro Piero.
1: Sí, pues somos contemporáneos, aunque salimos los tres por ocho países, y León dice, yo soy el más joven de los tres. Entonces, pero ellos tienen como 5 años menos que yo, los dos, ambos dos. Y entonces yo me acercaba y le decía al micrófono, y yo soy el que parece más joven de los tres, le digo, usted está destruido.
0: Esa camaradería debe ser una cosa muy rica, ¿no? Ese parche que se arma entre ustedes, esa solidaridad, esa alegría, esas giras, debe ser una cosa muy rica, ¿no? Pero también es una vida intensa, ¿o no, Piero? Esto de vivir entre giras.
1: Pero es muy difícil de explicar el placer que es estar arriba en el escenario con 10, 20, 50 mil, lo que... Es muy inexplicable y muy fuerte, o sea, te faltan, estás 15 días sin salir y ya te distinta para salir.
0: La arañita empieza a caminar. Óigame, ¿no nos ha contado cómo se hizo usted ciudadano colombiano? ¿Cómo se nacionalizó colombiano?
1: Había una persona que después no la vi más, hace bastantes años, porque van a ver de qué fecha estoy hablando, o sea... Yo tenía que tocar para niños, pero era una cosa como un festival, así aparte, con la Sinfonía Inconclusa, en Medellín. Uh-huh. Y ese día por la mañana lo matan a Pablo Escobar en Medellín. Uh-huh. Y entonces a Gaviria se le arruinó la agenda.
0: Por supuesto.
1: Ya no me pudo dar nada.
0: Ya, y a usted también se le arruinó la nacionalidad.
1: Yo estaba en Bogotá. Ajá. Y tenía que haber ido a Medellín, pero bueno, al tiempo me lo dio Samper en Bogotá de nuevo.
0: Y Samper cantaba su canción también, Llegando Llegaste,
1: y,
0: ¿no?
1: Sí. Dice, ¿y te sabes el himno colombiano? Digo, no, bien, bien, no. Entonces cantemos Llegando Llegaste.
0: Y esa fue como la banda sonora de la ceremonia, ¿sí?
1: Algo así.

0: Y para ser coherentes, darle un sentido de redondez a esta entrevista, el maestro Piero ha escogido para el cierre de mi banda sonora, la de él, América Nueva. Un hombre que, como lo dice su libro, su reciente publicación sobre su vida, ha trascendido de la música de protesta a la propuesta, y un hombre que deja clarísimo que desde su música y desde sus capacidades como ser humano común y corriente de hacer preguntas, a veces simplemente se ha atrevido a incidir en la vida y a intentar transformar. En nuestro país, nacionalizado colombiano, se ha sumado, por ejemplo, a la marcha de los indignados, al manifiesto por la paz en Santander de Quilichao, estuvo en el evento de Campesinos Somos Todos, en el Cauca, bueno, se ha integrado, ha recogido fondos para los damnificados del Nevado del Ruiz. Bueno, usted sí que se conoce, se conoce nuestro país más que nosotros, maestro Piero.
1: Se lo están perdiendo,
0: Tiene toda la razón usted. ¿Por qué escogí América para el cierre de mi banda sonora?
1: Porque yo creo que es un continente que va hacia adelante. Europa es como que vuelve de algo, ¿no? Y acá está todo por... Si bien está todo por arreglar, porque siempre lo atamos con alambre y seguimos, acá hay mucha cosa, mucha sabiduría que no se le da la importancia que tiene, como la de los chamanes, como un montón de cosas que tenemos y que no reparamos en ellas, ¿no?
0: No hablamos de Indra Devi, una maestra espiritual importantísima en su vida, una mujer que falleció a los 103 años.
1: Amiga de Gandhi, contemporánea, de Tagore, de Krishnamurti, 12 idiomas habla. Hablaba, pero habla o está por ahí. Maestra de yoga.
0: Maestra suya, hizo usted un disco con un par de discos.
1: No era maestra mía, era maestra e hija.
0: Ave María. Sí, bueno, porque, de esos ciclos.
1: Porque cuando yo tenía un guitarrista que era devoto de Sai Baba.
0: Sí.
1: Y él era, se ponía la foto de Sai Baba en el escenario y tocaba con él. Y nosotros nos reíamos, qué sé yo, porque tenía el Sai Baba
0: ahí. Asrisati ahí. Sí.
1: Y entonces ella vino. Y la invitaron a dar unos seminarios de yoga, y de alguien nos invitó a Bariloche, y ahí nos pusimos a charlar, y realmente fue una cosa así. Mira, ella tenía 83 y yo tenía 43, algo así. Uh-huh. Y dice, nosotros no fuimos marido y mujer como normal, no, nos fuimos como hermanos, como primos, como amigos, como que algo... Cuando vayamos a Los Ángeles vamos a hablar con Shama, que es una vidente muy buena, que ella respeta mucho, qué sé yo. Y fuimos, y entonces dice Shama, dice, me mira a mí, dice, vos eras escriba del antiguo Egipto. Uh-huh. Ajá, digo, bueno. Y ella era tu hija. Y entonces vos querías que ella haga jeroglíficos como vos. Y ella no quería, ella quería hacer otras cosas. Entonces medio se distanciaron, y en este viaje se vienen a encontrar de nuevo y a redondear y a digamos, ordenar esa historia. Eso pasó, yo no soy tan fanático de tan importante así, pero respeto y qué sé yo. Entonces cuando nos fuimos a San Diego, de Los Ángeles, nos fuimos a San Diego porque ella se iba a Egipto, ella y muchas alumnas. Menujín, el violinista, era alumno de ella. Gloria Samson. Wow. Bueno, un montón. Ella metió el yoga en Estados Unidos. Así para como
0: sí,
1: que...
0: claro.
1: Bueno, la cosa es que estábamos en la casa de una amiga de las que se iban a ir a Egipto con Indra Devi, y una señora de allá, que no era amiga de esta, que yo, dice, la que acá hay una vidente, dice, una alemana que es increíble, que está en el hospicio, que sé yo, que está muy grande, pero sería muy bueno. Hablaban entre ellos, y ella escucha, dice, ¿no podemos verla nosotros? Dice, claro, qué sé yo, y nos fuimos al lugar. Y era una alemana que tenía 90, pero estaba lúcida, y se pone así, y estaba en la cama, y me mira a mí, empieza a garabatear así, me mira y dice, vos eras escriba del antiguo Egipto. Y yo te agarré en la piel de gallina así, y ella me miró a mí, miramos alrededor, no había ninguna persona de Los Ángeles que podés relacionar.
0: Claro.
1: Y entonces dice, y ella era tu hija.
0: No.
1: Y vos no querías, y vos querías que ella haga los jeroglíficos, y ella no quería. Entonces ella se fue a un convento, y ahí se separaron. Dice, y ahora vienen a juntarse para redondear lo que tanto quisieron y qué sé cuánto. Y me mira a mí y dice, y además vos te vas a Egipto. Y yo me hago el ego, me salió ahí del alma. Digo, no, señora, yo tengo como 40 conciertos, que son estadios, cada día es un estadio, le digo. Eso, organizar eso es mucho tiempo. Y dice, ¿y a mí qué me importa? Acá dice que te vas a Egipto, boludo.
0: ¿Y se fue?
1: Y al otro día llamo, digo, ¿qué tal? ¿Todavía? ¿Qué sé yo? No, dice, todo mal. Toda la Mesopotamia inundada. O sea que 15 días después arrancamos en Mendoza. Tenía 15 días libres, ¿dónde fui?
0: A Egipto. Sí. ¿Y usted cree en que cuando esta vida se acaba hay algo más, Piero?
1: Sí, no me atrevo a decir qué cosa, cómo, pero que sí, que sí.
0: ¿Y se encuentra o siente por ahí a Indra? ¿O esos seres que ha querido? Sí, ¿tiene esa capacidad de conectarse?
1: Está ya fuerte y está en cualquier momento, en cualquier lado.
0: ¿Usted es un hombre que ha vivido muchas cosas?
1: Vivimos acá con ella.
0: Sí. Es un hombre que ha vivido muchas cosas, muchas realizaciones, sus hijos, su vida, su capacidad de hacer. ¿Qué le pide a la vida, Piero?
1: Tiempo.
0: ¿Para qué?
1: Para redondear algunos proyectos.
0: Y mira a Sergio y mira a sus amigos ahí.
1: Y sí, porque ellos son hacedores. Ellos tienen que...
0: Ellos sí que le piden tiempo.
1: No, pues... en serio, hay muchas cosas que se pueden hacer y yo sueño cosas. Y algunas se dan, otras no las puedo contar porque se arruinan.
0: Porque no se cumplen, de acuerdo.
1: No se cumplen, pero pasa eso, o sea, hay que estar alerta, digamos, ¿no?
0: Pues Piero, que tenga tiempo para seguir haciendo esas cosas maravillosas que sabe hacer, empezando por su música, pero siguiendo por su capacidad de transformar, de llegar a los corazones de la gente, de ser un obstinado, pero así, hemos dicho, obtuso con el tema de la paz. Desde diferentes maneras de la reconciliación, de entender que una monja, un policía, un militar, un exguerrillero, somos todos iguales.
1: Te digo que si los chicos al teatro no llevan instrumentos y los llevan afinados, no sirven para la paz. O sea, tiene que estar afinado para que sirva para la paz.
0: Claro.
1: Estamos hablando del teatro y de la última quincena de...
0: De mediados 15,
2: noviembre.
0: 16 y 17 de noviembre. 16, 17 y 18 de noviembre. Pues allá nos uniremos al lado de todo eso que usted nos ha entregado de tantas maneras, pero sobre todo de las mejores formas musicales. Piero, gracias por estar en mi banda sonora.
1: No, un gusto estar con ustedes y... Pila, que todavía no hicimos lo mejor, o sea que...
0: ¿Se la gozó, Piero?
1: Sí, muy bien.

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8: En Colombia ya son las 5 de la mañana en punto. Esto es Última Hora de Caracol Radio y arrancamos con información del mundo porque se acaba de conocer el Premio Nobel de Economía 2026. Es para los economistas estadounidenses Robert Hall y Michael Gutford por los fundamentos microeconómicos de la estabilización macroeconómica. Anuncio que se dio este lunes festivo aquí en Colombia por la Real Academia de la Ciencia Sueca. Seguimos con información del mundo porque Rusia atacó de nuevo la infraestructura energética en la región de Zhytomyr, al norte de Ucrania, según denunció el jefe de la administración militar de esa zona. El ataque se produce después de que el presidente de Estados Unidos, Donald Trump, anunciara un supuesto acuerdo de tregua entre Moscú y Kiev para que ambas partes se abstuvieran de atacar sus respectivas infraestructuras energéticas. Y de otro lado, siguiendo con información del mundo, se acerca a 1,000 el número de osos cazados en la región siberiana de Krasnoyarsk. Así lo informó este lunes el Ministerio de Recursos Naturales. De regreso a Colombia, desde la Comisión Regional de Moralización de la Contraloría en el Quindío, se articulan esfuerzos para superar las dificultades en la atención de salud de los maestros por parte del FOMAC. Hay quejas por demoras en entrega de medicamentos y citas con especialistas. La información la tiene Adrián Trejos.
9: La situación del Magisterio del Quindío no mejora en cuanto a las quejas que persisten por las dificultades en la atención. Por eso la Personería de Armenia anunció que pondrá en conocimiento la situación de la Comisión Regional de Moralización con el propósito de buscar alternativas de solución a la problemática. El Contralor General Perches Giraldo aclaró que no recepcionan quejas relacionadas con la salud, puesto que es competencia de la superintendencia. Sin embargo, serán mediadores ante la situación que se vive con el Fondo de Prestaciones Sociales del Magisterio FOMAT y la atención de salud del magisterio.
10: En días pasados la personera sí planteó que lo iba a llevar a Comisión Regional de Moralización y pues lo que se les dijo fue que que priorizaran el caso y que determinaran cuál era la entidad competente para hacer la investigación y la revisión del caso y hacerle seguimiento.
9: El Contralor del Quindío añadió que no se tiene un estimado de los recursos de las conciliaciones de las EPS porque varía dependiendo las deudas que se tienen con las diferentes clínicas y hospitales.
8: La policía recuperó un furgón avaluado en 200 millones de pesos. Hay 4 capturas en Soledad Atlántico. Jesús Uribe.
11: La Policía Metropolitana de Barranquilla recuperó un furgón que habría sido hurtado en Sabana Larga y la mercancía que transportaba, tras activar un plan candado apoyado en cámaras analíticas. El vehículo, avaluado en 200 millones, fue localizado en Soledad, mientras que la mercancía recuperada estaría valorada en aproximadamente 5 millones de pesos. Durante el operativo fueron capturadas 4 personas por el presunto delito de receptación. Entre los detenidos suman 6 anotaciones judiciales por porte de arma de fuego y hurto agravado.
8: Un concejal de Cúcuta fue grabado insultando a un joven dentro de un establecimiento comercial. Jenny Márquez.
12: Un nuevo escándalo envuelve al concejal de Cúcuta por el Partido Centro Democrático, Carlos Dueñas. En un video difundido a través de redes sociales, se ve al munícipe insultando y empujando a un joven dentro de un establecimiento comercial.
13: Vaya, mire, ¿quién soy yo? Oh, ¿qué
14: pasa? Pero ya, no me
13: puedo.
14: Ya, por favor, ya.
13: ¿Qué le pasa de qué, bobo imbécil? ¿Qué le pasa de qué, bobo imbécil? Lo que le da puta gana, pedazo.
12: Es de resaltar que esta no es la primera vez que Dueña se ve envuelto en escándalos públicos. Hace un par de meses fue señalado por violencia intrafamiliar. Hasta el momento no hay un pronunciamiento oficial del concejal por esta agresión.
8: Y la oferta cultural en Bogotá continúa con la realización de la Feria Sofa en Corferias. ¿De qué se trata y qué tendremos hoy, Marilyn León?
15: Este lunes festivo también se realiza en la ciudad la Feria Sofa, el salón del ocio y la fantasía, donde los amantes de los cómics, el cosplay, los juegos de video y los juegos del rol y diseño son los protagonistas. El evento se realiza en Corferias y la entrada tiene un costo de 38 mil pesos. Hoy el cierre será a las 7 de la noche y durante toda la jornada usted podrá ver en Corferias juegos de roles, coreografías de K-pop, exhibición de videojuegos, comunidades de gamers y diferentes tipos de comunidades de todo lo que implica ser parte del universo geek. Para consultar toda la información completa del festival SOFA y lo que traerá, puede visitar caracol.com.co.
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16: Hola, ¿qué tal? ¿Cómo van? Bienvenidos. Estamos en Caracol Radio, estamos de fin de semana, estamos en Planeta Caracol. Ustedes son nuestra mejor compañía, los oyentes, y sin duda hoy pues vamos a hacer una sinergia bien interesante. Hay una realidad que ya estamos enfrentando, que puede sonar muy científica, muy meteorológica. Fenómeno del Niño, que dice uno, hey, sube la temperatura, disminuyen las lluvias, alerta por la estabilidad en la generación y suministro de energía, pero no, eso no se queda solo ahí. Claro que es una realidad cada vez más aguda, más intensa. Se prevé en este un super niño, pero esto se origina en el mar y claro, tiene efectos en los litorales, en las costas, Pacífica, Caribe también. Y para hablar de ello, pues me encanta saludar y que esté acá con nosotros en Caracol Radio, en Planeta Caracol, el profesor Andrés Osorio. El doctor Osorio es ingeniero, investigador, profesor titular de la Universidad Nacional de Colombia, ampliamente conocido por sus trabajos en las ciencias del mar e ingeniería costera. Profesor, bienvenido a Caracol Radio. Me encanta que esté aquí en contacto con los millones de oyentes de Planeta Caracol.
17: Muchas gracias, Fidel, por la invitación a este espacio para hablar de este fenómeno del Niño y contarle a los oyentes todas las implicaciones y retos que tenemos también como sociedad de entender lo que cómo funciona y cómo nos modula la vida también un poco.
16: Total. Al profesor Andrés Osorio lo conocimos hace poco en la ciudad de Barranquilla, en un foro, Ciencia y Periodismo frente a la Crisis Climática. Yo en particular quedé muy, muy impresionado positivamente porque es cuentero. Porque supo romper el hielo abriendo la intervención. Obviamente uno habla de ciencia, de investigación, y espera siempre bata blanca y que te hablen con profundidad, con una cantidad de términos. Si no, el profesor hizo una presentación impecable con unas imágenes que realmente dimensionan que este fenómeno del niño tiene un impacto donde nace, en el océano, en el mar, profe.
17: Sí, Fidel. Bueno, gracias por la anotación de cuentero. La verdad, es algo que me encanta. Digamos que creo que todos los docentes tenemos que mezclar un poquito ese conocimiento científico con cómo se comunica, ¿no? Y bueno, cuando estábamos ahí en el foro, ahorita de pronto al final podemos contarles una pequeña historia a los oyentes.
16: Claro que sí.
17: Abrimos la conversación con un pequeño cuento, que siempre los cuentos y las historias, como estábamos conversando, nos conectan, ¿no? Nos conectan porque son las historias de vida, de seres o mitológicas, y a partir de allí se puede, entonces uno despierta la atención y puedes dejar un mensaje técnico, científico, un poco más profundo. Y hablando específicamente del tema que hoy nos trae, pues bueno, podríamos, no una historia, pero sí traer la historia de la razón por qué se llama el niño, ¿no?
16: Sí.
17: Yo no sé si todo el mundo lo sabe,
16: no,
17: pero yo creo que...
16: se habla de niño y niña.
17: Exactamente, pero el niño empieza por un nombre que le dan los pescadores, creo que eran peruanos, digamos, uh-huh. la historia original, y es porque ellos empiezan a observar que en la época de diciembre, que es cuando coincidía la productividad, ¿cierto? Uh-huh. Esa productividad se veía afectada más o menos hacia el 24 de diciembre, como alrededor de esa época.
16: Cuando nace el niño.
17: Cuando nacía el niño Jesús. Entonces, vea, estamos en la pesca, ¿cierto? Se ve afectada por el fenómeno de, en esta época, pues, ¿cómo le llamamos a eso, no? Al niño, porque
16: niño.
17: Es cuando el niño Jesús, ¿cierto?
16: Entonces, oye, buen dato.
17: Entonces, ahí le ponen como ese nombre y se queda el niño. Ya después, posteriormente, la investigación científica empieza a darse cuenta que efectivamente eso es un fenómeno que se reproducía de manera... llamamos macroclimática, es decir, uh-huh. hay un ciclo climático estacional que es... inviernos, veranos, lluvias, sequías en el año. Uh-huh. Enseguida podemos hablar de por qué se genera eso, pero uh-huh. tiene que ver con una relación con el cruce de la zona de convergencia intertropical, que nos cambia, digamos, los ciclos del año. Pero cada ciertos años ocurría este fenómeno, es decir, cada 7 años, ¿cierto? Al principio se encuentran como unos patrones. Y entonces se dan cuenta que eso... tenía que ver con algo más, ¿cierto? Uh-huh. Entonces los científicos empiezan a darse cuenta que esos patrones que eran de la atmósfera, uh-huh. porque con quién estaba, sí, relacionada la atmósfera, claro. Decía, bueno, y la atmósfera sola, ¿cómo funciona? Con el planeta, los científicos. Sí. Entonces eso tiene que ser un balance de sistemas de aguas, uh-huh. ¿cierto? La atmósfera tiene agua en estado gaseoso,
16: sí.
17: Y el océano es el agua en estado líquido, ¿cierto? Uh-huh. Entonces hay unos flujos que nos condicionan la temperatura solar. Entonces esa relación de flujos y de temperatura hace que hay unos vórtices, digamos, como unos corrientes atmosféricas, uh-huh. que hacen que el viento, ¿cierto?, se desplace, uh-huh. Atmosféricamente hacia el Pacífico Oriental o hacia el Pacífico Occidental, o sea, hacia Asia o hacia América. Uh-huh. Y lo mismo debajo del océano. Hay corrientes oceánicas que se desplazan hacia una u otra zona.
16: Okay.
17: Entonces, esa relación hace que se inhiban, ¿cierto?, en cierto momento, las nubes atmosféricas, uh-huh. ¿cierto?, que llegan a la zona costera y al continente,
16: sí.
17: Y por tanto, al inhibir, obviamente, si se nos calienta por ciclos atmosféricos, climáticos, la atmósfera, el océano, entonces ese calentamiento genera esos patrones de corrientes que inhibe que esas nubes lleguen y nos lleguen menos lluvias.
16: Ya.
17: Entonces, claro, ahorita podemos profundizar porque, pero sigue lloviendo.
16: Ajá.
17: Sí, pero...
16: es que es la segunda temporada de lluvia del año.
17: Exactamente, ¿cierto? Ahorita hablamos de eso también. Pero básicamente ese es el fenómeno y así empieza esa investigación, ¿cierto?
16: Uh-huh.
17: Después se dan cuenta que eso se producía al revés. Es decir, habían épocas en las que empezaba a llover mucho.
16: Uh-huh.
17: Entonces, como que, ay, entonces, ¿por qué llueve tanto ahora? Entonces empezó a investigar y entonces era el fenómeno invertido. Entonces, como
16: la niña.
17: Por complemento le pusieron niña. Entonces, para que nunca se olviden los oyentes, uh-huh. pues a manera, yo siempre a los estudiantes les digo, vea, las niñas son húmedas, ¿cierto?
16: Uh-huh.
17: Y los niños son secos e intensos.
16: Sí.
17: Entonces, para que las relaciones...
16: Claro, ¿no? Total.
17: Ese es como la película, ¿no?
16: Uh-huh.
17: Y obviamente ahí tenemos ese primer efecto que todos hemos visto, reducción de lluvias, sequías, ¿cierto? Eso, el niño y niñas, inundaciones, todo eso. Eso lo tenemos todos más o menos claro en nuestro imaginario, pero no, eso es en el caso de Colombia. Y además incluso...
16: En Perú caen unos palos de agua.
17: En Perú es distinto, sí. Y no es lo mismo lo que está pasando en la montaña, en la costa, en diferentes zonas del país. Entonces yo creo que ahí es donde hay que empezar a entender... Y es donde la ciencia, pero esto, claro, esto no se entiende simplemente porque alguien lo dijo, ¿cierto? ¿Por qué no? Sino que hay que medirlo, hay que monitorearlo para que luego podamos tomar decisiones, no ahorita cuando estamos en emergencia, sino que nos podamos preparar. Hoy deberíamos estarnos preparando no para el niño, sino para la niña.
16: Claro.
17: O sea,
16: claro.
17: ¿Cuándo va?
16: Claro, a mediano o largo plazo los impactos, conociendo a partir de la información que se tiene sobre estos fenómenos. Profesor Andrés, justamente esta semana la CAR Cundinamarca lanzaba un mensaje que me pareció interesante y valioso, porque hemos sentido los palos de agua, los aguaceros que han caído en diferentes regiones del país, que no nos confunda el hecho de que llueva, frescos, el agua está ahí y tal. No, puede haber emergencias, puede haber crecientes súbitas, deslaves, qué sé yo, pero no significa que haya un excedente hídrico, llamémoslo, porque el fenómeno está. Lo que hay que hacer con esta segunda temporada es como tratar de captar esa agua en diferentes puntos. Ya hay unos sitios acá en Cundinamarca, he visto y lo ha movido la corporación, para que la gente trabajadora del campo recoja agua, coseche agua y la tenga para cuando lleguen los momentos complejos de diciembre, enero y febrero. Hay que educarnos sobre esto. Yo pienso que ustedes, los investigadores, tienen esa información y que, en buena hora que ahora estamos pudiendo ponerlos en contacto con los oyentes, porque cada vez más se están radicalizando estos fenómenos. Cada vez más.
17: Sí, sí, Fidel. Ese es un tema muy importante y es que, claro, en los años, yo creo que estas investigaciones del niño, inicialmente como investigaciones, la década de los 60, 70, empezaron por ahí a hacerse. Nosotros en la universidad tuvimos un investigador, bueno, tenemos un investigador que ya se nos jubiló, pero un par de investigadores, el profesor Germán Poveda, el profesor Oscar Mesa, que se dedicaron a estudiar la climatología de Colombia, ¿cierto? Y ellos hicieron en los años 90 un atlas hidrológico que tenía en cuenta todos estos procesos. Y creo que desde ese momento, yo con mis antecesores, digamos, hoy yo no estudio la hidrología, la climatología, sino las zonas costeras, pero nosotros en ese momento como grupo de investigación, cuando yo entré al grupo, hablábamos de una cosa que es el ciclo integral del agua, ¿cierto? El como hablábamos ahorita, entonces el agua viene en la lluvia, en la atmósfera, viene por los ríos, ¿cierto? Va al mar, luego se evapora, ¿no? Que ese ciclo integral del agua. Y lo que empezamos a hablar es, necesitamos medirlo, monitorearlo y entenderlo. Y tú tocas un tema muy importante, es ¿por qué eso? Entonces, lo primero que encontramos en el momento fue una relación universidad-empresa. Yo soy profesor en la Universidad Nacional, en el campus de Medellín, y la Universidad Nacional de Medellín, en la Facultad de Minas, que es donde yo soy profesor, tenía muy buena relación porque es una facultad histórica, tenemos más de 130 y pico años, 140, fueron los primeros ingenieros del país, que además impulsaron el desarrollo empresarial del país. Y una de esas empresas que se desarrolló fuertemente allá en Antioquia fue EPM, Empresas Públicas de Medellín. Y EPM, entonces, en su desarrollo, los embalses, las centrales hidroeléctricas, se empezó a dar cuenta de esto. Oye, los embalses no están bajando. Y entonces, cuando se dan cuenta de eso, dicen, no, necesitamos aquí a los científicos que nos digan esto, ¿qué? ¿Y esto
16: por qué?
17: ¿Y cuánto tiempo nos va a durar esto?
16: Claro.
17: Si estamos enseñados, llevamos aquí 6 años buenísimos, lluvias, sequías, pero más o menos manteníamos, pero ya estamos en déficit, en déficit, en déficit. Entonces, se dan cuenta que el niño era importante, ¿cierto? Y entonces ahí, quiero nombrar ese caso, y ahora tenemos muchos más, pero en el sector agrícola o en muchos otros sectores también se empezó a monitorear, a medir, y donde estos datos científicos te permitían, como tú dices, tomar decisiones. Las corporaciones autónomas, el ejemplo que tú nos das hoy, es un ejemplo clarísimo. Entonces, si yo monitoreo y mido, entonces puedo planear mejor mis decisiones, ¿cierto? Porque puedo saber que cuando tenga una sequía, entonces tengo excedentes de agua acumulados en otra parte. Entonces, ¿dónde los voy a acumular? Entonces, ahí vienen retos importantes. Uno de los retos importantes es que tenemos que dejar de seguir desarrollándonos como si la naturaleza nos estorbara. o sea, los ecosistemas, los bosques, porque ahí es donde están los reservorios, en el suelo. Entonces, claro, cuando hay tala de bosques, cuando hay actividades extractivas que nos impiden guardar el agua, entonces luego no tenemos el agua. Y resulta que el agua es necesario para la agricultura, es necesario para la energía, es necesario para el consumo, es para la vida, ¿cierto? Entonces, ahí hay varios proyectos que se empezaron a desarrollar, universidad, empresa, luego está. Entonces, yo creo que esa es una línea clara en la que tenemos que seguir trabajando, monitorear para tomar decisiones.
16: Sobre ese aspecto que me parece supremamente valioso, profe, justamente acá tengo el promedio esta semana del comportamiento de los embalses en el centro del país. Y las lluvias han sido intensas y voluminosas y la gente dice, no, frescos, esto no va a pasar nada con el fenómeno del Niño. Embalses, Tominé ha estado estable sobre un 60%. El otro embalse, Sisga, descendiente, cae, aunque está sobre un 95%, Neusa, haciendo un poco, pero también baja el nivel de otros dos embalses, que son el de Chisacá, Regadera, Chuza, San Rafael. La pregunta que se hace, nos hacíamos inclusive con el compañero de Económicas, que le dije, búscate XM que tiene a nivel de embalse nacional. Lo mismo, no están subiendo los niveles de los embalses. Entonces, ¿para dónde se va toda esa agua? Pero la data, estos datos primarios que como periodistas utilizamos, pues nos generan preguntas. ¿Y qué pasa con esa agua? No tenemos unos distritos como de manejo de aguas, quizá a nivel de país, de estado, aunque ya tuvimos un plan de desarrollo con el eje fundamental en el agua, apenas estamos dando esos primeros pasos en cuanto a la gobernanza del agua. ¿En qué estado estamos?
17: Yo creo que ahí se ha avanzado, por supuesto, digamos que uno no puede decir que el país no ha ido aprendiendo poquito a poco. Nos falta mucho por aprender, por supuesto. Pero digamos que empresas como EPM o otras empresas, digamos del país que requieren el agua para sus modelos de negocio,
16: casi todo, ¿no?
17: Se han unido, ¿cierto? Y de hecho hubo un consorcio por el agua, ¿no? Un consorcio por el agua entre empresas y academia. Yo recuerdo que participé, digamos, desde los componentes marino-costeros también. Y la mejor manera de almacenar el agua es a través de los bosques.
16: Claro.
17: Entonces, si yo cuido la cuenca hidrográfica, cuido el agua. Y si cuido el agua, entonces cuido el suministro y cuido la energía y cuido el agro y cuido todo, ¿cierto? Uh-huh. Entonces, pero primero tenemos que empezar en eso. Entonces, ¿hasta dónde hemos avanzado? Yo creo que hay documentos o estrategias en esa línea, pero que lastimosamente no han sido, llamamos hoy, una política de Estado, ¿cierto? No es una política de gobierno, de un plan de desarrollo puntual, sino que tiene que ser una política de Estado, ¿cierto?
16: Que esté por encima de los gobiernos.
17: Exactamente, o una ley, ¿cierto? Algo que de alguna manera nos marque una ruta y se permanezca. De alguna manera, por ejemplo, lo que pasa con XM, que es un muy buen ejemplo, XM también, por ejemplo, tiene muchos investigadores y estudiantes egresados nuestros que trabajan allá, tienen el monitoreo de todos los análisis de datos, modelos numéricos, climáticos, porque es que antes tomábamos esas decisiones con los datos de la NOAA, con los datos de Estados Unidos, y no teníamos modelos locales, y resulta que nuestra hidrografía depende de nuestras montañas y entonces requerimos eso. Entonces, digamos que esos avances, como el caso de XM u otras estrategias que se han desarrollado en las corporaciones autónomas o en las empresas, pues han permitido tener esos datos, tener unas estrategias de conservación y tomar mejores decisiones. Sin embargo, pues depende del gobierno de turno o depende del gobierno también empresarial que esté, pues a veces hay un modelo más desarrollista y menos conservacionista, y ese ha sido el dilema del planeta y de la sociedad, ¿cierto? Que conservamos o desarrollamos, ¿no? Tenemos que encontrar un equilibrio sostenible, porque si no desarrollamos, pues no tenemos economía, entonces necesitamos desarrollarnos, pero necesitamos conservar, porque ahí está la gallina de los huevos de oro, como dice Y te termino con una última idea de eso, Fidel, y es la gobernanza del agua pasa por algo fundamental que conversábamos en estos días con colegas, y es la economía. Es decir, tenemos que valorar, entonces, el desarrollo. ¿Cuánto nos está costando hoy no hacerlo bien? ¿Cuánto nos está costando hoy?
16: Es un impacto.
17: Exactamente. Claro. O sea, ¿cuánto nos cuesta el Niño? Porque entonces no podemos seguir siendo reactivos, ¿cierto? Entonces, ahí hay un reto grande, cambiar el paradigma de desarrollo analizando los costos de hoy, del niño para poder planear mejor frente a la niña y poder tener esos reservorios y esas decisiones.
16: Y dentro de esa gobernanza, profesor Andrés, también tener muy en cuenta lo que pasa con las comunidades y lo que piensan las comunidades que están allí y son a veces las guardianes del agua.
17: Total. Bueno, yo quisiera ahí hablar de las comunidades e irnos conectando un poquito con los temas costeros. No sé
16: si vamos
17: llegando hacia allá. Pero justo porque uno de los temas de las comunidades me acerca al tema costero. O sea, digamos que las comunidades campesinas, agrícolas, pescadores, habitantes del río, habitantes de los lagos, uh-huh. ¿cierto? Son realmente incluso indígenas, hablábamos uh-huh. indígenas, ¿cierto? Afro, habitantes de los territorios, digamos, acuáticos, uh-huh. anfibios, acuáticos, marino-costeros, pues tienen un conocimiento ancestral. Porque es que mire cómo empezamos esta conversación. Uh-huh. ¿Quiénes fueron los que lo vieron primero? ¿Cierto? Los pescadores.
16: Los pescadores.
17: Entonces, ¿quiénes son los que se dan primero cuenta que hay ahí una sequía? ¿Quiénes son los primeros que se dan cuenta que el nivel del río está bajando?
16: El agro.
17: Exacto. Uh-huh. Entonces, claro. Entonces yo creo que tenemos que reconciliarnos un poco. La tecnología, somos científicos, necesitamos datos, necesitamos instrumentos, satélites, drones y poner la tecnología al servicio de todos, pero también escuchar esa voz de esos saberes ancestrales uh-huh. que nos ayudan a entender, venga, es que yo estoy viendo esto que está pasando y recuerdo que hace 10, 15, 20 años pasó esto y hicimos esto.
16: Claro.
17: Y entonces te va a traer una anotación y si quieres con eso me das la introducción a la zona costera.
16: Perfecto.
17: Y es este niño es el equivalente, ya no sé si lo han tocado en todas uh-huh. las noticias, pero para que la audiencia lo sepa, a un niño que ocurrió hace 30 años, en el año 97, ¿cierto?
16: Okay.
17: O sea, la predicción, y hay unos datos que nos están dando eso, o sea, la relación atmósfera-océano la medimos, el índice del niño se uh-huh. mide en el océano, y ese índice va marcando según si es un niño fuerte o un niño débil, todo uh-huh. eso. Entonces hay unos indicadores. Y esos indicadores nos están diciendo por la temperatura en el océano, uh-huh. acabamos de tener un crucero oceanográfico, también con la Armada, con uh-huh. DIMAR y con la Comisión Colombiana del Océano y con varias universidades del país, midiendo el océano, la temperatura del océano. Porque eso lo que estamos midiendo es si efectivamente este niño, tal como está la predicción, sí va a llegar a esos extremos que estamos.
16: De ser súper niño.
17: Y todo está apuntando a eso.
16: Okay.
17: Todo está apuntando a eso. A ese niño de hace 30 años.
16: Ajá.
17: Y entonces ahí ya podemos conectar con los efectos que tiene en las zonas costeras.
16: Y vamos a conectar en instantes justamente porque estamos con el profesor Andrés Osorio, profesor de la Nacional, hablando del fenómeno del niño, aterrizándolo. Quiero que se sientan en una clase magistral allá en sus hogares, a través de la magia de la radio, en Caracol Radio, en Planeta Caracol.
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3: 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En Caracol Radio son las...
4: En Caracol Radio son las 5 de la mañana y 29 minutos.
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24: Una de las nuevas caras del Deportivo Pereira en la liga es el mediocampista de 15 años Luis Moreno, quien esta temporada recibió el voto de confianza del saliente técnico Arturo Reyes, entrenador que lo consolidó como titular en el equipo matecaña, lo que le valió estar en dos recientes convocatorias de la Selección Colombia Sub-17. Moreno, quien espera seguir estando en el equipo profesional del Pereira, ahora de la mano del técnico Alexis Márquez, destaca lo importante que ha sido para su proceso en selecciones ser inicialista en el fútbol profesional colombiano.
25: Sí, ha sido muy importante porque los minutos en la profesional me han ayudado a marcar una diferencia en la selección. Yo me siento bien, bien, gracias a Dios. La confianza que me brinda el profesor ha sido muy buena para ya la situación tan difícil que nos encontramos, poder salir adelante y tener confianza.
24: Junto a Moreno son al menos 8 los jugadores de la categoría sub-20 que regularmente están actuando en la primera división con el Deportivo Pereira. El promedio de edad de la actual plantilla matecaña es de 26 años.
26: Independiente Santa Fe se convirtió en el último clasificado a la fase de cuartos de final de la Copa Colombia, de la Copa Betplay, después de eliminar por tanda de penales a Fortaleza en 90 minutos. Partido celebrado en el Estadio Municipal de Mosquera en Cundinamarca, igualaron 2-2 y en la tanda de penales fueron más efectivos los Cardenales, que ganaron 9-8. El próximo rival y también a partido único en cuartos de final del equipo Cardenal será el Once Caldas de la ciudad de Manizales. Ese partido, a falta de confirmación, se cumplirá el miércoles 21 de octubre en el Estadio Metropolitano de Techo. Recordando que esta semana comienzan los cuartos de final con los partidos Atlético Nacional contra Medellín, Clásico Paisa. Van por el mismo lado de Independiente Santa Fe. Por el otro lado estarán jugando Internacional de Bogotá Llaneros y América contra Barranquilla.

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4: Avanzamos, sí, seguimos adelante en Planeta Caracol y llegó el momento de ligar todo este conocimiento que nos ha transmitido el profesor Andrés Osorio de la Universidad Nacional. Bueno, hablemos de lo que estábamos tejiendo, pero quiero primero que me cuente sobre el Centro de Excelencia en Ciencias del Mar, ¿cierto? El CEMARIN.
5: CEMARIN, correcto.
4: Ok, quiero que hablemos ahorita de ello, pero claro, el fenómeno del Niño tiene como escenario esta parte del planeta, pero también miremos qué es Colombia, porque nos quedamos siempre con el mapa terrestre y Colombia tiene dos grandes océanos. La mitad de nuestro país es oceánico, y si nos metemos a la zona de tierra, Colombia, nosotros deberíamos llamarnos anfibios. Colombia es un humedal en un 50%, la Orinoquía, la Amazonía, esa otra Colombia que no vemos y que vemos inundada durante una buena parte del año, luego
5: la Mojana,
4: van las inundaciones.
5: La Mojana
4: Sucreña, Casanare, por ejemplo, cuando bajan los niveles de agua, ve uno pájaros que anidan en la tierra, ve uno una cantidad de especies rarísimas, pero bellísimas al mismo tiempo. En la Amazonía, pues la conexión que hay entre ríos, entre humedales, tristemente las imágenes de aquellos delfines que se cocinaron cuando quedaban desconectados y quedan en lagunitas, y ahí estamos viendo el impacto que hemos tenido sobre estos biomas. Pero el Niño impacta en las costas y, profe Osorio, usted es un conocedor e investigador amplio de ello, y allí hay una cantidad de comunidades. Recuerdo en su presentación en Barranquilla que nos mostró niveles, ¿no?, de cómo aumentarán los niveles del mar y esto cómo va a generar impacto en comunidades que viven allí y, por supuesto, en la misma tierra. Yo recuerdo, después de los huracanes, me fui a Palomino. Y Palomino perdió como 200 metros de playa, y sin mentir ni exagerar, el impacto. Entonces, a veces no tenemos en el radar esto. ¿Qué va a pasar con el Niño y estas cuencas, o estas playas más bien, estos litorales que tenemos en el mar, Roger?
5: Sí, este es un tema para que los oyentes tengan muy, muy presente. Ese 50% mar, del país y la relación con otros países, ¿cierto? Uh-huh. Nos hacen primero entender que estamos conectados como como países en el Pacífico y en el Caribe también, sí, por supuesto, pero quiero hablar del Pacífico porque empezamos diciendo que ahí es donde se monitorea. Uh-huh. Entonces, hay una serie de proyectos internacionales. El Niño se conoce como el fenómeno ENSO, que es, viene el Niño, ¿cierto? E-N, uh-huh. ENSO, el Niño, S-O de South Oscillation, uh-huh. que es como oscilación del sur. Uh-huh. Y ese fenómeno se monitorea por varios países a través de cruceros oceanográficos, lo que estábamos diciendo, sí, y ahí empieza el proceso, ¿cierto? Entonces hay unos cambios que voy a hablar específicamente en el Pacífico colombiano. Cuando hay este fenómeno del Niño, ya identificamos, y por eso hay una historia de varios momentos de niños del año 97, otro del 2012, bueno, no me sé todos los de memoria, pero esos son unos uh-huh. críticos, hay unos más fuertes, otro pero el del 97, nos cambia los patrones atmosféricos, es decir, el nivel del mar, uh-huh. el nivel del mar, no es quieto, ¿cierto? Sube y baja las mareas en el Pacífico, correcto. Suben y bajan por los astros, por sí. la luna y el sol, pero también hay momentos en que el viento y la presión, o sea, hay presión atmosférica, uh-huh. la presión atmosférica...
4: Es como agua, si tuviese una mano encima
5: exactamente,
4: empujando.
5: Exactamente, perfecto, me ha sí. encantado el, sí. el ejemplo, o sea, hace una presión y sube el nivel del agua en la costa. Sí. Y el viento también, si impulsa. Sopla muy fuertemente, también impulsa. Y eso le llamamos mareas meteorológicas, ¿cierto? O mareas de tormenta. Entonces, ¿qué pasa con el Niño? El Niño está cambiando esos patrones atmosféricos y nos está...
4: Entre otros, la presión atmosférica y todo.
5: Exactamente. Okay. Y nos está cambiando el nivel del mar. Y el nivel del mar ya fue evidenciado, ¿cierto? En estos años, niños fuertes, sube... O sea, hoy estamos hablando de que tenemos un nivel del mar que sube y baja por mareas sonómicas, uh-huh. pero que se mantiene en un mismo nivel, ¿cierto? Uh-huh. Pero en ciertas épocas, cuando hay estos fenómenos, entonces sube el nivel del mar. ¿Cuánto sube? 20, 30, hasta 50 centímetros sube el nivel del mar.
4: Eso es mucho.
5: Eso es demasiado. Imagínate, porque el ejemplo lo decíamos. Uh-huh. Hay predicción al 2100, uh-huh. ¿cierto? Por cambio climático, uh-huh. que son dos fenómenos muy
4: diferentes,
5: distintos,
4: sí, ¿cierto?
5: Cambio climático es de hielo de los polos, uh-huh. Efecto gases, efecto uh-huh. invernadero. Entonces, esa es otra película. Podríamos
4: sí,
5: abrir
4: es otro capítulo.
5: Otro especial.
4: Sin duda, más adelante.
5: Pero digamos que hoy estamos hablando del Niño y ese fenómeno, lo que nos dice es que sube el nivel del mar, uh-huh. 50, 60 centímetros, que si tú lo comparas contra cambio climático, ascenso del nivel del mar por cambio climático, uh-huh. dice que por cambio climático va a ser un metro al 2100.
4: Wow.
5: Y entonces, claro, muchas zonas del mundo, islas, tal, se van a
4: claro,
5: inundar.
4: Claro.
5: Pero es que la pregunta es, si yo hago la analogía, es que esa predicción de 50 centímetros está para el 2070
4: ¿ya?
5: por cambio climático. Uh-huh. Y 2070... por cambio climático, pero por Niño, ya nos está ocurriendo. Ya. Nos ocurre ya. Entonces nos sube el nivel del mar, no es permanente, uh-huh. porque vuelve y baja, uh-huh. pero nos sube durante 6 meses
4: uf.
5: O 7 meses. Entonces, ¿qué pasa si nos sube el nivel del mar? Entonces, todas las poblaciones costeras, y en uh-huh. eso ya tenemos datos evidenciados, publicaciones científicas, uh-huh. entonces nos sube el nivel del mar en el Pacífico colombiano, y si encima del nivel del mar viene una ola extrema, entonces se inunda, se erosiona, uh-huh. y es que no me lo estoy inventando. Ya tuvimos, y es una comunidad con la que hemos trabajado en el Pacífico colombiano en Buenaventura, uh-huh. que se llama Punta Soldado, okay. fueron desplazados climáticos, y en el Chocó también,
4: realidad.
5: En Tumaco también, varias comunidades tuvieron que ser desplazados. En el año 97, una comunidad de 800 personas que perdieron toda su costa, toda su porque viven en zonas lagunas costeras
4: claro,
5: o en
4: palafíticos
5: sí, o en zonas de barras costeras.
4: Ya, ya.
5: Y entonces, claro, palafitos, toda su vida está ahí, su turismo, uh-huh. la ecología, viven del manglar,
4: sustento,
5: de la pesca, su sustento,
4: claro.
5: y pierden todo su territorio y se tienen que desplazar 500
4: metros hacia arriba.
5: Hacia arriba, ¿cierto? Y claro, pero como sigue sube el nivel del mar, se erosionó la costa, entonces ya no pueden volver acá.
4: No.
5: Y entonces sigue aumentando. Y entonces, claro, se nos va olvidando y 30 años después estamos otra vez ante la amenaza. Entonces, el llamado de atención un poco desde la academia, uh-huh. Y gracias a estos micrófonos de los medios para el gobierno es, y para las a unidades de gestión de riesgo, uh-huh. es qué decisiones vamos a tomar para estas comunidades de
4: claro.
5: todo el Pacífico colombiano que pueden estar en riesgo. Y ya lo acabamos de ver en julio, ya, en julio-agosto, ya nos mostró un primer atisbo. Uh-huh. En Juanchaco, ladrilleros, ¿sí? En el Pacífico colombiano, las noticias pasaban por todos lados, inundado por no sé qué. Entonces fue como el primer atisbo, claro. ¿Cierto? Y ahora, en diciembre va a ser peor, ¿cierto? Entonces digamos que tenemos que estar preparados. Entonces, listo, hay que o reubicar la gente. Es un mini tsunami.
4: Claro,
5: es un literal. Mini tsunami a gran escala, ¿cierto? Entonces, literal. Venga, ¿cómo vamos a estar preparados? Y eso tiene soluciones, si podemos hablar enseguida claro. de acciones que podemos hacer, pero digamos lo primero es estar alertados, estar monitoreados.
4: Entender qué ocurre.
5: Está ocurriendo. ¿Cierto?
4: Y está ocurriendo.
5: Y todos tenemos que prepararnos para eso. En la zona costera eso tiene implicaciones también para la productividad, los que viven del turismo, del ecoturismo, uh-huh. ¿cierto? De la misma pesca, tiene toda una cantidad de efectos en todos esos territorios. Estamos hablando de una población bastante grande e importante. No puede ser que nos ocurra el temblor, como el que nos ocurrió. Sí. El temblor no es predecible. Entonces, claro, no podíamos saberlo.
4: Pero esto sí. Es medible y ya tienen toda la información y lo han escuchado con el

0: desplazados climáticos, pero lo son. Y ya hay comunidades en el mundo también por efecto de desertificación de tierras, por cuenta de talas y aumento de temperaturas, que han tenido que moverse a otro lado del planeta.
1: Países, islas que se han desaparecido.
0: Correcto. Pero viendo el tema del litoral pacífico sobre el cual ha investigado y trabajado, hay soluciones basadas en la naturaleza. Me explico, la conservación, que hace parte casi del ADN de estas comunidades, los manglares, que son los guardianes número uno de una cantidad de fenómenos. ¿Cómo motivar o cómo potenciar esa restauración ecológica que permite ser como una barrera o una herramienta ante lo que es la erosión por cuenta del aumento del nivel del mar en esas zonas?
1: Sí, esto me da muy, muy buen punto, porque en la anterior pregunta no ahondé suficiente en el Semarín, en el centro Semarín.
0: Sí.
1: Semarín es un centro de excelencia integrado por 10 universidades, 8 colombianas,
0: wow,
1: y 2 alemanas. Es un centro que se creó hace 15 años para poner el conocimiento científico al servicio de la sociedad. Estamos hablando de las comunidades, estamos hablando de política pública, estamos hablando de empresas. Entonces, a mí me parece que uno de los retos y logros que tuvimos del Semarín es que es investigación transdisciplinar. Entonces, ahí tenemos, ¿qué universidades quiero nombrar? Porque
0: por
1: son
0: favor,
1: todos nuestros socios. Y
0: a todos, señor, todo honor.
1: Queremos darles todos los créditos a todos ellos. Estamos la Universidad Nacional, por supuesto, la Universidad de los Andes, la Universidad de Antioquia, la Universidad del Valle, la Universidad Jorge Tadeo Lozano, la Universidad de Magdalena, la Universidad de Cartagena, la Universidad del Norte, y las dos alemanas, que son la Universidad de Gießen, de Alemania, y un centro de ecología tropical que investiga los trópicos de todo el mundo, de África, de Asia, ¿no? En Bremen, Alemania, que se llama CTMT. Entonces, gracias a la cooperación alemana se creó este centro y ha podido, tiene 300 investigadores adscritos y ha podido transmitir conocimiento. Y dentro de esos investigadores tenemos investigadores que trabajan temas sociales, económicos, temas biológicos, y hemos empezado en los últimos años en el Semarín. Yo pues soy investigador Semarín, hay todo un equipo directivo. En su momento estuve como director del centro, pero ahorita me dedico a hacer mi investigación apoyado con otros investigadores, y trabajamos temas de, uno de los temas fundamentales que incluso ayudamos en el país a hacer la política pública de soluciones basadas en la naturaleza para Colombia, financiado por fondos internacionales de la Unión Europea, es restauración de ecosistemas. Las soluciones basadas en la naturaleza tienen uno de los elementos que es restaurar ecosistemas, otros elementos son de protección de ecosistemas, otros elementos son emular la naturaleza, o sea, soluciones bioinspiradas, ¿cierto? Pero todos son soluciones basadas en naturaleza. Pero una de las cosas que aprendí con mis colegas biólogos, pues yo soy ingeniero, ¿cierto? Entonces, trabajando con ellos de manera transdisciplinar, es que usted no se trata simplemente de ir a sembrar manglares, porque usted siembra manglares y se le mueren. Entonces, ojo, gobiernos, política pública, ONGs que están felices, venga, vamos a restaurar manglares.
0: Listo, entonces, jornada de siembra.
1: Es que jornada de siembra. Entonces todo el mundo sale súper animado. Y entonces al mes se murieron los manglares.
0: Sí.
1: ¿Por qué se murieron los manglares? Porque los manglares, yo no soy manglarólogo, no soy experto en manglar, pero llevo muchos años trabajando con colegas expertos en manglares, dependen de los flujos de agua y de la salinidad.
0: Correcto.
1: ¿Cierto? Entonces, si yo no entiendo qué tipo de especie de manglar, ¿cierto? Está el mangle rojo, el mangle negro, el mangle blanco, y las comunidades tienen mucho conocimiento de eso. Ese manglar, para que sobreviva, necesita entender unos flujos de agua. Entonces, ahí es donde entramos los ingenieros.
0: Sí.
1: ¿Qué hacemos los ingenieros? Los modelos del agua, de los flujos de agua, la geomorfología, y junto con los biólogos, entonces planteamos acciones.
0: Qué interesante.
1: Y eso yo creo que es el conocimiento científico de la mano de las comunidades, que tiene que ir acompañando a las políticas públicas y a las empresas o ONGs que quieran trabajar en esto. Ese es un gran camino de protección. Es decir, si yo restauro manglar, hay una frase muy bella que dice, el manglar protege al que lo protege.
0: Y sí.
1: Entonces, si yo protejo el manglar, el manglar me protege. Exactamente.
0: Claro.
1: Y entonces me da una cosa que se llaman los servicios ecosistémicos o los aportes de la naturaleza a las personas, que son, me da protección de inundación, me da alimento.
0: Alimento, seguridad, ¿cierto?, alimentaria.
1: Y un tema muy de moda que también ha estado en el país, que es captura de carbono.
0: Claro.
1: ¿Cierto? Entonces, los manglares, por ejemplo, capturan 10 veces más carbono que
0: los árboles.
1: Más. Ese es un camino. También podemos restaurar corales, también restaurar pastos marinos. O sea, restaurar, así como hablamos de la cuenca del agua, pues tenemos que restaurar la cuenca costera y habitar con ella y protegerla, porque nos protege muchísimo más.
0: Ese tema de los pastos marinos también es supremamente valioso e interesante, y el sistema de corales, lo vemos en el Caribe, cómo fue potente para enfrentar huracanes.

0: Los manglares también. Recuerdo que se empezaron a hacer viveros en San Andrés para llevar manglares a Providencia y no funcionaban. No era, o sea, no es que vaya y siembre, no funcionaron y solo una especie logró servir. Entonces vea qué trabajo tan interesante. Quiero recabar, profesor Andrés, sobre algo que me parece es interesante y es una realidad. El fenómeno del niño va a tener impacto en plata, impacto en economía local, costo, va a tener un costo. La ingeniería o el desarrollo no va en contravía de la conservación. Uno ve, por ejemplo, en Canadá que hacen vías entre bosques con pasos de fauna, conservando el río que pasa por ahí, pasan los alces por debajo y nadie resulta atropellado ni nada de eso. En Colombia, en la región, se puede pensar lo mismo en tener ese desarrollo. No, no se trata en el Pacífico de poner edificios de 40 pisos, no, pero sí una infraestructura que permita el tema del agua que nos mencionaba ahora, garantizar esos ecosistemas y que se conviertan los mismos como en esa garantía de, listo, llega el fenómeno del niño contundente, pero acá hemos trabajado en esta materia. ¿Se puede? ¿El Estado, los gobiernos entienden esto y participan de ello?
1: Totalmente se puede. Yo creo que hay varios caminos importantes. El primero de ellos es formación. Y ahí ese es nuestro rol. Y lo hablábamos fuera de micrófonos, Fidel, y es cómo la radio, los sistemas multimedia, los medios de comunicación y las universidades o con centros como Semarín, vamos a hacer estas sinergias para comunicar a otras personas y motivar a que se formen y se genere masa crítica. Eso es lo primero. Es
0: Total.
1: decir, nosotros en el país necesitamos construir esta masa crítica porque tenemos gente buena, capacitada, y no necesariamente vamos a traer toda la ingeniería de Canadá, de Alemania, de
0: Exacto, de
1: Holanda,
0: China.
1: de China. No, no. O sea, vamos a hacerla acá, ¿cierto? Pero entonces vamos a aprovechar ese conocimiento. Entonces vamos, eso es lo primero, seguir. Habíamos hablado de segundo punto de monitoreo, entonces
0: Sí.
1: formación de personas, monitoreo y empezar a desarrollar esas capacidades tecnológicas, ya son más empresariales, proveedores, empresas que sean capaces de desarrollar infraestructura resiliente, climática, soluciones
0: Total.
1: basadas en naturaleza. Entonces yo una vez que tengo todo eso, entonces viene ya el cuarto nivel, que es la política pública.
0: Correcto.
1: Entonces yo necesito fortalecer todos esos elementos para que en la política pública se construya el camino, ¿cierto? En todos los gobiernos se habla de una o de otra manera de estos temas, a veces se quedan en discursos, ¿cierto? A veces se materializan algunos pilotos, algunos ejemplos, todo eso son aprendizajes, pero en la medida en que esto sea parte del ADN colombiano, es decir, tú decías en el foro que estábamos, ¿cuál es nuestra riqueza? O sea,
0: Exacto, no
1: nuestra
0: somos.
1: riqueza no es, nosotros somos un país de
0: No,
1: petróleo,
0: no lo
1: de
0: somos,
1: mina,
0: claro.
1: claro, eso hicimos en su momento porque era lo que
0: Tal cual.
1: teníamos, pero porque no nos habíamos dado cuenta que nuestra riqueza es la biodiversidad,
0: Correcto.
1: ¿cierto? O incluso yo diría la diversidad,
0: ¿Sabe
1: ¿cierto? Que es
0: también?
1: la biodiversidad más la diversidad cultural. Y
0: Correcto.
1: esa riqueza nos puede hacer potencia tremenda. Entonces yo creo que esa política pública tiene que apuntar a hacer soluciones basadas en incorporar la naturaleza en nuestro modelo económico, ¿cierto? Yo creo que en la medida que logremos eso, pues entonces vamos a proteger esa agua, esa energía y todo eso. Yo creo que ese es el reto y eso no tiene por qué ir en contra del desarrollo económico, antes al contrario, nos tiene que potenciar una economía más sostenible. Yo creo que por ahí vamos al camino.
0: Y como reto, como humanidad, como planeta, también lo conversábamos allá en el foro, las dos grandes preocupaciones, dos grandes, que nos vamos para Naciones Unidas o nos vamos para el Parlamento Europeo, las dos grandes preocupaciones son los conflictos, las guerras, Ucrania, Oriente Medio, Golfo, bueno, todo eso. Y el tema de cambio climático, el tema de fenómeno del niño en nuestro caso, el tema de vida en el planeta. Y se habla de ello desde aristas como la salud pública. La OMS, la Organización Mundial de la Salud, recientemente alertó que el aumento de la temperatura por cuenta de estos fenómenos y del calentamiento global también impactarán en la salud pública. Vectores que llegaban hasta cierta altura, pues van a llegar aquí a Bogotá. Yo salgo aquí a la séptima, pin, el mosco y tome su dengue, tome su chikungunya. En seguridad alimentaria, igual. Entonces, profesor, creo que lo que hemos conversado hoy sin duda se convierte en una plataforma, un llamado a todos y en especial acercarnos a los oyentes para que con todo este conocimiento entendamos a qué nos estamos enfrentando como humanidad. Y me gustaría un último mensaje, profe, de cara a lo que viene y también de lo que ustedes están haciendo. Saludo aquí a Juan Sebastián, que está haciendo un trabajo chévere sobre desalinización de agua. Ese es uno de los retos, no del futuro, del ya. El agua es insuficiente en el planeta. Así como el alimento es insuficiente por el aumento de la población, y eso hay que entenderlo. Pero sí quiero un mensaje final que le llegue y le cale a los oyentes, a los amigos de Planeta Caracol.
1: Bueno, si me permites, puedo dar un mensaje técnico, claro, y un mensaje lúdico, ¿no?
0: Ok, un mensaje para los investigadores que están haciendo buenas tareas y para nosotros quienes tratamos de entenderlo, pero comprendemos el valor que tiene ese trabajo. Profe, adelante.
1: Bueno, yo creo que el mensaje más contundente que quisiera entregar es: necesitamos que el conocimiento técnico científico haga parte de la toma de decisiones. Uh-huh. Y para eso necesitamos informar con datos, no con supuestos. Entonces necesitamos monitorear y necesitamos, a partir de ese monitoreo, entonces planear y desarrollarnos a partir de eso. Porque no podemos repetir los errores del pasado. Tenemos que aprender de ellos. Y la única manera de aprender de ellos es monitoreando, midiendo y haciendo trabajo transdisciplinar, que es lo que estamos haciendo desde la ciencia. Eso mismo tenemos que hacerlo en todos los sectores. Ese es el mensaje técnico y yo creo que si lo incorporamos en nuestro ADN y nuestras políticas públicas, vamos a tener un mejor país. Y ahorita el mensaje lúdico.
0: ¿Cómo cuentero?
1: El cuento dice así. Un navegante, hablando del agua, estaba en su pequeña barca navegando hacia la utopía, porque tenía un sueño, tenía una ilusión. Era un pescador, era un científico, era un gestor, era un político. Cualquiera de ellos iba en su barco hacia adelante y veía la utopía. Y entonces veía y se acercaba y se acercaba, y cuando se acercaba la utopía, que la veía ahí tan cerca, ya se iba otro poco más. Así que emprendía sus motores, armaba sus alarmas, alzaba las velas y navegaba otro poco más hacia la utopía. Y la utopía se volvía y se alejaba. Y cada vez más se alejaba. Entonces yo me pregunto, ¿para qué sirven las utopías? Para eso, para navegar. Nunca dejemos de navegar y de remar juntos.
0: Es el profesor Andrés Osorio, está aquí con nosotros en Caracol Radio, en Planeta Caracol. Más adelante estaremos nuevamente hablando de estos temas que nos tocan, nos interesan, aquí en Caracol Radio. Que tengan un muy buen día.
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1: 6 de la mañana en punto. Aquí están las noticias. La Defensoría del Pueblo rechaza el atentado contra dragoneantes del IMPEC en Barranquilla y las amenazas contra altas autoridades del Estado y personal penitenciario. Cristina Navarro, muy buen día.
2: Muy buenos días para usted y para los oyentes. Pues les cuento que el Ministerio de Justicia puso en conocimiento público las amenazas dirigidas contra el presidente, el ministro de Justicia, el director del IMPEC y el personal penitenciario. Asimismo, los dragoneantes del establecimiento penitenciario El Bosque en Barranquilla, Shirley Dayana Acosta Marroquín y Daniel Steven Tapiero Alférez, resultaron heridos en Barranquilla en un atentado cuando salían de su turno. Estos hechos se presentan en un contexto en el que el alto gobierno ha adoptado medidas para garantizar la seguridad y el cumplimiento de las normas penitenciarias, las cuales han incluido traslados de centros carcelarios de personas privadas de la libertad. La Defensoría pide celeridad en las investigaciones y en las medidas de protección para las personas en riesgo.
1: Rodeada por un coro de más de 200.000 personas, la cantante chileno-mexicana Mon Laferte cautivó anoche a Bogotá en el segundo día de Rock al Parque, el festival gratuito más grande e importante de América Latina. Ustedes no saben lo que se siente estar aquí y ver esta cantidad de gente. ¡Qué chimba! Saludó la intérprete al público que la ovacionaba entre aplausos y gritos en el escenario principal del festival. En otras informaciones, la Contraloría de Tunja advierte sobre 13 hallazgos y posibles irregularidades en un contrato que está por 15.076 millones de pesos. César Correal.
3: Tres hallazgos tendrían una presunta incidencia fiscal por 2.461 millones de pesos, mientras otros tendrían incidencia administrativa y disciplinaria. Así lo señaló el contralor de Tunja, Félix Ramírez.
4: Se definieron unos hallazgos sobre los porcentajes de avance. Auditamos las obras que se revisaron, que tenían cierto porcentaje de avance. Encontramos hallazgos administrativos, hallazgos también disciplinarios. Los fiscales los podemos consolidar o buscar un detrimento patrimonial posterior a la finalización del contrato.
3: El organismo aclara que todavía no se puede establecer un detrimento patrimonial definitivo y que la posible responsabilidad fiscal deberá consolidarse posteriormente.
1: El Kremlin en Rusia no confirmó hoy que Rusia haya aceptado una tregua energética con Ucrania, la que anunció ayer el presidente de Estados Unidos, Donald Trump, tras el acuerdo de suministros de diésel alcanzado entre Moscú y Washington. La Fuerza Aérea y la policía desarticulan una banda criminal en el oriente de Cali. Byron Benavides.
5: Buenos días. Sí, en el barrio El Rodeo, comuna 12 del oriente de Cali, fueron capturados 7 presuntos integrantes de la banda criminal Los Viruña, señalada de traficar drogas y generar rentas ilícitas cercanas a los 135 millones de pesos mensuales en una operación conjunta entre la policía y la Fuerza Aérea. El coronel Juan Camilo Vallejo, jefe del Comando Aéreo de Combate número 7.
6: 6 individuos que tenían orden judicial, un individuo adicional que es capturado en flagrancia, en lugar de los hechos. Este grupo es afectado en sus finanzas. Su Fuerza Aérea Colombiana participa con aeronaves de tipo ala rotatoria y también con un producto de inteligencia.
5: Hay que decir que durante los allanamientos fueron incautados 1 kilo de marihuana, 100 dosis de base de coca y 50 dosis de cocaína.
1: En Soledad, en el departamento del Atlántico, un establecimiento comercial cerró sus puertas porque era objeto de extorsiones. Jesús Uribe.
7: Orlando Jiménez, directivo de Undeco Atlántico, señaló que semanalmente se reportan casos de extorsión, llamadas intimidatorias, amenazas y disparos contra establecimientos comerciales en municipios como Soledad, Malambo y Barranquilla.
8: Todas las semanas se nos presentan situaciones, ya sea en Malambo, en Soledad o en Barranquilla, de extorsión, de llamadas, de amenazas, de disparos a establecimientos de comercio, intento de incineración de las mismas, nos asesinaron comerciantes esta semana.
7: El directivo manifestó que aunque la situación sigue siendo compleja, el gremio mantiene la expectativa de que las autoridades logren avances progresivos para contener este delito.
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9: 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En Caracol Radio son las
1: 6 de la mañana, 5 minutos.
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15: Hola, muy pero muy buenas noches a todos. Bienvenidos. Aquí abrimos puertas, ventanas y corazón de este espacio creado por Caracol Radio para inspirar, para recibir mensajes que nos ayuden a replantear nuestra vida, a mirar con nuevos ojos, a conectar cuerpo, mente, espíritu y emociones para poder sacar desde adentro nuestro mayor potencial, nuestra mejor versión. Así que acomódense muy bien, que ya vamos a comenzar.
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0: Y nuestra frase de la semana que siempre buscamos para que les resuene en su corazón y en su mente y de pronto la pongan en práctica, dice así: recordemos que aquello que repetimos diariamente es lo que nos transforma. Por eso preguntémonos con frecuencia, ¿qué quiero de mí? ¿En quién me quiero convertir? Y si lo que estoy haciendo hoy me está acercando o alejando a esa versión en la que yo me quiero convertir. Nuestros pensamientos y nuestras emociones son el combustible que le da forma a lo que somos hoy. Y esta noche la abrimos con una invitadísima que llevo mucho tiempo queriendo traerla al programa porque sin duda tiene muchas cosas que compartirnos. Y la oportunidad se nos dio a partir y a través de un libro que ella acaba de sacar, que se encuentra ya en todas las librerías del país, es del sello Pay 2 Empresa, de la editorial Planeta. Se llama El Efecto Shine. Multiplica tu impacto como líder. Y ella es Carmenza Alarcón, conferencista internacional y creadora del sistema 4Shine. Ella, luego de tener una exitosísima carrera en el mundo empresarial, descubrió que el verdadero diferencial del liderazgo está en la capacidad de generar confianza, de dar claridad y de generar también un impacto trascendente. Y aquí está con nosotros Carmenza. Carmenza, buenas noches. Bienvenida aquí a Vibrar en Armonía. ¡Qué gusto!
1: Ay, no, pues buenas noches. Qué felicidad estar aquí. Muchísimas gracias por esta invitación. Y te quiero decir que esa frase del día está maravillosa.
0: Ay, muchas gracias. Es que no nos damos cuenta del impacto que tiene en nosotros lo que repetimos todo el tiempo. Entonces, lo que repetimos es en pensamientos, en palabras y en acciones. Y preguntarnos, ¿eso sí me está acercando al ideal de lo que yo quiero, en lo que me quiero convertir? No somos conscientes. Entonces, qué rico tirar esas preguntitas al aire para que la gente diga, uy, sí, no había pensado en eso. Pero bueno, qué rico tener en nuestras manos este libro, que es, les repito, ya está en todas las librerías y se lo recomendamos porque qué rico trabajar nuestro liderazgo, no solo para las personas que trabajan en grandes compañías, sino como ese liderazgo que nosotros, pues sería rico que tuviéramos para manejarnos en todos los aspectos de la vida, incluso con la familia, en la casa. Qué rico tener herramientas para ser un buen líder y entender que para ser un buen líder primero tenemos que trabajar dentro de nosotros, entendernos, conocernos, aceptarnos, ¿no?
1: 100%, y precisamente ese es el espíritu del efecto Shine. Al final es una invitación para no solamente liderar con mayor impacto, sino entender cuál es la esencia de nuestro liderazgo y esa esencia cómo se convierte al final en esa confianza que inspiramos en otras personas, en esa influencia que tú mencionaste, pero sobre todo en el fin mismo del liderazgo, que es poder trascender, poder ayudar, poder multiplicar capacidad en alguien más. Entonces, tú lo que acabas de decir, que es muy potente, es que nosotros, desde nuestras creencias, nuestras emociones, nuestro propio propósito, todos los estereotipos con los que de alguna manera nos hemos formado en nuestra vida, pues eso sí tiene un impacto directo en la forma como nosotros lideramos. Y liderazgo no es un cargo ni es un título. Liderazgo es la capacidad genuina de impactar positivamente o de influir positivamente en alguien más.
0: Eso nos encanta aquí porque normalmente cada fin de semana nosotros buscamos esas herramientas que nos ayuden a vivir mejor. No es no tener problemas, no es que la vida sea arcoíris y nubecitas blancas y el solecito amarillo. No, es en medio de esas tempestades poder sacar todas esas herramientas que aprendemos acá. Porque en últimas, en los momentos bonitos, pues lo único que hacemos es disfrutar. Pero en los momentos duros, difíciles y retadores es donde tiene que salir a flote todo un proceso de crecimiento, de aprendizaje y de evolución. Me encanta algo que tiene tu sistema 4Shine. Y este efecto Shine es que habla de esencia, de presencia, de influencia y de legado. Cuando uno habla de legado, la gente dice, no, pero es que el legado, eso le corresponde a Mahatma Gandhi, a la madre Teresa de Calcuta, que han dejado un legado muy grande. Y resulta que el legado, cada uno de nosotros, y deberíamos trabajar por un legado y dejarlo, y es ese impacto que tienen nuestras acciones en los demás, la manera como educamos a nuestros hijos, la manera en la que tratamos a nuestros compañeros de trabajo, Eso hace parte de nuestro legado. Es tan sencillo y tan práctico que la gente cree que no, que es otra cosa, ¿no?
1: Y en eso coincido plenamente con lo que estás diciendo, porque es que el legado al final es el fin del liderazgo. El fin del liderazgo significa que es que yo estoy aquí para desarrollar a alguien más, para multiplicar capacidad en otra persona, para permitir que después de que yo estuve en la vida de esa persona por alguna razón, esa persona pueda estar mejor. Y a veces no nos preguntamos eso, qué es lo que las personas realmente hoy están sintiendo después de que hablan con nosotros, después de que están con nosotros. Y es el legado de nuestro propio liderazgo. Entonces sí deberíamos empezarnos a preguntar, así como tú lo estás sugiriendo, con más fuerza y claridad, ¿qué es lo que realmente yo estoy haciendo por otras personas? ¿Qué es lo que estoy multiplicando en alguien más? ¿Cómo estoy desarrollando a alguien más? Y eso no está limitado ni a una corporación, ni a un cargo, ni a si tienes una empresa o no, está limitado al día a día de una persona. Y lo que acabas de mencionar, nuestro liderazgo no es un tema profesional, es un tema personal.
0: De acuerdo.
1: Y de esa manera lo tenemos que entender. Y por eso este sistema de Forshine que mencionas es tan relevante, porque es que es la articulación completa de todo lo que tiene que existir en una persona para que pueda ejercer ese liderazgo con la influencia, con el impacto que necesita.
0: Eso nos encanta. Y este libro tiene mucho material para uno aprender, porque no hay nada más rico que desde la experiencia aprender, desde casos de otras personas que han tenido diferentes situaciones en la vida y cómo los han sorteado y sobrellevado, pues de esa manera aprende uno mucho más, porque el ejemplo es el que educa, siempre nos enseñaron. Y cuando uno lo tiene en un libro, cuando uno lo tiene a la mano siempre como para volver a él, para repasar y adecuarlo e integrarlo en la vida de uno, resulta mucho más sencillo, ¿no?
1: Y este libro, fíjate que tiene una combinación muy poderosa. Lo primero es porque tiene historias. Uh-huh. Y no son solamente historias mías, son historias de todo el proceso. Llevo más de 25 años trabajando en diferentes organizaciones, en diferentes lugares del mundo, y he acompañado procesos de desarrollo organizacional y personal. Y fíjate que todo lo que hay es representación de situaciones que vivimos todos en el día a día. Cada uno de los personajes que están en estas historias tiene no solamente algo de mí, un pedacito de mí, o un pedacito de alguien que recorrió mi camino también, pero también tiene un objetivo fundamental, y es lograr entender cuáles son los desafíos que vivimos cada uno de nosotros en nuestro día a día. Entonces, más allá de las historias que se van entrelazando, y al final yo creo que eso es lo lindo del efecto Shine, en cada una de esas historias tienes una guía de herramientas para decir, listo, esta historia, si la sentí que es mi historia, de alguna manera tengo un pedacito de esa historia también yo, ¿qué puedo hacer? ¿Cuáles son las guías de herramientas que puedo tomar? ¿Cómo puedo trabajar entonces para que cada una de esas dimensiones del efecto Shine pues se puedan fortalecer en mí? Entonces, una combinación súper bonita, diferente, pero que te lleva realmente, y es lo que yo quiero, a que sea un libro de consulta casi para toda tu vida.
0: Exactamente.
1: Tú, cuando estés pasando por una situación, vuelvas al efecto Shine y digas, bueno, ¿cómo lo tengo que hacer desde esta perspectiva nueva?
0: Me encanta, me encanta. Y arrancamos por el final, digamos, de la lista de herramientas o de elementos que tiene el efecto Shine o el Forshine también, como para nuestra vida, que era el legado. Pero algo de lo que a veces muchas personas se olvidan por encajar o por calzar unos zapatos, ¿no? Que supuestamente están para uno en ese momento. Entonces uno suelta su esencia, porque uno dice, no, es que yo tengo que cumplir con esta expectativa. Es que en mi casa, en mi trabajo, o yo como líder manejando equipos, o en mi vida diaria, pues espera algo de mí que es X, ¿no? Entonces yo me tengo que poner los zapatos X, y para esos zapatos X es mejor cómo es que se portan las personas cuando tienen esos zapatos. Estoy hablando en sentido figurado. Se portan de esta manera, dicen, hacen y hasta piensan de esta forma. Entonces vamos dejando ese vestido de la esencia colgado en el closet, porque decimos, es mejor no mostrarme completamente como soy, porque es que de pronto me quitan esos zapatos. ¿Cómo conectar con nuestra esencia, entendiéndola como esa naturaleza que somos nosotros, y no soltarla por nada, ni siquiera por querer llenar unas expectativas?
1: Sí. Y esa pregunta que haces es una pregunta muy poderosa, porque la realidad es que el ser humano, más allá de la necesidad de éxito, siempre ha tenido una necesidad principal, que es la necesidad de pertenecer. Y para poder pertenecer, nosotros nos hemos adaptado y aprendimos a adaptarnos, y la adaptabilidad es muy importante.
0: Y viene desde niños,
1: claro,
0: de bebés.
1: Pero lo que pasa, el problema de la adaptabilidad, es cuando te quedas adaptándote tanto que esa misma adaptabilidad llega a limitar tu propio crecimiento. Entonces, ¿por qué me adapto? Porque yo quiero ser parte del grupo. No quiero molestar a alguien. De pronto no levanto la mano, por ejemplo, en la reunión porque no quiero molestar a mi jefe. De pronto es mi propia pareja, a quien hoy, de alguna manera, estoy tratando de complacer. Entonces, cuando yo empiezo a pensar eso, ¿es por qué? Porque simplemente lo que quiero es ser parte de algo, sentirme parte de un grupo, sentirme parte de una organización. Y ese poder de adaptación que es tan valioso, en algún momento se convierte en nuestro principal punto de techo para crecer. Entonces, cuando hablamos, y tú lo preguntas, ¿cómo fortalecer la esencia? La realidad es que todas las personas tenemos un siguiente nivel en nuestra vida, todas. Y el siguiente nivel no tiene que ver ni con un título, ni con un cargo, ni con el tamaño de mi organización. El siguiente nivel es un nivel donde yo puedo proyectar más impacto, más propósito, más herramientas, más legado, más relaciones. Pero todos, de alguna forma, a pesar de que tenemos ese siguiente nivel, es como que retornamos a la vida que hoy sostenemos con mayor tranquilidad. No porque no tengamos la capacidad, sino porque estamos más cómodos hoy en donde estamos. Entonces, eso que se llama una fuerza de retorno se traduce a través de nuestros miedos, de nuestras creencias, de las justificaciones, de las excusas, de las emociones, de todo lo que al final está impactando constantemente y está reprimiendo esa posibilidad real de expandir mi propia capacidad hacia un nivel de impacto superior. Entonces, cuando tú preguntas cómo puedo fortalecer la esencia, lo primero es que tienes que entender qué es lo que realmente hoy está en tu mente. Y por eso me encantó esa frase con la que arrancamos hoy, porque es que las creencias son un elemento fundamental de la esencia. Y yo tal vez hoy como líder, si yo me comparto siendo un micromanager o de pronto sintiéndome indispensable o estoy muy apalancado en que mi valor está en los resultados, en que tengo que controlarlo todo, simplemente es porque desde mi infancia aprendí eso. Entonces tengo que reprogramar un poco lo que quiero. Y las creencias por eso juegan un papel tan importante dentro de la esencia, porque cuando yo entiendo quién soy y sobre todo quién quiero ser en términos de la construcción del impacto que quiero generar, es que tengo que hacer, en este caso, cambios importantes. Y esos cambios van en mis creencias, en lo que siento, en lo que pienso, en cómo manejo mis emociones, cómo proyecto serenidad, cómo me aseguro entender lo que realmente significa para otras personas mi liderazgo.
0: Y uno normalmente, Carmenza, coincido completamente con lo que estás compartiéndonos. Uno normalmente está hecho culturalmente a pensar que las creencias son inamovibles. Que ellas llegaron y con ellas nos morimos. Y resulta que uno cambia de certezas, uno cambia de creencias. ¿Por qué? Porque uno adquiere mayor conocimiento, porque uno desarrolla el pensamiento crítico. Entonces uno llega y dice, venga, yo llevo creyendo que esto es importante y era importante hace 15 años. Hoy ya no lo es. Hoy para mí es importante otra cosa, que hace 15 años ni la consideraba. Entonces, es importante uno cada tanto irse haciendo esas preguntas. ¿Esto que creo, por qué es que lo creo? Ah, ok, ya sé por qué es que lo creo. Pero sigue siendo importante para mí hoy. Lo quiero seguir sosteniendo, ¿verdad?
1: Y es que muchas personas vivimos hoy todavía con heridas, cicatrices, aprendizajes de hace 20 años, pero las seguimos replicando hoy. Y aunque es interesante uno entender por qué los originó, yo creo que al final es una decisión que tengo que tomar hoy, qué es lo que realmente quiero hacia mi futuro. Y esas preguntas que a veces no nos hacemos son las preguntas más importantes, porque son las que determinan cómo ese valor se construye y se refleja en otras personas, cómo puedo proyectar esa influencia realmente en alguien más a partir de lo que yo quiero que realmente conozcan de mí. Entonces, a mí me pasó, y la verdad es que yo, porque trabajé muchos años, yo también viví muchas etapas. Yo creo que este libro también es un reflejo de todos esos aprendizajes, pero también de los dolores, de los miedos, de la soledad, todo lo que yo pude sentir y de lo que sé que sienten muchas personas hoy, porque también acompaño a muchos grandes líderes en esos procesos de crecimiento. Y es entender que al final lo que me definió en el pasado no me define en el futuro. Pero ese cambio es un cambio fundamental y no pasa tan fácil. Tiene que pasar desde una decisión consciente. Si yo entiendo que yo tengo más capacidad para aportar, más contribución para generar en este mundo, pues ¿qué tengo que hacer? Tengo que ser capaz de algo distinto. Y a veces es una pequeña decisión la que hace un cambio fundamental en nuestra vida.
0: Es cierto, es cierto. Dentro de este efecto Shine hay otra patica de la mesa, otro sostén, y es la presencia. Sí. La presencia a la que a veces le tenemos miedo, porque uno dice, uy, no, más bien bajo perfil, o la gente no entiende. Entonces, ¿qué significa tener presencia? ¿Significa entrar como un pavo real? ¿Qué es lo que real y verdaderamente significa tener presencia dentro del liderazgo que nosotros queremos llevar en nuestra vida?
1: La presencia al final es la definición de hacer visible mi propio valor. Lo que pasa es que nosotros ocultamos ese valor precisamente porque estamos adaptándonos para pertenecer a algo. Y no tiene que ver con nuestra imagen, aunque nuestra imagen nuevamente es importante, pero tiene que ver mucho más en la forma como ese valor es entendido y percibido por alguien más. Y en la capacidad que tenemos de proyectar seguridad, credibilidad y confianza en cualquier entorno. Entonces no se trata, como me encantó el ejemplo que hiciste, no se trata de entrar a la sala y ser el pavo real, porque eso no funciona. Se trata de entender cuál es el valor realmente que aporto en esta conversación. ¿Por qué mi criterio hoy es fundamental dentro de esta decisión? Porque tengo que hacer visible el valor que puedo aportar y sobre todo cómo desde mi comunicación genero esa confianza que es la fuente principal con la cual la influencia y el legado se construyen. Entonces, esa presencia parte de mi propia seguridad.
0: De acuerdo.
1: Y a veces nos enfocamos y las personas, yo digo que a veces cometemos ese error porque nos han enseñado muchas veces que para mejorar como líderes, eso es lo que a mí me dijeron siempre, tienes que desarrollar más habilidades. Y nos enfocamos mucho en aprender habilidades. Y, por ejemplo, muchas personas dicen, no, es que a mí me cuesta hablar en público, yo voy a aprender a hablar en público. Y hacen un montón de cursos y eso funciona, claro, te da herramientas. Pero eso no significa que has desarrollado la capacidad para poder movilizar a las personas a través de tu comunicación. ¿Y cuál es la diferencia entonces entre habilidad y capacidad? Es que la capacidad es la suma de diferentes factores. Tienes que tener la habilidad, obviamente, pero esa habilidad la tienes que multiplicar por tu criterio porque tienes que saberlo usar en el momento correcto. Además, tienes que mantener la serenidad porque las emociones nunca pueden hacer que esa habilidad no salga con la fuerza que necesita. Y finalmente, tiene que tener consistencia. Entonces, al final, la habilidad sola no basta para desarrollar la capacidad, pero nos enfocamos tanto en tengo que hacer esto, tengo que aprender, y eso te da simplemente herramientas, pero eso no proyecta el valor necesariamente si tu esencia, por eso siempre es el primer pilar de este sistema, no se ha fortalecido.
0: Es cierto, yo tengo un amigo que se llama Frank Solano, que decía algo que lo traigo a colación porque siento que dentro de la presencia cabe, y decía, hay que ser como las gallinas. Las gallinas ponen un huevo y lo anuncian,
1: lo cacarean.
0: Sí. Entonces, en ese sentido es lo que yo sé hacer, en lo que yo me considero capacitado y bueno, como por ejemplo las gallinas producir huevos, lo anuncio, lo cuento, le digo, aquí está, mire, está a su disposición. Entonces es un poco de eso, ¿verdad?
1: Claro, yo creo que acá hay un concepto importante y me encanta eso porque es una frase con la que hemos crecido todos. A mí también mi mamá me decía, hay que cacarear los huevos. Pero el punto acá es que esa cacareada, como la llamamos ahorita, no puede partir del ego. Porque cuando parte del ego se vuelve arrogancia.
0: Sí.
1: Y eso precisamente es lo que desconecta. Y yo lo que enseño mucho a las personas con las que trabajo hoy es que esa visibilidad que tú estás hablando hay que tenerla, pero hay que hacerlo de manera estratégica. Yo no tengo que ser visible para todo el mundo, tengo que ser visible para esas personas donde siento que mi valor puede aportar todavía mucho más. Entonces, cuando construimos relaciones que precisamente tienen que ver con ese tercer pilar, que es el pilar de la influencia, tenemos que entender es cuál es el valor genuino que yo le aporto a esa persona, porque la relación se consolida a través del valor creado en la relación. Entonces, si yo no entiendo cuál es ese valor, esa promesa que puedo llevar o el por qué esa persona podría interesarse en estar conmigo, en hablar conmigo, en mantener una relación mucho más frecuente, pues esa relación nunca se va a consolidar. Claro. Entonces, ahí pasa la arrogancia un poco, que es lo que tú dices, porque yo me encargo de hablar mucho, pero no me preocupo por lo más importante y es qué es lo que la otra persona necesita, cómo le puedo generar valor en esta conversación, porque esa persona quisiera realmente sentarse a hablar conmigo.
0: Claro, por eso es tan importante aprender a leer el entorno. No es simplemente, aquí estoy yo, mírenme y esto es lo que yo sé hacer. Es cómo pongo yo al servicio esto que sé hacer para después terminar pasando al siguiente paso, es cómo influencio yo desde mi experiencia, porque en últimas el ejemplo es el que educa, ¿no? Uno puede decir, mira, hay que hacer A, B, C y D. Y si yo como líder no cumplo el A, B, C y D, pero sí le exijo al resto, pues los dos van a decir, qué inconsistencia, qué incoherencia, esto no me representa y lo hacen cuando los miran o porque toca en el momento que toca, pero no es algo que uno termine integrando en la vida. Porque la persona que está a nuestro lado diciéndonos que así hay que hacer o que de esa manera hay que comportarse, pues no lo está haciendo porque no lo tiene integrado y no lo mira en perspectiva como nosotros somos una comunidad y no somos seres gregarios, no somos cuzumbos solos, donde yo hago lo que quiera, de la manera que quiera y el resto verá, ¿verdad?
1: Es que ahora más que nunca vivimos todos en ecosistemas relacionales. Y no es solo porque existan las redes sociales, porque eso simplemente lo potenció. Pero la realidad es que el ser humano está para relacionarse, como tú lo dijiste. Entonces nosotros no podemos hacer las cosas de manera en solitario o solo para nosotros, sino que tenemos que ser muy conscientes del impacto que generamos. Y siempre hablo dentro de este nivel de influencia, es que todos los seres humanos tenemos diferentes redes, digamos así, de conexión. La primera red es esa red personal que es divina porque alimenta al corazón, ¿cierto? Y aquí están todas las personas que son cercanas a ti, tus mentores, tus coaches, pero las personas con las que has construido una relación seguramente de mucho tiempo, con las que te sientes muy cómodo. Después está lo que llamamos la red operativa, que son todas las personas con las que yo me relaciono para poder entregar un resultado específico. Y finalmente están las redes estratégicas, y ahí es donde más empeño deberíamos poner y donde menos tiempo generalmente
0: no le dedicamos,
1: porque esas son las que más nos sacan de la zona cómoda, porque son las que de pronto uno dice, ¿será que sí me va a contestar? ¿Por qué yo me tendría que sentar a hablar con esa persona pareciera inalcanzable? Y entonces ahí disminuimos nuestro valor y no generamos realmente esa conexión. Entonces, entender lo que tú decías, primero que somos seres relacionales, que la vida está para relacionarse y para construirla en conjunto, y entender entonces cómo activo esas diferentes redes de conexión para que realmente dentro de esa conversación exista un intercambio de valor genuino.
0: Claro, y entender también que nuestra posición no es una casualidad, pero tampoco puede ser motivo de arrogancia, sino yo pongo al servicio lo que yo sé hacer, mis capacidades, mis cualidades, mis talentos, mis dones, pero para que entre todos echemos para arriba.
1: Claro.
0: No como yo aquí arriba y el resto abajo y me encargo de demostrarlo, porque ese no es un liderazgo coherente.
1: A muchos nos pasa, y yo digo a muchos porque yo también estuve en esa faceta muchos años porque fui gerente de grandes compañías muchos años, y uno se cree ese rol. Yo soy la gerente general.
0: Se crea en el cuento, sí, claro.
1: Entonces, esa es mi identidad. Incluso es fácil, porque cuando me preguntan, ¿y tú qué haces? La primera respuesta siempre es del cargo. Es decir, no, yo soy la gerente general de tal compañía. Y la realidad es, no, ¿quién eres sin el cargo? Porque es que eso es lo que permanece. Tal vez el cargo hoy está, mañana no está. Eso no lo podemos definir nosotros, porque está fuera de nuestro control. Incluso si es tu propia empresa, porque también puedes decidir después retirarte y dejar la compañía en alguien más. Entonces, no podemos linkear nuestra identidad a lo que nosotros hacemos hoy, sino tenemos que entender exactamente qué es lo que queda de mí, qué es lo que realmente las personas experimentan una vez que están hablando conmigo, qué es lo que permanece, cuál es la capacidad que yo ayude a multiplicar, que yo ayude a desarrollar, y eso va más allá de un título.
0: Sin duda. Y de esto, de todo esto, lo que estamos hablando, que es una puntica del iceberg, es de lo que trata este libro, El Efecto Shine. Multiplica tu impacto como líder, de Carmenza Alarcón, quien nos acompañó hoy en este espacio. Gracias, Carmenza, y siempre bienvenida.
1: No, a ti muchísimas gracias. Bueno, y a toda la audiencia, feliz de poder compartir este pedacito de conversación, digo yo, pero hay mucho más que uno puede seguir aportando.
0: Hay mucho más, así es, y siempre bienvenida. Aquí, cuando quieras, vuelves y nosotros felices.
1: Claro que sí. Bueno, muchísimas gracias a ti.
0: Bueno, nosotros hacemos una pausa, ya volvemos.

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1: América de Cali aplazó su clasificación a cuadrangulares, mientras que el Chico se confirmó último en la zona del descenso, luego de la jornada dominical por la fecha 14 del fútbol colombiano. Jaguares, con tanto de Luis Jiménez, Johan Beltrán y Derwin López al cierre del encuentro, superó 3-2 al Deportes Tolima, donde logró doblete Adrián Parra. Por su parte, Chico en casa cayó 1-0 ante Cúcuta Deportivo con gol de Dayan Pérez. Este encuentro se suspendió a los 50 minutos por incidentes en la tribuna. Estuvo detenido cerca de 45 minutos y finalmente pudo concluir. Y al cierre de la jornada, América cayó en casa 1-2 frente al Independiente Medellín. Por el equipo escarlata anotó Luis Quiñones y fue expulsado Daniel Rosero al 45+2. Por la visita convirtieron Luis Escorcia y Carlos Lucumí. América sigue al frente del torneo con 27 puntos. Cali es segundo con 25. Luego siguen Nacional, Bucaramanga y Medellín, cada uno con 23 puntos. Sexta casilla para Millonarios y Santa Fe con 22 unidades. Y octavo el Deportes Tolima con 20 puntos. En el descenso, Chico es último, 0.89 de promedio. Jaguares es antepenúltimo con 0.90 y el Cúcuta Deportivo se está alejando, suma 1.06 en el promedio para los equipos que jugarán en el fútbol de ascenso en 2027. A propósito de ese campeonato, hubo actividad el fin de semana. Gabriel Coco Gómez.
2: Eduardo, buenos días. 3 partidos en la jornada dominical del fútbol de la primera B en nuestro país. En Barranquilla, el cuadro local le ganó 4-1 al Deportes Quindío. En Santa Marta, Unión Magdalena empató a 2 tantos con Leones y rezaga posibilidades para meterse en los 8. Y finalmente, Envigado y el Inter empataron a 1 tanto en el Parque Estadio del Sur de la ciudad envigabeña. Harlin Suárez, jugador del Inter de Palmira.
3: Bueno, nosotros tratamos de ser un equipo sólido. En la mitad de la cancha tratamos de controlar el juego, de cerrar los espacios. Creo que en el segundo tiempo lo estábamos haciendo bien. Obviamente Envigado está abajo por el marcador, se viene un poco al ataque, es normal que nosotros de pronto nos metamos un poco, cerremos los espacios, y yo creo que dentro de todo el partido estaba controlado.
2: Independiente Valle del Cauca tiene 24 puntos, Cundinamarca 23, Tigres 22, Boca y Patriotas 18, Cartagena y Quindío 16, y el octavo es Atlético con 15 puntos, pero Real Santander también tiene 15 e Inter también tiene 15 unidades en la décima posición. Con 13 puntos están Envigado, Magdalena y Bogotá, Barranquilla con 12, Leones con 11 y Orso Marzo con 10, es decir, nadie está eliminado, faltando todavía 4 fechas por jugar. Hoy tendremos un partido a las 3:30 de la tarde, Orso Marzo ante Boca Juniors en la ciudad de Jumbo.

0: Y aquí seguimos con todos ustedes a esta hora, agradeciéndoles inmensamente su compañía. Muchos nos oyen en vivo a esta hora en nuestro programa por la señal de Caracol Radio, otros desde sus celulares, computadores y demás a través del streaming de nuestra página, de la aplicación de Caracol Radio, y muchos otros nos oirán a partir de mañana en todas las plataformas de podcast. 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Y continuamos con otra invitada muy especial, porque nos va a enseñar a quien no le duele la espalda o a quien no le ha dolido la espalda. Unos sufrimos mucho más por ciertas patologías o condiciones, pero a todos en algún momento nos duele la espalda porque no nos damos cuenta y mantenemos nuestro cuerpo en una postura que no es la ideal, no es la adecuada, y durante muchas horas sosteniendo una mala posición empezamos a lesionar nuestro cuerpo sin ser tan conscientes. Tenemos en nuestras manos un libro que ya está en todas las librerías del país, es del sello Grijalbo, de la editorial Penguin Random House, y se llama Método Espalda Sana, 8 semanas para eliminar el dolor y equilibrar tu cuerpo y tu mente. Y está con nosotros su autora, porque ella es una mujer que a través y a partir de su experiencia con el dolor, con una escoliosis que pues le impidió muchísimas cosas en su vida, pues hoy ella está sana y aprendió y creó un método que nos va a compartir en la noche de hoy. Ella es experta en yoga. Lleva más de 15 años de experiencia y es la creadora de este método que mezcla el yoga, la respiración consciente y la posturología. Margarita Orellana, muy, muy buenas noches. Bienvenida aquí a Vibrar en Armonía. ¿Cómo estás?
1: Buenas noches, Clara. Muchas gracias por este espacio y por poder compartir esto con gente que de pronto tiene dolor de espalda, cadera, cuello.
0: Claro.
1: Así que gracias.
0: Que no es ajeno, ¿no? Esos dolores son muy comunes.
1: Totalmente. Lo que ocurre es que normalmente cuando les duele la espalda o les duele la cadera, la gente trata directamente ese dolor sin darse cuenta que la postura, que es la que hace que te duela o que no te duela tu espalda, depende de otras cosas que nunca pensamos, como de la postura de tu mandíbula, como de la convergencia de tus ojos, como de tus pies, como de ciertos órganos internos, como que si desciende la vejiga va a desequilibrar la cadera. Entonces, este libro se trata de poder llegar al origen del dolor y realmente tratar ese origen para que el cuerpo vuelva a una postura equilibrada y eliminemos el dolor para siempre.
0: Claro, y es que dentro de este método que ya nos vas a contar, incluye la posturología, que es un término que nosotros no usamos cotidianamente, pero que es una disciplina de la salud que estudia ese control de equilibrio y posición de nuestro cuerpo a través de nuestro sistema postural. Y tú lo decías muy bien, la mirada, los ojos, este sistema visual, la planta de los pies, ese apoyo plantar del que normalmente no somos tampoco tan conscientes. Y cuando empezamos a hacer conciencia nos damos cuenta que nos estamos como inclinando hacia un lado, hacia otro, estamos poniendo la mayor parte de nuestro peso en la parte exterior de nuestra planta de los pies o en la parte interior. Eso genera también desequilibrio. Y el oído interno, que es cuando a veces decimos, ¡uy, qué vértigo! Me acaba de dar un vértigo. Y viene desde ahí. Entonces, es muy interesante y muy importante lo que nos vas a compartir hoy, para que nos quedemos con herramientas que nos sirvan a nosotros para evitar o solivianar un poco ese dolor que a veces tenemos en la espalda o en las caderas. Cuéntanos qué hacemos.
1: Ok, entonces, Una de las cosas más importantes es, y que está en el libro, es un test inicial que yo hago en el libro para que la persona pueda entender de dónde viene. Pero si ahorita alguien nos está escuchando, pueden hacer un ejercicio súper simple. Tú te pones de pie en un solo pie, mira cómo está tu equilibrio, puede ser que más o menos bien, y luego cierra los ojos y te vas a dar cuenta cómo tu equilibrio empeora. Y la importancia, por ejemplo, de los ojos al momento de tener buen equilibrio. Si yo tengo un ojo que está más débil que el otro, esto va a afectar mi equilibrio y mi marcha, la manera en la que yo camino. Y el rato que yo no camino bien, empiezo a comerme articulaciones, ¿sí?
0: Claro.
1: Ahí es donde empiezan los dolores.
0: Claro.
1: Que en realidad el dolor es muscular, el primer dolor es muscular, pero luego lo que estoy haciendo es dañando articulaciones de manera asimétrica.
0: Claro, porque todo nuestro cuerpo viene de afuera hacia adentro. Entonces, los músculos que están cubriendo nuestros huesos son los que reciben el impacto o son los que hacen la mayor fuerza para sostenernos con el esqueleto. Entonces, de esa manera
1: Exacto.
0: es que nosotros vamos lesionando. Pero detengámonos un momento ahí porque yo sé que en este momento los oyentes dicen, bueno, ¿y cómo sé yo que tengo un ojo más débil que el otro?
1: Es bien simple, bueno, pueden, en el libro lo explico ya detenidamente y está chévere que lo vas llenando y vas viendo tus medidas y al final te vas a dar cuenta de cómo está realmente la postura de todo el cuerpo. Pero puedes hacer algo súper simple, te puedes hacer un videíto tú solito de tus ojos si no tienes a nadie o alguien lo puede hacer por ti. Pones un dedo frente a ti, miras el dedo y vas acercando ese dedo al entrecejo y te estás haciendo un video o alguien te está viendo. Y ahí la persona que te está viendo, luego lo ves en el video, uno de los ojos normalmente no llega al centro, no converge bien, sino que salta hacia un lado. Eso a mí ya me indica, a veces los dos ojos, pero eso a mí ya me indica que la convergencia no está bien y que cuando camino, mi cuerpo está compensando. Si mis ojos no están bien, esa convergencia no está bien, mi cabeza hace microajustes. Se hace hacia un ladito o hacia el otro lado y eso genera que un hombro baje, por ejemplo, o que un hombro rote hacia atrás o hacia adelante. Eso ya me cambia toda la postura de ahí hacia abajo.
0: ¿Y de qué manera podemos fortalecer esa debilidad que pueda tener un ojo?
1: Ahora, se pueden hacer ejercicios muy simples para el ojo de convergencia, pero hay algo atrás que es la causa de por qué ese ojo no converge y el otro sí. ¿O por qué ninguno de los dos converge? Y ahí entra el lado de la respiración y atrás de la respiración está el lado emocional.
0: Ah,
1: Entonces,
0: todo está conectado.
1: esto, exacto, todo está conectado. Entonces, nosotros tenemos el lado derecho del cuerpo en el Hatha Yoga, que es el que yo practico, es uno de los yogas más antiguos. Ha significa sol. Es el lado derecho del cuerpo, es el lado masculino. Ta significa luna, es el lado izquierdo, lunar, femenino. Sí, es como fluye, esto es más complejo, pero es como fluye la energía en el cuerpo. Y ahí, si tú has tenido, por ejemplo, un golpe emocional con tu padre, con tu madre, si es con tu padre, lo vas a ver reflejado en el lado derecho, si es con tu madre, lo vas a ver reflejado en el lado izquierdo. Entonces, nuestro cuerpo finalmente es un libro abierto que cuenta nuestra historia, cómo nosotros interpretamos la relación con el padre, con la madre. A futuro, ese es el reflejo con nuestra pareja, con nuestros, sí, con tus masculinos, con tus femeninos. Y hay que hacer un trabajo ahí de toma de conciencia primero de, wow, no me había dado cuenta que todo mi lado derecho, por ejemplo, está caído, o todo mi lado izquierdo está caído. Y eso tiene que ver con cómo fue tu relación o la relación que tienes actualmente con tus padres, y se va trabajando mucho desde la conciencia y desde la respiración.

0: Claro, casi todo el peso del cuerpo está en un lado y en el otro no. Entonces, más allá de los ejercicios, que hay muchas maneras de ejercitar los pies, la mandíbula, los ojos y bueno, órganos internos entran en el método también desde el lado emocional, es, ok, yo me pongo de pie y conscientemente deja caer el peso del cuerpo en ese lado que casi no tiene apoyo, porque quizá faltó apoyo emocional del padre, apoyo emocional de la madre. Y el
1: Wow.
0: cuerpo simplemente tiene grabado lo que hemos vivido.
1: Wow, qué interesante. Y desde la respiración, ¿qué nos puedes contar hoy? ¿Cómo podríamos mejorar? Todos respiramos, lo hacemos, es un acto reflejo que viene desde nuestro sistema interno, que nos el cerebro nos manda la alerta y nosotros, nuestros pulmones se inflan, reciben el oxígeno y lo expulsan. No somos tan conscientes de eso, pero cuando respiramos conscientemente, ayudamos muchísimo a todos los sistemas del cuerpo a funcionar mucho mejor, ¿verdad? ¿Cómo podemos llevar a cabo una respiración que nos permita mantener un equilibrio mucho más compacto?
0: Lo primero que hay que entender de la respiración es que la respiración está unida a tu mente. Entonces, si tú estás con amigas relajada, matándote de la risa, tu respiración está súper bien. Si tú estás en tensión, angustiado, tenso, dejas de respirar. Si yo te digo ahorita una noticia súper fuerte que te impacta, ese rato dejas de respirar. O si estás acabando un informe y no tienes tiempo, tu respiración es muy corta.
1: Sí.
0: Entonces, mi respiración está unida a mi mente. Si mi respiración es corta, mi mente está en ansiedad, está en angustia, está en estrés. Si mi respiración es profunda y larga, mi mente está en calma. Entonces, yo puedo empezar a hacer una respiración profunda desde el vientre hacia el pecho. Y si la hace, si ahorita alguien se sienta que nos está escuchando, te relajas, puede ser acostado, sentado, una mano en el vientre, la otra en el pecho, y empiezas a respirar desde el vientre, suavecito, hacia el pecho. Tres respiraciones profundas van a cambiar tu estado mental.
1: Uf.
0: Ahora, esa respiración que está unida a tu mente, está completamente unida, son inseparables. Lo lindo es que tú puedes, somos los únicos seres vivos que podemos modificar una función fisiológica como la respiración para cambiar nuestro estado interno. Ahora, esa respiración es un poco, está unida al cuerpo, ¿de qué manera? Cuando yo inhalo, ¿sí? Mis pulmones se inflan y hay un músculo abajo de mis pulmones, el diafragma, que separa pulmones de órganos internos, de las vísceras. Cuando yo inhalo, mis pulmones se expanden y empujan ese diafragma. Y cuando exhalo, ese diafragma sube, se le considera un segundo corazón. Entonces, que tú respires profundo hace que este diafragma suba y baja de manera profunda o muy superficial. Y eso influye en la cantidad de sangre, por ejemplo, que tú mandas a órganos internos. Y ahí entran otros sensores importantes del cuerpo, como el intestino, próstata, útero, riñones, vejiga, que si se ven afectados van a desequilibrar tu cadera. Entonces es súper lindo finalmente cómo tu estado mental influye en tu respiración y viceversa, influye en órganos internos y el resultado es tu postura.
1: Claro, y de nuevo volvemos a la premisa de todo está conectado, absolutamente todo. No, no podemos pensar que lo que yo pienso, lo que yo siento o de la manera como la que estoy actuando, a veces en automático, sin pensar en las consecuencias, no está afectando mi cuerpo de manera interna y lo afecta, ¿no? Lo afecta.
0: Mira, es tan así que tuve un caso de un alumno que él, bueno, estaba su cuerpo totalmente torcido. No tenía problemas en pies, no tenía problemas en ojos, no tenía ningún problema en ningún órgano interno, no tenía problemas en nada y sin embargo tenía un hombro más abajo y rotado hacia atrás, lo cual rotaba toda su columna, su cuello y le generaba muchos dolores en el cuerpo. Y entonces ahí de repente yo observo que él al respirar no se le mueve el vientre. Y está respirando solamente por la parte alta del cuerpo, tan
1: Superficial.
0: poquito, tan poquito, que generaba, le digo, abre y cierra la boca, y el rato que él abre la boca me doy

0: cuenta que su mandíbula, en vez de bajar rectita hacia abajo, se va hacia un lado. Se le torcida totalmente toda su caja torácica por la respiración, porque él había vivido 2 años antes un episodio de estrés traumático muy fuerte. Entonces, en el caso de él, era empezar a trabajar la respiración y ejercicios mandibulares, lo que hicieron o lo que hacen que otra vez su torso vuelva a su lugar y que se elimine el dolor de espalda, de cuello, ¿sí? Que él tenía dolores cervicales terribles. Entonces, muchas veces el médico, ¿no es cierto?, se da cuenta, el dentista, oye, tienes un problema de mordida o tienes bruxismo. Te mandan la placa del bruxismo. ¿Pero por qué tengo bruxismo? ¿Por qué tengo un problema de mordida? Puede estar eso relacionado con mis ojos, con mi respiración. Y si no cambio el origen, el bruxismo nunca se va a ir. Me voy a acabar destruyendo todos los dientes, ¿sí? Con dolores de cuello terrible, porque no entendí por qué se generó.
1: Wow, qué interesante esta perspectiva y esta visión que seguramente, incluida yo, muchos no se habían hecho. Porque uno piensa que sí, que todo está relacionado, pero no entiende cómo un bruxismo tenga que ver de esa manera, incluso con nuestra mirada, con la manera en la que los músculos oculares están o no están fortalecidos.
0: Exacto. Entonces, el libro es poco a poco. La persona lo primero que dice es, me duele la rodilla, ¿qué puedo hacer? Yo te digo, ok, vamos a hacer el test para ver por qué te duele la rodilla. Si está tu cuerpo torcido o desviado, ¿hacia dónde? Y una vez que entiendo que, me duele la rodilla porque mi pie está una tendencia a tener un juanete. Entonces, ok, voy a trabajar el juanete ahora. ¿Pero por qué tengo un juanete? ¿Sí? El juanete está agarrado por detrás a todo el cuerpo, hasta tu cabeza, hasta tus brazos. Si tienes un juanete, se afecta el cuello. Entonces es ir entendiendo y luego, ok, pasa por acá. ¿Y cómo está mi respiración? No estoy respirando bien. ¿Y cómo está mi intestino? No, Margarita, vivo con estreñimiento. Ahí la cadera, el dolor de cadera no se te va nunca. Es asiática, maldita, vuelve y vuelve cada vez que el intestino comas lo que no tenías que comer. Entonces, eso confunde mucho a la gente porque puede ser que alguien tiene un dolor de cadera y pasan 15 días sin que tenga dolor de cadera y de repente, por ejemplo, por ovulación, en el caso de las mujeres, o perimenopausia o menopausia, vuelve ese dolor con fuerza. Entonces, hacen fisioterapia, van al traumatólogo, hacen la resonancia magnética y no han entendido que quizá hay un órgano interno que está un poco inflamado y que es el que está desequilibrando la pelvis. ¿Cómo lo trabajo? Bueno, ahí viene lo lindo del yoga, que tiene 82,000 posturas, que te pueden ayudar a trabajar. El libro tiene QRs con videos para ayudar a esos órganos y no solamente darles medicina, medicina, medicina.
1: ¿Qué es lo que acostumbramos nosotros a calmar el dolor, pero no a encontrar la raíz de nuestro problema? Uh-huh. Decimos, quiero que se me quite este dolor ya. Quiero tomar algo para que desaparezca este dolor. Y vamos a los médicos, buscamos ese remedio, o no lo buscamos médicos, simplemente compramos algo que nos alivie el dolor, pero no encontramos la raíz. Yo quiero saber una cosa, Margarita. Las personas que consigan este libro, que compren este libro, ¿pueden ellas mismas, sin necesidad de una guía uno a uno, de una persona que te esté observando, que esté analizando, simplemente con los tests que tú pones en el libro, con los ejercicios y el seguimiento y acompañamiento que tú haces a través del libro, podemos reducir esos dolores y podemos vivir diferente?
0: Completamente, justamente de eso se trata el libro. Este libro, antes de ser libro, yo tengo el programa, lo hice online, lo vengo haciendo desde 2020, ya son casi 2,000 personas que han tomado mis programas y con excelentes resultados. Ahí están en mi canal de YouTube, margaritaorellana.yoga, pero yo quería poder llegar a más gente, porque hay gente que no puede tomar mi programa por miles de razones, sino que, ok, tienes el libro, vas llenando el libro, luego vuelves a comparar, puedes ir hacia adelante a los ejercicios, puedes volver otra vez, volver a tomar tus medidas e ir viendo qué te falta y seguir trabajando. En el libro, yo trabajo el lado emocional a través de técnicas de control de respiración. Si yo controlo la respiración, estoy controlando todo mi mundo emocional, todo. Y te vas a dar cuenta que no importa lo que ocurra afuera, sino es como yo me tomo las cosas. O sea, el dolor es inevitable, pero el sufrimiento es opcional, como
1: Decía
0: dicen por
1: Buda.
0: ahí.
1: Así es. Y es que, sin duda, la respiración determina, como lo decías ahorita, nuestro estado de ánimo. Cuando estamos asustados, respiramos cortico, como solo con el pecho, en la parte superior. Y eso muchas veces nos ahoga. Y a veces decimos, me falta el aire, me falta el aire. Claro que falta el aire porque no nos estamos dando el permiso de llenar nuestros pulmones a tope para poder oxigenar todo nuestro cuerpo, bajar la tensión y empezar a equilibrarnos, ¿no?
0: Exactamente. Ahora, la dificultad viene en que si no domino mi respiración, yo puedo querer no angustiarme, pero va a pasar de manera refleja. Y el rato que yo me angustio, quiero que sepan que estamos haciendo un cortocircuito en todo el cuerpo. Hay estudios que dicen que un momento de ira fuerte puede matar toda tu microbiota en 20 minutos. Entonces, ¿qué importa si comías sano, tomabas el agüita, hacías el ejercicio? Si en pocos minutos de ira mataste toda tu microbiota, si está mal el intestino, generas problemas de cadera. Si está mal tu cadera, problemas en tu columna, en tu cuello. Entonces, el libro es entender tu cuerpo, que es un Ferrari, que no sabemos cómo funciona realmente. El rato que entiendo mi cuerpo, puedo trabajar las causas y voy relacionando qué hace la comida en mi cuerpo. El otro día una alumna me decía, Margarita, me duele mucho el pecho, siento como presión en el pecho. Yo decía, qué raro, necesito que te observes, porque ella venía súper bien. Y ayer me dice Margarita, me di cuenta que he estado tomando Coca-Cola toda esta semana y me genera esa molestia. Dejé la Coca-Cola y se me fue. Pero pudo conectar qué hace la comida en mi cuerpo. ¿Qué hace otra alumna? Me decía, Margarita, estuve con tal persona y estoy con diarrea. Y me di cuenta que es por esta, cada vez que estoy con esta persona se me daña la digestión. Entonces, entender qué hacen las personas en mi cuerpo, qué hace la comida en mi cuerpo y empezar a regular desde ahí. A esta persona la amo, es mi familiar, pero me hace daño, entonces la voy a ver un poco menos tiempo,
1: claro,
0: menos
1: claro.
0: Seguido.
1: Sí.
0: ¿Sí?
1: No cortar el vínculo, porque los vínculos no se, cuando son familiares, pues no se cortan, pero la relación, exacto, sí, uno la puede distanciar un poco más cuando uno sabe que de pronto no le está ayudando o no hay un beneficio interno y lo que hay es un disconfort, ¿no?
0: Exacto. Y bueno, hay otras herramientas muy bonitas en el libro. Hay que entender que todos necesitamos energía, te ayuda a entender tus relaciones interpersonales. Cuando alguien está bajo energía, quiere pelear, por ejemplo, o nosotros mismos queremos pelear. Eso es que estoy bajo de energía. ¿Cómo gano energía? A través de la comida, a través de paseos, pero sobre todo a través de la respiración.
1: La respiración siempre es la clave. Margarita, tú eres ecuatoriana, estás en Ecuador. ¿Cómo nuestros oyentes conectan contigo?
0: Bueno, me pueden seguir en YouTube. Estoy como margaritaorellana.yoga. Yo hago un live gratuito todos los jueves. Hago lives gratuitos, hago desafíos, hago diferentes cosas para estar en contacto. También tengo una comunidad que ya practica conmigo cerquita, es otra posibilidad. Tengo varias maneras. La una es el libro, por supuesto, la más fácil, claro, quizá, y que voy a estar ahí en su velador hasta que ellos quieran. Y de ahí YouTube, creo que es una de las más potentes.
1: Perfecto.
0: Instagram también, margaritaorellana.yoga.
1: Perfecto, ahí te buscamos. Margarita, siempre bienvenida, y cuando vengas a Colombia, por acá te esperamos.
0: Encantada, por allá estaré desde el 19 al 23 de octubre.
1: Perfecto, muchas, muchas gracias. Qué rico, muchas gracias, y a todos ustedes también, muchísimas gracias por su audiencia, por su compañía. Nos oímos el próximo fin de semana aquí en las noches de Caracol Radio. Un beso, un abrazo, chao.

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5: 7:01 a.m. Bienvenidos, es hora de noticias. Estamos en Caracol Radio, fin de semana, el lunes festivo 12 de octubre. Y les vamos a contar, a informar todo el previo a la convocatoria de marchas para el próximo miércoles 14 de octubre. Hay reacciones desde el Congreso de la República. También se pronuncian sindicatos y educadores. La unidad de búsqueda pone en marcha su segunda ruta buscadora fluvial en Colombia. También les contaremos qué pasa con el tema del agua en Colombia. El anuncio presidencial sobre la crisis en Santa Marta, la veeduría en esa capital. También ante las millonarias pérdidas por la sequía provocada por cuenta del fenómeno del Niño en norte de Santander. Hay altas temperaturas en el río Carare, en el departamento de Santander, y todo esto lo complementaremos con un invitado que nos hablará del impacto económico del fenómeno del Niño. Por primera vez, los internos de la cárcel Picota de Bogotá participan en el Salón del Ocio y la Fantasía Sofa 2026. Polémica en el municipio de Quimbaya, en Quindío, por la presentación del proyecto Territorio Panaca. Habló la ministra de Transporte, Elsa Noguera, y el gobernador de Bolívar, Yamil Arana. Revisaron los compromisos para mejorar la conexión vial en el sur del departamento de Bolívar. En deportes, Eduardo Acero, ¿qué tal? ¿Cómo vamos?
6: Bien, Fidel, buen día para todos los oyentes en el país. Medellín sorprendió al líder América y lo venció en la fecha 14 del fútbol colombiano. Chico cayó ante Cúcuta y es último en el descenso, mientras que Tolima completó 7 partidos sin victoria en el fútbol colombiano. A propósito del juego, Chico, incidentes en la tribuna, nuevamente partido suspendido, cerca de 45 minutos. El tema es
5: complejo. Y le sumo que en esta emisión hablaremos de un agarrón, y no vamos a decir entre hinchas, sino entre gamines que se ponen camisetas de fútbol, unos del América de Cali y otros del Deportivo Cali ayer. en la capital vallecaucana. No hay derecho a estas alturas. Sí.
6: No, y falta mano fuerte, definitivamente, pero es que
5: ya. Aplicar la ley.
6: 30 años de la misma historia y nada.
5: Aplicar la normatividad, Eduardo.
6: Mientras tanto, Santa Fe se ha clasificado a cuartos de final de la Copa Colombia. Los ciclistas colombianos barrieron en la Vuelta a Venezuela. Y en el béisbol de Grandes Ligas, estamos en las finales de cada una de las conferencias. Los cerveceros de Milwaukee le ganaron 2-1 a los Dodgers y pican en punta en la final de la Liga Nacional.
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5: 7:04 y comenzamos con el desarrollo de las noticias aquí en Caracol Radio. De cara al próximo miércoles 14 de octubre, que se ha convocado una jornada de marchas por parte del sector de la oposición, de las centrales obreras, hay tensión en el Congreso de la República. Desde el oficialismo alertan sobre posibles focos de violencia y todos sabemos que ya también el actual gobierno ha dictado nuevas reglas para las protestas sociales. David Ortega.
9: Así es, Fidel, pues la polémica se encendió luego de que hablara uno de los líderes de la convocatoria, el senador Iván Cepeda del Pacto Histórico, que junto al expresidente Gustavo Petro y toda esa bancada han invitado a salir a las calles. Cepeda asegura que en 2 meses de gobierno se han tomado decisiones que habrían afectado a la economía y la democracia, razones suficientes, según él, para manifestarse.
10: Salgamos a la calle a una demostración poderosa, pero al mismo tiempo pacífica y organizada, para demostrar el malestar, el rechazo que nos produce este gobierno del ciudadano Abelardo de la Espriella.
9: Sin embargo, desde el oficialismo cuestionan este llamado. El senador Hernán Cadavid del Centro Democrático fue uno de los que le contestó a Iván Cepeda, señalando que Colombia necesita recuperarse de una crisis de orden público y de salud y que las marchas, a su juicio, podrían terminar en violencia difícil de controlar. Por su parte, el presidente Abelardo de la Espriella ha dicho que su gobierno no se deja amenazar por estos eventos. Y recordemos que, precisamente, tiene listo un nuevo decreto para regular la protesta.
5: Muy bien. Pues a propósito del tema, gracias David, los profesores y sindicatos del Tolima anunciaron que se suman a la jornada de protestas convocada por FECODE para el próximo miércoles. Alejandro Hernández.
11: Se viene la primera jornada de protestas convocada por la oposición contra el gobierno del presidente Abelardo de la Espriella y los sectores sindicales del Tolima decidieron sumarse. El Sindicato de Maestros del Tolima anunció que este miércoles 14 de octubre saldrán a las calles y por tanto no habrá clases en los colegios oficiales del departamento. Los profesores y otros sectores sociales aseguran que el gobierno nacional ha dado muestras de querer privatizar la educación y por eso saldrán a defenderla. Yesiel Melendro, presidente del sindicato.
12: Con decisiones, con algunos decretos que ya se han expedido, como el 074 y otros que tienen que ver con nuestra labor y que vemos que es un paso regresivo.
11: A los maestros del Tolima también les preocupa el decreto que reglamentaría la protesta social y que estaría listo para la firma del presidente.
12: Como que no se puede pasar por donde hayan muchas aglomeraciones o haya establecimientos del comercio, y resulta que aquí, si miramos aquí en Ibagué, todas las por donde nosotros siempre marchamos, siempre hay esos establecimientos, entonces nos tocaría tener una distancia muy diferente y nos marginaría a otra parte donde no podemos hacer lo que siempre hemos hecho.
11: La marcha en Ibagué iniciará en la carrera Quinta con calle 37 sobre las 9 de la mañana. Luego ascenderá por la Quinta hasta el Parque Murillo Toro para culminar con un plantón frente a la Gobernación del Tolima.
5: En Armenia, las centrales obreras, sindicatos de maestros y activistas o integrantes del Pacto Histórico también anuncian que se suman a esta jornada de movilización que ha sido programada para el próximo miércoles. Adrián Trejos.
13: El representante de la Cámara del Pacto Histórico por el Quindío, Miguel Grisales, anunció su participación en las movilizaciones de este 14 de octubre en todo el país y explicó las razones.
14: Esta es una invitación a la resistencia, una invitación a marchar este 14 de octubre, porque no podemos dejar que retrocedan nuestros derechos, ni mucho menos que se pierdan las conquistas sociales del primer gobierno progresista de Colombia. Así que los invitamos en todas las plazas de las principales ciudades de Colombia a marchar por los trabajadores y a marchar por la dignidad de Colombia.
13: En el caso de Armenia, las centrales obreras, sindicatos y militantes del Pacto Histórico han convocado a las 8:30 de la mañana para la concentración en la Plaza de Bolívar de la ciudad y luego la movilización.
5: Gracias, Adrián. 7:09, estamos en Caracol Radio. Cambiemos de tema para hablar de la unidad de búsqueda que pone en marcha, que activa su segunda ruta buscadora fluvial en Colombia. Cristina Navarro.
15: Fidel, muy buenos días para usted y para los oyentes de Caracol Radio. Pues les cuento que mañana una embarcación zarpará desde Quibdó en el Chocó por las aguas del río Atrato, uno de los más imponentes de Colombia, con el objetivo de llegar hasta las familias que viven en inmediaciones a los municipios ribereños más apartados del país. Es el primero de los dos recorridos que realizará la ruta buscadora fluvial de la unidad de búsqueda que construyó y consolidó un universo de 4.098 personas que fueron desaparecidas en el marco del conflicto armado y que cuyos cuerpos estarían en ríos, quebradas, ciénagas, pozos, caños y manglares de nuestro país. La región noroccidente, que comprende los departamentos de Chocó y Antioquia, concentra el mayor número de personas desaparecidas en cuerpos de agua, 1.553 seres queridos que estarían en ríos como el Atrato, el Magdalena, la Miel, el Cauca y el Curbaradó, entre otros. Por otro lado, la unidad de búsqueda tiene actualmente un universo de 600 personas por localizar en el Alto y Medio Atrato y a cerca de 7.051 más en el Bajo Atrato, Urabá y el Darién. La segunda ruta partirá de Arauca, iniciará en Saravena con un paso por Puerto Contreras y Puerto Lleras y continuará por Arauquita y cerrará en el municipio de Arauca. En cada lugar, los equipos de la unidad móvil recibirán información, tomarán muestras genéticas y explicarán a las comunidades qué significa la misión humanitaria extrajudicial de la unidad de búsqueda para dar respuestas a las familias de los desaparecidos en Colombia.
5: Muy bien, Cristina, 7:11, hora de un recorrido nacional de noticias que comenzamos en el Caribe. Hay expectativa y ante el próximo anuncio presidencial sobre la crisis del agua en Santa Marta. La veeduría Agua Santa Marta plantea condiciones frente a una posible conexión con el río Magdalena. David Chávez.
16: La posibilidad de traer agua del río Magdalena está entre las alternativas que se mencionan para enfrentar la crisis de desabastecimiento en Santa Marta, a la espera de la propuesta que anunciará el presidente de la República en los próximos días. La veeduría Agua Santa Marta pide que la decisión se base en estudios técnicos. Su vocero Luis Miguel Moisés explica por qué.
17: Hay que pensarse a largo aliento si vamos a traer agua del Magdalena o si hay que hacer espejos de agua. Ambos tienen peros y grandes. Pero hay que dar esa discusión y ese es el plan maestro que debe hacerlo. El problema de Santa Marta no se trata de que tenemos falta de agua, eso no es cierto. El problema de nosotros es un problema de redes, de gestión de redes y de forma como nos hemos organizado particularmente en función del agua.
16: La veeduría también pide participación de universidades, ingenieros y gremios, además de claridad sobre los costos de la obra y su operación, para evitar que una eventual solución termine encareciendo las tarifas que pagan los samarios.
5: Bueno, a propósito de este tema del agua, ante las millonarias pérdidas por la falta de agua, la sequía provocada por el fenómeno del Niño en norte de Santander, los productores agrícolas están llegando a la zona de frontera para vender sus cosechas. Jenny Márquez.
18: Campesinos de Santo Domingo de Silos, en norte de Santander, han optado por vender directamente sus productos a escasos metros del peaje ubicado sobre la autopista internacional que comunica a Colombia con Venezuela, ante las dificultades para comercializar sus cosechas por el impacto que está generando el fenómeno del Niño en sus cultivos. Orlando Portilla, productor de frutas y verduras.
19: Las sequías afectan bastante los cultivos porque pues el agua disminuye y las plantas, usted sabe que requieren agua para poder regar y pues han habido cultivos que se han visto afectados. Estamos vendiendo el producto directamente desde Santo Domingo de Silos, como es la papa criolla, la zanahoria, papa negra, acá en la autopista internacional. El fenómeno del Niño siempre ha afectado, los productos siempre han aumentado el precio. Les pedimos a Dios que ojalá llueva para que nuevamente vuelva a haber producción.
18: Pese al desolador panorama económico que enfrentan sus familias, Portilla destacó el respaldo de los cucuteños que se detienen en la vía para comprar sus productos.
5: Y seguimos avanzando en este tema que es fundamental y que todos en Colombia debemos entender lo que ocurre con el agua, el fenómeno del Niño, el calentamiento global, que son fenómenos totalmente diferentes, pero que están afectando, por supuesto, a diferentes regiones. Y por las altas temperaturas, el río Carare en Santander perdió la navegabilidad. Allí los campesinos y pescadores enfrentan altas pérdidas económicas y buscan alternativas para sacar sus cosechas. Maribel Gallo.
20: El descenso en el caudal del río Carare ya está afectando la movilidad y la actividad económica de comunidades campesinas en Santander. En algunas zonas, las embarcaciones tienen dificultades para transitar por los bajos niveles del río, obligando a los agricultores a buscar otras alternativas para sacar sus cosechas. Luis Fernando Serna, presidente de la Asociación de Campesinos del Carare, aseguró que estas comunidades ya enfrentan millonarias pérdidas.
21: Esta comunidad de la India mueve aquí más de 5.000 personas, se mueven por este río en sus diferentes actividades comerciales, que con toda la situación que hay de este verano tan intenso, ya el tema de la navegabilidad del río está bastante complicada. La gente está llegando a mover sus cargas y a bajar sus productos por alternativas. Hay gente colocando recursos para poder tratar de mejorar esas vías buscando una alternativa.
20: La situación se complica por las condiciones secas que se mantienen en buena parte del departamento. La preocupación es que si continúa el descenso del caudal, la navegabilidad del río Carare podría quedar aún más restringida durante los próximos meses, en los que, según los pronósticos, el fenómeno del Niño será más fuerte.
5: Así es, Maribel. Pues bueno, eso ocurre con el río Carare, que ya no tiene agua en Santander. Las sequías en norte de Santander y Santa Marta con la expectativa de la gestión del agua. Pues para cerrar este bloque, el gobierno colombiano coordina medidas para enfrentar el impacto del fenómeno del Niño, fenómeno que se podría extender hasta 2027, en efecto hasta mediados del próximo año, con una fuerte reducción de lluvias. Las acciones buscan prevenir la escasez del agua, también enfrentar incendios forestales y las afectaciones en cuanto a la generación de energía. Con un invitado, Luis Enrique Hurtado.
22: Uno de los sectores que va a resultar duramente afectado por la presencia del fenómeno del Niño es el energético, situación que está generando mucha preocupación porque el nivel de los embalses está muy por debajo del 80%. Le cuento, Fidel, que a esta hora nos acompaña el exministro de Minas y Energía, Amílcar Acosta, para hablar precisamente sobre el panorama del sector energético del país. Doctor Amílcar, con unos embalses que están 74% alrededor de esa cifra, ¿cómo ve? ¿Está el país preparado para afrontar el fenómeno del Niño o usted considera que hay la posibilidad de un racionamiento en el 2027?
23: Bueno, cada vez es más incierta la situación que se está afrontando merced al Super Niño, porque efectivamente la demanda ha venido creciendo por encima del 6%, prácticamente el doble de la demanda que se tenía proyectada de energía. Y lo que no crece para nada es la oferta de energía en firme, que en estos momentos, registra un déficit que está alrededor del 6%, pero que en horas pico, que es cuando es mayor la demanda, ese déficit se eleva hasta el 10%. Y en los últimos 5 meses, según XM, el aporte hídrico, o sea, el agua que le entra a las represas, ha estado por debajo de la media histórica. De manera que estamos en un máximo grado de estrés del sistema interconectado nacional.
22: Doctor Amílcar, ¿el descalce es de cuánto?
23: El descalce en este momento es de aproximadamente un 10%, que no hay manera de cubrir en el corto plazo, porque ello significaría que entraran nuevas centrales de generación de los proyectos que vienen en curso y que han estado estancados, y eso en el corto plazo no se ve.
0: ¿Usted ve entonces que la posibilidad de un eventual racionamiento no para finalizar este año, sino en el arranque el 27?
23: Bueno, pero recordemos que hemos estado en un racionamiento técnico, toda vez que entre abril y agosto XM ha tenido que disponer y ordenar aproximadamente unos 400 operaciones que ellos llaman de deslastre, que no es otra cosa distinta a la desconexión de circuito, justamente porque se presenta una sobrecarga, ya sea en las líneas de transmisión que están agotándose, sino también en las subestaciones eléctricas. De manera pues que en racionamiento técnico estamos.
0: ¿Qué tiene que hacer el gobierno para evitar este racionamiento que es casi una eventualidad muy alta?
23: Realmente estamos en una situación extrema en donde el margen de maniobra es muy poco y el gobierno está haciendo de tripas corazones, no para evitarlo, porque yo veo inevitable el racionamiento, sino para mitigar sus efectos.
0: ¿Usted había visto desde sus años un fenómeno del Niño que pueda ser tan extremo como el que ya se está sintiendo en Colombia?
23: No, nunca. Pues los organismos internacionales que le hacen seguimiento, que rastrean y monitorean estos fenómenos, advierten que este es el peor en los últimos 50 años.
0: Doctor Amílcar, muchísimas gracias.
23: Con mucho gusto, un abrazo.
0: Pues ahí está, Fidel, el panorama muy difícil, muy complejo. Ahorrar energía es el camino que nos queda para evitar un apagón en Colombia.
1: 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En Caracol Radio son las
2: 7 de la mañana, 20 minutos.
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5: 7:21 minutos, siempre primero las noticias aquí en Caracol Radio. Se presenta a esta hora una compleja situación de orden público en el departamento del Cauca. Cristina.
15: Pues mire, Fidel, a esta hora en el sector del peaje del Bordo, municipio de Patía, en el Cauca, tropas de la Brigada 29 del Ejército atienden una acción terrorista atribuida a la estructura Carlos Patiño de las disidencias de alias Iván Mordisco, quienes habrían empleado un vehículo acondicionado con explosivos. De manera preliminar, se reportan 3 civiles heridos. Los soldados no presentan afectaciones y mantienen el control del sector, mientras se adelantan verificaciones a esta hora con apoyo de capacidades aéreas y personal especializado en coordinación con la Policía Nacional, es lo que están reportando a esta hora las autoridades, y estaremos muy atentos al desarrollo de esta noticia.
5: Gracias, Cristina. 7:23 minutos. Hay polémica en el municipio de Quimbaya, en el departamento del Quindío, por la presentación del denominado proyecto Territorio Panaca, un complejo turístico que costará 800 mil millones de pesos. Veedores alertan por los riesgos en materia de suelo, servicios públicos, y también directivas del proyecto lo defienden. Vamos a Armenia con Adrián Trejos.
25: Y la polémica se ha suscitado luego de que un juzgado suspendiera el debate que se realizaba en el Consejo de Quimbaya para la aprobación del Plan Básico de Ordenamiento Territorial que permitía la realización de este proyecto turístico de Panaca. Carolina Orozco, presidenta de la Veeduría Quimbaya Decide Su Territorio, esto manifestó.
26: Para ese nuevo cabildo les dijimos, para que haya una participación real de la comunidad, ustedes deben poner sobre la mesa todos los documentos técnicos alrededor de un proyecto de esta magnitud. Solo publicaron pues prácticamente el proyecto de acuerdo, pero ningún documento técnico anexo, el plan maestro, la cartografía donde iba a ser exactamente el proyecto, ningún estudio sobre la quebrada Buenavista, que es donde tomamos nosotros los quimbayunos el agua y donde pretenden tomarlos ellos para el proyecto.
25: La veedora dijo que no tiene nada en contra de Panaca, pero sí necesitan claridad sobre este proyecto.
26: Que aunque parezca, pues esta no es una lucha contra ellos. Ellos son un privado y nosotros entendemos totalmente que ellos piensen en su bolsillo antes de pensar en un bienestar de la población.
25: Por su parte, Juan Camilo Vázquez, director del proyecto Territorio Panaca, dijo que están esperando la reglamentación, ya que este proyecto especial turístico fue aprobado por el Ministerio de Comercio y tiene permisos de la ANLA.
4: Bueno, en este momento el proyecto está en la etapa de revisión de la inclusión de la normativa, por decirlo algo así, en el PBOT de Quimbaya. Estamos en la parte ya del municipio, en los temas con el consejo, donde pues, se da todo este proceso para la inclusión. Este proyecto ya pasó por un plan maestro revisado y aprobado por el Ministerio de Comercio, Industria y Turismo, y también pasó ya por la revisión de todo el proyecto por parte de la Autoridad Nacional de Licencias Ambientales, ANLA.
25: El director del proyecto Territorio Panaca, Juan Camilo Vázquez, dijo que trabajan de la mano con la administración municipal porque la idea es que sea otro plan turístico para los visitantes nacionales y extranjeros que ayude a la economía del municipio de Quimbaya.
4: Territorio Panaca, yo lo quisiera llamar Territorio Quimbaya. ¿Por qué? Porque es que el proyecto no funciona si no va de la mano de Quimbaya. ¿Por qué? Porque todos los servicios que se van a necesitar en la zona, pues los deberá suplir Quimbaya.
25: Lo cierto del caso es que este proyecto Territorio Panaca tiene posiciones a favor y en contra, y será precisamente un juzgado el que defina si pueden seguir o no los debates en el Consejo de Quimbaya frente al Plan de Ordenamiento Territorial y si este proyecto turístico puede seguir.
2: Muy bien, gran informe, Adrián, gracias. 7:25. La ministra de Transporte, Elsa Noguera, y el gobernador de Bolívar, Yamil Arana, están revisando los compromisos para mejorar la conexión vial con el sur del departamento de Bolívar. En Cartagena, Erix Montoya.
6: Durante el encuentro, las autoridades revisaron los compromisos del Gobierno Nacional para avanzar en un corredor vial que mejore la conexión entre Cartagena y el sur de Bolívar, con el propósito de facilitar la movilidad, impulsar las actividades productivas y contribuir a la seguridad territorial. La ministra ratificó el compromiso de avanzar en el proyecto y explicó que, junto con Invías, se revisan los estudios y diseños en fase 3, así como los puentes contemplados en la iniciativa.
7: De que desde la Nación, a través del Invías, vamos a conectar el norte con el sur del departamento. Es una obra que además va a contribuir a la seguridad del sur del departamento.
6: Por su parte, el gobernador Yamil Arana señaló que la integración vial no solo representa la construcción de carreteras, sino también una oportunidad para acercar servicios y oportunidades a las comunidades del sur del departamento.
8: La vía Milagro, la que va a unir, hay unos caminos, una propuesta del señor presidente, que son los caminos del Tigre, que vamos a empezar a focalizar con los alcaldes, y ya el Invías y el Ministerio de Transporte nos han dicho hay unos recursos para las zonas rurales.
6: El objetivo es realizar los ajustes técnicos necesarios y continuar las gestiones para concretar un convenio de cofinanciación que permita posteriormente iniciar las obras.
2: Y lo anunciábamos al comienzo de esta emisión, una batalla campal, un agarrón entre barristas, que se hacen llamar barristas, del Deportivo Cali y América en el norte del valle. Se enfrentaron con piedras y machetes. ¡Qué horror! Dejaron buses con los vidrios rotos. Myron Benavides.
9: Sí, señor, una confrontación entre hinchas del Deportivo Cali y América terminó en una batalla campal con piedras y machetes en el corregimiento de La Paila, en jurisdicción del municipio de Zarzal, en el norte del Valle del Cauca. Según información preliminar, dos buses que transportaban barristas del Deportivo Cali regresaban de Armenia cuando se encontraron con otro bus en el que viajaban 24 hinchas del América procedentes de Cartago y que se dirigían al partido en la ciudad de Cali. El enfrentamiento dejó considerables daños materiales en los vehículos, especialmente en el bus que transportaba a los barristas del América, cuyos vidrios quedaron destruidos según videos conocidos del caso. La policía Valle aseguró que adelanta las verificaciones para identificar a los presuntos responsables y establecer las actuaciones judiciales correspondientes en este caso de agresión en el norte del Valle.
2: 7:28 minutos, mejor vamos con temas amables, temas de Bogotá, de la cultura, de la tradición. Por primera vez, internos de la cárcel La Picota de Bogotá participan en el Salón del Ocio y la Fantasía en el Sofá 2026. La crónica con José Andrés González.
10: ¿Qué tal, Fidel? Un saludo cordial para usted y para todos los oyentes de Caracol Radio. En el Salón del Ocio y la Fantasía Sofá se dan cita a los fanáticos del arte digital, la ilustración, el cómic, el anime, entre muchas más expresiones, en 23 pabellones con actividades e invitados especiales. Uno de los participantes especiales en esta edición del 2026 es el IMPEC a través de su programa Libera. Allí los privados de la libertad de la cárcel de máxima seguridad de La Picota en Bogotá, que están en proceso de resocialización, por primera vez participan exponiendo estructuras que llegan a medir más de 1.5 metros y su temática en esta edición es la icónica serie de anime que marcó la infancia de muchos, Dragon Ball Z. Ariel Cohen, director de habilidades productivas del programa Libera del IMPEC, explicó en Caracol Radio que los privados de la libertad de la cárcel La Picota fueron formados a través de diferentes expertos, en este caso, por expertos del SENA y diferentes universidades para que ellos puedan sacar esta línea de productos.
11: Que a medida de que los privados de la libertad van mejorando sus condiciones, sus habilidades, sus destrezas, ya tenemos unos productos que podemos sacar a la sociedad. La condición para poder llegar a este tipo de feria es la calidad del producto, de cómo ellos lo elaboran y el material.
10: Hay 52.000 privados de la libertad en actividades laborales y 33.000 están en actividades artesanales. Quienes participan de esta edición de Sofá exponen piezas y artesanías de anime elaboradas mediante la técnica de papercraft, que transforma el papel en estructuras tridimensionales a través del corte, el doblado y el ensamblado.
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13: Independiente Medellín sorprendió al líder América y lo venció en la fecha 14 del fútbol colombiano, mientras que Chico cayó ante el Cúcuta Deportivo y es último en la zona del descenso, y Tolima completó 7 partidos sin victoria. Resumen de lo que pasó en el juego América-Medellín en Cali, José Alberto Ortiz.
14: Hola, Eduard. Lo mejor de anoche en el Estadio Olímpico Pascual Guerrero fue la presencia de público. 31.347 personas acompañaron al América, que lastimosamente perdió su segundo partido en el semestre. El primero había sido con Pasto y anoche con el Deportivo Independiente Medellín. Empezó ganando América, minuto 7, gol de Luis Quiñones. Empató Luis Escorcia en el minuto 23. Resultó expulsado Dani Rosero, defensa del América, en el 45+2. Y en el segundo tiempo, cuando América tuvo mejores oportunidades, no fue efectivo y Carlos Lucumí de cabeza volvió a anotar para el cuadro visitante. David González, técnico americano.
16: No fue un buen primer tiempo nuestro, de lo menos bueno que hemos tenido en el semestre, y lastimosamente no pudimos corregirlo porque la expulsión nos condicionó completamente, y aún así el segundo tiempo fue mucho mejor que el primero, un jugador menos. Ya el segundo tiempo fue de luchar, de sacar ese amor y esas ganas de ganar el partido, porque lo tuvimos empatado hasta faltando 5 minutos. Tuvimos 2-3 opciones bastante claras.
14: Los dos goles en contra del América de Cali fueron a través del cabezazo. Se está convirtiendo el juego aéreo en contra en el dolor de cabeza americano. América de todas maneras sigue siendo líder con 27 puntos.
13: También hubo juegos en Montería y Tunja. Camilo Pinto.
17: Muy buenos días. Cúcuta Deportivo consiguió una victoria fundamental en la lucha por la permanencia al derrotar 1-0 al Boyacá Chico en Tunja, con anotación de Dayan Pérez. El compromiso estuvo marcado por incidentes en las tribunas que obligaron a suspender temporalmente el juego. Nicolás Chiesa, técnico del conjunto motilón.
27: No, seguramente nosotros trabajamos como en cada final, un plan de partido, se trabaja toda la semana en todos los detalles, en las dos fases del juego, en la pelota parada a favor y en contra. Y bueno, cuando hubo el parate, que tristemente, como usted dice, sucedió, que bueno, ojalá que no vuelva a suceder, o que son espectáculos de fútbol.
17: Con este resultado, el Cúcuta Deportivo llegó a 18 puntos y quedó noveno, a 2 puntos del Deportes Tolima, que cayó en su visita ante Jaguares en Montería. Luis Jiménez y Esteban Beltrán adelantaron al equipo cordobés, mientras que Adrián Parra, con doblete, consiguió el empate para los Pijaos. Sin embargo, Darwin López marcó el gol de la victoria en tiempo de reposición. Tolima completó 7 partidos sin conocer la victoria, mientras que Jaguares sumó 3 puntos vitales en su lucha por la permanencia en la primera categoría. Julio Méndez, técnico de Jaguares.
0: Pienso que me quedo con la entrega del equipo, hoy el desarrollo del partido, la idea de juego, la posesión del juego, buscando intervalos, buscando líneas de pase, transiciones, ajustes defensivos, y eso lo plasmamos durante la semana.
17: Tolima recibirá en la próxima fecha a Águilas en la ciudad de Ibagué, equipo que también pelea por ingresar al grupo de los 8.
13: Quedan pendientes de esta fecha los encuentros Nacional Pasto y Santa Fe Bucaramanga. América es líder del torneo con 27 puntos, Cali segundo con 25, terceros Nacional, Bucaramanga y Medellín con 23 unidades cada uno. Le siguen Millonarios y Santa Fe con 22 puntos y octavo el Deportes Tolima con 20. En el descenso, Chicó es último, 0.89 de promedio, Jaguares penúltimo con 0.90. Hoy esos dos equipos descienden. El Cúcuta Deportivo, que ganó, toma un respiro y llegó a 1.06 en el promedio. Santa Fe igualó 2-2 con Fortaleza y en penales se impuso 9-8 para avanzar a cuartos de final de la Copa Colombia, partido disputado en Mosquera. Ahora Santa Fe se medirá al Once Caldas en fecha por confirmar en la fase de cuartos. Las otras llaves quedaron así: Nacional ante Medellín, miércoles 8:30 de la noche, Internacional de Bogotá Llaneros, jueves 6 de la tarde, y Barranquilla América, jueves también en horario por confirmar. Recordamos que esta ronda se jugará a partido único. Colombia dominó de principio a fin la Vuelta a Venezuela. Fernando Calle.
1: Edward, dominio absoluto del ciclismo colombiano en la Vuelta a Venezuela. El gran campeón fue el bogotano de 24 años, Brandon Rojas, que fue táctico en la montaña, supo aguantar, y determinante en la contrarreloj individual, ganando la etapa y asegurando el título. Brandon aseguró:
18: muy contento por esta victoria, la verdad que la anhelaba y bueno, hoy se me dio. Eso me emociona, la verdad que es un triunfo que venía esperando hace rato. Nunca he ganado una vuelta grande y más UCI con estos equipos, sabiendo que este año he logrado unas bonitas victorias con mi equipo, internacionales y aquí en Venezuela y en Colombia, entonces contento de eso. Sabemos que vengo en una mejoría muy buena, por eso salí a darlo todo, quería ganar y recompensarles con una victoria a ellos.
1: El velocista antioqueño Nicolás Gómez logró 2 victorias de etapa de las 5 conseguidas por Colombia. La carrera tuvo 8 jornadas. Los 3 cajones del podio fueron para nuestro país, que matriculó 5 entre los 6 primeros de la general, que quedó así: primero, Brandon Rojas; segundo, el boyacense Misael Urián, a 52 segundos. Tercero, el antioqueño Sebastián Castaño, a 1.09. Y sexta casilla para el paisa Steven García, a 3.05. El título conquistado por Brandon Rojas es el número 14 del pedalismo nacional en 63 ediciones disputadas en la competencia patriota.
13: Y en el béisbol de Grandes Ligas estamos en las finales de las conferencias. Los cerveceros de Milwaukee vencieron 2-1 a los Dodgers de Los Ángeles y ganan 1-0 la serie. Hoy segundo encuentro a las 4 de la tarde. En la Liga Americana arranca a las 7 de la noche la serie. Los Rays de Tampa recibirán a los Guardianes de Cleveland. Avanzarán a la Serie Mundial los primeros equipos que obtengan 4 victorias en 7 encuentros.

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1: 7:37 minutos, más noticias, toda la actualidad aquí en Caracol Radio. Luego de conocerse el inicio de una indagación por parte de la Procuraduría a la Alcaldía de Tunja en Boyacá por presuntas irregularidades en el proceso contractual para la organización y realización del aguinaldo boyacense de este año, el alcalde dio su versión, César Correal.
2: Buenos días. El mandatario Rafael Acevedo señaló que se reunirá con su equipo jurídico para analizar la situación contractual y tomar la mejor decisión.
3: Ya estamos también haciendo nuestro trabajo jurídico para que en esta semana o en la otra tengamos un resultado y de verdad demos un dictamen definitivo sobre lo que debe pasar con este convenio.
2: ¿Pero está dentro de las posibilidades disolver el mismo?
3: Bueno, es que eso es lo que estamos haciendo, es que como hay un convenio firmado, eso también tiene sus implicaciones, pero también tiene unos procesos jurídicos que no se han cumplido a cabalidad, entonces eso es lo que queremos establecer, determinar y tomar una decisión para sacar a la audiencia pues el dictamen final. Bueno, pues ahí sí quiero también tener reserva en la circunstancia, porque es un tema delicado, por eso no me apresuro a dar opiniones todavía, porque hasta que jurídicamente no estemos muy bien argumentados, no podemos salir a dar este tipo de conceptos.
2: Hay que señalar que la indagación previa que va a realizar la Procuraduría General de la Nación es contra algunos funcionarios de la administración anterior, quienes adelantaron el proceso organizativo y la contratación del aguinaldo boyacense 2026.
1: 7:38 minutos. Este fin de semana, el sábado, se cumplieron 2 meses del terremoto que impactó a Colombia. Y les hemos venido comentando pues todo lo que ha pasado durante ese par de meses. Por ejemplo, los dueños de los restaurantes afectados por el terremoto en el Quindío están a la espera de los alivios económicos del gobierno nacional. Siguen esperando la respuesta del gobierno nacional para garantizar su labor y, por supuesto, la continuidad de decenas de empleos. Adrián Trejos.
4: Uno de los sectores más afectados luego del terremoto del 10 de agosto es el gastronómico. Los restaurantes, muchos no pudieron seguir con sus negocios, otros estuvieron varios días cerrados y por eso están esperando las ayudas del gobierno nacional que se ha prometido precisamente para garantizar el empleo. Luis Fernando Parra, dueño del restaurante Todo Chuletas.
5: Bueno, sí, en eso estábamos, Adrián. Por ahí había una resolución del Ministerio de Trabajo. Estábamos terminando de analizar a ver cómo es que funciona efectivamente, pero claro que sí. Si estamos detrás de esas ayudas prometidas, porque en verdad lo requerimos, sobre todo apoyo en las nóminas y apoyo en otras cosas que en verdad hoy día lo estamos necesitando bastante.
4: En el caso de los municipios de Quimbaya y Montenegro, más del 50% de afectación se ha tenido en el gremio gastronómico, teniendo en cuenta que fueron los municipios más afectados por el terremoto del 10 de agosto.
1: Adrián, gracias. Vamos al Valle del Cauca porque avanza la reconstrucción tras el terremoto que destruyó casas de familia de 191 familias en Yotoco. Este municipio de Yotoco, en el Valle del Cauca, pues allá van a recibir viviendas nuevas, incluidos a algunos campesinos de veredas apartadas. Byron Benavides.
6: Y es que la reconstrucción de las viviendas afectadas por el terremoto avanza en el Valle del Cauca. En Yotoco, por ejemplo, 191 familias recibirán vivienda nueva después de perder sus casas, mientras que otras 400 fueron priorizadas para el mejoramiento de sus hogares. Entre los beneficiarios hay campesinos que viven en veredas apartadas, donde el traslado de materiales y la construcción representa un desafío adicional. Para esta zona se proyecta utilizar viviendas industrializadas que faciliten el montaje. Así lo confirmó la gobernadora del Valle, Dilian Francisca Toro.
7: La vivienda nueva es tanto en el sector rural como en el sector urbano. O sea, aquí podemos hacer las del 38 del sector urbano. Pero ¿qué vamos a hacer en viviendas rurales? Viviendas rurales muy lejanas. La idea es hacerlo con viviendas industrializadas.
6: Una de las beneficiarias es Lina Marcela Betancur, habitante de la vereda El Caney, cuya casa quedó completamente destruida.
8: O sea, quedó destruida completamente, toda la casa. Entonces, ella quedó como de lado y ya la sostuvimos y ya nos dijeron que ella no podía, que había que tumbarla toda. No, bendecida, agradecida. Y ya, que muchísimas gracias. Que voy a poder volver a darle un techo a mi hijo.
6: Según las autoridades, las obras se ejecutarán mediante autoconstrucción asistida, con ingenieros que evaluarán las necesidades de cada hogar y definirán los materiales requeridos. Además, en el corregimiento de Miravalle se gestionaron 20 viviendas rurales de 40 metros cuadrados con la Fundación Techo, destinadas a familias damnificadas.
1: Y de igual forma, el Archivo General de la Nación apoyará la recuperación de documentos afectados por el sismo en Pereira. La entidad nacional revisó el estado de todos los archivos municipales y también va a definir acciones para recuperar los documentos históricos e institucionales en Pereira y Risaralda. Laura Quiseno.
9: Los archivos de la Alcaldía de Pereira afectados por el sismo del pasado 10 de agosto serán incluidos en un proceso de recuperación con acompañamiento del Archivo General de la Nación. El director de esta entidad, Andrés Ramos, estuvo en la ciudad junto con un equipo técnico para conocer directamente las condiciones en las que se encontraban los documentos que resultaron afectados por el movimiento telúrico. Durante el recorrido fueron revisados espacios donde permanecen tanto documentos administrativos como parte del Archivo Histórico de Pereira. A partir de esta evaluación, se busca determinar qué acciones se requieren para estabilizar, recuperar y conservar el material que pueda ser intervenido. El director del Archivo General de la Nación, Andrés Ramos.
10: Vamos a hacer lo posible, todo lo que esté a nuestro alcance, para lograr la recuperación inmediata de estos archivos, ponerlos y preservarlos como corresponde y atender al llamado de la ciudadanía.
9: El trabajo tendrá especial atención sobre la documentación histórica, debido a su importancia para la memoria de la ciudad, pero también sobre los archivos que contienen información administrativa necesaria para el funcionamiento de la alcaldía. Por ahora, el siguiente paso será avanzar en la evaluación técnica de los archivos y definir las acciones que permitan salvaguardar la documentación que quedó expuesta tras la emergencia.
1: 7:43 minutos, a todos los temas, los personajes en Caracol Radio, fin de semana, y hablemos del sistema de pagos inmediatos breve. Cumplió un año y cada vez le gana más terreno al dinero en efectivo. Luisa Mercado habló con la mujer detrás de esta estrategia que hizo más sencillo los pagos en el país. Adelante, Luisa.
11: Y es que sin duda este nuevo sistema que se llama Breve cambió la forma

0: Esperábamos 24 y hasta 48 horas para poder recibir ese dinero y ahora se puede hacer de forma inmediata, en segundos y lo más chévere como nos gusta, totalmente gratis. Por eso queremos hablar con el cerebro detrás de todo esto, Ana María Prieto, directora del Sistema de Pago del Banco de la República. Gracias por estar con nosotros en Caracol Radio.
1: Muchas gracias a ustedes por la invitación. Es un gusto estar acá.
0: Quiero que nos cuente. Pues, ¿cómo les ha ido en este año? Más de 36 millones de colombianos ya lo usan. Eso es más del 60% del país. ¿Cómo ustedes han visto ese recibimiento de los colombianos a este sistema?
1: Pues Luisa, estamos felices en el Banco de la República, muy satisfechos con lo que ha sido la adopción y el desempeño de este sistema de pagos inmediatos interoperado breve. Como usted bien señala, pues es un número muy amplio ya de usuarios y ya estamos procesando al día pues 10 millones de pagos minoristas, además de un valor promedio de 150 mil pesos por transacción. Estamos realmente pues sorprendidos gratamente de la adopción que ha habido de breve.
0: Y como lo mencionaba hace unos segundos, esto le ha cambiado la vida a muchas personas, pero todavía pues hay unos que no se han atrevido a usarlo. ¿Ustedes han podido determinar por qué todavía algunos no se han sumado a este sistema? ¿Qué está pasando y cómo lo piensan resolver?
1: Yo creo que aquí estamos planteando un cambio, pues, sobre todo cultural, que ha estado muy arraigado, pues, en los colombianos, en la manera como hacemos los pagos cotidianamente. Muchos de nosotros, pues, estamos acostumbrados a hacerlo todavía en billetes. Y así que, pues, es cuestión, yo creo que de pedagogía, de tiempo para terminar de entender las muchos beneficios y potencialidades que tiene, pues, este sistema de pago inmediato.
0: Este sistema también ha ayudado a un tema y es que ha reducido el uso del efectivo. ¿Cuánto dinero en efectivo se está transando ahora frente a lo que estaba antes de hace un año justamente que empezó todo este sistema?
1: Cuando empezamos toda esta conversación y discutíamos cómo iba a ser este sistema de pago, teníamos una situación en la cual de cada 10 pagos que se hacían en la economía al día, 8 se hacían en billetes. Hoy esa cifra cae a 6 y por supuesto que no ha sido solo atribuido a Breve, ha habido todo un una digitalización, digamos, de la economía, pero sí vemos que hay mucho de ese impulso, digamos, pues producto de Breve y esperamos que esa trayectoria se siga consolidando hacia adelante.
0: ¿Y ahora qué viene? Porque muchas personas están esperando también poder pagar, por ejemplo, los recibos o las empresas también quisieran que, por ejemplo, a través de las llaves pudieran pagar la nómina. ¿Qué viene para este sistema a esta fecha?
1: En efecto, Luisa, le comentaba pues que el sistema en realidad durante su primer año se buscó conectar a todas las entidades financieras del país y estabilizar el sistema. Y ahora pues la intención es que podamos cada vez utilizarlo más. El Banco de la República acaba de publicar a comentarios de la industria una iniciativa regulatoria con la cual se incorporan los pagos empresariales, entre otros, a breve. Esperamos terminar este año definiendo pues todas las bases para que a partir del 2027 los colombianos y las empresas colombianas puedan hacer sus pagos y recibir también pagos a través de Bre.
0: Y finalmente, ¿qué pasa si yo mando el dinero a la llave equivocada?
1: La recomendación a los usuarios es que si esa situación llegara a presentarse, comunicarse con su entidad financiera desde donde le podrán aportar el paso a paso y el proceso a seguir. En todo caso, recomendarles siempre cuando vaya a lanzar la operación, verificar siempre que esa sea la persona a la que le quiero dirigir el dinero y obviamente también el monto de la transacción. Ahí tenemos un paso previo que la recomendación es que siempre pues lo verifiquemos antes de mandar el pago.
0: Es Ana María Prieto, la directora de Sistema de Pago del Banco de la República. Gracias por habernos acompañado en Caracol Radio.
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3: 7:48 minutos, sí, ya hay nuevas modalidades de pago, como lo acaban de escuchar con Luisa y la directora de Breve. 7:48 minutos, un tema que le interesa a todo el mundo, la seguridad. En Risaralda están pidiendo más tecnología y vehículos para reforzar la seguridad en zonas rurales. Laura Quiseno.
4: Entre las necesidades que serán planteadas a la nación está la incorporación de radios satelitales, drones y otras herramientas tecnológicas para labores

0: de investigación, además del fortalecimiento del parque automotor destinado a las zonas rurales, especialmente en el occidente de Risaralda, donde se requieren vehículos con características especiales que permitan a la fuerza pública ingresar a sectores de difícil acceso y mantener una presencia más efectiva. El secretario de Gobierno de Risaralda, Michael Lopera.
1: Hay una necesidad muy puntual que tiene que ver con el parque automotor, y no estoy hablando de vehículos o camionetas o ambulancias, sino de vehículos que permitan llegar a la zona rural y en este caso en el occidente del departamento.
0: La apuesta de Risaralda es que el respaldo institucional anunciado por el gobierno nacional se traduzca en herramientas tecnológicas, movilidad y recursos concretos para la fuerza pública, de manera que las capacidades actuales puedan fortalecerse y se garantice una mayor presencia en los territorios.
2: 7:50 minutos, el clásico literario Romeo y Julieta es la inspiración para la novela La búsqueda de Julieta, con ella, con la autora de esta obra, Carlos Castro Arias.
3: Tiempo para hablar de historias como la que Lorena Mota nos cuenta en La búsqueda de Julieta. ¿De qué se trata? ¿Tiene que ver con un thriller? ¿Tiene que ver con qué?
4: Muchísimas gracias, Carlos. Gracias por esta invitación. Es un thriller psicológico que tiene elementos de romance, de misterio y también de novela policíaca. La protagonista de la novela es Julieta Campos Rosas. Ella es una mujer colombiana de 61 años que viaja a Madrid, España, para encontrarse con Romeo Monticelli, un hombre que durante 4 años le ha mostrado la cara más bonita del amor, pero que desaparece misteriosamente cuando Julieta decide dar un paso definitivo en la relación. Hay algo interesante y es que esta búsqueda se inicia el 18 de enero de 2026, que coincide con el choque de trenes de Adamuz en España. Este es como el detonante de la búsqueda, pero a partir de ese momento la historia se abre en 3 líneas temporales: una que es la búsqueda propiamente dicha, otra, las circunstancias previas a la búsqueda, y la tercera es el recuento de los momentos más importantes de la historia de Julieta desde 1964, cuando nace, hasta el momento en que se genera la desaparición de Romeo.
3: Romeo, Julieta, acá no están ni los Montesco ni los Capuleto, ¿no?
4: No están. Pero efectivamente estos nombres no son casuales. Yo lo que quise fue hacer un guiño a esa obra literaria magistral de William Shakespeare por allá en el siglo XVI y traer ese imaginario del amor, un amor idealizado y que tiene componentes de tragedia a el día de hoy, con las complejidades de hoy, sí, con además una apertura en el tema del amor, porque el amor no solamente tiene que ver con pareja, sino cuando hablamos de amor, también tenemos que hablar de la relación entre padres, hijos, hermanos, amigos e incluso del amor propio. Entonces yo abro con la excusa de Romeo y Julieta el espectro para que veamos que el amor es mucho más complejo y que tenemos que revisar qué tan positivo es quedarnos con esta imagen idealizada o si lo mejor es aterrizarlo y tener en cuenta también las complejidades que hoy existen gracias a la tecnología, gracias también a todo lo que ha evolucionado el tema de género, entre otras cosas.
3: Muy bien, Lorena Mota, la autora de La búsqueda de Julieta, que es una novela que ya está disponible. ¿Cómo los oyentes de Caracol Radio pueden llegar hasta esta novela? ¿Cómo hacen para tenerla en la mesa de noche y acompañarse, ojalá muchas noches, leyendo la novela?
4: Está disponible en las grandes plataformas, pero también se puede conseguir más fácilmente en Colombia a través de mi página www.lorenamota.com.
3: La búsqueda de Julieta, de Lorena Mota. Lorena, gracias por estos minutos en Caracol Radio.
4: Muchísimas gracias, Carlos.

0: de lujo los 30 años, el aniversario 30 de Rock al Parque. Nada más ni nada menos que más de 200.000 personas anoche concentradas en el Parque Metropolitano Simón Bolívar. Y la reina, Mont Laferte. Sin duda creo que es una buena descripción o manera de titular, Laura, lo que pasó anoche en la segunda jornada de Rock al Parque 30 años.
1: Así es, Fidel, y fue todo un éxito, además porque la cantante comenzó el concierto con el tema Si tú me quisieras y le siguió con Amor Completo, una canción que pues los asistentes la corearon muy bien.

0: entiendo por qué aquí en Chapinero escuchábamos el qué cosa tan hermosa, y también entiendo por qué Mola Fer, Laurita, dijo: ustedes no saben lo que se siente estar aquí y ver esta cantidad de gente, 200 mil personas. Agregó: qué chimba.
1: Sí, qué chimba, y además porque estuvo muy rodeada de mucha gente. Y algo muy particular que ocurrió durante este concierto fue que le ofrecieron un pequeño porro. Entonces,
0: okay,
1: se lo lanzaron al escenario, y pues ella muy sutilmente lo agarró y pues dijo esto.
0: ¿Qué dijo?
2: Allá están fumando marihuana.
1: Encendió ahí con el público y demás, y ella aseguró también que pues ella no fumaba desde que era mamá. Entonces, como que eso también llamó mucho la atención, claro, pues, de los asistentes, que quedaron como, hágale, de cierta manera ahí.
0: Pero es que fue muy curioso porque, Laurita, también los árboles, los postes sirvieron para que algunos escalaran y desde allí se sumaran a ver este concierto. Esta presentación de Mon Laferte sin duda queda en la historia y en este aniversario, trigésima versión de Rock al Parque. Un anticipo de lo que vamos a hacer al mediodía, entre otras bandas estarán La Severa Matasguera hoy.
1: Rata Blanca también.
0: Excelente, Rata Blanca, La División Minúscula, Bunker y mucho más. Al mediodía les estaremos contando bien por Mon Laferte, que se va a llevar sin duda uno de los mejores recuerdos de su vida ante más de 200 mil personas, y también cuando encendió el porro, hecho que queda marcado en la historia.

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9: 8 de la mañana, 2 minutos, aquí están las noticias. Un ciudadano australiano está en condición grave de salud luego de haber sido atacado con arma blanca tras salir del Festival de Música Electrónica EDC en Medellín. Laura San Pedro.
10: Un hombre de nacionalidad australiana de 46 años permanece bajo pronóstico reservado en un centro asistencial de Medellín luego de ser víctima de un violento ataque con un arma cortopunzante durante la madrugada de ayer en el barrio Laureles. El extranjero habría asistido al Festival de Música Electrónica ADC realizado en la unidad deportiva Atanasio Girardot y posteriormente fue encontrado herida cerca de su lugar de residencia. La víctima fue identificada como Frank Stephen Ramírez, quien según información preliminar presentaba 25 heridas en diferentes partes del cuerpo. Los hechos se registraron hacia las 4:42 de la madrugada cuando las autoridades recibieron una alerta a través de la línea de emergencias 123 sobre un hombre extranjero que se encontraba gravemente herido en ese sector del occidente de Medellín. Tras recibir el reporte, una patrulla de la policía llegó al lugar y trasladó al australiano a un vehículo institucional hasta un centro asistencial donde fue ingresado a cirugía debido a la gravedad de sus lesiones. Aunque las circunstancias del ataque todavía no han sido esclarecidas, una de las hipótesis que analizan las autoridades es que la agresión podría ser relacionada con un intento de hurto. Como parte de las investigaciones, las autoridades adelantan la revisión de cámaras de seguridad con el propósito de reconstruir los últimos movimientos de la víctima e identificar un vehículo mencionado por un testigo.
9: Gracias, Laura. Organizaciones piden una reunión urgente con el presidente de la República por el alto número de mujeres asesinadas en el Atlántico este año. Jesús Uribe.
7: Las organizaciones defensoras de los derechos de las mujeres buscan tener un contacto directo con el presidente de la República, Abelardo de la Espriella, para abordar los 63 asesinatos de mujeres registrados por el Observatorio Realidad y Justicia durante el 2026. La secretaria de la Mujer en el Atlántico, María Lourdes Dávila, indicó que el 97% de las víctimas asesinadas en el departamento se debe a hechos violentos.
11: Donde hemos seguido muy de cerca las cifras de las mujeres que han sido asesinadas, desafortunadamente 97% de las vidas de estas mujeres se ha debido a violencia.
7: Por su parte, desde la Red de Mujeres del Atlántico advirtieron que dentro de la lista de 63 asesinadas hay varias menores de edad.
9: Sí. Dos integrantes de las disidencias murieron en combates con tropas del ejército en Cajibío, Cauca, Richard Vidal.
12: Tras las acciones militares se decomisaron dos armas cortas, dos armas largas, un mortero, un dron y abundante munición, y se localizó un laboratorio con 105 kilos de pasta base de coca y 1.500 galones de ACPM. El presidente de la República, Abelardo de la Espriella, informó en su cuenta de X que en esta zona se enfrentaron las tropas de la Brigada 29 con la columna Freddy Martínez de la estructura Jaime Martínez del bloque occidental Jacobo Arenas de las disidencias de Mordisco. Los cuerpos y el material incautado fueron trasladados a Popayán para las diligencias judiciales correspondientes. El comandante de la Brigada 29, General Diego Jaramillo, manifestó que se mantienen las operaciones militares en la zona.
13: La Brigada 29 continuará fortaleciendo su presencia en el departamento del Cauca mediante operaciones conjuntas, coordinadas e interinstitucionales, orientadas a proteger a las comunidades, reducir las capacidades de estas estructuras y mantener el control territorial.
12: En la última semana, los grupos armados al margen de la ley incrementaron su accionar violento en varias regiones del departamento del Cauca.
9: Y hoy se proyecta la movilización de más de 183 mil pasajeros a través de los aeropuertos del país. Denis Suárez.
14: Así es, según las proyecciones de la Aeronáutica Civil, hoy se movilizarían 183.423 pasajeros por los aeropuertos del país en medio del puente festivo y la temporada de receso escolar. La entidad estima una movilización de 2.150.988 pasajeros entre el 2 y el 13 de octubre, lo que representaría un aumento del 3,56% frente al mismo periodo del año pasado. De este total, más de 1,3 millones corresponderían a vuelos nacionales y cerca de 805 mil a internacionales. Ante el incremento previsto, la recomendación es llegar con anticipación al aeropuerto, realizar oportunamente el check-in y consultar con las aerolíneas el estado de los vuelos.
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15: 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En Caracol Radio son las...
16: En Colombia 8-7, en la costa este de los Estados Unidos, en Caracol América en los 106.3, 9-7.
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1: ¿Cómo están? Son las 8:07. Gracias por continuar con nosotros. Hoy es lunes festivo, no se confunda. Así que fresco, duerma un poquito más. Todavía queda mucho de descanso. Todavía queda música de balneario. Sea este el momento para agradecer al equipo periodístico de Caracol en la ciudad de Cartagena por su apoyo, por su ayuda, por hacerlo posible, por acompañarnos a Erix Montoya, a la nueva gerente que nos acompañó también.
2: A Livia.
1: A Livia, sí señora. Y evidentemente a la ciudad y a todas las personas que hicieron posible que estuviéramos acompañando a Nairo en esta despedida, en el Nairo Fest, en el fondo Nairo Fest. ¿Cómo la pasó en Cartagena? Con los buenos días, Geisel.
2: Andrés, buenos días y buenos días a todos nuestros oyentes. No, feliz, lo dijimos, o sea, siempre cualquier excusa es buena para llegar a Cartagena, una ciudad que está dispuesta de una manera muy especial para los que llegamos a visitarla, y además se movió muchísimo justamente con todo lo que pasó alrededor de este gran fondo de Nairo. Muchas personas, les comentamos a ustedes, fueron más de 100.000 personas, entre ellas pues 6.000 atletas, ciclistas, 3.000 atletas, había además un montón de niños en las categorías también infantiles, y fue una ternura ver a unos niños con unas bicicletas, Andrés, un pite, divina esas bicicletas, y ayer la gente emocionada pues llegando de las diferentes categorías, habían tres, y decían todos que les sorprendía mucho porque ellos básicamente estrenaron una pavimentada en esta ruta que hizo el Gran Fondo de Nairo, así que qué bonito. Nos cuenta por ahí Erix que el concierto de Carlos Vives estuvo increíble, la gente se reunió pues a celebrar el cierre de este fondo, y pues qué bonito que la ciudad se abra nuevas posibilidades. La conocemos mucho por fiestas, por concursos, pero también que el deporte haga parte de las noticias de Cartagena lo ponía uno muy contento.
1: Oiga, eso sí, el trancón de ayer fue una cosa monumental en Cartagena.
2: Sí.
1: Impresionante, hombre, impresionante un trancón. Pero bueno, es un día en la vida de...
2: No, igual nos explicaba, un saludo también para Ricardo, que fue el encargado de estar con nosotros 2 horas y media, que igual también por el festivo muchos cartageneros salen de la ciudad para... O sea, uno asumiría, pues yo estoy en Cartagena, me quedo en Cartagena. No, ellos se van o a Barranquilla, o tienen sus casas, sus fincas, y deciden salir de la ciudad, o ir al mar también. Si de pronto están en el centro de la ciudad, pues se van hacia el mar, aprovechando el festivo, y pues todo eso hizo parte también de lo que pasó ayer a nivel de movilidad, pero pues seguramente de esas cosas se aprenden, y para la próxima se tendrá en cuenta pues ese tipo de cosas.
1: Porque además había muchas rutas para profesionales, para menores de 50, uh-huh, para amateurs, para una cantidad de personas. Éxito de la despedida de Nairo, el Gran Fondo Nairo Fest. Él se retira de la competencia profesional, pero a partir del otro año comienza a trabajar en el ciclismo de otra manera. El fondo, el Gran Fondo Nairo Fest del año 2027 será en Costa Rica.
2: O sea, ya vamos a estar en Costa Rica.
1: Yo creo que sí, hombre. Wow. Quiero hablar con Nairo, hombre.
2: Ok, me encanta.
1: Hoy rendimos homenaje al gran Víctor Hugo Ayala.

0: gran cantante colombiano Víctor Hugo Ayala, que falleció justo a inicio de esta semana. Ay, pues sí. Estuvo hace algunos años en mi banda sonora y hoy vamos a recordar cómo fue su paso por acá, dónde creció, qué hizo, dónde jugaba, por qué Caracol Radio o Nueva Granada, Nuevo Mundo en aquella época, era tan importante para el inicio de su carrera. Canciones inéditas del señor Víctor Hugo Ayala cantando en el radioteatro de Caracol hace muchos años. Bueno, después de las 8:30 de la mañana estará contando los detalles de su propia vida el maestro Víctor Hugo Ayala, que se nos fue. Y más adelante tendremos muchos más contenidos. Gracias por estar con nosotros. Hoy los acompañamos hasta las 11 de la mañana.
1: Sí, aquí estamos tranquilos acompañándolos a empezar su semana. Y pues qué rico que sea con música. Les tenemos arte, les tenemos... Como siempre, van noticias y qué bueno además recordar esta banda sonora, porque este hombre tiene una lista de composiciones impresionante.
0: Sí, interpretó muchas cosas hermosas y para quien no lo tiene tan claro, Víctor Hugo Ayala es un intérprete de una época dorada de las voces masculinas en Latinoamérica. Leo Marini, Hugo Romani, una cantidad de voces mexicanas que llegaron y le dieron a la música en español una estatura bellísima, comparable solamente con lo que pasaba con los crooners en los Estados Unidos. Estamos hablando de los años 50, 60. Entonces, pues bueno, estaremos escuchando más adelante a Víctor Hugo Ayala haciendo gran homenaje en A Vivir, que son dos días. Pausa y regresamos.

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3: En Colombia 8:15, en la costa este de los Estados Unidos 9:15.
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3: Hazel, ¿usted se acuerda que hace algunas semanas hablábamos de los chefs colombianos, la nueva generación de chefs colombianos que iban a representar al país en un concurso patrocinado por una marca italiana de aguas?
6: Alcanzamos a hablar con una de las chefs y el mentor,
3: sí, señora.
6: Justamente,
3: sí,
6: antes señora. De que se fueran.
3: Pues resulta que ya se hizo ese certamen en el que se seleccionaban los representantes latinoamericanos. Y un chef colombiano, el chef Diego Ramírez Mosquera, se hizo un plato inspirado seguramente en sus raíces llamado Pachamanca. En un jurado que entre otros estaba integrado por el chef colombiano cartagenero Jaime Rodríguez, el de Celele, este restaurante que es uno de los 50 mejores de Latinoamérica y que está ubicado en Cartagena, pues Diego Ramírez tuvo una mención especial. Diego, buenos días, felicitaciones, chef.
7: Hola Andrés, ¿cómo estás? Buenos días, muchísimas gracias.
3: ¿Cómo le fue? ¿Qué pasó? Cuente.
7: Bueno, nada, muy genial, realmente la experiencia fue muy buena, como bien mencionas, el reconocimiento es básicamente por la conexión de la tradición con la modernidad en un plato, en la vanguardia. Y bueno, muy feliz por ese premio.
6: Diego, hay algo especial de su historia, y es que estaba viendo que usted es bogotano, pero se crió en Cali. Su abuelo le entrega raíces del Chocó, su mamá Neiva, su papá Manizales. No me imagino un chef teniendo la oportunidad como de tener tantas influencias de regiones tan diferentes del país, porque aquí siempre hemos dicho que la variedad gastronómica de Colombia es impresionante. ¿Cómo llegan todos esos granitos de arena de cada raíz diferente a sumarse a un plato suyo?
7: Bueno, es que realmente yo sí, como bien dices, siempre fui pues una persona que siempre estuvo por todo Colombia. Tener esa inspiración de mi mamá de Neiva, mi papá de Manizales, y viví mucho tiempo en Cali, mis vacaciones las llevaba para allá en Neiva también, y nosotros vivíamos de tradición de matar marrano, y pues usar todo lo que venga con él, ¿no? Entonces todo ese uso de tradiciones lo pude aplicar a mi plato, a mi vida como cocinero, entonces me orgulloso de eso también.
3: Diego, ¿cómo es Pachamanca? Escríbanos el plato y por qué cree que tuvo esta mención especial de los jurados del concurso de San Pellegrino, Young Chef.
7: Bueno, si algo estoy claro es que mi enfoque en la cocina siempre es tener la parte tradicional y llegar a la modernidad. Siempre he trabajado en eso, sobre todo en un país como Colombia que tiene tanta tradición, tantos ingredientes. Y bueno, mi plato básicamente es un recorrido por Colombia. O sea, vengo desde la Amazonía con el pirarucú, que es el pescado de río más grande del mundo. Con una técnica que es el enterrado, que se hace al sur del país, en Pasto más que todo, y en la parte andina en el Perú, que es la cocción bajo tierra. En esa inspiración, pues, creo una costra de sal y tierra, y por dentro cocino el pescado, ¿listo? Y en hojas de plátano, que también es una forma muy tradicional de cocinar en Colombia. O sea, la llevamos en nuestras raíces, básicamente. acompaño con un envuelto de yuca, inspirado como en el bollo de yuca, la parte de la costa, pero con un poco de manteca de cerdo ahumada, una salsa a partir de migas culonas, palmito del Putumayo, suero costeño, bueno, cosas muy, muy interesantes.
6: Diego, ¿cómo se fue el trabajo con el mentor? ¿Ahí cómo construyen el plato al tiempo? ¿O usted dice, no, tengo esta idea y él le ayuda a perfeccionarla? ¿Cómo funciona ese trabajo con la mentoría?
7: Pues básicamente con Francisco, que es mi mentor, yo le digo, mire, chef, tengo este plato, ¿cómo lo ve? Y nada, me dice como, Diego, pues usted es el que va a hacer el plato, si usted lo ve bien, pues hágale. Y realmente en el concurso, el apoyo de él es bastante importante por todo el tema de tiempos, de la planeación, de lo que uno tiene que hacer, lo que no. Como sabes, en ese concurso, eran 5 horas para el concurso, teníamos un cronómetro para cada preparación. De hecho, en la noche anterior la estábamos planeando, pues nosotros ya la teníamos como estipulada, pero la volvimos a ver con los ingredientes porque nos tocaba en algunas ocasiones adaptarnos al ingrediente que encontrábamos en Panamá. Uh-huh. Porque obviamente puede llegar a ser totalmente diferente. O sea, la yuca aquí no es la misma yuca allá. Bueno, y a partir de eso, pues en la competencia, nada, muy organizados. Tuvimos una chica bastante muy buena que nos ayudó. Duró 2 horas rayando para hacer casabe. Hicimos casabe de cero, un proceso muy tradicional acá. Pues que en el Amazonas es como el pan de cada día, pero en la parte de Córdoba es más como tema comercial. Entonces, por eso digo que mi plato es como un plato de Colombia.
3: Diego nos acompaña esta mañana, el chef Diego Ramírez Mosquera, el colombiano, que tuvo una mención especial en el concurso de San Pellegrino. Participaban 4 chefs colombianos con sus 4 mentores. Diego, dentro de los jurados que eligieron los platos ganadores y que le dieron a Brasil justamente la posibilidad de representar a Latinoamérica en Italia posteriormente, está Jaime Rodríguez. Jaime es un tipo de experimentación, Jaime es un tipo de producto local. Cuando usted lo ve ahí dentro de los jurados, usted dice, miércoles, ¿cómo me va? ¿Me va bien? ¿Me va mal? Porque ese man sí sabe de nuestros productos.
7: Sí, claro. Pues digamos que de cierta forma lo bueno es que yo lo conocía antes. Es un chef con el cual yo he trabajado, he hablado. Pues estamos, digamos, en la misma gama de restaurantes de alta cocina colombiana. Entonces lo conocía y lo referenciaba pues muy bien. En el momento del concurso es la persona que más me pregunta acerca de los ingredientes, claro. Pero pues obviamente yo ya muy bien preparado. Muy bien preparado, las preguntas las pude responder sin ningún problema, con total acierto. Y bueno, de hecho él después en la ceremonia me dice como que mi plato era muy bueno y que le encantaba el hecho de haber hecho el casabe desde cero, uh-huh. Que sabe que es un proceso muy complicado, porque sí, es complicado. Y él cómo se envuelve todo el producto en un plato terminado, que pues como les digo es lo que me representa como cocinero.
6: ¿Cómo fue el proceso como el momento de la competencia? ¿El plato tienen tiempo para prepararlo tranquilamente y lo llevan preparado? ¿O están todos los que están compitiendo preparando al tiempo y les dan como un tiempo límite? ¿Cómo es la competencia en la práctica?
7: Bueno, pues primero son 5 horas para hacer 10 platos. Cinco de los cuales son para los jurados y los otros 5 son para que prueben los mentores, fotografía oficial y como para tener ahí de repuesto por si acaso, digamos, de alguna forma. Okay. Son 5 horas en las cuales, como les decía, teníamos todo planeado con el chef Francisco, porque si no tienes planeado eso no haces nada, o sea, son muchos procesos que tienes que hacer, como les explicaba ahorita un poco el plato, en los cuales tienes que acomodarte. Y lo complicado fue que estábamos todos cocinando al tiempo. Y por ejemplo, yo tenía muchas cocciones en horno y solo había un horno en la cocina y éramos 8 personas por cocina. Entonces también la planeación de eso fue un poco complicada. Y pues bueno, digamos que la cocina de ciertas formas es siempre resolver.
3: Resolver, improvisar, tener la capacidad de saber qué combina con qué cosa, tener las técnicas, y las tiene Diego. Por eso tuvo esta mención especial del concurso de San Pellegrino hace algunos días en la ciudad de Panamá. Diego, hacer un plato, hacer una propuesta de gastronomía para contar una historia, que fue lo que usted hizo, para contar un recorrido por el país, me imagino que tiene muchas prueba-error. Esto combina con esto, esta técnica tal vez no me combina con el pescado, ¿qué tal si yo en vez de hacer un envuelto hago otra cosa? ¿Cuánto tiempo diseñando el plato?
7: Bueno, realmente esta es mi segunda vez en la cual aplico al concurso, la primera por la cual paso y represento a Colombia. Uh-huh. Pero es de planeación, o sea, apenas salió eso, fue como en abril, no, como en junio del año pasado, como que ya iba a empezar a salir la publicidad de que iba a empezar como el concurso, como la preselección. Y yo tenía claro cuál era mi técnica de representar, que era el enterrado, o sea, la cocción bajo tierra. Entendido. Yo sabía, a partir de eso, pues, separo todos los ingredientes y yo digo, ¿cómo pueden en un plato encontrarse la yuca con una hormiga, ¿sabes? Entonces, ahí es donde vuelves a la ancestralidad y encuentras una preparación que se llama el tocupí. El tocupí es un fermento de yuca dorada y hormigas que hacen en el Amazonas. Entonces, en mi creencia como cocinero, te lo voy a decir así como para que se entienda mucho más fácil.
3: A ver.
7: Si tú sabes que el queso y el bocadillo funcionan, y tú sabes que el plátano y el queso funcionan, entonces el plátano con el bocadillo van a funcionar.
3: He entendido, chef.
7: Sí, entonces yo decía como si en el Amazonas el tocupí se hace con yuca y hormiga, dependiendo de la hormiga que usen, pues en un plato me puede funcionar la yuca, una salsa de hormigas y de alguna forma el tercer ingrediente, el palmito, que también viene del Amazonas. Entonces es una conexión de tierra, de ancestralidad, pero también de conocimiento de cómo involucrar los ingredientes en un plato.
6: Chef, teniendo en cuenta lo que estamos contando, el motivo de la llamada, más reconocer que la brasilera se llevó el premio, que ella se va a Milán porque ella va a representar a los chefs de la región. Algo para resaltar es que el chef con el que estamos hablando, Diego Ramírez, se llevó el Aquapana Connection in Gastronomy Award, que reconoce a los chefs que logran conectar la tradición con la modernidad. Nos está explicando además cómo logró todo eso. ¿Este premio también tiene algún tipo de beneficio? ¿Pasa algo con este premio para de pronto su carrera, además del reconocimiento?
7: Sí, realmente hace pocos días me llegó un correo en el cual voy a representar a Latinoamérica con mi plato en Milán el siguiente
3: año. ¡Brutal, chef! ¡Qué buena noticia, hermano! ¡Wow, qué bien! Chef, ¿dónde lo probamos? ¿Usted dónde trabaja?
7: Yo trabajo actualmente en Selma, Medellín. Soy el encargado de la cocina. Llevamos como 15 días de apertura.
3: Ajá.
7: Y bueno, afortunadamente nos ha ido muy bien en la apertura.
3: Pues, chef, gracias por representar a Colombia de esta manera tan bonita, tan especial, tan ancestral, porque su plato tiene alma y habla de su recorrido, de sus orígenes, de su esencia como colombiano y sobre todo como se me antoja, como artesano de la cocina de este país. Abrazo, chef, y felicitaciones.
7: Muchísimas gracias. Gracias por reconocer lo que es la nueva generación de cocineros colombianos. Siento que estamos haciendo un muy buen trabajo, pues sí, me incluyo en eso, por representar al país. Realmente estamos siendo potencia actualmente en cocina. Y lo estamos representando día a día en todas en nuestros restaurantes, con nuestro chef. Y bueno, vamos para adelante. Colombia siempre tiene muy buena proyección gastronómica. Incluso el hecho de que ya solo vengan personas del extranjero a los restaurantes solo por comer, ya da mucho de qué decir de que estamos haciendo el trabajo muy bien.
3: Es el chef colombiano Diego Ramírez Mosquera, del que vamos a escuchar muchísimo. Todavía hay tiempo de meter los pelados a la piscina antes de agarrar el carro en la operación retorno, ¿cierto, Hazel?
6: Tienen todavía 4 horas mínimo.
3: Música de balneario.
8: Hola, hola, ¿qué tal? Aquí estamos con la operación retorno y ritmos dedicados a América.
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8: Estamos recordando el descubrimiento de América. Han pasado 534 años de la llegada de Cristóbal Colón por allá en el año de 1492. Comenzamos la música de balneario y hoy voy a hacer una excepción, mi querido Andrés y Hazel, con una balada. Con Nino Bravo. El clásico se llama América, América, que fue lo que vio precisamente Nino Bravo cuando vino a estas maravillosas tierras.

0: Alejandro Mesa. Se llama Aquí Entre Rejas.
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0: ¿Quién no se ha bailado esto al lado de una playa, de una piscina, de un río? Aquí está.

0: 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En Caracol Radio son las...
1: Mire la hora, 8:31 en Colombia, 9:31 en la costa este. 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
4: Jorge Carrascal con Flamengo en la victoria 1-0 sobre Fluminense en Brasil. Juan David Valencia con Necaxa en el empate 3-3 frente a Pachuca en México. Y Hamilton Campas con Rosario, que goleó 5-0 a Independiente Rivadavia, completaron la cuota goleadora de los futbolistas nacionales en el mundo. Hamilton, en una gran acción con doble sombrero, marcó para su equipo. Esto dijo a la prensa en Buenos Aires.
5: En esa jugada me pegaron una piña en la boca, no sé si seguí corriendo o quedarme parado. Y es más, no sé si había quedado fuera de juego también. Pero bueno, gracias a Dios salió la jugada y qué golazo, la verdad. Yo vine con sombrero, paré y con la misma pierna, sáquela.
4: El fin de semana también habían marcado Jefferson Lerma con Crystal Palace en Inglaterra, Camilo Durán con Celtic en Escocia, John Andrés Córdoba con Krasnodar en Rusia, Iván Angulo con Orlando City en la MLS, Miguel Monsalve y Edwin Cetré con Estudiantes en Argentina y Luis Javier Suárez con Sporting en Portugal. Está interrumpido temporalmente el Mundial de Patinaje de Velocidad en Paraguay. Gabriel Coco Gómez.
6: Así es, Eduardo. Están suspendidas incluso desde ayer, que ha llovido durante todo el día domingo y parte de la madrugada de este lunes en territorio de Asunción del Paraguay, donde se cumple el campeonato del mundo de patinaje de velocidad. Las pruebas que están pendientes son los 500 metros más distancia y los 10.000 metros eliminación. Y las que estaban previstas para hoy, la prueba de 1.000 metros y la prueba de relevos, que fue pasada para mañana martes, que era el día de descanso. Colombia domina el campeonato del mundo con 5 medallas de oro, mientras que Francia, China Taipei e Italia tienen una medalla de oro cada uno. Uno de los destacados por Colombia, medallista de oro y nuevo récord del mundo de los 200 metros más distancia con 17.01, es Santiago Vázquez.
7: Estoy feliz, la verdad, no sé cómo describir todo lo que siento en este momento. La muestra de los sacrificios, de todo lo que hago por esto, muy feliz.
6: Así que, Eduard, quedamos a la espera que el clima permita la continuidad del Campeonato Mundial de Patinaje de Velocidad y aquí estaremos informándole, por supuesto, a los oyentes de Caracol Radio.
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1: Y llegamos a mi banda sonora en A Vivir, que son dos días, con una de las voces más queridas, recordadas y uno de los sellos de nuestra música. El maestro que tengo sentado aquí al lado tiene más de 60 años de carrera. Lo recuerdan por ser uno de los intérpretes de boleros más destacados de la década de los 50 y de los 60, amigo personal de esas grandes estrellas mexicanas, ecuatorianas, cubanas, venezolanas, y él era nuestro sello, sigue siendo nuestro sello. Los que son un poco más jóvenes tal vez recuerdan esa magistral interpretación del himno nacional de la República de Colombia. Creo que es el único que grabó las 11 estrofas y que lo cantaba cada 31 de diciembre, sí, engalanando nuestras notas y haciéndonos sentir más orgullosos que nunca. Nunca se equivocó cantando el himno nacional y lo cantaba impecablemente. Maestro Víctor Hugo Ayala, qué placer tenerlo esta mañana con nosotros en A Vivir, que son dos días.
15: Pues a todos los oyentes de A Vivir, que son dos días, mi saludo por estos micrófonos que son muy familiares conmigo, porque por ellos mucho, mucho tiempo desde el radioteatro de la calle 19. Ajá. Uh-huh. Y con la orquesta del maestro Manuel J. Bernal.
1: Usted pasó por estos micrófonos, sí señor, hace muchísimo tiempo. Nos iba pegando un susto hace 3 años, ¿no, maestro? Lo operaron a corazón abierto aquí en la Clínica Chayo. Sí, y un saludo, sí, a los profesionales de la Clínica Chayo que nos lo mantienen aquí con nosotros.
15: Sí, llegué como, ¿qué te digo yo? Como regular y toda cosa. Por la noche me puse mal. Mi señora me llevó entonces a la clínica y dijeron, sí, hay que operarlo.
1: ¿Y cómo se ha sentido desde ese...?
15: No, muy bien. Ay, muy qué bien, bueno. Muy bien.
1: Pues qué bueno, maestro, el recorrido musical con usted va a ser simplemente delicioso. Gracias por aceptar esta invitación.
15: Gracias a ustedes.
1: ¿Y comenzamos, maestro?
15: Sí, claro.
1: Mi banda sonora con Víctor Hugo Ayala arranca así.

0: una de las voces que seguramente Maestro lo inspiró hace mucho tiempo. La voz del maestro Jorge Negrete es México lindo y querido. ¿Por qué esa canción en su vida?
1: Porque yo empecé, como te digo, iba con mi tío al Metro Tepsaquillo.
0: Al Teatro Metro en esa época.
1: Metro, sí. Y entonces iba y estaban de moda las canciones de él. Uh-huh. Y a mí me fascinaba muchísimo esa música y pues tenía la facilidad que era en español.
0: Sí, claro.
1: En ese tiempo la gran mayoría de películas llegaban en inglés con su traducción y toda cosa. Entonces empiezo ahí a hacer una especie de repertorio que después yo lo canté mucho tiempo junto con todas esas canciones de Pedro Infante, de todos los cantantes mexicanos que eran tan populares.
0: Cuéntenos, maestro, sobre esa relación tan especial que usted tuvo con sus tíos, sus tías, porque pues usted es huérfano desde muy niño.
1: Sí, sí.
0: Especialmente con su tío José Rosario, el que lo entraba al cine porque usted era muy chiquito y no podía entrar porque era para mayores de edad.
1: Claro. Entonces él llegaba muchas veces y me decía que quiere ir al cine. Estaban estrenando nuevas películas.
0: Sí, claro.
1: Y entonces le dije, claro. Entonces me entraba dentro del capote, que llamaban ellos.
0: El capote, como la gabardina grandota.
1: Sí, sí, la gabardina grandota con cuatro botones aquí, cuatro acá. Entonces empecé yo a hacer mi repertorio de música mexicana. Y así conocí a Pedro Infante. Entonces empecé a hacer eso. Por las noches, cuando yo estaba en el colegio, que ya me habían mandado a que me estuviera ya tranquilo, para no ir a coger gato ni nada.
0: Ahorita nos cuenta eso. Cuando, entonces, por las noches, ¿qué pasaba?
1: Entonces yo me desvelaba un poco y me salía para el solar,
0: sí,
1: en el colegio. En un colegio que se llamaba La Enseñanza Moderna y que quedaba en la calle Cuarta con carrera...
0: ¿Novena?
1: Novena, por donde pasaba el tranvía.
0: Uh-huh.
1: Entonces yo me ponía a cantar ahí.
0: O sea, usted estaba interno en el colegio por juicioso.
1: Rec interno.
0: Interno en el colegio por juicioso y se ponía a cantar por las noches a las 2,
1: sí,
0: de la mañana.
1: Sí, por la noche me levantaba porque me desvelaba y pensaba en la canción y me daba vuelta las canciones en la cabeza. Entonces me ponía a cantar ahí. Cantaba 4, 5, 6 canciones y me iba a acostar. A raíz de eso entonces... en los colegios hacían en el mes de María un día especial y llevaban un sacerdote que decía la misa, cantaban en ese tiempo en latín,
0: claro,
1: todas las cosas, esas cosas. Y no sé por qué, canté algo de la Virgen, algo así, y entonces dijo el cura, ¿ustedes por qué no me prestan ese muchachito para que cante?
0: Préstenme el monito.
1: Sí, el monito, sí. A mí me decían el mono.
0: Sí, yo sé.
1: Entonces nos íbamos, le dije yo, bueno, ok. Me fui y entonces empecé a pasar por un sitio que nunca se me ha olvidado. Una panadería. Yo era feliz colinchando
0: ¿En el tranvía?
1: Ajá. Me colinchaba, por ahí pasaban, por una cuadra arriba del colegio pasaba, los de línea amarilla que iban para el Ricaurte, los de línea blanca que iban a la calle 26, y creo que los línea azul, algo así.
0: Uh-huh.
1: La cosa es que yo me colinchaba en el tranvía,
0: tranvía. Uh-huh.
1: Y me iba, entonces llegaba a la iglesia... Y ahí empecé a cantar una serie de canciones ¿cómo se llama?
0: ¿Latín?
1: En latín. Y llegué a tener por ahí unas 14 o 15 canciones que yo las cantaba.

0: todos los días después, o en el rosario, o después del rosario cantaba, y de venida venía y compraba mi roscón, a veces relleno o bocadillo, y me iba para el colegio, y llegaba allá y lo escondí entre una cajita que tenía debajo la cama, y entonces por la noche me levantaba, me iba a cantar, y sacaba mi pedazo de roscón y me lo comía.
1: Buenísimo.

0: Uno de sus amigos, maestro Víctor Hugo Ayala, se trata de Alfredo Sadel.
1: Sí.
0: Y Lágrimas.
1: Lágrimas.
0: ¿Por qué en su vida, maestro?
1: Porque él vino a cantar a la emisora Nueva Granada.
0: Uh-huh. ¿Usted hacía parte como del elenco de del radioteatro en aquella época en Nueva Granada?
1: En Nueva Granada. Uh-huh. Un tiempo y después subí de categoría unas cuadras.
0: ¿Sí?
1: A la Nuevo Mundo.
0: Esa era la Nuevo Mundo, ¿cierto?
1: Sí, sí, sí, sí. Pero esto lo escuché la primera vez en la emisora Nueva Granada. Uh-huh. Con la orquesta del maestro Oriol Rangel.
0: Increíble. ¿Cómo era Alfredo Sadel, su amigo?
1: Buena persona. Lo notaba un poco, como te digo yo, en muchas cosas, que notaba que era una persona como que le faltaba algo, pero como amigo era fantástico. Uh-huh. Fantástico. Pero lo veía uno como en guayabao, como no tomaba trago, o sea, sin ni hablar. Entonces empecé a conocerlo y empecé a montar repertorio del que él cantaba, me gustaba muchísimo. Él llegaba a la casa, yo vivía en la Floresta, y entonces llegaba ya y nos poníamos a cantar y almorzaba en la casa. Le fascinaba los platos que le hacían a Teresa.
0: Uh-huh.
1: Y llevamos una amistad muy grande. En la mejor época, hasta cuando ya tuvo cierta caída, problemas que tuvo, tipo nervioso, no sé, porque el trago nunca tomó, uh-huh, droga nunca usó, uh-huh, por lo menos frente a mí no.
0: Uh-huh. Maestro Víctor Hugo Ayala, cuando pues viene Alfredo Sadel, que era semejante estrella, pues usted también era una de las estrellas más importantes, uh-huh, en Colombia. ¿Cómo era ese manejo de la fama hace que unos 50 años más o menos?
1: Por ahí, ¿no es cierto? Un poquito más tarde, unos 40 años.
0: Unos 40 años.
1: Sí, sí, sí. No, muy bien, íbamos muy bien. Nunca tuvimos... A él le dijeron que yo era muy mala persona.
0: ¿Ah, sí?
1: Sí.
0: ¿Y por qué?
1: No sé. Tenía una fama con todo el mundo, seguro mis colegas, para hacerme una aureola. Decían que yo era una porquería, que era mala persona. No, lo que pasa es que yo toda la vida he sido demasiado franco.
0: Y muy disciplinado.
1: Y muy disciplinado. Y no tomaba trago y no fumaba.
0: Uh-huh.
1: Entonces ellos primero decían, hombre, un tipo que tiene caché, tal cosa, de fumar, fíjese que Tyrone Power, Robert Mitchum y todo eso.
0: Frank Sinatra.
1: Sí, no, todos jóvenes. No, no, no. Nunca me ha hecho falta, gracias a Dios.
0: Uh-huh.
1: Entonces, con él tuvimos al comienzo cierta cosa. Él tenía mucho nombre en Venezuela, yo tenía mucho nombre acá, y entonces nos hicimos muy amigos.

amigos. Y me tocó verlo en las buenas y en las malas, bien. Siempre que yo llegaba a Caracas, lo llamaba a la casa, nos encontrábamos, no encontraba yo el problema del trago, ni el cigarrillo, ni nada de esa cosa.

0: Hermosísima composición de el maestro Agustín Lara.
1: Sí.
0: Aquí con otro de sus amigos, el maestro Pedro Vargas.
1: Sí, sí. Bastante buenos amigos.
0: ¿Dónde lo conoció, maestro?
1: Lo conocí aquí en Bogotá, en la emisora Nuevo Mundo. Que él vino a cantar y entonces, pues en ese tiempo, Adecol, los del sindicato, entonces dijeron, bueno, tiene que poner un nacional.
0: Ajá, ¿sí?
1: Entonces, sí. Entonces me pusieron, hicimos muy buena amistad, muy querido, muy, ¿qué te digo yo? Muy juicioso.
0: Muy agradecido.
1: Muy juicioso en su profesión, buen colega. No, muy bien, pasamos horas perfectas. Después del programa nos íbamos para un barcito que había abajo en por la calle 19, ahí como a unos pocos metros de la Nuevo Mundo.
0: Sí, señor.
1: Y ahí nos poníamos a tomar trago.
0: Ajá. Además, esas noches de bohemia en esa época, sí, con semejante estrella que era Pedro Vargas.
1: Muy buena gente.
0: ¿Y se la pasó?
1: Él y el pianista, que no me acuerdo en ese momento cómo se llamaba, magnífica persona, mexicano también.
0: ¿Cómo era, maestro Víctor Hugo, el panorama radial de esa época? ¿Qué pasaba en la radio en aquella época?
1: Había muchas telenovelas y programas de tipo deportivo. Y había una especie de competencia con la Radio Continental un poquito, pero con la Nueva Granada sí andaban. El uno hacía una cosa, los otros hacían otra.
0: La competencia.
1: Sí. Entonces, nosotros estábamos, yo no sé si a mí me tocó que actuar con él, con la Orquesta de Nueva Granada o con la Orquesta de Nuevo Mundo, porque yo iba allá para acá.
0: ¿Y cómo llega usted a la radio?
1: A la radio porque...
0: ¿Usted estaba en la Armada?
1: Yo estaba en la Armada.
0: Que ahorita más tarde nos cuenta de
1: sí,
0: eso.
1: Sí,
0: ¿y
1: sí,
0: qué
1: no.
0: pasó?
1: Y te digo de por qué estaba en la Armada.
0: Bueno, cuente.
1: Porque resulta que estaba el panorama político bastante pesado. Las fuerzas antigobiernistas que llamaban en ese tiempo. Entonces, a uno lo detenían en la calle, unas patrullas de policía, sus papeles. Pero como yo tenía ya amigos dentro de las Fuerzas Armadas, entonces me dijeron, saque su libreta. Dijo, no, es que yo no he prestado servicio militar. Entonces me llamaron un día para que fuera a cantar a la radio militar. En la radio militar. Y entonces allá tenía muchos amigos y me dijeron un día, saquemos la libreta militar.
0: Sí.
1: Y entonces me sacaron la libreta de segunda.
0: Sí, claro.
1: Pero de todas maneras ya solucioné el problema. Y entonces, en esa para lo que estábamos hablando, me llamaron de la emisora Nuevo Mundo, que estaba la orquesta del maestro que tenía el almacén de zapatos ahí en Chapinero, Manuel J. Hernal. Manuel J. Hernal, sí. Entonces nos conocimos y pasábamos horas bastante agradables tomándonos nuestros tragos y recordando. Ajá. Y yo con el gusto de estar cantando en el mismo programa con Pedro Vargas. Después alternamos con él también abajo en la emisora Nuevo Mundo, Nueva Granada.
0: Nueva Granada.
1: Sí.
0: Esta mañana con nosotros las historias y las anécdotas de un hombre que es la música misma de nuestro país y que la ha vivido y que la ha experimentado y que tenemos en el corazón. Víctor Hugo Ayala.

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7: 9 de la mañana en punto, aquí están las noticias. El presidente Abelardo de la Espriella acaba de anunciar cambios en la policía de Santa Marta. Retirará al coronel Jason López por lo que calificó como una falta de coraje para enfrentar el crimen. David Ortega.
8: Así es, Fidel, esta noticia de última hora, porque el presidente Abelardo de la Espriella acaba de publicar en su cuenta de X esa noticia que usted anunciaba. El coronel de la policía, Jason López, será llamado a calificar servicio, dice él, por su responsabilidad en la fuga de 41 detenidos del centro de traslado por protección. Y además, dice él, por no informar oportunamente sobre estos hechos y por no tomar las medidas correspondientes. Dice el presidente de la Espriella que pide tranquilidad a la comunidad porque no se trata de delincuentes de alta peligrosidad y que ya están desplegando todas las capacidades para ubicarlos y recapturarlos. Ha dicho el presidente también en ese trino: no acepto en la fuerza pública a quienes carezcan del coraje y de la determinación para enfrentar al crimen. Por ahora será el coronel Urriago, segundo al mando, el que asumirá temporalmente esa comandancia en Santa Marta.
7: Gracias, David. En minutos, el representante de la Misión de Verificación de Naciones Unidas en Colombia presentará el informe sobre el proceso de paz frente al Consejo de Seguridad de la ONU. Cristina Navarro.
9: Fidel, el informe del secretario general de la ONU, Antonio Guterres, sobre la misión de verificación de las Naciones Unidas en nuestro país, abarca el periodo comprendido entre el 27 de junio y el 26 de septiembre de este año. Será presentado por Miroslav Yenka, el representante de este organismo en nuestro país, ante el Consejo de Seguridad de Naciones Unidas, en que dará a conocer el monitoreo sobre las tres tareas que tienen derivadas del Acuerdo de Paz del año 2016, que son la reforma rural integral, la reincorporación económica, social y política de los excombatientes de las FARC y las garantías de seguridad de las personas en proceso de reincorporación, las comunidades y organizaciones en el territorio.
7: Desde el Catatumbo advierten que las misiones humanitarias continúan suspendidas en el territorio. Jenny Márquez.
10: Las misiones humanitarias continúan suspendidas en norte de Santander, mientras en los diferentes municipios de la región persisten los casos de personas secuestradas y desaparecidas. Así lo confirmó Hugo Guerrero, secretario de Gobierno de Ocaña.
11: No, en estos momentos la información que se tiene es que estas misiones humanitarias están suspendidas hasta el momento y hay que esperar pues las indicaciones del Gobierno Nacional. Uno habla con la Defensoría, habla con la diócesis, con la iglesia, y en estos momentos todas esas actuaciones están suspendidas.
10: La suspensión se mantiene en un departamento donde las misiones humanitarias han sido utilizadas para facilitar la liberación o el retorno de personas en medio de situaciones de secuestro y conflicto armado.
7: En la actualidad internacional, el Kremlin anunció que Rusia estaría dispuesta a aceptar un alto al fuego por un solo día. Paola Poveda.
12: Fidel, buenos días. Pues la principal razón, las elecciones presidenciales en Ucrania. El presidente ruso estaría dispuesto a ordenar a las Fuerzas Armadas que no ataquen Ucrania durante la jornada electoral en este país. Recordemos que las elecciones debían llevarse a cabo en 2024, sin embargo, se han tenido que aplazar debido a la ley marcial. Además, el Kremlin rechazó hace tan solo unos minutos la propuesta de un alto al fuego de 60 días presentada por el presidente ucraniano, afirmando que en su lugar deseaba un acuerdo de paz global.
7: Paola, gracias. ¿Cómo funciona realmente la diplomacia en estos tiempos convulsos? Pues bien, este martes se llevará a cabo en Bogotá la primera edición de la Fábrica de la Diplomacia, una cita con el embajador de Francia, la Unión Europea y expertos para debatir en torno a esa y otras preguntas, David.
8: Sí, señor, pues esa es una convocatoria de la Embajada de Francia, la Delegación de la Unión Europea y también la Universidad Externado y la Corporación para los Estudios en Francia. Ellos buscan acercar a los ciudadanos precisamente ese trabajo de la diplomacia y conversar sobre los principales desafíos internacionales. Por ejemplo, ¿cuál será el papel del multilateralismo en el siglo XXI o qué viene para la relación entre la Unión Europea y América Latina? Esos serán los temas de debate. La cita es este martes a partir de las 9 de la mañana en la Universidad Externado.
7: Y continúa la búsqueda de un hombre desaparecido tras el volcamiento de una moto acuática en Caño Dulce. Jesús Uribe.
13: La Policía del Atlántico y la Armada Nacional retomaron este lunes las labores de búsqueda para localizar a Juan Carlos López, un hombre de 41 años que desapareció el sábado tras el volcamiento de la moto acuática que conducía en las playas de Caño Dulce, en Tubará, Atlántico. Las operaciones fueron suspendidas durante la noche de este domingo debido a las condiciones de poca visibilidad que dificultaron la continuidad del operativo. En estos momentos, las autoridades mantienen las labores de búsqueda para dar con el paradero de este hombre.
7: El cantante de música popular, el andariego, tuvo un accidente de tránsito en Sonsón, en Antioquia. ¿Qué se sabe? Laura San Pedro.
14: El cantante de música popular Juan Carlos Hurtado, conocido artísticamente como El Andariego, sufrió un accidente de tránsito en la tarde de ayer en zona rural del municipio de Sonsón, en el oriente de Antioquia, cuando se dirigía a una presentación musical en las fiestas de las cosechas en Nariño. El siniestro se registró en la vereda Tasajo, donde la camioneta en la que se movilizaba el artista sufrió un percance y terminó sobrepasando una cuneta. El artista fue atendido de manera particular y no tuvo lesiones de gravedad, por lo que pudo continuar con su agenda musical.
15: El tema de las trasnochas y los viajes, pues siempre hay microsueños, y en un microsueño pues nos trepamos al barranco, pero pues todo está perfectamente bien.
14: En un comunicado, el andariego confirmó que se encuentra en buen estado de salud y que no hubo personas lesionadas en el incidente, que solo provocó daños materiales. Agradeció el apoyo de su comunidad.
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17: 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En Caracol Radio son las...
18: En Colombia 9:06, en la costa este de los Estados Unidos 10:06.
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0: En esta mañana de fin de semana en mi banda sonora, el maestro Víctor Hugo Ayala, recordando muchos amigos, muchas grabaciones y muchos momentos también de la historia de la música, no solo en nuestro país, sino en Latinoamérica. Y ahora escuchamos a uno de sus grandes influenciadores, maestro, sin duda, el maestro Alfonso Ortiz Tirado con Granada. ¿Qué le trae a la cabeza? ¿De qué se acuerda?
1: No, me acuerdo de mis comienzos cuando yo la escuchaba en la radio. No tenía todavía el gusto de cantar con el que, ni pensaba cantar. Pero entonces lo escuchaba porque él venía mucho a la nueva Granada, a la Nuevo Mundo.
0: Era invitado internacional, sí, importante.
1: Cada rato venía. Entonces, pero yo ya cantaba esta canción porque la había escuchado mucho y la escuchaba y le iba copiando hasta que ya me la aprendí.
0: Maestro Víctor Hugo, ¿cómo así que el monito roba gatos? ¿Por qué?
1: Bueno, como no tenía nada que hacer en la casa, allá me tenían como secuestrado para que no saliera por ahí a molestar.
0: Es que en esa época eran muy duros con uno, ¿no? ¿Cierto?
1: Sí. Entonces yo me salía y se acostumbraba mucho en el barrio Teusaquillo, que era la calle 30 y frente a la iglesia de Santana.
0: Eso es como 34 abajo.
1: 34 con carrera 16. Como 16.
0: Sí. Sí.
1: 16, bueno. Entonces empecé a escuchar las canciones, no tenía grabadora.
0: Sí.
1: Entonces resulta que se acostumbraba mucho que a las, por ahí a las 8, 9 de la mañana, las amas de casa sacaban el gatico al jardín.
0: ¿A orinar?
1: No, a que le diera el sol.
0: Ah, ya.
1: Hacía unos fríos tremendos aquí en Bogotá.
0: Sí.
1: Y entonces empecé a robar mi gato. Pasaba yo, me gustaba un gato ahí, y me lo llevaba para la casa.
0: ¿Ah, sí?
1: Sí. Eso me duró hasta allá cuando estaba requinterno. Que entonces mi tío a veces me llevaba un gatico allá al colegio y yo por la noche me levantaba, me sentaba ahí en el solar a que el gato
0: cogiera sol también.
1: Sí, sí. Y me ponía a cantar.
0: Ajá. A cantarle al gatico.
1: Y entonces ahí empecé a cantar Granada y a cantar canciones. Y cantaba mucho canciones de iglesia, porque como tenía que llenar los espacios en la misa del domingo,
0: sí,
1: y del sábado, entonces me decía a montar repertorio. Y entonces me gustaba mucho ponerme a cantar solo ahí. Ya cuando me cansaba, me iba, me acostaba, y bueno, y hasta el otro día.

0: Se llama Cocula, es Jorge Negrete, otra de sus influencias, maestro.
1: Sí, sí, claro.
0: Esta también la cantó usted, me imagino que muchas veces.
1: Muchísimas veces. Cuando estaba aburrido en el colegio, cuando me despertaba a las 3 de la mañana.
0: Oiga, maestro, ¿usted qué recuerda del general Piquete? Ese que lo llevó a usted a cantar a la Armada.
1: Pues es que mira, cuando llegó una situación difícil aquí en Bogotá,
0: sí,
1: de orden público, entonces paraban a los muchachos que teníamos. Entonces me hablé con el general Piquete, que era el gerente del radio militar,
0: sí,
1: que comenzaba.
0: En ese momento.
1: Sí. Entonces llegué y le dije, ¿cómo hago para solucionar ese problema? Me dijo, lo que pasa es que yo no le puedo conseguir la
0: libreta.
1: La libreta. Tengo que basarme en algo, porque es a orden público y todo, sí, claro, eso, ¿no?
0: Muestre, ¿qué sabe hacer usted, monito? Le dijo.
1: Sí, entonces resulta que yo había estudiado, ya para esa época, había estudiado como 2 años o 2 años y medio de arquitectura.
0: Uh-huh.
1: Porque me gustaba mucho el dibujo.
0: Claro, usted era dibujante.
1: Sí. Entonces, me dijo, ¿por qué no vas y te hablas con el capitán que yo quise muchísimo? Era Pastuso y era jefe del Estado Mayor, uh-huh, de la Armada. Y entonces me dijo, el mismo general Piquete, me dijo, ¿por qué no vas y trabajas allá para conseguir la libreta?
0: ¿Y trabajas era vaya y cante?
1: No,
0: ¿ah, no?
1: No, porque como sabían que yo estaba dibujando, estaba estudiando arquitectura
0: y trabajé
1: arquitectónico.
0: ¿Trabajé era vaya y dibuje?
1: Sí, entonces me fui, me consiguieron la entrada como dibujante, yo no sé qué, de arquitectura, de bosque y artilleros. Y ahí empecé a cantar hasta que un día me dijeron, vamos a hacer un evento,
0: uh-huh,
1: para buscar la gente que tiene afición a la música y todo, para pasarlo por la radio militar,
0: uh-huh,
1: que quedaba en la carrera octava como con entre 12 y 13 en segundo o tercer piso. Entonces fui y me dijeron, usted qué, ¿por qué no? Dijo uno de los arquitectos, sáqueme una copia. No estaba muy de moda la copia de heliográfica y toda esa cosa.
0: Sí, claro.
1: Sáqueme una cosa de esa. Entonces lo saqué. Dijo, hombre, sí, está bien. Entonces me reclutaron en la Armada como dibujante de arquitectónico.
0: Uh-huh.
1: Y ahí empecé yo también ya no tenía problema de la libreta militar ni nada cosa, ya tenía solucionado mi problema.
0: Lo que van a escuchar es una grabación inédita que tiene el maestro Víctor Hugo Ayala, que se hizo en La Hora Caracol, en la emisora Nuevo Mundo de Bogotá,
1: uh-huh,
0: con la orquesta del maestro Manuel J. Bernal. Así sonó esto.
2: Lógicamente, Víctor Hugo Ayala, acompañado por la orquesta del maestro Manuel J. Bernal, nos entrega una preciosa canción. Su título, Cuerdas de mi guitarra, Víctor Hugo Ayala.

0: Se llama Cuerdas de mi guitarra.
1: Y se emociona, maestro, de volverse a escuchar 50 años después. En esta misma casa radial que era Caracol. ¿Qué es Caracol?
2: Sí, sí, sí.
1: ¿Qué recuerdos tiene de esa época en las que usted era el cantante principal de la orquesta de la emisora de esta casa, de la emisora Nuevo Mundo?
2: Recuerdo muy agradables de haber salido de la emisora Nueva Granada, donde tuve un programa con Alberto Osorio, con Jaime Llano González. Uh-huh. Y entonces, para evitar el problema ese del servicio militar, fui a Buque de Astilleros. Ahí entré como dibujante de dibujo arquitectónico.
1: Sí.
2: Y solucioné mi problema porque ya me dieron un certificado de que estaba trabajando con ellos.
1: Sí.
2: Entonces me solucionaron mi problema ahí con la amistad con gente oficiales y toda cosa. Me solucionaron mi problema del servicio militar.
1: Sí. ¿Y quién lo trae a usted a la radio? No a la radio, sino a Nueva Granada. ¿Álvaro Monroy Guzmán?
2: Sí, es que espérate un momentico. Cuando yo ya estaba trabajando en la Armada Nacional, un día me llamó, no recuerdo, una persona muy querida, un capitán de navío, muy, muy, muy querido, Pastucito. Y entonces me dijo, le cuento una cosa, que van a salir a abrir la emisora, la radio militar.
1: Uh-huh.
2: Y entonces quieren, me han escuchado cantando el himno nacional.
1: Sí.
2: Y entonces me dijo, y ellos quieren que usted le grabe el himno nacional.
1: O sea, el himno nacional tradicional usted lo grabó cuando usted estaba en la Armada.
2: En la Armada.
1: Y usted grabó las 11 estrofas.
2: Las 11 estrofas, sí.
1: Increíble, maestro. ¿Eso hace cuánto?
2: Por ahí, ¿cuánto? 40 y pucho de años, algo así.

0: mi carta es Hugo Román y otro de sus amigos, maestro Víctor Hugo.
1: Sí, sí, sí. Bueno, bueno, amigos.
0: ¿Cuándo lo conoció? Bueno,
1: lo conocí precisamente cuando trabajaba yo en la, no recuerdo si en la Nueva Granada o en la Nuevo Mundo, que yo iba para arriba y para abajo, para arriba y para abajo. Entonces, ahí conocí a Leo y a Hugo Romani.
0: A Leo Marini.
1: A Leo Marini. Y Hugo Romani. Entonces, ahora estaba recordando una cosa.
0: Cuente.
1: Con los años que estaban pasando políticamente, entonces era muy común estar uno en un café, de golpe llegaba una patrulla y entonces su libreta, tal cosa, y si no tenía, lo mandaban al hotel militar.
0: ¿Lo guardaban?
1: Sí, sí, sí, sí, claro, y ese pasado.
0: Maestro...
1: Pero te iba a decir una cosa. Sí, entonces, señor, un día me llamó el capitán, el capitán de Fragata, que era él. Entonces me dijo, va a haber un concurso en el cual van a participar los miembros de la Armada Nacional, porque van a sacar al aire el Teatro Patria.
0: Uh-huh. El Teatro Militar.
1: El Teatro Militar. Uh-huh. Y lógicamente necesitan grabaciones y necesitan espectáculos en los estudios de la radio militar. Entonces es cuando me piden que grabe el himno nacional completo. Entonces hicimos una grabación del himno nacional y otras cosas que ahorita no recuerdo muy bien.
0: Maestro, ahora que usted menciona el himno nacional, pues usted lo ha cantado miles de veces en una cantidad de escenarios muy diversos. Yo tengo en mis recuerdos de infancia verlo a usted cantar el himno nacional de la República de Colombia en el Madison Square Garden de la ciudad de Nueva York. Ese fue uno de los momentos más emocionantes que vimos nosotros en televisión nacional en vivo. ¿Usted lo recuerda?
1: Sí.
0: ¿Cómo fue eso? ¿Y por qué terminó usted por allá en Nueva York?
1: Yo viví en Nueva York como 6 o 8 años.
0: Sí.
1: Me fui a cantar en la Expo de Canadá.
0: Sí.
1: Y de venida me quedé en Nueva York. Y ahí en Nueva York entonces me quedé trabajando como dibujante.
0: Sí.
1: Sí, en una oficina de arquitectos. Y de ahí entonces, un día, mi señora tuvo a bien ir a visitarme a Nueva York.
0: Sí.
1: Y decidí que me iba a casar. Ya sea hoy.
0: Pero maestro, cuéntenos cómo fue la noche del Madison Square Garden.
1: Ah, no. Eso lo organizó Jorge.
0: Jorge Barón.
1: Jorge Barón. Mucha gente de Colombia. Había como 3 ballet. Había músicos de cuerda.
0: Estaban los tolimenses,
1: sí,
0: creo.
1: Sí, tolimenses. Sí. Y la orquesta era muy buena. La orquesta ya grande. Hicimos eso y casi no cabía la gente, le cuento.
0: Y se alcanzó a conmover casi que hasta el llanto, ¿no, maestro? Increíbles recuerdos, ¿no, maestro Víctor Hugo?
1: Lindos recuerdos.
0: Esta mañana con nosotros el maestro Víctor Hugo Ayala en Mi Banda Sonora. Regresamos.

0: 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En Caracol Radio son las...
1: En Colombia 9:26, 10:26 en la costa este de los Estados Unidos, en Caracol América 106.3.
2: ¡Escucha bien, compadre!

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1: El número 3 del tenis mundial, el español Carlos Alcaraz, quedó eliminado esta mañana en tercera ronda del Masters 1000 de Shanghái, luego de caer frente al belga Sissou Bergs con parciales 7-5 y 6-4. Esta fue la tercera ocasión en que Alcaraz disputó el campeonato de Shanghái, un torneo donde hasta ahora su mejor resultado fue los cuartos de final en 2024. Esta situación le permitirá al alemán Alexander Zverev terminar el año como número uno del mundo, después del anuncio del italiano Jannik Sinner de no volver a jugar este año por situaciones físicas y la eliminación de Alcaraz en el torneo asiático. Por lo tanto, Zverev, quien ganó Roland Garros y el Abierto de Estados Unidos, concluirá la temporada como primero en la ATP.
2: Independiente Santa Fe se clasificó a los cuartos de final de la Copa Dimayor. Su rival será el Once Caldas el próximo miércoles 21 de octubre. El equipo capitalino será local en este partido único. Sin embargo, el estadio Nemesio Camacho El Campín no estará disponible según el calendario que presentó Sencia hace un par de semanas. Ante esta dificultad, el Estadio Metropolitano de Techo, también de la ciudad de Bogotá, se ve como la primera opción para recibir este encuentro. En los próximos días, la Dimayor oficializará el horario y también en dónde se jugará esta llave. Hablando de la clasificación y de cómo vencieron a Fortaleza por medio de la vía de los penaltis, Pablo Repeto habla de las claves que tuvieron para avanzar de ronda.
3: Teníamos otro partido porque ellos venían jugando de otra manera. Lo dije al comienzo, ¿no? Ellos ponen 2-9, una línea de 4. Y bueno, eso lo hablamos en la previa y intentamos hacer nuestro partido, ¿no? También buscando dentro de esa virtud que ellos tienen, debilidades, apuntamos en algún caso puntual, en alguna jugada donde podíamos hacer daño, y creo que hicimos daño a partir de eso, pero eso también nos convirtió en 2 goles y tuvimos que ir a los penales, que no era lo que queríamos, pero bueno, estos partidos son así, ¿no?
2: Continuando con el calendario del equipo cardenal, sigue poniéndose al día por la Liga Colombiana, pues jugará esta semana frente a Jaguares de Córdoba en el Estadio Nemesio Camacho El Campín, un partido válido por la fecha 7 del campeonato. Para este compromiso, Santa Fe también está esperando la oficialización de cuándo se puede jugar el partido, pues durante la semana anterior se dijo que el estadio no estará disponible para la fecha pactada, que inicialmente es el miércoles 14 a las 6:30 de la tarde. De no ser posible jugar en esta fecha, el partido simplemente se moverá un día y se jugará el jueves 15 de octubre a la misma hora.

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1: Se llama Ya lo verás. Es el maestro Leo Marini. Pues ni para qué preguntarle si era amigo suyo, era
2: muy, muy amigo.
1: Uno de sus más cercanos, además.
2: Sí, sí. Hicimos una amistad muy grande, muy querida, muy buena persona. Él y Hugo Romani eran una dupla de gentes que nos estimábamos mucho.
1: Usted evidentemente pues los veía tal vez como pares en edad, pero también los admiraba como intérpretes.
2: Mucho, mucho.
1: ¿Qué le decían esos grandes intérpretes a Víctor Hugo Ayala cuando lo conocían?
2: No. Alguna vez me dijo Leo, dijo, contame una cosa, ¿cómo haces tú para impostar la voz? Uh-huh. Porque veían que yo no, porque a otros se les notaba un poquito de esfuerzo en la voz, la salida. Le dije, no.
1: ¿Me sale?
2: Sí, no, empecé a cantar hace mucho tiempo así, ¿no?
1: Para impostar la voz, unos se esforzaban para tratar de cantar y noto que ustedes tenían todos como un timbre muy similar, una forma de cantar muy parecida.
2: Sí, eso sí. Sobre todo porque recurríamos a casi a los mismos compositores. Uh-huh. Entonces nos íbamos amoldando de lo que yo oía que cantaba Leo o Hugo. Y ellos también me escuchaban y tomaban de eso.
1: Usted nos contó hace un rato que se fue para Norteamérica, que se fue Canadá, que se fue para Nueva York. Y a usted para poder vivir le tocaba cantar además en otros idiomas. Usted cantaba en italiano, en inglés, hasta en turco.
2: Sí.
1: ¿Cómo fue esa historia de cantar en otros idiomas, maestro, para sobrevivir?
2: Porque necesitaba hacer show y entonces, como yo veía que los demás iban y cantaban y que porque canta en italiano, en francés, en inglés, en qué más.
1: Entonces, en portugués.
2: Portugués. Entonces yo dije, pues tengo que ponerme a hacer las cosas. Y me puse a estudiar las canciones y me iba para todos los lugares, digamos, yo trabajaba ahí en cerca Grand Station.
1: La estación central del tren, que todavía existe.
2: Y yo trabajaba en una oficina como dibujante de arquitectura, auxiliar de arquitectura. Uh-huh. Entonces yo me iba por todos esos bares a escuchar canciones en diferentes idiomas y me fui habituando más o menos. No que lo hiciera a la maravilla, pero sí hacíamos.
1: Además la necesidad.
2: Sí.
1: Tenía cara de cantante colombiana, claro, en ese momento.
2: Claro. Y no quería volverme para Bogotá.
1: ¿Y por qué se devolvió entonces?
2: Porque, ¿qué te digo? Tuve que venir a hacer unas presentaciones en Buga y conocí a mi manager.
1: A su manager, que es María Teresa Bonilla, ¿no? Ya nos cuenta de eso.

0: estamos encantados con el maestro Víctor Hugo Ayala y con nuestro equipo de producción, porque estas son grabaciones que usted tiene guardadas en su casa de La Hora Caracol. Ajá. Con la orquesta del maestro Manuel J. Bernal, totalmente en vivo en esa época, nada grabado, ¿no?
1: No.
0: Eso tocaba en vivo y hágale.
1: Hágale, y era una orquesta grande, era una orquesta que tenía todos los metales, a veces tenía cuerdas, pero más que todo los metales y más o menos un buen sonido. No era tan adelantado como ahora. Uh-huh. Pero le tocaba a uno que matase un poquito más.
0: Usted me contaba hace un rato, maestro, que hace 45 años conoció a la que hoy en día es su manager y compañera de vida, María Teresa Bonilla.
1: La dueña del látigo.
0: No, pero también la dueña de su corazón.
1: Ah, claro.
0: ¿Cómo conoce usted a María Teresa?
1: Yo la conocí en el club, en el club Guadalajara.
0: De Buga.
1: Sí, yo
0: de hecho, esa ciudad se llama así, Guadalajara de Buga.
1: Sí, sí, sí. Entonces, había estado trabajando yo la noche anterior, había trabajado así, no me acuerdo. Sí, sí. Y entonces, nos conocimos al otro día, entonces yo tenía que venirme para Cali, de Buga para Cali, que tenía una presentación en el Club Colombia. Y entonces le dije que quería hablar con ella. Me dijo, bueno, yo mañana estoy en una dirección que había la salida de Buga, y entonces ahí nos encontramos, charlamos, bueno, nos hablamos y seguimos así.
0: ¿En contacto?
1: Sí, hasta que...
0: Pero un momento, usted... usted en ese momento era la gran voz de Colombia. El sí. artista más importante de nuestro país.
1: Sí, sí, sí, gracias a Dios.
0: ¿Qué le decía, pues, María Teresa en ese momento?
1: No, no hablábamos absolutamente nada de lo nuestro.
0: ¿No? Venga, ¿sabe qué me han contado por ahí? Uh-huh. Usted verá si me quiere contar o no. Que usted ha sido excelente marido y excelente padre, pero que no era tan buen novio. ¿Eso es cierto?
1: Bueno, no era... De esos novios canzones, no. Además yo viajaba mucho y entonces la llamaba, digamos, de allá de Estados Unidos, la llamaba. Y cuando tuve la venida de Venezuela, a República Dominicana, a Puerto Rico. Y ya cuando me fui a vivir un tiempo, como 3 años, a Montreal.
0: ¿A Canadá?
1: Sí. Me llevaron contratado para la feria. Uh-huh. La feria exposición. Y entonces ya me quedé allá y le dije a la patrona que por qué no iba.
0: Uh-huh. ¿Y se llevó usted a su patrona para allá?
1: Y entonces ella me dijo que no.
0: ¿Le dijo que no? ¿Por qué?
1: No sé.

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1: Pues la eterna canción interpretada por el maestro Víctor Hugo Ayala, Las Perlas de tu Boca, que yo creo que se la siguen pidiendo todo el tiempo, maestro.
0: Sí, claro. Claro, para fortuna mía, sí.
1: En el órgano, el maestro Jaime Llano González, su amigo. Cuéntenos esa anécdota. Usted ha sido muy enfático en que usted no le gusta el cigarrillo, nunca lo ha consumido y a pesar de estar en un medio en el que se consumía y se consume mucho cigarrillo, Jaime, ¿alguna vez le regala a usted unos cigarrillos sin encendedor? ¿Cómo fue eso?
0: Sí, para un cumpleaños mío me llamó y me dijo que si iba a estar en la casa.
1: Sí.
0: Le dije, sí, yo voy a estar aquí en la casa. Entonces pasó y dijo, yo vengo, feliz cumpleaños. Y me sacó una cosa y me dijo, yo quiero que usted use esta vaina porque este es el sello que tienen todos los tipos con popularidad.
1: O sea, todos los famosos tenían que fumar, sí, sí, sí, y él quería que usted fumara.
0: Entonces, y me regaló un Ronson, me parece.
1: Un encendedor.
0: Un encendedor.
1: Muy fino.
0: Sí, sí, sí. Y un paquete de Lucky Strike.
1: Que en aquella época Lucky Strike era signo de distinción, era lo que fumaban los, claro, los grandes.
0: Entonces, le dije, no sabe cómo le agradezco, maestro, pero yo no fumo. Hombre, que es que la gente conocida, la gente que tiene nombre, la gente que tiene popularidad, siempre
1: debe fumar.
0: Fuma eso. Le dije, primero, yo estoy tomando algunos tragos porque a usted le gusta el trago. A mí, pocongo, pocongo. Uh-huh. Y no, el cigarrillo no. Uh-huh. Hombre, que mire qué tal cosa. Mire, dijo, no me sobe. Lléselo. Usted verá si fuma o no fuma. Entonces, de todas maneras, yo ni le hice el ensayo para fumar nada. No, he sido negativo a esa toda la vida. Y entonces, el lunes, cuando llegué a grabar a la emisora Nueva Granada, el programa donde nacen las canciones, le dije, maestro, mire, le traigo este regalo. Y abrió, pues, ¿cómo así, hombre? Que me dije, no, te lo agradezco inmensamente.
1: ¿Pero usted qué le llevó de regalo?
0: No, él mismo se lo devolví. Se lo devolví porque no, yo nunca en la vida ni pensé ni nada en cigarrillo. Odiaba los locales donde había mucho humo cigarrillo. Cuando me sentaba en alguna reunión, hacía lo posible porque no me tocara una persona. No sé, era una fobia tremenda contra el cigarrillo.

0: sus amigos los Panchos, maestro, sí, sí. Víctor Hugo Ayala y Perfidia. Usted trabajó mucho con ellos también.
1: Muchísimo. Casi en todo el país trabajamos.
0: Y yo creo que casi que en todo el mundo. ¿En México también o no?
1: En México trabajé una vez. Yo he ido muy poco a México porque el sindicato allá, y lo aplaudo, uh-huh, el sindicato allá molesta mucho para la entrada de los artistas.
0: Hace respetar a los nacionales.
1: Sí, sí. Y respeto eso porque igual hice yo cuando tenía algo que ver en los sindicatos de acá. Uh-huh. Entonces, nos encontramos de vez en cuando. Ahora en Cali estaba no el más viejo, uno de la edad media, ¿no?
0: Es que los Panchos han sido una tradición musical que se ha pasado de generación en generación. Y evidentemente los primeros Panchos ya no nos acompañan, pero sus hijos y nietos sí. ¿Con cuál se encontró? ¿Se acuerda?
1: No me acuerdo.
0: Pero sí cantó con los Panchos recientemente.
1: Sí, claro, claro, en Dan Carton.
0: Maestro, y en la Plaza de Toros recientemente de Palmira, si no estoy mal, usted estuvo cantando con algunos de esos grandes músicos, los Panchos, los Tres Reyes, no sé con cuáles.
1: Tres Reyes.
0: Ajá.
1: Sí.
0: Y todavía la gente se para y lo aplaude a usted con todas las ganas.
1: Afortunadamente.
0: Maestro, después de tantos años, ¿qué se siente?
1: Mucha satisfacción.
0: Se ha hecho bien la tarea, ¿cierto?
1: Creo que sí.
0: Con nosotros esta mañana el maestro Víctor Hugo Ayala. Anécdotas, recuerdos. ¿Cómo la está pasando, maestro?
1: Muy bien.
0: ¿Está contento?
1: Claro, estoy en mi casa. Durante mucho tiempo yo estuve trabajando en la Nuevo Mundo con la orquesta de Manuel J. Bernal.
0: Sí, señor, que hemos escuchado y que seguiremos escuchando durante esta mañana.
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1: Pues maestro Víctor Hugo Ayala, canción presentada además en este inicio de este nuevo segmento de Mi Banda Sonora por el padrino, por Alberto Piedradita Pacheco, que recientemente nos dijo adiós, su gran amigo, su compañero de muchas presentaciones. ¿Recuerda cuando lo conoció?
2: Sí, claro.
1: ¿Dónde?
2: No era nada. Me emociona mucho eso.
1: ¿Cómo era el Alberto Piedradita que, con el que usted compartió?
2: Muy buena gente. Me perdonan un poco la agonía emocional.
1: No, maestro, es lo mínimo.
2: Muy buena gente, muy buen amigo, una magnífica persona.
1: En esta grabación que estamos escuchando, que además es suya, es inédita,

0: suya en vivo. Me imagino que también recuerda usted no solamente esta, sino muchas de las presentaciones en las que don Alberto lo acompañó.
1: Claro.
0: ¿Podríamos decir que era como su presentador favorito?
1: Habían dos.
0: Ajá.
1: Juan Harvey y él.
0: Juan Harvey, que hizo televisión también con
1: sí,
0: usted.
1: Sí, claro. Juan Harvey, que también tuvimos una amistad muy grande. Y Alberto.
0: Escuchemos otro pedacito de la voz del maestro.
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0: Ay, qué bonito, qué recuerdos más bonitos. Esta mañana mi banda sonora es con el maestro Víctor Hugo Ayala. Dejamos una historia mocha, como se dice, maestro. Una, primero María Teresa, la que es hoy en día su manager y su compañera, la dueña de su corazón, le dijo, no, no me caso. Entonces, ¿cómo la convenció? Porque aquí está.
1: Pues, está un poco rebelde.
0: O sea, usted insistía, ella decía que no.
1: Sí, no. Sí, como que no se atrevía. Quién sabe qué le habrán dicho. Pero por fin un día me dijo que sí. Ajá. Yo estaba en Montreal, ¿no? En Montreal estaba trabajando. Y entonces le dije que por qué no iba a Montreal para que conociera el Canadá y toda cosa. Y yo no podía porque estaba haciendo un curso de dibujo arquitectónico. Y aprendiendo francés. Entonces llegó, ya nos dimos cuenta que en realidad el caso mío era perdido.
0: O sea, estaba perdidamente enamorado.
1: Sí, organizamos todo y entonces ella volvió para Nueva York, se vino para Bogotá y yo organicé el viaje para Bogotá. Y aquí en Bogotá sucedió lo que tenía que suceder.
0: A casar a la hugueña.
1: Sí.
0: ¿Y en qué momento llega Luisa Fernanda, su hija?
1: Como a los 8 años de casada. Ajá. Sí.
0: Una de esas alegrías inmensas en
1: su vida. Ave María, ni traga.
0: ¿De verdad? ¿Cómo es ella con usted? ¿Cómo le dice?
1: No, es muy querida. Me da mucha falta.
0: ¿Y su nieto? ¿Usted tiene un nietecito con ella?
1: Otra traga.
0: ¿Cómo se llama el nieto?
1: Se llama Francis. Sí, me tiene loco ese muchacho.
0: ¿De verdad? ¿Lo ve seguido?
1: Sí, nos toca ir todos los fines de año, entonces ahora nos vamos para estar con ellos por ahí hasta enero o febrero. Me hace mucha falta ella y él.
0: Maestro Víctor Hugo Ayala, ha sido un gusto tenerlo con nosotros esta mañana. Que haya compartido con nosotros tantos momentos tan bonitos.
1: Y que me vuelva
0: a invitar. Claro que sí, maestro. Esta es su casa, como usted lo dijo.
1: Sí, sí.
0: Y yo quisiera despedir mi banda sonora con tal vez una de sus canciones que más se quedó en el corazón de los colombianos y fue Camino Verde. ¿Le parece?
1: Sí, claro que sí.
0: Me hace el favor, invita a todas las personas a escuchar
1: Camino Verde. A todos los oyentes, a mis amigos, a mi gente conocida de esta emisora. Va esa canción con todo cariño.

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6: 10 de la mañana en punto, aquí están las noticias. Ante el Consejo de Seguridad de Naciones Unidas, el canciller colombiano Omar Bula acaba de proponer focalizar el mandato de la misión de verificación de la ONU en Colombia. La noticia, Cristina Navarro.
7: Pues Fidelio oyentes, mucha atención porque en medio de la presentación del informe trimestral de la misión de verificación de Naciones Unidas en nuestro país, el canciller Omar Bula ha dicho que ellos están comprometidos con esta misión en nuestro país, pero le propuso al Consejo de Seguridad de la ONU que replantee sus mandatos, es decir, que solo le deje la reincorporación económica, social y política de los excombatientes de las FARC y las garantías de seguridad de las personas en proceso de reincorporación, las comunidades y las organizaciones en el territorio, porque según el canciller colombiano Omar Bula, estos dos puntos tienen relación directa con el acuerdo de paz del año 2016 y le ha pedido al Consejo de Seguridad de Naciones Unidas que le quite el mandato de la reforma rural integral. La última palabra la tendrá el Consejo de Seguridad de Naciones Unidas en su sesión del 31 de este mes.
6: Y estaremos ampliando, Cristina y oyentes, esta información en el noticiero del mediodía de Caracol Radio. De otra parte, el Ministerio de Transporte acabó de condenar el atentado esta mañana contra el peaje El Bordo en Cauca, que dejó 5 trabajadores heridos. Según información preliminar, hombres armados intimidaron al personal y activaron un explosivo a 500 metros del peaje. Las autoridades hallaron un cilindro y Tránsito indica que se va a restablecer la movilidad cuando estén garantizadas las condiciones de seguridad. A propósito de ello, los ministros de Defensa e Interior liderarán en los próximos minutos en Cali un consejo de seguridad por la escalada violenta en el Valle del Cauca y en el departamento del Cauca. Mayron Benavides.
8: Así es, arranca en Cali un Consejo de Seguridad con la participación de los ministros del Interior y Defensa, también la cúpula militar y policial y las autoridades departamentales y regionales. En la reunión se analizarán los recientes hechos violentos atribuidos a las disidencias de las FARC, como la activación de explosivos en el peaje de El Bordo en el Cauca y el asesinato de un policía en la zona rural del municipio de Tuluá, en el centro del Valle del Cauca. Se espera que al término del encuentro se anuncien las medidas para enfrentar la situación de orden público en ambos departamentos.
6: Mayron, gracias. El sargento primero Ángel David Ordóñez Ortiz, integrante del Gaula Militar, fue despedido con honores en Popayán tras morir durante enfrentamientos en la vía panamericana entre esta ciudad y en Timbío. Y en el mismo hecho, dos integrantes de la policía resultaron heridos. En Popayán, Richard Vidal.
9: El enfrentamiento ocurrió en la noche del pasado viernes en el sector de Mibohío. De acuerdo con la información preliminar, integrantes de la SIJÍN y del Gaula interceptaron a una camioneta que era objeto de seguimiento por parte de las autoridades. En ese momento se produjo un intercambio de disparos con personas armadas, donde fue asesinado el suboficial. La ceremonia se realizó en el Cantón Militar José Hilario López de Popayán.

0: Hoy nos reunimos en este sagrado recinto, ante Dios, ante el corazón lleno de respeto, por honrar la memoria de nuestro sargento primero Ángel David Ordóñez Ortiz, que en paz descanse.
1: La tercera división del ejército y las fuerzas militares expresaron sus condolencias a los familiares y compañeros del suboficial. El cuerpo del sargento primero Ángel David Ordóñez Ortiz, oriundo de Bucaramanga y radicado en Bogotá, fue entregado a sus familiares en la capital de los colombianos para las honras fúnebres.
2: Por vencimiento de términos quedaron libres acusados de casos de secuestro en Santander, Maribel Cayo.
3: Por vencimiento de términos, tres personas acusadas de participar en sonados secuestros ocurridos en 2019 en Santander quedaron en libertad provisional. La decisión se tomó luego de que transcurrieran más de 500 días desde el inicio de los juicios orales sin que se emitiera una sentencia. Entre los beneficiados están Brians David Arnache Moreno y Rosendo Duarte Ureña, señalados en el secuestro de una empresaria pamicultora en Sabana de Torres, y Juan Carlos Patiño Ramírez, investigado por el plagio de un finquero. Los tres continúan vinculados a procesos penales ante juzgados de Bucaramanga.
2: El huracán Simón se mantiene como categoría 3 frente a las costas del Pacífico mexicano, con vientos sostenidos máximos de 185 kilómetros por hora, mientras amenaza con fuertes lluvias y vientos los estados de Jalisco, Nayarit y Sinaloa. Valledupar declaró alerta amarilla por riesgo de crecientes súbitas y fuertes lluvias. Jesús Uribe.
4: El Consejo Municipal de Gestión del Riesgo de Desastres declaró alerta amarilla preventiva en Valledupar ante la posibilidad de lluvias intensas, tormentas eléctricas y crecientes súbitas durante el puente festivo. La medida responde a los reportes del IDEAM sobre el tránsito de la onda tropical número 55 y el desarrollo de la segunda temporada de lluvias. Las autoridades mantienen especial vigilancia sobre los ríos Cesar, Guatapurí, Vadillo, Sororia, Maracas, Santo Tomás y Tucuy, debido al riesgo de aumentos rápidos en sus niveles.
2: A propósito de este tema, EPM anunció que a pesar de las lluvias de los últimos días, esta semana se mantendrá el racionamiento de agua en algunos sectores de Medellín. Laura San Pedro.
5: Empresas Públicas de Medellín anunció que mantendrá los cortes programados de agua potable en sectores del nororiente y centrooriente de la ciudad entre hoy lunes 12 y el domingo 18 de octubre como medida para enfrentar la reducción de las reservas del embalse Piedras Blancas. Aunque las lluvias de los últimos días han permitido una leve recuperación del nivel del embalse, la cantidad de agua almacenada continúa por debajo de los niveles registrados en septiembre, lo que hace necesario mantener las restricciones. Otro de los factores que ha llevado a mantener las interrupciones es que los hogares abastecidos por este sistema todavía no alcanzan el ahorro de agua requerido, por lo que siguen haciendo un llamado a la ciudadanía para cuidar el consumo.
2: Hay fuerte congestión a esta hora de la mañana, 16 minutos en la vía hacia el Alto de la Línea, por un choque de tractomulas entre Ibagué y Cajamarca. Alejandro Hernández.
6: El choque entre dos tractomulas en el sector conocido como Curalito no dejó personas fallecidas ni heridas de gravedad, pero sí generó un fuerte represamiento vehicular. A esta hora se presentan largas filas de vehículos en la vía que conduce de Ibagué hacia Cajamarca debido a los cierres que se implementaron para retirar las tractomulas involucradas. Esto, por supuesto, ha colapsado la movilidad en la vía hacia el Alto de la Línea, precisamente durante el plan retorno que avanza en este lunes festivo. Las autoridades de tránsito recomiendan programar los viajes con antelación y tomar precauciones por las fuertes lluvias que se presentan entre el Tolima y el Quindío.
2: A propósito de la movilidad, el plan retorno a partir de las 10 de la mañana comienza con restricción vehicular para camiones y en las vías de norte de Santander. Jenny Márquez.
7: De acuerdo con la información suministrada por las autoridades de tránsito norte de Santander, a partir de las 10 de la mañana y hasta las 11 de la noche de este lunes festivo queda completamente prohibida la circulación de vehículos de carga pesada con un peso igual o superior a 3.4 toneladas por las vías nacionales que comunican a Cúcuta con Pamplona y Bucaramanga en ambos sentidos, así como con la vía que comunica a esta ciudad con Ocaña y la Costa Caribe. Lo anterior como medida preventiva ante el aumento de vehículos que se prevé se tenga a partir de esa hora en el marco del plan retorno del puente festivo por el Día de la Raza. Más de 100 uniformados de la seccional de tránsito de Norte de Santander estarán desplegados en las vías, contribuyendo a la movilidad segura de todos los viajeros.
2: Y un colombiano de 44 años habría asesinado a sus dos hijos y posteriormente se habría quitado la vida en una vivienda próxima a California, esto en Estados Unidos. Paola Poveda.
8: Así es, Fidel, se trata de un hombre de origen ibaguereño que presuntamente había asesinado a sus dos hijos, un adolescente de 14 años y un niño de 7. Los hechos ocurrieron el 9 de octubre luego de que los organismos de emergencia recibieran una llamada por los mismos menores, quienes fueron trasladados para recibir atención médica, pero no lograron sobrevivir. Según la hipótesis inicial, el hombre habría causado la muerte de sus dos hijos y posteriormente se habría quitado la vida. El padre fue encontrado muerto en la vivienda familiar.
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11: Son las 10:10 en Colombia. ¿Qué pasó, jóvenes?
2: No aquí, haciendo memorias con mi querida Hazel.
11: Ah, muchas memorias.
2: Bastantes.
11: Les contaba que son las 10:10 en Colombia y las 11:10 en la costa este de los Estados Unidos.
12: ¡Escucha bien, compadre!

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1: Gracias por continuar con nosotros esta mañana. ¿Qué nos dicen a propósito del homenaje a Víctor Hugo Ayala, Geisel?
2: Andrés, saludo especial para todos nuestros oyentes que se reportan a través de @avivircaracol, nuestra cuenta en X, también nuestra cuenta en Instagram. Un saludo para Gloria Inés Pedraza, que nos dice: con Víctor Hugo Ayala se convierte en un tesoro, numeral mi banda sonora. Qué maravilla escucharle entonando canciones que son también parte de nuestro patrimonio cultural. Gracias por esa entrevista tan valiosa. Y Janet Rincón Rod, es su cuenta en Instagram, nos dice: acá estoy escuchándolos. Andrés, qué buen programa, abrazos y bendiciones. Y me manda a mí un abrazo y un saludo especial. Así que a Janet, muchas gracias también por escucharnos y por disfrutar de la banda sonora.
1: Me manda a mí, yo creo que se explayó en elogios hacia usted y usted de manera muy modesta se los conserva. No. José Luis Puello nos escribió ayer y nos escribió hoy.
2: Ay, ¿qué dice?
1: Saludos desde Mompox, Bolívar, escuchándolos en la frecuencia 960 de Magangué, Bolívar, Caracol Radio.
2: Muchas gracias.
1: Marina López también escribe y dice: se fajaron, qué hermosa entrevista, un bendito. Ay, tan bella.
2: Y si se la quiere repetir en Spotify, ya está, ¿cierto?
1: Está en las próximas horas,
2: okay,
1: porque primero
2: listo.
1: Se emite al aire en radio y posteriormente está en nuestro canal de Spotify,
2: perfecto.
1: Que se llama Mi Banda Sonora. Vaya a Spotify, escribe Mi Banda Sonora en el buscador y ahí le sale el archivo de las que han venido saliendo al aire durante los últimos años.
2: De una.
1: Dese una vueltica, escuche personajes increíbles, interesantes, o tal vez algunos que no conoce, pero que también tienen cosas para contar. La mejor experiencia de escucha, sin duda, es al aire en la radio, pero ahí está, en el canal de Spotify.
2: Tiene comparación.
1: Está, también hay un saludo de Mauricio. Mauricio Borja dice lo siguiente: buen recuerdo, la banda sonora de hoy. El maestro Víctor Hugo Ayala, gran voz de nuestro país. Y como lo acaba de recordar El Padrino, un orgullo nacional.
2: Andrés se emocionó cuando escuchó.
1: Claro, un momento muy bello al final de Mi Banda Sonora, cuando uh-huh. habla Alberto Piedrahíta Pacheco, también otra de las voces que ayudó a formar la radiodifusión en Colombia. ¿Y si vio cómo se conmovió en su momento el maestro Víctor Hugo Ayala de escuchar a su amigo?
2: No, es que eso ha sido muy especial.
1: Sí, muy bello. Uy, lo que tenemos es saludos a propósito de lo que ha ocurrido con el maestro Víctor Hugo. La profe Silvia Rivera desde Medellín, gracias Caracol. Felicitaciones por el homenaje a Víctor Hugo Ayala. Marta nos dice: aquí conmovida, pura época de la música de mi papá por las mañanas.
2: Claro.
1: Ay, no, qué bonito todo eso.
2: No, eso está muy especial.
1: El maestro Víctor Hugo Ayala, eterno, nunca va a pasar de moda. Gracias, maestro, doquiera se encuentre. Lo recordamos con todo el cariño y el respeto del mundo. Y un saludo a su familia y a todos los amantes de la música de Víctor Hugo Ayala y de una época dorada de nuestra música. Uy, siguen escribiendo. Elmer Eduardo Ruiz dice: excelente programa, qué despedida tan bacana del señor.
2: Sí, queda uno con muy conmovido, pero también muy bonito tener la oportunidad, lo que decimos siempre cuando, pues lastimosamente pasamos bandas sonoras que tuvimos personajes aquí en Caracol y lastimosamente se van de este plano, pero volver a escuchar como su historia de vida, que es justo lo que nos reúne en la banda sonora, es muy bonito. Muchas veces se conmueven y sacan ahí sus lágrimas en medio de la entrevista con Andrés, así que pues qué bonito recordarlo. Igual la música es para siempre, esa es la gran ventaja de un artista, es inmortal.
1: Geisel, voy a apelar a sus recuerdos infantiles.
2: Ok.
1: Voy a darle play a algo y usted me dice de qué se trate cuando termine de sonar, ¿listo?
2: Ok.
1: Oiga esto.
2: Tengo miedo.

0: Ay, hit.
1: ¿Qué es eso?
0: El intro de un programa infantil que se llamaba La Brújula Mágica. Si no me equivoco, ¿será Patricia Castañeda,
1: Sí,
0: creo?
1: señor. Gana peluche.
0: Sí.
1: Patricia Castañeda es muy joven y ahí estaba el diablito.
0: Yo me acuerdo de Angelitos Empantanados, que era ella y un ángel y un diablo.
1: Sí.
0: Y el angelito tenía los dientes súper grandes.
1: Mire, ese programa lo hizo Audiovisuales, la programadora estatal, en 1993 y hasta 1997. Andrés Huertas fue uno de sus creadores, que posteriormente hizo otros programas. Y otro de los que estuvo detrás del éxito de Brújula Mágica es un realizador audiovisual, músico, y resulta que es uno de los mejores pintores abstractos del país y yo no lo sabía.
0: Así casual.
1: Mauricio Tamayo, bienvenido, buenos días.
2: Andrés, muy buenos días. Se dice el buenos días a Lorena, buenos días y a toda la audiencia, por favor. Muy buenos días. Tremendo, tremendo recuerdo.
1: Porque
2: Hace poquito,
1: además
2: hace unos días.
1: Mauricio hizo algo que se llamaba Música Líquida, que fue el programa como que le abrió en algún momento de la historia, Hazel, a los habitantes de Bogotá un espacio de la música completamente diferente. Ese programa era de emisión nacional, pero
0: Okay.
1: posteriormente salió City TV y mucha música era muy parecido a Música Líquida en algún momento.
0: O sea, ¿salió qué por Canal 1, Canal A? ¿Cómo?
1: En esa época no había canales de esos privados, Mauricio, ¿cierto? Eso era televisión pública.
2: No, era televisión pública, salíamos por el Canal 1, por el Canal A y por Señal Colombia. Salíamos por los tres canales y era, pues no estaba internet. Entonces, cuando uno quería tener la actualidad musical del planeta, que era lo que pretendíamos, pues tocaba, era terrible porque tocaba viajar a Argentina, Alemania, donde sea que sucediera la cosa, y alguien tenía que encargarse. Entonces, pues fue horrible tener que estar viajando todo el tiempo, porque claro, en internet hoy en día uno pone lo que uno quiera buscar y lo encuentra, y puede tener imágenes, y puede tener la música, y puede tener la historia. En ese momento no, había que investigar, había que buscar, había que viajar, había que entrevistarlos. Y de esa manera pudimos tener pues esa actualidad musical de todo el planeta. Fue bellísimo hacer música líquida. Y desde luego mis amigos con los que yo trabajaba, muchas veces les pedí el favor de que me ayudaran a presentar. Y era la locura, porque los amigos estaban más locos que yo, entonces funcionaba súper bonito el programa.
1: Qué locura, qué cantidad de recuerdos. Mauricio,
0: Impresionante.
1: resulta que me entero que hay un cuadro. Primero, yo no sabía que usted pintaba. Y hay un cuadro suyo en la Jeva Art Gallery en Bogotá, en una exposición llamada Lenguajes de Color. ¿Cómo así que usted es uno de los artistas abstractos más importantes del país? Y nos estamos enterando hasta ahora, hermano.
2: No, el arte toda la vida, el arte siempre, el arte en las venas, desde chiquito, fíjese que en el colegio yo me presentaba a todos los concursos de pintura y nunca ganaba, siempre quedaba segundo o siempre quedaba tercero. Y en los tiempos en los cuales mis papás se murieron al tiempo, entonces eso fue durísimo para mí y no pude paliar de ninguna otra forma que volver a pintar, porque antes de eso estaba más volcado hacia toda la vida, hacia el audiovisual y hacia la música y eso. Y cuando volví a pintar, una amiga le mandó los cuadros a varios conocidos y alguien en Canadá me dijo, quiero exponerlo. Entonces yo llamé a ese amigo que nunca me dejó ganar ese premio. Él siempre, primero le dije, Jaime, ay mi hermano, vea, me está pasando esto. Y me dice,
1: ¿Pero era que Jaime Mansur?
2: uy, no, tan lejos. Pero ¿sabes
0: Amigazo.
2: quién era la galerista de Mansur y de todos los duros del país? Era mi tía, pero bueno, esa es otra historia. Y tengo unas historias buenísimas con los pintores más grandes del país, vía mi tía Amparo Pineda. La cosa es, para terminar la otra historia, le dije, Jaime, me invitaron a exponer Latin Arte de Canadá y me dijo, usted está loco, usted no sabe la cantidad de gente que lo prefería a usted en esos concursos, porque yo hacía, pues, era expresionismo completamente, no era completamente abstracto, pero era expresionismo. Y él me dijo, me dijo, dése la oportunidad y se va a dar cuenta de la cantidad de gente que se va a conectar con su obra, y eso sucedió. La mayoría de esos cuadros ahora viven en otros países, y desde ese instante empecé el camino, y por ahí me fueron invitando a cosas, y lo hice por el lado muy tranquilo, señor López.
1: ¡Qué locura!
2: Porque pues es algo como tan íntimo, y lo que ha sucedido es que a medida que ha pasado el tiempo, y sobre todo en los últimos años, he podido exponer afuera del país, y entonces esas cosas, no sé por qué, jalonan lo que sucede acá. Entonces ahorita estamos ahí. Ese es el primer salón Lenguajes del Color. Es la Fundación Superarte Internacional que lidera Josefina Troncoso, quien cumple justamente 15 años. El próximo año va a ser, el segundo salón va a ser en Cali. Desde ya invitadísimos, ojalá nos puedan acompañar. Y Geo Art Gallery es de Germán Barbosa, quien es un galerista de vieja data,
1: claro que, sí,
2: que queda cerca de la Zona Rosa, en donde toqué con esas bandas a las cuales usted aludía con Sobredosis y la KGB durante como 5 años, y fue debido a eso la simiente para poder después contar tantas historias en otros programas, en otros seriados, en otras transmedias, acerca de, por ejemplo, la historia del rock de Colombia. Eso es Nación Rebelde, que tiene un libro y que tuvo 3 programas de radio y 3 líneas de podcast, micrositio. El libro ustedes lo pueden descargar, está libre. En el libro hay pinturas mías. Hay un montón de libros que los amigos que han ido sabiendo me han dicho, oiga, venga. Y entonces...
1: Pues eso es una oportunidad de negocio, ir pintando libros de amigos, Heise.
0: Sí, claro. Mauricio, hay algo en esta historia especial, y recordé hace un par de años entrevistamos a María Paneso, abogada, y ella pintaba mucho con su padre, y él muere y ella deja de pintar, y en pandemia retoma justamente la pintura. Y fue como un encuentro también con esa persona que perdió, y ya Times Square ha hecho exposiciones en Canadá, se ha ganado premios, sí. Y esta historia me parece también muy interesante, ese momento de esa relación del arte con la muerte, porque me parece como muy interesante volver a en un momento tan triste.
2: Sí, fíjate que en la pandemia resulta que yo estaba diseñando proyectos para Señal Colombia, diseñé uno que se llamó Músicas para Salvar el Mundo, eso fue en la pandemia. Y lo que pasó con ese programa es que muchos artistas, que por supuesto todo el mundo estaba guardado, estaba triste, estaba aburrido, estaba que se botaba por el balcón, algunos de ellos justamente expresaron eso. Esta verdaderamente es la medicina contra ese miedo que le tenemos a la muerte, y a la muerte, pues desde luego, de los familiares. El programa íbamos a hacer como 12 capítulos, hicimos como 3 o 4 años de Músicas para Salvar el Mundo, inclusive hicimos versiones en todos los países de América Latina. Entonces los músicos se juntaban cada uno en su casa, y luego nosotros hacíamos la edición, y de esa manera lo pudimos sacar. En la pandemia salió lo más bonito del corazón de las personas. Hay un proyecto que pude diseñar cuando nos avisaron que nos iban a encerrar porque había una pandemia en todo el planeta y todo eso. Nosotros estábamos en Cartagena y venían ya los premios India Catalina, y estábamos ahí en el festival. Y nos avisaron eso y nos dijeron eso, y yo llamé a mi casa, le dije a mi hijo me dijo, papá, entonces todos nos vamos a morir. Y yo me quedé pensando, Dios mío, todos los niños del país van a pensar eso. Y esa noche diseñé el proyecto, ustedes no saben, nos mandaron para Bogotá, nos reunieron a los creativos de todos los canales de los medios públicos, y cuando dijeron que vamos a hacer, yo les dije, no, pues yo ya tengo el proyecto, yo ya sé qué vamos a hacer. Eso se llamó Profe en tu Casa. Estrategia educativa que además copió, pues 3 países se copiaron de eso, y bueno, sucedieron un montón de cosas. Ese miedo profundo a lo desconocido, como dice Elías Canetti en Masa y Poder, así empieza: nada teme más el hombre que ser tocado por lo desconocido. Es exactamente el impulso más grande para poder hacer cosas, para crear, para proteger, para pensar. Y definitivamente hay una cosa que escuché en estos días, no recuerdo quién es el autor, pero dice, vean, cuando tengan miedo y cuando tengan desesperanza, traten de aprender algo y eso los va a sacar de ese lugar.
1: Porque curioso, es necesario mover la cabeza, justamente. Mauricio Tamayo es artista, hace audiovisual, es pintor, y yo no me había enterado, es músico de toda la vida, pero es que resulta, pues me imagino que con toda esta inquietud Hazel que Mauricio tiene, el cuadro está expuesto ahí, el arte le gusta a uno o no le gusta, conecta o no conecta, pero Mauricio dice, no, momentico, es que esto tiene...
0: Eso no es todo.
1: Esto tiene una vuelta de tuerca adicional, esto viene con poema, esto viene con la pintura, y viene hasta con canción, o sea, no sé en qué momento sale la canción, Mauro ya nos va a contar, pero esta es la canción que suena para que usted entienda el cuadro.

0: Venga, venga, Mauro, explíqueme.
1: Oh,
0: usted va a la
1: Jeva.
2: ¿Cómo pasó esto?
0: Usted va a la Jeva Art Gallery, ve su cuadro, ¿y qué pasa? ¿En qué momento le suena una canción?
1: No, por supuesto, está la ficha técnica, ¿no? En donde dice 80 por 70, óleo sobre lienzo, y el nombre, y el año, el 2021 y tal, y todo lo que siempre sale en la ficha técnica. Y debajo hay un código QR, y en ese código QR está la información de que este cuadro se llama de tal manera, que pertenece a una colección llamada Mapas Mentales, que casi todos viven afuera de Colombia, quedan poquitos mapas mentales, y para poderlo entender usted debe escuchar esta canción. Entonces, cuando escucha la canción y se da cuenta que es acerca de una persona que murió, entonces usted comienza a ver, claro, por eso a esta persona en el cuadro le falta la cabeza. Pero luego está la invitación a que lean el poema, y en el poema se termina de completar el rompecabezas que uno arma en la cabeza, o debería armar en la cabeza, en donde entiende acerca del dolor y comprende una cosa muy importante para leer el cuadro, y es que por dentro de la figura suceden unas cosas y por fuera, por eso no tiene cabeza, está el mundo de las ideas, está el mundo de los recuerdos, está el mundo de lo que se vivió, y todas esas historias están ahí afuera. Es lo que nos completa, porque el ser humano además necesita del entorno y necesita de la experiencia y de lo que vive con los demás para poder completar esa realidad.
0: Heisel, eso es un cuadro con maridaje, Heisel.
2: Con todo.
0: Con absolutamente
1: sí,
0: todo.
1: Transmedia. Yo creo que hoy en día todos pensamos transmedia, o bueno, al menos yo trato de hacer eso con mis alumnos en la maestría, enseñándoles transmedia en una maestría de educación y arte en la Universidad Tecnológica de Pereira, y trato de dañarles la cabeza para que lo que están haciendo en el aula con sus alumnos tenga esta dirección. Y es que si ustedes se dan cuenta, hoy en día somos así y pensamos de esa manera, porque hacemos fotografía, porque hacemos video, porque escribimos, porque podemos hacer una cantidad de funciones relacionadas con la comunicación, sí, pero también con el arte, y dependiendo de la sensibilidad uno puede profundizar en cosas y mejorar el sentido de lo que está haciendo, en no importa la profesión, lo que sea. Entonces, si uno es un educador, imagínense el potencial que tiene en las manos. Además, que los niños ya per se lo son. Entonces, es el mundo de oportunidades. En la exposición hay 65 artistas, hay 11 países representados.
0: ¿Y cuántos de Colombia?
1: Uy, de Colombia hay un montón. Ah, y hay un grupo... Hay un grupo de pintoras caleñas que realmente me voló la cabeza. Estoy fan de el combo caleño, porque lo están haciendo muy, muy, muy bien. Me encantó lo que hace Rocío Bonilla, Yoli Chávez, Fanny Duque, Carolina María Velasco, Leslie Agredo. Hay una cantidad de
0: artistas. Heisel, cuando pueda, pregúntele.
2: Mauricio, es que quería con la experiencia transmedia que tiene la obra, más allá de que exista el recurso, fue porque sentía la necesidad de querer contar la historia a través de la música, a través del poema, o mientras estaba en la pintura se le ocurrió la canción, o fue primero canción y luego pintura. ¿Cómo fue como el proceso para extender hacia otros medios lo que quería decir con la pintura?
1: Todas las veces es diferente, porque no es la única pintura que tiene canción y que tiene poema. De hecho, hice una exposición en donde todas las pinturas estaban relacionadas con un poema. Eso fue en Villa de Leyva, en la Huaca del Solar, en donde voy a volver a exponer. Además, los invito de una vez, en enero del 2027 va a ser una exposición personal que se llama Los Sonidos de la Huaca del Solar. Pero lo interesante es esto, es que en ese marco va a ser la presentación acá en Colombia de Dominic Miller. ¿Saben quién es?
0: No, señor.
1: El guitarrista de Sting.
0: ¡Ay, qué bueno!
1: Y él eligió Villa de Leyva para hacer la cosa, entonces coincide, eso va a estar precioso. Bien, en esa exposición yo tenía los cuadros con un código QR para que la gente pudiera entrar, comprender de qué se trataba el cuadro y poder leer el poema. A veces viene primero la canción, a veces viene primero el poema, o a veces viene primero la pintura, pero de manera natural y debido a esa forma de pensar y de hacer la vida y el mundo transmedia, pues desde luego es fácil que todas las cosas que se están haciendo estén ligadas y estén pegadas. No había pensado en eso, ¿sabes? Hayes.
0: Pero pues bueno, ya es una forma distinta, bonita, de ver el arte, de alimentarse más, sí. Siempre, o más bien, en estas épocas en donde hace falta tanto contexto, cuando uno tiene un contexto mucho más grande, uno lo entiende, lo comparte, y tal vez no le teme a la diferencia, que eso nos hace mucho ruido en la vida. Mauricio, qué alegría volver a hablar con usted y qué bueno que sea por esto nuevo que muchos tal vez no conocíamos, pero que hace parte sin duda de la esencia de lo que usted ha compartido como artista los últimos muchos años. Gran abrazo, hombre.
1: Siempre, siempre, siempre, Andrés López. Gracias a la vida, que cuando nos cruzamos siempre me quedo con una sonrisa en la cara. Hazel Mora, muchísimas gracias. Gracias, Lorena. Y gracias a la audiencia por el tiempo generoso que estuvieron escuchándome. Ojalá vayan a la exposición, que da aquí en Bogotá, en la carrera 15 con 82, Geva Art Gallery. Tienen esta semana para acercarse y ver 65 preciosas obras de 11 países. Les recomiendo que echen un ojito a la de Otto Riquel de Cuba, a la de Joanna Rostanska de Polonia, a la de, no, mejor dicho,
0: a la de las caleñas, y a la suya, ¿no? Que vea la suya también.
1: Chao, Mauro. La van a ir a ver. Un abrazo grandotote, que estén bien. Gracias, gracias, gracias.
3: 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En Caracol Radio son las
0: 10:33.
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6: Paisas y Caribbean triunfaron en la jornada del baloncesto profesional en Colombia. Gabriel Coco Gómez.
7: Eduard, intensos partidos, partidazos vivos en la jornada dominical del baloncesto profesional de nuestro país. En la capital de la montaña, en el Coliseo de la Universidad de Medellín, Paisas le ganó 92-90 a Toros en dos tiempos extras, es decir, después de los cuatro tiempos regulares y dos de overtime, con un trabajo muy importante de Giovanni Cordero, quien anotó 34.5 rebotes y 3 asistencias. Mientras que en el Coliseo de Manizales, Caribbean Store consiguió la primera victoria del campeonato. Lo hizo 76-75 en el tiempo regular al equipo de Sabios. Partidazo. Juan Carlos Ruiz, del equipo de Caribbean Storm, fue el principal jugador con 16 puntos, 6 rebotes y 3 asistencias. El profesor Fabio Espinosa, el coach de Caribbean.
8: Hoy necesitamos bajar el porcentaje de tiros exteriores de Sabios. Los hicimos en los tres primeros cuartos.
7: En el grupo A, Piratas tienen 9 puntos, Motilones 7, Caimanes 5 y Capitanes 3. Por el grupo B, Paisas 15, Toros 11, Caribbean 9 y Sabios 7 puntos. Hoy tendremos descanso y mañana se jugarán partidos de la conferencia A a las 6:30 de la tarde en el Coliseo Cayetano Cañizares. Capitanes enfrentará a Caimanes, y a las 8:30 de la noche, también en Bogotá, pero en el Coliseo El Salitre, Piratas será local ante Motilones.
6: Y 4 colombianos participarán desde esta noche en el Tour de Guangxi en China. Primera jornada de 149 kilómetros. Tomarán la largada Daniel Felipe Martínez del Bora, Diego Pescador con Movistar, Brandon Rivera con el equipo Ineos y Juan Sebastián Molano con el Emirates. La prueba, que concluirá el domingo, tiene en su palmarés un segundo lugar de Daniel Felipe Martínez en la edición de 2019.

0: Así como Iron Maiden y Fito Páez, yo creo que Mon Laferte necesita alquilar un apartamento en galerías o algo así.
1: Sí.
0: Nos visita mucho, cosa que nos encanta. Estuvo en Rock al Parque anoche.
1: Ayer cerró Rock al Parque, Ander, y estamos felices todas las personas que están celebrando 30 años de Rock al Parque, que se, pues, tiene lugar en el Parque Simón Bolívar. El sábado fueron 28 bandas y agrupaciones que hicieron pues la reunión a los fanáticos en cuatro tarimas, y la gran noticia del sábado fue que más de 191 mil personas asistieron a esta primera jornada de Rock al Parque.
0: No, espere. ¿Cuántos?
1: 2026. 191 mil personas.
0: El sábado.
1: Solo sábado.
0: 191 mil, eso es una barbaridad.
1: Un montón, esto lo confirmó la Secretaría Distrital de Cultura, Recreación y Deporte. Y pues muy bonito saber que bogotanos, bogotanas y muchos visitantes de otros países que ya llegan a reunirse en Rock al Parque, pues disfrutaron de estas presentaciones.
0: Usted sabe qué pena que me la atraviese. Usted sabe que lo mío es el metal, lo oscuro.
1: Sí, sí.
0: El sábado estábamos en Cartagena y lo vi por la transmisión de Canal Capital, que tiene cámaras en todas las tarimas. Y tuve la oportunidad de ver a Grave, una de mis bandas favoritas, y también la jornada, o más bien el toque final con Apocalíptica, que se hizo todos estos clásicos de Metallica en cuatro chelos.
1: Así es, y pues la gente estuvo muy feliz sábado. El domingo, como lo mencionábamos ayer, la gente disfrutó de bandas como Nahual, por ahí estuvo Elsa Riveros también, El Punto Ska, Claudio Narea y Los Prisioneros, Los Tetas, Margarita Siempre Viva. Dicen que el show de Tokyo Ska Paradise Orchestra fue impresionante, ellos directamente desde Japón. Seru Girán también tuvo mucha presencia en su tarima, está Levonia Snar, Escampida, que hace parte como de la cuota distrital.
0: Ayer fue Esteban
1: de Bogotá,
0: ay,
1: sí señor.
0: Muy bonito.
1: Gondwana y Kike Neira, y como mencionábamos, estaba en los conciertos, fue Nicolai Sfela, en Eco, banda Los Chinos de Argentina, Gondwana y Kike Neira, y en la tarima principal, Mon Laferte, pues haciendo representación por Chile y México. Y Andrés, ayer, en un momento, salió además a hablar una de la directora del Instituto Distrital de las Artes, y su frase fue: se nos está reventando la participación ciudadana en este momento. El Rock al Parque llegó a su aforo máximo, reportaban además aglomeraciones alrededor del Simón Bolívar.
0: ¿Cuántos?
1: Y la directora hablaba pues con felicidad de lo que pasó. Se reportaron 290.020 asistentes el domingo.
0: O sea, 100.000 más que el sábado.
1: Y además, Andrés, están celebrando 30 años, ¿no? Este es el día más concurrido en la historia del festival. Y lo más bonito es que se reunieron a diferentes, primero, generaciones, diferentes edades, alrededor del rock, el ska y otras vertientes de la música alternativa, porque les digo, Mon Laferte fue la encargada de cerrar la programación. 290.020 asistentes, segundo día de Rock al Parque, y como les digo, se rompió un récord porque es el día más concurrido en la historia del festival.
0: En mis épocas de Rock al Parque celebrábamos 400.000 asistentes todo el fin de semana.
1: Sumados.
0: Ahora en dos días, 480... Oh, no puede ser.
1: Y falta uno, ¿no?
0: Y falta un día, falta hoy.
1: Falta hoy. La funcionaria además le pide y le hace un llamado a las personas que quieren asistir hoy a la tercera jornada del festival a hacerlo primero temprano y a tener buen comportamiento, que dicen se ha registrado, porque ayer las personas, sí, hay que decirlo, reportaron que obviamente por la... Es que 290 mil personas, André. O sea, cuéntame usted cómo se organiza para que salgan tantas personas. Hoy la cita... Hay abren en Plaza Pez Errante, que es distrital. En Bio by Bands están las Fucking Bichos de México. En el Eco a las 3 de la tarde, artista distrital Casi. Y en el escenario BBC abre de Claxon de Bogotá. Y tendremos pues la Severa Matacera, División Minúscula. Está por ahí Before Volume. Está Stayway de España, Alcalá Norte. Los Elefantes de Bogotá. Laura Pérez, que es distrital también.
0: Ajá.
1: Ghetto Cumbé, Editors de Inglaterra, Ministry de Estados Unidos. Y cierran en cada escenario Kill the Clowns de México, Lucio Fuget de Distrital, es artista local, Los Bunkers de Chile, y el gran cierre es en el escenario principal con Rata Blanca de Argentina.
0: Vea,
1: eso es hoy.
0: Vea, Daniel acaba de mirarla y me acaba de hacer la cara. Los Bunkers, me dice él, Los Bunkers. Hasta bien, gracias Dani por la corrección. ¿A qué horas ministry?
1: A las 7:30.
0: Papá esa, como nos
1: dijeron
0: ayer.
1: En el escenario Plaza, y esperar a ver cuál... La gente están diciendo que de repente hoy no se sube el número de asistentes.
0: No, no, no.
1: también reportan que de pronto lo que pasó fue porque mucha gente quería ver a Mon Laferte.
0: Impresionante.
1: Y pues lo que dice la directora, por favor, el llamado hoy a ser temprano y pues buen comportamiento en el tercer y último día Rock al Parque celebrando 30 añitos.
0: En camino, Bogotá Eats, que regresa cielo abierto con una intención de ayuda a los lugares afectados por el terremoto del pasado 10 de agosto. Tu falta de querer es Mon Laferte.
2: 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En Caracol Radio son las
0: 10:41 en Colombia, 11:41 en la costa este de los Estados Unidos.
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0: Pues Bogotá Itza, cielo abierto, recorre el país. Restaurantes de Cali, Pereira, Roldanillo y el departamento del Quindío, las zonas afectadas por el terremoto del 10 de agosto, se suman a esta edición y no se les cobra ni el stand ni el hospedaje. Y el 100% de lo recaudado será para la reactivación de los negocios en sus respectivos lugares. Esta es una muy bonita manera de recorrer Colombia a punta de comer delicioso el próximo fin de semana en Bogotá. Bogotá Eats a cielo abierto para que no se lo vaya a perder con esta causa que nos encanta. Laura, bienvenida, buenos días.
8: Buenos días, muchas gracias por este espacio, Andrés y Hazel.
0: Laura es una de las fundadoras de The Gula Group que está detrás de estas iniciativas gastronómicas tan bonitas que pasan en Bogotá, Hazel.
1: La gran noticia, Laura, es esto que comentaba Andrés, los restaurantes de zonas afectadas por el terremoto. ¿Esta es la primera vez que se abre puertas a restaurantes de otros lugares del país?
8: No, desde nuestra primera edición, esta ya es la séptima edición de este festival de Bogotá y Cielo Abierto, tenemos restaurantes de otras zonas de Colombia, de la costa Caribe, de la costa Pacífica, del Llano. También tenemos restaurantes internacionales, pero esta vez con lo sucedido con el terremoto decidimos que los queríamos traer cuatro restaurantes de estas zonas. Hicimos una curaduría buscando los mejores restaurantes que también estuvieran afectados para que la gente aquí los conozca, para que apoyen y que para que por supuesto sea un ejercicio económico positivo para ellos venir hasta acá a Bogotá.
0: Yo soy fanático del picante, Laura, creo que usted lo sabe. Pero en esta edición van a tener un tema de picantes bogotanos. ¿De dónde sale esto? ¿Tradicionales, industriales? ¿O cómo se articula justamente eso para quienes somos fanáticos del picante?
8: Pues el picante es algo que no podemos negar, como dices tú. Y junto a Sprite, la verdad es que esta fue una iniciativa, junto a la marca patrocinadora, quiso traer también cuatro restaurantes con los mejores platos picantes de la ciudad. Entonces estuvimos haciendo una investigación con Jorge Rausch, con la marca, con nosotros también acompañando, con las personas que postulaban sus mejores platos, sus platos preferidos, sus restaurantes con platos picantes preferidos, y tenemos cuatro súper seleccionados que no se pueden perder.
1: Hablando de esto, justamente de primeras veces, hay una experiencia a la mesa que diseña Álvaro Clavijo y el Chato.
0: ¿El Chato? No jodas, ¿verdad?
1: Sí, señor. Wow. Cabe mencionar uno de los restaurantes dentro de la lista latinoamericana, Latin America's 50 Best Restaurants, de los mejores restaurantes, 50 mejores restaurantes de Latinoamérica. ¿Cómo va a ser esto? ¿Qué es esto?
8: Sí, pues esta experiencia a la mesa nosotros decidimos que queríamos también traerla, ¿no? No es lo mismo estar en un festival, pero tener adentro una experiencia en donde uno se siente y te pueda tener además la atención directamente desde el restaurante, el super servicio que tienen este tipo de restaurantes. Entonces con el Chato se creó un menú de 5 pasos exclusivo para nuestro evento y la gente se sienta, tiene hasta una hora y media sentado mientras todo el festival está pasando alrededor. Este es un momento en calma. alma para disfrutar del muy buen servicio y de los platos que fueron creados en exclusiva por el Chato para los asistentes.
0: Como con Rock al Parque, Lau, hay que llegar temprano para gozárselo.
8: Sí.
0: Ojalá no desayunar ese día para poder probar muchísimas cosas. Las recomendaciones que usted hace para visitar el evento de Bogotá Eats.

0: con las mascotas, somos pet friendly, el viernes y el sábado es solamente para mayores de edad. Si desde el principio queremos tener festivales que también tienen espacios exclusivos para mayores de edad, y el domingo es Family Day, así que el domingo recibimos a toda la familia que vengan con ganas de también ver las experiencias que crearon nuestras marcas patrocinadoras para los asistentes. Está muy divertido. Nosotros, cada festival, ninguno se parece al anterior. Este es el festival número 17 que hacemos aquí en Bogotá, con esta misión de posicionar a Bogotá como una capital gastronómica para América Latina. Creo que lo estamos haciendo muy bien todos los actores que tenemos que ver, pero sobre todo el público, los ciudadanos, hacen parte precisamente de ese posicionamiento, que conozcan nuevos restaurantes. El menú está en nuestra página web, entonces que vengan con lista de lo que quieran probar, que se antojen mucho y que se lo disfruten.
1: En el Museo del Chicó, el Parque Museo del Chicó, 16, 17 y 18 de octubre, es decir, viernes, sábado y domingo de la siguiente semana, para que no se lo pierdan. Y todos los protagonistas del negocio gastronómico en la ciudad, justamente como Laura lo sugería, ponen a Bogotá, la capital, como también la capital gastronómica del país. Abrazo, Laura, gracias por atendernos y por su festival.
0: Muchísimas gracias, y les recuerdo que las boletas las encuentran en tuboleta.com o en las taquillas del evento.
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1: Hola, don Eduard.
4: Don Andrés, buenos días. Hola, Hazel, ¿cómo les va?
5: Hola, buenos días, muy bien.
4: Primero que todo, permítame un mensaje parroquial.
1: Por favor.
5: Ok.
4: Hoy es 12 de octubre.
1: Sí, señor.
4: El día del cronista deportivo en Colombia.
1: Ay, no sabía eso.
4: A todos los colegas, sí, señor, a todos los colegas en el país. El saludo especial desde muy temprano, la gente de Indervalle y la gente de la Federación Colombiana de Tenis ha saludado a los cronistas deportivos en el país. Y estuve averiguando sobre el tema de la designación del 12 de octubre como el Día del Cronista Deportivo en Colombia.
1: Justo eso le quería preguntar.
4: Sí, y resulta que en el mismo grupo de Acor Colombia, que es la entidad que agrega los deportistas...
1: Asociación Colombiana de Redactores Deportivos, sí señor.
4: Exactamente. Sí, que tiene pues diferentes seccionales de acuerdo a las regiones del país. Incluso hay una en el exterior, ¿no?
1: Uh-huh.
4: Acor Colombia funcionando en los Estados Unidos. Dicen que eso fue un decreto de Gustavo Rojas Pinilla.
1: Uh-huh.
4: O sea, que es una designación o dos. Dice que decreto presidencial promulgado por el gobierno de Gustavo Rojas Pinilla declaró el 12 de octubre Día del Periodista Deportivo.
1: Feliz día. Feliz día, Eduard.
4: A los colegas, sobre todo a los colegas que a esta hora nos escuchan en todo el país.
1: Centenares de colegas que han construido claro. El deporte, que se lo han contado a Colombia por estas frecuencias.
4: ¿Sabe que inclusive el mensaje de Intervalle es muy bonito porque es una serie de deportistas contando que ellos son los que llevan la felicidad a Colombia y todo eso con sus actuaciones, pero agregan que gracias a la crónica deportiva, en el caso de nuestro país, la gente que escucha, que nos ve, que nos lee, somos nosotros los que hacemos esa transmisión, ese puente entre la actuación de los deportistas y la actividad en el país.
1: Que lo inviten a almorzar, Eduardo.
4: Sí, ojalá, sí, claro.
1: Que le den su merecido, claro, obvio.
5: Y también un saludo, señora, para Álvaro Sáenz González, que nos reporta a través de X, de Twitter, su sintonía, y dice: banda sonora de Víctor Hugo Ayala me transportó a mi infancia, viendo a mi santa madre que está en el cielo, escuchando a ese gran maestro de música colombiana. Gracias, @vircaracol. Mi madre fue de su club de fans y ahora está cantándole en el cielo.
1: Muchas gracias a Álvaro por ese mensaje. Redactor deportivo en su día. Vi muchos goles de colombianos en equipos por fuera.
4: Varios qué goles bueno. Este fin de semana. Sí, fue muy productiva la jornada en el fútbol internacional. Mire, por ejemplo, marcó Jorge Carrascal con Flamengo, que le ganó 1-0 a Fluminense en Brasil. Llegó Carrascal a 6 goles en liga este año. Hamilton Campaz, qué bonito gol de Campaz, doble sombrerito.
1: ¿Así?
4: Y define muy

0: muy bien con pierna izquierda para la victoria de Rosario Central, finalmente 5-0 ante Independiente Rivadavia. Campas, el colombiano, marcó uno de los goles y llegó a 4. Juan David Valencia con Necaxa en México. Su equipo empató 3-3 ante Pachuca, 2 goles en el torneo. Jefferson Lerma, un gol con Crystal Palace, que inclusive inicialmente lo daban como a otra persona, autogol inclusive, pero es Lerma el que marca el gol. Crystal Palace le ganó 3-1 a Nottingham en la Liga Premier de Inglaterra. Camilo Durán con Celtic en Escocia. Su equipo le ganó 2-0 al Motherwell en ese torneo. John Andrés Córdoba, el hijo del Cisclo, hombre de selección colombiana en Krasnodar en Rusia. Iván Angulo con Orlando City en el fútbol de la MLS.
1: Pero qué cantidad de goles.
0: Bueno, son. Miguel Monsalve y Edwin Cetré con Estudiantes en Argentina. Y el pasado viernes, porque incluimos como fin de semana, Luis Javier Suárez, el Samario, con Sporting de Lisboa, que le ganó 3-1 a Braga en Portugal. Esos son de las ligas más importantes, porque pues hubo muchos más goles, pero pues ahí estamos con lo más destacado.
1: ¿Usted contó ahí que unos 12 o 13 goles?
0: Aquí le hablo 1, 2, 3, 4, 5, 6, 7, 9, 10 goles.
1: 10 goles
0: así por encima, rápidamente. Sí. Hay hombres de Selección Colombia y creo que es bueno para la reanudación, porque como hubo suspensión por la fecha FIFA.
1: Oiga, ayer le ganaron a América en su plaza.
0: Sí, América es líder del fútbol colombiano y pues terminó perdiendo. Pero en el orden comienzo contándole primero la derrota del Tolima. Iba ganando hasta el minuto 70, Jaguares 2-0. Tolima reacciona y empata 2-2.
1: Bien.
0: Y en el tiempo de descuento, Darwin López marca la victoria para Jaguares. Qué gol tan doloroso para el Tolima y para el técnico Luis Fernando Suárez, que a propósito dijo sobre el tema.
2: Bueno, como partido dura 90 minutos, y que uno no puede dar las ventajas que dimos, que en realidad la propuesta nuestra en nada se parecía a lo que habíamos trabajado, en nada se parecía a lo que hicimos en el último partido. O sea que la lección que nos queda es eso. Creo que se hicieron una buena gestión en los cambios y por eso de alguna manera se empató, pero no puede tener esas desatenciones que tuvimos, sobre todo en el primer tiempo y parte del segundo tiempo.
0: El Lunar fue en Tunja, el Lunar de la fecha. Chico 0, Cúcuta 1. Minuto 50, partido suspendido cerca de 45 minutos. Incidentes en las tribunas, el árbitro suspendió el juego. En fin, finalmente lo reanudó y el compromiso terminó 1-0 a favor del Cúcuta Deportivo frente al Boyacá Chicó. Además, esa derrota del Cúcuta lo lleva al último lugar en la zona del descenso. En este momento, Chicó y Jaguares están para jugar en la B en 2027. Sobre lo que pasó en la tribuna y sobre la victoria del Cúcuta Deportivo, su técnico Nicolás Chiesa, el argentino.
3: Cuando hubo el parate, que tristemente sucedió, que ojalá que no vuelva a suceder, o que son espectáculos de fútbol, que uno quiere que la familia disfrute. Pero bueno, para hablar de lo nuestro, que es lo específico, creo que seguimos el plan como lo teníamos planificado. En el entretiempo corregimos algunas cositas, pero siempre en línea con lo que habíamos planificado. Y bueno, nada, después creo que el gran mérito siempre es de los futbolistas, que son los protagonistas, que se dedican, entrenan y están preparados para afrontar este tipo de planes de partido.
0: El técnico, ¿qué es Chiesa?
1: Chiesa en italiano es iglesia.
0: De origen italiano, ¿no?
1: Sí, lo dijiste muy bien, de hecho.
0: Sí, claro. Mm. Y el otro fue Amaranto Perea. Usted me decía la derrota del América.
1: Oiga, sí, ayer, caso curioso, me subí después de llegar de Cartagena, que estuvimos en A Vivir, que son 2 días,
0: sí,
1: en
0: señor.
1: El fondo Aerofest.
0: Por los dulcecitos que nos traen.
1: ¿Le gustaron?
0: El flaco los comió. Mira.
4: ¿Con mucho
0: gustaron?
4: Amor.
0: Sí, el flaco me dice que sí.
1: Ay, qué bueno.
4: Con mucho amor.
1: Nos los mandaron desde Caracol, Cartagena, para usted especialmente.
0: Sí. Bueno, señor.
1: El taxista que me llevó,
0: sí,
1: estaba viendo el partido en el carro.
0: Las cocas.
1: Y decía,
0: estaba viendo el partido,
1: sí. Y decía 1-1. Y ese árbitro no ayuda.
0: Sí, no, claro.
1: Que les echaron a uno. ¿Qué fue,
0: sí,
1: lo que
0: le
1: pasó
0: echaron
1: con América?
0: A Dani Rosero en el América.
1: Ajá.
0: Cerrando el primer tiempo. E incluso el técnico del América admite que la expulsión fue definitiva. Y el técnico del Medellín, Amaranto Perea, dice que fue clave para ellos.
1: Que no les dieron un penalti, una cantidad cosas de cierta
0: fue un partido, además un buen dato. No estaban acompañando a la América los hinchas. Más de 30,000 estuvieron anoche en el partido América-Medellín en Cali. El técnico del Medellín, Amaranto Perea, elogió al rival y habló precisamente de todo lo que pasó.
4: Antes que nada quiero felicitar a David. Creo que tiene tremendo equipo. Entienden todo. Era muy difícil. Pero veníamos con la esperanza de que algo nos podíamos llevar de acá, ¿no? Creo que se hacía necesario hoy sumar. Y sin duda la expulsión, lógicamente, pues nos favorece a nosotros. Muy contentos, los muchachos han competido muy bien, la verdad, muy bien. Y gracias a Dios hoy metemos un triunfo ante un equipo que la verdad es bastante, bastante complejo.
0: Ahí está Amaranto Perea y pues lo que ha pasado en el compromiso en la ciudad de Cali. Mañana fútbol en Colombia, tenemos Bucaramanga ante Águilas Doradas, 6:30 en la tarde. Y Millonarios, 11 Caldas, 8:30 de la noche.
5: Gracias.
0: Son partidos pendientes. Esto es, mire, esto, reviso. América Bucaramanga es de la fecha número 7. Uh-huh. ¿Sí? Millonarios, 11 Caldas es de la fecha 13. El sábado hay un partido que es Chico Nacional, de la fecha 1.
5: ¿Por qué están?
0: Porque es que ha sido un desorden en el campeonato. Un partido allí, otro allí, lluvia.
1: ¿Y no tuvo que ver lo del terremoto también?
0: Claro, esa fue toda la fecha 5 aplazada, claro. Esa toda la aplazada. Pero además hubo espectáculos musicales, cierre de escenarios, en fin. Muchas circunstancias que obligaron a que la fecha se atomizara, o el campeonato se atomizara a esta altura.
5: Ya, Eduardo está listo para Rock al Parque, se vino martes.
0: No.
1: Para que vayamos
5: de cuero.
1: Vayamos a ver a Ministri. Feliz día del reactor deportivo para todos ustedes. Quédese con el especial de la Universidad Javeriana y Caracol Radio.

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9: 11 de la mañana, un minuto, aquí están las noticias. La presidencia de la República rechazó los comentarios del caricaturista Matador referidos a la primera dama Ana Lucía Pineda y pidió a la Fiscalía determinar si hay conductas sancionables. David Ortega.
10: Fidel, pues el gobierno, sus ministros y altos funcionarios publicaron un comunicado condenando lo que calificaron como ataques de carácter misógino y sexista contra Ana Lucía Pineda, esposa del presidente Abelardo de la Espriella. El pronunciamiento hace referencia, como usted lo dice, a unos comentarios de Matador contra la primera dama, a quien llamó ratita en un mensaje de X en el que pidió claridad sobre las donaciones que ella ha recibido para la atención del terremoto del pasado 10 de agosto. Los funcionarios resaltaron que respetan el derecho a la libre expresión y a la sátira, pero que la misoginia, dice, no puede disfrazarse de humor, por lo cual pidieron a la Fiscalía que asuma este caso.
9: Gracias, David. En la actualidad internacional, la Agencia de Naciones Unidas para los Refugiados, ACNUR, solo dispone de 3 mil millones de dólares para financiar sus operaciones este año, el 35% de los 8.500 millones que necesita, en un contexto de recortes que le ha obligado a reducir su plantilla en casi 8 mil trabajadores desde el año 2024 y que forzosamente ha tenido impacto entre las víctimas que busca servir. En Colombia se conocen nuevos detalles sobre la fuga de 41 detenidos en Santa Marta, la cual fue el motivo de reclamo del gobierno que ordenó priorizar la recaptura y cambiar de comandante de la policía, David Chávez.
11: Así es, se conocen nuevos detalles de la fuga de 41 detenidos en Santa Marta, Todo habría ocurrido en medio de un motín registrado en la madrugada de este lunes festivo, cuando los internos protestaban por los alimentos, las demoras judiciales y las libertades pendientes. Hubo quema de algunos elementos, por lo que fue necesaria la intervención de unidades antidisturbios para controlar el motín. Tras verificar la identidad de los fugados, el presidente Abelardo de la Espriella ordenó priorizar la recaptura de alias Mongolo, señalado integrante de las autodefensas de la Sierra Nevada, capturado apenas hace unos días, y alias Johano Guajiro, acusado de asesinar a un policía en el municipio de Ciénaga. Por estos hechos, el mandatario anunció la salida del coronel Jason López y la llegada de Jimmy Belalcázar como nuevo comandante.
9: En el occidente de Boyacá, la unidad de búsqueda recuperó dos cuerpos de personas desaparecidas durante el conflicto armado en operativos realizados en San Pablo de Borbur y Pauna. César Correal.
12: Uno de los cuerpos estaría relacionado con un hecho ocurrido en 1986 y otro con una acción armada en 2001. Así lo señaló Leonardo Parra, investigador humanitario de la unidad de búsqueda.
13: En zona rural del municipio de Pauna logramos recuperar un cuerpo. El cuerpo había caído en una acción armada en 1986. En el municipio de Pauna logramos recuperar otro cuerpo que también está ligado a una acción armada, la cual aconteció en el 2001.
12: Los restos fueron trasladados a medicina legal para su identificación. La unidad continuará buscando a otras personas desaparecidas y entregando respuestas a sus familias.
9: Las autoridades investigan la muerte con arma de fuego de un joven quien al parecer ingresó sin permiso a una fiesta y en una finca en Sincelejo, Félix Hernández.
14: Fidel, se trata de Samuel David Ciprián Muscus, de 23 años, quien murió de un disparo de arma de fuego en el pecho en la finca La Cristalina, ubicada en el sector El 5, en las afueras de Sincelejo. El administrador del predio se entregó voluntariamente tras reconocer ante las autoridades que accionó un arma de fuego en medio de la oscuridad cuando al parecer el joven ingresó al lugar sin autorización. La víctima fue trasladada de urgencia a un centro asistencial, sin embargo llegó sin signos vitales. El administrador de la finca, de 54 años, al acudir a la policía, entregó el revólver calibre 38 utilizado en el hecho y quedó vinculado a un proceso por homicidio y porte ilegal de arma de fuego. Las autoridades avanzan en la recolección de pruebas para establecer con precisión cómo ocurrió este caso, que ha causado conmoción en la capital sucreña.
9: En menos de un mes, dos buses de la empresa Comotor han sido incinerados en vías del Huila, Valentina Gasca.
15: El segundo bus de Comotor fue incinerado en menos de un mes en el occidente del Huila. El hecho ocurrió hacia las 8 y 10 de la noche en el sector Los Tronquitos, en el municipio de La Plata, cuando el vehículo cubría la ruta a la Argentina, La Plata-Neiva-Bogotá. El primer caso se registró el 29 de septiembre en el sector de Gallego, en la Argentina. Según información oficial entregada por la empresa, los ataques habrían sido ordenados por Franklin Gutiérrez, señalado como financiero del Frente Hernando González Acosta del bloque Isaías Pardo de las FARC-EP. Tras el hecho, las autoridades desplegaron capacidades para identificar y ubicar a los responsables e hicieron un llamado a la ciudadanía para aportar información que permita avanzar en la investigación con garantía de absoluta reserva.
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0: Esta es una de las canciones más representativas de un trío que llevamos en el corazón. Ellos se llaman Choke Keep Town. ¿Qué hicieron? Agarrar una influencia que llegó del norte, los samples, los beats, el imaginario del rap y la forma de cantarlo, y le adaptaron toda esta cosa pacífica que paradójica y curiosamente estaba más lejos de Bogotá que lo que estamos de Miami. Y esta canción siempre se pregunta, ¿de dónde es que venimos nosotros? Todas las preguntas que nos hacemos todos los días. Todo el mundo quiere irse de aquí, pero ninguno lo ha logrado, como dice la canción. Bienvenidos, buenos días, gracias por estar con nosotros. Somos Caracol Radio, juntos, más compañía. 12 de octubre, recuerdo que decían que era el día del descubrimiento. Y después dijeron, no, ese es el día de la raza. No, ya no. Es el Día de la Diversidad Étnica y Cultural. Este es un especial que hacemos al lado de la Pontificia Universidad Javeriana y Caracol Radio, justamente para preguntarnos muchas cosas, para saber de dónde venimos. ¿Qué es eso que heredamos? ¿Qué es eso que vamos a heredar? ¿Qué creemos que es de nuestra cultura que llegó de otros lugares? En la gastronomía, en las palabras, en las expresiones, en la forma de vestir, en la forma en la que concibimos el mundo desde este lugar tan rico. ¿Se parece más un pastuso a un ecuatoriano que a alguien de La Guajira? Bueno, todo ese tipo de cosas las estaremos tratando, no de contestar, pero sí al menos de que nos queden muchísimas más preguntas. Desde Pasto, en este momento, conectada con nosotros, la profesora Amada Carolina Pérez. Ella es doctora en Historia, maestra en Historia también, e historiadora, profesora del Departamento de Historia y Sociología de la Universidad Javeriana. Profe Amada, ¿cómo le va?
1: Buenos días, Andrés. Un gusto estar acá.
0: Ay, ¿cómo está Pasto? Por favor, cuéntenos de una de las ciudades más energéticas del mundo. ¿Cómo va todo por allá?
1: Ah, pues esta ciudad es maravillosa, con la diversidad increíble que tiene. Así que muy contenta de estar aquí. Estamos en el Congreso Colombiano de Historia.
0: Ah, bueno, me parece muy bien que esté representándonos por allá. Y aquí en Bogotá, a mi lado, el profe Aristides Ramos. Él es magíster en Historia, profesor asistente del Departamento de Historia y Sociología y es miembro del Grupo de Historia Colonial del Instituto Colombiano de Antropología, Historia y CAM de la Universidad Javeriana. Profe Aristides, qué gusto conocerlo. Buenos días.
2: Buenos días, muchas gracias por la invitación.
0: ¿Cómo va todo, profesor?
2: Muy bien, muy bien.
0: Bueno, hoy tratamos de, no sé si de averiguar respuestas, yo creo que no, más bien entre los tres, tratar de saber qué es lo que pasa justamente en un país lleno de países, profesora Amada. ¿Qué opina usted de eso? Somos tan diferentes en diferentes regiones, pero al mismo tiempo tenemos cosas que nos identifican.
1: Pues creo que habría que pensar en una perspectiva histórica justamente y ver pues las diferentes capas que se superponen en lo que actualmente conforma este país, pero también sobre todo pensar en que las identidades no son fijas, sino que se transforman, que están en diálogo, en contraposición. Entonces creo que desde allí podemos también empezar la conversación, pensando que hay una historia que tiene algunos aspectos en común y que nos va a permitir construir lo que tenemos ahora, también desde una perspectiva crítica.
0: Profesor Aristides, tal vez algo de eso que nos preguntamos, pero que tal vez no llegamos a una respuesta. Antes de la llegada de los españoles, ¿qué había aquí? ¿Quiénes habitaban este territorio?
2: Bueno, múltiples sociedades indígenas, todas muy diversas, muy variadas, con grandes desarrollos en muchos ámbitos. Teníamos un territorio realmente ocupado social y culturalmente.
0: ¿Cómo era esa comunicación, profesor Aristides, entre todas esas familias, por llamarlo de alguna manera, usted me corrige si lo digo mal, que habitaban este lugar?
2: Bueno, existían muchos caminos prehispánicos. Uh-huh. Realmente eran unas sociedades ampliamente conectadas. Uh-huh. A veces consideramos que eran sociedades muy encerradas en sí mismas, uh-huh, pero los estudios de arqueología, de antropología histórica, en fin, nos han mostrado que eran sociedades ampliamente conectadas. Sí, la del Caribe con el interior, con las diversas comunidades indígenas andinas, con el Pacífico. Realmente existían múltiples corredores de comunicación entre esas sociedades y fueron precisamente esos corredores los que permitieron posteriormente los procesos de conquista.
0: Profesora Amada, en Pasto, si no hubieran llegado africanos, europeos y si no hubiese habido toda esta mezcla de razas, ¿nosotros seríamos indígenas?
1: Pues yo creo que ahí habría que pensar, pues, como en las preguntas que una historia contrafactual plantea. Una historia contrafactual es la historia que se piensa a partir de preguntas de cosas que hubieran podido suceder, sí. ¿Cierto? Que es lo que tú me estás preguntando. Sí. Yo creo que lo que tenemos que pensar es que este mundo indígena que conocemos actualmente no era el mundo que teníamos antes, como ya lo dijo el profesor Aristides, era una gran cantidad de sociedades diversas que tenían importantes lazos de comunicación entre sí, eso también hay que señalarlo, estos lazos de comunicación entre ellas nos permitían tener unas fuertes espacios de intercambio, por ejemplo, ahora sabemos el intercambio muy interesante que hay entre los grupos amazónicos y los grupos de los Andes, por ejemplo, ¿no? Entonces, digamos que podríamos, para puntualizar, lo indígena se constituye en, como conjunto a partir de lo que se ha denominado el descubrimiento de América o el proceso de conquista. Antes lo que teníamos era una gran cantidad de grupos sociales, de pueblos diferentes con sus propias características e interconectados entre sí y, como también ya lo dijo el profesor Aristides, con desarrollos muy interesantes.
0: ¿Existe registro de estos desarrollos? ¿Existen piezas del trabajo, de la cocina? ¿Existen hasta pinturas de lo que ha pasado con, de lo que había pasado antes de la llegada de los españoles, tal vez?
2: Por supuesto. Tendría que mencionar la pintura rupestre.
0: Sin duda.
2: Sí, sin duda es muy, pero muy importante. Y por fortuna tenemos especialistas dedicados al estudio de esos grabados muy interesantes. Las excavaciones arqueológicas nos están mostrando una cultura material también muy interesante, ¿no? En todos los ámbitos, ¿sí? De sociedades indígenas presentes como otras que lamentablemente desaparecieron, ¿no? En los procesos de conquista de los siglos XVI y XVII.
0: Y no necesariamente este era un territorio dividido, porque pues las divisiones políticas llegan después, Ecuador, Perú, Chile, toda esta cosa. Esto era una, tal vez una gran masa de habitantes en un lugar que no se sabía ni siquiera cómo se llamaba, o si había registro del nombre de este lugar, profesor.
2: Existían unas unos territorios indígenas, ¿sí? Unos territorios indígenas con unas demarcaciones socioculturales y políticas muy, muy definidas. En los procesos de conquista, estas demarcaciones, que es básicamente unos límites étnicos, se convirtieron en límites político-administrativos coloniales. Los españoles, los conquistadores, no entraron a operar sobre espacios vacíos, entraron a operar sobre unos espacios muy densos. Entonces, en los procesos de colonización y de conquista, ellos adoptaron y resignificaron esas divisiones indígenas, que eran unas divisiones fluidas, y las demarcaron de una manera muy estricta en el entendido de que la conquista fue fundamentalmente un acto militar.
0: Profesora Amada Carolina Pérez, que nos atiende desde Pasto en este especial del 12 de octubre, Día de la Diversidad Étnica y Cultural. En este momento de la historia, uno no se imagina una comida sin cerdo, sin vaca, sin pollo. ¿Qué comían en esa época los habitantes de este territorio? Y me imagino que era muy distinto, depende de la costa o del interior.
1: Bueno, pues tenemos una gran riqueza de producción de alimentos desde el periodo prehispánico, que se muestra también en todos los intercambios que desde América se generaron para el resto del mundo, ¿no? Entonces, pues una diversidad enorme de alimentos. Tenemos el frijol, el maíz, la quinoa, una gran cantidad de frutas, de verduras, pero también pues tenemos, por ejemplo, todas las piezas de caza que son muy, muy importantes en este periodo, la pesca. Ajá. Sabemos, por ejemplo, que en la sabana de Bogotá se consumía, y durante el periodo colonial este consumo se mantuvo incluso hasta el siglo XIX, un pez muy interesante que era el pez capitán, que desafortunadamente está casi extinto, porque también sabemos que en la sabana de Bogotá existían unos grandes espacios de humedales, canales, que permitían la alimentación con este pez. Entonces era una dieta realmente variada, muy rica, y uno podría pensar, y aquí voy con los estudios del profesor Liz Cayón, que era una sociedad de abundancia, ¿no? Entonces puede que no tuviéramos pollo, cerdo y vaca, pero sí teníamos una gran cantidad y una gran diversidad alimenticia entre estos diferentes pueblos indígenas.
0: Hablamos esta mañana con el profesor Aristides Ramos y con la profesora Amada Carolina Pérez en el 12 de octubre, Día de la Diversidad Étnica y Cultural. A propósito de esto, del país que heredamos, de la cultura, de la diversidad, de la memoria. Profesor Aristides, no sé si existe como algún registro que diga este es el más antiguo que existe, y si existe, ¿qué es?
2: ¿En el sentido de piezas?
0: Sí, señor.
2: Bueno, no lo sabría decir con precisión, pero estos poblamientos de América, son poblamientos, no sé, tal vez del siglo VII, del siglo VIII, fueron poblamientos permanentes de ocupación del espacio. Uh-huh. Hay trabajos supremamente interesantes como los de Reichel, Dolmatov, donde nos hablan de unos poblamientos que es básicamente el desplazamiento de unas sociedades amazónicas hacia las tierras andinas, y eso se conoció como los poblamientos maiceros, es decir, se extendió el cultivo del maíz. Uh-huh. Que como lo anota la profesora Amada Carolina, fue un cultivo absolutamente importante. Claro. En toda América. Claro. Es decir, este fue el continente del maíz.
0: Podríamos decir que desde Alaska hasta Argentina somos hijos del maíz.
2: Somos hijos del maíz, precisamente, ¿no? Y de un maíz de múltiples especies. Sí, y muy, muy diverso, ¿no? Entonces, yo creo que esa colonización maicera nos está mostrando precisamente, ajá, cómo fue ese proceso tan prolongado de ocupación de un continente, ¿no?
0: Hablamos esta mañana del Día de la Diversidad Étnica y Cultural, y les voy a plantear una pregunta a ustedes dos profesores, profesora Amada y profesor Aristides. ¿Qué sienten ustedes que representa a Colombia, pero viene de una mezcla de culturas y no necesariamente nació acá? Piénsense la respuesta a ustedes, porque queremos escuchar a las personas que fueron consultadas a propósito de esto, que pensamos que es de aquí, pero realmente es el fruto de una mezcla de culturas, que es lo que somos al final.
3: Yo creo que una tradición que viene, me imagino yo que viene de otro lugar, otros lugares, otras culturas, pero que la hemos hecho muy, muy nuestra, yo creo que tiene que ver con el 7 de velitas o el 8 de velitas, pues la fiesta de velitas. Independientemente de que se haga velas en otros países o que esa fecha sea una celebración religiosa en otros países o lo que sea, aquí es como la puerta de la Navidad. Es decir, que cada lugar, no importa en qué ciudad de Colombia uno esté, el 7 o 8 de velitas, todo el mundo está de fiesta, hace comida, se viste temáticamente. Entonces creo que el 7 de velitas, aunque viene de otros lados, aquí lo hemos colombianizado muchísimo y parece como si lo hubiéramos inventado en este país.
4: Yo siento que muchos de los platos de la comida tradicional son una representación de la mezcla tanto de negros, indígenas y españoles, que cada uno adaptó o trajo un ingrediente para darle vida a esos platos que llamamos comida tradicional, que son la muestra de esa mezcla de culturas y el paso del tiempo.
5: Bueno, nos guste o no, algo que representa a Colombia, porque ha estado a lo largo de su historia, incluso de su formación como país, como nación, como república, y que incluso hoy por hoy, a pesar de la incursión de otros credos, lo practica la mayoría de la población colombiana, es la religión católica. Y la religión católica es probablemente uno de los más grandes símbolos de una mezcla cultural de milenios. En la religión católica confluyen muchas de las religiones que practicaban los romanos, los griegos, las tribus y las civilizaciones que habitaron lugares que han sido importantes para esta religión. Y al mismo tiempo, al llegar a América la religión en aras de evangelizar, pues termina también uniéndose a símbolos y a cosmogonías que tenían nuestros indígenas.
6: Bueno, en realidad yo creo que pues hay muchas cosas que representan a Colombia, por ejemplo la cumbia, pues algunos alimentos, también la música del Pacífico, ¿no? Pero no creo que ninguna de esas cosas sea como pura de la identidad de Colombia, porque en realidad nosotros siempre somos productos de mezclas culturales, de movilidades, de desplazamientos, de procesos de colonización, de intercambios culturales. Así que, por ejemplo, que la cumbia sea algo compartido, especialmente en América Latina, habla más de flujos migratorios, de tradiciones compartidas. Entonces, pues no estoy de acuerdo con pensar pues como en esos esencialismos.
7: Considero que el movimiento corporal de las personas colombianas está determinado por una rebeldía, alegría africana, unos ritmos propios que se fueron congregando muy rápidamente con también la cultura española, y siento que al ser esa mezcolanza única, siento que nos representa totalmente desde el baile, desde cómo señalamos, cómo expresamos.
0: Estudiantes, exalumnos, administrativos de la Universidad Javeriana que nos dieron su opinión, algunas de ellas, profesora Amada, muy interesantes, ¿no?
1: Sí, por supuesto, creo que pues me llama mucho la atención ya la conciencia que hay sobre estas tradiciones compartidas, esta mirada no esencialista de la identidad, sino que la muestra como algo cambiante y en transformación. Pero si tú me preguntas a mí,
0: sí, señora,
1: pensando en una larga duración, yo pensaría que si hay algo que es propio de este territorio es los conocimientos que se han desarrollado sobre las plantas, los alimentos y las medicinas. Creo que pues sabemos que el poblamiento de América se dio entre 15.000 y 30.000 años y que el desarrollo de la agricultura al menos hace 10.000 años, pero sabemos también de esta larga tradición de curar con las plantas que se fue mezclando también a lo largo del tiempo entre los diferentes conocimientos de los grupos indígenas, de los grupos provenientes de África y de los grupos que venían de Europa, ¿no? Entonces creo que eso es algo que además lo vemos cotidianamente en lo que nos dice la abuela sobre qué tomar cuando nos vamos a curar, pero también lo vemos en las plazas de mercado con esta tradición enorme de yerbateras, de personas que saben sobre plantas y alimentos, ¿no? Creo que eso sería algo que nos muestra justamente ese camino de muchos encuentros, de muchas migraciones y ese camino en transformación que, de acuerdo, totalmente no es esencialista, sino nos muestra esa construcción histórica superpuesta.
0: Profe Aristides, ¿a usted lo curaron con saúco cuando era niño o no?
2: Exacto, sí.
0: ¿Y con respecto de su opinión al respecto, profesor?
2: Pues, sí, ¿qué tenemos, no? Pues, sin duda, unos conocimientos campesinos importantísimos.
0: Claro, una herencia.
2: Que yo creo que no los hemos explorado suficiente en técnicas de cultivo, en el conocimiento, como lo dice la profesora Amada, de plantas, bueno, y de unas tradiciones muy importantes también en torno a los territorios, porque conocer un espacio, conocer un territorio es una tarea de generaciones.
0: Claro.
2: Conocer unas técnicas de cultivo, conocer una diversidad de semillas, procesos de siembra y de recolección, eso no se adquiere de una en una sola generación o en dos generaciones. Esas son tradiciones, como lo dice la profesora Amada, de muy larga duración, ¿no? Y por supuesto que eso se va enriqueciendo a través del tiempo, porque algo que debemos tener presente es que Colombia es un país de regiones y las regiones se configuraron en el siglo XIX a partir de migraciones múltiples.
0: Claro.
2: Es decir, encontramos a los boyacenses desplazándose hacia el sur, ¿sí? Con conocimientos, con tradiciones, con unas historias muy interesantes. La gente del Pacífico subiendo hacia el Valle del Cauca, saliendo para Antioquia. La gente del Caribe también migrando hacia otros sitios de colonización. Y esto nos está indicando que Colombia es una fusión de tradiciones, de conocimientos y de unos cambios que no cesan, que son permanentes. Es un enriquecimiento de nuestra cultura y de nuestras tradiciones permanente. Por eso el énfasis que hace la profesora Amada de no tener esencialismo, ¿no? Porque nos estamos redefiniendo todo el tiempo.
0: Profesora Amada, con ese respecto, Estamos en este momento en Bogotá, el profesor Aristides y yo, y nosotros somos hijos de migrantes que llegaron de Boyacá, de Santander, de Antioquia, de los Llanos Orientales, de la Costa Norte. Nos hemos venido alimentando de eso, con orígenes tan distintos, con cosmogonías y universos tan distintos en estos lugares. ¿Qué nos define a todos estos que venimos de lugares tan distintos como colombianos? ¿Qué nos identifica a todos, desde La Guajira hasta el Amazonas y desde las dos puntas oriental y occidental del país? ¿Qué nos define como colombianos a todos?
1: Pues yo creo que es una pregunta muy difícil, pero que uno podría responder pensando en los procesos históricos. Entonces, pues hay que pensar cuándo se constituyó Colombia, o bueno, el territorio que actualmente conocemos como Colombia como nación, como Estado nacional, y pues tendríamos que hablar de principios del siglo XIX, ¿no? Digamos que a principios del siglo XIX se configura una entidad político-administrativa que es el Estado nacional a partir de esta transición que hay en todo el mundo hispánico y que es un Estado nacional que se va configurando, digamos, a lo largo de los siglos XIX y XX, lentamente. Y entonces podríamos decir que lo que nos tenemos en común, pues también son unas leyes, unos desarrollos políticos, unas formas de tradición y de imaginación política particulares, pero pues sabemos entonces también que con unas amplias diferencias en términos culturales, en términos de las conformaciones, aunque también podríamos decir, y creo en esto estoy totalmente de acuerdo con el profesor Aristides, que somos un país de migraciones, de profundas migraciones internas. Si uno, como tú lo dices, cada uno de nosotros, de nosotras, en la historia familiar, tiene raíces en muy diferentes lugares. Claro. Yo creo que eso también es interesante ver como esas migraciones y cómo se dan estos diferentes encuentros y estas superposiciones. Desafortunadamente, en las últimas décadas, muchas de esas migraciones, además producidas a raíz de los conflictos armados, del conflicto armado actual, pero también, por ejemplo, durante la época de la violencia, ¿no? Entonces, digamos que definir algo como algo único es complejo. Podríamos decir que lo que tenemos en conjunto es un sistema político, democrático, en este momento, y republicano, que se configuró a partir de las primeras décadas del siglo XIX, y eso es lo que nos hace finalmente colombianos, este sistema político republicano y de respeto a las leyes en común, que ha ido transformándose y teniendo muchos conflictos también, que son propios de estos estados republicanos. Pero eso es lo que nos identifica y un profundo encuentro a partir de las migraciones internas.
0: Lo más común ha sido justamente la variedad, y quiero hacer un ejercicio entre nosotros tres. Profesor Aristides, ¿sus ancestros son de dónde?
2: Mi papá nació en Sasaima.
0: Sasaima, Cundinamarca.
2: De Sasaima, Cundinamarca. Pero los Ramos llegaron a Sasaima a comienzos del siglo XX, provenientes del altiplano. En gran medida como resultado del atractivo del café. Café para durante el siglo, a finales del siglo XIX y comienzos del XX, pues era el gran atractivo. Claro. Entonces, esos excedentes demográficos, como lo llamarían los demógrafos, empezaron a migrar especialmente a la zona cafetera.
0: Y usted habla de un tema que es el café. El justamente café fue una cosa que atrajo a los de acá y a los de muy lejos.
2: Exacto, es decir, las personas de Boyacá llegaron incluso hasta Caldas, fueron unos colonizadores. Ajá. Entonces fueron aprendiendo lo del cultivo del café, lo de su siembra, sus cuidados, y eso fue algo muy importante, ¿no? Y la familia Peñuela migró hacia el Tolima. Ajá. Entonces, mi historia familiar es en gran medida una historia nacional de migraciones, de colonizaciones.
0: ¿Tolima, ¿no?, y Cundinamarca?
2: Tolima y Cundinamarca.
0: O sea que usted tiene la doble nacionalidad.
2: Tengo esas tradiciones interregionales importantísimas, ¿no?
0: Profesora,
2: siempre vinculado a la colonización.
0: Profesora Amada, ¿y sus ancestros de dónde vienen? Simplemente para ilustrarlo en este especial que creo que adquiere un valor especial de lo que estamos hablando.
1: Pues de todas partes, y eso justamente nos pone a hablar de ello, ¿no? Mi abuela paterna era paisa, mi abuelo paterno era de Turmequé, de Boyacá, mi abuela materna era de Santander. Ajá. Y mi abuelo materno era de Tulcán. Entonces, como ves, Ecuador. Atravesando todo el país, ¿no? De Ecuador, exactamente. Entonces, como desde el sur y toda la región andina más o menos, porque estamos hablando de Ecuador, estamos hablando de Santander, de Antioquia y de Boyacá, al menos en esta generación de los abuelos, ¿no? Y de ahí para allá, pues muchos no,
0: pues,
1: otros.
0: Imagínense. Pues qué bueno plantear este ejercicio. En esta pausa, lo invito a que usted, que nos está oyendo, se plantee justamente eso. ¿De dónde viene usted? ¿De dónde vienen sus ancestros? Chucky Town se lo pregunta: ¿de dónde vengo yo?
8: ¿De dónde vengo yo?
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10: Hay cambios en la fecha número 15 del fútbol colombiano. El partido que se tenía que jugar el sábado a las 6 y 10 de la tarde en el Campín entre Millonarios y Jaguares fue reprogramado por Dimayor para el lunes 19 de octubre a las 6 y 30 de la tarde. Y ahora hablamos de béisbol con Juan Esteban Cáceres.
11: Los cerveceros de Milwaukee empezaron con el pie derecho la serie de campeonato de la Liga Nacional de las Grandes Ligas del Béisbol contra Los Ángeles Dodgers, venciendo los 2-1. El venezolano Luis Lara anotó la carrera que rompió el empate, dándole el primer triunfo a los cerveceros contra los Dodgers en los últimos 8 encuentros de postemporada que han disputado. Dave Roberts, entrenador de los Dodgers, comentó que se van a seguir preparando para una serie que él mismo denomina muy larga. Tenemos a Yamamoto, nos sentimos bien con nuestro lanzador, nos sentimos bien con la capacidad para evitar carreras, pero Henderson es un lanzador joven realmente bueno. Creo que hizo lo que quiso con nosotros en nuestra casa y quizás también aquí. Así que sí, no puedes entrar a una serie larga contra un equipo que tiene el mejor récord en el béisbol y esperar simplemente ganar 4 partidos. Será una serie larga, lo sabíamos al venir aquí y tuvimos nuestras oportunidades, pero ellos hicieron las jugadas y los lanzamientos cuando los necesitaban y nosotros solo tenemos que resetearnos. Tenemos a nuestro lanzador para mañana, en quien confiamos indudablemente y tenemos que ganar un partido de béisbol. El próximo partido de esta llave es hoy a las 4 de la tarde con Yoshinobu Yamamoto como abridor del equipo californiano, mientras en la Liga Americana los Rays de Tampa reciben a partir de las 7 de la noche a los Guardianes de Cleveland en el primer partido de la llave. Recordar que en esta ronda se juegan al mejor de 7 compromisos.
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0: Uy, Totó la Momposina, oírla es simplemente conmovedor. Nos erizamos el 17 de mayo de este año. Hace nada, profesora amada, se nos fue Totó la Momposina.
1: Tristeza, pero afortunadamente nos queda pues como su música y este testimonio de la música que es tan importante justamente en nuestro país.
0: Ella nació en Talaigua Nuevo, en Bolívar, ahí cerquita de Mompos. Qué buenos recuerdos los de Totó la Momposina. No sé si usted tiene uno, profesor Aristides.
2: Bueno, asistí a muchos conciertos. Realmente era maravillosa Totó la Momposina.
0: Aristides Ramos es quien habla. Él es magíster en historia, profesor asistente del Departamento de Historia y Sociología, miembro del Grupo de Historia Colonial del Instituto Colombiano de Antropología e Historia, ICAM, de la Universidad Javeriana. Y también con la profesora Amada Carolina Pérez, que está en este momento en Pasto, en la ciudad sorpresa, la del carnaval. Es doctora en historia, es maestra en historia, historiadora y profesora del Departamento de Historia y Sociología de la Universidad Javeriana. Este es un especial que hacemos en este día festivo para preguntarnos muchas cosas, porque es que respuestas tal vez no vamos a encontrar, porque son las mismas preguntas que tenemos todos. ¿De dónde venimos? ¿Qué es nuestro? ¿Qué nos representa como colombianos en este día de la diversidad étnica y cultural? El profesor Aristides, profesora Amada, mientras la pausa me decía, ojo, que no se le olvide la influencia de los extranjeros en este territorio. Colombia, a diferencia de países como tal vez Chile o Argentina, no sé si tuvo una migración tan activa, profesora Amada.
1: Pues tuvo diferentes corrientes de migración, que creo que eso también es importante. Digamos que no es una migración tan rápida y masiva como se puede ver en los países del Cono Sur, pero sí tenemos una migración enorme, que también es una migración interregional, que eso es importantísimo decirlo. Hay gente que viene de Ecuador, gente que viene de Centroamérica, gente que viene del Caribe y también de diferentes lugares del mundo, ¿no? Pues tenemos como todos los que llamamos turcos, que eso es muy importante, la presencia de todos los sirio-libaneses en la costa atlántica, claro, es fundamental, y que luego se van a mover por diferentes lugares del país, la presencia de europeos también, la presencia de personas de otros lugares del continente. Por ejemplo, también en la segunda mitad del siglo XX vinieron muchas personas de Chile, de Argentina, en procesos de exilio político. Entonces creo que pues ha habido una migración constante, continua, pero digamos que no en estas oleadas tan fuertes como en otras regiones, pero sí una migración constante y continua de muy diferentes lugares del mundo, ¿no?
0: Ejemplos tal vez sencillos, profesor Aristides. La empanada es una cosa que propone una resistencia, como propone una cocinera caleña. La de Ringlete, ella dice que las empanadas son la carne europea, la fritura negra y el maíz latinoamericano, que es como una resistencia que proponemos. En el nororiente de Colombia, el abuelo y la abuela son nono y nona, como se diría en italiano. Una gran influencia, profesor.
2: Sí, bueno, usted ha mencionado el nororiente, ¿no? Allí llegaron un grupo de alemanes bastante importante, ¿no? Abrieron camino, Leo von Lenger, que fue uno de ellos. Y yo creo que esa presencia extranjera, que como lo dice la profesora Amada, no tuvo la magnitud de esas grandes migraciones de Brasil, de Argentina, de Chile.
0: De Perú, la oriental tan fuerte en Perú.
2: En el Perú, por ejemplo, nosotros, en el caso nuestro, sí, llegaron, ¿no? Unos ciclos migratorios importantes, sirio-libaneses, alemanes, japoneses, en fin. Y yo creo que, especialmente en el Caribe, dejaron una huella en la alimentación.
0: Claro.
2: Sí, dejaron una huella muy, muy importante. A veces nosotros desconocemos la comida caribeña, pero la comida caribeña es de una riqueza impresionante, impresionante. Y ahí está la huella sirio-libanesa.
0: Pues hablemos, ya que es que usted me toca el tema de comida, profesor, y como diría un ex jefe al que le tengo gran cariño, decía que él me decía, me jode, ahí me jodió. Los embutidos colombianos que vienen justamente de los embutidos europeos. La forma de conservar en aquella época, profesor Amada, cuando no teníamos las neveras, sino que nos tocaba con sal o curar las cosas. No es nuestro, pero nuestros ancestros también lo tomaron como propio y nos lo heredaron de alguna manera. Los tamales, los envueltos, hablábamos de las empanadas, todo eso también es heredado, profesora.
1: Pero si hablamos de los tamales, tenemos que hablar de una tradición muy americana. porque justamente esta tradición de envolver en diferentes hojas, entre eso las hojas de bijao y las hojas de plátano, es una tradición que tú ves. Hay unos festivales de tamales, por ejemplo, en México, súper interesantes, que muestran cómo hay tamal en toda Centroamérica y en buena parte de Sudamérica, ¿no? Entonces, eso nos muestra también estos intercambios de larga data de los que hemos venido hablando y nos muestra justamente, pues, como toda esa riqueza cultural enorme que hay desde el mundo indígena, desde los pueblos indígenas, pasando por los pueblos afrodiaspóricos y luego pues con todas estas superposiciones de las que hemos venido hablando.
0: Y todos estos carnavales, estos festivales, este colorido heredado también de otros lugares del mundo que volvimos propios, ¿o no, profesor?
2: Sí, y yo creo que es una historia pues muy interesante que tiene que ver con los procesos de creación de regiones. Las regiones como la nación surgen de manera simultánea, de manera que las regiones también buscaron sus propios elementos identitarios y crearon sus festivales y eso pues marcó una serie de historias, ¿no? Pienso por ejemplo en el Carnaval de Barranquilla, en el Carnaval de Blancos y Negros, en fin, son unas festividades importantísimas y que son muy importantes para la vida campesina. Uh-huh. Bueno, el Carnaval de Barranquilla sí es algo muy grandioso, o el Carnaval de Blancos y Negros, pero en cada localidad hay una fiesta patronal y hay unas fiestas de pueblo, y esas son unas festividades y unos momentos muy importantes en la vida local, porque las historias nacionales también se empiezan a construir desde las localidades, desde las historias locales, desde los municipios, y esto es algo muy, muy importante, ¿no? Se habla de Colombia como un país de regiones, pero Colombia también es una nación con afirmaciones permanentes a nivel local, y eso es algo muy interesante.
0: Ahora, profesores, para los dos, esto pasó en todos los países que políticamente después se dividieron. Todos también han tenido unos procesos muy similares. Lo que pasa es que evidentemente nosotros hablamos del caso que conocemos, que es el nuestro, y nosotros identificamos nuestros acentos e identificamos el origen de nuestras comidas y sabemos qué pasa en Pasto y en Barranquilla. Durante mucho tiempo, profesora Amada, antes de toda esta globalización y de la facilidad de la conexión gracias a la tecnología, lo colombiano era lo costeño. Le atribuyo eso tal vez como a la gran influencia de García Márquez y su forma de escribir. No sé si tal vez me estoy equivocando, profesora.
1: Pues lo que vamos a ver es que hay diferentes modos de entender lo colombiano, y eso tiene que ver con proyectos políticos, ¿no? Y creo que eso es muy, muy importante señalarlo. Digamos que el proyecto político de la regeneración, que es uno de los proyectos centrales a través de los cuales se funda el Estado Nacional, es un proyecto que tiene su mirada sobre los Andes, fundamentalmente. Y ese proyecto político va a crear, pues, como la idea de una nación andina, uh-huh, que evidentemente se quedaba corta para la complejidad del país en el que vivíamos, o en el que, y en el que aún vivimos, ¿no? Y luego vienen otros proyectos políticos y culturales que van a tener otros énfasis y otras aperturas, ¿no? Entonces, tendríamos que pensar que hay allí una superposición de proyectos, pero también unas luchas populares que han posicionado otras propuestas culturales, otros proyectos políticos, y eso es lo que vamos a ver, digamos que proyectos políticos y propuestas culturales que se van, digamos que se van poniendo en relación, y en este caso, pues esta idea de cómo se vuelve muy fuerte la mirada sobre la costa, creo que también fue un proceso de reivindicación muy importante de los sectores populares del Caribe, que siempre han tenido un lugar central en el proceso de construcción nacional, uh-huh, y que han estado en relación con estos otros pueblos del Caribe, ¿no? Entonces, por eso también hablamos de estas fronteras que son móviles, ¿no? Uno podría decir, pues hay muchas relaciones de toda la costa Caribe con el resto del Caribe, hay muchas relaciones de todo el oriente del país con Venezuela, muchas relaciones de todo el sur del país, no solamente con Ecuador, sino también con Perú y una parte también con Brasil. Entonces, digamos que hemos tenido diferentes formas de entender lo colombiano, que están en relación con proyectos políticos y proyectos culturales, pero que digamos que desde muchos proyectos se intentó homogenizar lo colombiano, cuando lo que vemos es esta gran diversidad y esta porosidad, estas fronteras móviles de las que hemos estado hablando en este programa.
0: Profesor Aristides, Bogotá está enclavada en los Andes, está en una meseta gigante, hermosa, colorida, y es la capital del país. Grandes capitales o grandes ciudades latinoamericanas están en el mar, tienen puerto ahí al ladito, Caracas, Lima, las grandes ciudades brasileras. ¿Por qué nos dio por hacer una capital en la mitad del país?
2: Bueno, yo creo que la respuesta la tenemos que encontrar en el siglo XVI. El objetivo de estas huestes conquistadoras fue llegar al corazón de las sociedades indígenas más densas y más complejas y desde ahí ejercer dominio. Uh-huh. Entonces, pues estuvieron en el Caribe muy temprano, hacia 1502.
0: Claro.
2: ¿Sí? Y hacia la década del 30 del siglo XVI, pues decidieron subir a los Andes, ¿no? A partir de la experiencia que habían tenido en el Perú, es decir, asociaron Andes a riqueza.

0: dramática de Gonzalo Jiménez de Quesada. Entonces, llegan al altiplano y fundan Santa Fe, es decir, toman el control de una de las sociedades densas y complejas existentes en el corazón mismo de los Andes. Y por supuesto, ¿no? Sabían que de los Andes fluían esmeraldas y
1: oro.
0: Y oro, ya por ejemplo, del sector de Río de Oro o del Bajo Cauca, en fin, es una idea de riqueza y de dominio. Los españoles no operaron sobre una carta geográfica vacía y podían decidir dónde, ¿no? No, claro. Eso lo marcaba, pues, las sociedades indígenas. Por eso tenemos México, Tenochtitlán. Bueno, el Perú se escapa un poquito porque Lima es una ciudad descentrada, pero durante muchas décadas lo fue Cusco. Y eso es lo que explica nuestra propia espacialidad.
1: Amada Carolina Pérez es doctora en historia, maestra en historia, historiadora y profesora del Departamento de Historia y Sociología, porque se juntaron, ¿cierto, profe? Historia y sociología se juntaron.
2: Sí, ahora somos un departamento conjunto.
1: Pero seguimos hablando de geografía, ¿o no, profe?
2: Claro que sí, sí, estás muy presente, y además aquí tenemos al profesor Aristides, que es uno de los expertos en geografía e historia.
1: El profe Aristides es licenciado en estudios mayores en historia y básicos en socioeconomía, y además es profesor asistente del Departamento de Historia y Sociología y miembro del Grupo de Historia Colonial del Instituto Colombiano de Antropología e Historia, ICAM, de la Universidad Javeriana. Y con ellos estamos hablando a propósito de este Día de la Diversidad Étnica y Cultural. El mismo ejercicio del segmento anterior. Le preguntamos a la comunidad de la Javeriana, ¿qué tradición, comida, música o costumbre colombiana quisiera que nunca se perdiera? No sé si algunas se han perdido y no se pueden recuperar.
3: En general, me gustaría que ninguna expresión cultural, una comida, una música, una costumbre colombiana se perdiera, porque ahí es donde está nuestra riqueza, en esas manifestaciones que han hecho los colombianos para vivir la vida, sobre todo hacerle el quite a momentos tan dolorosos. Y muestra de ello es la fiesta, muestra de ello es la comida como punto para compartir, para encontrar amigos, para hacer amigos a extraños, entre otras.
4: No sé si esta idea de las tradiciones es algo como a lo que tengamos que aferrarnos, porque hacia dónde va el mundo habla mucho más como de las mezclas, las hibridaciones culturales, y en eso hay mucha riqueza, ¿no? Entonces, digamos, pensar de nuevo como que no queremos que se pierda la arepa colombiana por la llegada de las arepas venezolanas y empezar a marcar cuál es mejor que la otra. Yo creo que de hecho allí pueden surgir otras mezclas que sean mucho más interesantes, ¿no? La historia de nuestra gastronomía es eso, de nuestro folclore, de nuestras costumbres. Es muy difícil establecer el límite como entre un lugar y otro.
5: La tradición de comer juntos, almorzar juntos, desayunar juntos con quien sea que sea su familia. Siento que estamos en un momento tan conectados digitalmente que el comer ha pasado meramente al sentido biológico de alimentarse y no a algo más que es compartir como habitualmente lo hacíamos en Colombia.
6: Yo creo que una tradición que no me gustaría que se perdiera y que se está perdiendo es que haya mesa del comedor en las casas y que las familias se sienten a comer al mismo tiempo. Yo creo que ahora con el tema de los apartaestudios y la arquitectura minimalista europea que nos quiere reducir a 2 metros cuadrados y pagar 1.000 millones de pesos pensando que eso es de ricos o de estatus, se está perdiendo el lugar de encuentro y la actividad de encuentro por excelencia de las personas, que es la comida y el comer. Entonces creo que la tradición de comer juntos está en vía de extinción, está en peligro, y no me gustaría para nada que siguieran haciendo y vendiendo como un lujo apartamentos sin comedor.
7: Quisiera que las músicas tradicionales del Pacífico colombiano no se perdieran, porque siento que es un género musical que aún está por descubrir para muchas personas y tiene una variedad de sonidos y una intensidad en la música que es muy bonita y que todos deberíamos conocer. Una cultura que celebra siempre con música el nacimiento, la vida, la muerte, pero toda experiencia está atravesada por la música como elemento de sanación y cultura. Quisiera que la gente lo conociera más y nunca se perdiera.
1: Totó canta la candela viva, profesora amada en la ciudad de Pasto. estamos perdiendo tradiciones culturales colombianas de alguna u otra manera, tal vez como lo proponían las voces que usted acaba de

0: escuchar?
1: Pues eso es algo que es, digamos, constitutivo de un proceso histórico. Uh-huh. En un proceso histórico siempre hay cosas que se mantienen y cosas que se van perdiendo, que se van transformando. Y yo creo que, pues, digamos que eso lo tenemos que entender. Pero también, digamos que tenemos que pensar en qué nos interesa mantener y cómo ese mantenimiento nos puede ayudar a seguir construyendo un tejido social más fuerte, ¿no? Entonces, me parece muy interesante en lo que señalaban las personas que contestaron a esta pregunta, pues como esa tradición del comer juntos, ¿no? Porque creo que es una tradición, o más que una tradición, es una práctica social que nos permite la conversación, que nos permite el compartir y que sí que tiene una larga historia, como decía al principio. Una de las maneras en cómo se está pensando los pueblos americanos es a partir de esta idea de abundancia, ¿no? Había abundancia de comida, había abundancia de especies, de plantas, esta gran biodiversidad que es característica de estos territorios. Entonces, digamos que sería súper interesante pensar cómo a partir de esa compartir comida que nos saca del individualismo, ¿no? Y que nos hace pensar en lo comunitario, pero nos hace pensar también y conectarnos con el territorio, pues sí que sería interesante seguir pensando cómo construimos ese tejido social más allá de las aspiraciones individuales y estas ideas ahora de ser emprendedor de uno mismo, ¿no? ¿Cómo construimos comunidad? Y creo que todo lo que nos permita construir ese tejido colectivo y pensar en mundos posibles con mayor igualdad y con mayor equidad, pues es bienvenido que siga existiendo y que se siga transformando, pero fortaleciendo el tejido social.
0: Profesor, en los últimos años, no sé si tiene que ver con la moda o con esta cosa de seguir la ola de las plataformas sociales, lo colombiano está de moda en el mundo. Acabamos de ver a la diseñadora colombiana de Baobab, que estuvo en París y es la tercera marca en el mundo después de Gucci y otra que no recuerdo cuál es. Y la tercera en 300 años es una marca colombiana, con cosas colombianas. Y los nombres de los colombianos están en los deportes. E insisto, no sé si por moda, por tendencia, o por tradición y trabajo político, como lo ha propuesto la profesora Amada en toda esta conversación, Colombia está de moda. ¿Eso garantiza que nosotros dejemos un país y una cultura colombiana en el mundo?
2: Bueno, Colombia, como cualquier otro país, tiene muchísimo talento. El talento, pues, se nota y se ve, se realza en las letras, en la ciencia, en múltiples ámbitos, ¿no? Y ustedes te estaban preguntando, bueno, ¿qué no queremos perder? ¿Qué no queremos perder? Y yo diría, el cuidado del medio ambiente, el dinamismo de las economías campesinas, el valor que se le ha dado al agua y al cuidado del agua. Yo creo que son unas tradiciones nuestras muy, muy campesinas que hay que preservar, y más en esta época de tantas amenazas en torno al medio ambiente y tanto atropello al medio ambiente. Yo creo que hay que recuperar unas tradiciones campesinas de cultivos, de cuidado del medio ambiente e insisto nuevamente, ¿no?, en el agua.
0: ¿Cuándo es el otro festivo? Para volver a hacer cosas chéveres con la Universidad Javeriana, estas conversaciones que nos dejan llenos de preguntas, porque realmente no pretendemos llegar a ninguna respuesta, tal vez nunca vamos a llegar, profesor, profesora, pero qué rico poder charlar de temas como estos en este Día de la Diversidad Étnica y Cultural. Profesora Amada Carolina Pérez, qué placer charlar con usted. Por favor, vaya y coma delicioso en Pasto y nos vemos en carnavales. Y que viva Pasto, carajo.
1: Así es, que viva Pasto. Muchas gracias y un saludo muy especial.
0: Profesora Aristides Ramos, muchas gracias por acompañarnos en esta mañana.
2: Con mucho gusto.
0: Gracias por alimentarnos, hombre, con lo que usted conoce y por lo que comparte con nosotros durante este día especial del Día de la Diversidad Étnica y Cultural. Gracias, profesor.
2: A ustedes por la invitación.
0: Usted quédese con Caracol Radio. Este fue el especial que hicimos con la Pontificia Universidad Javeriana en el Día de la Diversidad Étnica y Cultural. La canta Totó es la candela viva. ¡Mírame!

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9: ¿Qué tal? ¿Cómo están? Son las 12 del día en punto. Estamos de lunes festivo, es hora de noticias. Escuchas Caracol Radio, el hecho informativo del momento. Sin duda tiene que ver con el Consejo de Seguridad de Naciones Unidas, donde de la Cancillería colombiana ha propuesto focalizar el mandato de la misión de verificación de la ONU, que presentó hoy su informe. Compleja, muy compleja la situación de orden público tras el atentado que destruyó un peaje en el municipio de La Sierra, en el departamento del Cauca. Hubo personas heridas. El Ministerio de Transporte condenó esa acción terrorista. Dice que habrá movilidad hasta cuando estén garantizadas las condiciones de seguridad. A esta hora en Cali avanza un consejo de seguridad con el ministro del Interior y el ministro de Defensa evaluando los atentados recientes en el Valle del Cauca y en el departamento del Cauca. Les contaremos sobre la polémica del anuncio del gobierno sobre proyectos relacionados con minerales críticos en el departamento del Tolima. Afinia anuncia cortes programados de energía en varios municipios de Sucre. Una creciente súbita del Río de Oro en Piedecuesta dejó un grupo de personas damnificadas. También hay declaratoria formal del efecto del fenómeno del Niño en el departamento de Nariño. Cartagena prevé mantener el suministro de agua sin racionamientos ante el impacto de los cambios climáticos. En deportes, Sebas, ¿qué ha pasado?
10: Don Fidel, oyente, les vamos a contar quién es el nuevo técnico del Deportivo Pasto, los cambios que se tienen en la fecha número 15.
9: Denos una pista.
10: Del fútbol colombiano. Ya dirigió a Internacional de Bogotá y es español.
9: Es bueno.
10: Ya le contaré el nombre más adelante. Mundiales de patinaje que se están cumpliendo en Paraguay. Patinajes de velocidad donde somos los super favoritos para repetir título. Y las novedades de la selección colombiana femenina que mañana termina la fecha FIFA en Venezuela.
0: Fidel Franco es Caracol Radio. Comenzamos 12 del día, 2 minutos, la noticia del momento. Ante el Consejo de Seguridad de la Organización de Naciones Unidas, el canciller colombiano Omar Bula propuso focalizar el mandato de la misión de verificación de la ONU en Colombia, que vigila justamente el acuerdo de paz que se pactó en el año 2016 entre el Estado colombiano y la extinta guerrilla de las FARC. Cristina Navarro, muy buenas tardes.
11: Fidel, muy buenas tardes para usted y para toda la audiencia de Caracol Radio que se suma a este noticiero. Les contamos que ante el Consejo de Seguridad de la ONU se presentó el informe trimestral de la Misión de Verificación de Naciones Unidas en Colombia, donde el representante de este organismo en nuestro país, Miroslav Yenka, resaltó la importancia de implementar de manera integral el Acuerdo de Paz del año 2016 y también anunció el apoyo que esperan brindar al gobierno de Abelardo de la Espriella con sus políticas y programas con el valor agregado de su presencia territorial. En medio de esta presentación, el canciller de Colombia, Omar Bula, fue claro al señalar que su compromiso con la implementación del acuerdo de paz se mantiene intacto, pero pidió focalizar el mandato de la misión de verificación de las Naciones Unidas en nuestro país de acuerdo con las realidades territoriales, fiscales y de seguridad de Colombia. Esto dijo.
12: Esta propuesta responde, entre otras consideraciones, al valor diferencial y específico que aporta la verificación internacional y a la distinta naturaleza de las responsabilidades que corresponden a cada uno de estos componentes. La reincorporación y las garantías de seguridad están directamente vinculadas con la transición de los antiguos integrantes de las FARC-EP hacia la vida civil, lo que justifica la continuidad de su verificación internacional.
11: El canciller Omar Bula pidió al Consejo de Seguridad de Naciones Unidas quitar de esta verificación la reforma rural integral porque tiene una naturaleza distinta.
12: Constituye una política pública estructural, multisectorial y de largo plazo, cuya implementación debe integrarse adecuadamente a la institucionalidad permanente del Estado colombiano. El acceso a la tierra, la formalización de la propiedad, la productividad rural, la infraestructura y las oportunidades económicas para nuestros campesinos son responsabilidades fundamentales del Estado colombiano. Su cumplimiento exige una acción institucional permanente de largo plazo que por su propia naturaleza trasciende el alcance y la duración de una misión especial de verificación.
11: Ante el Consejo de Seguridad de Naciones Unidas, el canciller Bula ha dicho que la propuesta ha sido elaborada con el Ministerio de Agricultura porque Colombia dispone de los instrumentos normativos e institucionales necesarios para dar continuidad a las políticas de acceso a tierras. Omar Bula aseguró que Colombia reconoce plenamente las competencias del Consejo de Seguridad de Naciones Unidas y que no se pretende de ninguna manera modificar ninguna de sus resoluciones y que simplemente plantean una propuesta para su consideración. El canciller colombiano dijo que sin seguridad no hay paz y que el gobierno de Abelardo de la Espriella sigue considerando como una prioridad la paz, pero con unas bases sólidas. Recordemos que la sesión del Consejo de Seguridad de la ONU, en que se definirá el mandato de la misión de verificación de Naciones Unidas en nuestro país, y si considera, tiene en cuenta esta propuesta del canciller colombiano, será el próximo 30 de octubre.
9: Gracias, Cristina. 12:06, ocupémonos de la alerta por el deterioro del orden público en el Cauca y el Valle del Cauca. Tras la explosión de un carro bomba que destruyó el peaje del municipio de La Sierra en el Cauca, que dejó 5 personas heridas, allí las autoridades exigen la presencia de la cúpula militar en la región. Richard Vidal.
13: Los heridos son civiles, la mayoría trabajaba en el peaje cuando ocurrió el ataque durante la madrugada. Autoridades de salud informaron que una paciente fue remitida al hospital de Popayán por lesiones causadas por esquirlas, 4 adultos ingresaron al hospital de Rosas por aturdimiento y otras 6, entre ellas 2 menores de edad, recibieron valoración médica por la misma causa, la mayoría permanece estable. El alcalde de La Sierra, Manuel Guerrero, lamentó el ataque que destruyó el peaje y afectó varias viviendas de la zona, además multiplica el temor en los habitantes.
14: De destruir las instalaciones de este peaje, también resultaron muy afectadas un número grande de casas, que en cuanto se tiene que ver a los techos, a los vidrios, y lo más preocupante, la sensación de inseguridad, de miedo, que dejó este evento violento en la comunidad de la Depresión, teniendo en cuenta que es una comunidad pacífica, trabajadora del campo, que se beneficia de la Panamericana vendiendo en los restaurantes, vendiendo sobre el peaje.
13: La vía Panamericana permaneció cerrada durante varias horas por la amenaza de presencia de más explosivos en este corredor. El ejército desplegó tropas, realizó sobrevuelos de vigilancia con aeronaves y drones y habilitó el paso a un carril. El gobernador del Cauca, Octavio Guzmán, afirmó que la violencia afecta a las distintas subregiones del departamento y pone en riesgo la vida y la tranquilidad de los caucanos. Por esta razón, pidió al Ministerio de la Defensa coordinar acciones para enfrentar a los grupos armados ilegales. El ejército atribuyó el ataque a la estructura Carlos Patiño, comandada por alias Ferley, a quien las autoridades también señalan de estar relacionado con las acciones similares en Santander de Quilichao, Miranda y Patía, Cauca.
0: Pues también hay reacción del Ministerio de Transporte, que por supuesto rechazó el atentado contra el peaje del Bordo allí en el Cauca, que dejó 5 personas heridas. Investigan lo ocurrido y mientras se verifican condiciones de seguridad, pues no hay tránsito por este corredor de la vía Panamericana. Denis Suárez.
15: Así es, de acuerdo con información preliminar, hombres armados intimidaron al personal de seguridad del peaje y activaron un artefacto explosivo. Además, a unos 500 metros del lugar, las autoridades reportaron el hallazgo de un cilindro que está siendo verificado por unidades del Ejército Nacional. La ministra de Transporte, Elsa Noguera, rechazó el ataque y expresó su solidaridad con los trabajadores lesionados y sus familias. El gobierno busca esclarecer los hechos e identificar los responsables. El tránsito por este corredor se restablecerá una vez las autoridades confirmen que existen las condiciones necesarias para garantizar la seguridad de los trabajadores y los usuarios de la vía.
0: 12:09, comandos especiales de la policía fueron desplegados en zona rural de Tuluá luego del asesinato de un patrullero en un ataque atribuido a las disidencias. Mayron Benavides.
16: Sí, señor. Comandos especializados de la policía reforzaron la seguridad en el corregimiento La Marina, zona rural del municipio de Tuluá, en el centro del Valle del Cauca, tras el asesinato del patrullero Diego Andrés Sanabria Romero y las heridas sufridas por otro uniformado. Y es que el secretario de Gobierno Municipal, Martín Incapié, confirmó la llegada de estas unidades luego del ataque de las disidencias de las FARC contra los policías que atendían una presunta riña.
17: Se adoptaron medidas de fortalecimiento institucional con la presencia de grupos especializados de la Policía Nacional en el centro poblado.
16: De otro lado, a esta hora se desarrolla un Consejo de Seguridad liderado por los ministros de Defensa y del Interior junto a la cúpula militar y policial para definir acciones frente al atentado terrorista en la vía Panamericana y la oleada de violencia en el suroccidente del país, entre ellos el Valle del Cauca. Y es que el alcalde de Cali, Alejandro Eder, señaló que coordinan acciones con el Gobierno Nacional, la Gobernación, los alcaldes de la región y la Fuerza Pública para anticiparse a los riesgos, fortalecer la seguridad y garantizar el orden público en los próximos días.
0: Frente a todo esto, el presidente de la República se pronunció frente al atentado en la Sierra Cauca, también lo ocurrido en Santa Marta, donde ordenó inclusive el cambio del comandante de la policía. Cuéntenos sobre estas nuevas reacciones, David Ortega.
18: Fidel, buenas tardes. Pues como usted lo dice, solo este lunes festivo varios anuncios claves del presidente de las PEI. Ante el atentado contra el peaje en la vía Panamericana, aseguró que cada agresión de esos narcoterroristas tendrá consecuencias, por lo que dijo habrá una persecución para llevar a los responsables ante los jueces. Y en Santa Marta, el jefe de Estado retiró al comandante de la policía, Jason López, según él, por la falta de coraje y determinación para enfrentar el crimen. El presidente lo responsabilizó principalmente de la fuga de 41 detenidos y por no reportar ese caso a tiempo. Lo que pasa es que vienen también más anuncios. El presidente se dirigirá al país esta noche en una locución programada para las 8 de la noche, en la que profundizará estos y otros anuncios en materia de seguridad. Y para cerrar este bloque con información del gobierno, le cuento a usted y a todos los oyentes que la presidencia calificó como ataques de carácter misógino y sexista los comentarios del caricaturista matador contra la primera dama Ana Lucía Pineda, a quien llamó ratita en sus redes sociales. Desde el gobierno le pidieron a la fiscalía determinar si existe una conducta sancionable.
9: Muy bien, David, y a propósito de lo que usted mencionaba y la orden del presidente de la República, el coronel Jason López llevaba poco más de un mes al frente de la policía en Santa Marta y su salida se produce pues por la fuga de 41 detenidos, por los cuales están ofreciendo recompensa de 5 millones de pesos. Vamos allí a Santa Marta con David Chávez.
19: El coronel Jason Jair López Puerto será llamado a calificar servicios tras la fuga de 41 detenidos en Santa Marta luego de poco más de un mes al frente de la Policía Metropolitana. El oficial con más de 26 años de trayectoria en la institución llegó a Santa Marta el pasado 27 de agosto después de desempeñarse como subcomandante en las metropolitanas de Soacha, Popayán e Ibagué. El presidente Abelardo de la Espriella le atribuyó la responsabilidad por la fuga y cuestionó que no informara oportunamente lo ocurrido. También lo criticó por el manejo que le dio al bloqueo registrado en la vía Santa Marta-Barranquilla a la altura de Tasajera durante el día de ayer. La fuga ocurrió durante un motín en el centro de traslado por protección cerca de la terminal de transporte durante la madrugada de este lunes. Los internos protestaban por la alimentación, las demoras en sus procesos judiciales y las libertades pendientes. Durante los disturbios hubo quema de elementos y fue necesaria la intervención de unidades antidisturbios. Entre los 41 prófugos, las autoridades priorizan la búsqueda de alias Mongolo, señalado de pertenecer a las autodefensas de la Sierra Nevada y vinculado por las autoridades con los hechos violentos durante el paro armado de septiembre. También buscan a alias Johan o el Guajiro, señalado en la investigación por el asesinato de un patrullero en el municipio de Cienaga en octubre del año pasado. La policía ofrece recompensas de hasta 5 millones de pesos por información que permita ubicar a los fugados. Mientras tanto, el coronel Olmer Urriago asumirá temporalmente la comandancia en Santa Marta hasta la llegada del coronel Jimmy Arley Belalcázar Oñate, anunciado por el presidente de la República.
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21: 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En Caracol Radio son las
9: 12:14 minutos.
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9: A las 12:14 minutos, el recorrido nacional de noticias en Caracol Radio. Y la polémica se desató en el departamento del Tolima tras el anuncio del vicepresidente de la República sobre los proyectos de minerales críticos. Pues bien, consultamos a un experto qué son estos minerales, qué parte del departamento pues producen ese tipo de minerales. Alejandro Hernández.
24: Fidel, dialogamos con el geólogo y profesor de la Universidad del Tolima, Jonathan Ortiz. Le consultamos sobre los minerales críticos luego de la polémica que se generó por el anuncio del vicepresidente José Manuel Restrepo acerca de ofrecer los proyectos de minerales críticos a inversores extranjeros. Lo primero que le preguntamos es en qué consisten estos minerales.
25: Son aquellos que determinados países consideran que son indispensables para sus industrias, para sus tecnologías y para su seguridad económica, y que su suministro o su abastecimiento pues podría enfrentar a futuro dificultades.
24: De acuerdo con el geólogo, en el Tolima habría una concentración importante de minerales críticos como el cobre, que son valiosos para la fabricación de vehículos, redes eléctricas, electrodomésticos, entre otros elementos.
25: El cobre, por ejemplo, es un mineral donde es indispensable para la fabricación de motores eléctricos, de red de energía, de vehículos eléctricos, así como también el níquel, el cobalto, se utiliza en determinadas tecnologías de las baterías.
24: En el Tolima se conoce la abundancia del oro o la plata, pero poco sobre estos minerales. El geólogo indicó en qué municipios podrían estar.
25: Los bloques, el AM39, que se encuentra localizado en Chaparral, ese es un bloque que corresponde a minerales estratégicos y que ocupa aproximadamente 1.615 hectáreas. Tenemos el AM-41 en Ataco, con aproximadamente 441 hectáreas. Tenemos el AM-58 en el Valle de San Juan, que tiene 707 hectáreas.
24: Parece que apenas inicia la discusión y el debate sobre la posibilidad de que lleguen empresas extranjeras a explorar estos minerales críticos en el Tolima.
0: Del Tolima al Caribe y con información de servicio, porque Afinia anuncia cortes programados de energía por mantenimientos en varios municipios de Sucre durante los próximos 4 días. Félix Hernández.
1: Fidel, los cortes anunciados por la firma Afinia serán desde mañana hasta el 16 de octubre por trabajo de mantenimiento y modernización de la infraestructura eléctrica en varios municipios de Sucre. La empresa explicó que las labores incluyen cambio de postes, adecuación de redes, poda técnica y reemplazo de equipos. Los cortes impactarán zonas de Sincelejo, Corozal, Sampuesto, Luto, Luviejo, Gobeñas, San Onofre, El Roble, San Benito, Sincé, Los Palmitos y Colosó. Las interrupciones no solo afectarán el suministro de energía, en algunos sectores también podrán presentarse inconvenientes en las comunicaciones móviles. Asimismo, en ciudades como Sincelejo y Corozal, podrían registrarse afectaciones temporales en el servicio de acueducto, ya que los sistemas de captación, bombeo, almacenamiento y distribución de agua requieren de energía para operar.
0: Gracias, Félix, desde Sincelejo. Una creciente súbita del Río de Oro en Piedecuesta, Santander, dejó una persona o varias personas heridas, entre ellas un menor de edad. En Bucaramanga, Mario El Gallo.
2: La emergencia se registró en el sector de La Colina luego de que las fuertes lluvias en la parte alta del municipio de Piedecuesta, área metropolitana de Bucaramanga, provocaran la creciente súbita del Río de Oro. La ingeniera Lady Jaimes, directora de la Defensa Civil Colombiana Regional Santander, confirmó que varias personas fueron rescatadas tras la emergencia. Dos de ellos fueron remitidos a centros médicos.
5: En el sitio se atendieron 2 personas adultas, 4 menores de edad. Se realizaron primeros auxilios y se ayudaron a evacuar a más de 13 personas. 2 de las personas atendidas fueron trasladadas a los centros médicos de Piedecuesta, entre ellos un menor de edad. Recordemos que la prevención es la fase fundamental para evitar cualquier tragedia.
2: Las 2 personas afectadas, según las autoridades, se encuentran fuera de peligro. Los organismos de socorro reiteran el llamado a evitar permanecer en ríos y quebradas durante las lluvias debido al riesgo de aumentos repentinos de sus caudales.
0: Gracias, Maribel de Bucaramanga. En el departamento de Nariño, tras la reciente declaratoria oficial del fenómeno del Niño, pues se fortalecen acciones de prevención y preparación ante posibles incendios y desabastecimiento de agua. En Pasto, Claudia Ortega.
6: El departamento de Nariño registra 342 incendios de cobertura vegetal en 50 municipios que han afectado cerca de 4.700 hectáreas con corte al mes de octubre. Además, 25 municipios han reportado dificultades relacionadas con el desabastecimiento y racionamiento de agua. El director de gestión del riesgo en la región, Gabriel Ocaña.
7: Bueno, nosotros articuladamente, sectorialmente, nos hemos preparado. Lo primero que hicimos fue una estrategia de comunicación, la cual se presentó en junio y desde julio está rodando. Antes de que se declare oficialmente el fenómeno del Niño, ya hicimos la declaratoria de calamidad pública, con lo cual nosotros tenemos unas medidas especiales.
6: El funcionario explicó que en este periodo, si bien no habrá ausencia total de lluvias, estas estarán por debajo de los niveles habituales.
0: Cartagena prevé mantener el suministro de agua sin racionamientos ante efectos del fenómeno del Niño. Erix Montoya.
8: Durante el recorrido, los equipos revisaron el estado de las instalaciones, el funcionamiento de los puntos de captación, los niveles del sistema lagunar Juan Gómez Dolores y las medidas previstas para atender posibles contingencias en medio de la preocupación por los eventuales efectos del fenómeno del Niño. El gerente general de Aguas de Cartagena, John Montoya Cañas, destacó la importancia del trabajo coordinado entre las entidades para proteger el sistema lagunar y mantener la continuidad del abastecimiento de agua potable en la ciudad.
26: Ahora aquí lo que hay que ir es que todos los usuarios entiendan que el fenómeno del Niño está aquí, que tienen que buscar mejorar los hábitos de consumo. Hay que cuidar entre todos el agua que tenemos.
27: ¿Y el nivel del canal del dique?
26: Ha bajado mucho, ha bajado mucho. Estamos en una alerta amarilla, estamos vigilantes de la captación, no solamente de los niveles del canal del dique, sino de la captación, y estamos invitando a toda la comunidad vecina a la ciénaga de Juan Gómez Dolores a que sea muy responsable frente al uso de la ciénaga de Juan Gómez.
8: Según lo explicó el directivo, bajo las condiciones actuales se prevé atender la demanda de Cartagena sin necesidad de implementar racionamiento. Sin embargo, la empresa continuará monitoreando la disponibilidad de agua cruda captada del canal del dique y la evolución de las condiciones hidrológicas.
0: Erix, gracias desde Cartagena, y crece la preocupación en Boyacá por el desabastecimiento de agua eventual. Ya son 40 municipios con dificultades. César Correa.
3: La Unidad de Gestión del Riesgo de Boyacá mantiene el apoyo con carrotanques y espera refuerzos del gobierno nacional. Las mayores dificultades podrían presentarse entre diciembre y marzo del próximo año. Así lo señaló José Ubaldo Castro, director de la Unidad de Gestión del Riesgo de Boyacá.
4: Desde la Unidad Departamental de Gestión del Riesgo seguimos apoyando con carrotanques para poder abastecer las dificultades que se generan en estos municipios. En este momento fácilmente tenemos ya 6 provincias con desabastecimiento, 40 municipios. Bueno, esta es una situación compleja, pues que gracias a Dios, como estamos en la segunda temporada de lluvias del año, pues digamos que la situación se ha mitigado un poco, digamos, la dificultad por agua. Pero tan pronto pasemos esta segunda temporada de lluvias, es posible que se vuelva a activar con mayor contundencia pues las dificultades de desabastecimiento, y sí o sí vamos a necesitar el apoyo de la Unidad Nacional de Gestión del Riesgo.
3: El funcionario indicó que 6 provincias ya presentan dificultades y que Boyacá aún espera la llegada de carrotanques de la Unidad Nacional para atender los municipios afectados.
0: 12:22 minutos, siempre los personajes en Caracol Radio, y frente a lo que acaban de escuchar y posibles efectos del fenómeno del Niño, ahorrar agua y energía es fundamental. Denis Suárez está con un experto para hablar sobre esta materia. Adelante, Denis.
15: Así es, Fidel, y es que muchos nos preguntamos por qué nos cuesta tanto ahorrar agua y energía y qué podemos hacer desde casa para cambiar esas costumbres. Y por eso a esta hora nos encontramos con Manuel Mayorga Mortegui, subdirector nacional del campo de psicología del consumidor de Colsip. Doctor, muy buenas tardes y bienvenido a Caracol Radio.
10: Buenas tardes, Denise. Buenas tardes a todos los oyentes. Muchas gracias por la invitación.
15: Bueno, doctor, cuéntenos por qué nos cuesta tanto cambiar nuestros hábitos de consumo.
10: Realmente a las personas, y mucho desde la psicología del consumidor, lo que vemos es que los hábitos nos cuesta cambiarlos porque no percibimos un riesgo en el presente. Todo lo que nos comentan, nos dicen que nos puede afectar, siempre lo vemos en un futuro lejano que no nos va a aplicar en el día a día. Entonces, en la medida en que nos sentimos que ese riesgo es para nosotros, que está latente, va a ser algo muy, muy difícil de cambiar. O también las personas puede que sientan que no es para ellos porque no se identifican directamente con el problema, o sienten que el problema lo tienen que controlar personas diferentes a las personas del día a día, achacándoselo, no sé, a gremios, especialidades, donde la persona pues realmente no se ve nunca o no se va a ver afectada en el corto tiempo.
15: Y precisamente, ¿qué acciones sencillas podemos aplicar nosotros desde casa para ahorrar esa agua y energía en marco de este fenómeno del Niño?
10: Pues yo creo que una de las cosas que nosotros podemos hacer es, uno, primero revisar qué es lo que estamos haciendo nosotros, cuáles son esos hábitos que estamos teniendo, en qué estamos gastando más agua, en qué estamos gastando más energía, si es necesario tener, por ejemplo, las luces prendidas siempre, o si nosotros podemos hacer, por ejemplo, utilizar un espacio sin luz o apagar una luz y después apagar la otra. En el caso, por ejemplo, del agua, considerar no lavarnos los dientes con el grifo abierto, no tomar duchas mayores a 5 minutos cuando nos estemos enjabonando, por ejemplo, cerrar la ducha. Estas son acciones que nos pueden ayudar muchísimo. Incluso, por ejemplo, para ahorrar agua y energía, lavar con la carga completa, idealmente cada 8 o cada 15 días, dependiendo de la cantidad de personas que vivan en su hogar. Es una buena forma también de ir entendiendo cómo es el hábito actual y cómo podemos cambiarlo en el día a día.
15: Y también al momento de planchar, por ejemplo, la ropa, también es importante hacerlo también como una vez a la semana, ¿no?
10: Sí, una vez a la semana, y ojalá la mayor cantidad de ropa posible, porque no hay cosa que consuma más agua y energía que estar planchando una camisa diaria. Pensemos mucho en las mamás que planchan el uniforme de sus hijos o nosotros para ir al trabajo. Eso sí, si lo hacemos diario, se consume mucha energía y mucha agua.
15: Doctor, y también, ¿cómo convertimos ese ahorro en un hábito diario y que no solo sea una medida ante una emergencia como la que estamos viviendo?
10: Pues yo creo que en la medida en que nosotros comenzamos a sentir que hay recompensas, va a ser mucho más sencillo. Si comenzamos a evidenciar en los servicios públicos que el kilovatio de energía eléctrica comienza a llegar más económico, que la cantidad de litros de agua que estamos consumiendo también en el día a día y que el residuo del agua va a bajar, eso nos ayuda muchísimo a generar esa conciencia precisamente desde el presente. Entonces, creo que son unas buenas medidas para poder ir cambiando cada momento estos hábitos de desperdicio. O también, como les decía hace un rato, revisar si es necesario hacer tantas cosas con electricidad, si es necesario hacer tantas cosas con agua al mismo tiempo. En la conciencia que uno va generando en el día a día es donde comienza a optimizarse incluso el ahorro y establecerse como un hábito.
15: Así es, son una doble partida porque estamos ahorrando, contribuyendo al medio ambiente, pero adicionalmente también estamos ahorrando y pues para el bolsillo, ¿no?
10: Claro, y el bolsillo es lo que uno más tiene en el día a día, lo tiene en la mano, y en la medida en que uno siente que se afecta, automáticamente comienzan a hacer las restricciones y comenzar a hacer el ahorro.
15: Bueno, pues doctor, muchas gracias por acompañarnos aquí en Caracol Radio.
10: Bueno, a ti, Denis, por la invitación, muchas gracias, y ahorremos agua, ahorremos energía, que vamos a ver el beneficio en el corto plazo.
15: Así es. Muy bien. Pues, Fidel, estas son las recomendaciones que nos da a esta hora el doctor Manuel Mayorga, subdirector nacional del campo de psicología del consumidor de Colsip. Así que usted también póngase muy juiciosito, ahorrar en casa, agua y energía, que esto también le ayuda mucho para su bolsillo.
0: Lo sabemos hacer, lo manifestamos siempre en Planeta Caracol, inclusive pequeños tips, que para muchos no es nada, pero para la suma de esos tips, sí refleja un efecto. Ahorrar agua, ahorrar energía, consumo responsable, 12:27 minutos, momento para revisar qué pasa en el mundo, el panorama internacional. Comenzamos en México porque se confirma una persona muerta por cuenta del impacto del huracán Simón que amenaza a las localidades de Nayarit y Sinaloa. Paola Poveda.
11: Sí, es la primera muerte por el paso del huracán Simón. Se trata de una persona de 71 años que falleció por el derrumbe de un muro en Chilpancingo, en el estado de Guerrero. Pues Fidel, el ciclón continúa como categoría 3 frente a las costas del Pacífico, pero además amenaza ahora los estados de Nayarit y Sinaloa en el noreste del país. Por ejemplo, las lluvias, principalmente en Acapulco y Chilpancingo, provocaron deslizamientos de tierra, derrumbes, árboles caídos y daños en 16 postes eléctricos. Ahora nos vamos a Colima, pues la gobernadora informó afectaciones en 71 viviendas y 35 comercios, además de daños menores en carreteras, escuelas y unidades médicas. Aunque se prevé una disminución de las lluvias en Jalisco y Colima, también advierten que el ciclón continuará desplazándose hacia el noreste y podría debilitarse a categoría 2 durante este lunes festivo.
0: Paola, de otra parte, y en Estados Unidos, un ciudadano colombiano habría asesinado a sus hijos y luego se habría quitado la vida. Esto ocurrió en California.
11: Así es, Fidel, se trata de un hombre de 44 años, oriundo de Ibagué, del departamento del Tolima. Pues de acuerdo con las autoridades, habría asesinado a sus dos hijos, un adolescente de 14 años y un niño de tan solo 7. Posteriormente, se habría quitado la vida en su vivienda en California. Pues el hecho ocurrió sobre las 10:20 de la mañana del 9 de octubre, cuando los menores hicieron una llamada a la línea de emergencia. Según el reporte oficial, las personas que se encontraban en la vivienda trasladaron a los niños heridos en un vehículo para encontrarse con el personal de salud. Minutos después, los menores no respondían y no tenían pulso, esto a pesar de que los paramédicos practicaron maniobras de reanimación cardiopulmonar y otros procedimientos para intentar salvarles la vida. Fidel, por último, los agentes se desplazaron hacia la vivienda en donde encontraron muerto al padre de los menores. El caso continúa bajo investigación.
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13: Hola, feliz tarde para todos. Bienvenidos a la información deportiva en Caracol. El Deportivo Pasto tiene nuevo entrenador, el tercero del semestre. Se trata del español Diego Merino, quien llega con dos asistentes y dos preparadores físicos. Uno de sus asistentes será el exjugador del Deportivo Pasto, Carlos el Sanjuanino Rendón. Ya dirigió Diego Merino en nuestra liga, será la segunda experiencia. La primera fue 4 meses a cargo de Internacional de Bogotá en el año 2025. Veremos cómo le va al español y a su cuerpo técnico en esta aventura por el sur del país. A propósito de Liga Colombiana, Dimayor ha confirmado que el partido entre Millonarios y Jaguares de la fecha número 15 y que se tenía que jugar este sábado 17 de octubre pasa a jugarse el lunes 19 de octubre en el Campín a partir de las 6:30 de la tarde. Recordemos que Millonarios tiene partido aplazado y que va a jugarlo mañana con Once Caldas en el Campín después de las 8 de la noche. A propósito, para continuar con fútbol, hablamos de selección colombiana de fútbol masculina y femenina. Ya vamos con las mujeres. Primero los hombres, para contarles que dos que estuvieron en la última lista de Néstor Lorenzo en los partidos amistosos en los Estados Unidos. Yacer Asprilla con Girona juega a las 2 de la tarde en la segunda división de España contra Tenerife, mientras que Kevin Viveros con Atlético Paranaense jugará contra Chapecoense por el Brasileirao a partir de las 5:30 de la tarde. Pero todas las novedades de la selección femenina que mañana cierra ante Venezuela la fecha FIFA del mes de octubre nos las trae José Alberto Ortiz.
14: Hola, Juan Sebastián. La selección femenina de fútbol categoría mayores ajusta detalles para su segundo partido con la selección de Venezuela como preparación hacia el Campeonato Mundial Brasil 2027. El técnico Ángelo Marsiglia habló de la importancia que tienen estos partidos para observar jugadoras y para crear una especie de competencia interna entre quienes llegan como relevo generacional y las que ya han hecho parte del proceso.
16: Digamos que nosotros tenemos ese tiempo para ver nuevos talentos, para ver nuevas jugadoras e ir incorporando en el proceso. Yo les decía a mis dirigidas, esto es una competencia sana, me agrada ver aquí gente nueva, caras nuevas, que vienen con hambre de quererse quedar en la selección. Pero ¿qué hace la que ya está o por lo menos ha estado en los procesos? Pues decir, pues madre, cada vez hay jugadoras que están marcando diferencia, vienen del rentado local, vienen de centroamericanos, hay otras que están en el exterior, en fin. Entonces, eso se vuelve una competencia muy sana para este camino hacia el Mundial 2027.
14: Recordemos que el primero de estos dos juegos amistosos ante Venezuela lo ganó Colombia 1-0 y mañana volverán a jugar desde las 4 de la tarde en Isla Margarita.
13: Gracias, José Alberto. Ahora pasamos a otros deportes. Hablamos de patinaje, de los mundiales de velocidad que se cumplen en Paraguay. Gabriel Coco Gómez.
17: Vargas, buenas tardes. Y es que no ha parado de llover en la ciudad de Asunción del Paraguay desde ayer y por eso no se han podido cumplir las pruebas del calendario del Mundial de Patinaje de Velocidad, que hace parte de los World Skate Games, la reunión de los 12 deportes sobre ruedas. Están pendientes los 500 metros más distancia y la prueba de eliminación que estaban programadas para el domingo y hoy la prueba de los 1000 metros sprint y la prueba de relevos. Esta última se dejó para mañana, que era el día de descanso. Y hoy la programación va a comenzar en instantes, a partir de la 1 de la tarde, siempre y cuando el factor climático lo permita, con la prueba de los 10.000 metros eliminación. Luego tendremos los 500 metros más distancia y finalizaremos esta jornada de lunes con la prueba de 1000 metros sprint. Uno de los destacados por Colombia, campeón del mundo de los 200 metros meta contra meta y además impuso un nuevo récord en la distancia, es el patinador Santiago Vázquez, 17.01, su nueva marca.
18: Desde la concentración sabía que lo podía hacer muy bien, tenía la certeza de que iba a estar en la pelea, y bueno, una vez más demostrando que estamos excelentes.
17: Vargas, el Mundial de Patinaje de Velocidad lo encabeza Colombia con 5 oros y tiene de persecutores a Francia, a China Taipei y a Italia, cada una con un metal dorado.
13: Gracias, Coco. Y cerramos la información deportiva hablando de béisbol, porque hay doble partido en las finales de conferencia en los Estados Unidos. A las 4 de la tarde, la final de la Liga Nacional, segundo partido. Los cerveceros de Milwaukee, con ventaja de 1-0, reciben a los Dodgers de Los Ángeles, mientras que a las 7 de la noche en el Tropicana Field de Tampa Bay, en la Florida, los Rays van a estar comenzando la serie contra los Guardianes de Cleveland.
19: Fátima Muriel asegura que una de las razones que la motiva a trabajar por la paz de Colombia es el asesinato de dos de sus hermanos. De esa herida nació, en el Putumayo, la Alianza de Mujeres Tejedoras de Vida, 65 organizaciones y más de 3.000 integrantes. Como supervisora de educación en 13 municipios, Fátima escuchó las historias de las madres. Después, estudió género en España y volvió con ideas que muchos en el territorio consideraron revolucionarias. Así, aportó a la construcción de 8 políticas públicas con enfoque de género y a la Mesa de Paz de Cuba en temas de reclutamiento de menores.
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21: 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En Caracol Radio son las
27: 12:35.
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1: 12:36 minutos, más información, toda la actualidad en Caracol Radio. La gobernación de Antioquia desplegó un equipo técnico para atender 32 viviendas afectadas por el terremoto en Panamá y también esto impactó la región del Urabá. Laura San Pedro.
2: Un total de 32 viviendas resultaron afectadas en los municipios de Turbo y Necoclí en el Urabá antioqueño como consecuencia del sismo ocurrido el pasado 9 de octubre en Panamá. De acuerdo con el reporte entregado por la Gobernación de Antioquia, uno de los municipios más afectados es Turbo, donde 15 viviendas fueron declaradas inhabitables en la vereda Tío López debido a los daños ocasionados por el movimiento telúrico. En este municipio también se reportaron afectaciones en la vía que comunica a Currulao con Nueva Antioquia, así como en los puentes La Mica y Galilea, y en dos instituciones educativas, situación que mantienen alerta a las autoridades. Por su parte, en Necoclí se registraron 16 viviendas afectadas en el corregimiento de Las Changas y la vereda Bellavista, donde además se presentó el colapso de una casa. Ante el riesgo que representan las condiciones de las estructuras, las autoridades ordenaron la evacuación preventiva de las familias afectadas, quienes permanecen temporalmente en un albergue mientras avanzan las evaluaciones técnicas. Para atender la emergencia, la gobernación a través de el DAGRAN y la Secretaría de Infraestructura desplegó acciones de acompañamiento técnico en los municipios afectados. Entre las primeras medidas se encuentra el envío de maquinaria amarilla a la vía Currulao, Nueva Antioquia, con el propósito de intervenir en los sectores afectados y avanzar en la recuperación de la movilidad. Por ahora, en articulación con la UNGRED, las autoridades departamentales mantienen el seguimiento a las zonas impactadas mientras avanzan las evaluaciones.
1: Cotelco en el Quindío llama la atención, reclama del gobierno nacional agilizar la entrega de beneficios económicos para los empresarios afectados por el terremoto. Adrián Trejos.
3: La directora de la Asociación Colombiana de Hoteleros del Quindío, Cotelco, Laura Osorio, manifestó su preocupación por las demoras por parte del gobierno nacional para los subsidios para el sector tan afectado por el terremoto del pasado 10 de agosto y el riesgo del empleo de muchos de estos sectores.
4: Sí, nosotros en las diferentes reuniones que hemos tenido con el gobierno nacional, pues les hemos pedido mucha ayuda, sobre todo con el tema de nómina y que acelere el tema de los subsidios, porque sí ha sido muy difícil. O sea, ya hemos tenido varios establecimientos en donde no pueden mantener pues su cuota de nómina e incluso pues han pensado que sí, pues no saben si vayan a alcanzar a llegar hasta el 2027. Entonces, pues sabemos que ha habido pues, digamos, intenciones del gobierno. Los decretos han sido para nosotros un poco insuficientes en su alcance y la implementación consideramos que ha sido lenta, porque nosotros necesitamos acciones ya. Como tú dices, los empresarios necesitan seguirse moviendo. Aquí todo el mundo, pues la mayoría depende del turismo, y si no hay ocupación y si no hay turistas, pues no tenemos con qué pagar la nómina, no tenemos con qué pagar pues inclusive los arreglos pequeños que hayan que hacer en los hoteles. Entonces sí necesitamos que la implementación sea más rápida.
3: La líder gremial de los hoteleros manifestó que aunque la semana de receso hubo un repunte en la ocupación, todavía no es suficiente para muchos de los hoteles, tanto urbanos y rurales, que se vieron afectados por el terremoto y que aún están esperando la ayuda del gobierno nacional.
1: Gracias, Adriana. Hay preocupación en Cúcuta previo al regreso a clases. Más de 2.000 estudiantes siguen sin transporte escolar fronterizo. Jenny Márquez.
5: Desde hace 6 semanas, más de 2.000 estudiantes de 3 colegios públicos de la ciudad de Cúcuta están sin transporte escolar fronterizo, situación que está afectando en su mayoría a menores de nacionalidad colombiana que viven en Ureña, en Venezuela. Josué Cañas, personero estudiantil, aseguró que esto está incentivando la deserción escolar.
6: Han habido 15 retiros de estudiantes por el transporte escolar. Yo como personero soy propio testigo de cómo los estudiantes llegan y los padres de familia dan razón de que simplemente no cuentan con los recursos suficientes para que el transporte escolar, para pagar un transporte público en la ciudad de Cúcuta. Entonces, la propia alcaldía reconoce que la deserción estudiantil es una de las principales causas que quieren abolir, que quieren ir disminuyendo. Con esta problemática del transporte escolar, aquí en esta institución la deserción ha aumentado.
5: El joven representante de los estudiantes investigó los diferentes contratos, así como el presupuesto de cada uno para este servicio, llegando a la conclusión que de 2025 a 2026, la administración municipal hizo una reducción de 25.17% para este servicio.
1: Ocupémonos de la operación Retorno. Termina el puente festivo, regreso a casa de más de 1.000.000 de conductores. En el caso de quienes vienen a Bogotá, Paula Poveda.
7: Fidel, pues lo más importante, el pico y placa regional que opera en 9 corredores de entrada a Bogotá, así que mucha atención. Entre las 12 del mediodía y las 4 de la tarde podrán ingresar únicamente los carros cuyas placas terminen en número par 0, 2, 4, 6 y 8. Desde las 4 hasta las 8 de la noche será el turno de las placas impares 1, 3, 5, 7 y 9. Después de las 8 de la noche no habrá restricción. La medida aplicará en la autopista norte, en la autopista sur, las calles 13 y 80, la carrera séptima, la avenida Boyacá por la vía al llano y los corredores Subacota, La Calera y Choachí. Además del pico y placa regional, las autoridades podrán aplicar intermitencia semafórica en la autopista sur. Esto, Fidel, dependiendo del comportamiento del flujo vehicular. Y atención, porque en la vía Chía Mosquera, La Mesa, Girardot y su ramal hacia Soacha habrá restricciones para vehículos de carga con capacidad igual o superior a 3.4 toneladas. A esto finalmente se sumará otro reversible entre Canoas y San Marón en Soacha, que estará habilitado el lunes entre las 4 y las 8 de la noche.
1: Bueno, ¿y qué pasa en el Valle del Cauca y Cauca? ¿Qué pasa con el despacho en la terminal de Cali luego de los atentados en la vía Panamericana con la movilidad? Mayron Benavides.
8: Sí, finaliza el puente festivo y la semana de receso escolar y la terminal de transportes de Cali mantiene activo su plan Éxodo para atender la movilización de viajeros por las principales vías del país. Para este lunes festivo se proyectan cerca de 8.600 despachos y más de 86.000 pasajeros hacia destinos como el Eje Cafetero, Medellín y Bogotá. La operación se desarrolla con normalidad pese al atentado registrado en la vía Panamericana en el sector de El Bordo Cauca. Gloria Salazar, coordinadora operativa en encargada de la terminal de transportes de Cali.
9: Que nuestros despachos operan con total normalidad durante el día de hoy a pesar del suceso registrado en el Bordo Cauca. Tenemos en marcha nuestro plan Éxodo. Ayer se movilizaron 22.297 vehículos y pasajeros 27.458. Eso fue lo que el día de ayer.
8: Hay que decir que desde el viernes y hasta hoy a las 10 de la mañana, la terminal contabiliza 322.740 pasajeros y 28.849 despachos. Las recomendaciones para los viajeros son comprar los tiquetes únicamente en las taquillas oficiales y con anticipación, además de cumplir los requisitos para el transporte de menores de edad, mascotas y equipaje.
1: En Antioquia, más de 1.300.000 vehículos se movilizan hoy. Laura San Pedro.
2: El plan retorno avanza en las principales carreteras de Antioquia luego de un puente festivo en el que se ha registrado la movilización de 1.334.000 vehículos entre ingresos y salidas del departamento, según el balance entregado por la seccional de tránsito y transporte de la policía. Para facilitar el regreso de los viajeros hacia Medellín y los demás municipios del Valle de Aburrá, las autoridades mantienen desplegados uniformados en 21 tramos viales, especialmente en los corredores del occidente, norte, nordeste y suroeste antioqueño, donde se realizan los controles de movilidad y prevención de accidentes. Como parte de las medidas especiales para agilizar el tránsito, se tiene prevista la implementación de un reversible en la vía Medellín-Amagá entre las 3 de la tarde y las 7 de la noche. Durante este periodo se realizará un cierre vial controlado para habilitar la circulación en un solo sentido y facilitar el retorno de los vehículos. El balance de movilidad también deja cifras preocupantes en materia de seguridad vial. Durante el puente festivo se han registrado 27 siniestros viales que han dejado 9 personas fallecidas y 35 lesionados en diferentes carreteras del departamento. En medio de los operativos, las autoridades han practicado 184 pruebas de embriaguez, de las cuales 3 arrojaron resultados positivos. Asimismo, se han impuesto 271 comparendos por diferentes infracciones a las normas de tránsito. Las autoridades recomiendan a los conductores programar sus desplazamientos con anticipación, atender las indicaciones del personal y mantenerse informados sobre las condiciones de las carreteras.
1: Vamos ahora al Caribe. ¿Cómo avanza el retorno, la movilidad y la seguridad? Jesús Uribe.
10: En medio de la operación retorno de este puente festivo, las autoridades intensificaron las actividades de prevención, control y acompañamiento a los viajeros, con especial atención en los puntos de mayor circulación vehicular. También adelantan verificaciones a los vehículos de transporte de carga y supervisan el cumplimiento de las restricciones vigentes para este tipo de transporte. Habla la capitán Lisbeth Herrera, jefe de la seccional de tránsito y transporte del Atlántico.
11: Más de 60 hombres y mujeres de tránsito, con 7 áreas de prevención ubicados estratégicamente en los principales corredores viales de nuestro departamento realizando actividades de prevención y de control.
10: Estas medidas buscan prevenir siniestros viales, reducir los riesgos en las carreteras y promover comportamientos responsables entre conductores, pasajeros, motociclistas, ciclistas y peatones.
1: En Quindío, Caldas y Risaralda, el retorno, Adrián.
3: Avanza con relativa normalidad el plan retorno a las vías del eje cafetero, teniendo en cuenta el regreso de los viajeros a sus lugares de destino. En Caldas, Risaralda y Quindío, la octava brigada del ejército adelanta la campaña Viaje Seguro, su ejército está en la vía, para garantizar la seguridad y la movilidad en el triángulo cafetero. El comandante de la octava brigada, coronel Carlos Mario Bernal.
12: Las tropas de la octava brigada hacemos una invitación cordial a propios y a turistas que quieran recorrer los diferentes escenarios que conforma el eje cafetero.
3: El único hecho lamentable ocurrido durante este plan retorno en las vías del Quindío se registró en la carretera que comunica Armenia con Circasia, donde un accidente de tránsito, un choque entre una camioneta y un motociclista, dejó como saldo al motociclista fallecido, que era un patrullero de la policía, identificado como Cristian Andrés Rojas Quinayas, que falleció en este accidente de tránsito este fin de semana en las vías del Quindío.
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1: 12:47.
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3: 12:48 minutos en el Día de la Diversidad Étnica y Cultural. La Agencia Nacional de Tierras destaca las acciones para garantizar los derechos territoriales de los pueblos indígenas y, por supuesto, también de las comunidades negras en Colombia. Denis Suárez.
4: Según la Agencia Nacional de Tierras, avanza en la titulación colectiva de comunidades negras y en la constitución, ampliación y saneamiento de resguardos indígenas en diferentes regiones del país. Estos procesos buscan brindar seguridad jurídica sobre los territorios ancestrales y proteger los espacios donde estas comunidades preservan sus tradiciones, lenguas y saberes. La entidad reiteró que el reconocimiento de los derechos territoriales es fundamental para proteger la identidad cultural y fortalecer la autonomía de los pueblos étnicos de Colombia.

0: ¡Qué celebración de 30 años tan maravillosa la de Rock al Parque aquí en Bogotá! Cerca de 500.000 personas en 2 días. Tan solo ayer, 290.000 personas disfrutando de este, el más importante festival de música, Laurita, acá en Latinoamérica.
1: Así es, Fidel, y el primer día arrancó con un récord también de 190.000 asistentes, según lo confirmó la Secretaría Distrital Cultural y pues de Deportes. Y pues ya hoy llegamos a la última fecha, que hoy es un poco como una mezcla de todo. Va a haber punk, ska, electrónica, entonces la acogida está...
0: Muy chévere, escuchamos de fondo a Ratones Paranoicos de Argentina, emblemáticos por supuesto, y un rock muy del beat básico, ¿no? De la música, del rock and roll de nuestro continente.
1: Fidel, para un dato para este fin de semana, para hoy, son los cierres, porque hoy cambia un poco el horario.
0: Muy importante.
1: Ya que pues la gente, como mañana tiene que madrugar, el cierre se realizará, cierres viales en ambos sentidos de la calle 63 entre la avenida 68 y la carrera 60. Eso será hasta las 10:30 de la noche.
0: Muy bien.

0: dedicado varios años. Y este tema lo cantábamos inclusive en bares con amigos, con mis hermanos. Rata Blanca de Argentina, un cartel muy interesante en la plaza principal.
1: Sí, ellos se van a presentar, de hecho van a cerrar a las 21 horas, o sea, a las 9 de la noche, pero también a las 2 de la tarde va a estar Pez Errante, que son de Bogotá, es una agrupación bogotana de rock potente, y Ratones Paranoicos, el que sí, estábamos escuchando, inicia a las 5 y 10 de la tarde. Fidel, también respecto a la programación del Rock al Parque, uh-huh, se acaba hoy, sin embargo, hay una exposición en la Biblioteca Pública Virgilio Barco.
0: Divina, que, espectacular, la historia, 30 años, el humedal, ¿no?
1: El gran humedal, es una biografía sobre el festival, de lo que ha pasado durante todos estos 30 años y de lo que ha pasado detrás de esto, lo que son los periodistas, los técnicos, uh-huh, los productores.
0: Es descarapelas, revistas, todo tipo de recuerdo y señales.
1: La muestra

0: La muestra está abierta a todo el público. Este está desde el 8 de octubre hasta enero del 2027.
1: Sí. Y antes de cambiar de escenario, que me esperen a las... ¿Qué? ¿Siete y media?
0: Siete y media.
1: Ministry. Ajá. Estados Unidos, la descarga de rock and roll potente.

0: dice que buen rock and roll, Before Valium.
1: Y ellos,
0: como yo.
1: Y ellos se van a presentar en el escenario Bio. Esto es una reconocida banda bogotana de rock alternativo que está liderado por voces femeninas.
0: Sí.
1: Entonces es algo también muy llamativo. A las 2 de la tarde se va a presentar los Fucking Bitches, que son de México. También son femeninos, o sea, es un proyecto femenino de punk y rock.
0: Y lo hablábamos ayer, ¿no? Como por fortuna se ha equiparado la presencia de bandas femeninas o con participación femenina y de público femenino ya cuando cumplimos 30 años de Rock al Parque.
1: Así es, fiel. Un dato también sobre estos 30 años del Rock al Parque, y es Rock al Parque 30 años, un libro escrito por la historiadora y gestora cultural Tatiana Dupla, que también hace un recuento de todo lo que pues ha sucedido en estos 30 años de Rock al Parque.

0: Laura Pérez, también de la escena distrital de Bogotá.
1: Sí, ella también es una cantautora bogotana. Ajá. Y pues ella tiene un sonido más tranquilo, más suave, y es un pop esencial. Ella se presentará en el escenario Eco a las 7 de la noche, entonces para que las personas que estén muy pendientes y pues vayan a verla, ¿por qué no? A las 4 de la tarde, Algiers de Estados Unidos, es una agrupación estadounidense que fusiona el post-punk, el gospel también, o sea, hay de todo un poquito,
0: buenas Fidel. Influencias.
1: Y en este escenario cerrará Lucio Feulet, que es también un cantautor nariñense, uh-huh, ya de nuestro país, que integra sonidos andinos y del sur de Colombia. Usted se ha preguntado, Fidel, ¿cuál es el afiche del Rock al Parque?
0: El querido y amado copetón. Más bogotano que un copetón no hay nada tampoco.
1: Exacto, y es una insignia habitante tradicional de los árboles de los humedales de Bogotá.
0: Sí, canta.
1: Y en este y en este Rock al Parque pues le hicieron un homenaje, exacto, a este
0: el
1: animalito.
0: El afiche, la insignia de Rock al Parque, 30 años, el querido copetón.

0: qué suena, Laura?
1: Kill the Clowns es una agrupación mexicana de proyección muy electrónica. Es otro más potente, pero de otro ambiente distinto.
0: ¿Le parece si nos vamos? A las 2 de la tarde abren tercer día Rock al Parque.
1: Vámonos, vámonos.
0: Por lo pronto llega El Pulso del Fútbol con César Augusto, con Steven, y nosotros nos vamos a
1: Rock al Parque.

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5: Amigos, ¿qué tal? Saludo cordial, bienvenidos al Pulso del Fútbol. Hoy, lunes festivo, 12 de octubre del año 2026. Hace ya varios años venimos haciendo los lunes festivos y los días festivos, incluyendo jueves y viernes santo, el Pulso del Fútbol por petición de ustedes.
6: Es una bendición.
5: Total.
6: Ah, bueno.
5: Aunque podríamos estar en una playa también.
6: Ya estuvimos.
5: O están echando bolitas.
6: Pero, con este aguacero,
5: pero no nos metimos en Cartagena al mar.
6: Hoy está cayendo a esta hora un señor aguacero. Aquí al menos en Chapinero, en la zona norte de Bogotá. Impresionante.
5: Han caído unos aguaceros tremendos. En Cali cayó un aguacero. En Medellín cayó un aguacero.
6: Ese fenómeno del Niño está como raro.
5: Sí. La frase del día. Me fui de profundidad. La dignidad se demuestra cuando perder no consigue convertirte en un derrotado. Ernest Hemingway.
6: Uf.
5: Don Steven, ¿cómo le ha ido? Tremenda frase y bonita.
6: Y el autor.
5: Hemingway.
6: Es un grande absoluto. Pues muy bien, don César. Muy contento de estar de vuelta en Bogotá. Nos fue muy bien con el tema Nairo Quintana. Le agradecemos a Nairo, a su organización, a la Alcaldía de Cartagena, lo que fue... Ese fin de semana, ¿no? Espectacular ahí. Qué bonito, lo vi muy conmovido a Nairo.
5: Sí, muy. Pero muy emocionado.
6: Demasiado emocionado lo vi al lado de Carlos Vives cantando.
5: Qué bonito.
6: Esa canción
5: fue eso,
6: ¿no? De los ciclistas, que no recuerdo
5: todos
6: cómo se llama.
5: En el escenario.
6: Pero él con la bandera de Colombia en la espalda.
5: De mi tierra, se
6: el
5: llama
6: orgullo
5: esa
6: de mi tierra. Y casi, mejor dicho, a Nairo le faltara la lágrima.
5: No,
6: pero
5: no,
6: se
5: yo
6: veía...
5: creo que se le salieron algunas lágrimas. Además, Carlos Vives es muy especial, como siempre, muy cercano a él, a toda la gente, a los ciclistas, muy amigo de Rigo, muy, muy en sintonía con una despedida que merecía Nairo, porque sin duda es uno de los grandes ídolos históricos del deporte colombiano a través de todos los tiempos. Y otro ídolo que le está pasando mal... es Lucho Díaz, y quiero comenzar por ahí. Resulta que Lucho Díaz, desde la primera fecha de la Bundesliga, no la volvió a meter, y desperdicia cualquier cantidad de oportunidades de gol. Y cuando los hace, se los anulan.
6: Se los anulan, sí.
5: El sábado, en el partido que empató el Bayern Múnich con el Augsburgo, 2-2, a Lucho le anularon dos señores golazos. Uno de tijera y uno de taquito que yo no había visto. Le pegó el taconazo a la pelota, salió alto y se metió por el ángulo.
6: Sí, pero yo, digamos, la preocupación es que no los marque y que en su registro no estén esos goles. Pero lo positivo es que él ya está encontrando la ruta del gol, César.
5: Sí, por lo menos la metió, ¿no?
6: Exactamente.
5: El segundo fue un fuera de lugar claro en la habilitación. Y el primero no lo entendí muy bien porque lo anularon, ¿sabe?
6: ¿No había fuera de lugar?
5: Parecía, aparentemente, en la jugada previa, fuera de lugar, pero la verdad es que no lo entendí muy bien. Lo cierto es que el diario Bild le dedica hoy un artículo especial y lo titula Bayer tiene la crisis de Díaz. No ha marcado ni ha dado asistencias desde la primera jornada, tituló. Y lo contrasta con lo que está haciendo Liz, que comenzó una temporada maravillosa. Hay que decir que
6: pero
5: Liz,
6: la calificación no es mala.
5: No, no, es que no le fue mal.
6: 7.4 de calificación.
5: Es que no jugó mal.
6: Miren las plataformas Flashscore, le da 7.4.
5: Claro, es que
6: 7.5
5: no
6: StatMus y Odd Alerts, que la utilizo mucho, 7.1. Dice que fue una participación ofensiva, 63 contactos con el balón y 4 pases claves. Aunque la efectividad pues se sigue manteniendo el margen de goles y asistencias, participó activamente en la generación de peligro.
5: Pero digamos que la crítica no es por el partido frente al Augsburgo, es una crítica general por los partidos que lleva jugado el Bayern Múnich, donde ya fue suplente en uno. Pero es que ayer, el sábado no jugó mal. Yo no vi el partido, vi el resumen, y fue muy activo, y a mí me manda la Bundesliga un recuento hecho por ex técnicos alemanes que trabajaron en la Bundesliga, y destacan la participación de Lucho Díaz.
6: Pero mire que el anulado generó algunos comentarios. El exárbitro alemán Patrick Ittrick consideró que el primer gol de Díaz debió validarse porque entendió que la acción de fuera de juego había terminado antes de que ocurriera el remate.
5: Es que fue muy atrás. Entonces, claro, ahí es donde uno dice al fin que ¿cuánto hay que esperar? Si la jugada no ha terminado y empezó 30 toques antes, no fue este caso, ajá, entonces ¿se anula el gol o no se anula el gol?
6: Pero tantos goles se anulan y dan a ese tipo de polémicas.
5: Yo no entendí, además, porque vi el resumen, no vi el partido, y en el resumen no se explica exactamente por qué anulan el primero, que fue el de la tijera, el segundo fue el del taquito. Pero mire lo que escribe el diario Bild, que es un diario sensacionalista alemán. Ha desperdiciado numerosas ocasiones
6: claras. Que vive de
5: criticar
6: jugadores.
5: Y de criticarlo todo.
6: Sí. Sí, sí, sí.
5: Ha desperdiciado numerosas ocasiones claras, al igual que hace un año al inicio de su etapa en Múnich. A menudo se ha esforzado, pero en ocasiones, y esto es lo más grave, ha sido prácticamente invisible en la banda izquierda, jugando mal. En partidos anteriores pasó desapercibido, ni una gambeta, ni un encare, ni un duelo ganado, pero no fue el caso del sábado. Esto contrasta enormemente con Michael Olise, en el otro costado, que sigue marcando y creando goles como lo hizo en la temporada pasada. Eso dice el texto. ¿Sabe que a mí no me preocupa que haya un mal momento de Díaz? Eso le pasa a todos los jugadores. El que sigue siendo un monstruo es Harry Kane.
6: No, pues claro.
5: Desde atrás jugó prácticamente de 10 y habilitó, estuvo ahí. Un jugador realmente excepcional.
6: Oiga, muchos hoy en redes sociales, en algunos medios también sensacionalistas, como que usted acaba de leer, dicen que Harry Kane se va a quedar con el segundo puesto del Balón de Oro.
5: Y que va a ganar Yamal.
6: Y que va a ser Lamine Yamal el nuevo Balón de Oro.
5: Usted sabe que en esa disputa...
6: Y Mbappé tercero, ¿no?
5: En esa disputa que es absolutamente personal, el técnico Flick dijo, mire, Lamine Yamal va a ser el mejor jugador del mundo, si es que ya no lo es. Y a él hay que darle el Balón de Oro porque es el que nos emociona a todos.
6: ¿Se le daría hoy el Balón de Oro a Lamine Yamal?
5: No, se lo daría a Harry Kane.
6: Si se lo dan a Lamine Yamal, yo no protestaría. Es decir, no me parece pues, ni
5: no,
6: un robo
5: del
6: ni
5: mundo,
6: nada de eso.
5: Y tuvo campeón de España
6: y
5: también.
6: Campeón de España, ganó todo. Ganó Liga y
5: no,
6: Copa
5: se lo puede
6: en
5: ganar.
6: Pero el tema es que yo no sé si ese premio le puede caer bien o le puede caer mal a Lamine. Es decir, si se la va a creer más de lo que... Porque él tiene una confianza a veces que... ¿No? Que como que sobrepasa.
5: Pero sabe una cosa.
6: Eso es bueno y eso es malo. Si él lo sabe llevar. Pero cuando ya tienes un Balón de Oro a los 19 años que tiene,
7: Uy, no, yo no sé. Me da un poquito de temor con él.
5: Cristiano no. Ronaldo Nazario se lo ganó a los 21. A los 21 y algunos meses. Este sería, si se lo gana, el jugador más joven en la historia en obtener el Balón de Oro.
7: Imagínese.
5: Pero le vi hace unas semanas...
7: Y ya con un título del mundo.
5: Pero ¿sabe, Steven, que le vi hace unas semanas una entrevista a Valdano con él, con Yamal, y después le preguntan a Valdano en otra entrevista...
7: ¿Cómo le pareció?
5: ¿Cómo le pareció a Yamal? Y dice, me sorprendió la madurez y la claridad de sus conceptos.
7: No, él habla bien. Él habla bien.
5: Y él dice una cosa, dice... A mí me han preguntado y se lo preguntan. Dice, no puede ser peligroso que un jugador a los 19 años sea considerado el mejor del mundo, porque Messi debió cumplir 20 y empezar a jugar en la selección argentina ya con 20, 21 y empezar a hacer muchos goles en el Barcelona para ser considerado el mejor del mundo. Y en esa época la discusión era tremenda, empezando por Cristiano Ronaldo.
7: Total.
5: Que le competía de tú a tú. Y dijo Valdano, No me preocupa. Creo que tiene la madurez para afrontar el éxito, la fama y lo que está haciendo.
7: Sí.
5: Pero
7: esperemos que sí. Yo confío en que sí, pero sí me da un poco de temor que él, que tiene a veces esos arranques como de ego descontrolado, le vayan a dar el Balón de Oro y se nos vaya a ir a un extremo que no quisiéramos. Yo no sé, a mí me parece que, por ejemplo, en otros casos es cuando no le dan el Balón de Oro a la gente, también se vienen abajo. La mejor temporada que le vimos a Vinicius fue justo cuando estaba peleando por el Balón de Oro. Estuvo muy cerca de llevárselo, se lo ganó Rodri y desde ahí no volvió a ser el mismo.
5: ¿Ha visto los memes por la jalada de pelo de Vinicius y la expulsión partido del Real Madrid?
7: Una vergüenza. No,
5: pero los memes son una cosa.
7: No, buenísimo.
5: Ahora, lo increíble es que
7: hizo Vinicius peluquear a Cucurella.
5: A Cucurella, sí. Entre otras cosas, le dice al árbitro, espero que cuando a mí medio me jalen el pelo, saque la tarjeta roja.
7: No, pero eso no pasa.
5: No, además, no, además los jugadores del Real Madrid defendieron... Pues,
7: pero Vinicius, usted sabe que es un tema científico, el arranque que usted siente, la necesidad de alarle el pelo a otro cuando estaba corriendo detrás.
5: Es una tentación incontrolable, dice hoy un columnista en el diario ABC de España.
7: Pero físicamente,
5: una tentación
7: mentalmente,
5: incontrolable.
7: Está comprobado que es muy difícil usted no hacerlo.
5: ¿Usted le ha jalado el pelo a alguien?
7: Jamás en mi vida.
5: Yo una vez le jalé fuerte la crina a un pony.
7: No, César,
5: sí,
7: por
5: porque
7: Dios.
5: Me estaba tumbando.
7: Ah, bueno.
5: Yo era pequeño. Yo era chiquito, entonces me agarré de la crina, me montaron y el hombre empezó
7: Pues ahí sí, lucha por su vida.
5: Estaba luchando por mi vida para evitar un descalabro. Pero mire, lo que es increíble es que Vinicius se ha protestado, le protestó al árbitro cuando descaradamente le agarró el pelo... ¿A quién fue? Ya me olvidó. Un agarrón que fue evidente, claro y contundente y que merecía la tarjeta roja. Sigue el Real Madrid ahí sin convencer del todo.
7: Para nada.
5: Y otro jugador colombiano de selección nacional criticado fue Jerry Mina. Lo criticó el Corriere dello Sport, periódico italiano, por su comportamiento en Cagliari en el partido frente a la Juventus este fin de semana, en la sexta fecha de la Serie A. Resulta que titula el diario Deportividad, una palabra casi desconocida para el defensor colombiano del Cagliari.
7: Le da muy duro.
5: Mina, quien contra Juventus protagonizó un partido marcado por celebraciones provocadoras, empujones y simulaciones, dice la nota. Mina tuvo al final un roce con el director técnico de la Juve, con Luciano Spalletti, pero al final el tema no pasó a mayores. Yo no vi el partido, no vi lo que sucedió, pero usted sabe que Mina es medio provocadorcito.
7: Vi empujando compañero, vi celebrando, por ejemplo, muy feo en la cara de otro rival que se le había ido el balón. Tiene a veces unas salidas que molestan a sus rivales. Ahora, que no justifican desde luego que los rivales se pongan a madrearlo ni a golpearlo. Pero a veces tiene unas salidas tan feitas,
5: claro,
7: Jerry Mina.
5: Y una provocación no fue el baile en aquel partido frente a la selección de Argentina cuando le hicieron gol. ¿Se acuerda que protestó Messi?
7: Sí, claro. La molestia de Messi era por la celebración de Jerry Mina.
5: Bailando
7: contra Uruguay en los cuartos de final de la Copa América del 2019.
5: ¿Pero Argentina no le bailó tan bien?
7: Argentina,
5: es que él baila siempre.
7: No recuerdo si le bailó, pero,
5: eso es una celebración,
7: pero estaba muy
5: normal.
7: Molesto y le bailó al equipo de Luis Suárez, que era el gran amigo de Leo Messi en ese momento.
5: Bueno, Y otra vez...
7: Ah, bueno, bien por Luis Javier Suárez, que sigue haciendo goles en Portugal. Estaba sentado, arrancó el partido sentado, porque él había estado con la selección Colombia, había jugado muchos minutos, de hecho en el Sporting estaban un poquito molestos por eso. Luego entró César y resolvió el partido, lo estaba perdiendo el Sporting 1-0 frente al Braga, luego empata el partido Luis Javier Suárez en una muy buena acción individual, y termina protagonizando también en el segundo gol, interviene. Él arranca la jugada del segundo gol con el que le da vuelta el equipo de Sporting al Sporting Braga.
5: Termina ganando 3-1, ¿no?
7: Sí, señor.
5: Y van...
7: En el último es un golazo. Liga. El último es un golazo.
5: Mire, hicieron goles en el exterior. Jorge Carrascal, que volvió a ser figura de Flamengo, gran partido.
7: Pero creo que Flamengo perdió al final, ¿no?
5: No, le ganaron 1-0 a Fluminense.
7: Ah, sí, le ganó
5: 1-0 a Fluminense. Hizo el gol Jorge Carrascal. Sigue siendo un jugador muy importante para Flamengo y yo espero que cuando vuelva a la Selección Colombia
7: aporte,
5: pueda empezar a demostrar lo que todavía no ha demostrado. El gol de Hamilton Campas es un golazo. Golazo. No sé si lo vio.
7: Sí, sí, sí.
5: El sombrero, le hace un sombrero al defensa y después define sobre el primer palo.
7: Con ¿puedo Rosario ser amargo?
5: Central. Goleó 5-0 a Independiente Rivadavia. Cuarto del año, dígame.
7: ¿Por qué no haces eso acá?
5: No, porque es que no siempre Campas se puede hacer. Es que la gente
7: en la selección,
5: y
7: hermano,
5: pretende unita que el jugador colombiano siempre juegue bien. Mire lo que está pasando con Luchito Díaz, hombre. No, no juega bien. Lucho va a jugar bien.
7: No, pero no comparemos a Lucho Díaz, pues que ha sido
5: es que no lo estoy
7: el gran faro deportivo de la selección.
5: ¿Por qué me amarga la vida hoy
7: con Campas?
5: No, no sí, me amargue la vida hoy lunes festivo.
7: No tiene nada que ver Campas con Luis Díaz.
5: Ahora, perfectamente podrían ser titulares de la Selección Colombia. Campas por un lado y Lucho Díaz.
7: Pero
5: por
7: que lo gane Campas.
5: Hasta hoy
7: Campas no ha hecho nada en la selección como para ganarse una titularidad.
5: Juan David Valencia también marcó con el Necaxa en el 3-3 de Pachuca frente a Pachuca en México. Lerma hizo gol con el Crystal Palace, que jugó muy bien, le ganó al Nottingham 3-1. Es el primero de la temporada, no es usual que Lerma marque goles. Camilo Durán la sigue metiendo, ese jugador es
7: clave.
5: Hay que hacerle un seguimiento y hay que darle muchas más oportunidades. Con el Celtic en Escocia, le ganó al Motherwell 2-0. Cuarto en liga y quinto en la temporada. John Córdoba, uno con el Krasnodar, perdieron al Zenit 3-2, pero Córdoba también sigue marcando. Miguel Monsalve y Edwin Cetré, ¿cómo me gusta que Monsalve haga goles? Porque lo mató una lesión. La lesión lo
7: no,
5: sacó
7: y es tan
5: muchos
7: talentoso,
5: meses.
7: Tiene tanto
5: tiene
7: talento.
5: Tiene todo el talento y además es un pelado que se preocupa, que tiene una formación mental, profesional, académica, técnica.
7: Sí, es muy serio. Es un pelado
5: es
7: serio.
5: Es muy serio. Estudiantes empató 2-2 con Central Córdoba. Primero fue el de Monsalve y después el de Cetré. Esos fueron los goles de los jugadores colombianos en el fútbol internacional.
7: Le voy a leer un par de opiniones, pues están pidiendo que hablemos de fútbol colombiano acá bastante.
5: Ya vamos a hablar de
7: mire,
5: fútbol colombiano.
7: Mire, Marta Gualdrón dice, Bucaramanga, vamos por el primer lugar con la ayuda de Dios. Fedezán, Mina es mañosito, que le pregunten a Kane por los aruñetazos, si
5: sí,
7: me acuerdo
5: sí, sí.
7: De
5: Mina
7: eso.
5: Mina tiene su...
7: Mire qué bonito mensaje. León Jaramillo dice, nos encanta el pulso del fútbol a mí y a mi papá.
5: Un abrazo,
7: les envío
5: León.
7: Un saludo cordial. Ustedes son geniales. Mucha gente en Cartagena que
5: oiga,
7: nos saludó.
5: Qué querida la gente.
7: Qué maravilloso.
5: Sí. Por todas partes, los papás, las mamás, los hijos, todo el mundo. Muy chévere.
7: Y Rodrigo Urrea dice, señores, por favor, hablen del fútbol colombiano que ustedes no les pagan ni en Portugal ni en Inglaterra. Les pagan los colombianos.
5: Pero es que a nosotros no nos pagan por hablar de unos u otros. Hablamos de todos. Y hablamos de noticias, y lo de Díaz es noticia, lo de Mina también es noticia.
7: Pero es una opinión del señor, no lo vaya a regañar.
5: No, y le voy a decir,
7: ya le escuché el tonito a usted de regañarlo.
5: No, el tonito es el de los siguientes corresponsales que lo están vaciando a usted.
7: Ah, no, bienvenido.
5: Carlos Humberto Solís Parra. Por favor, amigo Steven.
7: A ver.
5: ¿Cómo va a decir que Luis Díaz es mejor que Vinicius? Dejemos un poco el paternalismo y opinemos con más criterio, por favor. Es una opinión, don Carlos Humberto.
7: No me defienda, que yo me defiendo solito. Ya lo defendí. No, además, la defensa, ¿no? Usted me deja ir a la cárcel 15 años.
5: Ya lo defendí.
7: No.
5: No, lo dejo ir a la cárcel, pero no 15 años.
7: No, mire, simplemente son opiniones, como dice el señor Londoño, pero además Vinicius viene dando palos de ciego desde hace mucho rato. Desde el momento en que perdió el Balón de Oro, perdimos.
5: Pero
7: una buena
5: es más
7: versión.
5: Que le, los lleva, días que Vinicius.
7: Lleva 8 años en el Real Madrid. Y ha tenido una gran temporada descomunal, que fue donde mereció ganarlo todo.
5: El problema es que el equipo resto no ha caminado bien, pero de las 8 temporadas, 6 son muy buenas. Ah, sí, son buenas.
7: Hombre, no, hombre.
5: Pues por algo es titular, hombre, del Real Madrid. ¿O usted cree que Florentino y que los técnicos que ha tenido lo ponen porque es brasileño?
7: No.
5: Mira, siguen las vaciadas. Joel Castro, César, dígale a Arce que una pierna de Vinicius vale más que Lucho Díaz.
7: ¿Ah, sí?
5: Pero él no está preparado para esa conversación.
7: No, pues por supuesto no estoy preparado. Estoy preparado para discutir una cosa tan absurda.
5: Bueno, ahora viene la vaciada a mí.
7: A ver.
5: Mauricio Galindo, buenas tardes. César, nuevamente miente al aire. Neider Morantes es de la cantera de Nacional, no del Envigado, y lo invito a investigar. Espero no les dé miedo leer este correo. Gracias.
7: ¿Le dio miedo?
5: No, a mí no me da miedo nada. A mi edad ya no le tengo miedo a nada. Me voy a tirar en paracaídas próximamente.
7: Pero con las turbulencias de los aviones a veces lo veo
5: un poquito cero, atemorizado. Cero. Pero espere, yo le respondo al señor.
7: A ver.
5: Tiene razón, señor Galindo. Tiene razón. Me equivoqué. No es de la cantera de el Envigado. Jugó en Envigado después. Es de la cantera de Atlético Nacional. Y ahí comenzó Neider Morantes a funcionar. Yo recuerdo que hace mucho tiempo, un amigo que lo seguía en la ciudad de Cali, hincha de Nacional, era de Medellín y lo veía jugar como pelado.
7: Sí.
5: Y me decía, ojo con ese pelado Neider Morantes, ojo con Neider Morantes.
7: ¿Cómo jugaba, Dios
5: mío? Uno de los grandes en la historia nuestra. De los grandes.
7: Y la pelota quieta de Neider Morantes. No,
5: tenía
7: una belleza,
5: toda la calidad y todo el talento del mundo. Bueno, vamos a hacer la pausa y vamos a hablar de la Liga Colombiana.
7: Pero aquí lo están defendiendo. Déjeme leer este que lo defienden.
5: Bien pueda.
7: Soy Trini Sánchez.
5: Hola, Trini.
7: Steven Arce, por favor, deje hablar y terminar las notas a César Augusto. Usted no lo deja hablar. Qué pereza, dice.
5: Gracias, Trini. Tiene razón.
7: No, tiene razón. Es de las pocas que dice que yo no lo dejo hablar.
5: Bueno, prepare la respuesta.
7: No, pero aquí
5: ¿está aflojando el América?
7: Aquí se le fue la mano a Luis Alfonso. Dice que ni Díaz ni Vinicius están jugando bien. Par de troncos.
5: No, troncos. Quisiera no son, yo dos troncos que no están jugando bien. Sí, no están jugando bien, pero no son troncos y van a jugar bien. Son buenos jugadores los dos. La pregunta es, y para ustedes también, que nos ayuden en YouTube y en TikTok, que es nuestro contacto en directo al aire, porque tenemos el correo elpulso@caracol.com.co. ¿Está aflojando América?
7: Sí.
5: ¿Se está cayendo el Tolima?
7: Ya se cayó hace rato.
5: ¿Cómo?
7: Tolima se cayó hace rato.
5: Y lleva 2 puntos de ventaja en un momento.
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3: 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En Caracol Radio son las
4: 1:20 minutos.
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7: Escuche esta denuncia, Steven, y ustedes, que yo sé que es una denuncia que hemos hecho aquí en El Pulso del Fútbol, de que a los jugadores jóvenes en ciertos equipos les cobran para poder jugar, que es muy grave, pero que la menciona con nombre propio un señor que nos escribe. Se llama Ricardo Gómez Narváez. En Palmira observé varios chicos buenos de bajos recursos que juegan bastante bien al fútbol, pero a dos de ellos, habilidosos, les pregunté por qué no jugaban en Orso Marzo o en el equipo de Palmira Salazar y me comentaron que les cobraban 15 millones. Acá cobran por jugar al fútbol. Él mencionó dos equipos, Orso Marzo, Palmira Salazar. No puedo dar testimonio de eso, lo dice don Ricardo Gómez Narváez, pero sí valdría la pena que DiFútbol y que las autoridades investiguen ese tema, que es recurrente y es consuetudinario en equipos de fútbol de segunda, de tercera categoría, incluso en algunos equipos profesionales. Aquí el señor menciona nombres, que investiguen, por lo menos que miren, que pregunten, que le pregunten a los papás, a la gente que hace un esfuerzo enorme con sus hijos, y que lamentablemente, Steven, les cobran por jugar al fútbol cuando tienen condiciones.
4: Uy, lo hemos visto tantos casos.
7: Lo vemos por todas
4: partes. Tantos casos, César Augusto. En la formativa, incluso en escuelitas de fútbol de barrio. Uno escucha, pues, que yo tengo un contacto en un equipo, en Santa Fe, en Millonarios. Págueme una platica y yo le hago el puente.
7: Sí, sí, también.
4: Y mentiras, existe. Tumban a los papás y resulta que no tenía ningún contacto ni nada.
7: No, o esos que vienen y dicen, mire, yo puedo becar a su hijo en Estados Unidos.
4: También.
7: Y tengo contacto
4: y
7: con
4: Argentina.
7: Equipos en Estados Unidos. Me tiene que consignar un millón allí, después tanto allí, yo me lo llevo, estoy con él 15 días, lo prueban, lo miran y al final pagan un montón de plata, regresan y no pasó absolutamente
4: nada. Lo primero que tienen que hacer es,
7: si es que van,
4: yo creo que saber qué tienen, la realidad. Porque si usted sabe que su hijo juega muy bien al fútbol, esas oportunidades pueden salirle. Pero si su hijo no juega bien al fútbol,
7: y normalmente
4: no
7: el
4: crea...
7: papá piensa que juega mejor de lo que juega.
4: Sí, sí, sí.
7: Pues hay que decirlo.
4: Sí, hay que... Sí, siempre pasa, siempre
7: sí,
4: pasa.
7: Sí, sí. Bueno, América 1, Medellín 2. ¿Cómo jugó América, don Steve?
4: Mal.
7: ¿Y cómo jugó el Medellín?
4: Bien.
7: Yo no creo que el Medellín haya jugado tan bien.
4: No, pero...
7: El América haya jugado tan mal.
4: Medellín versus el partido con Santa Fe jugó mucho mejor ayer.
7: No, sí, de acuerdo.
4: Que jugó terrible contra Santa Fe.
7: Pero yo no creo que el Medellín haya jugado tan
4: bien. Y América jugó muy mal. Mire,
7: América
4: te juega bien 15 minutos.
7: Es que el América jugó con uno menos 45 minutos.
4: Pero un momentico, le hago el resumen. América juega bien 15 minutos donde hace el gol. Pero después de los 15 minutos pierde intensidad, pierde presión, empieza a ceder el balón, como diciendo, como fue fácil hacer el primer gol, de pronto guardamos un poquito de energía, aceleramos ahora y les hacemos el segundo.
7: ¿Decidia, dice usted? O
4: para mí, para mí lo decide. Para mí
7: regulación.
4: Para mí se regula. Y el Medellín no le vuelve a prestar el balón y empieza el Medellín a jugar y yo no puedo creer que un equipo como América, con la ventaja en el marcador, con el estadio lleno, baje el ritmo y empiece a ver jugar al rival en su estadio. Inadmisible. Y eso pasó 11 contra 11. Es que 11 contra 11 Medellín era mejor que América. Y lo fue hasta el cierre del primer tiempo, donde sí, Rosero comete dos burradas, porque es que, César Augusto, las dos acciones de las dos amarillas son absolutamente legales.
7: No, pero eso lo de Rosero
4: perfecto es... perfecto el árbitro en esa.
7: Lo de Rosero, Rosero se hace
4: con
7: facilidad.
4: Con una agresividad tonta, absurda. En la primera llega tarde al balón, en la primera amarilla, y en la segunda cae muy agresivo.
7: Pero Steven, mire, es normal, yo le entiendo, sí, América comienza con mucho ímpetu, los primeros 15 minutos
4: que no lo
7: buenos,
4: sostiene, no es capaz de
7: sostenerlo. Pero es que es muy difícil sostenerlo. Uno
4: pero
7: piensa,
4: qué difícil después de 15 minutos, César Augusto.
7: No, pero es que el rival también juega. El rival también tiene la pelota.
4: Sí, pero el rival no tenía a dos de sus mejores hombres. No tenía a Juan Fernando Quintero y no tenía a Martegani. Y aún así, América vio cómo jugaba Cataño.
7: ¿A usted le parece Cataño malo? Hizo una asistencia.
4: Ah, Cataño no es el mismo Cataño hace mucho tiempo. No es el Cataño que estuvo en Millonarios, ni el primero en Medellín. Entonces, América con Guzmán, que sí, hace una muy buena asistencia, pero se perdió el resto.
7: La asistencia de Guzmán es magistral.
4: Perdóneme, Guzmán, pero el resto del partido te perdiste. No asumiste tu liderazgo. Que tienes que tener como,
7: Steven,
4: como capitán.
7: Que en el
4: bueno, como
7: tiempo,
4: capitán no, como líder natural.
7: Cuando echan a Rosero, ya uno no puede tener la misma intensidad.
4: En el
7: no
4: primer tiempo, ¿qué más hizo Guzmán en el primer tiempo?
7: No, pero es que en el primer tiempo también jugó Medellín.
4: Sí, pero
7: es que usted piensa que el América juega solo y que solo
4: César Augusto,
7: tiene que presionar 90 minutos.
4: Cuando ves al rival groggy, como estaba Medellín, después del primer gol, hay que seguir de largo. Hay que seguir de largo, ¿no? América se resguarda, América dice, ahorita acelero y vuelvo y le hago. ¡Ja! Acelero y vuelvo y le hago, no volvió a recuperar el balón América.
7: Mire, le digo una cosa. Primero, la posesión del balón, América tuvo el 51% de la posesión
4: sí,
7: del balón.
4: Sí, porque en el segundo tiempo
7: con
4: tuvo más el balón.
7: Con un hombre menos
4: Ah, no, dele otro gol a América por eso.
7: Y le doy otro elemento.
4: Empatado, entonces,
7: le doy otro elemento. Minuto 50. El árbitro era Rojas, ¿no?
4: Sí.
7: Andrés Rojas. Pita penalti en favor del América. Lo llama Gallo en el VAR y anula el penalti. Para mí, era penalti legal en favor del América. Porque cruza. Voy a decir
4: usted,
7: una cosa.
4: Para usted y para todo el mundo, menos para el señor Gallo que en el VAR.
7: Yo quiero entender lo siguiente. Ya lo dije y lo dije ayer en los comentarios de redes. Para mí era penalti, pero quiero entender el llamado del VAR, porque le pregunté, conversé el tema con algunos especialistas y me decían, es que el jugador del Medellín, que fue Varela, ¿no? El zaguero central, simplemente pone el pie y viene el jugador de América, se choca con el pie y cae. Y por eso lo llama Gallo, para que interprete la acción. Y dentro de todo puede ser un análisis válido, pero yo repito, en las jugadas donde...
4: No, era José Ortiz, Rojas no. José Ortiz era el árbitro.
7: Ah, perdón. Uh-huh. Es que Rojas lo vi enredado. Sí, sí, sí. ¿Qué partido fue Rojas?
4: Ya le digo, pero fue José Ortiz.
7: Tocados, en todo caso, José Ortiz va al VAR, lo llama Gallo, y parece que se ponen de acuerdo y deciden que no es penalti.
4: Pero ¿qué falta de personalidad la de José Ortiz?
7: No,
4: porque
7: eso no
4: José
7: es falta
4: Ortiz,
7: de personalidad.
4: Sí, es una falta total de personalidad.
7: Que se equivocó.
4: Porque José Ortiz estaba muy cerca de la jugada, pero muy cerca de la jugada. Roldán, es más, Roldán, un tipo como Roldán, ni va a ver el VAR. Porque si yo estoy tan cerca, tomo la decisión y estos de allá con el iPad vienen y me corrigen algo que no tenían por qué corregirme.
7: Es que yo digo una cosa, es que no era de VAR.
4: Para los que no,
7: porque
4: y no era
7: un error,
4: claro,
7: obvio y manifiesto.
4: Total.
7: No era de VAR. Hay que me perdone Gallo, pero no era de VAR. Puede que se haya equivocado pitando el penalti. Puede, pero no era de VAR. Era una jugada donde, como dice Steven, estaba muy cerquitica, el VAR no tenía que haber intervenido. Pero como a Gallo le encanta intervenir siempre en cosas minuciosas, pero es muy buen VAR.
4: Con su iPad para arriba y para abajo, lo felicito.
7: Es muy buen VAR. No, pero es bueno, Steve, porque se va a burlar
4: ayer,
7: de él.
4: Ayer la embarró.
7: Te estás burlando
4: ayer
7: de él de manera descarada.
4: No, es que es muy protagonista. No. Llama para unas bobadas a veces.
7: No, pero
4: llama
7: para
4: unas tonterías. Mire, ha hecho equivocar a varios centrales, César Augusto.
7: A él le gusta.
4: A varios centrales. Y ellos se intimidan porque como el señor ya es uno de los árbitros consentidos del VAR y va a pitar pitar afuera, va a pitar a grandes eventos y está muy bien.
7: Pitó 14 partidos.
4: No se enorgullece eso, maravilloso.
7: Pitó no.
4: Pero los árbitros centrales se intimidan porque los llama él. Entonces, no, los árbitros centrales tienen que tener carácter.
7: No, los árbitros no se intimidan. Usted no puede generalizar.
4: Yo vi esto y me sostengo.
7: Usted no puede generalizar.
4: Mal.
7: Para mí era penalti, no debió intervenir el VAR y creo que ahí el tema al Medellín se le enreda. Se le enreda increíblemente, porque el Medellín no vuelve a hacer las cosas que hizo en el primer tiempo. América tenía la pelota, no se veía que tuviera uno menos en América
4: de Cali. Un partido frío, un partido donde no pasaba nada en el segundo tiempo, un partido con unos errores importantes.
7: ¿Qué tal el del gol? El del
4: 2-1. En el 1-1 también el mismo. Rosero, es que Rosero está en la expulsión y Rosero está en el gol con el que empata el partido del Medellín. Pero le quiero decir una cosa, una crítica para David González. Y es que está jugando mal Tomás Ángel. Se come una increíble frente al arquero, no la define, le da la oportunidad que llegue.
7: La pica tratando el defensa. De levantarla.
4: No, la que no define. El que llega al central y por detrás, cuando ya está vencido, se la saca. César, ¿cómo es que metes a Lucumí cambiándolo por Tomás y no metes a Valencia que viene a hacer gol, maestro?
7: A Valencia lo metió.
4: Una cosa
7: y cuando lo metió terquedad
4: de los técnicos.
7: El que le metía carburación a la cosa.
4: Bien, Valencia.
7: Muy bien.
4: Y Valencia se inventa una falta en el último minuto, se la inventa, la buscó y la buscó y la buscó y la buscó y ¡pap! Se la concedieron. Y entonces sube el arquero de América y subieron todos los de América. Vamos a buscar el cabezazo.
7: Fernández.
4: Y Rafael Carrascal se cree David Beckham.
7: Y la tira.
4: Y la manda. Sí. Carrascal es buen jugador, pero no es buen cobrador de tiro libre.
7: No es cobrador de tiro libre.
4: No, hombre, ¿cuántos goles ha hecho de tiro libre Carrascal?
7: Tenía confianza y dijo,
4: César Augusto, deja de defenderlo indefendible.
7: No, yo no lo estoy. Estoy tratando de interpretar lo que él sintió en el momento del cobro.
4: Muy mal.
7: Es que, claro, como falló, decimos, pues sí, debió haberla metido.
4: Pues siempre falla. ¿Cuántos goles de tiro libre tiene Carrascal?
7: Lo cierto del caso es que América tenía el partido listo para el empate. Y al minuto 84, la misma de siempre, la que le pasa a la América. El centro de Fabra y el cabezazo de Carlos Lucumí entre los dos centrales. Es increíble lo que le sucede a la América en el juego aéreo. No funciona.
4: Pero eso sí le pasa a muchos equipos del fútbol colombiano. Un terrible defendiendo la pelota.
7: Ahora, un partido escaso en calidad ofensiva. 3 remates a puerta de América, 4 del Medellín, 12 remates de América, 14 del Medellín. 12 remates no es malo para un equipo que tuvo todo un tiempo un hombre menos. Y en el último tercio, el América 62 pases y el Medellín 54 pases, con una eficacia de precisión más o menos parecida. El América 60%. Y el Medellín 65%. Pero es lo que yo digo, Steven.
4: Luis Fernando Gómez dice que nunca hubo penal para América. Qué bien por el VAR. Bueno, no, yo, no sé
7: es
4: qué,
7: opinión,
4: yo no sé qué
7: esa
4: vio
7: es la
4: Luis
7: opinión
4: Fernando.
7: De Gallo, de Ortiz y de Luis Fernando.
4: Sí, porque es que lo de Varela fue clarísimo, como la rodilla la saca.
7: No, pero él
4: y
7: está
4: hace
7: quieto, él está parado.
4: Pero la rodilla tiene un movimientico adicional. Mire bien la jugada.
7: No,
4: esa.
7: No, yo no creo que sea un movimientico
4: y
7: adicional.
4: Ese, claro, obvio.
7: Ahora,
4: porque si no,
7: penalti,
4: no hay, pero si no, no hay contacto rodilla con rodilla.
7: No, si hay contacto porque el jugador del América
4: por
7: va.
4: Eso,
7: va
4: es
7: con
4: que le estoy
7: todo.
4: Diciendo. Si no hubiera habido el movimiento del señor, no hubiéramos tenido una rodilla con rodilla. Y hay rodilla con rodilla y el defensor es el que está parado en posición defensiva y por ende el señor que viene impulsado, que viene corriendo. Se tropieza y ese tropiezo significa falta. Pues eso toda la vida lo hemos sabido.
7: Bueno, y ya vamos a hablar de la que se
4: oiga,
7: comió
4: Mateo Castillo
7: Luiseschi.
4: Salió llorando.
7: Otra vez, pues es que volvió a salir lesionado, hombre, qué pesar.
4: No, pero en América tienen que hacer algo. El médico puede ser, hermano, lo está mandando muy rápido, ¿qué es lo que está haciendo?
7: No, pero
4: él
7: le está echando la culpa al médico.
4: Pero es que tantas lesiones.
7: No, pero a veces hay recaídas, Steven.
4: No.
7: Mire, ya vamos a hablar del que se comió Luiseschi, ¿no? Que hoy lo tienen colgado en la Plaza de la Paz en Barranquilla. Pero
4: bueno, yo no sé si tan exagerado, pero sí
7: pero
4: una crítica.
7: Es una metáfora.
4: Una crítica que me parece al lugar. Porque
7: es una metáfora.
4: Eso es lo que se comió ese señor, no se lo comió usted y no me lo como yo.
7: Don Gonzalo Hernández dice: mentir es una cosa y equivocarse es otra. Equivocarse es no saber algo y se corrige. Mentir es decir algo a sabiendas que no es cierto. Aclárenle al señor que te dijo que habías mentido. No, yo no mentí, yo estoy de acuerdo con Gonzalo, simplemente me equivoqué. Corrijo el error y acepto completamente la corrección. Junior 2, Inter de Bogotá 2. Yo creo que ahí ya entregó las armas Junior, ¿no?
4: No, pues es que... No, sí. O sea, entregó las armas, no, está eliminado.
7: Sí, la cosa tiene que ganar todos los partidos que le quedan, los 6. Hacer 18 puntos. Empezó ganando Inter Bogotá.
4: ¿Está eliminado Junior, César?
7: Sí. Empezó ganando Inter Bogotá. Ahora hay una ventanita.
4: No me quiero quedar solito. No,
7: tranquilo que...
4: No me quiero quedar con la nieve. No quiero no, ser sí, de la nieve. Este
7: sí, mes. Sí. No, pero no. No, no pasa el Junior. No pasa el Junior y si el Tolima sigue como va, las cosas se le pueden enredar al equipo de Ibagué. Pero el Junior con Inter Bogotá no puede empatar con Inter Bogotá. Empieza ganando con un golazo de Ajome.
4: A los 18 pegó, minutos, sí, señor.
7: Le pegó espectacularmente bien. 19 minutos. Al minuto 25, buen gol de Jesús Rivas. Cogió adelantadito al arquero.
4: Pero me gustó la reacción de Junior en ese momento. Empezó a llegar, acumuló mucha gente arriba y por eso consigue el empate tan rápido a los 6 minutos.
7: Llegaba con muchos jugadores a posición ofensiva. Luego viene el gol de Fidriceschi. Una buena habilitación de Guillermo Paiva. Minuto 71. ¿Y el partido?
4: Pero ¿cómo te escapa un partido a los tres minutos?
7: Y a los 3 minutos aparece el gol de Sanguinetti, que es un golazo.
4: Oiga, bien Sanguinetti.
7: No, Sanguinetti es un jugadorazo. Es
4: interesantísimo.
7: Sanguinetti es un jugadorazo y cuando Inter lo tiene en buena forma, rinde, hace goles, hace asistencias. Es muy buen jugador. Eludió y anotación, habilitación de Facundo Boné.
4: Y vi muy molesto al técnico Viera diciendo que no puede creer cómo le hacen los goles que le hacen hoy a Junior. Pero el problema no es solamente ese, que ha sido una constante de Junior defender mal. El tema es que usted no se puede perder un gol que le hubiera dado la ventaja y hubiera matado el partido.
7: Además, al final del partido, al final del partido, Fidri.
4: ¿Qué quiso hacer
7: Polaco?
4: ¿Qué fue?
7: Yo no sé si quiso hacer.
4: Chambón.
7: Yo no sé, pero se comió una oportunidad.
4: A mí me parece que quiso cancherear. Que quiso hacerlo como con una definición ahí bonita.
7: Puede ser.
4: Como, no, eso no tiene...
7: Ahora, ¿por qué le hacen gol a Junior?
4: Justificación.
7: Porque usted jugando de local no puede permitir que el equipo contrario le haga 18 remates. Hizo 19 Junior. Inter hizo 18. Yo por eso digo que no jugó mal.
4: Y el Inter, a puerta, no, es, el Inter no es un equipo que produzca mucho. Eso
7: claro.
4: Es mucha...
7: A puerta. 4 de Junior, 4 del Inter. 2 balones en los palos. 1 de cada uno. 2 atajadas del arquero de Inter, 2 atajadas del arquero del Junior. Y en el último tercio, 85 balones del Junior y 56 del Inter. No son poquitos para un equipo que juega de visitante en Barranquilla y que no tiene una nómina exuberante. Me pareció que el partido del Inter fue bueno, que el empate fue importante para el Inter que sigue ahí y fue absolutamente decepcionante para el Junior de Barranquilla. Y otro que decepcionó fue el Deportivo Cali con Pereira, don Steven.
4: Sí, no,
7: yo no vi el partido, pero les doy estadísticas. El Cali, 7 remates, perdón, el Pereira, 7 remates del Pereira, 4 del Cali. 2 remates a puerta del Pereira, 1 del Cali, muy pobre ofensivamente,
4: muy pobre,
7: el Cali.
4: Sí.
7: Una atajada del arquero del Pereira, 2 atajadas del arquero del Cali. 53 balones en terreno contrario, último tercio del Pereira y solo 40 del Deportivo Cali, con una precisión del 59%. No fue un buen resultado para el Deportivo Cali y pues aunque está metido y está arriba, a veces el Cali afloja un poco, ¿no?
4: Y ahora tanto Nacional como Bucaramanga, César Augusto, pueden alcanzar el liderato. Nacional poniéndose al día podría...
7: Pero el Cali sigue con 25 podría puntos ser arriba 29. Ya casi clasificado.
4: Sí, sí, sí. Y Bucaramanga también podría ser 29 en caso de que se pongan al día y ganen los 2 partidos que tienen pendientes, tanto Bucaramanga como Nacional. 27 América, pero ha perdido 2 partidos en los últimos 5. Ya no gusta
7: aflojando,
4: tanto.
7: Aflojando.
4: Y aparte usted preguntaba, ¿está aflojando América? Sí, porque ha perdido intensidad y ha perdido ritmo. No se ve el mismo.
7: Bueno, porque ha perdido 2 partidos. Entonces, América 27, segundo el Cali 25, tranquilo. El punto le suma y eso es importante. Nacional 23, tiene 2 partidos menos que los de arriba. Si los gana, se pone arriba y le dio papaya a América para poder,
4: claro,
7: llegar al liderato. El cuarto es Bucaramanga, que es el que sorprende. Tiene los mismos partidos de Nacional, 11, 2 menos que América y Deportivo Cali, pero
4: próximo
7: no ha perdido.
4: Próximo partido de Bucaramanga es contra América, justamente de local.
7: No ha perdido. Quinto, Medellín, que está en la pelea, tiene 23 puntos. Yo creo que está tranquilo, pero no puede dar papaya. Aquí ganó un partidazo. El triunfo era importantísimo y es lo más importante. Es el mejor partido, el mejor resultado en la era de Amaranto con el Independiente de Medellín. Santa Fe, 22 puntos, que tuvo problemas en la Copa del Play, ganó por penaltis. Ya vamos a hablar de ese partido.
4: Estuvo a nada de que lo boletearan. Sí.
7: Millonarios, 22 puntos, tiene 14 partidos. Y Tolima tiene 20 y tiene 14 partidos. Entonces, Cúcuta tiene 18, es noveno, con un partido menos que el Tolima. Millonarios,
4: o sea que, si llega, se agarre de si los calzones ganar,
7: porque está en el borde del abismo también.
4: No, pero no alcanzaría a Cúcuta si llega a ganar. En cambio, que sí alcanza es al Tolima.
7: Al Tolima,
4: y
7: pero
4: lo saca de los ocho.
7: Pero queda un punto de Millonarios. El Once Caldas tiene un partido menos. Podría llegar a 19 si le llega a ganar a Millonarios. Ese partido Millonarios-Once Caldas es clave. A propósito de Millonarios, Millonarios y Jaguares estaba programado para el sábado. Lo corrieron para el lunes a las 6:30. Y recuerden que en la fecha 14, Fortaleza y Millonarios habían empatado el jueves 8 de este mes, 1-1, en un partido muy pobre para el cuadro embajador.
4: Se molestó mucho David González en la conferencia de prensa, no sé si lo vio.
7: No lo vi.
4: Cuando le preguntaron si el equipo se intimidaba con la gente, con el estadio lleno, porque hay que decir que fueron más de 30,000 personas a ver al Pascual al América.
7: 30,000+.
4: Y el señor se molestó un poquito, dijo que el periodismo también tiene que dar mensajes positivos, que cómo así que este equipo se va a intimidar cuando ha sido el mejor durante todo el campeonato. Tiene algo de sentido lo que dice.
7: Tiene toda la razón.
4: No, pero también. Pero un momento.
7: Después de haber ganado.
4: Pero un momento. Ganado. También es cierto que usted llena el estadio y sale con un mamarracho de partido como el de ayer, pues la gente tiene derecho a molestarse.
7: Sí, es que no, él no está diciendo que no tenga derecho a molestarse, por lo que puedo interpretar. Está diciendo que el mensaje debe ser diferente, ¿o no?
4: No, el mensaje, claramente, América ha sido el mejor y no por el partido de ayer uno tiene que sacrificar y despellejar al equipo. Pero lo de ayer fue impresentable.
7: Bueno, ya vamos a hablar de Llaneros, que creo que también se dio perdiendo frente al Once Caldas, que sigue en la
4: pelea. Ya hablamos de Millonarios el viernes. Para los que están diciendo, ¿y Millos? No, pues ya hablamos de Millonarios el viernes.
7: No, más, hoy no vamos a hablar de Millonarios. Y Águilas, que ganaba 2-0, Alianza, en el minuto 90, terminó empatando y cediendo posiciones. En un momento.
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3: 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En Caracol Radio son las
7: 1:43 en el pulso del fútbol.
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3: 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En Caracol Radio son las
4: 1:44.
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1: Bueno, don Steven, el Tolima.
2: No entiendo cómo el Tolima pasa de hacer un partido tan interesante con el Atlético Nacional a hacer tan mal partido frente a un rival menor.
1: El fútbol es así, el fútbol a veces tiene cosas extrañas.
2: Y no me digan que el calor, que es la cancha. No.
1: Ahora, Jaguares jugó bien. Jaguares atacó.
2: Pero es un equipo mucho menor que el Tolima. Correcto. Usted no puede perder con
1: Empezó
2: Jaguares.
1: Ganando Jaguares 2-0. Goles minuto 41 de Luis Jiménez y gol de John Beltrán al minuto 67. Tolima enredado, cometiendo errores, sin claridad con la pelota. Pero después Tolima se mete en el partido.
2: Ahí se comió el gol de Darwin López, el del 92, César. Fueron
1: Sí,
2: Jiménez,
1: no, pero espere que
2: Beltrán
1: voy cronológicamente.
2: Ah, bueno.
1: Voy cronológicamente. Porque es que en el gol de Darwin López estaba en una regalada el Tolima y Neto Volpi, yo no sé a qué salió. Lo cierto es que el partido lo manejaba Jaguares y Jaguares no dejaba de tener la posibilidad y el sueño de atacar. Y Tolima empieza laborioso y empieza a mejorar, a rendir, mete un montón de jugadores en ataque, tan. Minuto 77, gol de Adrián Parra, que fue la figura del Tolima.
2: Del Tolima.
1: Minuto 77. Y al minuto 88, cuando consigue empatar el partido, una buena habilitación de Ever Valencia, otra vez Adrián Parra empata el partido. Pero el Tolima venía como caballo bravo.
2: Pues es que
1: venía de atrás y dijo, yo sigo para adelante.
2: En 10 minutos remontó una diferencia de 2 goles.
1: De 2 goles y estaba atacando y estaba dominando a Jaguares.
2: Sí, pero eso le pasa.
1: Y lo tenía sometido
2: eso
1: ahí.
2: Eso solamente le pasa a un equipo bisoño, que en el momento en el que mejor está, atacando y demás, se regala atrás sabiendo que puede perder el partido.
1: No, pero si usted ataca con todo, como el Tolima, se tiene que regalar. Lo que pasa es que no contó con que Jaguares iba a reaccionar y apareció el gol de Darwin López.
2: Pero no contó, César. ¿Usted le parece que es muy predecible que un equipo que está siendo atacado apueste a defender y contragolpear?
1: Pero es que ¿sabe qué sucede? Claro, apuesta. Pero ahí, cuando un equipo para la defensa tan adelante, la marcación de los hombres de atrás a los delanteros contrarios, que se está defendiendo, que está tratando de aguantar el empate, porque dentro de todo era bueno para Jaguares empatar 2-2 frente al Tolima, aunque en el instinto se veía que ellos querían ganar el partido porque también arriesgaron, uno tiene que tomar las marcas individuales. Y resulta que Darwin López estaba completamente solo por el sector izquierdo. Le pasan la pelota, sale, como estaba tan solo, sale Volpi de su portería, lo elude, y desde muy lejos, en la parte izquierda, remata, no le pega muy duro, remata con precisión, la pelota pega en el palo y se mete, y casi llega un defensor del Tolima.
2: Pero hay muchas críticas, porque sí, es verdad, lo pierde al último minuto el Tolima, pero también lo pierde en la general del partido. Es que le hicieron 2 goles, estaba perdiendo por 2 goles.
1: Sí, sí.
2: La defensa no estaba respondiendo. Ahí es donde entra nuevamente mi crítica a Lucas González, que en el partido pasado nos vendió un humazo diciendo que no, es que el Tolima es uno de los que mejor defienden el campeonato.
1: No,
2: es un humo, Lucas.
1: No, eso fue un carretazo de Lucas. Yo por eso se lo preguntaba a usted.
2: No,
1: ¿usted está de acuerdo con Lucas cuando dice si es el equipo más goleado de los primeros 9 en la tabla?
2: No.
1: El equipo el que más goles
2: quiso,
1: le ha hecho.
2: Como le dije, quiso ponderar y quiso poner
1: no,
2: en alto el rival que le había sacado
1: al Tolima le han hecho los mismos goles que al

0: Un poco más goleado que el Tolima. El Medellín lleva 17 goles en contra, tampoco defiende bien, y el Tolima 16 goles en contra. 11 Caldas 1, Llanero 0. Jugó bien el 11. El partido fue difícil, fue complicado.
1: Es que Llaneros es muy complicado.
0: Claro, además Llaneros tuvo para irse arriba en el marcador y eso hubiera cambiado la historia del partido.
1: Aparte, Llaneros todavía tiene posibilidades, no tantas, pero tiene posibilidades de meterse a los ocho.
0: Sí, pero aquí con esa derrota la cosa se le complicó. Y es una
1: Mucho.
0: derrota que le duele mucho a Llaneros y al técnico García y a la gente del Llano, porque es que tuvieron un penalti al minuto 62, un agarrón absolutamente infantil de Juan David Cuesta, al contrario, dentro del área. Yo no entiendo cómo comete un penalti un jugador de la categoría de Juan David Cuesta. Cobró el penalti Carlos Cortés y un atajadón de Joan Parra, porque fue un atajador
1: Tremendo.
0: tremendo.
1: Oiga, Joan Parra es de los buenos
0: Pero
1: arqueros que tiene el campeonato.
0: sin duda, y es el que más sabe con la pelota en los pies. Y luego viene el gol de Jorge Cardona.
1: Está buena esa. Es el arquero que mejor sabe con la pelota en los
0: Ah, no
1: pies.
0: tengo la menor duda.
1: Sí,
0: Ese
1: es muy
0: podría jugar
1: bueno,
0: de
1: es muy bueno.
0: volante.
1: Sí, es muy bueno con la
0: Es
1: pelota en los
0: muy
1: pies.
0: bueno. Lo que pasa es que a veces, como le sucede a Mier, por ahí ha cometido un par de errores en el
1: Soto
0: torneo.
1: también sabe con los pies,
0: Sí,
1: ¿sabe?
0: también sabe. Son buenos arqueros en ese sentido. Viene el gol de Jorge Cardona, habilitación de Daniel Londoño. Entre los dos centrales, hacen el gol del Once Caldas y después expulsan a John Vázquez. Mireya Arena Pertús dice, ah bueno, es que me habla de los pelagatos que hacen escándalo en el partido del Chicó, en Tunja. Ya vamos a hablar de ellos. Pero, dice Mireya, que no voy a justificar la actitud de John Vázquez, es reprochable. Pero todo esto lo generó una mala decisión del árbitro. Si no es por el VAR, el penalti del Piojo Acuña pasaría a ser una tontería.
1: El
0: ¿Tien?
1: penalti del Piojo Acuña, sí.
0: Sí, una
1: ¿Se
0: tontería.
1: acuerda que tenía a un defensa como 1 metro y se tiró?
0: Sí, ahora,
1: No, no, no.
0: el árbitro, ¿cómo fue? Hay un penalti que pitan contra Jeffrey Zapata que nunca fue. Nunca fue penalti. Nunca fue. De todas maneras, a John Vázquez lo echan y cuando entra al camerino, agrede a gente de logística y ahí el tema se complica
1: Y
0: enormemente.
1: sobre lo que estaba diciendo la señora que le escribió.
0: Doña Mary
1: Sobre.
0: Ellen, ¿ya no la
1: ¿Era
0: mencionan?
1: Mary Ellen?
0: Sí,
1: Bueno.
0: claro.
1: Sí, el fútbol vuelve a pasar a un segundo plano durante un partido de fútbol, el del Cúcuta y Boyacá Chicó. Tuvieron que interrumpir durante varios minutos
0: 30 minutos más o
1: el
0: menos,
1: partido
0: al minuto 50.
1: por un episodio de
0: Gresca.
1: violencia, ¿sí? Que se presentó en la zona occidental de.
0: No metieron a la cancha, pero se ve que había muy poquita policía,
1: Sí.
0: porque eso se tiraban de todo y agredían de todo y la policía era impotente, no podía controlar a los energúmenos.
1: Oiga, es vergonzoso cómo vemos cómo se tiran cosas, cómo. Claro, la policía era muy poquita, eran 4 o 5 contra más o menos unos 200 o 300 personas que estaban en esa parte de la tribuna occidental, dándose en un partido. Perdóneme, Chicó no está peleando por nada.
0: No, por el descenso, ¿cómo que no está peleando por
1: Pues,
0: nada?
1: no, pues
0: El
1: digo.
0: descenso es
1: No,
0: trágico.
1: pero César, independientemente de si estuvieran en una final, pues esto no se justifica. Pero pues Chicó no está peleando por nada importante. En
0: No, no,
1: cuanto
0: ¿cómo
1: a
0: que
1: meterse a
0: no?
1: los
0: No,
1: 8
0: no,
1: y
0: pero
1: eso.
0: sí es imposible. Uy,
1: Pues,
0: el descender, pregúntele a la América, Steven.
1: ¿Chicó va a descender o no?
0: Mire, Chicó va a descender. Chicó tiene 98.089 promedio. Jaguares, 28 puntos, 0.90 de promedio. Y Cúcuta, 1.06 de promedio. Yo creo que Chicó y Jaguares son los dos llamados a descender. Me parece que el Cúcuta se salvó. Además, el Cúcuta está jugando bien. En ese partido, Chicó no jugó mal. Chicó, yo no lo vi atentamente, pero eso atacaba a Chicó, llegaba a Chicó. Y el Cúcuta medio aguantado, medio amarrado. Hace el gol Dayan Pérez, jugador del 2008, de 18 añitos, que
1: Jovencito.
0: tiene 14 partidos con el Cúcuta en los dos torneos de este año. Y es su primer gol. El Cúcuta, 36% de posesión. Tuvo la pelota, 64% el Chicó. El Cúcuta, 7 remates, 15 remates a puerta del Chicó.
1: Lo veo emocionado
0: No
1: con el
0: jugó
1: chico a
0: mal.
1: César
0: No
1: Augusto.
0: jugó mal,
1: Lo veo
0: Flecha. No
1: emocionado.
0: jugó mal. Remates al arco. Eso sí, el Cúcuta hizo 4, el Chicó 1. Al Chicó le alcanza para la proximidad, pero ya cuando está frente al arco no le alcanza. 29 pases en el último tercio del Cúcuta. Poquito. 29 pases. 36% de precisión. Nada, totalmente impreciso. y el Chico 84 pases en el último tercio.
1: No, no, no,
0: yo no me emociono con el Chico. No.

0: Pero
1: No,
0: debo
1: no,
0: decir
1: no, el
0: que no fue inferior al
1: Barcelona,
0: Cúcuta
1: pues.
0: en el trámite del partido.
1: Bueno, está muy bien.
0: ¿Sí? De la fecha, quedan pendientes Nacional y Pasto, jueves 22 a las 8 de la noche, y Santa Fe ante Bucaramanga el lunes
1: Sí,
0: 26.
1: Yo ya había dicho que Bucaramanga jugaba el próximo partido contra América. No, sí es contra América el domingo, pero mañana juega 6:30 contra Águilas Doradas. Oye, ¿cómo nos fue en la polla?
0: Empatados.
1: ¿Empatados?
0: Empatados, sí.
1: No,
0: no,
1: no
0: voy
1: no.
0: a dar detalles de la polla, pero empatados.
1: ¿No va a dar detalles porque hay chimichunga?
0: No, yo soy un tipo serio,
1: bueno.
0: Pero ¿cómo va a decir que chimichunga, Steven? Ni
1: es
0: más
1: que,
0: faltaba.
1: No sé, últimamente están raros esos
0: no,
1: conteos.
0: No, ya le di la fecha del partido de Santa Fe Bucaramanga, 26 de octubre, ¿no?
1: 26 de octubre, sí, señor.
0: Bueno, dice Cristiano Ronaldo, lo vuelve a decir, soy el mejor del mundo.
1: Qué feo.
0: He sido
1: se ve.
0: El mejor del mundo. Y al final dice, soy el futbolista más completo. En eso sí puede tener razón.
1: No, no me parece.
0: ¿En que sea el más completo?
1: No.
0: ¿Quién es el más completo para usted en el mundo?
1: Lionel Messi.
0: No, el más completo no es Leo Messi. Messi no cabecea, la pierna derecha de Messi es limitada. El desplazamiento en la cancha
1: espérate.
0: Es administrado.
1: Espérate.
0: No,
1: ¿Que la pierna derecha de Messi es limitada?
0: No es la izquierda, pues.
1: No, evidentemente, porque él es zurdo.
0: Bueno. ¿Quién tenía mejor pierna derecha?
1: Goles, pierna derecha, Messi.
0: Sí, pero es que los hace ahí al frente.
1: 110 goles en su carrera con la pierna derecha. Y vas a decir, César Augusto, que es limitada la pierna derecha.
0: El 11%. ¿Cómo no va a ser limitada?
1: No,
0: el 11%. No me digas, pues, que Messi es un
1: ¿cuál 11%? Sí, él tiene 744 goles con la con la izquierda y 110 con la derecha.
0: Ah, entonces el 15%, pues.
1: Más, un poco
0: el
1: más.
0: El 15%. No, es
1: pero,
0: que no
1: a ver,
0: sobre los
1: igual,
0: 900.
1: Búscame un zurdo que tenga la cantidad de goles de Messi con la derecha. No, César Augusto,
0: no,
1: por
0: lo que
1: Dios,
0: pasa es que Messi
1: ¿cómo
0: ha hecho...
1: vas a decir
0: pero,
1: limitado
0: pero,
1: con la derecha?
0: ¿Quién tiene mejor...?
1: No, tiro libre se lo come, así se lo come Messi a Cristiano Ronaldo.
0: Tampoco tan alto.
1: El regate se lo come con papas a la francesa, dice un amigo.
0: No,
1: güey. Se lo come en asistencias.
0: No,
1: se,
0: es que yo no estoy diciendo... Es
1: perdóname,
0: que es, mejor
1: es mucho más
0: es...
1: completo. No, pero te estoy diciendo características distintas del uno y del otro.
0: No estoy tan convencido.
1: Bueno, listo, ¿no? Entonces,
0: no estoy tan convencido.
1: Pues no.
0: Y ojo que yo no meto a Cristiano...
1: Velocidad,
0: entre los
1: velocidad.
0: De la historia.
1: Los dos fueron muy veloces en su prime. Los dos fueron muy veloces. Yo creo que se anulan ahí. En el sprint, en la velocidad... Pero más regateador Messi, por supuesto.
0: ¿Quién ha hecho más goles
1: colectivo
0: con la selección?
1: No,
0: 184.
1: Pero mirá a lo que se tuvo que pegar. Estamos hablando del más completo, no de goles.
0: Bueno, pero es que eso hace parte de lo completo. No, bueno, pero no, futbolísticamente, ¿quién cabecea más?
1: No, Cristiano.
0: ¿Quién
1: Cristiano
0: es más potente físicamente?
1: Los dos.
0: No.
1: ¿Los dos? ¿Cómo me vas a decir que Messi no es potente físicamente?
0: No,
1: porque
0: sí
1: es chiquito.
0: Digo, no, yo sí digo, usted se las da de potente ahora a esta altura.
1: No, yo
0: de la
1: no
0: vida.
1: Sé, no, yo no tengo nada de potente. Yo no sé. Nada. ¿Usted? Tampoco voy a decir que soy impotente.
0: No, pero mire, de pronto sí tiene razón Cristiano cuando habla. Le hago una pregunta. ¿Cuál es el jugador más completo del fútbol colombiano? No es James.
1: Hoy Jason Guzmán.
0: Tampoco. No, en toda la historia.
1: Freddy Rincón.
0: ¿Y se parece mucho Freddy Rincón a James Rodríguez? Nada.
1: No.
0: Y es el jugador más completo del fútbol colombiano. Y ahora, ¿quién es el jugador más completo del fútbol? Más completo del fútbol colombiano.
1: Hoy por hoy en la Liga Colombiana, Jason Guzmán para mí.
0: ¿Más completo?
1: Jason Guzmán.
0: ¿Cabecea Guzmán? ¿Tiene los dos perfiles
1: no,
0: Guzmán?
1: No, pero es que
0: tampoco
1: hace mucho gol para ser un volante. Y ayuda a recuperar.
0: No, sí, hace mucho gol.
1: Martegani también.
0: Claro que la mayoría los hace de penalti.
1: Martegani, ¿qué?
0: ¿Qué? ¿Jason Guzmán?
1: No, hombre. No,
0: que creo que tiene cinco de penalti.
1: Ah, pues puede hacer gol.
0: No,
1: de
0: yo
1: penalti,
0: no digo que no valga. Claro que vale.
1: La mayoría no es esa. Porque ha hecho en 30,
0: ¿cuánto lleva Guzmán?
1: En 36 partidos lleva 25 goles.
0: Mire, se nos fue el tiempo. Mañana seguimos.
1: No,
0: y eso
1: pues,
0: que es festivo.
1: Salió
0: chao
1: con unas cosas
0: gracias,
1: al final.
0: Gracias. No diga eso.

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6: 2:01 p.m. y mucha atención porque a esta hora la policía intensifica los operativos de búsqueda para lograr la recaptura de los fugados del centro transitorio de Santa Marta. El presidente Abelardo de las Priella ordenó priorizar la captura de dos de ellos, David Chávez.
7: Así es, José Luis, la Policía Metropolitana de Santa Marta intensifica a esta hora los operativos de búsqueda en distintos sectores de la ciudad para lograr la recaptura de los detenidos que escaparon durante un motín registrado en la madrugada de este lunes festivo en un centro de traslado por protección. Entre los fugados están alias Mongolo, señalado cabecilla de las autodefensas de la Sierra Nevada y vinculado por las autoridades con hechos violentos durante el pasado paro armado, y alias El Guajiro, procesado por el homicidio de un patrullero en el municipio de Ciénaga. Ambos habían sido capturados hace pocos días. El presidente Abelardo de la Espriella ordenó priorizar sus recapturas y anunció que el comandante de la policía será llamado a calificar servicios. De los 41 detenidos que escaparon, uno ya regresó al centro y 40 siguen prófugos. Se ofrecen hasta 5 millones de pesos por información que permita ubicarlos.
6: Un hecho de intolerancia ocurrió en un albergue de Pereira, donde una mujer habría golpeado a un perro y agredido a una mujer embarazada, donde aún permanecen familias afectadas por el terremoto. Laura Quiseno.
8: Un indignante hecho de presunta violencia se registró en el albergue temporal del ecoparque El Vergel en Pereira. Una mujer, identificada como Lilian Melisa Arellano Cuellar, fue expulsada del lugar tras ser señalada de golpear a un perrito y agredir a una mujer embarazada.
9: Y en esta riña que se ocasionó con además una señora en estado de embarazo, fue que se activó el comité de convivencia para realizar la expulsión.
8: El caso ha generado rechazo, pues se trata de un espacio destinado a familias damnificadas por el terremoto, donde debe prevalecer el respeto y la convivencia.
6: Para proteger la reserva de biosfera Seaflower, la Procuraduría fortalece vigilancia al saneamiento de San Andrés. Cristina Navarro.
10: El Ministerio Público identificó retos en el sistema de alcantarillado y manejo de aguas residuales de la isla de San Andrés y mantiene seguimiento a las medidas y soluciones reportadas por las entidades responsables. El foco especial es para la protección de la reserva de biosfera Seaflower, área marina protegida reconocida internacionalmente por la Organización de las Naciones Unidas para la Educación, la Ciencia y la Cultura, UNESCO. La Procuraduría también mantiene seguimiento sobre la operación del emisario submarino y de las condiciones ambientales de su área de influencia.
6: Más de 90.000 vehículos se movilizarían por las vías del Atlántico durante el plan Retorno. Jesús Uribe.
11: La Policía de Tránsito y Transporte del Atlántico reforzó los controles viales durante el plan Retorno del puente festivo del Día de la Raza, ante la proyección de más de 90.000 vehículos por los principales corredores del departamento. Así lo indicó la capitán Lisbeth Herrera, jefe de la seccional Tránsito y Transporte del Departamento del Atlántico.
12: Nuestros uniformados continúan desplegados en los principales corredores viales, realizando labores de prevención y de control, acompañando y garantizando una movilidad segura de todos los actores viales.
11: Los uniformados realizan labores de regulación, prevención y acompañamiento con el apoyo de 7 áreas de prevención ubicadas estratégicamente.
6: Pereira reporta una reducción importante del 31% en homicidios y disminuciones superiores al 40% en los hurtos. Laura Quiseno.
8: Durante el más reciente Consejo de Seguridad en la capital risaraldense, las autoridades reportaron una reducción del 31% en los homicidios y más del 40% en los hurtos. También se evaluaron las medidas para reforzar la vigilancia en el centro de la ciudad, siendo uno de los principales focos de atención, donde cerca de 300 uniformados realizan labores de vigilancia durante el día y la noche, con apoyo de drones, cámaras de seguridad y patrullajes de la policía. El comandante de la Policía Metropolitana de Pereira, el coronel Óscar Ochoa.
13: Hemos unido capacidad antidrón, capacidad de carabineros, patrullaje a caballo.
8: Las autoridades también reportaron 290 acompañamientos a procesos de demolición para proteger a los ciudadanos y mantener el control en las zonas intervenidas. Por su parte, las autoridades señalaron que una de las metas para el cierre de este año es reducir en 100 casos el número de homicidios como parte de las acciones para mejorar los indicadores de seguridad en la ciudad.
6: Autoridades aprehendieron a 2 adolescentes de 15 años señalados de participar en un hurto a mano armada en La Plata, Huila. Valentina Gasca.
14: La reacción policial permitió ubicar a los 2 menores en el kilómetro 1 de la vía que conduce al corregimiento de Insacauca, luego de recibir información de la ciudadanía sobre su presunta participación en un hurto en el barrio Remolinos. Mayor Héctor Silva, comandante del 6º Distrito de Policía La Plata.
15: Durante el procedimiento fueron recuperados un bolso, un celular iPhone 13, además se incautó un arma traumática con un cartucho modificado y una motocicleta NKD blanca, la cual aparecía con reporte de hurto.
14: Los menores quedaron a disposición de la Fiscalía 29 Local de La Plata para el proceso judicial correspondiente.
6: Mucha atención porque hay cierre en la vía hacia el Alto de la Línea por un accidente en el que murió un motociclista.
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16: 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En Caracol Radio son las
6: 2 de la tarde, 7 minutos.
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0: ustedes a través de todas las frecuencias Caracol a nivel nacional, también a través de YouTube, a través de todos los canales digitales. Hoy con una edición especial, nosotros también trabajamos.
1: 1988, entre los fabulosos Cadillacs, la agrupación de Vicentico, acompañado de la cubana en paz descanse, Celia Cruz, incluida en ese álbum El Ritmo.
0: Programa el día festivo.
2: Y en dos puntos, que no es lo mismo, Pulido.
0: Más rico.
2: Es que además, se siente, sabe mejor. Sí, señor.
0: Oiga, ¿usted tiene en su carro placa paro, placa impacto?
2: No se acuerda absolutamente de nada y, pues después...
0: Tenga su comparendo.
2: Tenga el comparendo, tenga su trabajo, la multa. Sí. Entonces, aquí les tenemos, de 12 del mediodía.
0: A esta hora ingresan por los diferentes corredores. Recordemos que ahí está la autopista Norte, Mateo, está la calle 80, está la autopista Sur, está la calle 13... Congestión ahí. Desde deportistas hasta le voy a tener músicos.
1: Sí.
0: Y le voy a traer uno que otro tema espinoso como el de las llamadas spam. Hay de todo hoy, señor. Todo el grupo de egresados y la organización que los agrupa y que los representa ha hecho una donación de no 100. No 200, ya queremos llegar y por eso necesitamos la ayuda de la gente, la ayuda de las empresas y por supuesto que nos ayuden a cumplir con la meta que nos hemos fijado, 10 mil millones de pesos.
2: Losandesfoundation.org. Si salen en cajeros de la red Aval con la llave arroba vamos pa'lante y en las cajas de supertiendas.
0: Usted era como yo de los que hacía su cajita con el espejo. Oiga, y usted se iba y veía el eclipse.
1: Oiga, tiene toda la razón. Sí, yo recuerdo cuando pequeño sí lo hacía.
0: Dios mío, es mío.
2: Así, con la caja y todo.
1: Claro.
0: Al eclipse directamente porque se les queman los ojos.
1: ¿No? Tiene las gafas.
0: Le decía uno a la mamá que le compraba uno las gafitas y la profesora entusiasta lo ponía uno a hacer la gafita, ¿no? Para poder ver el eclipse.
1: Total.
0: A ver, la noche anterior voy a estar haciendo las gafas.
1: Exacto.
2: 2027.
1: Va a anotar.
0: Llegó el anuncio.
2: Yo iba a empezar a hacer todo lo que... Pero tengo tiempo.
1: Sí.
0: ¿No va a haber el hijo de Fishman?
1: Sí.
0: Qué tragedia brava esta. Y pues ha habido diferentes reacciones a lo largo del fin de semana. Para quienes no lo tienen en el radar, ustedes saben que la lucha al culo en una batalla...
1: Sí.
0: Cargó al referee y lo azotó contra la lona del cuadrilátero. ¿Cuál es el problema?
2: Que recurre a esos espacios porque hace parte de esos momentos culturales que marcan a un país.
1: Totalmente.
2: Y por los cuales se vuelven referentes.
0: Espinosos que tuvimos que abordar la semana pasada. Seguridad en Transmilenio, sobre todo los ataques de los que son víctimas, las personas que están en ese momento resguardando esas...
2: Y ya luego... Como dicen por ahí, borra casete, llega, no se acuerda absolutamente de nada y pues después...
0: Tenga su comparendo.
2: Tenga el comparendo,
0: hace
2: tenga
0: su trabajo.
2: La multa. Sí. Entonces aquí les tenemos, de 12 del mediodía a 4 de la tarde, recuerden que ingresan vehículos con placas terminadas en número par 0, 2, 4, 6 y 8. De 4 de la tarde a 8 de la noche ingresan vehículos con placas terminadas en número impar 1, 3, 5, 7 y 9. Y antes de las 12 de la noche y después de las 8, no hay restricción del pico y placa regional, para que lo tengan presentes.
0: Sí, señor. Bueno, además, las personas que a esta hora ingresan por los diferentes corredores, recordemos que ahí está la autopista Norte, Mateo, está la calle 80, está la autopista Sur, está la calle 13... Congestionadito, parejo todo.
1: Sí.
0: Mucha paciencia. El pico y placa regional en algo ayuda, pero las personas que vienen de La Vega, que vienen de Guaduas o que vienen por allá de la parte sur de nuestro país, aquí vamos a estar con ustedes acompañándolos. Por supuesto, también con algo de musiquita. Disfruten de esto de Celia Cruz con los fabulosos Cadillacs. Vasos vacíos, es que se llama esto, ¿no, Mateo?
1: Exactamente.
0: Vasos vacíos en dos puntos de Caracol Radio.

0: Bueno, y hoy hemos preparado un programa, Mateo, muy especial para nuestros oyentes, porque hemos tenido grandes invitados esta semana, uh-huh. Y a mí me parece que para lunes festivo, qué bueno rememorar esas entrevistas, porque hemos tenido personajes de primer nivel, controversiales, curiosos, pero en todo caso personajes que vale la pena recordar, por si las personas no los recuerdan, no alcanzaron a ver la entrevista, a escucharla, así que vamos a traer, hombre, desde deportistas hasta le voy a tener músicos.
1: Sí.
0: Y lo va a traer uno que otro tema espinoso como el de las llamadas spam. Hay de todo hoy, señor.
1: Hoy sí, como usted bien dice, exacto, eso, lo mejor de la semana, como bien
0: lo le llaman. Lo mejor de la semana, es claro. es un recuento. Y nos estamos preparando, señor Andrés Montoya, para una semana más de Vamos Pa'lante, porque tuvimos un cierre espectacular. El viernes pasado en 6 AMW, el señor Carlos Montoya pues hizo un anuncio que realmente nos ha emocionado, que nos ha inspirado y que nos despierta aún más el optimismo para creer en esta campaña. Todo el grupo de egresados y la organización que los agrupa y que los representa ha hecho una donación de no 100, no 200,
2: no 300, 300
0: 400 millones de pesos han aportado a la campaña Vamos Pa'lante, que como ustedes saben, tiene el propósito fundamental de apoyar a miles de estudiantes universitarios que están en riesgo de desertar, que están en riesgo de abandonar su proyecto educativo por cuenta pues, de las diferentes crisis económicas que se pueden presentar en la familia. Y de forma muy especial a 500 estudiantes que fueron afectados gravemente por cuenta del terremoto del pasado 10 de agosto. Allá queremos llegar y por eso necesitamos la ayuda de la gente, la ayuda de las empresas y por supuesto que nos ayuden a cumplir con la meta que nos hemos fijado, 10 mil millones de pesos. Vamos en mil, señor. Los 400, don Andrés, nos ayudaron a llegar a mil y un poquito más.
1: Sí.
0: Y sé que este fin de semana estamos cerrando muy bien. Repítanos, señor, y recuérdenos los canales a través de los cuales podemos participar en esta campaña.
2: Colombianos en las distintas ciudades del país que se siguen vinculando a esta gran iniciativa y también en otros lugares del mundo. www.vamospalante.com.co. Desde Estados Unidos, más y más personas también vienen vinculándose mediante la página web losandesfoundation.org. Si salen en cajeros de la red Aval con la llave arroba vamos pa'lante y en las cajas de supertiendas Olímpica e Ísimo, en todos los lugares, con todos los planes, de la forma que quieran, ahí se pueden vincular con esta gran iniciativa que por supuesto tiene una meta ambiciosa, pero con el corazón de muchos colombianos, sabemos que la podemos alcanzar.
0: Indudablemente, es una tendencia a esta hora Vamos Pa'lante, porque cada vez más empresas, cada vez más organizaciones y cada vez más oyentes de Caracol Radio se están sumando a esta buena iniciativa. Don Mateo, ¿usted cómo le va con los eclipses? ¿Usted era como yo de los que hacía su cajita con el espejo y usted se iba y veía el eclipse?
1: Oiga, tiene toda la razón. Sí, yo recuerdo cuando pequeño sí lo hacía.
2: Dios mío, mío. ¿Hacía así? Sí, ¿con sí. la caja y todo?
1: Claro. No, pero es que eso era un evento, un fenómeno. Recuerde, pues a duras penas teníamos como la televisión, los que tenían parabólica y podían pagarla.
2: No, mentira, no. Mateo sí, era, es
1: come
2: años.
1: En esa época, años, es que yo soy come años, exacto. Sí, pero eso sí. era un lujo en esa época porque no todos teníamos para el TV cable, ¿no?
0: Entonces, y hermano, teníamos obviamente dos canales, Canal 1 y Canal A, sí, el canal del León.
2: Cuando llegaban los comerciales llegaba la tristeza.
0: No, chao. Sí. La novedad era el eclipse porque no miraba menos para arriba, hermano.
1: De acuerdo.
0: Se los digo porque vayan preparando la cajita, vayan, porque acuérdense que no pueden mirar al eclipse directamente porque se les queman los ojos.
1: ¿No? Tiene las gafas.
0: Le decía uno a la mamá que le compraba uno las gafitas y la profesora entusiasta lo ponía uno a hacer la gafita, ¿no? Para exacto. poder ver el eclipse. 2 de agosto del 2027 ha confirmado la NASA que la Luna va a cubrir por completo el Sol durante hasta 6 minutos y 23 segundos, en una franja que va a atravesar buena parte de Europa, particularmente España,
1: sí.
0: el norte de África y Medio Oriente. ¿Dónde está el dato especial, Andrés? Es el eclipse solar total más largo que será visible desde la Tierra desde el año 1991.
2: Menos mal una cosa.
0: Ajá.
2: Hay tiempo para prepararse.
1: ¡No, total!
0: A ver, la noche anterior voy a estar haciendo las gafas.
1: Exacto.
2: 2027.
1: Va a notar.
0: Llegó el anuncio de la NASA.
2: Voy a empezar a hacer todo lo que... Pero tengo tiempo.
1: Sí.
0: No va a haber otro eclipse de estas características en casi 100 años, señor. Así que usted
1: no hay que aprovechar.
2: Ya, fregado.
0: haga su cajita. Yo le tengo unos tips para eso. Lo voy a ver la noche.
2: Hágame la
0: anterior.
2: Mía. La acepto como regalo.
1: La voy a ver escribiendo.
0: Anterior los voy a ver haciendo su cajita sí. para el eclipse, ¿no?
1: Nos
0: para
1: reunimos.
0: Haciendo plan de una vez y vamos organizando el tema del eclipse. Óiganme, otro tema que fue tendencia este fin de semana, continúan hablando mucho. Ustedes escucharon la historia del luchador llamado el hijo de Fishman.
1: Sí.
0: Qué tragedia brava esta. Y pues ha habido diferentes reacciones a lo largo del fin de semana. Para quienes no lo tienen en el radar, ustedes saben que la lucha libre en México pues es un deporte supremamente popular.
1: Sí.
0: Todavía llena muchos escenarios y pues quién no recuerda a El Santo, que es obviamente una de las figuras icónicas uh-huh. de México, junto a Cantinflas, junto a Vicente Fernández, junto a la selección mexicana de fútbol, pues El Santo, este luchador y su máscara además fueron íconos de toda una cultura. Pues la lucha libre, ese deporte tan querido en México, tuvo una tragedia enorme aquí finalizando la semana pasada, cuando el hijo de Fishman, durante un espectáculo en una batalla,
1: sí.
0: cargó al referee uh-huh. y lo azotó contra la lona del cuadrilátero. ¿Cuál es el problema? Que el referee tenía un poquito más de 71 años
1: Ay, no.
0: de edad y era toda una leyenda también en el arbitraje deportivo de la lucha libre. Pues el golpe fue tan fuerte que el referee falleció. Este señor, el luchador, el hijo de Fishman, uh-huh. fue detenido por presunto homicidio y lo van a acusar de homicidio en un accidente totalmente trágico que enluta en este momento un deporte tan querido en México, señor.
2: No, y que además, Pulido, lleva a mucha gente que recurre a esos espacios porque hace parte de esos momentos culturales que marcan a un país.
1: Totalmente.
2: Y por los cuales se vuelven referentes también. Mm-hmm. La gente llega a México y en medio de todo lo que quiere hacer en donde sea de el país, está buscando un lugar así.
0: Sí, aquí en San Bernardo, en el barrio San Bernardo, mm-hmm. hay un estadio, un escenario, pues, cierto. Para la lucha libre. Pero fíjense, una tragedia aquí en este momento en luta y tienen un problema al hijo de Fishman, quien está fuerte. Detenido y acusado. Tendencias a esta hora. Vamos a hacer una pausa muy cortita, pero ustedes tranquilos porque al regreso vamos a tener uno de estos temas espinosos que tuvimos que abordar la semana pasada. Seguridad en Transmilenio, sobre todo los ataques de los que son víctimas, las personas que están en este momento resguardando esas estaciones del transporte público en nuestra ciudad. En segundos, aquí en Dos Puntos de Caracol Radio.
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3: 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En Caracol Radio son las 2 de la tarde y 21 minutos.
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0: Las redes sociales nos han permitido tristemente asistir a espectáculos que nos abochornan, que nos escandalizan, que no deberíamos estar presenciando, pero infortunadamente por diferentes factores siguen presentándose. Hablamos de las agresiones de personas que ingresan al sistema de manera irregular, de colados, que ante la acción valerosa de las personas que se han parado ahí como parte de la seguridad del sistema de Transmilenio, pues tienen que sufrir ese tipo de agresiones. Hemos visto muchos de estos colados que ante su comportamiento inapropiado y ante el llamado que hacen esas personas de seguridad, pues proceden a las agresiones. Y tenemos pues el caso emblemático, triste y catastróficamente emblemático. Cristian Garzón, de 27 años, quien murió el pasado 18 de septiembre en la estación de Terreros en Soacha, cuando intervenía ante un intento de evasión.
7: Transmilenio nos entrega algunas cifras, cerca de 160 agresiones. Posteriormente, el gremio de seguridad privada habló de 390 casos en lo que va corrido del año. Esto evidencia un problema, esto evidencia un asunto a solucionar inmediatamente, porque todos hemos visto cotidianamente en las estaciones de Transmilenio situaciones similares a estas. Natalia Tinjacá es la directora técnica de seguridad de Transmilenio S.A. y muy amablemente nos acompaña a esta hora. Natalia, bienvenida a Dos Puntos de Caracol Radio. Buenas tardes.
8: Buenas tardes, gracias por la invitación.
7: Bueno, Natalia, ¿está preocupada? Nosotros estamos muy preocupados porque es que las imágenes son dicientes. Ya las personas, sencillamente ante un llamado de una persona encargada de la seguridad, proceden a la agresión. Y cuando no es a patadas, es con palos o con cuchillos, como le ocurrió a Cristian. ¿Cómo va ese trabajo? ¿De qué manera están atendiendo ustedes uno de los mayores desafíos que tiene Transmilenio en la actualidad? Los colados y la acción violenta de los colados ahora con las personas que procuran la seguridad de todos.
8: Si es que definitivamente poner control en el territorio lleva a este tipo de agresiones, porque normalmente las personas no están acostumbradas a seguir instrucciones. Cuando llega un vigilante y da la instrucción de no colarse, da la instrucción de que necesitamos un buen comportamiento, no ingresar cargas sobredimensionadas, ni cumplir con el manual del usuario del sistema, se dan estas agresiones. En lo corrido del año, sí, cerca de 400 agresiones hemos tenido en las zonas más críticas, que es la Caracas, la Décima, la NQS, la Carrera Sexta. Allí nosotros implementamos un plan que se llama el Plan Antievasión, que contiene tanto la infraestructura como el control y la pedagogía en una tripleta que busca que no solo recarguemos en el vigilante toda la responsabilidad del control a la evasión y del buen comportamiento, porque sabemos que la infraestructura también condiciona buenos comportamientos y de hecho es la mejor acción pedagógica que podemos tener, y asimismo la cultura ciudadana para promover, por una parte, que se considera a los vigilantes como seres humanos que están prestando un servicio a la comunidad, que están cuidando de nuestros usuarios, que aparte de controlar evasión, a ellos les llegan los casos de quebrantos de salud, han salvado vidas, han recuperado niños perdidos, abuelos que llegan con Alzheimer al sistema. Entonces, que es un servicio integral para la ciudadanía. Nosotros seguimos trabajando también de la mano con la policía, con las demás entidades, para que se respete y se haga cumplir el manual del usuario, y por otra parte, poder dar todas las pruebas fehacientes para que las empresas de vigilancia empiecen los procesos judiciales contra quienes agreden a estos funcionarios.
2: Natalia, pero se ha quedado corto todo lo que se ha implementado hasta el momento desde la seguridad, desde la articulación, todos los organismos que han interactuado para que no se repitan esas escenas, para que los guardas que están al servicio de la comunidad, que prestan un servicio tan eficiente y pensando en el bien común, pues terminen como lo hemos visto en estos casos que son lamentables. ¿Qué puede mejorar esa estrategia conjunta para, de una manera robusta y contundente, hacerle frente a estas acciones que no tienen presentación?
8: Necesitamos definitivamente el apoyo de que haya una consecuencia mucho más grave a la agresión de un vigilante, una consecuencia mucho más grave a evadir. Hasta hoy la policía ha implementado más de 160 mil órdenes de comparendo a colados, y de estas solo el 5% se pagan, 95% quedan en la impunidad, porque la consecuencia de no pagar una multa es prácticamente muy baja en el Código de Convivencia y Justicia, porque es una multa tipo 2, es solo un comparendo de 230 mil pesos. Pero si logramos que desde el Senado, desde la Cámara, se pueda promover un proyecto de ley que no solo beneficie a Transmilenio, sino a todos los sistemas de transporte masivo en el país, así podemos robustecer estas penas a quienes agreden a funcionarios, a quienes quitan la vida y adicionalmente a quienes generan riesgo operacional por colarse, porque realmente el principio de la vigilancia para controlar la evasión no es tanto que recuperemos plata, es que se nos han muerto 50 personas por evadir.
7: Natalia, esto tiene un problema inicial, y es que las agresiones vienen generalmente de personas pues que se están colando al sistema. Así que el problema primario aquí son los colados. Nosotros sabemos que Transmilenio ha hecho unos esfuerzos muy grandes por instalar puertas reforzadas, por poner las barreras de seguridad, pero decimos aquí, echa la ley o echa la norma, echa la trampa. Entonces hay ya formas de forzar las puertas, hay formas de subirse. Vemos 60, 70 personas colarse de manera consecutiva sin ningún tipo de sonrojo ante esa situación. ¿Qué estrategias están pensando desde la pedagogía, desde la cultura, desde la seguridad para enfrentar ese asunto de los colados, que son el problema primario que luego desemboca en esos problemas de seguridad?
8: La evasión es adaptativa y a medida que se va implementando más restricciones hemos visto mayores actos creativos y riesgosos por parte de los usuarios. Y lo que nosotros buscamos por la campaña que estamos adelantando con Cultura es mostrar la consecuencia de la evasión. Nosotros tenemos personas que han perdido pies, que han perdido extremidades, que han perdido posibilidades laborales por intentar colarse y quedar mal después de un siniestro vial de este hecho. Entonces, siempre es como mostrar la consecuencia. La evasión es un problema de salud pública y se debe tratar como tal, que hagamos todo lo posible para que alguien no termine en un hospital. Adicionalmente, pues nosotros trabajamos en alianza con la policía para seguir reforzando estos comportamientos de que no se deben colar, que deben cumplir con las normas, imponer los comparendos, pero como les digo, la consecuencia fiscal es muy, muy grande. También la idea de la vigilancia es que se muestre como un rol de ayuda y de apoyo, no de que estemos siempre entrando en el choque porque alguien está haciendo la trampa. Estamos trabajando con entidades como las empresas, los colegios, las universidades, para que desde la academia y desde las empresas haya una responsabilidad social y que se promueva la validación del pasaje. Asimismo, hay beneficios con Atenea para estudiantes que están en condiciones de Sisbén y en condiciones económicas pues muy malas y que necesitan de todos modos tener el pasaje. Entonces es una estrategia integral y seguiremos trabajando con todas las entidades para que este beneficio pues se siga dando y que también pues vean en el sistema un sistema que une oportunidades.
9: Natalia, qué lindo tenerte acá, es un tema larguísimo. Yo tendría que felicitarte por el nivel de buses, por cómo están lavaditos, cómo el servicio que prestan. Que cada vez yo veo muchos, muchos Transmilenio, pero mirá el tema que estamos tocando, siempre es el vaso medio vacío, lleno. Medio lleno. No me gustan las comparaciones, pero yo voy a Medellín seguido. El sentido de pertenencia que tiene el paisa por su metro, por su limpieza, por sus estaciones, por sus vagones, cómo van. No, realmente todos pagan el pasaje. Nos falta conciencia ciudadana, nos falta sentido de pertenencia por el Transmilenio, por Bogotá.
8: Totalmente, y mira que durante este año más de 620 bloqueos al sistema. Desde ahí empezamos con el sentido de pertenencia. Nosotros reconocemos mucho la labor de Medellín porque ha sido construir sobre lo construido entre administraciones, y aquí en Bogotá lo que se busca, por ejemplo, con el Metro de Bogotá es que se exalte esa cultura. Transmilenio ya lleva 26 años, se ha normalizado, sabemos que los usuarios siempre exigen más y esa es la idea. La seguridad siempre se mide por pérdidas. Lamentablemente, cuando la seguridad está actuando, nada pasa y nadie se da cuenta, pero cuando hay una pérdida, allí entramos. Y esa es nuestra labor, seguir mejorando, porque el distrito cada vez tiene capacidades más limitadas y hay muchas más personas en Bogotá, cerca de 10 millones, y 4 millones de estas se mueven por el sistema. Entonces, sí, es un trabajo de cultura, es un trabajo de apropiación y también un trabajo de que veamos todos los beneficios que nos ofrece el sistema Transmilenio. Es el único en el país que nos ayuda a conectar un viaje desde la cabecera, más arriba de San Cristóbal o más arriba de Ciudad Bolívar, poder tomar el cable, poder tomar alimentadores y poder llegar al norte de la ciudad con un solo pasaje. Entonces también es fundamental que se resalte ese impacto que tiene y que nos ha ayudado a que las ciudades pues sean mucho más competitivas, Bogotá sea mucho más competitiva y cada vez reciba más personas.
1: Directora, me gusta esa palabra, impacto. Hablemos precisamente de eso, en cifras concretas, en números. ¿Cuál es el impacto para la ciudad de Bogotá? ¿Cuánto le está costando a los habitantes precisamente todas estas problemáticas? ¿Se sigue invirtiendo en puertas, en torniquetes, en antirrobados? Hablemos, ¿qué puede suceder si esto sigue creciendo lastimosamente y cómo puede terminar afectando a la ciudad de Bogotá?
8: Yo les cuento una cosa, nosotros cada semestre hacemos una medición de evasión. En la última medición el 15% de las personas se evadían, y esto es un gasto de 250 mil millones por semestre de impacto al distrito. Adicionalmente de toda la inversión que hay que tener en infraestructura, en torniquetes, como tú lo dices, y en personal. Pero lo más triste de todo, si se los dejo aquí en la mesa, nunca en 25 años habíamos tenido que colocarle chalecos antipuñaladas a nuestros vigilantes, y ahora por necesidad hemos visto que ahora en los próximos contratos tenemos que colocarlo. Entonces, este es un llamado de tolerancia. Las riñas se han incrementado en nuestro sistema, son de los índices que más tienen, porque las personas llegan cargadísimas al sistema y llegan a desquitarse con nuestros vigilantes y nuestro personal. Véanlos como personas que están al servicio, que en Transmilenio siempre pasan cosas buenas, y pues que aquí estamos para seguir abordando de la mejor forma los retos de ciudad.
7: Pues qué reto. Natalia, ¿qué reto tiene en este momento Transmilenio? Porque esto es cambiar la mentalidad. Por fortuna, pues no son todos los ciudadanos. Hay ciudadanos que pagan su pasaje, hay ciudadanos que hacen la fila, hay ciudadanos que respetan a quien comparte con ellos el sistema. Pero también hay un trabajo enorme para hacer con otras personas que todavía no dimensionan el servicio de su transporte, lo que les permite llegar a casa, lo que les permite llegar a su universidad, lo que les permite llegar a su trabajo. Natalia Tinjacá, directora técnica de seguridad de Transmilenio, muchas gracias por estar con nosotros, gracias por estos minutos, y que vengan mejores tiempos para nuestro sistema de transporte. Lo estamos necesitando urgentemente en Bogotá. Muchas gracias por acompañarnos en Caracol Radio.
8: Gracias a la mesa de trabajo. Hasta luego.

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2: Dos Puntos en una edición muy especial del lunes festivo, acompañando a todas las personas que se desplazan por las avenidas, por las carreteras de nuestro país y, por supuesto, a quienes, como nosotros, muy juiciosos, se quedaron en casa y a esta hora están con Caracol Radio juntos, más compañía. Una de esas buenas conversaciones que tuvimos recientemente, don Mateo, nos la dio un deportista que a su vez nos entregó una alegría enorme por allá en el año 2012 a bordo de una bicicleta. Nadie probablemente tenía idea del BMX antes de que Mariana Pajón y ese invitado se subieran a sus respectivas bicicletas y nos llenaran de victorias, de gloria en esos Olímpicos de Londres en el 2012.
3: Claro que sí, usted nos habla de este medallista de bronce, Carlos Oquendo.
2: Sí, señor.
3: Ah, espectacular. Gran charla que tuvimos con él. Y este libro, que no es una autobiografía, deja muchas enseñanzas.
2: Eso es.
3: Que, pues, para los padres y para quienes si quieren incursionar en el deporte, que eso me parece muy bueno. Mucha gente que de pronto no habla desde esta óptica, que es entenderlo, pero a partir de la experiencia, ¿no, Andrés?
2: ¿Cómo se llama ese libro, don Andrés Montoya?
4: Uno hace la diferencia. Y, como bien lo dice Mateo, no necesariamente el enfoque está solamente para los que somos papás. Ustedes no lo son, pero los que sí lo somos y tenemos hijos que están en un deporte, pues todos los días lo vemos y tratamos de, en ese acompañamiento y con las herramientas, en la información que tenemos al alcance, de acompañarlos bien, pero también para los que no lo son y de alguna u otra forma pueden ver en este texto una buena guía metodológica para en la vida lo que sirve el entender desde el ejemplo, desde la disciplina, desde esas buenas lecciones que nos va proporcionando, por supuesto, el deporte y en general otras prácticas que tenemos en el día a día.
2: Esta fue nuestra conversación con Carlos Oquendo, deportista de BMX, autor del libro Uno hace la diferencia en Caracol Radio. Querido Carlos, bienvenido a Caracol Radio. Buenas tardes.
5: Hola, ¿cómo estás? Muy contento de poder compartir con ustedes este momento y pues también de recordar esos momentos tan bacanos que fue esa medalla olímpica.
2: Allá voy justamente, campeón. ¿Qué recuerda usted? ¿Qué conservó? Ha pasado el tiempo, ¿no? Han pasado ya más de 15 años después de esto casi. ¿Qué le queda a usted de ese momento? Del momento de cruzar la meta, del momento de instalarse la medalla, del momento de escuchar el himno nacional de su tierra en Londres. ¿Cuál es esa sensación que conserva usted a pesar de los años?
5: Bueno, la primera sensación es de gratitud, porque en ese momento que estuve compitiendo fue como, qué nota, como que todo lo que tuve de caída, de volverme a levantar, de volver a intentar, de esa entrega, pues se vio posible y lo pude materializar en una medalla. Entonces recordar eso y decir, qué nota que los objetivos se pueden lograr a la medida que uno tenga un plan, que uno tenga un montón de cosas como desarrolladas, y eso fue como la sensación más grande. Y la otra es que uno no se da cuenta del impacto que tiene hasta que pasa el día después y dice, uy, parito, lo que hice valió la pena, porque hay un montón de gente a la que nunca pensé tocar y que hoy la estoy tocando con el mensaje que doy o con el tema de ser el referente deportivo. Y yo creo que eso también es lo que nos deja de fondo algo muy importante, que es que todos de alguna forma nos volvemos referente en algún momento cuando hacemos muy bien las cosas.
6: Carlos, qué placer saludarte. El profe Mañoli te saluda. Carlos, escribiste un libro ahora. Uno hace la diferencia. Escribiste un libro. Y se lo, no sé, ¿estás de profe ahora? Pregunto, ¿no? ¿Estás enseñando? ¿Estás enseñando, no?
5: No, en este momento no estoy enseñando porque
6: digo,
5: entiendo.
6: Sí, porque digo, este escribe un libro porque debe estar enseñando y los padres...
4: Sí está enseñando.
6: Son una locura los padres cuando llevan los pibes a las escuelitas de ciclismo BMX, de colegio, yo fui profe de escuelas de formación y el papá cuando te trae un nene que anda en bicicleta cree que trae a Carlos Mario Kendo, cree que trae a Mariana Pajón. Mire lo que hace, mire. Entonces me parece que escribiste un libro para darle el consejo a esos papás de qué tienen que hacer con esos niños, ¿no?
5: No, total, el libro acá está, se llama Uno Hace la Diferencia, y justamente es sobre eso, porque enseñamos, yo pensé que me estaba hablando de enseñar, de darle clases a los niños en bicicross. Es de, la idea aquí es enseñar a los papás sobre herramientas de cómo llevar a los hijos en el deporte, desde la parte del antes, durante y después, porque nos damos cuenta que uno como papá no viene con herramientas, y menos para toda la parte que es de ser papá en el deporte. Entonces la idea mía fue coger la experiencia de esos Juegos Olímpicos y estudiar mucho las teorías internacionales y sacar algo también muy compacto para que les sirva a los papás, para que cuando lleguen y digan, ah, sí, el hijo se cayó haciendo bicicross, le digan, campeón, vamos, y que no le esté diciendo, ay, usted otra vez se comió 8 goles, usted es muy malo. No, venga, que hay cosas importantes que usted puede sumarle como papá, no solamente para que haga mejor su deporte, sino también para que sea ese mejor ser humano, para que al final sumemos a alguien que nuestros hijos, que los amamos, pero que también los enamoren del deporte, que es lo que queremos.
4: Carlos, un abrazo muy fuerte. De verdad que me complace mucho saludarte. Y yo ya tengo el libro, además que lo recibí de tus manos, y me lo devoré. Ya me lo devoré. Como papá, tengo que decirle también a otros papás que no se pierdan esta gran oportunidad. Si quieren hacerse un regalo, busquen Uno Hace la Diferencia. Si quieren hacer un buen regalo, también lleguen a este. Más que libro, más que texto, profe, es una ventana abierta a una orientación metodológica, anecdótica, experiencial, que podemos tener los papás para saber acompañar los procesos de nuestros hijos cuando están en medio de un deporte, cuando lo están empezando a conocer y cuando también ya están tan enamorados que no quieren soltarlo y quieren estar ahí. Carlos, aprovechemos este espacio para contarle un poco a la gente acerca de ese tono anecdótico y hacer mucha referencia a eso en lo que tú insistes, en la medida en que se avanza en el libro, en que más allá del resultado, como en la vida, importa es el proceso.
5: Total, Andrés, qué nota que te haya gustado tanto el libro. Igual me emociona mucho pues estar dando ese mensaje, porque siento que tenemos que darlo, tenemos que hacer también conciencia, como dicen, ese tema de padres y el padre positivo, pues aquí también es en el deporte, la forma positiva de cómo somos más conscientes. Y me gusta mucho, es a través de historias, y en el libro contamos muchas historias, anécdotas de las competencias, y una de las que más me gusta a mí, y que yo creo que fue la que más te gustó, fue mi papá una vez estaba en una competencia y me dijo, Calomario, solamente quiero una cosa, que es tu máximo esfuerzo compitiendo, porque la medida que tú das tu máximo esfuerzo compitiendo, yo estoy tranquilo como papá de que estoy dando lo mejor. Entonces, tú a lo mejor, yo y lo mejor, y todos bien. Y si quedaste de último, excelente. Y si quedaste de cuarto, excelente. Y si quedaste de primero, excelente. Pero lo más importante es tu máximo esfuerzo. ¿Y qué entendí yo ese día? Que era muy importante el máximo esfuerzo antes que el resultado. Muchos papás hoy esperamos el resultado primero. Y si esto no funcionó, entonces lo demás no funciona. Entonces, aquí es muy importante también resaltar el proceso que llevamos, que los hijos entiendan eso y que se desentiendan del resultado, porque el resultado, cuando uno hace las cosas bien y da su máximo esfuerzo, va a llegar. Es una consecuencia más que el objetivo principal. Entonces, queremos mostrar mucho eso, porque siento que hay muchos temas ahora en el deporte donde los papás de niños desde 2 años están compitiendo y los papás ya lo ven como, ¿no?, el Loquendo o el Mariana Pajón o jugando fútbol como el Messi. Entonces, también que los papás tengamos herramientas de cómo llevarlas en el proceso.
2: Ahí quiero yo hacer un zoom, querido Carlos, porque salgamos del deporte, vayamos a la parte académica, vayamos a los diferentes retos que enfrentan los hijos todos los días. Cotidianamente, los hijos se enfrentan a situaciones en las que creen que o lo hicieron bien y alcanzaron el éxito o que fracasaron. ¿Usted qué ha pasado por las dos? Porque usted perdió antes de subirse a un podio en el escenario más importante del deporte mundial. Usted tuvo muchos fracasos. Uno como lidia, como padre de familia, con el fracaso. Cuando un hijo pequeñito en el colegio le fue mal en el examen, o le fue mal en una relación de pareja, o le fue mal en un empleo, en una entrevista de trabajo, cuando el hijo cree que fracasó, ¿cómo se lidia y cómo se acompaña a alguien en el fracaso?
5: Yo creo que esa es una de las preguntas más tesas y que también nos hacemos en el libro, y es, ¿cómo hacemos para que tu hijo entienda eso? Y lo primero es que uno como papá tiene que ser consciente de qué le dice en esos momentos complejos y también cómo mi hijo reacciona en esos momentos complejos, porque eso se entrena. Así como entrenamos la fuerza o la velocidad, esas reacciones también se entrenan. ¿Y qué es? Es un tema de actitud. Entonces, voy a decir en el caso, por ejemplo, de mis hijos, cuando se caen o van a un partido, dicen, donde, voy a decir en el caso de fútbol, les metieron 8 goles. Entonces, como salían mis hijos, salían tristes. Yo decía, campeones, hicieron su máximo esfuerzo. Sí, entonces estamos tranquilos de que lo hicieron muy bien. Los resultados van a llegar. ¿Y qué es lo que sigue, campeones? Te me dicen, practicar, practicar y practicar. Sí, mis campeones, porque es que los objetivos van a llegar, pero ustedes no han entrenado lo suficiente. El otro niño le ha sido mejor porque han entrenado suficiente, porque lleva más tiempo. Entonces, uno da las explicaciones que ellos digan como que, es que yo no soy el resultado. O sea, mi hijo, voy a decir de Luciana, no es igual al resultado o es igual a los goles. No, ella es una persona donde al final yo le estoy creando una autoestima muy grande para que ella no dependa del resultado. Y que si el resultado fue bien, excelente. Que si no gané, excelente. Que si lo disfruté, excelente. Entonces, yo creo que acá está donde los papás necesitamos tener todas esas herramientas. Porque uno no lo cree y el deporte enseña para la vida. Pero también necesitamos tener las herramientas para poder enseñar para la vida. Y muchas veces creemos que no, es algo independiente, ellos van a ir aprendiendo. No, es que usted desde la casa tiene que enseñarles. Porque esperamos que el papá, el entrenador, sea el que le enseñe. ¿Quién le enseña? El entrenador, pero el entrenador solamente lo ve al hijo una hora al día, cuando a las 23 horas está en su casa. Entonces, al final, ¿dónde aprende más? En la casa. Y los papás no le hacemos el esfuerzo para hacerle muy bien allá toda la parte del acompañamiento, desde la disciplina, la voluntad, la actitud de las caídas. Entonces, está en nosotros también aprender y tener esas herramientas para darles también a ellos, y es lo que queremos llevar mucho en el mensaje del libro.
2: Pues ahí está una invitación muy, muy, muy importante y muy sincera de todo el equipo de Dos Puntos de Caracol Radio. Uno hace la diferencia. Nada mejor que escribir desde la experiencia, escribir desde el aprendizaje personal, escribir y leer algo de alguien que ha pasado por ahí. Esa ruta, cuando alguien la ha recorrido y cuando alguien le va mostrando a uno, es muchísimo más valiosa. Por eso queremos invitar a todas las personas que nos oyen para leer Uno hace la diferencia, el nuevo libro de nuestro querido amigo y gran orgullo colombiano, Carlos Oquendo, deportista de BMX. Qué bueno que siga cosechando grandes éxitos, querido Carlos, y aquí está en la casa. Caracol Radio siempre será esa ventana, esa plataforma para que podamos dar esas buenas noticias que vienen de su gran historia deportiva y personal. Bienvenido siempre a Caracol Radio.
5: Muchísimas gracias y gracias por el espacio, y también hacer un llamado de atención a todos los deportistas, porque en la medida que nosotros también como deportistas, entrenadores, sigamos sumando a ese conocimiento de los papás, de los hijos, de los deportistas, vamos a seguir siguiendo que el deporte crezca. Yo este día estuve en la Feria del Libro aquí en Medellín, no había un solo libro de deportes, entonces creo que nos hace falta mucho por trabajar, y creo que está en manos de todos también hacer la diferencia. Y bueno, muchísimas gracias por el espacio.

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0: Ay, hombre, Mateo, qué buena canción esta. Yo me acuerdo, Mateo, yo tenía un cassette. Se llamaba Llena tu cabeza de rock.
1: Sí, señor. Oh, obvio.
2: Y esta la cantaba todos los días en el baño. Todos los días.
1: ¿Llegaba ese falsete?
0: Por supuesto, lo voy a hacer un día de estos si me convence la producción general del programa.
1: No, hágalo ya. Pero... ¿No? No, tiene que calentarse. No, se le daña la voz, ¿no?

0: Chete tenía, un, tenía una canción ahí. Estaba, por Yendes supuesto, Méndez. Está, me comprendes, Méndez, sí, señor. Ay, sí. Estaba Soda Estéreo, sí. Estaba Fito. Pero es que no, estaba, bueno. Y por supuesto, estaba Rata Blanca. Aquí la estamos escuchando con La Leyenda del Hada y el Mago.
1: Sí, señor, así es. Esta canción clásico de esta agrupación icónica del heavy metal en Argentina y, por supuesto, pues en toda Latinoamérica. Y bueno, tuvimos una conversación especial, o sea, además, gran charla porque es el artista de cierre de esta noche del Festival Rock al Parque en sus 30 años, esto en el escenario principal. Van a estar a las 9 de la noche para los que todavía de pronto no tienen plan y dicen, oiga, ¿sabe qué? Arranquemos. Van a tocar durante una hora y bueno, esta gran agrupación. Hablamos con el guitarrista de la banda, Walter Giardino, que es el fundador y líder precisamente de Rata Blanca y considerado como uno de los más influyentes guitarristas del heavy metal en español. Y esto nos dijo, nos contó un poco de su trayectoria, la agrupación y, por supuesto, la presentación de esta noche en Rock al Parque. Walter, muy buenas tardes, muchas gracias por atendernos. Sabemos que están en México, ya pronto vendrán aquí a Colombia, así que un placer tenerlo en nuestro país y los esperamos con ansias para verlos y rockear en vivo en Rock al Parque este lunes festivo.
2: Sí, hola, ¿qué tal, chicos? Acá sí, en DF, ya estamos en DF, estuvimos tocando ayer en Toluca y bueno, hoy terminamos una gira de 10 ciudades acá en México que fueron buenísimas y yendo para Colombia mañana.
1: Y Walter, hablemos un poco de esa fecha especial, porque ustedes son del año 86, o sea, cumplen 40 años de carrera, trayectoria. Hablemos un poco de esa celebración y bueno, ¿cómo va a ser acá en Colombia cerrando el escenario principal del festival gratuito más grande de la región?
2: La verdad que estamos muy emocionados, estamos muy contentos. Es la primera vez que vamos a estar, a pesar de todos los años que tenemos en esto, en el festival. Siempre nos preguntábamos cuándo iba a ser y bueno, por fin va a ser. Así que muy felices de poder ser parte de ese festival que es tan célebre, tan importante para toda la región y para toda la música latina. O sea, realmente va a ser muy importante.
0: Walter, la historia de Rata Blanca la tenemos más que mapeada. Sus fanáticos, las personas interesadas en el rock, en la música, saben perfectamente la influencia que tiene Rata Blanca en la música y en el rock latinoamericano. Pero hablemos un poquito sobre la actualidad. ¿Qué pasa hoy con la banda? ¿Se encuentran ustedes a hacer nueva música? ¿En qué están trabajando? ¿Qué consume en este momento la energía y la vida de los integrantes de Rata Blanca hoy en 2026?
2: Bueno, como todas las bandas más veteranas del mundo, estamos todo el tiempo de gira, estamos totalmente abocados a los tiempos de gira. Sí, hemos hecho algunas canciones. La verdad que sí, hemos presentado hace un par de años un par de canciones que está la gente, la verdad, las aceptó muchísimo, que no es muy normal que las canciones nuevas sean importantes después de tantos años, ¿no? Por lo general, la gente siempre se queda con lo más clásico, lo que haya pasado hace mucho, y estamos muy contentos de eso también, que la gente valore tanto lo nuevo que se va haciendo. Pero bueno, la actualidad de la banda es esta, ¿no? O sea, no parar de girar por todos lados, por toda Latinoamérica, por parte de Europa. La verdad que es una actividad muy, muy fuerte todo el año. Son 60 o 70 shows que nos tienen bastante ocupados.
3: Soy un argentino de Parque Patricios que vino hace 20 años a dirigir fútbol. Y hoy
2: tenés voz de Parque Patricios.
3: Qué grande que sos. Parezco, ahí te parezco el Coco Basile. Pero, a ver, la gente no sabe acá. Vos venís de un grupo de antes más pesado. B8 era una locura en mi época, era una locura. Hoy abrí, porque todos los viernes pongo un poquito de rock and roll. Yo hablo de fútbol acá, pero me dejan poner musiquita, ¿viste? Antes. Entonces, hoy abrí con riff. Y la gente acá no sabe lo que es Papo. Y creo que vos, Walter, estás entre los mejores guitarristas de todos los tiempos de Argentina. El solo tuyo de muchas canciones es un clásico para nosotros los argentinos.

0: Cuando vos te adelantás y para de cantar Adrián, y te adelantás y agarrás la guitarra tipo Slash y te pones a tocar así, para nosotros los argentinos es un orgullo. Acá no saben mucho lo que es Papo, y por eso se los quise traer hoy, y se lo traje con riff. Creo que te toca fibra, ¿no, Papo?
1: Y claro, con la generación anterior, los que marcaron toda la era antes que apareciera Rata Blanca. Como le dije alguna vez, cuando vos eras una estrella, yo estaba aprendiendo a tocar. Y después, bueno, las cosas siguen su camino y cada generación va poniendo su escalón. Pero bueno, él fue quizá el pionero en la música más pesada en Argentina, y es un referente, obviamente, o sea, sin duda.
2: Walter, hablemos un poco de esa creación de los riffs, estas melodías neoclásicas que caracterizan mucho este heavy metal que ustedes pues tocan dentro de su discografía. ¿Qué tanto influye la música clásica en sus canciones actuales? Porque yo recuerdo, y viéndolo obviamente en esas épocas más atrás, 80s, 90s, esas pintas y cómo se tomaba la guitarra y esa Fender Stratocaster me recordaba mucho a Yngwie Malmsteen, el sueco. No sé si él tuvo alguna influencia en su estilo y obviamente pues en esa puesta en escena que usted tiene prácticamente.
1: Sí, a ver... Yo me considero un guitarrista de hard rock. Realmente el neoclásico y lo clásico me encanta. Es una música que escuché toda mi vida y que me encanta. Pero también me gusta mucho el rock. Entonces, o sea, la gente a veces se queda con cosas que son más impresionantes o que fueron más notorias, ¿no?, de la carrera de uno. Pero realmente decir que Rata es heavy metal y neoclásico es perderse un montón de otras cosas que tienen más que ver con el rock. Sí me encanta el neoclásico, de hecho esa comparación con Malmsteen siempre está, o con Richie Blackmore, pero bueno, también tengo comparaciones con otro grande guitarrista, así que lo que puedo decir es que me gusta demasiado, me gusta mucho la música y trato de tocar desde el heavy metal hasta el blues. Y creo que, bueno, el que conoce la discografía de Rata y todas las composiciones que hice puede darse cuenta de que trato de abarcar toda la música que pueda.
2: Pues Walter, muchas gracias por estos minutos aquí en Dos Puntos de Caracol Radio en Colombia. Agradecidos por poder conversar con usted y lo estaremos esperando, y allá pues nos veremos este próximo lunes festivo en nuestro país, 12 de octubre a las 9 de la noche. Ustedes quienes van a ser los encargados de cerrar ese escenario plaza con estos clásicos, esta mujer amante, la leyenda del Hada y el Mago y muchos más clásicos que esperamos desde hace mucho tiempo poder escuchar en vivo. Así que muchas gracias, un gran saludo hasta México y los esperamos el lunes en Colombia.
1: Muchas gracias, chicos. Un abrazo grande. Nos estamos viendo allá. Chao.
3: Qué bueno que vamos a ver y a escuchar nuevamente a Rata Blanca. Y ahora que estamos hablando, Mateo, de Rock al Parque, sí, pues señor. Hoy presentaron La Rockera, el monumento que va a estar ahí en la entrada de la calle 63. 3.87 metros de altura, pesa más o menos 1.200 kilos, wow. Elaborada en bronce mediante la técnica de cera perdida, quedó instalada de manera permanente en el acceso que le decía, el de la calle 63 en el Parque Metropolitano Simón Bolívar, y el dato que me parece más importante,
2: cuénteme,
3: fue hecho con más o menos 30.000 balas recicladas, balas que ya no se van a disparar. Oiga. Y que son usadas para hacer esculturas, que se llama La Rockera, es la imagen de una mujer, es un rostro, una figura femenina. Y La Rockera ahora va a engalanar la calle 63. 30.000 balas que a nadie le van a hacer falta.
2: Oiga, espectacular esa parte, bueno, sí, no la sabía.
3: Bueno, ahí se lo dejo. Cuando vaya a Rock al Parque se va a encontrar
2: exactamente
3: con La Rockera.

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8: 3:02 p.m. y mucha atención porque exfuncionario de FONADE fue condenado por favorecer una propuesta en un contrato de interventoría por más de 16 mil millones de pesos. Cristina Navarro.
9: Una juez de Bogotá condenó a Felipe Rodríguez Mariano, exfuncionario del Fondo Financiero de Proyectos de Desarrollo FONADE, por el delito de interés indebido en la celebración de contratos en un proceso relacionado con la contratación de la interventoría de un proyecto de vivienda gratuita a 5 años y 4 meses de prisión. La investigación evidenció que en 2017 FONADE abrió una convocatoria privada para contratar la auditoría y supervisión de un proyecto que contempló la construcción de 4.678 viviendas en 9 departamentos. Entre las 3 empresas invitadas a participar, se encontraba un consorcio referenciado previamente por dirigentes políticos. Rodríguez Mariano, como integrante del comité evaluador, comunicó a representantes de dicho consorcio los errores identificados en su oferta y les indicó cómo subsanarlos para emitir un concepto favorable y que se quedaran con este contrato.
8: La Caja de Compensación Familiar con Fenalco Quindío recibió un reconocimiento muy importante. Adrián Trejos.
10: Durante un evento en Bogotá de economía circular, la Caja de Compensación Familiar con Fenalco Quindío fue galardonada por su trabajo precisamente en la optimización de los residuos sólidos y la economía circular. Iván Darío Alzate, de Confenalco Quindío.
11: Estamos aprovechando en promedio un 89% de todos nuestros residuos. Eso es evitar que 350 toneladas de residuos vayan al relleno sanitario. Entonces es un compromiso que se ha hecho alrededor de toda la caja, con nuestros colaboradores.
10: La Caja de Compensación Familiar ha recibido varios reconocimientos nacionales e internacionales por su trabajo de sostenibilidad en el Quindío.
8: Capturaron a 4 integrantes del Clan del Golfo implicados en el homicidio de 2 policías en Antioquia. Laura San Pedro.
12: Cuatro personas señaladas de estar vinculadas con el asesinato de dos subintendentes de la policía en el municipio de Betulia, en el suroeste de Antioquia, fueron capturadas durante un operativo adelantado por las autoridades. Entre los capturados se encuentra alias Caliche, señalado de ser el presunto cabecilla urbano y coordinador de sicarios de la subestructura Edwin Román Velázquez Valle del Clan del Golfo. Los uniformados fueron asesinados el pasado 9 de noviembre de 2025, mientras realizaban labores rutinarias de patrullaje cuando fueron atacados con armas de fuego de largo alcance. Los cuatro capturados fueron puestos a disposición de las autoridades judiciales.
8: La ministra de Trabajo, Natalia López Fuentes, rechazó los ataques contra la primera dama Ana Lucía y expresó su solidaridad ante los comentarios que considera misóginos y discriminatorios. Pidió respeto por las mujeres, independientemente de sus ideas y posiciones políticas. Denis Suárez.
13: Así es, la ministra Natalia López aseguró que ninguna diferencia política o ideológica justifica las expresiones ofensivas contra las mujeres y afirmó que la primera dama no está sola frente a estos señalamientos. También reiteró el compromiso del Ministerio de Trabajo con la prevención de la discriminación, el acoso y las distintas formas de violencia contra las mujeres en los entornos laborales. Además, recordó que en Colombia existen mecanismos legales de protección, entre ellos la Ley 1257 de 2008 y la Ley 2453 de 2025, relacionada con la violencia contra las mujeres en el ejercicio de sus derechos políticos. La ministra concluyó que el respeto por las mujeres debe estar por encima de las diferencias políticas y que ninguna debe ser humillada por sus ideas, su liderazgo o su participación en la vida pública.
8: Y en el mundo, la Corte Suprema de Brasil autorizó la reanudación de las visitas del candidato presidencial Flavio Bolsonaro a su padre, el expresidente Jair Bolsonaro. Paula Poveda.
14: Así es, Kerubín, la decisión se toma luego de que se cumplieran los 90 días de castigo que le habían impuesto a Flavio Bolsonaro el pasado 17 de julio por incumplir las condiciones establecidas por la justicia. Durante ese tiempo no podía visitar a su padre, Jair Bolsonaro, quien permanece bajo arresto domiciliario. Como no se presentaron nuevos incidentes, el tribunal decidió no prolongar la sanción. Además, la fiscalía estuvo de acuerdo con levantar la restricción al señalar que no se encontraron pruebas de nuevos incumplimientos. Es por esto que Flavio Bolsonaro podrá retomar las visitas con el expresidente.
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16: 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En Caracol Radio son las
8: 3 de la tarde, 7 minutos.
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0: gusta Andrés, yo me sé es el chura.
1: Ah, claro.
2: A ver, ¿cómo es?
0: Charuchura, charuchara, charuchura.
1: Perfecto.
0: Igualito, ¿no?
2: Sí. Oiga. Mate, ni, no, usted ni yo lo podríamos
1: matricular. No, yo no llego allá.
0: No. El chucharuchura es lo mejor que tiene esta canción. Es que hoy, en dos puntos, llena tu cabeza de rock and roll, ¿no? Es, arrancamos con Vasos Vacíos de los Cadillacs, entrevista con Rata Blanca, y ahora estos jóvenes, ¿no? Con Auto Rojo, se llama la canción, don Mateo.
1: Auto Rojo, y nos quedamos en Argentina, de hecho, hemos estado bien argentinos, ¿no? Muy cono sur. Auto Rojo, esta canción del año 99, ese disco que daba, digamos, apertura al nuevo milenio, porque se llama 2000. Y esta canción que es como una metáfora de seducción, por eso usa el tema del auto rojo, y así salía en el video, de hecho salía en un convertible rojo por una carretera, precisamente con la temática que estamos hoy, regreso a casa en este lunes festivo para todos los que escuchan dos puntos a esta hora en Caracol.
0: Perfecto, ¿le gustó mi chucharuchura, Andrés Montoya?
2: Me gusta más el de la canción, pero sí. Digamos que para lunes festivo funciona.
0: A ver, un pedacito del chucharuchura ahí de Auto Rojo en dos puntos de Caracol Radio.

0: Bueno, saludos a los que van a bordo de su auto rojo, no se vayan a estacionar por ahí en cualquier parte para ir al asiento trasero porque pueden generar congestiones y no queremos congestiones, al contrario, queremos que fluya la movilidad en los diferentes corredores viales de nuestra ciudad, de nuestras ciudades, en nuestro país. Aquí estamos acompañándoles hasta las 4 de la tarde a través de todas las frecuencias Caracol a nivel nacional, a través de YouTube y a través de las frecuencias Caracol, canales digitales también de Caracol Radio, juntos más compañía. Hablando de movilidad, don Andrés Montoya, y hablando de comparendos, hablemos un poco de las motos, porque sabemos que hay unos que no generan inmovilización de las motos. Usted estuvo por ahí averiguando sobre el tema.
1: Primero, la invitación desde dos puntos al buen comportamiento en las ciudades del país, independiente del medio de transporte, pero así es. Tendencias que hemos visto y de las cuales se sigue hablando, esos comparendos que no generan inmovilización de un vehículo según el Código de Tránsito, pero con un beneficiario, los motociclistas. ¿Cuáles son los casos? Transitar en sentido contrario al estipulado para la vía, calzado o carril, no detenerse ante una luz roja o amarilla de semáforo, una señal de pare o un semáforo intermitente en rojo, conducir un vehículo sobre aceras, plazas, vías peatonales, separadores, bermas, demarcaciones de canalización, zonas verdes o vías especiales para vehículos no motorizados, adelantar a otro vehículo en berma, túnel, puente, curva, pasos a nivel y cruces no regulados, conducir también realizando maniobras altamente peligrosas e irresponsables que pongan en peligro a las personas o a las cosas. Ojo, no generan inmovilización de un vehículo, pero obviamente
0: hay que respetar eso, que son maniobras peligrosas, ¿no?
1: Y hay comparendos para las motociclistas cuando incurren en este tipo de conductas.
0: No se echen a perder el fin de semana, hombre, ya fueron a descansar, estuvieron con la familia, comieron rico, ahora en el retorno no la vayan a embarrar. Sí, sí. Pórtese bien, tenga paciencia, usted sabe cómo es este asunto, usted ponga la paciencia y nosotros aquí ponemos la información, la buena música, la compañía de Caracol Radio. ¿Usted se acuerda, Andrés, que hace un tiempo, hace algunos años, hubo una tendencia entre los famosos que ellos aseguraban partes de su cuerpo?
1: Sí, por señor.
0: Por ejemplo, los cantantes aseguraban su voz, su garganta.
1: Su voz, sí, de acuerdo.
0: Me acuerdo que J-Lo aseguró el derrier, las posaderas.
1: Con toda la razón.
0: Porque eso vale una plata, porque le ha trabajado muy duro, porque ella ha trabajado durante muchos años para mantenerlo. En esa época ella mandó a asegurar las nalgas. Perfecto. Ahora la tendencia va por el lado de la inteligencia artificial. Y es que muchas personas del cine, de la televisión y de la música están tomando medidas para que su cara, para que su talento no se use y no se replique a través de inteligencias artificiales. Hay movimientos de actores que dicen: no autorizo que mi cara se reproduzca con inteligencia artificial, porque se está haciendo con muchos. Ahora, Taylor Swift, la artista pop más importante en la actualidad y durante muchos años, la dueña y señora de la industria del espectáculo, pues anunció que está protegiendo su voz de la inteligencia artificial y que va a lanzar medidas al respecto en Europa. La cantante presentó una solicitud ante la Oficina de Propiedad Intelectual de la Unión Europea, que se llama la EWIPO, para registrar la frase "Hey, it's Taylor Swift", ¿no? Hola, soy Taylor
1: Swift. Tiene todo el sentido.
0: Para, pues esta fue una frase pronunciada por ella, muy famosa, y les hizo la petición para que se le proteja y no se le reproduzca y se extienda esta medida a los 27 países de la Unión Europea en una estrategia de sus representantes para proteger su voz e imagen frente a los posibles usos no autorizados, incluidos esos usos que pueden facilitar las herramientas de inteligencia artificial, ¿no?
1: Y sabe ahí, Pulido, que es también relevante en medio de todo esto, es que otros artistas también, desde esos talentos, desde lo que han cultivado cuando eran niños, es que obedece toda una historia y ahora con la inteligencia artificial quieren blindarse un poco y contar con las garantías legales para soportar y que no pasen ese tipo de situaciones que vemos que crecen en todo el mundo todos los días de una manera vertiginosa.
0: Oiga, usted que tiene semejante bozarrón, ¿usted tomaría una medida así para que una radio mañana no diga "estamos con Andrés Montoya" y salga usted ahí con inteligencia artificial hablando carreta?
1: Es que en la medida, Pulido, que usted va participando en proyectos que tienen un alcance y un impacto como el que hacen este tipo de artistas, usted se da cuenta de lo que eso representa y lo que cuesta. Y ahí es donde empieza a tomar estas medidas, por supuesto. Aquí ya también hay quienes con lo que saben que trabajan todos los días y que hace parte de ese plus, de esa diferencia en relación con otros talentos, dicen, es que si no lo hago yo, ¿quién lo va a hacer por mí?
0: De acuerdo.
1: Claro, que hay que protegerse.
0: Asegúrese, yo voy a asegurar las nachas. Voy a hacer el trámite con nuestros amigos de las aseguradoras a ver cuál me recibe el seguro por las posaderas, que también he trabajado mucho, no crea, señor. Esto tiene un trabajo de bicicleta, de levantamiento de glúteos. Hombre, hablando...
1: No comments.
0: Hablando de deporte, el profe Mañoli también se manifiesta, dice presente, porque pues una de las editoriales más sentidas que ha tenido el profe Mañoli en Dos Puntos, pues fue la despedida que le brindó él a su estilo y a su manera a uno de sus ídolos, al señor Lionel Andrés Messi, que se retiró la semana pasada del fútbol profesional, y así lo despidió el profe Mañoli aquí en Dos Puntos de Caracol Radio.

0: Bueno, a ver, lloremos juntos, le puse de título cuando Alejandra me preguntó y Alejandra estaba toda compungida también. Es impresionante el cariño de este chico hacia el mundo futbolístico. Hoy se despide de la selección argentina, no del fútbol, no del fútbol. Por eso este amistoso, no importa contra quién juega, no importa que es un rejuntado de un país africano chiquito que tiene poquito fútbol, no importa, no importa. Acá la figura de hoy es Messi. Hoy Messi le dice adiós a su gran amor futbolístico, por lo que lloró y por lo que sufrió toda su vida, donde empezó allá por el 2005 a jugar, y sabes, cuando debutó, a los 46 segundos de haber entrado a la cancha contra Hungría, lo expulsaron. Porque metió mal una patada y lo expulsaron. Ese fue el debut con la selección argentina. Un montón de mundiales, dos finales del mundo, tres finales del mundo. Uno la ganó, dos la perdió. Dos veces campeón de América, campeón de la finalísima, campeón olímpico. Récord absoluto. Cualquier cantidad de goles con la selección argentina, cualquier cantidad de partidos, lo que usted quiera, tiene todos los récords de partidos ganados, de hat-trick, de minutos, de dupletas, hizo 5 goles un partido, increíble, increíble. Aquí estamos viendo el video, un video que se hizo con inteligencia artificial. Hay muchísimos videos en redes, pero no lo podemos poner por los derechos. Esto es el último tango. El último. Y uno lo ve ahí, de chiquitito, cuando empezó y dijo, mi sueño es jugar en la selección argentina. Y jugó en la selección argentina, y vaya si jugó. Yo no sé, hay una frase de Sacheri, de mi escritor preferido.
1: Gracias por todo, capitán.
0: Que dice que el fútbol no es lo esencial en la vida de un hombre, ¿no? Eso es lo que explica Sacheri en un momento. Yo lo había guardado esa frase, no sé dónde la tengo ahora, después se las debo. Dicen que el hombre el fútbol no es lo esencial en la vida del hombre, el del hombre, y dice, desconozco lo que sabe esa gente de la vida, lo que sí estoy seguro de que no saben nada de fútbol. Entonces ahí vemos a Messi en inteligencia artificial despidiéndose, solito en el camerino, abrazándose con el Kun Agüero, abrazándose con Diego Maradona, que lo estará mirando seguramente desde el cielo. Duele verlo así, porque yo agradezco a la vida haber pertenecido a la generación que vio todo su camino. Qué raro ver el principio y ver el final. Eso es maravilloso. Y encima es una película fantástica, una película de superhéroe, una película donde el pibe fue superando todos los obstáculos, donde mostró toda su categoría, donde no sé qué hizo conmigo y qué hizo con mis alrededores y qué hizo con la vida futbolística. Néstor Lorenzo, el técnico de la selección argentina, fue su primer técnico en un mundial. Porque Pekerman era el técnico de Argentina en Alemania del 2006. Y Néstor era el asistente de Pekerman. Y era el que trabajaba dentro del campo de juego. Y atención, aquí en dos puntos. Caracol Radio, lo que van a escuchar y lo que van a ver no lo tiene nadie. Lo tenemos nosotros. Néstor Lorenzo, ¿qué le decís a Lionel Messi?
2: Messi todos los días era una anécdota, era una sorpresa por todo lo que él generaba, lo que hacía, ¿no? Desde el primer día que vino la selección. Me acuerdo ese día de la anécdota de Bora Milutinovic, que le vino a pedir la camiseta al vestuario y él me pidió que le dijera al gato que se la dé. El gato era el utilero Marcelo D'Alto. Generoso, fresco. Amante del fútbol, amante del juego, amante de la pelota en sí. Tal es así que una de las cosas que siempre le digo, ¿no?, a los jugadores jóvenes es que estando el Inter de Miami de vacaciones vamos a usar las instalaciones con la Selección Colombia, y quien estaba entrenando y jugando un picado ahí y haciendo de ese juego tan lindo, la magia que él solo puede hacer, Leo Messi. Leo Messi estaba ahí entrenando los días en que sus compañeros estaban de vacaciones. Así que por eso te mereces todo, todo lo que lograste, todo lo que tenés y todo lo que vas a tener, ¿no? Todo lo que vas a tener como una con una vida como padre, como esposo, que sos una persona fantástica y te mereces lo mejor. Así que todo lo mejor para vos, Leo. Abrazo grande.
0: Más partidos disputados, 207. Máximo goleador histórico, 125. Máximo asistidor histórico, 68. Más capitanía, 147. Más partidos ganados, 134. Más goles en partidos oficiales, 71. Más mundiales disputados, 6. Más partidos en mundiales, 34. Máximo goleador argentino en mundiales, 21. Máximo asistidor argentino en mundiales, 12. Más victorias en mundiales, 23. Más capitanías en mundiales, 26. Más capitanías en finales de mundiales 3, más finales disputadas con la selección 11, más hat-trick 11, más dobletes 17, más goles en un partido 5, más partidos en Copa América 39. Increíble. No todos tienen la suerte de ver una historia mientras sucede. Qué suerte haber estado acá para vivirla. Yo no sé qué haces de tu vida, Messi. Yo no sé qué va a ser de tu vida. Yo sé lo que hiciste con la mía. Muchas gracias.
1: Y cierro, profesor Mañoli, porque encontré la frase. Eduardo Sacheri dice: hay quienes sostienen que el fútbol no tiene nada que ver con la vida del hombre, con sus cosas más esenciales. Desconozco cuánto sabe esa gente de la vida, pero hay algo que estoy seguro: no saben nada de fútbol.

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2: Esta mañana, queridos compañeros, me llamaron 7 veces de números desconocidos. No, nos pasa muy seguido, ¿no?
3: ¿Cuántas veces?
4: Todos los días.
2: Al menos 7 veces.
3: Poquitas.
2: Y son pocas, ¿no?
3: Son pocas.
2: Sí. Entonces, en ocasiones uno contesta y nadie habla al otro lado, o cuelgan de inmediato, o ponen un mensaje, o ponen una grabación. En Colombia, las llamadas spam se han convertido en un problema creciente y en un dolor de cabeza para muchas personas. Muchas de esas llamadas son realizadas por sistemas automatizados que marcan grandes volúmenes de números y al contestar dejan silencio, reproducen una grabación o transfieren la llamada a un operador. Los expertos advierten que algunas de estas llamadas fantasma sirven para comprobar que una línea está activa y pueden anteceder campañas de fraude o de telemercadeo. Es realmente un dolor de cabeza para las personas. Por eso vamos a conversar con la Comisión de Regulación de Comunicaciones. Felipe Díaz Suaza es el director ejecutivo de esta entidad y muy amablemente nos acompaña en Dos Puntos. Felipe, bienvenido a Caracol Radio. Buenas tardes.
5: Muy buenas tardes. Un saludo especial para la mesa de trabajo y para la audiencia aquí de la Comisión de Regulación de Comunicaciones.
2: Bueno, Felipe, ¿qué hacemos con este tema? Las llamadas cada día son mayores. ¿Cómo nos quitamos los ciudadanos este dolor de cabeza de encima, esta llamadera y esta interrumpen, hombre, la reunión, interrumpen la vida, interrumpen la cotidianidad de las personas con este tipo de llamadas? ¿Qué hacemos al respecto?
5: Bueno, nosotros hay dos caminos que hemos, regulatoriamente hablando, adoptado para poder atender esta problemática que sabemos que realmente nos afecta a todos y que tiene los perjuicios principales por un elemento central, que es la pérdida de confianza en las redes de comunicación. Así como usted lo decía en la introducción, el problema es que la gente no está contestando las llamadas. ¿Y qué ocurre? Pues que las llamadas son fuente de una oportunidad laboral, de una nueva oferta de crédito, de un servicio. ¿Cómo hemos avanzado desde dos caminos para atacar ese tema? Por un lado, el registro de números excluidos que estableció la ley 2300, sé que tiene muchos reparos en registro y por eso precisamente nos tocó adoptar el segundo camino. ¿Cuál es el reparo? Hoy tenemos 430 mil personas inscritas, pero el objetivo que tenía el legislador era que todos los ciudadanos estuvieran inscritos y que todas las empresas estuvieran inscritas. Para esto, pues si bien se estableció el registro, tenemos cerca de 230 mil millones de consultas al año, con cerca de 300 millones de consultas diarias de empresas a ciudadanos. Lo que no tenemos es todavía un elemento de vigilancia y control. Y precisamente por eso la comisión estableció, por un lado, una conversación cada vez más activa con la Superintendencia de Industria y Comercio para poder atacar, hacer una vigilancia de este flagelo para proteger al ciudadano. Y por otro lado, unas medidas para atacar lo que se conoce como el BISH o el fraude de voz.
6: Felipe, sabemos que sin duda estas llamadas se convierten en un canal importante de comunicación para muchas empresas que están ofreciendo todos los días productos, servicios y que quieren establecer un contacto directo con sus clientes. Pero, ¿cómo detectar y qué recomendar a la gente, sobre todo para, en seguridad, evitar caer en fraudes, evitar ser víctima de esos delincuentes que no descansan y que todos los días están buscando una y otra estrategia para, a través de esas llamadas, hacer que la gente pierda lo que más le cuesta conseguir?
5: Es una muy buena pregunta por lo siguiente. Nosotros sabemos que el ciudadano está expuesto a un anonimato económico al originador. Es decir, el ciudadano no tiene la capacidad, no porque no pueda, sino porque está expuesto ante la llamada de voz, de no poder identificar si quien lo llama es un agente legítimo como un banco, o si es spoofing, algún tipo de agente que se está haciendo, que está suplantando la identidad de otro, que ocurre mucho de hecho, se han tomado unas medidas y el Ministerio de Justicia y el de Telecomunicaciones están avanzando para los fraudes de gente más que se están originando en las cárceles. Pero lo que sí hicimos fue precisamente para romper ese anonimato, establecer un conjunto de medidas para atacar este flagelo. ¿Cómo? Por un lado, se le impuso a los operadores una obligación súper importante, que es monitorear en tiempo real el tráfico originado. ¿Y eso por qué es fundamental? Es fundamental porque lo que está ocurriendo hoy es un problema de trazabilidad, un problema de información en la red. Entonces, ¿qué pasa? A mí me llaman, pero yo no tengo la capacidad de identificar si quien me está llamando es legítimo o no. Entonces, en ese sentido, como ustedes lo mencionaban en la introducción, hay algunos patrones de llamadas cortas y secuenciales, que es lo que se conocen como los robocalls. Esos robocalls, que son precisamente esas llamadas que se hacen para verificar si hay una persona detrás de la línea, y cuando logran identificar esto, se intensifican las llamadas comerciales. Y lo que pretendemos nosotros es separar ese volumen inusual, ¿sí?, precisamente las llamadas comerciales legítimas. Ahora, en relación con las llamadas comerciales legítimas, también hay un principio dentro de la regulación de telecomunicaciones, que es la publicidad indebida. Y es que la publicidad la red de comunicaciones no se puede utilizar para acosar a los ciudadanos. Es importante esto porque 30 de octubre es una fecha muy importante para los usuarios de telefonía celular, por dos razones. Primero, porque comienza a implementarse de forma activa ese monitoreo en tiempo real de los originadores que van a realizar los operadores de redes. Dos, porque se implementa un sistema de etiquetado de alerta de llamada. Entonces, con esos patrones que se han identificado, ¿qué ocurre? Al ciudadano le saldrá una alerta donde dirá llamada comercial, llamada sospechosa. Eso para tratar de mitigar y prevenir un poco de alguna manera las llamadas que las hayamos identificado que existen patrones de fraude. De esta manera lo que podemos ver es que las llamadas restantes deben ser comerciales legítimas.
3: Felipe, gracias por estar en Dos Puntos. Yo no atiendo. Los teléfonos que no conozco, no los atiendo.
2: ¿Y si es un trabajo?
3: No es trabajo, si porque están llamando después... Porque te escriben al WhatsApp, porque el que quiere hablar con vos, te escribe al WhatsApp, profe, yo soy fulano de tal. Nunca me pasó eso, che, lo estuve llamando, o se perdió, no sé, un auto porque lo rifamos en el supermercado y usted no atendió la llamada. Mentira, yo no. Pero, a ver, y con eso estoy feliz. Pero te pregunto, Felipe, llegan mensajes de texto. ¿Cómo te encuentran en el celular con los mensajes de texto? Por ejemplo, Secretaría de Movilidad, estás en fase de cobro y embargo de cuenta. Solo por hoy,
2: ahí me están llamando. Vamos a hacer el intento. Mire, me están llamando. Me están llamando en este momento, profe.
3: Evite sanciones legales.
2: Vamos a contestar. Aló. Nada, mire, colgaron de inmediato, ahí estaba. Mientras hablamos, mira, estaban llamándome.
3: Y ponen en azulito prom-gov.com/50 horas. Mirá vos, ¿para qué es eso? ¿Qué pasa si yo abro ese link?
5: Lo que en general, no puedo decir que eso sea, que ese link en particular sea así, pero en general lo que hemos identificado, para dar un contexto, en Colombia se emiten al año 50 mil millones de mensajes de texto. Y de esos 50 mil millones de mensajes de texto, lo que hoy pasa es que no hay trazabilidad. Si, por ejemplo, cuando tú presionaste el improper, lo que ocurriera es que caes en una estafa. No tenemos hoy la capacidad institucional de determinar quién fue el originador, o sea, quién fue el que envió realmente el mensaje de texto, porque el sistema no está diseñado de esa manera. Por eso, lo que hicimos en la comisión fue tomar unas medidas para poder atacar precisamente ese flagelo. Porque hoy cualquiera puede copiar un mensaje como ese, generar un enlace que diga guión.gov o lo que sea, que precisamente lo que haga es suplantar, hacer spoofing al usuario para que el usuario caiga. Incluso hay páginas donde te dan la información de tu factura, que a mí me ha llegado la información de mi factura, del valor de mi factura, diciendo que me dan un descuento del 50% si pago en ese link. Lo que hoy estamos tratando de hacer es romper precisamente ese anonimato para poder atacar y reducir los incentivos de los delincuentes para poder realizar esto. ¿Por qué? Porque cuando yo tengo la traza, si yo sé que Felipe Díaz es quien ha enviado el mensaje de texto y Felipe Díaz puede la fiscalía individualizarlo, y tipificar esos comportamientos, entonces habrá un costo del delito. Hoy lo que hay es que no tenemos costo del delito. Como no hay costo del delito, este tipo de operaciones en las que, por desgracia, caen los ciudadanos, se están volviendo explosivas.
2: Hágame el favor. ¿Qué cantidad de mensajes de texto y qué cantidad de llamadas? Pues, Felipe, nos quedamos nosotros aquí con la preocupación y sobre todo pues a la espera de que estas medidas que se han implementado tanto de parte de ustedes en la Comisión de Regulación de Comunicaciones como en el Ministerio de Justicia pues rindan estos frutos. Es incómodo y sobre todo es peligroso para nuestras audiencias. Felipe Díaz Suaza, director ejecutivo de la CRC, muchísimas gracias por estar con nosotros y bienvenido siempre a Caracol Radio.
5: Muchas gracias a ustedes, seguiremos trabajando y les estaremos contando cómo van evolucionando estas medidas.
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2: Bueno, y tenemos como siempre aquí para ustedes, los oyentes de Caracol Radio, invitados, invitadas muy especiales. Y sé que esta invitada, ustedes no solamente la conocen, la siguen, sino que la quieren mucho. Y disfrutan mucho de su música, de sus shows, sé que la siguen en las redes sociales. Porque además, hablando ahora de influencia, ¿no? De influencia digital, es tremendamente influyente en sus redes sociales. Y hace poco, ella compartió con nosotros un momento muy especial en su carrera. Para que se den una idea de la invitada que tenemos, quiero invitarles a ustedes a que vean este momento tan especial que compartió ella con toda su audiencia. Aquí está con ustedes también en Caracol Radio.
8: ¡Ay, Dios!
3: ¿Qué pasó? ¿Qué pasó?
8: Dios, la gloria y la honra para ti. Te amo. Gracias.
2: El perro celebra también, ¿no? Allá está también.
8: Se lo merece, man. Se lo merece. Mucho más, mucho más. Gracias.
2: Y ese momento lo vivió nuestra invitada. Gracias a un trabajo que incluye canciones como esta que disfrutan ustedes cada día aquí en Caracol Radio.

0: Ay, el nombre de la canción. Querida, querida invitada mía, voy a decir el nombre para que todos ya vayan viendo. Vete pa'l carajo. ¿En serio había que decirle todo eso? Karen Lizarazo, bienvenida. ¿Le quieren dar un aplauso, por favor, señores? A nuestra invitada. Querida Karen, vete pa'l carajo así. ¿Qué carajo? Así ¿cómo le va? Vete pa'l carajo, profe.
1: Ya lo mandó para allá arriba. Qué terrible esto.
2: Muchas gracias. Estoy muy contenta de estar acá hoy con ustedes. Es mi primera vez acá.
0: Qué bueno.
2: Y gracias, gracias por tener en el radar mi música, mis momentos. Para mí es un honor que personas como ustedes que viven todos los días en mil cosas, en mil labores, se tomen el rato de escuchar mis canciones y de pronto de ver este momento tan especial como el que vimos ahorita, que más que los gritos era la euforia y el sentimiento de gratitud de quedar por tercera vez nominada a los Latin Grammy. Para mí es una bendición.
1: ¿Llamó a alguien? ¿Cómo fue eso?
0: Eso iba a decir. ¿Cómo es el momento? ¿Qué pasa ahí?
2: Eso fue...
0: Estamos, Karen, en plena época del Nobel, ¿no? Y pues al Nobel le llega una llamada muy fría, muy muy simple desde Estocolmo. Que le dice, ganó el Nobel, adiós. Pero uno de los Grammy, ¿cómo lo llaman? ¿Eso cómo pasa? ¿Cómo ocurre eso?
2: Bueno, normalmente, pues uno ya, desde que uno inscribe el álbum, eso se inscribe antes de mitad de año, ya uno tiene claras las fechas. Entonces, eso es como cuando ya tú quedas embarazado y más o menos tienes ni idea de para cuándo viene el bebé. Y uno dice, bueno, si me nace 8 mesinos, 7 mesinos sería tata, pero tú tienes ahí como el radar la cosa. Entonces, todas las personas que soñamos con algún día ganar un Latin Grammy, sabemos que normalmente los 16 de septiembre de cada año sale la lista de nominados a los Latin Grammy. Y entonces los 15 de septiembre de todos los años, todos los artistas que escribimos álbum a los Latin Grammy no dormimos. O sea, esos 15 de septiembre nunca dormimos, esperando al otro día el listado de nominados. Yo ese día me acosté, ese 15 de septiembre, me acosté con una paz, una tranquilidad y una calma de saber que yo, gracias al talento que Dios me prestó, había hecho un gran álbum. Entonces me acosté a dormir tranquila, me di la bendición, dije, Señor, lo que esté en tu voluntad, no la mía. Al otro día me levanté súper temprano, salí a trotar con mi perrito, salí con la señora que nos ayuda en la casa, llegué al apartamento, no desayuné porque si no me iba a vomitar, yo dije, Dios mío, claro, no. Claro.
0: En el día uno podía quedar vomitando, si era difícil.
2: Entonces me bañé, me cambié, me vestí así súper el blazer, o sea, por si las moscas, dije yo, bueno. Pero yo tenía mucha fe, ¿sabes? O sea, a diferencia de los años anteriores, siempre he tenido fe. No me sentía, los años anteriores no estaba como tan segura. Esta vez fue como una seguridad que me entró de... Claro que si no hubiera quedado, tampoco me hubiera chicopalado porque...
1: Creo que te metiste en una página y en la página sale.
2: No,
1: o te llamó
2: entonces,
1: alguien.
2: 9 de la mañana, todo el mundo conectado a la transmisión oficial que hacen por YouTube. Pero resulta que la categoría Cumbia Vallenato, que es en la que yo quedé nominada, no lo pasaron por ahí.
3: Televisan, sí.
2: Entonces yo quedé pariendo, ahí colgada del techo, claro. Y quedé como, Dios mío, ¿y ahora dónde veo? Entonces el chico, el señor pues que está ahí haciendo la transmisión, dice, si quieren saber el resto de categorías, váyanse ya para el Instagram.
0: Y ustedes,
2: nos vamos para Latin Grammy, claro, Latin Grammy, empezamos a ver. Y en ese momento hay como un live. Y en el live sale de casualidad categoría tropical, que es donde hace parte Cumbia Vallenato. Y está Eddie Herrera, que es mi gran amigo. Dice, bueno, en la categoría tropical los nominados a Cumbia Vallenato son los siguientes. Yo dije, Dios mío, bueno, respiré y son 5 cupos siempre, ¿no? Sí. Yo no tenía ni idea que yo iba a gritar así, nada. Yo dije, no, si quedo nominado lo voy a tomar con una calma y una tranquilidad. Sí.
0: Destapamos champaña.
1: Se notó.
2: Hasta desapercibida. Imagínate. Y entonces dicen, Carlos Vives. No, perdón, primero dicen Jorge Celedón.
0: Ah, epa.
2: Luego dicen Carlos Vives. Luego dicen, ¿qué personaje? Que es un artista de tu tierra.
1: Calvo.
2: Ajá. Sí. Y entonces yo dije, wow, quedan 2 cupos. Y Carlos Vives también inscribió álbum. Me jodí.
0: ¿Qué
2: o sea,
0: cancha,
2: yo dije, no, ya,
0: me jodí,
2: vaya
0: del
2: maestro,
0: ¿no?
2: Carlos. O sea, Thalía también había inscrito álbum. O sea, había mucha gente y dije, no, ya. Entonces, en ese momento yo seguí con fe, pero la fe como que me bajó un 3% así. Me flaqueó. Yo dije, bueno, respiré cuando dicen. Karen Lizarazo, El Tiempo Perfecto se llama el álbum. Ajá. Y dicen, no alcanzaron a decir la frase completa cuando ya yo estaba... ¡Ah! Yo empecé a gritar como una loca. Ese grito en el video dura 20 segundos, pero en realidad yo duré una semana gritando. Nah, o sea, eso fue una cosa impresionante.
0: Eso es.
2: Para la gloria de Dios esta bendición.
0: Karen, sobrevivió, llega...
1: El perro sobrevivió.
0: Llega,
4: oye, ¿a poco?
0: Llega la tercera nominación. A este punto, probablemente el más importante en su carrera profesional, ¿cuánto tiempo ha pasado? Desde el día en el que usted dijo, la música es lo mío, no voy a ser arquitecta, no voy a ser astronauta, no voy a ser futbolista, no voy a ser abogada. Uh-huh. A partir de ese momento, cuando usted dice, pase lo que pase, me voy a dedicar a eso, al día de hoy, ¿cuánto tiempo pasó?
2: Bueno, yo siento que van más o menos unos 15 años dándole durísimo y parejísimo a esta carrera musical, aunque yo desde los 6, 7 añitos ya canto. Ya estoy como, empecé así como a tirar aletazos y olfateadas de música en mi casa, gracias a mi abuela, la mamá de mi papá, que me enseñó música colombiana. Aquí se puede cantar al aire.
0: Por supuesto, le más faltaba. A eso vino.
3: A eso
2: íbamos. No,
3: sino que necesitamos contexto.
2: Les digo que si puedo cantar es porque yo quiero ponerles un ejemplo de cuál era la música que yo cantaba cuando tenía 6 añitos. Ajá. Yo, por ejemplo, mi abuela me enseñó cosas como... Yo

0: tardes los estremece el viento en los valles. Algo así qué cantaba lindo. Yo a los 6 años.
1: Oh. Las oricollas.
2: ¡Qué barbaridad!
3: ¡Estás loca, vos!
0: Pero yo cantaba eso.
2: Yo a los 6 cantaba loca, Mis ojos lloran por ti.
0: Yo cantaba de tu tierra, por ejemplo. Viejo farol que alumbraste mi pena, aquella noche que quise olvidar. Hoy veo tu luz taciturna y enferma, cual si estuviera cansado de alumbrar. Tú la recuerdas y yo la recuerdo, como mentía jurándome amor. Tanguito. Y hoy en las brumas del tiempo recuerdo, llorando la angustia de mi desesperación. Cómo alumbraba el farol aquella noche en que te vi por vez primera. Eran tus ojos un sol y en tu sonrisa florecía la primavera. Y hoy solo queda el ayer entre las brumas.

0: Dios mío, bendito.
1: Eso cantaba yo y la gente cuando yo estaba chiquitica decía, pero ¿quién le hizo tanto daño?
0: Dios mío, no es inteligencia artificial usted que lo está manejando. Lo que tenemos acá es verdadero, Karen, es fantástico.
2: Y el primer
0: cumbia eso.
2: El primer
1: chichito,
0: y manda, claro, y con la manito, claro.
1: Y le metemos un vamos.
0: ¡Vamos! Esa.
2: Karen, el primer vallenato que se aprendió, ¿cuál fue?
1: El primer vallenato que me aprendí se llama Sé que te falté, de Rafael Orozco. Qué cosa tan rara.
2: ¿Y eso cómo suena?
1: Cero juvenil, cero nada, o sea, súper viejo, no se lo sabía ni mi papá. Y yo me fui para un café internet, pagué 2,000 pesos la hora, descargué la hoja, la imprimí, escuché la canción 40 minutos y trin, me fui con la hoja y llegué a mi casa diciendo, ay, sueño todas las noches, el mal que le hice yo, mátenme con reproche, quiero pagar mi error. Hay veces las personas, por ser humano, cometemos errores sin darnos cuenta y ofendemos el dueño de este cariño que tanto amamos y después andamos suplicando perdón.
2: Ah, qué bonito.
0: ¡Átenla! ¡Átenla! ¡Dios mío!
1: Pero mira,
0: Dios mío.
1: Desde esa edad canto y hoy se me cumple el sueño de estar nominada en el nombre de Dios que nos traigamos.
0: Vas a Las Vegas, ¿no? Te vas a Las Vegas.
2: Qué maravilla.
3: Y Karen, hablemos por supuesto del disco, El Tiempo Perfecto. Me encanta el título.
1: Qué bueno.
3: Pero yo voy ahí en este caso y los orígenes del disco, porque usted precisamente se va a Valledupar, ¿no? Dice, quiero volver a las raíces del vallenato. Y hemos visto mucho esa tendencia dentro del género musical. Sí. ¿Qué ha pasado últimamente? Porque tuvimos hace unos cuantos años, 15, 20 años, esta nueva ola.

0: bastante jóvenes. Y ahora todos como que, no solo el vallenato, sino diferentes géneros, quieren volver al pasado, como que quieren retomar esos orígenes, esa tradición. Y usted precisamente aquí con Sergio Luis Rodríguez, con Rolando Ochoa, estos grandes maestros, pues usted lo hace. ¿Por qué? ¿Qué ha pasado con el género y qué ha cambiado y qué nos ha llevado a ver la vista atrás?
1: Bueno, yo lo hablo particularmente por mi experiencia personal en el gremio. Yo siento que son varios factores. En mi caso, como vengo de una raíz de música que me enseñó mi abuelita, como te digo, de géneros distintos. Sí. Yo hice parte de una orquesta tropical cuando tenía 12 añitos. Entonces, digamos que en la manera que yo canto, yo puedo ahorita cantar una salsa, un merengue, un bolero, una ranchera, un tango, pero también vallenato. En mi caso, quise volver a la raíz para encontrar las letras y el ritmo para yo poderle poner mi voz, que es un poquito más versátil y un poco más juvenil. Uh-huh. Yo siento que está pasando ahora por eso. Por ejemplo, tipo Aria Vega. Uh-huh. Es una persona que canta urbano, súper moderno. Entonces ella va y busca la raíz para hacer ese contraste. Porque si ella le mete algo demasiado moderno a su cantada tan moderna, entonces de pronto, pero si ella va y busca esos sonidos con su voz moderna, de pronto hace esa fusión que hace que al mundo le guste. Yo me fui allá a buscar eso, a buscar esa poesía de esos compositores, ya señores, tipo 70, 80 años, que ya no tienen de pronto a Diomedes Díaz para que le grabe las canciones, y Poncho Zuleta de pronto sí graba una u otra, pero no tienen a quién entregarle la música. Yo le dije, aquí estoy yo, levanté la mano y dije, yo quiero grabar esas canciones que grababan los artistas de los anteriores tiempos.
0: Los juglares.
2: Sí. Y es que hay mucho poder, o sea, el poder de Karen Lizarazo es tal que tiene callado a Andrés Montoya. El tipo está, el tipo está recogido, ¿no? ¿Lo vieron?
3: Está sorprendido.
2: El tipo está recogido.
1: Me voy.
4: No, primero
2: sí. Montoya, salgo, hermano.
5: Le traigo un guaro.
6: Admirado con.
5: Le traigo un guaro.
2: El viejo necesita un trago para poderse mover.
4: Mujer con el tiempo perfecto.
5: Y te va a mandar al carajo.
4: Que te haya traído acá a compartir con nosotros.
1: Es la primera de muchas.
4: Primera de muchas.
2: Pero a ella le gusta el tímido, vea. A ella le gustó el tímido.
4: Ay, quería. A Karen preguntarle sobre ese 12 de noviembre en Las Vegas.
1: Uy.
4: Cuando te hablan de esa fecha, ¿qué sientes que te genera?
1: Bueno, me da mucho susto, pero susto como el rico. De ese que uno dice, cuando tú vas por una cita anhelado, que sabes que va a estar buena, sí, tú dices, tengo sustico, sí, pero la va a pasar muy bien. Tengo miedo, pero va a estar bueno. Tengo mucha ilusión de poder ir a representar a las mujeres latinas, no solamente a las colombianas, sino a las mujeres latinas de cualquier género musical, de cualquier gremio, de cualquier nicho, sobre todo a mis comadres que amamos el vallenato, a todas mis colegas que hacen música vallenato. De música vallenata, perdón. Un abrazo y un beso enorme y gracias por respaldarnos. A todas siempre necesitamos más sororidad. Y cuando me imagino la gala del 12 de noviembre, solamente quiero pensar en que puede haber una posibilidad, si sea mínima o no sé cuánto porcentaje estemos hablando de posibilidad, de que puedan decir, y el ganador la categoría cumbia vallenata en Latin Grammy 2026 es para...
2: ¡Karen Lizarazo!
1: Con el tiempo perfecto. Eso. Amén, que así sea. Y ahí pararme y gritar igual que en la...
4: Pero ahí vuelves.
1: Ahí no, porque uno al final no sabe cómo va a reaccionar. Claro. Puede que quede...
2: Escriba el discurso, Karen. Escríbalo, porque tenemos toda la fe. Y aquí estoy viendo. Busquen oyentes y la gente que nos ve a través de YouTube en Caracol Radio. Karen Lizarazo. Es muy simple. Un millón y largo de seguidores ahí, comparte siempre su música, compartió ese momento especial. Ahí está uno de los talentos en los que tenemos depositada nuestra fe, nuestro cariño, nuestra confianza, y sabemos que de aquí en adelante viene un montón, gran cantidad de buenas noticias, porque se lo merecen, porque ha sido un trabajo de más de 15 años y no es un trabajo solamente de este talento, de esta figura, de esta persona, sino es un trabajo de una familia, es un trabajo de un equipo. Y a todo ese equipo le deseamos el mayor de los éxitos. Querida Karen, bienvenida siempre a Caracol Radio. Gracias. Aquí está en la casa, aquí está en la familia. Y venga aquí a mostrarnos ese Grammy que sabemos que se lo va a traer.
1: Amén, lo vamos a traer. Ojalá sea este año, si no, algún día lo traemos. Y ojalá que la próxima vez que me inviten me dejen venir con una guitarrita para cantarles otro ratito.
4: Esa, pero por favor, no, claro, tienes que pedir permiso. Bueno, con toda la confianza.
2: Así suena. Karen Lizarazo, nominada nuevamente al Latin Grammy 2026, aquí en Dos Puntos de Caracol Radio.

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0: Bueno, un lunes festivo con llena tu cabeza de rock. Los Enanitos Verdes, ¿no, don Mateo?
1: Sí, exactamente. Sí, esto, agrupación argentina icónica, bueno, a quien perdimos hace poco, a Marciano Cantero, su vocalista y líder, y bueno, y que nos dejó pues muchos clásicos, entre estos, esta canción de 1994, que venía de ese disco, el de Alcohol Etílico. Bueno, a mí esta pues tienes una versión en vivo, que además pues hubo muchas en ese momento, y este clásico del rock, como usted dice, llena tu cabeza de rock en toda Latinoamérica.
0: ¿Ustedes se acuerdan? No sé si en su colegio pasaba, pero en el mío, el que estaba aprendiendo a tocar guitarra, se aprendía Lamento Boliviano.
1: Ay,
0: no se lo aguantaba nadie.
1: Toda la razón. Sí, sí,
0: además,
1: claro,
0: porque era relativamente fácil aprenderse los acordes de Lamento Boliviano y la machacábamos esa canción, Dios mío. Pobres Enanitos Verdes, hombre, allá donde están. Vamos a ir cerrando esta edición. Ojalá hayan disfrutado de estas buenas conversaciones que tuvimos con personajes, como siempre, de primer nivel, de todo su interés aquí en Dos Puntos de Caracol Radio. Pero antes me encontré un estudio. Uh-huh. El titular del estudio pues es complejo, don Andrés Montoya, porque hay un estudio de Ipsos en 30 países.
2: Sí.
0: Grande. Y plantea la pregunta, ¿casarse es sinónimo de éxito? Usted que ya pasó por ahí, señor, ¿diría sí o no?
1: Ahí.
2: Hoy, con las generaciones que tenemos en Colombia, porque ahí estamos hablando de 30 países que hicieron parte de este estudio, que también habría y valdría la pena conocer la muestra de...
0: ¿Por qué me está mareando la perra?
1: Sí, cierto.
2: Espéreme. No.
1: Bueno, entonces,
2: la respuesta es que hay... Usted sabe que está el contexto.
0: Sí, claro.
2: Pero la respuesta sería no. Ha cambiado a diferencia de hace algunos años.
1: ¿Cierto?
2: En donde... casi que esa regla social o ese condicionamiento estaba muy obligado para alcanzar lo que para muchos representaba el éxito. El casarse, el tener hijos, el desde el matrimonio, claro está, independizarse y en independizarse su casa propia, algunos obviamente sus vehículos, sus casas de campo, los que estaban también con otras inversiones, pero ya hoy, Pulido, no es así. ¿Sí? El éxito está más relacionado, y sobre todo en las generaciones de jóvenes, con el sí compartir con una pareja, no necesariamente desde el vínculo del matrimonio, desde el rito del matrimonio, y de ahí en adelante el realizarse profesionalmente y el poder profesionalmente encontrar un lugar que socialmente les permita sentirse bien, cómodos, a gusto. Ahí está hoy, creería yo, el éxito.
0: Es que las cifras lo dicen con mucha claridad y yo sé que en alguno de estos indicadores está Mateo. Por ejemplo,
1: a ver,
0: tener un empleo estable de tiempo completo es el indicador de una vida exitosa más mencionado con el 65%.
2: Okay. Sí.
0: Le sigue ser propietario de una vivienda con el 58%.
1: ¿Sí?
0: Ambos se ubican por encima de convertirse en papá o en mamá con el 31%.
1: Uh-huh.
0: Casarse o formalizar una unión civil tiene apenas el 25%, es decir, una de cada cuatro personas ve en el matrimonio o la unión civil un signo de éxito. ¿En cuál se ubica usted, don Mateo Duarte?
1: No,
0: ¿cuál es el indicador?
1: Yo creo que sí, ese primero que usted dice.
0: ¿Sí o no?
1: Sí, realmente.
0: Un trabajo estable,
1: pues...
0: está hecho, amigo. Usted acá está en su momento.
1: Parte del mobiliario.
2: ¿Y eso qué? Porque también ahora... esa estabilidad para muchos jóvenes de Centennials para allá.
1: Sí, de acuerdo.
2: No representa tampoco un sinónimo de éxito.
1: Eso es cierto.
2: Es más,
1: de
2: los
1: acuerdo.
2: Cambios continuos entre oportunidades laborales que dan mejores garantías y que permiten, de ahí los nómadas digitales,
0: la
2: tendencia del nómada digital. La gente no se quiere anclar con ninguna empresa
1: allá. Eso sí
2: es
1: cierto.
2: Entonces, se van y se sienten más exitosos.
0: Exacto. Sí, señor. Don Mateo, hablando de este plan retorno de la compañía que hemos ido entregando a los oyentes de Caracol Radio, vamos a tener dos eventos importantes, el cierre de Rock al Parque, el Sofa, y pues esto implica algunos cierres y algunas alteraciones en la movilidad. ¿Cómo está ese tema?
1: Bueno, pues va a ser Rock al Parque, que usted sabe que es en el Simón Bolívar, y el Sofa, como usted bien lo menciona, el Salón del Ocio y la Fantasía en Corferia. Cierres viales para que todos los que nos escuchan en la ciudad de Bogotá lo tengan muy en cuenta. Calle 63, cierre total en ambos sentidos entre la avenida 68 y la carrera 60, incluyendo la ciclorruta en este tramo, por supuesto, por el Festival Rock al Parque. Y la carrera 60, el cierre es entre las calles 53 y 42. Ojo, con horarios de restricción. Y el lunes festivo, el 12, desde las 10:30 hasta las 10:30 de la noche. Y obviamente, pues ahí, digamos, alternativas de movilidad, el transporte público, pues el uso del Transmilenio. Y también, pues hay que evitar estacionar en vía pública, precisamente por todos estos conciertos. Y lógicamente, pues hacer los recorridos con tiempo.
0: Sí, señor. Paciencia. Y, por favor, continúen en la sintonía de Caracol Radio. Nosotros nos encontramos mañana a partir de las 2 en punto de la tarde a través de todas las frecuencias Caracol a nivel nacional, a través de YouTube, a través de nuestros canales digitales. Somos Dos Puntos en Caracol Radio. Juntos, más compañía, feliz resto de puente, feliz semana para todos ustedes. Hasta mañana.

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12: 4:05 PM y mucha atención porque tras la fuga masiva, 40 detenidos fueron trasladados a la cárcel Rodrigo de Bastidas. Además ofrecen 15 millones de pesos por alias Mongolo, señalado como integrante de las autodefensas de la Sierra Nevada. David Chávez.
13: La alcaldía de Santa Marta confirmó el traslado de 40 detenidos a la cárcel Rodrigo de Bastidas tras el motín y la fuga masiva registrados en el centro de traslado por protección durante la madrugada de este lunes. De los 41 fugados, 3 se entregaron y uno fue capturado en Ciénaga. Los 37 restantes continúan prófugos y son buscados por las autoridades en este momento. El alcalde Carlos Pinedo Cuello anunció una recompensa de 15 millones de pesos por información que permita capturar a alias Mongolo, señalado como uno de los principales integrantes de las autodefensas de la Sierra Nevada, y 5 millones de pesos por datos que conduzcan a la ubicación de los demás fugitivos.
12: Estados Unidos financiará $1 millón para estudios de Centro de Datos para Inteligencia Artificial en el Atlántico. Jesús Uribe.
14: La Gobernación del Atlántico y la Agencia de Comercio y Desarrollo de Estados Unidos firmaron un acuerdo de subvención no reembolsable por $1 millón para financiar estudios de viabilidad de un centro de datos de hiperescala y la ampliación de la red departamental de fibra óptica. Esta iniciativa busca fortalecer la infraestructura digital del departamento y crear condiciones para atraer inversiones en inteligencia artificial, servicios en la nube y tecnología. Este proyecto apunta a mejorar la competitividad del Atlántico, atraer empresas tecnológicas y generar empleos especializados.
12: Dos personas murieron y cuatro más resultaron heridas en accidentes de tránsito durante el puente festivo en Santander. Las autoridades esperan la circulación de otros 30.000 vehículos durante el plan Retorno. María José Parra.
3: De acuerdo con el balance entregado por la policía, se registraron tres accidentes en las carreteras del departamento. Una de las víctimas mortales falleció en una vía nacional y la otra en una carretera departamental. Durante el puente festivo han circulado cerca de 79.000 vehículos por Santander y se han impuesto 56 comparendos, principalmente por conducir sin licencia. Para el plan Retorno fueron desplegados más de 1.400 uniformados y los vehículos de carga de más de 3,4 toneladas tienen restricción de circulación hasta las 11 de la noche en los corredores que conectan a Bucaramanga con Puente Nacional, San Alberto y Pamplona.
12: Y fue capturado alias Muelas por homicidio en Florencia. Participó en el homicidio de un adulto mayor de 74 años, ocurrido el pasado 18 de septiembre. Lizardo Moreno.
15: En las últimas horas fue capturado en Florencia Caquetá alias Muelas, un hombre que había tenido que ver con el homicidio de un hombre de 74 años de edad en la galería de esta localidad, el coronel Wilmar Fernando Pérez.
16: Por el delito de homicidio contra un hombre conocido en el argot delincuencial como alias Muelas, de 43 años de edad, sindicado del homicidio del señor Luis Alfonso Calderón, de 74 años de edad, el pasado 18 de septiembre en el sector de la galería Satélite.
15: En lo corrido del año se ha logrado capturar 23 personas por el delito de homicidio en Florencia Caquetá.
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18: 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En Caracol Radio son las
12: 4 de la tarde y 9 minutos.
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1: Hola, bienvenidos. Aquí estamos. Esta es la Luciérnaga. Esto es Caracol Radio. Sí, señores, lunes festivo también. Tenemos la cita con ustedes para acompañarlos ahora sí en el regreso a casa. Después de que tuvimos semana de receso, tenemos operación retorno. Tendremos a todo el servicio informativo de Caracol con todas las noticias de Colombia, del mundo, pero también con toda la operación retorno. Usted tiene que volver a casa bien informado. En minutos estaremos con ellos para que nos cuenten cómo es el regreso y la entrada a las principales ciudades. Día de la Raza, 12 de octubre, Día del Árbol, pero también un buen día para tener buen humor en este regreso a casa. Miren quién llegó.
2: Por fin, llegó Don Gediondo acá, y quién sabe en su mochila qué cosa nos traerá.
3: Intervienen la primera voz del humor en Antioquia. Pero como pues ya no se nos acompaña Montecristo, infortunadamente, pues tengo que llamar
1: bueno, pues,
3: a Risa Loca en el papel de la administradora del negocio. ¿Cierto, Risa Loquita?
4: Sí, Pedrito.
3: Eso. ¿Trajo chistes? No, Pedrito.
4: No, Pedrito.
5: Es doña Marta.
3: Risa Loquita es muy positivo. ¿Le gustan los chistes actuados, Risa Loquita?
4: Sí, Pedrito. Sí, Pedrito.
3: Eso, yo. Eso. Y el gran Nelson Polanía, Polilla, en el papel del viejito que va a un sitio nocturno a divertirse. ¿Cierto,
5: sí.
3: Polillita?
5: Sí, sí, sí.
3: Y este amigo de ustedes en el papel de el otro 30. Viejito que se va con Polilla a desocupar el Buster. Libretos y dirección general. Gabriel de las Casas y Enrique Segoviano. Preguntación, Enrique también.
1: Sí, él también, sí. No sé qué, pero él también, sí.
3: Cierto día. Encontraron dos amigos, ya viejitos ellos, entrados en años, y uno de ellos llevaba pues, 2 años sin tener experiencias fuertes. Entonces llegaron hasta un sitio nocturno.
1: Claro.
3: Llegaron a un sitio nocturno.
1: Pues claro, de noche.
3: De noche, sí, sí señor. Sí, sí. Donde Orlando, uno y dos, donde Conrado, es el, ¿no? Llegaron.
5: De
3: allí, sí, allí estaba.
5: Pero.
3: Allí estaba la dueño? Administradora. La administradora estaba allí, doña Clementina.
5: Clementina.
3: Los viejitos llegaron y hablaron con ella. Escuchemos ese
1: dramático momento.
5: ¿Había recepcionista en la entrada?
3: Ah, sí, sí, había una recepcionista.
6: Siga. Siga, buenas. ¿Qué va a hacer el joven?
3: Ya está como muy mayor para nosotros.
4: ¿Joven? Sí.
3: Tenemos a doña Cle, buenas noches. ¿Cómo me le va? Doña Clementina, buenas noches.
7: Buenas noches.
3: Doña Clementina. ¿Cómo está? Buenas noches.
4: Bien, bien, gracias a Dios. Me ponen aquí Marta en el chiste y ya me cambió.
3: No, porque
4: ¿cómo
3: usted
4: carajos
3: tiene,
4: quería que entendiera que era yo?
3: Clementina, no, usted señor. Tiene que darle las órdenes a Marta. Entonces, ¿qué más, doña Clementina?
4: Ah, yo le...
1: El chiste actuado es una coordinación perfecta aquí.
4: Por eso el de moda es el representante. No es que estemos saboteando esto.
3: Por la envidia, para tirárselo.
1: Sí.
3: Mire, doña Cleme, es que resulta que pues mi compañero, mi amigo Polilla, se lo presento, somos amigos de
4: buenas, ¿cómo está, joven? ¿Cómo le va?
3: Cleme, 2 años bien, sin sí, consentir señor. La lombriz.
1: Bueno.
3: Entonces, ya. 2 años sin desocupar el Buster, entonces
1: bueno.
3: Que si nos divertíamos, entonces yo le dije, pues vamos donde Clementina, que es la especialista, es aquí, que ahí es personal, ¿cierto, mi señora? Entonces necesitaríamos divertirnos los dos, sí, señor.
4: Sí. Sí, sí. Deme un momentico, por favor.
3: Doña Clementina se quedó mirando y se dio cuenta que no había personal disponible aquella noche, porque era mes de amor y amistad. Entonces le ordenó a Marta algo que sorprendió a todo mundo. Escuchemos lo que le dijo doña Clementina a doña Marta en ese dramático momento.
4: ¡Marta! ¡Marta!
3: Señora.
4: Mira, como no tenemos personal, toca que ponga 2 muñecas inflables en 2 habitaciones. Que este par de viejitos no se van a dar cuenta. Yo, hágale.
3: Así fue. Marta, muy juiciosa, puso las 2 muñecas inflables, los 2 artefactos, en habitaciones distintas. Para que los 2 amigos lograran consentirla al hombre.
1: Bueno.
3: Terminada la faena. Terminada la faena.
1: Faena, dos viejitos. No, pues, no, pero no sé.
8: Déjelo, déjelo, patrón.
1: No, eso es como tolear un.
9: Eso es realismo mágico.
1: Usted va a llegar allá en algún momento, Gabriel. Sí, pero entonces no digo faena, pues. Pero bueno, diga.
9: Condiano.
1: Bueno.
3: Y después de que los viejitos descargaron el molusco.
1: Bueno. Pero no más, hombre. ¿Qué es
3: eso? Se fueron caminando hacia sus casas y hablando. Escuchemos ese
1: dramático momento.
3: Yo se terminé muy cansado. ¿Cómo te fue? Sí. ¿Cómo te fue en el Seaton después de esos dos años? Pues
4: bien, también, bien, bien. Pero a mí me fue como regular.
3: ¿Por qué regular?
4: Ah, sí, porque regular. Porque me imagino que la muchacha estaba muy seria.
3: ¿Sí, seria?
4: Ah, sí, muy seria. No se reía, no hablaba ni nada. Es como fría.
3: No me digas.
4: Sí, más fría que el saludo del muelo.
3: No, entonces estaba
1: muy, muy fría.
4: Más muy fría. Así que un abrazo entre Gabriel y George. No, no, no, no, no, no, no, no quiso hablar y casi ni se movió.
3: O sea, eso fue regular.
4: Nah, regular. Bueno. ¿Y a vos cómo te fue?
3: Ah, no, la mía yo creo que era brujesa malparida.
1: ¡Bueno! A ver,
3: la mía yo creo que era bruja.
4: Bueno, ¿qué? ¿Qué pasó?
3: Imagínese que yo, pues, en medio de la oscuridad le
1: acerqué
3: a morder una bolsita.
1: Bueno, a ver.
3: Le mordí una.
1: Bueno, sí, ya destacaron. Sí.
3: Y eso soltó un poco de aire.
1: No. ¿Sí?
3: Y salió volando por la ventana y sube y se me llevó los dientes.
1: Bueno, no más. No más, adiós, señor. Bueno, señor. Bueno, déjelo así. Bueno, tenemos marchas la próxima semana y estamos en vilo con el estatuto antiterrorista. ¿De cuándo se va a sancionar? ¿De qué se trata el estatuto? ¿Qué es lo que contiene? ¿Qué es lo más importante? Don Orlando Villar, el servicio informativo de Caracol Radio, está aquí.
10: Pues, Gabriel, es el mecanismo que ha entregado el Ministerio de Justicia, que conocimos aquí en Caracol Radio en primicia, y que ya radican entonces ante el Congreso de la República para hacer los trámites correspondientes. Esto tiene que ir además ante un Consejo de Política Criminal en la que está además la Fiscalía, la Procuraduría, la Contraloría, todos los organismos de control, de vigilancia, además del Gobierno Nacional, la cúpula de las fuerzas militares, para que sea discutido en esta instancia. Pero se empieza a hablar porque es como esa hoja de ruta que tiene el gobierno, que presenta el gobierno del presidente Abelardo de la Estrella, para combatir el terrorismo y sobre todo para establecer no solamente mecanismos más severos de penas contra los narcoterroristas, sino también pues algunas medidas que empiezan a ser polémicas. Por ejemplo, Gabriel, sanciones severas para quienes se llamen colaboradores intelectuales de grupos catalogados como terroristas. Ahí sí empiezan las críticas porque dicen que el gobierno se podría extralimitar, decir que usted es colaborador y simplemente con señalarlo a usted de eso, hacerle investigaciones, allanamientos, tendría una serie de facultades el gobierno para investigar o incluso intervenir a esas personas pues que estén catalogadas de esa manera. Se haría una especie de lista Clinton, que la han llamado coloquialmente como lista de la Espriella, que tendría una fuerte relación y colaboración con los Estados Unidos, y todo aquel que esté en esa lista o FAG, o la lista que se conoce Clinton, estaría ahí metido. Pero además también esas personas que estén en riesgo en Colombia o que sean señalados de vínculos con el narcotráfico o con terrorismo podrían ser incluidos en esa misma lista. Se habla de la protesta social porque se multiplicarían las penas frente a hechos, por ejemplo, que se cataloguen de asonadas o cuando han atacado. Recuerde usted que hemos criticado en otras oportunidades esas comunidades a veces que instrumentalizan para atacar la fuerza pública o acorralarlos o encerrarlos o confinarlos. Hemos hablado incluso de secuestros que han hecho a miembros de la fuerza pública, pues se establecen penas allí para ese tipo de delito y se le darían, que esta es una de las más cuestionadas, bastantes atribuciones al Poder Ejecutivo a través de una figura que es la del Alto Comisionado contra el Terrorismo. Tendría un periodo de 5 años y tendría una serie de funciones, como en su momento las tuvo el Alto Comisionado para la Paz, pero esto le delega poder judicial a una figura que estaría desde la presidencia. Estos son solo algunos de los puntos. Entra a caracol.com.co y encuentre ahí todos los detalles, Gabriel.
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1: Thank you. Bueno, pues precisamente sobre esto, aquí entre la realidad y la ficción de la Luciérnaga, doctor Iván Cepeda, usted desde la oposición, ¿qué opina de este estatuto antiterrorista? Buenas tardes.
12: Bueno, estoy molesto. ¿Se nota?
3: Sí.
12: Porque a mí no me gusta el estatuto antiterrorista porque con él se otorgarían facultades especiales al presidente y eso pues no me gusta. Ajá. Además, ni que en Colombia hubieran terroristas. ¿Cuándo ha visto usted? Si acaso tan solo hay sujetos de condición de hiperactividad en procesos de reincorporación a la falsa sociedad, pero nada que ver con terroristas. Así que desde el Congreso le haré oposición a semejante propuesta y de paso me ocupo en algo. Hasta luego y qué pena si estuve muy, pero muy...

0: Es el Gustavo Gomus. No le cabe. Y eso que el gorro es XL.
1: Hola, Gabriel, muy buenas tardes. Y todos los video, YouTube video oyentes de La Luciérnaga. Estamos en el día de hoy aquí, en el Centro de Estudios Paleontológicos de la ciudad de Villa de Leyva, donde tenemos un recorrido muy importante por los más interesantes fósiles que hemos visto en nuestro país. Acompáñenme a este recorrido, vamos. Usted también, vamos. Bueno, Gabriel, este fósil es conocido como el Andrus pastranus. Era una de las especies que le gustaba meterse absolutamente en todo, pero ya pues nadie le hacía caso. Por eso es que está ahí, inmóvil. No hace absolutamente nada porque la gente pues ya no le copiaba. Ese es el Andrus pastranus. Allí tenemos otro espécimen. Bueno, aquí tenemos otro importante fósil de una especie, una amonita muy interesante que se llama el Caesarius gavirius. Generalmente dicen que tenía más o menos como un ruido, le salía de su garganta como una especie de gritico que era hacía así. Generalmente fue muy feliz con su partido, puso a disposición su partido para muchos otros fósiles u otras especies de la época cretácea. Este es el Juan Manuelus Santus, conocido por la forma como trajo su famosa paz total, que definitivamente no funcionó. Es más, remó y remó contra la corriente y nunca la pudo lograr. Hay imágenes, véanlas, de su forma de remar. Por acá, en este carnaval de fósiles y de prehistoria, vean lo que tenemos acá. Háganmele un primer plano al Roius Barrerus. Es el más antiguo, ha estado en todos los periodos y ha estado en todos los partidos. El Roius, qué hermoso de verdad. Parece vivo. Creo que está vivo aún. Bueno, aquí tenemos, aquí hágame un plano muy interesante, al Uribius. El Uribius es un fósil encontrado de esta especie que fue muy interesante para el periodo cretáceo, porque lo más importante fueron sus carnitas, cuando las tenía, y los huesitos, que esto fue lo que quedó de tanto trabajar. Bueno, continuando por aquí, vean lo que encontramos, unas amonitas en forma de caracol. Hablando de caracol, aquí está el fósil Alexandrus Montoyus.
2: No, está en Bogotá.
1: Está en Bogotá. Ese fósil merece un programa especial. Y por último tenemos a este interesante fósil que es el Petrorius. Este fue uno de los últimos especímenes de este periodo. Con este especímen fue que vino el meteorito y se extinguió prácticamente la plata del FOMAG, la de la Unidad de Gestión de Riesgo. Casi se extingue Ecopetrol también. Y eso fue por este fósil que tenemos aquí. A mi espalda quedaron solamente todos estos huesitos. Hasta aquí esta interesante nota desde el Centro de Estudios Paleontológicos, de Investigaciones Paleontológicas. Nos vemos después en otro interesante informe, Gabriel, y video YouTube y oyentes de La Luciérnaga. Hasta aquí llego yo, Juan Diego Elvira. Ayúdeme a parar, hermano. Me están sonando los huesos.
3: Bien, aquí estamos en la Luciérnaga de Caracol Radio. En minutos estaremos con toda la información del servicio informativo de Caracol. Y hoy tenemos un muy buen resumen de los últimos sin anestesia, grandes personajes que han pasado por aquí. Bueno, cerramos la semana anterior con una noticia que ha tenido mucho desarrollo. Los nuevos cargos contra Nicolás Maduro y contra su esposa. ¿Cómo eran las relaciones con el M-19? ¿Cómo eran las relaciones con el ELN? ¿Cómo eran las relaciones con las FARC, con los terroristas y con algunos ya desmovilizados? Hablemos de esto, de estos nuevos cargos, Villar.
4: Nuevamente un capítulo judicial con las revelaciones que ha hecho la Fiscalía de Estados Unidos, que presentó un escrito de acusación. Entonces, ¿sí? Esta es sustitutiva contra Nicolás Maduro y su esposa Cilia Flores. Nuevos cargos allí que incluyen conspiración para cometer torturas. El expediente habla además de 9 víctimas, incluidos 3 ciudadanos norteamericanos, descargas eléctricas, asfixia, golpes y lo que tiene que ver también con Colombia y la guerrilla del ELN. Según lo que se ha conocido, tanto con la guerrilla del ELN como con la extinta guerrilla de las FARC, tenían contactos en los años 2007, 2013 también. Esto fue antes del proceso de paz. Se señalaba que tanto el ELN como las FARC habrían obtenido recursos de extorsiones en zonas de Venezuela bajo su control y que también altos funcionarios de Venezuela habrían facilitado el tránsito de cocaína y narcóticos por áreas fronterizas que estaban controladas en su momento por el ELN. Esto lo conocíamos, Gabriel, se habló desde mucho tiempo de la información que tenía la inteligencia colombiana sobre operaciones del ELN en territorio de Nicolás Maduro. Aquí lo que se está confirmando, o al menos lo dice la Fiscalía de los Estados Unidos, es que tanto Nicolás Maduro como altos funcionarios del vecino país de Venezuela conocían de esa situación y facilitaron la presencia y el tráfico de armas y drogas también por el territorio venezolano. Lo que se ha señalado también es que en su momento tanto Rodrigo Londoño como Iván Márquez como Jesús Santrich del secretariado del ELN habrían tenido contactos entonces con Nicolás Maduro y con funcionarios de Venezuela y les estarían suministrando armas y municiones a cambio de drogas. Pues son las acusaciones muy graves que tiene el gobierno de los Estados Unidos ahora contra Nicolás Maduro, pero que por supuesto salpican a ese extinto secretariado o a la extinta guerrilla de las FARC, pero el secretariado que está compareciendo ante la JEP.
3: Okay, hombre, información gracias. Que se conocía a gritos desde la frontera con ese país. Pero bueno, entre la realidad y ficción de la Luciérnaga tuvimos acceso exclusivo al interrogatorio de Maduro en los Estados Unidos y así fue.
5: Okay. Silent. Silencio. Bueno, señor Maduro, a partir de este momento todo lo que diga puede ser usado en su contra. Primera pregunta. ¿Cómo es su relación con alias Iván Márquez, Jesús Santrich, Timochenko y también con Gustavo Petro?
6: Tenemos muchos amigos en Colombia, no lo digan, que quede aquí en la reunión. Mucha gente que nos quiere en Colombia.
5: Interesante. Ahora, dígame, ¿qué les dijo cuando empezaron a hacer negocios?
7: No a la guerra loca. No crazy war. Please. Yes, peace forever.
5: Entendido. ¿Y cómo se dio su comunicación con ellos?
6: Dialogan. Call. Yes.
5: ¿Y se volvieron amigos antes de tener negocios o deudas?
6: Yes.
5: Okay, señor Maduro. ¿Qué hizo con los dineros que recibió de los negocios con las guerrillas colombianas?
7: Pero a esa platica no le veo la cara, porque cuando la voy a buscar, ya Silita la agarró para comprar una cosita.
5: Bueno, es de malas usted, pero eso no nos interesa. ¿Cómo quedaron Santrich, Márquez y Timochenko cuando usted les entregó las armas?
8: ¡Incansables! ¡Invencibles! ¡Indestructibles! ¡Y vencedores!
5: Ok. ¿Y qué hizo con las conversaciones que había entre usted y la guerrilla colombiana?
6: Te fuiste, WhatsApp. Si te he visto, no me acuerdo. Soy libre de WhatsApp.
5: ¿Y sabe cuántos años podría estar pagando aquí?
9: 7 + 6. Exactamente.
10: Oh, my God.
9: Un poquito de agua, por favor.
5: Era de esperarse. ¿Tiene algo más por decirle a la justicia de los Estados Unidos?
10: No.
5: Ok. ¿Y qué tiene por decirle a sus amigos guerrilleros y a los que lo metieron en esto?
11: ¡Venga por mí!
5: No creo que vengan. He dicho, caso cero. Ah, no, perdón, es este otro colega. ¡Guardias, llévenselo! Hasta aquí el interrogatorio.
3: Ok, bueno, señores. Bien, actualicemos noticias, actualicémonos con el servicio informativo de Caracol. Aquí están, ¿qué tenemos a esta hora, compañeros?
12: 4:33 de la tarde y atención, judicializan a un hombre señalado de explotar sexualmente a niñas de la comunidad indígena Hiu a cambio de alimentación, dinero y elementos de primera necesidad en Puerto Concordia, Meta. Cristina Navarro, muy buenas tardes, usted con los detalles.
13: Como Freddy Humberto Gómez Aguilera, fue identificado un hombre señalado de aprovecharse de las condiciones de vulnerabilidad de niñas indígenas que eran abusadas sexualmente a cambio de alimentación, alojamiento y sustancias que les generaban adicciones. Las actividades investigativas dan cuenta de que al parecer también se comunicaba vía telefónica con otras menores de edad indígenas y les solicitaba ir a un inmueble en Puerto Concordia, Meta, para sostener encuentros íntimos en medio de ofrecimientos de dinero. A este hombre le imputaron los delitos de demanda de explotación sexual comercial con menor de 18 años y acceso carnal abusivo con menor de 14 años, las dos conductas agravadas. El procesado no aceptó cargos, pero fue enviado a prisión.
14: 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En Caracol Radio son las
12: 4:34 de la tarde.
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1: Aquí estamos, esta es la Luciérnaga, esto es el Caracol Radio acompañándolos en el regreso a casa. La llaman la senadora de moda. Podría ser despectivo si solamente dijéramos que su fondo es como se viste, muy elegante. Ella, muy bonita, María Clara Posada. Es paisa, pertenece al Centro Democrático, es del corazón de Álvaro Uribe y aquí estuvo en la Luciérnaga sin anestesia.
2: Ay, gracias Gabriel, pues estoy muy feliz de que me hayan invitado al programa de moda. Cierto.
1: Entonces, porque es la senadora acá, de moda dichosa, en el programa de moda. Sí,
2: y uno
1: sí.
2: Haciendo fila, no, mijo, siquiera me invitaron hoy.
1: Bueno, como ven, vamos a pasar muy bien con esta paisa. Me encanta el perfil que tiene precisamente en su cuenta de X María Clara Posada. Mamá, abogada y políticamente incómoda, senadora de la República por el Centro Democrático. ¿Qué es ser políticamente incómodo en este momento en el país?
2: Un acto de valentía, porque yo sí creo que incomodar en política es un acto de valentía. Incomodar en la vida es un acto de valentía.
1: Este programa siempre ha sido incómodo en todos los gobiernos, no en uno o en otro. En todos ha sido incómodo precisamente por incomodar, porque queremos las respuestas.
2: Precisamente lo que dices, querer las respuestas, pero además poner a la gente también a preguntarse las cosas que a ellos les pasan por la cabeza. O sea, que uno sepa que uno tiene derecho a preguntar, que uno tiene derecho a confrontar y que uno tiene derecho a levantar la mano. Y en política más.
3: Congresista, usted se atribuye de alguna manera.
2: Así.
1: María Claris, dígale María Claris. María, como dice María Fico. María.
2: No, Maclis,
3: ya
2: como
3: tiene
2: dicen
3: un,
2: Maclis.
3: Un título en este momento que le va a permitir demostrarle
1: sí,
3: además.
1: Sí.
3: No, pero
2: ¿me voy?
3: Usted llegó al Congreso con una lista cerrada, llegó con el Centro Democrático, de alguna manera, pues los votos del partido, pero empieza usted ya a demostrar algunas de las líneas que espera combatir, como el tema de la corrupción, y usted dice que salvó 4 billones de pesos porque logra demandar ese decreto del presidente Gustavo Petro para la emergencia. ¿Logró realmente salvar esos 4 billones o no será que esos recursos habrían ayudado a agilizar algunas de las soluciones que se requerían para emergencias, como la del terremoto, por ejemplo?
2: En estos días le dije a un colega suyo, citando la película de Vendedora de Rosas, ¿sabe qué hubiera pasado? Me lo mecatí en cositas. O sea, eso, mejor dicho, hoy sí. No tendríamos absolutamente nada. Entonces yo sí que, mejor dicho, le agradezco el papel al Consejo de Estado y la valentía de haber decretado esas cautelares, porque gracias a eso, hoy tenemos recursos para atender la emergencia.
1: Yo sabía que esto iba a empezar mal.
4: ¿Cómo están?
1: Le voy a pedir mucho respeto, Norberto. ¿Cómo
4: hola,
1: le va? No, me dio beso en la boca.
4: Vida,
1: no.
2: Hola, Norberto.
1: No, pero ¿por qué me besó en la boca?
5: Fue en la boca.
2: Estoy
4: mucho esfuerzo. Ay, ¿cómo estás de bella, mi amor?
2: Ay, cierto.
4: Es nuestra congresista de moda.
1: Sí,
4: la demostrar.
1: La demostrar.
4: Que media tienes glamour, tienes clase, tienes categoría. Lo único que no tienes aquí es descuento en esta peluquería porque esto es pa' hombres.
2: ¿Sabe qué me decía mi papá también? Que dice, como pagáis, quedáis, entonces no quiero descuento.
1: Bueno, eso.
2: Como pagáis, quedáis.
1: Venga, eso de la senadora de moda, las modas son pasajeras, no, le gusta ese...
2: Pero la moda no incomoda. Y hoy lo que yo siento es que yo sí quiero representar lo que está de moda. ¿Y qué está de moda? La libertad. ¿Qué está de moda? La gente honesta. ¿Qué está de moda? La transparencia. ¿Qué está de moda? La ejecución. ¿Qué está de moda? La luciérnaga. Aquí
1: estoy.
4: ¡Ay, qué lindo!
1: ¿Sabe qué? No. Dejémosla aquí para siempre.
2: No me contrata.
4: A propósito, María Clara, ¿cómo vamos a hacer para acabar con tantas corbatas del gobierno anterior?
2: Hay que cambiarla por el cinturón. Ay, y sí. Ponérselo bien duro en la cintura.
1: Bueno, y congelaron entonces ya los cargos públicos, María Clara.
2: Eso, nosotros necesitamos. No hay economía sana en un ambiente donde el único que engorda de forma desfasada es el Estado. Nosotros necesitamos que acá los ciudadanos sean robustos, una ciudadanía robusta y un Estado discreto.
1: No, aquí nosotros aquí le colaboramos con lo de ciudadanos robustos que tenemos.
4: Sí, por aquí hay.
1: Estamos varios los que somos ciudadanos robustos.
2: Ahora toca tener mucho cuidado con el lenguaje. Empieza que gordofóbico, que yo no hay que... No,
1: bueno,
2: no estoy diciendo ahora eso, estamos hablando del Estado.
1: No hablamos del cuerpo.
4: Para ahora es persona, bueno, ahora es persona en condición de lechón. Para
2: como
4: no ofender.
2: Para... Persona en condición de hambre constante.
1: Sí, tenemos acá, sí.
4: Tus papás son María y José, ¿cierto?
2: mis papás son Clarita y Juan.
4: Y Mari, ay, Clarita y Juan. Sí. ¿Y ellos son de dónde? ¿Papá de dónde?
2: Mi papá es de Medellín.
4: Bueno, ¿mamá de aquí?
2: Mi mamá es caleña.
4: Caleña.
2: Bueno, de Jardín, Antioquia, porque donde yo sé, papi, que tengo que decir que sos de allá. Él nació en Medellín, pero digamos que la familia nuestra tiene un vínculo profundo con ese municipio que amamos y que queremos que todo el país y que todo el mundo conozca.
4: ¿Y Andrés es de dónde?
2: Andrés, mi marido, caleño también. Caleño. Cuando lo vea bailar, yo creo que sobra la pregunta.
4: Ay, como baila igual que Gabrielito. Ay.
5: A ver, no, señor, déjeme tranquilo.
4: Gabriel baila como un trompo, en cualquier momento cae.
6: Vicepresidente.
2: Sí, sí, sí. Sí. Un buen presentador. Sí, un buen sí. Periodista.
5: No, aquí el vicepresidente bailó Mapalé. Se tiró al piso sí. Y todo aquí. Estuvo bailando, sí, eso sí.
4: Te bueno, puedo preguntar, ¿cómo te cuidas el cabello? ¿Qué cuidados tiene para ese cabello tan hermoso?
2: No, ¿usted por qué no me da más bien tips? No, dame pues, tips de qué me debo poner, porque ahora me queda poco tiempo
4: para eso. Yo lo que quiero es que tengan mucho cuidado con nosotros, los colombianos. A ti te gusta un pelo suelto, a ti te gusta... Y yo diciendo, tú siendo tan liberal, ¿por qué eres tan conservador al vestir?
2: Hay una... Pero lo primero es, ¿por qué le parezco conservadora? Y ya le respondo. ¿Pero sí. ¿Por qué le parezco conservadora?
4: No sé, por los colores, por lo linda, y me recuerda como a mi tía en Gracia. No,
5: pues hoy está cuello tortuga, está...
2: Sí. Decía yo mucha cito
3: clase, mucho estilo.
2: Yo cito mucho a un filósofo, y el que yo creo que es el gran pensador colombiano, que se llama don Nicolás Gómez Dávila, que al profe Luis Guillermo Vélez no le gusta, pero a mí sí, entonces acá también lo voy a mencionar. Y decía don Nicolás Gómez Dávila, hablando de algunos templos que se empiezan a caer, y es que lo bonito de algunas piezas es que lo completa la imaginación. Entonces, por eso soy tan...
7: Sí, Gabriel, es como un poco la radio, mezcla extraña de realidad.
5: Y la complementa la imaginación. También. Sí, sí, sí. Ahora, en YouTube, a propósito, entren a YouTube, ponen Caracol Radio y ahí estamos, ahí se encuentran con nosotros y con Norberto hasta ahora, señor.
4: La hermana es actriz, Marcela Posada.
2: Susana Posada, actriz, vive en México, es actriz y cantante, trabajó mucho acá en Colombia, pero luego se fue para México.
4: ¿Cantas tú también?
2: Yo canto, pero al lado de Yago el Oso. Pero yo canto muy bien. Mi pasión se llaman los karaokes.
4: Ay, qué lindo.
2: O sea, si usted alguna vez quiere...
5: No, y nosotros no íbamos a haber sabido para hacer karaoke aquí.
2: Mi pasión, mejor dicho. Ahí sí queda atrás lo de la senadora de moda para ser la cantante de moda.
5: Bueno, Norberto.
4: Sin que nos cantes, ¿cuál es la preferida, la canción preferida en el karaoke?
2: Ay, de los besos que te di de Cristian Nodal es la que siempre...
5: Ay, un pedacito.
4: Sí, pedacito. Un pedacito. Sí.
5: Sí.
2: ¿Sí?
5: Sí.
2: Ay, Dios mío. Pero, sí, ¿y cómo este queda uno acá después de que el presidente haya cantado ópera, uno cantando ranchero?
5: No.
3: El vicepresidente bailó acá
2: el
3: y...
2: No.
5: ¿Sabe quién cantó muy bien? Miguel Uribe Londoño.
7: Padre, sí.
5: Padre,
7: sí,
5: cantó muy, muy bien aquí cuando pasó.
6: Oviedo también cantó plancha.
2: Pues, Miguel... Sí. Y Miguel hijo tocaba muy bien piano,
5: claro,
2: y acordeón,
5: sí,
2: también.
3: Allí, no. Le tocó a usted la parte de la capela.
5: La capela de los besos que te di.
2: Me tocó, bueno, quiero decir, para que la audiencia me tenga un poquito de compasión, que estoy saliendo de una gripa y los que estuvieron en el Congreso de Asobancaria pueden dar fe de eso. Bueno, a ver, ahí voy. Ay, no, qué nervios.
5: Sí,
2: esto sí me pone nerviosa,
5: sí,
2: hablar en el Congreso si no me da nada.
5: Ya la vi.
2: Hágale pues.

0: Muy bien, excelente. Y eso que no se quería lanzar a la...
1: Creo que era la única forma de ponerla nerviosa aquí en el
2: programa. Ahora me dijeron, yo canto, pero con un amarillo. Y yo cumplí mi parte, la otra no.
1: No, pero es que ahorita que se acaba
2: de nacer. ¡Ay, no! ¡Cuidadito!
3: ¡Norberto!
1: ¡Norberto, no!
2: ¡Cuidadito!
0: A eso vinimos, no, a eso vinimos.
2: Bueno, mentiras, pero Norberto, no, mejor dicho. Me vas a cobrar porque a mí no me gusta quedar con deudas.
1: Estos pelos son como de Cruella de Vil, porque se está hablando.
2: A mí no me gusta quedar con deudas.
1: Bueno, Norberto, señor, hombre.
0: Ay, tan linda, mire, parece un arbolito llena de extensiones.
1: ¿Cómo que extensiones? No, señor, respete, Norberto, ya.
0: Y trajo la capa ahorita para 30.
2: Y me la va a tener que quitar porque quedé llena de pelo.
0: María Clara, yo sé que en la moda hay un estilo que es cogerle el ruedo. ¿Hay que cogerle el ruedo al presupuesto colombiano, al presupuesto de la nación?
2: No, no, porque eso no alcanza. Hay que cortarle dos mangas.
0: Hay que
2: yo creo que el cuello tortuga y tenemos que dejar un mini black dress.
1: Ah, ok, bueno, pero interesante que sea así, pues, cortico y
2: puesto. Un negro, un básico, el que todo el mundo debe tener en el closet.
0: Bueno. Ya, antes de pasarte la cuenta con factura electrónica, quería preguntarte, ¿quién es esa persona que te ha inspirado para llegar tan lejos en la moda y en la política para ser, ay, tan estratega?
2: No, yo no me he oído. Me preguntas si no quieres, es como el Congreso, uno hablando y la gente haciendo bulla. No, venga que no me concentro, Norbert, un segundo.
0: ¡Ay, qué historia tan hermosa!
1: ¡No, qué historia tan hermosa!
0: Me hice lagrimear por este ojo. ¡Ay, no fue por este ojo!
2: Necesitamos que el volumen del pelo sea contrario al volumen del Estado, eso sí, chiquito.
0: ¡Qué historia tan conmovedora!
1: Bueno, señor Norberto. Bueno,
0: son 68,000 pesos, ¿cómo me vas a pagar?
2: No, vea.
0: Tiene que pasarla por la ranura.
1: ¡No, Norberto!
4: Senadora, usted tenía una plataforma que se llamaba Libremente, promulgaban la libertad. ¿A usted cómo le cala el discurso del gobierno cuando pues le pone religión al tema? Donde, por ejemplo, un tema que es de libertad de opinión del cuerpo de las mujeres, como su salud sexual reproductiva, el aborto, el gobierno quiere meterse ahí, quiere echar para atrás unos derechos que ya adquieren las mujeres. ¿Hasta dónde le da a usted su discurso de libertad para apoyar esas cosas que está haciendo el gobierno?
2: No, yo apoyo la libertad de expresión y apoyo que en este país todavía podamos expresar nuestra fe, por ejemplo. Y apoyo que el presidente pueda libremente expresar su fe. ¿Qué no apoyo? Que termine imponiéndonosla. Yo coincido en la manifestación de fe que tiene el presidente de la Espriella y celebro que podamos expresarlo. Eso no quiere decir que yo crea que debamos imponerle al resto de los colombianos una forma de ver el mundo. Y creo que lo importante es que ahora el país esté dispuesto a oír esas discusiones, porque veníamos de un periodo donde si usted decía eso era sexista, era xenófobo, estaba vulnerando los derechos de las minorías, no podía hablar con tranquilidad. Yo creo que todos esos temas hay que ponerlos en la mesa y tenemos un modelo democrático que permite que haya distintos cuerpos de poder donde se pueden dar esas discusiones.
4: Pero que el Estado se meta a la casa de las personas.
2: ¿Pero por qué se le está metiendo?
4: Porque ha dicho el gobierno que quiere reversar los derechos, por ejemplo, el tema de las adopciones de parejas del mismo sexo.
2: Él está planteando su postura y eso obviamente tiene un trámite en el legislativo y en las cortes. Y él, si algo ha dicho, es que es respetuoso de ese trámite y que es respetuoso de la división de poderes.
4: Y, por ejemplo, en el caso de que usted defiende la libertad de expresión, como el caso de Hannah Escobar, que es una mujer muy preparada, que por unas opiniones que dio sobre el aborto, termina saliendo del Ministerio de Salud en un nombramiento, o sea, termina desnombrada. ¿El pensamiento de una mujer da para sacarla, no importando su perfil técnico?
2: No, yo creo que ni el pensamiento, ni la libertad estética, ni la forma en que se viste, ni la forma en que ve el mundo. Creo que acá lo que tenemos que tratar de mantener en el gobierno son personas de principios firmes, personas que estén generando plataformas para defender la democracia, que defiendan la vida, la libertad, la propiedad privada y la familia.
1: Bueno, pues sí, invitada una de las posudas hoy a nuestra sí. Tragicomedia de la Luciérnaga.
5: La Luciérnaga Entretenimiento presenta su famosa y aclamada tragicomedia. Hoy con Gustavo Francisco, Laura Camila, Abelardo, Isabel Zuleta y Juliana Guerrero como los modelos de la pasarela. Y la actuación estelar de la senadora María Clara Posada como nuestra experta en moda. Era un martes, pero no cualquiera. Empezaba septiembre con toda, porque se llevaba a cabo la pasarela de la moda con la senadora de moda. El lugar era de los más exclusivos de la ciudad y allí se llevaba un desfile único.
2: Señoras y señores, bienvenidos a la pasarela de la moda. Vamos a tomar atenta nota con lo que es tendencia por estos días. Y como dirían dos amigas cuando vieron llegar a los dos feos, de los que saben de quiénes estamos hablando, arranquemos mejor.
3: Nuestro primer invitado es Gustavo Francisco. Luce un color clásico en su habitual y vieja, confiable pinta. Algo fresco y tranquilo.
2: No, aquí cuál es lo contrario, me ericé. Me desericé demasiado fresco y tranquilo. Por algo fue que no hizo mucho. Es un modelo que no convenció para nada. Seguramente pensó que sería tendencia y lo recibirían muy bien. Pero poco a poco se va volviendo vintage, va quedando atrás.
3: Y a continuación viene nuestra pasarela, la segunda invitada de...

0: Pero sí hay cosas que incomodan bastante, sobre todo cuando uno está allá en el Senado. Aquí podemos ver un estilo diferente, pero que yo no permito. La verdad, no veo que combine. Es como decir que Petro sigue siendo el presidente. Hay cierto sector de la moda donde parece que todos se visten iguales y supuestamente son el cambio, pero lo único que no cambian es el estilo.
1: Y bueno, perfecta apreciación, María Clara. Vamos con nuestra siguiente invitada a esta pasarela de la moda y se trata de Laura Camila, o mejor, Sarabia.
0: Aquí encontramos un toque muy londinense. En Londres, antes los sombreros tenían un bolígrafo. Aquí lo cambiamos por un polígrafo. Claramente es un vestido muy sobrio. Ella es amante de lo sobrio, aunque a su jefe no es que le gustara mucho la sobriedad. Este vestido no revela mucho, pero tal vez en los sótanos sí se reveló alguito. Pero pues gracias al polígrafo, el que lleva en su cabeza.
1: Muy bien, muchas gracias. Y viene a nuestra pasarela otra modelo, Juliana Guerrero.
0: Bueno, este diseño dicen que es muy bonito, con decirles que podría merecer un diploma, pero de los de verdad. Tiene un gran detalle y es la gorra. Esta modelo es muy fiel a las gorras por su estilo. Creo que por eso justamente muchos años ha vivido de gorra.
1: Qué gran apreciación, María Clara, de verdad. Pero recibamos ahora a nuestro último modelo de esta colección en nuestra pasarela de la moda.
0: Bueno, aquí sí se nota mucho el style. El traje le queda a la medida y esperamos que en la presidencia también dé la talla. Y es que obviamente no le va a quedar grande ni el traje ni la presidencia, eso esperamos. Creo que es un buen cierre para esta pasarela y esperamos que así como viene caminando el presidente Abelardo, así camine bien nuestro país.
2: ¿Será que estamos bien en moda pero nos faltan modelos? ¿Será que todos son modelos pero no todos son modelos a seguir? ¿Será que si eres fotogénica me te invito a mi pasarela? ¡Ay, ay, ay! Descúbralo en el próximo capítulo de su tragicomedia de La Luciérnaga de Caracol.
3: Se defiende y es pues lo que se ha denunciado además, que gestión del riesgo es un cheque en blanco básicamente para hacer lo que los mandatarios de turno quieren y se ha demostrado históricamente porque casos de corrupción se han visto en gestión del riesgo no solo en la administración de Gustavo Petro, sino en administraciones anteriores. Va a ser lo mismo en este gobierno porque tuvo el presidente Abelardo que decretar inmediatamente también una emergencia y sacar de alguna manera también un cheque en blanco para esta tragedia. Claro, ¿usted va a demandar eso también?
0: No, porque es que ahora, primero, si hay una tragedia, o sea, sí estamos enfrentando una tragedia y nadie lo puede negar. Segundo, el tema ambiental y climático también reventó después de la llegada del presidente Abelardo de la Espriella a Palacio, bueno, ya no se puede decir a Palacio, la llegada del presidente Abelardo de la Espriella al gobierno. Y tercero, ahora tenemos un adulto responsable al mando. Es que precisamente cuando uno escoge un gobernante es para que lidere los procesos de transformación y la gestión urgente que el país reclama. Yo creo que nadie lo...
3: ¿Pero qué cambió en gestión del riesgo? Bueno, el presidente de turno, pero ¿qué garantías hay de que no va a pasar lo mismo que pasó?
0: Acaban de crear ese fondo que va a manejar Jaime Uribe, que es un tipo completamente serio, un gran empresario, probado, dando resultados. Se despolitizó el tema, ¿cierto? Ya eso no está para pagar favores. Y se está atendiendo en la brevedad del tiempo, pues, las solicitudes de la gente en los territorios, que es lo importante, que la gente hoy siente que el presidente está respondiendo a las necesidades que ellos necesitan sean suplidas.
3: Pero si faltó un ministro del Centro Democrático, dice usted, o sea, les faltó participación de gobierno, ya hablando de esa administración del Estado como tal.
0: Vea, yo creo, volviendo a lo de la moda, el Centro Democrático nunca había estado más de moda que ahora. Y yo lo que veo es que estamos de moda, ¿por qué? Porque los principios en los que nosotros creemos, que son la seguridad democrática, la confianza inversionista, la economía fraterna, el Estado austero, que es muy importante incluso hoy, ¿cierto? Y el diálogo popular son los principios que hoy este gobierno quiere defender. Entonces,
3: pero
0: cualquiera que llegue allá...
3: ¿Y el gabinete?
0: Nosotros no necesitamos un nombre, nosotros
3: pero
0: necesitamos
3: principios. Pero usted fue la que dijo que se necesitaban ministros.
0: No, se necesitaban ministros, pero no nuestro. Nosotros necesitamos...
3: Centro Democrático.
0: No, cuando dije yo eso, yo no me vaya a decir que estoy como Mafe Carrascal, yo eso bueno, no lo dije.
1: ¿Cómo dije?
0: No, ¿cómo es? Sí, yo bueno. Quería no.
4: La doctora, bienvenida aquí a mi pichinilo, hágame el paro y se sienta, se acomoda. Eso sí, a usted no le pongo manga porque ya usted ya no se va a quemar, ya no se quemó y ya con eso.
5: Se salvó.
4: Doctora, ¿agarramos para la izquierda o para la derecha? Porque uno a estas alturas no sabe para dónde agarrar.
0: Le voy a responder para que usted me entienda, para la derecha porque para el otro lado yo por allá no voy.
4: ¡Ah! Eso sí.

0: Cristina.
1: ¿Usted cree que la abuelita no era inteligente? La cucha ya que sí.
0: ¿Cómo que la cucha respete, señor, no, hombre?
2: Estaba hablando de la abuelita mía, que es muy inteligente.
0: Ah, ok.
2: Oiga, doctora, yo le estaba preguntando a usted, el hijo mío me estaba preguntando esta mañana, ay, papá, porque pobrecito, mi bebecito no es nuestro bebé, ya tiene 37 años y todo, pero yo pregunto, ¿mi bebé se puede, mi bebé se puede llegar a pensionar, doctora?
3: Pues vea, yo entiendo la preocupación de su bebé, pero le digo algo pues para que le transmita a él y a todos los bebés como ellos, que desde el Centro Democrático vamos a trabajar para que sí se puedan pensionar y vamos a presentar una contrarreforma para hacer sostenible el sistema y vamos a hacer que los ahorros suyos, que usted yo creo que no le va a alcanzar para pensionarse, usted va a quedar en el régimen semicontributivo, no se lo roben, sino que usted pueda coger y comprar otro taxi y ponerlo a trabajar.
1: ¿Se dan cuenta que sí servía de algo?
0: No, es que se va bien, no, señor.
2: No, pero es que el taxi la semana pasada no le servía y vea, lo mandó a arreglar y ya le está sirviendo el taxi.
0: Okay, bueno, claro, sí.
2: No, y además.
3: Vea que yo tengo el cuerno del rencor y ya estoy apuntando.
2: Ya, sí. No,
0: el cuerno del rencor nos gusta eso. Sí.
2: Yo la veo es como incómoda en mi taxi porque la doctora es grande siempre y ya la veo es como incómoda. Eso parece Silvia Cherasi comiendo rellenas o así. Yo le pregunto a su merced, ¿qué reflexión le tenemos, por ejemplo, para nosotros los taxistas ya de ya casi 62 años, doctora? ¿Qué reflexión les tenemos para los taxistas que piensan, ¿será que me puedo pensionar? ¿Será que no me llega la pensión? ¿Qué dice la doctora María Clara?
3: No, yo le vuelvo y le digo lo mismo. Nosotros vamos a trabajar para que si usted no se no le dan las semanas para pensionarse, usted coja los ahorros de toda una vida juiciosa y disciplinada y pueda coger esa platica y ponerla a trabajar.
2: Pero...
3: y que esa platica no le vaya... Chichi.
2: Sí,
3: que no,
2: no
3: le vaya.
0: Que no es lo mismo.
3: En pagar diplomas.
2: Que no es lo mismo. Que el chichi viejo. Doctora, ¿y por qué dejaron pasar esa reforma? ¿No era mejor habérsela hundido al presidente?
3: No, eso de habérsela hundido al presidente me parece horrible. De cualquier manera, como lo digan, no quiero que volvamos a reenfocar esa.
2: Bueno, digo.
3: No, estoy peor que usted con el beso.
0: No, pero vea, don Chichi, es que Orlando Villar quiere hacer una pregunta desde allá. ¿Usted conoce a don Villar, el Silvia Pagado?
2: No, don Villar, sí, todo lo que pasa es que él no le cobra porque aquí dice todo niño va gratis. Entonces...
4: senadora, está usted promoviendo y una de sus banderas ha sido eliminar impuestos, sobre todo lo que tiene que ver con el impuesto al patrimonio. ¿Pero en este momento cree que es posible con ese déficit fiscal, con ese panorama que ha presentado el ministro de Hacienda y además en el marco de una tragedia como lo es el terremoto del 10 de agosto, ¿sería momento de promover y empezar a bajar impuestos?
3: Absolutamente sí, porque aparte de este ser un impuesto antitécnico, porque es un impuesto que además genera doble tributación y donde a usted le están cobrando, aunque su bien no se esté valorizando, es un impuesto que solo representa el 0,4% de lo que recauda la DIAN. Eso no es nada, eso no es nada y además sale más caro lo que uno invierte en recaudarlo que lo recaudado. Y además, ¿sabe qué está haciendo? Que patrimonios importantes se vayan a otros países donde sean más amables con esa inversión. Entonces nosotros nos estamos quedando con el pecado y sin el género.
1: Sí, lo que será bueno subir la taxi de día de algo.
0: No, fíjese que lo que decía el ministro de Comercio el día de hoy es que necesitamos es condiciones para que inviertan en el país, para que vuelvan las empresas, Fraile.
5: Oiga, senadora, es que le escucho hablar de pensiones y hay mucha gente pidiendo que el expresidente Uribe ya se pensione, que le dé cabida a nuevos liderazgos. ¿Usted qué opina?
3: Vea, yo creo que uno nunca puede pensionar la tradición, uno nunca puede pensionar la experiencia, uno nunca puede pensionar el sentido de país, uno no puede pensionar el servicio a la patria. Y Uribe es todo eso.
2: Gracias,
3: y no solo es eso. Pues sí, gracias, Uribe. Y como dije ayer en otro, con otros colegas de ustedes. Colegas de ustedes, de derecha y uribista. Y acá este país tiene mucho que agradecerle al presidente y ojalá siga acompañándonos porque es un tipo cargado de valentía, determinación y de conocimiento. Eso
2: porque los juristas somos bien cargados. Doctora, antes de que se baje, quiero agradecerle a su gran equipo de asistentes, la doctora Caterine Leal y la doctora Melisa Muñoz. Les pedí unos datos y eso me datearon. Dice que sus papás se llamaban José y María y no se llamaban
3: súper
2: así.
3: Bien.
2: Que su hermana se llamaba Marcela y se llamaba era Susana. ¡Grande!
3: Estoy volando y UTL. Gracias.
2: ¿Qué UTL la que tenemos?
3: Yo decía... los recursos de los colombianos, no.
2: Yo les decía, ¿cuándo vuelven? Para pedirle los datos del doctor Uribe. Se perdieron esos 17 millones de la UTL.
3: Ellas están cuidando la seguridad. No es.
0: Su mensaje sobre su papel como senadora de ahora en adelante, lo que esperamos de esta legislatura.
3: Vea, yo lo que les quiero decir a los colombianos es que mi propósito en el Senado es trabajar para que todos nos volvamos a sentir libres. ¿Y cuándo se siente usted libre? Cuando tiene platica en los bolsillos y puede decidir sobre su vida y sobre su destino. Vamos a trabajar para entregarle a la gente condiciones de libertad, para que generen ingresos, para que generen empleo, para que ellos mismos puedan ser multiplicadores de bienestar y de progreso. Y sobre todo, para que nunca en la vida tengan que depender de un subsidio que se lo dan solo si usted le cae bien al gobernante de turno.

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7: 5:04 y mucha atención porque la JEP rechaza la estrategia sistemática de calumnias y desinformación con la que se ha buscado desacreditar su trabajo. Cristina Navarro.
8: Pues, Carubín, mire, la Jurisdicción Especial para la Paz dice que su presupuesto es el 0.14% del presupuesto general de la Nación y con él investiga más de 250.000 crímenes y atiende a más de 600.000 víctimas acreditadas. Asegura que 7 auditorías de la Contraloría y 14 informes de la Procuraduría dan cuenta de la transparencia de la Jurisdicción Especial para la Paz, que ha tomado más de 3.600 decisiones con efectos de sentencia, ha identificado 367 máximos responsables y ha entregado 297 cuerpos de víctimas de desaparición forzada. Asegura que los salarios de los magistrados los fija el régimen legal de la rama judicial y no el presidente de esta justicia transicional. Los comparecientes, tanto de la fuerza pública como de las FARC, están en el mismo régimen y las sanciones propias implican monitoreo electrónico, restricción de movilidad y trabajos en favor de las víctimas, y pide a la sociedad colombiana que antes de dar un juicio sobre esta justicia, se informe para que el debate sea con altura.
7: 12 personas capturadas, 6 armas incautadas y 1.768 dosis de estupefacientes. Los operativos se llevan a cabo en Florencia, Albania, Curillo, Cartagena del Chairá y La Montañita. Lizardo Moreno.
9: Todas estas personas fueron capturadas en diferentes municipios y por diferentes delitos en el departamento de Caquetá. Así lo explica el coronel Wilmar Fernando Pérez.
10: Dentro de los cuales tenemos concierto para delinquir, hurto, fabricación y tráfico de estupefacientes, receptación, fabricación, tráfico y porte de tenencia de armas de fuego, accesorios, partes o municiones, falsedad personal y fraude procesal. En los municipios de Florencia, Albania, Jurillo y Cartagena del Chairá.
9: Entre los capturados se encuentra Alia Charanga, uno de los hombres más buscados por diferentes delitos en el departamento de Caquetá.
7: En Armenia, el Gaula de la policía capturó a alias El Mono, que era el terror de los comerciantes del sur de esa ciudad con las extorsiones. Adrián Trejos.
11: El Gaula de la policía Quindío capturó a esta persona, sindicada de extorsionar a varios comerciantes al sur de la ciudad de Armenia, el comandante de la policía, coronel Gustavo Morales.
12: Un sujeto que venía intimidando a las personas en tres esquinas, mediante el uso de armas blancas, e intimidando y exigiendo dinero a cambio de no agredirlas y no perjudicarlos en su integridad. Logramos la judicialización de esta persona.
11: Recordaron desde la policía la línea de denuncia 165 ante los casos de extorsión que siempre se resuelven a favor de la víctima.
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14: 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En Caracol Radio son las
7: 5 de la tarde, 7 minutos.
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1: Aquí estamos, esta es la Luciérnaga, esto es Caracol Radio. En serio, qué rico poder acompañarlos en el regreso a casa. Qué bueno contarle todo lo que pasa en el país, en el mundo. Qué bueno que usted tenga cada tarde las noticias, pero que esté acompañada de tantos personajes de tan buen humor. Bueno, a veces aquí tenemos en la Luciérnaga. A propósito, miren quién llegó aquí.
2: Por fin, llegó Don Gediondo acá. Y quién sabe en su mochila qué cosa nos traerá.
3: Tres corticos, Don Granito. El primero.
4: ¿Cómo es que? Va muy rápido.
3: Pero antes de que me lo pongan. Estaba el señor donde el odontólogo de los dientes.
1: ¿Y entonces qué más?
3: Y sí, llegó y le dijo, mantico, dejemos mirar aquí.
1: ¿Y cómo abrió la boca? Señorita Melina.
3: Señorita Melina. Su nombre es...
5: Diga.
3: Andrés, don Andrés.
1: Tenía unas muelas grandes.
3: Sí, pero unas muelas impresionantes.
1: Con eco y todo.
3: Dos días en una sola cita con los dientes. ¿Usted conoce la seda dental?
6: Sí, doctor.
3: ¿Y la usa? No, me negaron la visa. Excelente. Otro cortico.
1: Se la usa.
5: Cortos, pero sabroso.
1: Es muy bueno. Realmente. Es muy bueno. Conoce la seda y la usa. Es bueno.
3: De una viejita a una farmacia. No vamos a decir el nombre, sino señora Alessandra.
1: Bueno, a ver.
3: Señora Carito.
1: ¿Cómo llamaba la farmacia? Eso sí es bueno.
5: Muelón, dice.
3: El muelón que nos diga el nombre de la farmacia.
7: Farmacia La Primavera.
1: ¿La Primavera?
3: Eso no existe.
5: Parece más bien la funeraria.
7: Pero busquen, es que es de verdad.
3: Eran drogas las rebajitas, una señora que medía como un metro, entonces era la que la atendía. Entonces llegó ahí. Y el señor ahí, y llegó una viejita.
5: Herido.
3: Hágame un favor, señor. Dijo. Sí, señora. ¿Tiene algo para el lupo? Para el lupo.
5: La viejita soy yo.
3: Hágame un favor, adiós, señor. Y señora, la orden. ¿Tiene algo bueno para el hipo? ¿Le pasó? Dijo, no, pero es que el del hipo es mi marido.
1: Muy bien.
3: Ahora sí, el tercero. Estaban hablando dos amigos y le dijo uno al otro, ¿qué hubo, Andrés? Dijo, ¿qué hubo, Oscar? Oscar se llamaba.
1: Oscar se llamaba.
7: Cierta coincidencia.
3: Dijo, hombre, Andrés, y ese libro que dijo, es que estoy estudiando lógica. Lógica, dijo, sí, lógica, un libro de lógica. Dijo, ¿y eso qué? Dijo, a ver, yo le voy preguntando a usted. ¿En su casa usted tiene pecera? Dijo, sí. Dijo, entonces lo lógico es que le gusten los peces. Y si le gustan los peces, le gusta el agua. Y si le gusta el agua, le gusta el mar. Y si le gusta el mar, le gusta el Caribe. Y si le gusta el Caribe, le gustan las playas. Y si le gustan las playas, le gusta ver muchachas en bikini. Dijo, ¿quiere usted decir entonces que por lógica a mí me gustan las mujeres? Dijo, claro, por lógica. Ah, esa está buena para hacérsela a un amigo. Ahí viene Carlitos. Dijo, Carlitos. Dijo, no, aquí estoy.
1: Engominado y
3: sí,
1: la barba perfecta.
3: Sí. ¿Qué más, Carlitos? Bien, yo aquí estudiando lógica. ¿Y eso qué es? Preguntó Carlitos.
1: Claro.
3: Dijo, a ver, le voy a preguntar. ¿Usted en su casa tiene pecera? Dijo, no. Ah, no
1: está. Bueno, señor. Bueno, déjelo así. Premios Nobel. Cada año la Academia Sueca entrega los premios Nobel. Algo muy curioso también sucedió con el Premio Nobel de la Paz. ¿Por qué hay polémica precisamente frente a esto, frente a algunas declaraciones de los premios Nobel y cuál es el resumen de los premios, Andrés?
8: Pues, Gabriel, los Nobel se convierten siempre, como bien sabemos, en un tema recurrente y para líderes políticos mundiales también están ahí muy presentes por si, tal vez, después de las actuaciones que realizan, puedan llevarse algunos de ellos. Recordemos rápidamente a nuestro estilo de la Luciérnaga los premios entregados en física, en medicina, también en química, por supuesto el de literatura, también el de economía, como lo veíamos hoy, y además el premio Nobel de Paz, que se quedó con Navi Pillay. Pero este premio especialmente fue bastante polémico porque el presidente Donald Trump esperaba recibirlo. Decía que él era el que debía llevarse este premio porque había resuelto 8 guerras y que no le parecía justo que no quedara en sus manos.
1: Bye, bye, presidente Trump, que le vaya muy bien. Y bueno, al estilo de la luciérnaga, aquí están los Nobel de la luciérnaga.
9: Señoras y señores, bienvenidos a los premios Nobel a la luciérnaga. Y empezamos. El ganador en la categoría Premio Nobel de Paz es para... Oh, el señor Gustavo Petro.
10: Yo tampoco fui guerrillero, pero esa es una discusión más adelante. Yo fui... oficial del ejército de Bolívar y punto.
9: Aplausos para el ganador. Y seguimos. En la categoría Premio Nobel de Filosofía, el ganador es... el presidente Abelardo de la Estrella.
11: Cuando uno se muere, como dijo el gran filósofo Diomedes Díaz, dura mucho tiempo muerto.
9: Sabias palabras, presidente. Sigamos en estos premios Nobel a la luciérnaga. Nada más y nada menos que la categoría Premio Nobel de Química. Y el ganador es... ¡repite! ¡El señor Gustavo Petro!
12: Y por los cables de energía eléctrica de Panamá podría llegar gas importado a Colombia y a energía eléctrica de ellos. Bajaría esto que estamos hablando.
9: Felicitaciones al ganador que repite Nobel y quiere repetir presidencia. Vamos a la categoría Premio Nobel de Agricultura. Y el ganador es... el ministro de Agricultura, Indalecio Dangón.
13: Yo fui el ganador, siempre el maratón.
14: Aplaudan, ¿por qué no aplauden?
9: Claro que sí, gracias, presidente. Estos premios crecen como marañón, digo, como arroz. Vamos a la siguiente categoría, el Premio Nobel de Física. Y el ganador es... no, esto es una broma. ¿Otra vez? ¿El señor Gustavo Petro?
12: Tú bien, le pongo una tangente, pero yo sé que la fórmula de la tangente es el punto cero donde la línea recta toca con la curva de indiferencia, que debe ser siempre cóncava hacia abajo, porque si es cóncava hacia arriba no me sirven las matemáticas. Entonces tengo que crear las condiciones para que sea cóncava hacia abajo. Y entonces ahí matemáticamente encuentro el máximo.
9: Bueno, no cabe duda que el señor Gustavo Petro se ha llevado el máximo de las condecoraciones. Hasta aquí los premios Nobel a la luciérnaga.

0: Varón.
1: Es que imagínese que el dueño de Temu en Soledad Atlántico.
0: ¿Perdón?
1: El dueño de Temu en Soledad, en Soledad Atlántico.
0: A ver, explíqueme la historia.
1: Es que él iba, él dijo, me llamó a mí personalmente.
0: Sí.
1: Mi teléfono, no sé quién se lo dio, pero me llamó personalmente. Me dijo que iba a abrir una tienda Temu allá en Soledad Atlántico. Wow. Y yo, claro. No, yo no me la pierdo.
0: Claro, usted mientras lo pide a China y no, se demora en llegar,
1: yo
0: claro.
1: Dije, eso es lo mío.
2: Más cerquita en Soledad, claro.
1: Sí, claro. Y arranco yo de una para allá.
0: Sí, claro.
1: Sí, no.
0: Es que abrían hoy la tienda,
1: sí,
0: creo. Sí,
3: bodega. Sí,
0: la bodega,
3: sí,
0: una bodega, gran bodega. Bodega Temu, sí.
1: Sí, y había mucha fila para comprar mono.
0: Sí.
1: Había más fila que en una EPS para reclamar un medicamento.
0: Pero ¿y qué? ¿Y en dónde lo cascaron? ¿Cómo? ¿Por qué?
1: Entonces la fila, se me acercó un señor diciéndome que como había mucha fila, que le diera 100,000 pesos para ponerme adelante.
0: Porque, ah, claro. Oiga, sí, él vende el turno de la fila. Sí,
1: pero eso gente. Era mucha gente.
0: Yo creo que es un trabajo colombiano. Vender
4: sí,
0: turno,
4: guardar turno.
0: Trabajo exclusivamente colombiano.
3: Clásico colombiano.
1: Sí, claro. Sí. Y entonces yo cuando dije, no, pues yo le voy a dar hasta los 200. Un man desde la temprano ahí haciendo.
0: Claro, el trabajo dignifica, sí, señor.
2: La propinita.
1: Sí. Y entonces yo leí los 200,000. Y cuando llegué adelante de la fila, la gente se fue incomodando un poquito. Y van y me encienden, ¿no? Yo.
5: ¿Qué sería?
1: Y el desgraciado ese no aparecía para que me volviera la plata al menos. Y me encienden y entonces, me dan una muenda.
0: Pero berraca. Bueno, y después se calmaron. Pero ya cuando abrieron la tienda, ¿qué pasó?
1: Mierdero.
0: ¿Qué? ¡No!
1: Es que había promoción, pero de puños. Es que pague dos, pegue tres y espero.

0: Los deportes en La Lucierna.
1: Así es, Deportes en Caracol. Don Sebastián Vargas, ¿cómo estamos? Sebas, bueno, cuéntenos, ¿cómo nos programamos en materia de deportes esta semana, señor?
2: Pues, don Gabriel Andrés, mucho fútbol. Esta semana vamos a tener a nivel local e internacional. Mañana regresa la Liga de Campeones de Europa y todos los colombianos, obviamente, pendientes desde las 2 de la tarde en la visita a Noruega del Bayern Múnich con Luis Fernando Díaz ante el sorprendente Viking, uno de los debutantes en este torneo. También vamos a tener el Lens recibiendo en Francia al Sporting de Lisboa del colombiano Luis Javier Suárez, y Davinson Sánchez con el Galatasaray recibe en Estambul al Fútbol Club Barcelona. Atlético de Madrid contra el Manchester United, algunos de los partidos de mañana, porque el miércoles Real Madrid visita a la Roma, Manchester City al Paris Saint-Germain, y se me estaba quedando un partido importante en Liga de Campeones de Europa, que era el del colombiano Luis Javier Suárez, pero también el del Porto contra el Betis. El Betis que regresa después de 15 años a jugar como local en Liga de Campeones de Europa con los colombianos De Osa y también el Cucho Hernández. Tendremos entre miércoles y jueves Conference League y Liga de Europa, pero en torneos continentales vamos a tener los juegos de ida de las semifinales, tanto de Copa Libertadores como de Copa Suramericana. En la Suramericana el martes, Boca contra Vasco, y el miércoles estarán jugando Atlético Mineiro contra City Torque de Uruguay. Montevideo City Torque es exactamente el nombre de este equipo. Y recordando que la final es el 21 de noviembre en la ciudad de Barranquilla. En Copa Libertadores, el miércoles Fluminense contra Palmeiras, duelo de colombianos, y el jueves será Estudiantes de La Plata contra Flamengo. En Liga Colombiana jugará Millonarios Once Caldas, jugará Santa Fe Jaguares, y tendremos el partido de cuartos de final de Copa entre Atlético Nacional y el Deportivo Independiente Medellín, recordando que es partido único, 90 minutos, el que gane clasificará a las semifinales. Obviamente, si persiste el empate, pues tendremos lanzamientos desde el punto penal. Así que hay para dar y convidar esta semana en fútbol local e internacional.
1: Bien, señor. Bueno, terminamos por lo menos ganándole a Perú en ese 2-0. Y precisamente los convocados, las alineaciones, las analizamos aquí con Arturito. Arturito, ¿cómo estamos?
3: ¿Del programa?
1: ¿Don Julián?
4: Sí, Arturito.
1: Julián Martínez. No le creen ni los gabines. Andrés Montoya. Porque Alexandra también es Montoya. Carlos Montoya también. También nuestro jefe. Cachorros no, ya tienen su edad. Vargas.
5: A mí de los me gustan de Mondivos.
1: A ver, ¿quiénes son?
5: De Mondivos me gustan. Sebastián Merengas.
1: Vargas.
5: De Zaragoza, Oño.
1: Londoño, será usted Londoño, sí.
5: Steven Arce.
1: Steven Arce. Steven Arce, sí.
5: Y de los nuevos niños, Piñanoa.
1: Risa Loca.
5: El Nuevo Sánchez. El Nuevo Sánchez, como María, donde
1: también.
5: El Nuevo Sánchez. Ya, sí. Me imagino de como un María.
1: Bueno, ya.
5: El Nuevo Sánchez.
1: El Muelón Sánchez.
5: Sebastián Merga, el Nuevo Sánchez. Cocolizo,
1: libretista.
5: Piñanoa.
1: Risa Loca, ya la nombró.
5: La Merga.
1: ¿Quién?
5: La Merga, don María.
1: ¿Quién?
5: Ay, amiguito.
1: Alerta.
5: Don Uliondo.
1: Don Gediondo, sí.
5: Uliondo también me gusta. La puna del ayuno.
1: La bruja del 71.
5: Del Namo.
1: La del Chavo, sí.
5: Y de mamamos, me dice.
1: Sí.
5: Me gusta mucho la vieja Marmarina.
1: ¿Quién?
5: La mía Marmarina.
1: Ah, Barbarita. Bien. A mí no me gusta el chisme. ¿Cómo es que decís?
5: Me gusta.
1: Eso le gusta a la vieja Barbarita.
5: Y en el fútbol me gustan los técnicos.
1: Los técnicos.
5: El Marmarino Sánchez.
1: ¿Quién?
5: El Marmarino Gómez, perdón.
1: Sánchez no lo conocemos. Qué bonito metió. Sí, sí, sí.
5: El Marmarino Gómez es el que bajó a Salvador Juan Alavés.
1: El Salvador
4: la Liga de Naciones,
1: sí,
4: de la
1: Liga, sí, sí.
5: Y me gusta Néstor Elmenzo.
3: ¿Néstor qué?
1: Lorenzo. Y bueno, y jugadores y eso.
5: Mena.
1: ¿Qué jugadores que Lucho Díaz le gusta? Mismos nuevos jugadores
5: en la selección Colombia.
1: ¿Quién reemplazó a Lucho Díaz, por ejemplo, en la punta izquierda?
5: En la punta mierda. Por
1: eso.
2: Bueno, casi dos cuadras antes.
5: ¿Colombia juega mejor por la punta derecha o por la punta mierda?
1: Por la punta izquierda. Es embajador.
5: Sí. Bueno, Julián es de Mahado.
1: Bueno, ya, hombre.
5: ¿Y las Moyas de Nacional?
1: ¿Montoya es de Nacional? Sí, es de Nacional, él es de Nacional.
5: Y se menciona en el Mamador también.
1: Embajador, bueno.
5: Embajador. Bueno. Entonces, me gusta, por ejemplo, los jugadores. Carlos de la Ome.
1: No, ¿eh? Carlos Andrés Gómez. Carlos Andrés Gómez, sí.
5: Michan Río.
1: Richard Ríos.
5: Arnado Uno.
1: No, ¿a quién? Daniel Arcila.
5: A
1: ver, ¿qué jugadores?
5: Ononea.
2: ¿Quién?
5: Ononea.
1: No, Perea.
2: Oscar Perea.
1: ¿Cómo se llama así?
5: Vamos a ir a una vuelta, conocer Andrés Las Moñas, el túnel del Toyo.
4: El túnel

0: de los datos económicos de los supermercados.
1: A ver.
0: La papa subió, Gabrielito.
1: La papa
0: subió. El banano subió, la mora subió, la lechuga subió, la cerveza se mantiene, Gabrielito. Ahí es donde se mantiene. Entonces, bien, eso es importante. Ahí es
2: cifras.
0: Donde, cifras que hay que. un apellido curioso, Gabrielito.
1: ¿Cuál?
0: Hablando de cifras. Gastón Gorros Torrazo. Gastón Gorros Torrazo.
1: Bueno, sí, bueno, sí, uruguayo, divertido, sí.
0: Uruguayo este man.
1: Sí.
0: Nacía un día como hoy, Gablito. Para él un cumpleañero. Sí. Un cumpleañero más. Tenemos esto a esta hora, Gablito.
3: Este chiste será un golazo.
0: Un golazo, sí. Es que está el pastuso con la esposa, ¿no?
1: ¿La esposa de quién?
0: La esposa del pastuso.
1: Sí.
0: Entonces la esposa, ya vengo, me voy para donde mi papá, dijo la señora. Y el pastuso, pero ¿cómo así? Todo el tiempo se la pasan de su papá. Dijo, es mi papá y punto. Yo voy donde mi papá y me voy para donde mi viejo.
1: Muy bien.
0: Me voy para donde él. Dijo, pero ¿cómo todo el... Se viene aquí y se va para donde su papá. Esto ya me tiene raro. Esto ya es raro. ¿Cómo así? Dijo, me voy para donde mi papá porque es mi papá y punto. Y yo no tengo por qué estarle pidiendo explicaciones a usted.
1: Bien.
0: Dijo, sí, pero toda la semana y el mes ha ido todo el mes. Dijo, pero me voy, y me voy. Y salió la señora. Y en ese momento llama el suegro al pastuso. Dijo, hola, suegro. Y el suegro, que hubo mi hijo. Él no era pastuso, él era como pastuso.
1: Sí, se nota. Se notó un poquito, amiguito. Sí, ahí más o menos entendimos cómo era la vaina.
0: Le dijo, ¿qué más, mijo, hombre?
1: Sí.
0: Dijo, no, pues aquí rabiando. Es que más así que su hija otra vez se va para allá y no la pasa acá. Y dijo, ¿cómo así? ¿Cómo así? Yo no me veo con mi hija hace como 3 meses. Dijo, uy, no, señor suegro, no, pues, señor suegro, siéntese porque se va a ir para atrás.
1: Dijo, a ver.
0: ¿Qué pasó? Pues que su hija tiene otro papá.
1: aquí estamos en La Luciérnaga. Tiempo que conozcan todas las noticias. A tiempo de actualizar también cómo está la operación Retorno. Llegan aquí, muchachos, Servicio Informativo de Caracol Radio.
2: 5:28 p.m. Atención, en Ibagué cambiarán los recorridos de 14 rutas de buseta para cubrir más sectores de la ciudad. Alejandro Hernández con los detalles.
4: Luego de sostener mesas de diálogo con transportadores y comunidades, la Secretaría de Movilidad decidió implementar cambios en casi el 50% de las rutas de buseta que hay en Ibagué. El secretario Camilo Martínez sostiene que las modificaciones beneficiarán a sectores como la Samaria, la Arboleda Campestre y a los visitantes del Parque Caiqué.
5: La ruta 1, la 2, la 7, la 8, la 9, la 15, la 19, la 21... 48 y 50.
4: Los cambios se implementarán desde el próximo 19 de octubre y los usuarios deberán consultarlos con los conductores.
2: El Consejo de Cartagena rechazó cobro de sanciones en facturas de energía eléctrica. Eris Montoya, adelante.
6: El concejal Emanuel Vergara expresó su preocupación por la aplicación de la circular de la Comisión de Regulación de Energía y Gas que establece cobros adicionales a los usuarios que superen determinados niveles de consumo de energía eléctrica. Por su parte, el concejal Armando Córdoba recordó que el Consejo abrió el debate sobre esta medida y destacó que la discusión ha motivado pronunciamientos de la alcaldía, congresistas y otros sectores institucionales. También se planteó revisar un fallo del Consejo de Estado relacionado con la reducción de las tarifas de energía y promover una mayor participación del Congreso en esta discusión.
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1: Doctor Andrés Guerra, representante Andrés, el amigote. Bienvenido aquí a La Luciana. ¿Cómo Gabriel, estamos, Andrés?
9: Un abrazo grande. Sin doctor, hombre, Andrés, a usted... Gracias por la invitación, a todo el equipo de trabajo y siempre siguiendo a los hombres por el gran trabajo que hacen.
1: Bueno, ¿qué le dejó esas ganas de ser precandidato a la presidencia de la República? ¿Qué experiencia, qué iniciativas, qué recoge de eso?
9: Gabriel, poder recorrer Colombia, sus 32 departamentos, llegar desde Riohacha hasta el Amazonas, que no te cuenten, sino que uno conozca el país, que uno entienda la geografía, que uno entienda su economía, que uno entienda sus situaciones, sus dificultades, sus virtudes, es el mejor doctorado que uno puede hacer. Así fui como precandidato y bueno, aquí estamos.
1: Pero si tenemos muchas preguntas, en serio.
10: Ay, mis amores, tan lindos como están.
9: Yo me voy quitando.
10: Muévemelo, que me lo tienes enredado.
1: Bueno, a ver, pero...
10: La amiga,
11: ¡ay, beso! Gabriel se quedó quieto.
1: No, yo no me quedé quieto.
12: Cerró los ojos.
10: Oye, este es de los nuestros.
1: No, pero no le des.
10: Este es de los nuestros, coño.
1: Este man me besó en la boca.
11: ¿Y usted cerró los ojos?
9: Yo cerré los ojos. Usted abrió la boca.
1: Espere, a ver, de a uno allá, ¿qué es lo que están pidiendo en Medellín? Ahí está su amigo Lisa.
12: Exigimos.
9: Un abrazo.
1: Los audífonos, Andrés.
12: Un abrazo, Andrés. Un abrazo, Andrés. Vea, exigimos el VAR de ese beso en la boca que Roberto le dio a Gabriel.
1: No.
12: Incluso Andrés también se lo dio.
1: Sí, no,
12: pero es que a los dos y muá.
1: Es que aquí nadie oía a Andrés diciéndole, ay, tan bello de los nuestros. Y no,
9: Alberto, tan hermoso, no, Alberto. Si yo fuera gay,
1: sí,
9: le tiraba a los perros.
1: Pero se lo está tirando.
9: A don Pedro.
1: No,
9: a Norberto.
10: Si yo fuera, y entonces William con el que anda, ¿qué es? Y entonces William, ¿qué es?
1: Pero déjelo ahí.
10: Y además lo escoge también igual.
1: Norberto, es que, mire, hoy hay mucho para hablar de política aquí con Andrés Guerra. Con
10: qué rico tenerte por acá. El otro día te me fuiste a la 1:00 a.m.
1: ¿De dónde?
10: A la 1:00 a.m. te me fuiste aquella vez. ¿Cómo te fue esa vez?
9: Te encanta el chiquito, Norberto. Pero ustedes saben que a mí me dicen, Norberto y Gabriel y la mesa, ustedes saben que a mí me dicen que yo soy del cartel de la coca en el Congreso.
10: ¿Por qué?
1: Ah, es que usted lleva huevo.
9: Yo siempre llevo coquita en el Congreso. Y hoy a Norberto le traje unos huevos.
10: ¡Ah, qué lindo!
11: ¿Cocinados?
12: Y el feliz.
13: ¿Cómo le chocará?
9: Vea, le traje de triple A.
1: Sí.
9: Y le traje codorniz.
1: Ah, bien.
12: ¿Y están cocinados? ¿Cuál prefiere?
9: Si quiere el chiquito, perdón, y el pequeño.
10: Mira,
9: y amarilla. Están calientes. Representante amarilla.
1: Ah, pero vea, Norberto, le van a dar huevo.
11: ¿Te gusta el chiquito?
10: Hace rato no tenía un par de huevos en la mano.
1: Bueno, a ver, Norberto, señor.
9: Nada más quedó oliendo delicioso la cabina.
1: Pero Norberto, a ver, es un representante.
10: Extraño tanto los míos.
1: Pero a ver, Norberto.
10: ¿Estos son los de quién?
1: Y come también huevito de codorniz. Y lo pela, eso es fácil de pelar.
9: Las pelarías son muy largas.
10: Ah. Sí, estos son los de billar.
1: Bueno, a ver, señor.
10: ya. Son los de polilla, están llenos.
1: Bueno, ya. Bueno, deje la coca de los huevos.
10: Bueno, mi amor, tú usas siempre sombrero.
9: Sí, señor.
10: Y además es bueno porque si llegan a prender el ventilador, eso llega... Hablando de todo eso, aunque hablamos de ventiladores, ¿por qué dices que el detenido congresista Wadid Mansur debería prender el ventilador? ¿Por qué lo dices?
9: Norberto.
10: Ah, eso hay que aclarar, eso hay que decir.
9: Hace una semana, el señor Wadid Mansur fue trasladado a la picota y empezó a decir desde allí que iba a prender el ventilador a los congresistas del país.
10: Sí.
9: Simplemente lo dije en la plenaria de la Cámara. Que el señor Wadid Mansur no amenace y que le prenda el ventilador al país de lo que vivió esos 4 años con Gustavo Petro. Y simplemente hice una pregunta a Gabriel. Hoy, los 4 presidentes de la Comisión de Acusaciones del gobierno Petro están en el Senado. Hágame el favor, por eso le digo, Wadid, prende el ventilador, Wadid.
1: Sí, eso es. ¿Sí lo prenderá?
9: No creo.
1: No, pero buscar un principio de oportunidad para aprenderlo. Nadie lo hace así.
9: Ojalá.
1: ¿Usted prefiere creer en el principio de oportunidad? ¿Es mejor así se salve Wadid en una de esas?
9: Pues ha tenido una posibilidad en este país, pero no creo que un hombre como Wadid lo haga, porque tiene mucha información, tiene mucho dinero encima y fue el portador de toda la información, tanto para la plenaria del Senado como la Cámara, en el gobierno de Gustavo Petro.
10: Bueno. Primera vez que me salen sobrando el cepillo y las tijeras. Salí tumbado.
13: ¿Dónde le va a poner los
11: rulos,
13: los moños que le pone a todo el mundo?
10: Porque aquí no hay moños.
13: No, me tocan poner el audífono.
9: Sí. Vea el que se lo llevó, vea. El aguadeño.
10: El aguadeño.
9: 5 años se llevó el pelo.
10: Sí, el
13: venga, yo voy a mirar aquí el sombrero aguadeño, sí, pero así por es. Dentro esto es sombrerería nueva.
9: Esa es de Aguadas Caldas.
13: Legítimo aguadeño.
9: Sí, ¿usted sabe dónde está el corazón del legítimo aguadeño?
13: A ver,
9: Gabriel.
13: Cuénteme, a ver, no.
9: Donde la unión de la paja no se vea. No se observe.
10: Oiga, la paja polilla.
13: ¿Qué tiene que ver polilla con él?
11: Polilla es un aguadeño.
13: Sí. Que la unión de la paja no se vea.
9: No se vea, y entonces este aguadeño es casi perfecto porque mire que en la textura y en la conexión.
14: Se siente,
9: hilo,
14: parece tela.
9: Así es.
14: No se ve. Y además
13: ¿es el mismo del presidente Uribe?
9: Puede ser el mismo. Okay. Y uno tiene también unos cariños y unos amores. Tengo que confesar, mire, a este le pongo esta cintica adentro,
13: sí,
9: porque es cómodo, es amplio y es alón.
13: Así.
9: Este tiene 9.3 de alón. Hay de 7, de 6, de 5, pero me gusta este.
13: Pero venga, los políticos no son a veces como los aguadeños, que es mucha paja.
9: Además de eso, sí, así es.
10: Sí. Dejémoslo ahí.
9: Yo trato
10: ya.
14: Por favor, un aplauso.
10: Vamos a comercial. Yo casi había visto eso. Oiga, como es lo de que te cuidas mucho la barba, esas patillas están cuidadas. Lo importante de las patillas es no meterlas en el congresillo. ¿Cómo hice esa propuesta tuya de cambiar los requisitos para llegar al congreso, mi querido hermoso?
13: No, a ver, pero dejé de zarandearlo, hombre.
10: No, es que él tuvo una propuesta que se merece un pico.
13: Ay, no,
10: que es cambiar las propuestas, los requisitos para llegar al congreso. ¿Es cierto, mi amor?
9: Simplemente que a una niña de Los Tintos en Caracol le piden mínimo el bachillerato para estar en Caracol.
13: Sí.
9: Una persona que viene aquí a poner las luces en la luciérnaga, mínimo le piden el bachillerato para poder trabajar en la luciérnaga.
10: ¿Y
9: yo le estoy preguntando al país por qué no modificamos la constituyente, la constitución, y que por lo menos los congresistas tengan o sean, se les exija el bachillerato para poder ser congresistas.
13: Okay.
9: Proyecto
13: mínimo el
9: de
13: bachillerato.
9: Ley. Mínimo el bachillerato, porque me dicen, pero ¿por qué no el pregrado? Hace 4 años lo hice Andrés, y Roy Barreras como presidente me engavetó el proyecto de ley, porque se ofenden cuando se les habla del pregrado. Entonces empecemos paso a paso, empecemos mínimo el bachillerato.
13: Le están poniendo rubor por todos lados, Norberto.
10: No maquilla una pelada.
13: Oiga.
9: Me está volviendo una mierda.
13: Tranquilo,
9: me molestó la traída de los huevos.
13: Pero venga, también frente a eso, lo de las listas cerradas, también se mete una cantidad de gente que no debería estar ahí.
9: Además,
13: independientemente de los requisitos, las listas cerradas, ¿qué opina usted de eso, señor?
9: No, yo creo que las listas cerradas como abiertas hoy en el país se tienen que reevaluar desde el espacio de lo que uno hace en el rol de lo político.
10: Así es.
9: La curul no lo hace a uno, Gabriel. Uno hace la curul. Mire, yo pasé del Senado a la Cámara y la gente decía, hombre, ese es un castigo de Andrés de Uribe hacia Andrés. No, yo tenía que ir a cumplir un acto útil en Antioquia para jalar una votación. En lista abierta, yo iba en lista abierta y me hacía contar. Uribe iba en lista cerrada al Senado. Quienes estaban en esos 25 puestos al Senado tenían la posibilidad de ser congresistas.
13: Okay.
9: Pero a mí me tocó ir a mostrar condición electoral en Antioquia y sacar la votación más alta en Antioquia en la historia de la Cámara, 115.000 votos. Entonces uno dice, la lista cerrada, bien. Hay que analizar quién entra a esa lista. La lista abierta, bien, pero también liderazgos que muestren condición.
10: O sea, bueno, ¿no fue un castigo pasar de senador a representante? Sí.
11: Norberto, yo creo que sí.
13: Sí, bueno.
10: Sí.
14: El salario se le bajó.
9: Voy a pagar el teléfono.
10: ¿Por qué hiciste? ¿Por qué hiciste eso, papá Álvaro? ¿Por qué hiciste?
9: No.
13: Bueno,
9: Norberto,
13: finalmente.
9: Pero no es castigo.
13: No es castigo.
9: Les cuento en 15 segundos la conversación con Uribe.
13: A ver.
9: Después de la precandidatura, me busca y me dice, Andrés, tengo una necesidad con usted. ¿Y cuál es, presidente? Que me encabece la lista a la Cámara en Antioquia. ¿Es una necesidad mío? Sí, señor.
10: ¿Listo?
9: Allá estaré.
13: Okay.
9: Así fue.
13: Bueno.
10: ¿Quién es esa persona finalmente con la que tú estás agradecido por todo lo que te ha ayudado en la política, Andresito.
9: Con Alberto. Ya es, pues,
13: pero no diga groserías usted, ya suficiente con las que dice Pedro. Ya se está volteando todo. Norberto, salga para allá.
10: Primera vez que nadie se peluca con esa máquina.
13: No, hombre, señor. Norberto, que le vaya
10: ya,
13: bien.
10: Ya, mi amor.
13: A otra. No.
9: Norberto, llévate los huevitos.
13: Que lleve los huevitos, sí.
10: Está lindo. Otro beso por el huevo.
13: Bueno, hombre, no. ¿Cómo que otro beso por el huevo? No, Norberto, déjelo ahí, señor.
15: Oiga, representante.
9: Orlando.
15: Esta información primero es así, les ha hablado el presidente Uribe y ha dado estas instrucciones de separarlo, Enrique Gómez, entonces, de lo que tiene que ver con el Centro Democrático.
9: Eso es cierto, pero le voy más allá. El presidente Uribe ha pedido que nosotros asistamos y acompañemos a las diferentes reuniones con el gobierno de Abelardo en el proceso de lo que se define como lo que va a ser el presupuesto para el 2027 y el plan de desarrollo. En eso ha estado el partido, pero tengo que decirlo claramente, yo tomé una decisión personal y lo he indicado así, que yo me alejo de las reuniones con el gobierno hasta que no se aclare el trato con el presidente Uribe y no se aclare el trato con el Centro Democrático por parte del señor Enrique Gómez. Creo que nos merecemos una explicación porque el maltrato que has recibido el partido en estos últimos mes, en este último mes y medio, y el maltrato que ha recibido Álvaro Uribe no es justo.
13: Así que hoy estamos con Andrés Guerra y está nuestra periodista Pelucita. Pelucita, adelante con la información.
16: Claro que sí, Gabriel Andrés de las Casas.
13: Pelucita, estás comiendo al aire colombina, por favor, Pelucita.
16: Lo acabaron de dar y fue irresistible no comérmela. Sí. Lo acabaron de dar y claro que puede ser de micrófono. Claro que sí, no sé cuántas. Bueno, a lo uno. Ante tengo los versitos especiales que trajimos para ti, Andrés. A lo uno, a las cuatro y a las ocho. Andrés Guerra es un señor y es un digno modelo, porque en el Congreso no se deja tomar el pelo si no tiene. Tiene bastantes perritos a quienes les da un buen trato. Y en la Cámara, como ellos, tiene excelente olfato. Trabaja por su país, por su gente y por su tierra, porque Andrés da soluciones y también les da guerra. Bueno, Andrés, ¿tú es cierto que tienes más de 100 perritos?
9: ¿Cuántos? 115 perritos tengo.
16: ¿Todos recogidos?
9: Muchos de ellos, el 90% son recogidos.
16: ¿Y los tienes para ti o los das en adopción?
9: No los doy en adopción porque ya cuando recibo uno me duele el alma, me parte el corazón volverlo a entregar. Ya es un perro que viene golpeado emocionalmente y ya se enamora o se encariña con uno y ya volverlo a entregar es otro dolor del perrito.
16: Sí.
9: Entonces por eso hoy llegamos a 115 perros, una tonelada de comida mensual, y ahí tenemos el parque del buen trato animal.
13: Oiga, nena, pues, espera, la interrumpo porque sí. Me gusta algo, que alguien pueda darse cuenta en un animal que tiene un problema emocional,
9: ¿sí?
13: Que está afectado y que se tenga que recuperar y que después ya vaya perdiendo el miedo y ya esté libre y contento.
9: Son 7 años. Mira, el último fue Rafa, que pasaba yo por un corregimiento de Antioquia en el Oriente, y le veo el prepucio y le digo, o sea, este micrófono era pequeño, en carne viva.
16: Sí.
9: Y yo me devolví porque creí que me había equivocado. Cuando me bajo, el perrito viene caminando con el dolor más intenso. Yo subí los videos hace 15 días y lo cojo y le digo, viejo, nos conocimos. Vamos a ver hasta dónde llegamos. Lo subí atrás, fui a la primera veterinaria, me dijeron, hay que hacerle los exámenes. Hicieron los exámenes, tiene un tumor, hay que operar. Operaron y ya hace 8 días le quité el
16: cuellito que les pone para que lo se
9: exactamente,
16: rasque.
9: Exactamente,
13: la lámpara esa que
16: se conoce, pero eso tiene un nombre.
9: El Isabelino. Así es, le quité el Isabelino y le dije, está hermoso, hay que seguir cuidándolo porque ellos se lamen mucho y eso puede generar infección nuevamente en el miembro.
13: Antes de ir con la siguiente pregunta de la nena, ya para cerrar, Andrés, ¿usted cree que habla con los perros?
9: Yo hablo con los perros, Gabriel, me pueden decir que estoy loco, hablo con los caballos, hablo con los animales, tengo una relación.
13: No, pues si habla con los congresistas,
16: habla con muchos animales.
9: Pero sabe algo, Gabriel, ¿saben algo? Me cuesta mucho mantener trato que al finalizar la semana lograr llegar allá, al Parque del Buen Trato Animal. Y sabe que me pego una transformada. de alma y emocionalidad. Okay. Que yo siento que los lunes regreso nuevo y me voy muy cargado nuevamente.
13: Nena, la terapia, ¿sabes?, que le hacen los animales.
16: Sí, así mira, es que él habla cantones. Ah, era un chiste.
13: Cantones. Pero no, ese chiste merece un aplauso.
12: Bien. Ey, aplaudan.
16: Pero
5: aplaudan, ¿por qué no aplauden?
16: Sí. Sí, oye, pero sí, te iba a preguntar, en la política, ¿quién es el mejor sabueso en la política
9: indudablemente
16: colombiana?
9: Indudablemente Álvaro Uribe Vélez.
16: ¿Sí? ¿Sí? Bueno, ¿quién es una chanda? A mí pues, importa cuidado, si ya se han ido.
9: Un perrito malo, digamos, Gustavo Petro Rey.
16: Chanda. ¿Quién tiene más pedigrietos?
9: ¿Quién tiene más pedigrietos? Hoy.
16: Usted a la vez.
9: Hoy no, hoy Enrique Gómez.
16: Vea.
13: ¿Pedigrí? O sea, lo está aplaudiendo el pedigrí.
9: No, es que los Gómez han sido una historia en este país.
13: Claro.
9: Desde el Acuerdo Nacional.
13: Sí.
9: Y sus abuelos fueron presidentes.
13: Claro,
9: y Álvaro Gómez Hurtado fue asesinado en las calles de Bogotá. Uh-huh. Y el papá de Enrique es un hombre que fue senador, un buen senador. Y uno espera que un hombre con esa educación, venido de la plutocracia colombiana, tengo una conducta con Álvaro Uribe respetuosa, que es lo que pedimos.
17: ¿Cómo no preguntarle, sin anestesia, representante, ¿se le pasó por la cabeza renunciar al Congreso y lanzarse a la gobernación de Antioquia el próximo año?
9: Andrés, nada fácil. Dos carreras a la gobernación, 2015-2019, con dos generales de la política, Luis Pérez y Aníbal Gaviria. Y ahora con una votación de más de 115 mil votos, mucha gente me ha llamado, me ha escrito que porque no soy candidato a la gobernación para el 2027, pero no lo puedo hacer. Creo que en lo político falta seriedad, solvencia, y ya voy hasta el 20 de julio del 2030 y seré candidato a la gobernación en agosto de 2031. Este corazón, Andrés, tiene sabor y olor a blanco y verde, y los antioqueños lo saben.
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19: Señoras y señores, bienvenidos a este clásico del fútbol por Colombia. Hoy enfrentados en un gran partido entre Deportivo Independiente Izquierda y Derecha Fútbol Club. ¡Adelante, doctor Guerra!
20: Claro que sí, aquí en la parte alta va a iniciar el partido a las 6:35 de la tarde en el Estadio El Campín de Bogotá. Mi querido narrador del gol, hoy vamos a tener un partido con dos equipos como peleadores de sumo, bastante pesados, por cierto. Cabe aclarar que es un clásico de dos equipos grandes, pero que están quedados en la tabla y como Gabriel de las Casas tienen que enderezar el camino.
19: Comienza el partido y la izquierda empieza a hacer de las suyas, quiere recuperar lo que le quitaron, y el que se está poniendo la 10 es Petro.
20: Ojo, ojo, que en esos primeros 5 minutos el equipo Independiente tiene un jugador de bastante cuidado. Es una culebra, como se le dice a los habilidosos. En estos momentos no es el dueño del balón, pero en cualquier momento nos sale con una de Messi y nos pone a perder.
19: Mucha atención, porque ahora recupera la derecha Fútbol Club y quiere armar el contraataque con Enrique Gómez.
20: ¡Ataques con Enrique Gómez! ¡Ataques con Enrique Gómez! Aquí el problema es que Gómez le está robando el balón a los mismos compañeros. Ahí sí toca que le baje, porque está siendo más agresivo con sus mismos compañeros que con los del equipo contrario. Mejor dicho, a derecha Fútbol Club lo ataca más Enrique Gómez que Independiente Izquierda.
19: ¡Atención! Independiente Izquierda mueve la banda y busca tirar al centro Iván Cepeda. Están con mucho toque, toca, y derecha Fútbol Club busca evitar que Cepeda no cabecee.
20: ¡No cabecee! ¡No cabecee! ¡Por Dios! ¡Ya es tarde para eso! ¡Hace rato nos cabeció! ¿O le parece poquito que esté cobrando su sueldo de congresista sin reconocer a Abelardo como presidente?
19: ¡Atención, que recupera otra vez la pelota de la derecha! ¡Y otra vez Enrique Gómez! ¡Hasta los mismos compañeros le sigue cayendo con toda! ¡Ahora le entrega el balón a Uribe, que es el que reparte juego y mueve la ficha!
20: ¡Por ahí sí es! ¡Por ahí sí es! ¡Eso es lo que tiene que hacer! ¡Ese Uribe juega de memoria y es el que sabe cómo se mueve todo! Algunos le han pedido que se retire, pero no hay otro con una mejor pegada para el centro democrático que es Uribe.
19: Señoras y señores, ese partido sigue muy disputado en la mitad de la cancha y ya ambos equipos empiezan a mirar a la banca, y en la primera vez que miro a la banca y no está James Rodríguez.
20: Pero sabe, sí, ambos tienen alternativas. En Deportivo Independiente Izquierda está María José Pizarro. Está levantando la mano como para que la dejen ingresar. Cabe recordar que creyó que iba a ser titular y a jugar por el interior, pero quedó relegada a la suplencia. Por los lados de la derecha, Fútbol Club.

0: pero todavía no se sabe cómo está y si tiene cómo seguir.
1: Mucho cuidado que llegamos al último minuto y corre Abelardo que quiere resolver esto.
0: Y le toca resolverlo, porque si Abelardo, que es el 10 de este equipo, no empieza a alimentar con balones a los demás, Independiente Izquierda puede tomar la delantera y complicar bastante si no se juntan. Así que a Abelardo le toca alimentar a los jugadores y ponerlos a cobrar en el área para que el gol llegue en el Congreso y en las próximas elecciones.
2: Pitazo final. ¿Será que este partido seguirá empatado y nos tocará esperar la prórroga? ¿Será que Derecha Fútbol Club logra unirse y enfrentarse en algo más parejo con Independiente Izquierda? ¿Será que todos los domingos soy el pibe de mi barrio, dos ladrillos del campín, mi barra, el vecindario?
3: Hola, doctor Andrés Guerra, que ven así, así se sienta y lo acomoda, hágame el favor.
4: Pedrito.
3: El rato no yo lleva una, el viejo chichi, hágame el favor. Viejo.
4: Sí.
3: Perdón. Doctor, hágame un favor, no, pues ahí, mire, ahí lo estamos llevando, acomódese bien. Porque ustedes ahí en la política, ustedes ahí también se van acomodando. Yo le iba a preguntar una cosita, a esta hora el tráfico de la ciudad es horrible, ¿cierto? Está pesado a esta hora por todas las ciudades.
4: Pesado, estamos en hora pico.
3: Claro, eso se quedan desde los carros nuevos hasta los carros viejos se quedan.
4: ¡Ábrase,
3: maricón!
4: Bueno, hombre, no, cálmese.
3: Oiga, ¿no cree usted a veces que se equivocan quienes están pensando que el carro del doctor Petro es un carro viejo y desvalorizado?
4: Para nada. Yo creo, antes creo... que Gustavo Petro con 70 congresistas y el pacto histórico son una realidad política y así lo tenemos que ver quienes hoy competimos en lo político con usted.
3: Ya se lo van a tener, es que mamar a ustedes también.
4: Bueno, señor, a ver, no, cálmese.
3: A mamar ese trancón, mire.
4: Bueno, sí, bueno, ok.
3: ¡Manguita, cómo! El niño, no, es Villarcito. Hola, bueno. Yo casi le doy moneda a este niño y era Villarcito. Oiga, doctora, ¿cómo dice?
4: Que no limpien el panorámico.
3: Sí, limpienos el panorámico. Allá, Calvito, quítese, hágame el favor que se lo atravesamos para decirlo. Un día se me atravesó una viejita y me dijo, este taxi me lleva al cementerio. Le dije, si se pone adelante, y sí, mi señora. Bueno, está buena. Es como por romper el hielo aquí sí, con sí. El doctor Andresito Guerra. Bueno, en un taxi, ¿qué es más fácil, doctor Andresito Guerra? Es que sale apellido suyo. ¿Qué es, Andrés, qué es más fácil, ver subidos en este taxi plácidamente a Uribe y a Petro o a Uribe con el presidente Abelardo del Espriella?
4: Pues imagínense, hablaban del petro-uribismo. Uh-huh. Eso no existe. La relación de Petro y Uribe no existe. Que le quede claro.
5: Pues no.
3: No, un mariachi allá. De Chapinero, saluda a los mariachis.
4: Vea.
3: ¿Le fascinan los mariachis a usted?
4: El chapinero es muy agradable.
3: ¿Sí? No, y los mariachis. Entonces, ¿qué es mejor?
4: Para Norberto, el chapinero es muy bueno. ¿Sí?
3: Okay. ¿Qué es más probable? ¿Uribe con Petro o Uribe con el doctor del Espriella?
4: El petro-uribismo no existe.
3: Es como que me cambia el tema muy fácil, ¿no, doctor?
4: Pero lo importante es que es más fácil hoy, y ojalá pase, porque la gente lo quiere, la unificación de Abelardo y Uribe.
3: Bueno, hágame el favor y si agarra o así, porque nos vamos para la destapa. No, qué entrevista tan productiva está hoy con el doctor.
5: Oiga, déjeme preguntarle una cosa antes de que se baje de ahí del taxi. Oiga, Paola Holguín, entonces, ¿cómo la ven en el Centro Democrático ya que aterrizó ahora como ministra en el Gobierno Nacional?
3: Eso, aprendan a preguntar,
6: marido.
5: Bueno.
4: Hombre, ustedes le decían a Paulita acá en la campaña, me acuerdo que le decían...
7: Betty
4: la Paola.
5: Fea. Es que se reía como Betty la Fea.
7: Hablamos parecido, es que hablamos parecido.
4: Así es. ¿Sabe algo? Quiero mucho a Paola, mi compañera por mucho tiempo en el Centro Democrático, mi compañera en la precandidatura a la presidencia.
3: Poco desconcentrada.
4: Y esperemos que...
3: La que va manejando allá.
4: Como ministra de la Cultura le vaya muy
5: bien. Pero otra vez, ¿pero cómo la miran dentro del Centro Democrático?
4: Pues por eso, Gabriel, te lo digo con cariño y aprecio. Cuando vos le preguntas a alguien por alguien que aprecias y querés, es difícil la respuesta. Le deseo lo mejor en el Ministerio de la Cultura y ojalá en algún momento regrese al Centro Democrático.
3: ¿Usted qué carro tiene, doctor Andresito?
4: Yo tengo un taxi.
3: ¿Un taxi también?
4: Sí, señor.
3: ¿Hace cada cuánto que no le miden el aceite?
4: El aceite me...
3: ¿Le está gustando?
4: Me corchó.
3: Le está pasando aceite. Bueno, Gabrielito, desde aquí con el doctor Andresito Guerra reportó el viejo chichi, que no es lo mismo que el chichi viejo.

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1: 6 de la tarde en punto y mucha atención porque la exdirectora del Departamento Administrativo de Presidencia, Angie Rodríguez, habló con Orlando Villar, director del Servicio Informativo de Caracol Radio, sobre las denuncias de Eva Ferrer contra la ex primera dama Verónica Alcocer. Rodríguez, quien había respaldado esa versión y asegurado que fue maltratada por Alcocer en la Casa de Nariño, se refirió a lo que llamó un pacto criminal entre el expresidente Gustavo Petro y su esposa.
2: Y a su vez, el presidente pues tenía, o tiene, no sé si en el momento, pero en ese momento sí lo tenía, una vida completamente desorganizada, una vida personal caracterizada por tener vínculos y cercanías con muchas mujeres, con muchas niñas, y pues entre ellos dos se tapaban. Entonces, si uno hablaba del uno, el otro lo protegía y viceversa, pero no había un sentido ético ni de respeto hacia el país por ninguno de ellos dos.
1: A las 7 de la noche no se pueden perder esta entrevista del director del Sistema Informativo de Caracol Radio, Orlando Villar, a Angie Rodríguez, exdirectora del Departamento Administrativo de la Presidencia de la República. Y en otras noticias, la comunidad de La Vereda, La Depresión, en la Sierra Cauca, pidió ayuda para las familias afectadas por la explosión del carro bomba que destruyó el peaje El Mango sobre la vía Panamericana. Además, insistió en que el gobierno nacional estudie la reubicación de esta estación que recaudó ante el temor la incertidumbre que enfrentan sus habitantes tras estos hechos. Juan Pablo Velasco.
3: Son 33 las familias que hoy necesitan ayuda tras la explosión, pero la preocupación no termina ahí. En esta zona el temor sigue creciendo por los hechos de inseguridad. Las autoridades tuvieron que retirar un cilindro con insignias alusivas a un grupo armado ilegal. Ante este panorama, los habitantes insisten en que el peaje El Mango debería ser reubicado. Aseguran que su presencia les ha traído dificultades y piden al gobierno nacional que escuche sus reclamos, atienda a las familias afectadas y tome medidas que les permita recuperar la tranquilidad. Diomedes Burbano, presidente de la Junta de Acción Comunal de La Vereda La Depresión.
4: Tenemos 30 viviendas que están afectadas en todo lo que son temas de ventanales, todo lo que es vidrios, todo eso están las viviendas destruidas, las ventanas. Tenemos 3 viviendas con pérdida total de techo. Las que están ahí cerca al peaje están totalmente desbaratadas, pero tenemos muchas personas que también están afectadas psicológicamente. O sea, las personas están con aturdimiento, las personas están con miedo, o sea, por todo lo que viene pasando. Queremos que ese peaje lo reubiquen en otro lugar porque el peaje nos trae perjuicio.
3: La comunidad espera que las autoridades atiendan sus necesidades y estudien alternativas frente a la ubicación del peaje El Mango. Mientras tanto, sus habitantes siguen preocupados por la seguridad y las consecuencias que estos hechos de violencia dejan en esta zona del sur del Cauca.
1: Invertirán 1.500 millones para fortalecer más de 150 negocios en San Andrés y Providencia. Jesús Uribe.
5: El Ministerio de Comercio, Industria y Turismo e Impulsa Colombia abrieron una convocatoria para fortalecer más de 150 emprendimientos y micro, pequeñas y medianas empresas de San Andrés, Providencia y Santa Catalina con una inversión de 1.500 millones de pesos. La iniciativa, desarrollada en alianza con la Cámara de Comercio del Archipiélago, busca impulsar la productividad y el crecimiento de negocios liderados por población negra, afrocolombiana, raizal y palenquera. Los emprendimientos seleccionados podrán acceder a maquinaria, equipos y otros activos fijos por un valor de 8.5 millones.
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1: Bien, aquí estamos, señores. Última hora de la Luciérnaga en Caracol Radio. Usted va a estar bien informado. En minutos también les contamos cómo sigue la operación en retorno, en dónde hay demoras. Hey, siempre va a haber trancones después de que venimos de un puente. Así que con tranquilidad, con paciencia y, por supuesto, acompañados de la Luciérnaga de Caracol. ¿Por qué? Miren quién llegó ahí.
2: Por fin, llegó Don Gediondo acá. Y quién sabe en su mochila qué cosa nos traerá.
3: Imagínese, don Gravielito, que llegó y estaba James Bond.
4: Ah.
3: Llegó a un bar, efecto de bar.
4: ¿Cuál de todos? Roger Moore.
3: Yo creo que el que tenía un carro, ¿se acuerda ese carro?
5: Aston Martin.
4: Aston Martin, sí.
3: Eso debe ser Roger Moore, ¿cierto?
4: Sí.
5: Sí. Roger, pero casi que todos tienen esos carros.
4: Sí, siempre tiene.
5: Los agentes.
3: ¿Ah, sí?
4: Sí.
3: Pero lo van actualizando, digamos.
5: Sí, entonces le ponen los últimos modelos, claro.
3: Se bajó del carro, efecto cerrar la puerta. Y entró al bar. Se sentó ahí en la barra. No en la barra, sino a la barra. Uh-huh. Se sentó a la
4: pues
3: barra.
4: Pues igual, en la barra. Sí, del bar.
3: O sea, uno... Ay, perdón que no he saludado al Mueloncito. Mueloncito, buenas tardes.
6: Buenas tardes, Pederito.
3: Saludo tan frío.
4: No, efusivo.
3: No, es estado efusivo, con cariño. Sí,
7: nariz de perro callejero.
4: Sí. Bueno, ya.
3: Estuvo más frío que candado de iglú. No. Y Corocito está también, y está Andresito, y está también... en Muelo Sánchez y Carlitos. Hola, Carlito. Buenas tardes, Marcelo Lindo.
8: Hola, Pedro.
4: Buenas tardes, Pedrito. Le tengo datos de James Bond. Los actores que han interpretado a James Bond han sido Sean Connery, 6 películas de 1962 al 71.
3: Sí.
4: Uno que no lo recuerdo, George Lazenby, hizo al servicio secreto de su majestad en 1969. Roger Moore, 7 películas de 1973 a 1985. Timothy Dalton hizo Su nombre es peligro y licencia para matar, 87 y 89. Pierce Brosnan hizo 4 películas del 95 al 2002 y Daniel Craig lleva 5 películas hasta el 2021. Eso es lo que tiene, sí, señor.
7: Creo que el que hizo una sola como que no pegó. Sí.
8: A Timothy.
4: Creo que lo mataron. Yo creo que lo mataron. Ese fue el único que lograron matar.
3: Sí. ¿De aquí han hecho más James Bond que El Paseo?
5: Pero sí. Los últimos... Sí,
4: claro. Bueno,
3: ya ver. Íbamos en que se bajó del Aston Martin, es que
5: sí,
3: llama el
5: Aston, sí. Aston Martin.
3: Y llegó ahí dentro al bar. Hello, porque él solo quiere decir hola.
4: Sí.
3: En inglés te dice sí. Hello.
4: ¿Sabe qué? En las películas de James Bond nunca decía gracias. Siempre decía thank you, porque él hablaba en inglés.
3: Y, sí, señor. Que dejémoslo ahí.
9: Aplaudan, ¿por qué no aplauden?
7: Sí, qué buen dato. Sí.
8: Qué pataón.
3: Se sentó en la barra, cruzó la pierna así. Siguió mirando así como polilla cuando se toma fotos dentro del carro.
4: ¿Qué así? ¿Por qué? Sí.
7: Sí.
3: Le dijo, le dijo el
4: can I help you, sí.
3: Can I help you?
4: Sí.
3: Yes.
4: Él pedía martini con vodka, ¿se acuerda?
3: Yes.
5: Será el trago del martini, sí.
3: Lo mismo de siempre.
5: Aceituna.
3: Es Martini. Shaken,
4: no stirred.
3: Ya dijo Martini con boca.
4: O sea, más,
3: ya
4: agitado, están... no revuelto.
3: ¿Cómo así?
4: Shaken, no stirred.
3: Shaken,
4: no stirred. Shaken, not stirred.
5: No chicken, Pedrito.
3: Chicken, no.
5: Chicken wings.
3: Chicken
4: annex.
3: Chicken, no stirred.
4: Agitado, pero no revuelto.
3: Sí. Agitado, pero no revuelto. Así sí. Amaneció Polilla hoy.
4: Bueno, ya debe haber. Pero Pedro, ya.
5: Agitado, pero no revuelto.
4: En serio, la gente se mete en YouTube, pone Caracol Radio para esto. No vale la pena. No,
3: que ya lleva 2 años agitado.
5: Vea, pero escriben, escriben los oyentes no y revuelto. Dicen que a Daniel Craig lo matan en la última película.
4: En la última. O sea,
7: sí. Lo matan en la última. Sí.
5: Pero nada no más, hermano chico.
4: Ya, chao. O sea,
3: ¿y ya no más James Bond?
5: No, pues no, a Daniel Craig.
7: Están buscando otro.
5: Dicen que
3: claro,
5: querían uno negro.
4: Pero entonces que entonces de dónde van a sacar más novelas de sí. Ian Fleming.
7: Ah, yo no sabía que James Bond moría en una historia.
4: Yo tampoco, pero bueno.
7: No tenía ni
10: idea.
7: En la
10: última.
7: Sí, muere.
4: Mira, pero después hacemos el programa de James Bond.
11: Mario Alcalá.
4: Después, personaje del día
11: cine para todos.
3: Sala de estreno. Bueno, entonces resulta que el doctor James Bond llegó y dijo, ya es lo mismo de siempre.
4: Sí.
3: Dijo, lo mismo de Forever, llegó y dijo.
4: ¿De para siempre? Sí, sí. Sí, ok.
3: Le dijo, ¿quiere usted lo mismo de siempre? Dijo, Martini, ¿qué más?
5: Always.
7: Los diamantes son eternos.
3: Los, sí. Sí, le trajeron.
4: Martini vodka, sí.
3: El Martini vodka.
4: Sí.
3: Y luego... Se los hartó y se los sorprendió.
4: ¿Un caballo qué?
5: Sí,
4: ¿era
5: sí, sí,
4: ¿era un par de caballos o qué?
5: Que pues, si algo que tiene James Bond es que sí, es súper elegante.
7: Sí, sí. A James Bond.
3: Y al gerente estaba una señorita, pero bonita, casi 50. Una vieja muy bonita.
4: Pero revise bien, revise.
5: Mire para este lado, Pedro.
3: Una muchacha muy bonita. Ajá. Y joven, pues hay unos que... 20.
4: Joven como...
5: Pues sí, mire para acá, pero...
3: No pasaba de 35, 40 años.
5: Ah, entonces yo.
7: Alessandra Sauvi es como las películas de Clint Eastwood.
4: Sí. Bueno, dele, pero mire la hora, en serio.
3: Y resulta que ella le picó el ojo. Ah.
4: ¿Cuál?
3: La muchacha le picó el ojo.
4: ¿El izquierdo o el izquierdo. Derecho? A ver. ¿El izquierdo o el derecho?
5: ¡Director!
4: Pero a ver, pero...
7: ¿Amarilla?
4: Pero
7: sí.
4: ¿Por qué? ¿Cuál de los dos? ¿Cuál de los dos? ¿Este o este?
7: Sí. Lo más curioso es que Gabriel interrumpe y dice, pero hágale, pero...
4: Pero no, yo solo quiero un poco de información del chiste, no
3: datos,
4: irme por
3: datos.
4: Allá tan lejos.
3: Y le picó el ojo y James Bond me iba a ver si para todos lados, a ver quién, para quién era, y volví eso.
7: Lo... Tarán, tarán.
4: No, pero él no decía eso. No decía esta
7: tarán, tarán.
3: Pues ya que a quería, la música. Que quiere revolverlo, pero no agitarlo.
4: Sí, entonces, agitarlo, pero no
3: agitarlo,
4: revolverlo.
3: Pero no revolverlo.
4: Sí.
3: Mal, dijo, Malaya estuviera aquí Polilla, que ese sí mejor.
4: Bueno, ya dejé a Polilla tranquilo.
3: Iba pegando su puñalada.
4: Bueno, Pedro. Sí, bueno, ya.
3: Entonces llegó y la muchacha le hizo, le insinuó que como que fuera, pero sin decírselo. Llegó y le hizo, así con el dedo.
4: Solamente lo puede ver la gente que está en YouTube. O sea, explique qué es lo que le está diciendo.
3: Hizo así con el dedo. Y listo, dijo, ¿qué es lo que quiere? Llegó y le dijo, le hizo así, que venga.
4: Pedro, no más. No, en serio, la gente de YouTube no merece ese respeto. A ver.
3: Y se le sentó al lado. Oh, hi. Y la otra, hi, festival. Vaya, vaya.
4: Polilla, pero se lo digo que estaba interrumpiendo, hombre. Escucha.
3: ¿Qué estás haciendo? Y Diego le dijo, James Bond, estoy que me explota, estoy como polilla.
4: Bueno.
3: Esta botella de Martini apunta a botar ese corcho contra
4: bueno,
3: el pecho.
4: Bueno, sí, ya, bueno.
3: Diego le dijo, siéntate. Diego le dijo, la muchacha, siéntate.
4: Siéntate. Ok.
5: Sí, ella todo
3: siéntate.
5: Así.
3: Siéntate. Sí. Se sentó el James Bond ahí y ella le alcanzó a ver el aparato.
4: ¿Qué cosa?
3: Que tenía en la mano un reloj.
5: Ah, lo son Omega, ¿no? Son Omega, creo.
4: Sí,
7: Omega 3.
3: Sí, Omega 3. Omega 3.
4: No. Sí. Bueno, dele.
3: Porque don Alberto usa ver a
4: bueno, señor.
3: Le y ese aparato tan moderno que es. Yo, no. Sobradito de Julio llegó y dijo, este aparato, con este aparato yo puedo mirar todo lo que pasa a mi alrededor y hasta visualizar el futuro. Yo no, voy. Llegó la vieja.
4: Ya.
3: Dijo, sí, puedo mirar todo a mi alrededor y visualizar el futuro. Dijo, ensaye algo a ver. Y luego le espichó un botón así. Y le dijo, señorita, aquí veo que su merced hoy está sin panties. Y hoy este bobo.
4: Bueno, a ver, eso no dijo la señorita.
3: Se equivoca su aparato, señor. Yo sí tengo bragas, ¿es que se llaman?
4: Sí.
3: Yo sí tengo pantaletas, yo sí tengo panties, hágame el favor. Ay, sí, discúlpeme, se me adelantó una hora.
1: Bueno, adiós, señores. Más bien, hablemos de algo que afecta a todos los colombianos. Sí, aunque no lo crean, al colombiano del común lo afecta muchísimo, y es la inflación. Salieron las cuentas de la inflación el jueves de la semana pasada. Sin embargo, al parecer, a la izquierda y no solo de Colombia, no le dan las cuentas, señor Montoya. ¿Qué pasó ahí?
10: Líderes de izquierda, representantes, al parecer haciendo cálculos que no son tan magistrales, han salido un poco perdidos en medio de esos conteos. Veamos, por ejemplo, este del expresidente Petro.
11: Al público mayoritario, 50 más 1. ¿Cuánto es? 49, algo, casi.
10: En el vecino país también, Nicolás Maduro en su momento hubo o tuvo un lapsus que nos dejó pensando a todos con un cálculo sencillo.
12: Creo que tengo la experiencia con 7 años de canciller, 6 años de presidente. 7 más 6. Exactamente.
13: Oh my God.
12: De agua, por favor, calor.
10: No. 7 más 6. Necesitaba agua para hacer ese cálculo el expresidente Nicolás Maduro. Y pues también la senadora colombiana Isabel Zuleta, quien generó controversia tras asegurar en una de sus intervenciones que la inflación había subido al pasar supuestamente de 6,3 a 6,24. Veamos.
14: Los datos más destacados dan cuenta que, primero, se aumentó la inflación. Pasamos de un 6.3 a un 6.24. Es decir, el milagro de la semana es que se aumenta el costo de vida.
10: Eso veíamos y escuchábamos de la senadora Isabel Zuleta con los cálculos que tampoco le cuadraban, maestros.
1: Ay, señor, no son muy buenos para la matemática, ni siquiera aquí, sino en varios lugares del mundo. Pero hay un indicador que me encanta en Colombia, y esto vale la pena decir que lo hace el diario La República, el indicador del pollo asado. ¿Cómo es esa historia?
10: Según el índice del pollo asado, IPA, el precio de este plato aumentó 12,42% en el último año. ¿Esto qué representa? Pasa de 38.782 a 43.599, es decir, en 12 meses el precio se incrementó en cerca de 5.000 pesos. ¿Cómo no va a pegarle eso, claro, doña Albita, no, al bolsillo de los colombianos, pero mire, aquí, afuera y en los corrientazos?
1: Aquí que estamos proyectando, ciudades, veo que el pollo más caro, el pollo asado más caro está en Medellín, Andrés.
10: Está en Medellín, 49.561 pesos es en la promedio, capital antioqueña. Sí, señora, ese va punteando y ahí se desprenden ya Cartagena, 47.519.
1: Se mantiene, digamos, en la gráfica. Vamos a darle full a la gráfica también en pantalla para los que nos siguen en YouTube, en full a la gráfica para que vean por qué. Porque es que en la parte de abajo ven cómo van los meses del año y en las barras se van dando cuenta en dónde viene subiendo. En Cartagena subió un poco en agosto, se mantiene un poquito, en septiembre. Sí. En Cartagena sí se mantiene. En Medellín fue en donde viene
10: 51.390 en Medellín en septiembre.
1: Que la sube. Tercera ciudad más cara del pollo asado.
10: Cúcuta, también 44.210. Antes 45.163. Bueno, la variación no fue mucha. Bueno, Villavicencio con 42.000. Bogotá, vea.
1: Pero Villavicencio bajó de 40. Sí, bajó, ha bajado, siempre, sí, señor. Bien.
10: Bogotá, que creían que iba a ser más, pues. No, está más abajito. 41.550.

0: Señoras y señores, la inteligencia artificial se tomó el mundo y muchos usan la IA porque tienen IA, inteligencia amorfa. Entonces la IA nos va a fregar porque sabe más que el expresidente Petro de matemáticas.
1: Al público mayoritario, 50 más 1, ¿cuánto es? 49, algo, casi la mitad del capital inicial, que ya no vale nada.
0: La IA también nos va a fregar porque sabe más de historia que Mafe Carascal.
2: 180 votos para Simón Bolívar y uno en blanco.
3: Molina.
2: Simón Molina, 180, como dije. No dije Bolívar, Simón Molina.
0: Y eso no es lo peor. La IA sabe más que Nicolás Maduro de inglés.
4: Lo único que sabía decir era hamburger. Sé qué significa hamburger, hamburguesa.
0: Ah, la IA nos va a volver obsoletos, como los conocimientos de Mafe Cabal sobre la pandemia.
5: El virus, los virus que habían logrado sacar de los vampiros.
0: Pero quien necesita la IA otra vez es Maduro, por sus cortos conocimientos sobre el campo.
6: En todo caso, si produce cebolla, tomate, etcétera, perejil, espinaca, no sé, tantas cosas. Bueno, si cultivas pollo, por ejemplo.
0: Y se supone que el humano sabe demasiado de anatomía, pero la IA va a fregar al expresidente Petro nuevamente.
1: Y una mujer libre hace lo que se le da la gana con su clítoris y con su cerebro. Y si sabe acompasarlo, pues será una gran mujer.
0: Sinceramente, la IA nos va a volver obsoletos, o absolutos, o absueltos. Bueno, le voy a preguntar a la IA cómo se dice.
7: Muy bien, seguimos aquí en La Luciérnaga, señores. Andrés, el viernes pasado estábamos hablando del fenómeno del Niño, que ahora sí lo anunciaron oficialmente, como si no lo viniéramos sufriendo ya en los últimos días. ¿Qué es lo que pasa? ¿Por qué ahora sí estamos hablando de una llegada oficial del fenómeno del Niño?
8: Gabriel, oficialmente el IDEAM entregó el anuncio del fenómeno del Niño. Ya habíamos escuchado y visto que se había recibido ya en distintas regiones del país ese previo aviso, pero ya el instituto lo confirmó. Y de ahí, empresas de agua y energía deberán también activar sus respectivos planes de contingencia. En algunas regiones del país hemos visto cómo este fenómeno del Niño sigue golpeando, pero a su vez ha habido ciertas dudas porque en medio del fenómeno del Niño también se ha presentado fuertes aguaceros, que es lo que muchos no entienden todavía. ¿Cómo puede seguir lloviendo y tan fuerte cuando el fenómeno del Niño está declarado? Dicen que es normal y desde el IDEAM también lo explicaron así.
7: Hombre, este fenómeno del Niño parece que nos atacará también en el Congreso de la República y en las campañas en Colombia, porque aquí los políticos también se calientan.
9: Bienvenidos a este análisis sobre el calentamiento global, porque es que no solamente pasa aquí, pasa en todo el mundo. Por ejemplo, en Venezuela se calentó la vaina cuando Nicolás Maduro dijo:
10: ¡venga por mí! ¡Aquí lo espero en Miraflores! ¡No hace tarde en llegar, cobarde! ¡Venga por mí, cobarde!
9: Y bueno, se calentó tanto que ahora está frío. Pero bueno, sigamos hablando de calentamiento. Y esto, más que calentamiento, es calentura. Cuando el expresidente Petro dijo:
11: ni a ningún periodista chismoso le debe interesar qué hago yo en la cama. Hago cosas muy buenas y pienso. Y nadie se olvidará de mí porque seré inolvidable ahí.
9: Y no conforme con esto, Gustavo Bolívar también encendió, subió la temperatura cuando dijo:
12: señor presidente, yo usted lo amo.
9: Bueno, sigamos hablando mejor de calentamiento global, porque, uy, otro que calentó fue Benedetti. A más de uno cuando dijo:
13: te lo juro por la vida de Dios que no pasará. Nos hundimos todos, acabamos todo.
9: El calentamiento global se da en varios espacios, por ejemplo, en una cumbre de gobernadores, porque así le pasó al gobernador de Nariño cuando el presidente de Las Priallas dijo:
14: quiero ser muy claro, y quiero ser especialmente claro con usted, señor gobernador de Nariño. Está advertido.
9: Y es que el calentamiento produce que uno también sude la gota fría y hasta se queme, como le pasó al expresidente de Colpensiones cuando dijo:
15: un privilegio absoluto, en mi segundo día de trabajo, por cierto,
3: se amediraron a los toros.
9: Y bueno, estos son algunos aportes de los políticos al calentamiento global. Esperamos que no sigan creciendo porque el país se los va a agradecer. Yo por ahora me voy de calentamiento, pero calentamiento de comida, chao.
7: 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Adelante, muchachos.
15: 6:25 y mucha atención porque en su diálogo con Orlando Villar, director del servicio informativo de Caracol Radio, la exdirectora del DAPRE, Angie Rodríguez, también se refirió a Laura Sarabia y su poder en el gobierno de Gustavo Petro.
16: Entonces, por eso es que yo digo que el rol de ella era un rol perverso, porque tenía todo el poder a sus anchas, un control absoluto, tenía de este lado una aliada, la primera dama, que es la que, digamos, le puede a uno hacer la vida imposible, pero la tenía a la mano, pero también tenía en la mano el presidente, porque el presidente, o sea, ella le conocía todo, a diferencia mía, yo no me metía en esa vaina. Que cancelaba la agenda, llegaba tarde, no iba tal, sobre todo cuando estuvo en la época con ella, como directora del DAPRE. Porque el presidente a mí llegó a decirme que yo lo tenía de esclavo de la agenda, porque pues yo sí decía no al presidente, pues él tiene que, como todos, trabajar por el país, entonces yo supuestamente lo saturaba de agenda, pero pues para mí eso era como lo institucional, lo normal. Pero a mí me quedaba sonando y yo, pero ¿por qué él me dice eso? Claro, cuando yo empiezo a explorar qué pasaba antes lo que pasaba es que ella ya sabía sus gustos, lo mandaban 3 días desaparecido, tal, y ella mientras tanto tomaba las decisiones más delicadas del país.
17: Es decir, Angie, que esas cancelaciones de agenda, esas agendas privadas que muchas veces se mostraban al país, tenían que ver, era con esa distracción, con que Laura... Sí. ¿Sarabia en su momento le conseguía esa entretención sí. al presidente?
16: Sí, sí.
17: ¿Y esa entretención eran mujeres? Segura. De los gustos que tenía.
16: Y otras cosas. La verdad,
17: ¿esas otras cosas involucran drogas también, por ejemplo?
16: Otras cosas que eran excesos, que no estaban bien.
15: No se pierdan hoy a las 7:00 p.m. la entrevista completa con Angie Rodríguez, exdirectora del DAPRE del gobierno de Gustavo Petro.
18: 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En Caracol Radio son las...
15: En la Luciérnaga, 6:27.
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1: Bueno, lunes festivo, aquí estamos en La Luciérnaga, vamos cerrando y vamos reviviendo los mejores momentos de Sin Anestesia. María Fernanda Cabala renuncia, se va del Centro Democrático, le tira grandes pullas al expresidente Uribe también aquí en nuestro Sin Anestesia. Hay nuevo nombre de partido, se llama el Partido Republicano, emulando al famoso Partido Republicano de los Estados Unidos, incluso con un águila y con un escudo de un fondo azul. María Fernanda Cabala, la antigua Liga de Gobernantes, ahora será dirigida por ella, no quiere tener jefes. Esto nos contó en La Luciérnaga, Sin Anestesia. Mafe, bienvenida, ¿cómo estamos?
2: Muy bien, aquí con mucha expectativa.
1: Bueno, tenemos ahora un partido republicano. Cuando hablamos de partido republicano, siempre pensamos en los gringos, en los demócratas, en los republicanos. ¿Qué es eso de un partido republicano?
2: Un partido republicano es el que defiende las instituciones, que al final de cuentas es lo que soporta malos gobiernos, lo que resiste. El mejor ejemplo es que aguantamos después de Petro. Un partido republicano se cimienta sobre principios que no pasan de moda, que son los que nos identifican como sociedad, como civilización. Y un partido republicano finalmente es el que defiende la libertad del ciudadano.
1: Aquí en La Luciérnaga, Sin Anestesia, está con nosotros Pelucita con Mafe Cabala. Adelante, Pelucita.
3: ¡Claro que sí, Gabriel! Buenas tardes a todos. Nos acompaña ahora la candidata con su partido republicano, la doctora María Fernanda Cabal. ¡Hola, doctora María Fernanda Cabal!
1: Le presento a Pelucita, Mafe. Esa.
3: Los metimos a tu casa y sacamos unas fotos y aquí están. A las 1, a las 4 y a las 8. Esta es la pequeña Mafe, sonriente y con mucha astucia. Mírenla. Ya atrapaba peces gordos y sin miedo al agua sucia.
1: ¿Eso dónde fue, Mafe?
2: Yo tenía 4 años, eso fue en el río Cali. Pasaba una camionetica llena de animales. Hoy los animalistas no lo prohibirían. Y todos, mis hermanas, mis primas, todos nos tomábamos fotos en el río, a veces en vestido de baño encima de las piedras, cuando por el río Cali corría agua limpia y transparente.
3: Ante la cámara posa, intentando sonreír. Y en política es modelo, es un modelo a seguir.
1: ¡Qué chulo!
3: Wow, ¿cuántos años tenías ahí?
2: 19 añitos, recién ennoviada con Pepe, fue en Villa de Leyva, esa me la tomó él.
3: ¿Ustedes llevan tantos años juntos?
2: Sí, un montón.
4: Pero
2: yo
4: diría así con esa cara. Pero con ese ánimo que lo dice.
1: O sea, arrancamos muy bien porque dice, uy, así, qué bonita, recién ennoviada con Pepe. Uy, sí, un montón.
2: Sí, no, es que el matrimonio es larguísimo.
1: No, pero ya.
4: No, pero sincera, bien. No,
1: pobre José, un abrazo a don José Félix a esta hora.
3: A propósito, José Félix es su esposo, amor desde la raíz. Ya son tantas alegrías que hoy no es Félix, es feliz.
2: Claro, eso fue mi matrimonio el 20 de junio, ya no me acuerdo de la fecha, se nos olvida el aniversario, a él y a mí. Uy,
4: claro, dice,
2: claro. Nos casamos en la iglesia del Ingenio
3: Mayagüez.
2: Manuelita. La fiesta fue en la casa de la hacienda en el Cerrito Valle.
3: Mafe tiene 4 hijos, una familia muy bella. Son el motor de su vida y motivación de ella.
1: Pues ya están grandototes.
2: Pues, no, pero es que además eran tantos y cuando se portaban mal yo los miraba y les decía, ¿por qué son tantos?
5: Y tontos.
3: Tú ahora te pegaste como una reencauchada con todo, con la política. Sí.
2: Con todo,
3: cositas.
2: Además viendo esas fotos, creo que me hice lo que me tenía que hacer porque ya estaba derretida.
1: Esa pregunta tenía el doble sentido de la reencauchada. Eso tenía que ver con todo. Pues es
2: con
1: que,
2: todo.
1: Pues, ¿cómo era que hasta la revista Soho la sacó ahí? Es que sí. La reencauchada de Mafe Cabal estuvo.
3: Pero está, le quedó buena.
2: Me quedó bien.
1: Mafe Cabal. Orlando Villar es el director del servicio informativo de Caracol Radio. Aquí estamos sin anestesia, Villar.
4: Sin anestesia y hablando precisamente de esta derecha, de esta nueva derecha, de un partido republicano. María Fernanda, usted hace este nuevo partido porque se cansó de tener jefes, se cansó del expresidente Álvaro Uribe, se cansó de lo que le hicieron en medio de la consulta y que hubieran escogido a Paloma Valencia. ¿Qué realmente la molestó del Centro Democrático y la derecha del presidente Álvaro Uribe?
2: Todo.
1: Pero no, ¿cómo que
2: todo? A ver, hace 4 años yo aspiraba, me sacaron por Oscar Iván, finalmente el candidato era Fico, ni siquiera era Oscar Iván. ahora me sacan por paloma, el candidato era Pinzón, porque eso era, lo que pasa es que Pinzón no subió en la consulta, y la conclusión es que nunca me iban a dejar ser, y cuando uno siente que no cabe y que hay diferencias ya de doctrina, que ese presidente Uribe, que todos amamos porque nos devolvió país, pues ahora mi juicio ya estaba como muy contemporizando con un centro, finalmente desconectado de las bases que además en este espacio pedían autoridad y orden, y no entendió, y movió a Paloma al centro, puso de coequipero a Oviedo buscando votos donde no los hay. Usted nunca descuida su base propia en primera vuelta. La gente se nos fue.
6: Antes de empezar esta nota, quiero que la doctora que me haga el favor y me autografíe esta foto.
2: ¡Wow!
4: ¿Fue la de Soho? De las revistas
2: Soho. Muestren,
4: a ver,
2: o sea. Súper fan.
4: Sí.
1: Pero eso que Mafe Cabal reveló que hubo unas fotos más atrevidas que no salieron en la revista.
6: Pero no es para mí. Es para
4: Beto Fotos, ¿para María Fernanda?
6: Para un amigo que no puedo decir el nombre, ponle para Polilla.
4: Polilla.
5: Gracias, Norberto.
6: Ese se entretiene con todo.
1: No, bueno, a ver, señor, pero a ver, respete.
6: No voy a dormir esta noche con esa foto.
1: Bueno, ya.
6: Dos años soltero, imagínate.
1: Bueno. Dos años viudo.
7: Gracias, Norberto.
6: Esta foto va a quedar para pegarla.
1: Bueno, señor. A ver, Norberto, mire, pues que estamos sin anestesia, tenemos muchos temas de política y de país para hablar con María Fernanda.
6: Tienes el cabello muy bien cuidado en estos 4 años. Se te nota que el cabello ha estado muy lindo. ¿Qué fue lo que más te puso los pelos de punta en estos 4 años del último gobierno?
2: No, pues todo. Cada día que uno abría los ojos y se encontraba con un decreto más loco que el otro. Yo creo que lo peor fue cuando se revocaban las órdenes de captura de los criminales. Eso fue atroz.
6: Es verdad. Y veo que tú tienes un cabello muy largo, muy bien cuidado. Sinceramente,
1: con el cabello de una mujer, a ver qué le pasa, señor.
6: ¿A cuál de tus tradicionales rivales, por tu conocimiento, rivales hacia la presidencia de la República, definitivamente tú crees que les falta pelo pal moño para llegar al solio de Bolívar?
2: A Claudia López.
6: ¿No llega?
2: No llega ni con ese temperamento, ni esa lengua viperina, ni con la pésima gestión de Bogotá.
1: No, ¿pero qué le pasa?
6: Estamos probándola a ver cómo es su comportamiento en una situación.
1: Bajo presión,
6: a ver cómo se comporta. Bajo presión.
7: Pero vea que está tranquila.
1: Pero lo de Claudia López, antes de que volviera a hablar con Gustavo Petro, ahora, ¿nunca le ha parecido que puede llegar a la presidencia?
2: No me parece. No.
6: Jamás, doctora.
2: No.
6: ¿Cómo ves lo de la alcaldía de Bogotá?
2: Bueno, yo creo que se va a polarizar, ¿no? Porque la mamertería necesita reciclarse.
6: Ay, qué tanta palabra tan linda.
2: A ver cómo llega la a la alcaldía. O sea, ellos fascina. Son como las polillas.
7: Sí. ¿Cómo así?
6: Como las polillas, que vean se los lleva por delante.
1: Venga, Mafe, pero ¿qué candidato puede ser de derecha o de centro derecha o de usted para estar en la alcaldía de Bogotá, que es tan importante? Que es algo que puede tener quizás siempre unas mayorías de izquierda a Bogotá.
2: Pero es relativo también, lo mismo pasa en Cali, pero Bogotá te da mucha opinión y si te das cuenta también han ganado otros que no son de izquierda.
1: Galán, tuvimos Peñalosa.
2: Pero es que, a ver, ¿cómo gana Petro? Se les olvidó cómo Santos dividió los candidatos. Y con eso entró Petro con el 33%, si no, no hubiera sido presidente. Por eso yo digo que Santos siempre ha sido el jefe de Petro.
1: ¿Y Santos fue el que dividió eso?
2: Sí.
1: ¿El que hizo el...?
2: Los tres fueron después funcionarios de Santos en el gobierno.
6: O sea, ¿tú crees que Santos lo puso?
2: Yes.
6: Ya no sacó de dudas.
1: Bueno, no vale duda. No hay duda sobre Santos, señor. Marilla. Hombre, bueno.
6: Doctora Cabal. Nosotros con Toño estamos tratando de conseguir otro local y vamos a arrendar este local, pero la parte de adelante, porque lo de atrás eso es de Toño. Toño, estoy bloqueando a la doctora para poder acabar la próxima primera presidente que va a llegar a la presidencia de la República.
1: Señor, no grite, señor.
6: Bueno, la pregunta es la siguiente. Nosotros estamos buscando ese local. ¿No crees, Mafe, que tus electores quieren siempre verte en el local del Centro Democrático?
2: No, mis electores ya están acá y hoy se están inscribiendo al Partido Republicano. Hoy se puso el link, les llega su inscripción, su carnet digital y la gente está entusiasmada.
1: Bueno, si bien no hubo una despedida oficial, solamente la Luciérnaga tiene. ¿Cómo fue esa despedida de María Fernanda Cabal del Centro de

0: que hacer ahí, hombre.
1: ¿Quién es?
0: Eso.
2: Soy yo.
1: ¿Qué vienes a buscar?
2: A ti. Perdón, pero ¿qué es esa pregunta, María Fernal? Aún puedo ver el tren partir.
1: Presidente, ya era el momento de ser libre y dejar mis carnitas y huesitos que buscaran otro horizonte.
2: María Fernanda, pero es que esta despedida me deja un poquito preocupado. Estoy más preocupado que una encuesta desfavorable, de por Dios. Estoy más triste que cuando Petro ganó la presidencia.
1: Mi admirado presidente.
2: Gracias.
1: Siempre le tendré gratitud, pero los cachos no se perdonan cuando se descubren.
2: Ay, María Fernanda, eso me sonó, fue un vainazo, de por Dios.
1: Presidente, es momento de despedirnos.
2: Claro.
1: Y dejar de trabajar, trabajar y trabajar. Vamos a darnos un abrazo tan fuerte como un discurso de campaña. Usted sabe que siempre seremos aliados y no habrá oposición entre nosotros.
2: Eso espero, María Fernanda. Pero que sea una promesa, por favor, pero no de política.
1: Prometido, presidente. Cuento con su cariño, cuento con su respeto y cuento con su voto también.
2: Cuente con
1: una última cosa.
2: Siga.
1: Usted siempre tendrá una curul en mi corazón.
3: Doctora Cabal, usted ha insistido en distintos espacios en que uno no va a donde no lo invitan. ¿Por qué no llegó esa invitación de Defensores de la Patria? ¿Por qué cree?
1: El mensaje que él me mandó a mí fue claro. Si uno no quiere que haya ministros que hagan política, pues yo no cabía allí. Así fue. Pero además, para mí en este momento lo mejor es no ser funcionaria pública. No me sirve. No puedo construir lo que estoy haciendo.
3: Doctora Cabal, hay conversaciones difíciles, esas que quitan el sueño y hasta que dan pesadillas. Una conversación pendiente que usted haya dejado con el expresidente Álvaro Uribe y una de esas también con el presidente de la Espriella.
1: Pero es que con Uribe uno en privado conversaba muchas cosas con tranquilidad. De pronto cuando había tensión, yo tuve controversias con él, controversias sobre temas, incluso controversias de posturas. Yo intentaba siempre dar la explicación porque yo siento y lo he repetido muchas veces que él tiene un prejuicio por su formación contra la palabra derecha. Él siente aversión por su formación liberal y deja de conocer y reconocer que hoy el péndulo giró a la derecha y deja de reconocer que su primer gobierno tuvo un tinte muy de derecha. Lo que pasa es ya con el tema de los pobres, la pobreza, la asistencia a los pobres, ahí tenemos una controversia frente al asistencialismo y la forma de aproximarse para sacar a la gente de su situación económica. Ahí confrontamos. Y fue también una de las expresiones de Paloma que generó rechazo en mucha militancia, que era referirse a Hayek y a la Escuela Austriaca de Economía con absoluto desconocimiento, teniendo su marido economista, donde dice que es que mientras tanto los pobres se mueren de hambre. No, no, es exactamente lo contrario. Es abrir la posibilidad que la gente pueda acceder.
4: 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María Fernanda Cabal, Partido Republicano. Hoy en La Luciérnaga sin anestesia, habla con su espejito, con su conciencia, con su espejo del terror o del amor.
1: Espejito, espejito, yo sé que soy la mejor candidata, pero ¿qué me quieres decir?
5: Tú deberías pensar si vale la pena que sigas dando lora en el desagradecido mundo de la política. Ahí siempre se recibe más palo que agradecimientos. ¿Para qué sigues en el mundo de la política?
1: Porque mi misión es servir a mi país. Quiero transformar a Colombia y es un deseo que voy a cumplir en el 2030.
5: ¿Qué más me quieres
1: decir? Espejito, espejito. ¿Qué más me quieres aconsejar?
5: Tú eres una excelente bailarina. ¿No crees que deberías ponerte a bailar salsa en vez de desgastarte viendo cómo otros bailarines de vida nacional te pisan hasta el último de tus callos? Dime cuál es el callo que más te duele que pisen.
1: El que más me duele se llama la deslealtad, porque la lealtad es la virtud más escasa en la política. ¿Algo más en lo que quieras ayudar? Espejito, espejito.
5: Yo intento ayudarte, pero necesito que te dejes. Y como insistes en seguir en la política, te quiero apoyar. Pero si te va mal en las elecciones regionales, ahí sí te irás mejor a disfrutar de un buen arroz atollado y unas marranitas y una chuleta bayuna.
1: Pero este espejito no está respondiendo, sino puras suposiciones. Yo creo que vos saliste de una rumba de Petro.
5: No. ¿Cómo me vas a decir eso?
1: Espejito, espejito, usted charla muy sabroso, pero yo sí tengo que hacer. Nos vemos y estudie, vago.
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0: La Luciérnaga presenta su famosa y aclamada tragicomedia. Hoy con Abelardo, Iván, Álvaro y Gustavo Francisco como los compradores. Y la actuación estelar de María Fernanda Cabal como la administradora de la tienda de disfraces. Mientras tanto, en la tienda de disfraces, La República, los clientes empezaban a llegar buscando la mejor opción para disfrazarse.
1: Bueno. Adelante, mi querida clientela. Tenemos los mejores disfraces de la temporada. Eso sí, está prohibido venir disfrazado de tacaño.
6: Me llamaron y me mencionaron y aparecí. Buenas tardes. Me llamo Gustavo Francisco. ¿Cómo le va, señorita? Estoy buscando un disfraz para mí, pero no sé si pueda conseguirme el de Aureliano Buendía.
1: ¿Cómo le va, señor Gustavo Francisco? Pues déjeme decirle que será buen día para usted, porque a mí se me acaba de dañar.
6: Bueno, sus razones tendrá. Pero una pregunta, ¿tiene el disfraz de Aureliano? Porque también me serviría el de líder mundial de la humanidad.
1: No, señor, no tengo ninguno de los dos, pero le ofrezco el de Bello Durmiente.
6: Claro, por lo que soy inolvidable en la cama.
1: No, porque hasta para las reuniones había que despertarlo. Además, ese sí es un buen cuento, no como lo que usted nos echó. Aunque si por mí fuera, le recomiendo el disfraz de hombre invisible. Así no tenemos que volverlo a ver.
2: Muy buenas tardes, doctora Cabal. Me llamo Iván y vengo buscando un buen disfraz.
1: Hola, señor Iván. Ya sé quién es usted. ¿No se le antoja un disfraz a la sombra? Tengo para ofrecerle un disfraz de cachorro de jaguar. También hay uno de tigre, pero no creo que el tigre le gustó mucho. Ahora no nos vaya a salir con que no reconoce tampoco el Halloween.
2: No, a mí realmente me gustaría un disfraz como más original, que refleje mi alegría, mi entusiasmo. Recuerde que es para una fiesta de disfraces.
1: No, yo sé que es para una fiesta.
2: Sí.
1: Si el cliente anterior, el amigo suyo, se la pasaba de fiesta en fiesta, mejor dicho, sí. Les puedo ofrecer a ambos unos disfraces de espanto, porque bien espantosos que fueron los resultados de este gobierno.
7: ¡Ey! Cariño, disculpa, buenas tardes. Yo soy el tigre. ¡Firme por los disfraces! Pero es que no me gustaría disfrazarme de tigre. Necesito un disfraz con mucho style.
1: Hola, tigre, bienvenido. Bueno, pues tenemos varios disfraces con mucho style. Aunque con todo lo que ella hizo en menos de 2 meses, ya usted se puso la capa de superhéroe.
7: Uy, ese me gusta. ¡Ey, aplaudan! ¡Ey, aplaudan! Ese está bueno. Ese me gusta, mi querida Cabal. Pero estaba pensando, cariño, en algo así como un oso. Me gustaría un disfraz de perezoso.
1: Ah, pero el de Petro no lo tenemos. Puedo ofrecerle el disfraz de policía o de soldado, porque está poniendo a correr a todos los delincuentes. Y por último, le recomiendo un disfraz de fantasma, para que siga siendo el terror de los criminales.
2: Buenas tardes, ¿cómo vas, hijita? Por Dios, ¿te acuerdas de mí? Ahorita nos despedimos. Y soy Uribe y vengo buscando un buen disfraz.
1: Presidente Uribe, yo sabía que nos íbamos a volver a encontrar.
2: Gracias.
1: Aunque no tan pronto. Le tengo un disfraz para usted. Es de alguien que vivía volando por los cielos. Todo el mundo se daba cuenta y cuando no estaba volando, nadie sabía que existía.
2: Uy, ¿ese es el de Superman?
1: No, el de Francia Márquez. Aunque más así de su estilo, tengo el disfraz de gallo.
2: ¿Cómo así de gallo? ¿Por qué? ¿Cuál?
1: Pues porque usted es el papá de los pollitos.
2: Ay, gracias.
0: ¿Será que todos están de acuerdo con los disfraces que le recomendaron? ¿Será que ya tienen en mente otro disfraz? ¿Será que mejor pensamos en disfrazar la corrupción que tanto daño nos ha hecho? 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
8: ¿Qué pasó con el presidente Abelardo de la Estrella? ¿Por qué usted se separa ahí si pareciera que era su orilla más factible, más cómoda para
1: Pero eso también uno se da cuenta que lo que lee el público, lo que se comunica y lo que traduce la gente, primero querían verme de candidata a vicepresidencia. Eso no era probable, porque no se podía, porque yo militaba en otro partido. Segundo, como ahora que me ven candidata a gobernación del Valle, alcaldía, no puedo, estoy inhabilitada, debí renunciar en junio. El público te pone en el lugar que el corazón de la gente quiere. Entonces, ministra de Defensa, Cancillería, yo nunca hablé eso con Abelardo. Que uno diga, ay, qué chévere que me nombren, pues es chévere que lo tengan a uno en cuenta, pero había una dificultad. Si yo quería seguir haciendo política, y el presidente fue claro, porque él me mandó un mensaje con mi esposo, que él no quería ministros que hicieran política, pues yo no cabía allí. Además, yo sí les soy completamente franca, y créanme eso. La felicidad mía de no tener jefes,

0: viejo Chichi, ¿cómo le va? Lo pues veo allá con la doctora Mafe Cabal, mientras yo aquí sigo con mi Luisa Postres.
1: Don Granito, pues esta es la cereza del pastel, la entrevista con la doctora María Fernanda. Hola, doctora, ¿cómo me le va?
2: Ay, qué rico.
1: La vemos como decimos en el
0: gremio. ¿Te parece rico el chichi viejo?
2: Me encanta estar con él.
1: Ay, qué rico.
3: Ah, bueno, no, eso sí.
1: En tu cara, José Félix, en tu cara. Además, ¿sabe quién le pagó la cirugía? Yo, doctor. Oye, que la veo más tuneada, más limadita, como decimos en el gremio.
0: Eso no se le dice a las mujeres, respete. Estoy hablando con la boca llena, qué pena.
3: Sí, oiga, pero no, eso respete porque no hay que decirle eso a las mujeres.
2: Pero eso es un piropo.
1: Eso es un piropo, claro, porque la veo mucho más linda que hace 20 años, en serio. Es como el vino, eso se va. Oiga, me dijo que gracias, Dios, una madre, me parió. Bueno, doctora, vamos a dar un paseíto aquí en este taxi del viejo Chichi, que no es lo mismo que el Chichi viejo. Aunque un recorrido por la ciudad, aunque su merced ya en la política tiene un recorrido impresionante. Mire cómo está granizando aquí en Bogotá. Bueno, doctora, su merced siendo tan amiga del doctor Abelardo de la Estrella, por la patria, ¿no esperaba por ahí que le diera un ministerio, que le diera por ahí una embajada o algo así?
2: Eso lo esperaba el público que quería verme allí, en el gobierno, como me querían ver de candidata a vicepresidencial. Pero yo quiero hacer política y hoy tengo mi partido.
1: ¡Uy! ¡Y a la doctora María Fernanda Cabal, presidenta de la República! Bueno, le iba a preguntar otra cosa. ¿Cómo se siente su merced aquí en el asiento?
2: Muy cómoda, además todavía no hemos caído en ningún hueco, ¿no?
1: No, todavía. Y ojalá que no. Acabamos de salir de uno bien grande. Respete, maricón, que porque la había sido que tampoco.
0: No, cero.
1: Bueno. Les iba a preguntar, en esto de la carrera en la política es una cosa un poquito difícil de manejar, nada, digo, pero ¿qué va a hacer su merced desde el Partido Republicano cuando le digan que no va a ser la única que va a manejar el carro de ese partido que antes se llamaba Liga de Gobernantes del doctor Rodolfo?
2: La familia, que muy generosamente me abrió sus puertas, me dijo: queremos el sello Cabal con el Partido Republicano y vamos a estar dirigiendo. ¿Cuáles van a ser los candidatos en las elecciones regionales? Tenemos un software especial para revisar cada candidato. Queremos devolverle a la ciudadanía la confianza en cuáles van a ser sus mandatarios. O sea que no voy a tener jefes, vamos a estar en el mismo nivel.
1: Uy, no, ¿quién le dijo? Herbalife, mejor dicho, la doctora, no vamos a tener jefes. Mejor dicho, el cabrillazo va para el lado de la derecha, ¿cierto, doctora?
2: Siempre a la derecha.
0: Bueno, doctora. Nos vamos yendo, Chichi. Su última pregunta, mientras yo sigo aquí con Luisa Postres, que esto está de buenísimo.
1: Bueno, me hace el favor y me saluda al doctor Rojo José Félix, al doctor Pepe, que es mi competencia ahí también.
2: Rival.
1: Mi rival, su merced. Y para nosotros, que nos interesa el precio de la gasolina y todo, seguir explorando, doctora. Como dijo Polilla, buscando pozos para explorar.
2: Pero por supuesto, aquí no más ecópatas, psicópatas ambientalistas que nos dejaron importando gas.
0: Bueno, Mafe Cabal, su mensaje final para toda la gente que la está viendo a través de nuestro canal de YouTube, que la escucha en Caracol Radio desde este nuevo Partido Republicano, ¿cuál es?
2: Bueno, mi pasión es servir a mi país, me encanta el humor y desde aquí vamos a seguir construyendo patria.

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6: Bueno, y saludamos en los micrófonos de Caracol Radio a Angie Rodríguez. Ella estuvo al frente del Departamento Administrativo de la Presidencia, estuvo en su momento cercana al presidente Gustavo Petro, y es que en las últimas horas se han conocido denuncias muy graves sobre lo que ocurría dentro de Casa de Nariño durante esta administración. Habló Eva Ferrer, asesora de Verónica Alcocer, habla de presunto tráfico de drogas, de movimientos de dinero, de venta de cargos, de influencia y presión también para esos movimientos, utilización incluso de aeronaves oficiales. Verónica Alcocer ha rechazado esas acusaciones y dice que no tienen sustento. Doctora Angie, usted estuvo y ha venido haciendo denuncias muy graves de lo que pasaba al interior del Palacio Presidencial. Incluso habla usted de un supuesto pacto criminal entre el presidente Gustavo Petro y Verónica Alcocer. ¿A qué se refiere exactamente con ese pacto, Angie?
7: Bueno, muy buenas tardes a todos los oyentes. A ustedes muchas gracias por abrir los micrófonos para poder hablar. Siempre lo he manifestado. Mi seguro ha sido hablar en los medios. Yo no soy una persona que tenga redes sociales. Entonces, hablar en los medios ha sido lo que, entre otras cosas, me tiene hoy viva. Entonces, le agradezco por eso. Lo otro es, en efecto, para mí, desde mi experiencia, porque vale la pena recordar a los oyentes, y es que yo fui la directora de presidencia que más tiempo estuvo con el presidente, incluso más tiempo que Laura Sarabia. Lo que pasa es que yo vengo a descubrir y detectar una serie de cosas que pues hicieron que me alejara de muchas decisiones y situaciones que me parecían que no eran correctas y que no estaban ajustadas a la Constitución y a la ley. Y cuando yo hablo de que para mí existe ese pacto de silencio,